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3: Bienvenidos a otro resumen deportivo. Comienza una nueva semana, último día de mes, junto a Roberto Enrique Vallejo. Roberto, ¿cómo le va?
4: ¿Qué tal? Buenas tardes, buenas noches.
3: Ya estamos en noches de lunes, lunes 31. Mañana ya comienza el mes de septiembre, el mes patrio. Un día importante en el deporte. Anunció Lionel Messi que deja la selección argentina, no el fútbol.
4: No.
3: Sigue en el Inter de Miami, pero la selección argentina ya se retira.
4: ¿Podemos decir que esto puede ser cierto lo que dice? Porque una vez la abandonó cuando Chile le gana por segunda vez
3: en 2016,
4: en la Copa América.
3: Es que hubo dos etapas de Lionel Messi en la selección argentina desde que debuta en el año 2006.
4: ¿Ya?
3: Una hasta 2016, los primeros 10 años, y después los últimos 10, que fueron los consagratorios de él.
4: ¿Ya?
3: Con la selección argentina, siempre hablando con la selección argentina.
4: Sí.
3: Porque eso hasta 2016 pierde... creo que fueron 3 o 4 finales de Copa América, 2 de ellas contra Chile,
4: claro,
3: y una final del mundo en Brasil 2014. Y a partir de ahí gana 2 Copa América y un Mundial.
4: Mira.
3: Y un subcampeonato mundial que fue
4: el último. ¿Cuánto tiempo estuvo? El 2016 se va y vuelve, sí, meses después.
3: Meses después.
4: Sí,
3: meses después. Eso fue. Un saludo muy grande para la familia de Víctor Cañas en Puerto Mona, un destacado colega que ha fallecido en la noche de ayer, producto de un infarto al miocardio.
4: Así nos informaron.
3: Así es. Víctor Caño, buen...
4: Que paz descanse.
3: Y gran persona también.
4: Lo conocimos.
3: Tú lo conociste, Roberto.
4: Antes.
3: Sí, también. Y bueno, estamos en el repaso de todo lo que deja el fin de semana. Fin de semana accidentado con lo que ha pasado anoche en Coquimbo. Ya lo hemos informado, comentado. Cristian Bravo, por suerte, está mejor. Ya entendemos que regresó a Concepción.
4: Una bomba de estruendo.
3: Exactamente.
4: Se cayeron cuatro. Una muy al lado.
3: Muy al lado. Pegada.
4: Esa es la que le puede haber afectado más.
3: Esa es la que le afectó, un trauma.
4: Sí. El tema es saber de cómo se resuelve ese partido.
3: Mira, tenemos antecedentes, pero tenemos en línea y vamos a tratar otro tema importante del fin de semana que ocurrió en el fútbol femenino, el torneo nacional de primera división del fútbol femenino, con lo que pasó con Recoleta en Talcahuano, en el estadio El Morro,
4: sí,
3: que debían jugar con Huachipato. Y está en línea justamente Camila García, directora del ANJUF. Camila, ¿qué tal? Buenas noches.
5: Hola, un gusto.
3: Un gusto grande poder hablar contigo. Aquí estamos junto a Roberto Enrique Vallejos. Hubo muchos problemas, mucho inconveniente este año en distintos partidos del fútbol nacional femenino. Y este es uno de ellos. Incluso veíamos fotografías, videos mismos del estado en que se encuentran los camarines de estadio El Morro, realmente muy antihigiénicos, hay que decirlo. Pero, y de la NFP entendemos que hubo una orden de jugar el partido. Deportes Recoleta no lo juega las chicas en este caso. Camila, cuéntanos.
5: Sí, efectivamente, nosotros recibimos una llamada de parte del equipo de Recoleta dando cuenta de esta situación, y efectivamente ojalá puedan en vivo transmitir también las imágenes que nos hicieron llegar de cómo estaba el estado de los camarines, completamente cubierto, digamos, de hongos por el techo, por la cerámica, no había agua caliente, las jugadoras ya habían hecho, digamos, el check-out del hotel, o sea, es decir, no podían volver para volverse a Santiago, y decidieron no jugar. Obviamente cualquier persona, cualquier dirigente de cualquier club, ninguno de ellos está seguro que quisiera ducharse después de un partido en esas condiciones. Hicieron saber esta situación al equipo digamos, de local. Ellos llamaron a la NFP, lo que tenemos entendido que la NFP, como dices tú, dio la instrucción de que estaban las condiciones para jugar, y por ende quedó como si no se hubiesen presentado, lo cual nos parece inaceptable. Nos parece inaceptable, uno, que la NFP haya dicho que estaban las condiciones para jugar y que Huachipato, digamos, haya decidido seguir adelante y no responsabilizarse de lo que tiene que ver con las condiciones mínimas para poder plantear un partido como este. Y obviamente nosotros lo que nos queda ahora es apoyar a las jugadoras. Están unidas ambos equipos en que esta situación no se puede volver a repetir en este partido y en los que vienen, y vamos a oficiar a la Dirección del Trabajo para que fiscalice el estadio, y lo mismo un oficio a la ADT, porque, o sea, al NFP, porque esto está cubierto por las bases del torneo, pero si hace un comparativo entre las bases del masculino y el femenino, en el de masculino hay sanciones para este tipo de situaciones y en el femenino no es lo mismo. Entonces, son cosas que queremos regularizar para adelante.
4: Bueno, importante. Yo creo que avanzar en este tema y no dejar de lado lo ocurrido, y yo creo que la organización de ustedes tiene que primar en todos los argumentos. Yo creo que se debió haber solicitado inmediatamente la asistencia de alguien que tenga que ver con temas de salud, de instalaciones, para haber hecho un informe que hacía
3: Seremi, por ejemplo,
4: urgente, claro, algo urgente para que eso se demuestre ante la autoridad del fútbol de que se está incumpliendo bases mínimas para poder desarrollar una actividad profesional. No digo que la amateur no tenga que tenerla igual, ojalá siempre todo fuera correcto, pero sabemos que eso en el mundo amateur se aceptan. Yo jugué alguna vez de amateur y fui a lugares, no, porque me da pena. Bueno, y a nivel profesional, que esto persista, yo creo que es impresentable y se debe ir con mucha fuerza para que esto no se permita nunca más.
5: No, totalmente. Pero lamentablemente, como dices tú, esto sucede no solo en este estadio, que como dice el propio, no sé si vieron el comunicado que dio Huachipato después en redes sociales, que a mi gusto dejó mucho que desear, porque ni siquiera abordan la situación ni tampoco dicen si van a reparar esta infraestructura para futuros partidos, lo cual me parece lamentable, y se escudan de que se han jugado otros partidos ahí y que la NFP fue quien dio la instrucción. Nos gustaría mucho más responsabilidad por parte de los clubes, pero lamentablemente esto no es una situación puntual, y lo que nos gustaría ver adelante es que la NFP tuviera un rol mucho más activo en revisar los digamos estadios y recintos, no solo entrenamientos sino que de partidos, como en este caso, porque digamos ellos tienen que poner digamos con antelación que a principio del torneo cuáles son los estadios que van a utilizar. Debería haber un tipo de fiscalización. Por supuesto que nosotros vamos a hacer lo nuestro con la Dirección del Trabajo y con todas las entidades que corresponda, pero esto no puede volver a ocurrir, como dices tú.
3: A mí me llama la atención porque el Estadio El Morro de Talcahuano en su momento y no hasta no hace muchos años, exactamente, y eso ocurrió después que Naval,
4: el terremoto también ahí,
3: exacto, pero no obstante, después Naval estuvo en segunda división y es profesional, es tercera categoría del fútbol chileno y es profesional, y jugó en ese estadio en masculino. Y si mal no recuerdo, este año Deportes Concepción, no sé si uno jugó algún partido en El Morro, hubo un partido profesional que se jugó allí en el fútbol masculino.
4: Mira.
3: Y si Huachipato elige ese escenario, entiendo también,
4: porque lo autoriza la NFP.
3: Claro, claro.
4: Ahora, hay que preguntarle a las niñas que fueron de los partidos que asistieron ahí a ese recinto, ¿cuál es la opinión? ¿Por qué jugaron? ¿Por qué aceptaron esas instalaciones? ¿Ustedes están informados de aquello?
5: Efectivamente decidieron no jugar el partido.
4: Se habló de anteriormente.
3: ¿Y las de Huachipato, por ejemplo, el Huachipato tenía otro camarín que estaba bien?
5: La verdad que eso no tenemos todos los antecedentes, lo estamos recuperando, pero me imagino que obviamente no, porque no es que una zona del estadio esté en perfectas condiciones y la otra tenga, digamos, moho y esté en ese tipo de condiciones. Probablemente están en las mismas. Y que se hayan jugado partidos anteriores, como menciona también el comunicado, no responde tampoco, porque seguramente en el masculino, bueno, volvieron al hotel, se habrán duchado ahí, se fueron a otro lado, pero esa no es la realidad del femenino, que no tiene esos dineros, digamos, para... tienen súper acotado el tiempo en que están en la ciudad y que tienen que volver a Santiago, porque lamentablemente la administración no les da más recursos para subsanar esa situación. Entonces, obviamente es una situación compleja en la que ponen a las jugadoras, porque son ellas las que deciden digamos, plantarse y decir, bueno, no jugamos en estas condiciones, lo cual me parece correcto y adecuado porque tiene que haber un mínimo de dignidad en esta actividad. Y no es un argumento, digamos, que se hayan jugado partidos anteriores ahí. Y me parece que deja mucho que desear que ni siquiera hayan respondido si esto se va a subsanar como para futuro.
3: Ya, Camila García, directora de la ANJUF, de la Asociación Nacional de Jugadoras del Fútbol Profesional Chileno. Muchísimas gracias, queda planteado el tema y vamos a ver la respuesta de la NFP en estos días. En todo caso, a ver qué es lo que manifiesta como defensa, ¿no? Que ellas, o ellos intimaron a que Recoleta jugara el partido, cosa que en definitiva no ocurrió. Muchísimas gracias.
5: No, a ti, muchas gracias.
3: Que esté muy bien. Muy buenas noches. Y está Camila García, entonces, con nosotros, Roberto. Respecto, a ver, al partido de ayer, suspendido, en el minuto...
4: Terminó la calera.
3: Ah, perdón, vamos primero a lo importante, que es lo que se estaba jugando. O sea, importante es todo, ¿no? Pero en este caso, pues, acaba de finalizar, exactamente, estamos viendo abrazos de los jugadores de Deportes La Serena. Acaban de derrotar al colista Unión La Calera por 1-0. La imagen de Sacha Sá, que estaba retornando en este partido, lo dice todo. Y yo no sé si no termina con el ciclo de Martín Chicote. Están destruidos. Mira, Roberto. Mira la imagen del jugador de La Calera.
4: Imagínate.
3: Como si hubiesen descendido esta misma noche. Unión La Calera.
4: Han pegado con 14 puntos al fondo. No, están a 7 puntos de Cobresal.
3: Sí, pero en realidad...
4: Por el Salvaje también.
3: Claro, están a 8 puntos de la salvación.
4: De la Audax Conce.
3: Es bueno recordar que La Calera tiene una presentación en el TAS, en el Tribunal de Arbitraje Deportivo, de tratar de recuperar esos 6 puntos que perdió por secretaría. Sí. Pero incluso, si esto fuera así, si estaría recuperando esos 6 puntos, llegaría a 20. Es decir, quedaría uno de Cobresal y a 2 de Audax y Audax Conce. Mucho más cerca, por cierto.
4: Sí.
3: Pero eso no hay que sumarlo porque tampoco sabemos el TAS cuándo se va a expedir. La Calera está hundido en el fondo de la tabla. Chicotelo se fue antes que terminara el partido a los camarines. No sabemos si termina su ciclo en el día de hoy.
4: Bueno, con esto La Serena alcanza a Limache, suma también 27
3: puntos.
4: Ahí cerca. En el octavo tiene mejor diferencia de gol que Limache.
3: No, tiene peor. La Serena tiene menos 2 y Limache tiene más 4. Pero están los dos con 27, eso es cierto, y se acerca a zona de Copa Sudamericana. Pero cuidado con esto, porque respecto al partido suspendido en el día de ayer, de Coquimbo con Huachipato, que es donde ganaba Huachipato 1-0, hay que decirlo, en el Sánchez Rumoroso, el partido fue suspendido en el minuto 68 por Nicolás Gamboa.
4: Sí.
3: Ya, dos antecedentes, Roberto. Febrero de 2020, Nicolás Blandi, ¿te acuerdas? Colocó la Universidad Católica, Estadio Monumental. La gente, en este caso de Colo-Colo, la lanza, él salta, ¿te acuerdas que salta esa bomba de estruendo? Bueno, en definitiva el partido queda como estaba, ganando Católica 2-0, no se volvió a jugar. Minuto 71.
4: Práctica,
3: fue suspendido el 68, más o menos el mismo minutaje.
4: Era público de Colo-Colo.
3: Claro.
4: Claro, por eso se lo dieron a la Católica.
3: Y ganaba Católica 2-0.
4: Claro.
3: Ahora bien, hay otro antecedente, que es en septiembre de 2022, que este es un poquito más a lo que ha ocurrido respecto muy, muy similar a lo que ocurrió anoche, que fue la agresión a Martín Parra, el portero de la Universidad de Chile en la U con la Universidad Católica, un partido clásico en el Estadio Elías Figueroa de Copa Chile.
4: Yeah.
3: Cuidado que este no es un detalle menor.
4: ¿Y por qué?
3: ¿Por qué? Porque Copa estadio. Chile lo organiza la Federación.
4: Sí.
3: Este partido estaba en el marco de la NFP.
4: Claro, pero se la regla la impone decir la NFP.
3: Y aquí está la diferencia. ¿Por qué? Porque el partido fue suspendido a los 6 minutos de partido. No a los 68.
4: Perfecto.
3: 6 minutos de partido. ¿Por qué digo esto? Porque ¿qué resolución tomó en ese momento el Tribunal de Disciplina? Completar los 84 minutos de encuentro en el estadio El Teniente de Rancagua, no en Valparaíso.
4: Perfecto.
3: En el Teniente de Rancagua y sin público. Se completó ese partido de Copa Chile. ¿Qué hará ahora el Tribunal de Disciplina?
4: Pero esto se asemeja más a lo de Coquimbo, lo que tú cuentas de ese partido.
3: Son los dos antecedentes.
4: Que se dio cerrado. Se le dio el triunfo a la visita, que aquí sería lo mismo.
3: ¿Eso fue en el partido católico con Colo-Colo?
4: Claro.
3: Sí.
4: Por eso. Sí. Y aquí sucede lo mismo, porque es la barra local la que agrede al arquero.
3: Sí, la diferencia que en el Colo-Colo Católica la barra agrede a un jugador del mismo equipo, que en definitiva para el fallo fue igual, porque no se volvió a jugar y quedó el resultado que estaba, que era el de Católica 2-0. Todo puede ocurrir, Roberto. Hay que, en todo caso, esperar mañana Tribunal de Disciplina, que está muy caliente por la posible sanción a Javier Correa.
4: Sí, pues.
3: este tema y el de San Marcos de Arica. Habló Pablo Milá, el presidente de la AFP, dijo, ellos mintieron una declaración a la Unidad de Control Financiero. O sea, un falso testimonio, una falsa presentación, según la AFP, que por eso fue en la misma AFP que denuncia el cuadro nortino.
4: Es grave.
3: O sea, hay tres temas candentes mañana en el Tribunal de Disciplina, importantísimo, por la noche.
4: Hay que estar
3: atento. Ahora, que se vaya a resolver mañana, muy complicado, muy difícil. Porque mañana recién va a declarar Javier Correa, va a presentar antecedentes San Marcos, también entiendo que va a tener su defensa Coquimbo, no sabemos. No, difícil que mañana haya sanción en estos tres temas importantísimos a nivel del tribunal. Ya, vamos a la pausa, Roberto Enrique.
4: Vamos, vamos.
3: 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Pausa y enseguida volvemos con nuestro resumen deportivo del día.
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3: Ahora, está bien lo del tema de Coquimbo Huachipato que lo resuelva el tribunal, pero hay un tema. Coquimbo vuelve a jugar el partido pendiente el miércoles.
4: Sí, pues.
3: En el mismo estadio Sánchez Rumoroso frente a la Universidad de Concepción. Y tuvo que rápidamente reaccionar la delegación presidencial, que es la que autoriza el partido. ¿O no, Roberto?
4: Así es, y ya dio ya el veredicto.
3: Víctor Pino, delegado presidencial, lo escuchamos en la radio.
9: Lo referente a la consulta del partido del próximo miércoles entre Coquimbo Unido y Universidad de Concepción, quiero señalar que producto de los incidentes ocurridos en el partido de ayer en el Estadio Francisco Sánchez Rumoroso entre Coquimbo Unido y Huachipato, se ha tomado la determinación de que el partido de este miércoles se juega sin público. Y adicionalmente se le ha solicitado al club que adopte medidas adicionales de seguridad en el exterior del estadio. Todas estas medidas se van a seguir evaluando para partidos sucesivos en el futuro.
3: Y uno de esos partidos en el futuro que tiene, por ejemplo, Coquimbo es Colo-Colo.
4: Sí.
3: Que habrá que ver en ese momento si es campeón, no es campeón.
4: ¿Qué va a suceder?
3: Colo-Colo y haciendo cuenta, ganando 4 partidos seguidos, el partido con Palestino, podría
4: y
3: ser.
4: Falta, y no, ¿y cómo le van los que están atrás? Porque la U por al perder le amplió el espacio.
3: Pero ganando, por ejemplo, exactamente, es decir, podría ser campeón antes.
4: Sí, puede ser.
3: Esos 4 partidos con Palestino en la cisterna.
4: Fíjate que además, por el partido de Concepción, en el Esterroa, que era local la U de Conce, pero el estadio estaba lleno de hinchas de la U. Sí. Bueno, fue informado por el árbitro porque tiraron fuegos artificiales.
3: Parado el partido.
4: Todo. Sí, así es. Así que está informado. También el tribunal lo verá mañana.
3: Es inaceptable las condiciones del campo de juego de Estorro. Inaceptable. No, o sea, no
4: increíble,
3: un partido de fútbol profesional jugarlo ahí.
4: Es que ¿sabe por qué? Peor. Porque abusaron en el uso con lluvia. Abusaron en el uso con lluvia.
3: Con lluvia. Y ojo, va Colo-Colo el domingo a jugar con Huachipato en el Esterroa.
4: Imagínate.
3: Se juega en el Esterro, se jugaría en el Esterroa.
4: ¿En el acero, que... en el acero no se puede?
3: Parece que no. Huachipato,
4: la cancha está mal escondida.
3: No sé por qué Huachipato no. Desconozco esto, ¿eh? Si algún amigo auditor o en este caso algún colega no está escuchando Talcahuano, sé que no se juega allí, que se juega en el Esterroa. No sé si por un tema de recaudación también, porque va a haber público de la delegación presidencial Biobío está aceptando público de visita. Pasó con Católica hace pocas semanas. malas cuando jugó con el Conce. Ahora, en este caso, la U. El estadio Esterró ayer era un 95% hincha de la U.
4: Es que la gente de la U de Conce lleva 1.500.
3: No, muy poco.
4: Claro, entonces, ¿fueron cuántos? Más de 10.000.
3: Por eso le digo.
4: Sí, o sea, le convenía económicamente. Y lo
3: entiendo,
4: aprovechó.
3: Que lo de Huachipato con Colo Colo va por ese lado también. Ahora, desconozco si hay algo en el Capacero, no lo sé. Sí,
4: ahora, si el Esterró es el nuevo escenario del fin de semana, bueno, que cambien el estilo de juego. No tocar por a ras de piso, sino que jueguen el pelotazo. Para poder desarrollar los partidos.
3: Sí, claro. Quiero felicitar a don Roberto por este gran logro. De corazón, que pase mucho. Que pase agosto. Un auditor.
4: Muchas gracias. Mandando.
3: No, o sea, en todo caso, no solo Roberto.
4: Le agradezco.
3: Ha sido un mes bravo, ¿eh? Ha sido un mes bravo en este caso.
4: Para mí no.
3: No, para usted no, por supuesto. No, sí sabemos que Roberto se cuida y todo. Es feliz y agradecido de la vida, don Roberto. Vamos con lo que se está jugando. Dominicana 12, Chile 8. Ya se juega, este es el primer cuarto, ¿eh? Sí. Acaba de comenzar en Santo Domingo. Está repleto el gimnasio, ¿ah?
4: ¿Eh? Obvio.
3: Allí en Santo Domingo, mucho
4: vienen
3: calor.
4: Vienen de ganar a Brasil, los dominicanos, sí, están de fiesta.
3: Sí. Y ganó con lo justo por 4, 94-90.
4: No, pero lo mantuvo la parte final.
3: Tú lo viste el partido.
4: Sí, la parte final mantuvo la diferencia en el marcador.
3: Sí.
4: Nunca se le acercó hasta esos 4 puntos, nada más.
3: Ahora hay que decir algo que es una realidad. O sea, el candidato aquí, el favorito, es Dominicana.
4: Sí.
3: Dominicana, claramente, con jugadores de NBA, enfrentando a Chile. Y Chile, en caso de ganar este partido, prácticamente queda fuera de la clasificatoria. Queda fuera por un tema de puntos, no le va a dar, entran los tres primeros de grupo, sí, más el mejor cuarto. Bueno, entonces la situación está colista. Además, Chile tendría que jugar luego con México.
4: Bahamas jugaron un partido amistoso y perdió acá en Chile.
3: Sí, pero Bahamas entiendo que está en el otro. No, Bahamas está en el otro grupo. Bahamas está en el otro grupo. No, entiendo que le queda jugar con México un par de partidos más. Pero, a ver, Estados Unidos, por ejemplo, está ganando 87-63 a Colombia. Argentina está ahora abajo con Canadá. Estuvo arriba el primer set, primer cuarto, quiero decir. Y ahora está 57-56 abajo.
4: Mira.
3: Uruguay ganándole a Puerto Rico. Cuidado, 47-43. Sorpresa. Bahamas 17, Panamá 10, lo que se está jugando es fecha clasificatoria rumbo al Mundial de Qatar 2027. Hay Premio Nacional del Deporte, hubo Premio Nacional del Deporte hoy. Lo vamos a estar repasando después de la pausa, Roberto. 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Y no y olvidamos decir que, a ver, 20:45, este horario increíble que ha puesto la NFP para Católica O'Higgins.
4: Sí, un rato más.
3: Se completa la fecha hoy. Y además está jugando Cobreloa. Este partido importante con San Marcos en Calama. 25 minutos 0-0 con San Marcos. Si gana Cobreloa, igual a Wander, que pasó a la punta del campeonato de la Liga del Ascenso. Pausa y volvemos.
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3: Estamos hablando atentamente del partido porque está muy bueno, ¿eh? El de Dominicana con Chile está 12-11, ¿eh? 12-11, están fallando mucho los dominicanos debajo del aro, ¿eh?
4: Sí,
3: van buscando de tres ahora, pero claro, hay un triple impresionante. 15-11, Dominicana ante Chile se había puesto a 1, ahora la diferencia es de 4 en el primer cuarto. Ah, queda 1.52 y va restando. Roberto Enrique Vallejos, Premio Nacional de Deporte 2025. Esto lo entrega el Ministerio, ¿eh? No confundir Ministerio de Deporte. No confundir con el que entrega el Círculo, por ejemplo.
4: Y va además, con año diferido.
3: Exactamente. Pero igual está muy bien otorgado, entiendo yo, para Katherine Wallerman.
4: Nosotros lo conversamos en el directorio del Círculo y llevamos como candidata a la Wallerman, porque realmente...
3: Es que ella era, en este caso, bicampeona, sí, hasta que se entrega este premio, es pero acaba de consagrarse tricampeona otra vez, en Portland,
4: máxima figura del paralímpico
3: el paracanotaje, en este caso.
4: El paracanotaje con la prueba.
3: Sí, exactamente. Escuchemos al ministro de Deportes, Francisco Rivero, hablando justamente de este premio que justamente recibe Katherine Wallerman.
16: Muy contento de haberle anunciado a Katherine Wallerman el ser nuestro Premio Nacional del Deporte 2025. Katherine siempre ha dejado el nombre de Chile en lo más alto, en las competencias donde le ha tocado participar, pero también en el esfuerzo, el ejemplo que es de resiliencia, de valor y de compromiso con nuestro país para dejar siempre nuestro nombre en lo más alto.
3: Sí, bueno, impresionante, pues fue una de las notas importantes del fin de semana. El otro, yo creo que hay que destacar también el gran triunfo de los Cóndores. Chile, que le ganó a Uruguay,
4: pero
3: 33-12. Un desenlace realmente increíble, terminaron todos los combos.
4: Es
3: y además,
4: difícil en el rugby que ocurra esto.
3: Y además la grave lesión de Emilio Shea. Es una patada descalificadora del jugador uruguayo.
4: Fue un tacle hecho a la altura de la rodilla. Sí. Mal intencionadamente, ya él se había desprendido de la...
3: Produjo una rotura ligamentaria.
4: Sí, produjo multiligamentosa.
3: Atención, porque la Federación de Rugby está esperando porque obviamente alegó, y está esperando la sanción. Si la sanción es menor, por ejemplo, a 8 o 9 meses...
4: O un año.
3: Van a pedir que, en este caso, el infractor uruguayo tenga el mismo tiempo de sanción. Eso es lo que va a pedir la Federación.
4: Bueno, y lo otro...
3: Pero todavía no se expresa respecto a esto, porque lo estuvo reportando Benjamín hoy.
4: Del jugador chileno. Pero además, ¿cómo terminó? A los golpes. ¡Golpes!
3: Sí, no, golpes. Fue golpe de puño, sí.
4: No, sí, fue una cosa horrenda.
3: De aquí es horrible,
4: bueno,
3: espantoso.
4: El árbitro solamente nominó a los dos capitanes, que fueron los que iniciaron en la polémica, que sean los sancionados. Eso, vamos a ver ahora cuál es la sanción que se le otorga.
3: No habló Rudloff, no va a hablar, pues habló Benjamín, estuvo reporteando el tema a él, y además no permiten que hable ningún, en este caso, jugador. Sí, eso por un lado. Y cerramos, Roberto, con el US Open, el Grand Slam, el último Grand Slam del año, Estados Unidos. Tavilo ganó hoy a Yannick Hanfman por 6-3, 6-2, se les fue el tercero, en 7-6, perdió en tiebreak y ganó 6-3.
4: Buen triunfo,
3: sí señor, además.
4: Competitivo el alemán.
3: No olvidemos, está 28, le ganó al 54, buen triunfo, sí. Buen triunfo, además pensando en lo que viene, que es la Copa Davis, Roberto. Ahora.
4: Viene difícil el cuadro de él, en tercera ronda podría encontrarse con el número uno.
3: Podría pasar, por ejemplo, a Dimitrov o Popirin, lo podría pasar, que están jugando ahora, ¿no?
4: Pero bien potencialmente.
3: Es que están peor posicionados. Son 130 y tantos.
4: Y hace un partido de esos buenos que tiene.
3: Y bueno, estamos hablando de un gran slam. Sí, en un cuadro principal. Sí. Por otro lado, Barrios Vera dijo debut y despedida. Él venía de la quali, recordemos, había pasado 3 rondas. Y se enfrentó igual un
4: muchacho que hace arriba.
3: Sí, 32. Es 32 del mundo. El belga Alexander Bloks le ganó 6-3, 6-4, 6-2. Queda solamente entonces Tavilo en el cuadro principal. Roberto, mire, 20:30. Ya está Claudia Salas. Nosotros nos despedimos y mañana nos reencontramos.
4: Sí, pues.
3: Con el primer día del mes patrio. Mes de septiembre, Roberto Enrique. Un gusto.
4: Gusto.
3: Hasta mañana.
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21: ¿Cómo están ustedes? Muy buenas noches, 20 con 33 minutos. Felices de acompañarlos una semana más hoy en la radio, en este último día de agosto, que mes más largo, al menos esa es la sensación que tienen varias personas con las que he conversado, que no se terminaba nunca y se terminó de una manera muy bonita, con tormentas eléctricas que tuvimos ayer y con una semana que se viene bastante primaveral. Ya vamos a estar hablando con una meteoróloga respecto a cómo se viene, y adivinen si es que va a llover para el 18, que es la pregunta clásica cuando inicia septiembre, que comienza ya mañana. Vamos a estar hablando también de la polémica por la bilateral de Javier Milei con el presidente José Antonio Kast y de su participación en este foro de Madrid. También vamos a estar hablando de los 29 años que se cumplen de la muerte de la princesa Diana, cómo fueron sus últimas horas y también su vida, ¿no?, marcada por la tragedia, las infidelidades, etcétera, etcétera. Vamos a estar hablando también de aves marinas, fíjense, del fenómeno de los pingüinos y cómo están siendo impactados por El Niño. De eso nos va a estar hablando nuestra querida Fran Pérez. Nos vamos a la música, vamos a escuchar a Fran Valenzuela. Prenderemos fuego al cielo, suena hoy en la radio.

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1: Con 38 minutos y ahora los saludamos también a través de BioBio TV. Queremos saber cómo se viene el tiempo esta semana después de la tormenta eléctrica muy bonita, en todo caso, que vimos ayer en varios puntos de Santiago y que varios registraron a través de sus redes sociales. Y para eso vamos a hablar con Laura Batista, ella es meteoróloga de Meteorred. Laura, ¿cómo está? Muy buenas noches.
2: Noches, Claudia. Un gusto estar acá nuevamente.
1: Igualmente, bueno, tremenda tormenta eléctrica que vimos ayer, que duró bastante, con unos truenos, impactante el ruido.
2: A mí me encantó igualmente. Yo, bueno, creo que te lo comenté en algún momento que soy amante de las tormentas severas y bueno, y claro, nos sorprendió bastante. Se esperaban precipitaciones en la noche, pero a eso se acompañó toda esa inestabilidad que generó esas nubes, o sea, esa actividad eléctrica producto de esos cúmulos nimbus que se presentaron en la capital, ¿no? Así que espectacular sí. Ese fenómeno.
1: Un panorama muy bonito, pero del cual dicen los expertos que hay que cuidarse de todas maneras, entregan algunos consejos, si es que vas en un auto, quedarte adentro del auto con el motor apagado, no acercarte a fuentes de agua, no refugiarte jamás abajo de un árbol, desenchufar ojalá los aparatos electrónicos, pero fue bonito, efectivamente es algo que nos llama la atención, además no hacía frío, entonces se siente media tropical la cosa, y además que duró la noche y durante el día finalmente tuvimos una jornada con cielos mayormente despejados, bastante cálida, y claro, también empieza septiembre mañana, lo atribuimos a que ya se acerca, faltan 21 días, pero se acerca la primavera.
2: Así es, ya estamos en esa etapa de transición, por eso estamos viendo esas temperaturas que van en ascenso. Aquí vamos a ver cómo esa montaña rusa térmica que le llamamos a veces en Meteorred, justamente porque hay un ascenso térmico durante la jornada que vamos a ir notando, también las jornadas más largas, la radiación solar ya comienza a estar más presente, o sea, o por lo menos se extiende durante largas horas. Y eso, lo que sí, como tú decías, vamos a ver esa transición cada vez más. La temperatura máxima, por ejemplo, para mañana se espera que sea bastante elevada en la zona central y también en el norte del país, que de hecho se esperan, por ejemplo, al interior de Atacama máximas de hasta 36 grados.
1: 36.
2: Así que ahí sí que se va a sentir el calor bastante, bastante intenso.
1: Sí, y en la región metropolitana cerca de 23 grados, ¿no?
2: Sí, en el centro de Santiago cerca de 23 grados, ahora 25, 26 grados también pudiéramos alcanzar en Colina, Lampa, en Tiltil, incluso en San Felipe, Los Andes, en la región de Valparaíso se esperan esas máximas, Quillota, ahora, La Calera, sí, van a ser temperaturas en torno a los 25.
1: Súper elevadas de todas maneras para la época, hay que tomar en cuenta eso sí la amplitud térmica para que no se confíen y no salgan muy desabrigados porque la mínima igual va a estar en torno a los 5 grados.
2: Claro, sí, eso era lo que justamente quería comentarles también, el tema del contraste térmico que hablábamos, que no es solamente el alza térmica durante la tarde, sino también esa disminución de las temperaturas a inicios de la jornada, así que es muy importante andar con las capas, o sea, vestir en capas. En la mañana se prevén temperaturas mínimas en torno a los 4 o 5 grados y luego ya el ascenso hacia la tarde. Así que la amplitud térmica es lo que genera habitualmente esos contrastes tan fuertes que a veces no estamos preparados, decimos, bueno, ¿y por qué había tanto frío en la mañana? Luego en la tarde calor y así, pero bueno, es típico de esta época del año. Así que,
1: sí. Finalmente, ¿cómo se viene septiembre? ¿Lluvias? ¿El fenómeno del Niño?
2: Bueno, justamente ya lo que queda de esta, o sea, en realidad en esta semana que acabamos de empezar, vamos a tener solamente un evento de precipitaciones que no va a ser importante en el Biobío, hacia la zona sur también y austral, pero luego ya comienzan a instalarse las altas presiones, así que vamos a tener una semana bastante estable, fría la mañana del viernes, por ejemplo, luego ya sábado y domingo sin precipitaciones en gran parte del país. Ahora, lo que sí esperamos es, durante este mes de septiembre, es que hayan transiciones, o sea, eventos de precipitaciones aislados, ya no va a ser algo tan digamos, precipitaciones abundantes, como habíamos visto durante gran parte del invierno, sino más bien que van a ir transitando estos sistemas frontales, o este corredor de sistemas frontales va a ir transitando hacia la zona central durante las próximas semanas, y va a dejar, por ejemplo, para la semana del 14, que nos interesa saber un poco cómo va a estar en las fiestas patrias, se espera que esos sistemas, o sea, que los sistemas frontales en general vayan avanzando hacia la zona central y dejen con déficit incluso de precipitaciones la zona del sur austral, ¿no? Entonces, ahí vamos a ver cómo se va a generar esos contrastes durante las próximas semanas.
1: La pena que me da a mí que se vaya el invierno y que se vayan las precipitaciones. Laura Batista, meteoróloga de Meteorred, muchas gracias por este contacto.
2: Gracias a ti.
1: Chao, chao. Cambiamos de tema cuando son las 20:44, porque una niña de 5 años fue baleada en la comuna de Cerro Navia, y Jaime Sepúlveda nos tiene todos los antecedentes. Jaime, buenas noches.
3: ¿Cómo estás, Claudia? Gusto de saludarte. Muy buenas noches. Saludar, como siempre lo hacemos, a los auditores. Y en investigación se mantiene esta lamentable información acá en la intersección de Las Torres con Mar Caspio, en donde se han generado las diligencias por parte de personal de carabineros. Esta situación, como ya lo adelantábamos hace algunos instantes, se habría generado en una índole quizá bastante normal. Una madre acompañó a su hija de solo 5 años y además otros niños pequeños para jugar en una plaza cercana a este lugar. Muy próximo a donde estaban estos niños, aparentemente un grupo de desconocidos habría percutado disparos en contra de un automóvil. Se desconoce hasta el instante qué habría ocurrido en esa situación, si algún tipo de ajuste de cuentas. Pero en esta línea de fuego, o estos disparos que se habrían percutado, son más de 10 disparos aparentemente los que se generaron por parte de estos desconocidos. Uno de ellos impactó en una de sus extremidades inferiores a esta menor de 5 años, la cual fue asistida rápidamente por su madre y trasladada por la cercanía hasta el hospital, en donde se mantiene afortunadamente fuera de riesgo vital, en ese recinto hospitalario. Dentro de los próximos minutos se nos informó que se va a generar la intervención médica para atender directamente esta lesión, y ahí ya va a haber una situación menos más compleja, por decirlo de alguna forma, para las personas de este lugar. Pero de igual manera hay preocupación en torno a esta situación que afecta y que no era dirigido los disparos a esta menor de 5 años, sino más bien en otro entorno. Pero de igual manera es la preocupación tanto de los disparos que se percutaron hacia esta menor y también las situaciones de delito, delincuencia que se han generado y que recalcan directamente los vecinos acá en la comuna de Cerro Navia, Claudia.
1: Bien, muchas gracias, Jaime. Nos quedamos pendientes de esta información.
3: Sí, Claudia, que esté muy bien. Buenas noches.
1: Buenas noches. Son las 20:46. Vamos a una pausa y ya volvemos. Esto es Hoy en la Radio.
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1: El presidente Javier Milei va a viajar a nuestro país y se reunirá, o al menos eso es lo que está planificado, en una bilateral con el presidente José Antonio Kast en medio de las tensiones diplomáticas por Magallanes y también de las críticas, incluso dentro del oficialismo, por su participación en el Foro de Madrid. Vamos a analizar este tema con Guillermo Holzmann, analista político y académico de la Universidad de Valparaíso. ¿Cómo está? Muy buenas noches.
7: ¿Qué tal, Claudia? Buenas noches, un agrado saludarte.
1: Igualmente. Bueno, primero, ¿le parece a usted prudente que el presidente José Antonio Kast participe en el foro de Madrid? Ya vamos a hablar de la bilateral con Javier Milei, porque, claro, es distinto o es distinta su participación cuando se conforma este foro a cuando él ya tiene esta investidura de presidente de la República y se supone que representa al país en general, no solamente a los votantes de la primera vuelta.
7: Yo diría que más que prudente o no, es parte de la coherencia propia del presidente de la República, ya ahora como jefe de Estado y anteriormente como candidato y como político en general, en términos de estar presente en aquellos foros donde sus ideas son más cercanas o tienen mayor vinculación con esta propuesta de una derecha que intenta articular un contenido y una puesta en propuesta para la ciudadanía. Yo creo que el presidente, digamos, se valora más la coherencia que él tiene respecto a ello, antes de que no participe en un acto donde él es fundador de todo ello, y no compromete necesariamente la visión de Estado porque va a dar una visión personal, digamos, de lo que él cree en términos ideológicos respecto a su función como hoy día presidente, pero también con las ideas que han motivado la propuesta programática. Entonces, incluso si uno lo hubiera al revés, no fuera, igualmente como sería criticado por no ir. Yo creo que acá lo valioso es la coherencia del presidente y además con la prudencia que deberá dar su discurso en un foro que espera muchas respuestas porque todavía no tiene una definición a partir de lo que se ha señalado desde el inicio del foro de Madrid.
1: Claro. ¿Era esperable que hubiese críticas incluso dentro del oficialismo por su participación en el foro?
7: Sí, sin lugar a dudas que sí. Primero porque el presidente Kast conforma un gobierno que no considera como primera línea a su alrededor o como el primer apoyo a los partidos políticos, sino que toma una visión mucho más independiente, designando a personas con todos los aciertos y errores de estas designaciones, como bien conocemos, para poder conformar un gobierno que le dé forma, digamos, a su programa. Un programa que se aleja de las visiones de ultraderecha, mantiene lo que es la visión promercado, mantiene las ideas conservadoras y nacionalistas, incluso populistas que estaban dentro de su programa. Y en esa perspectiva, digamos, es evidente de que no ha dejado contento a los partidos que han votado por él o que han apoyado su segunda vuelta en especial. Y en ese sentido, digamos, las críticas del oficialismo hoy día en la dinámica política se suelen hacer más por la vía pública más que por la vía privada. En consecuencia, era bastante esperable una crítica de parte de los propios sectores que la han apoyado.
1: Ahora, ¿es consecuente la crítica desde el oficialismo? O sea, quiero decir, el apoyo a la participación del presidente José Antonio Kast, tomando en cuenta que al presidente Gabriel Boric también se le criticaba cuando participaba de este tipo de instancias asociadas a la izquierda o cuando mandaba mensajes de apoyo al Grupo de Puebla, por ejemplo.
7: Sí, yo creo que, digamos, el presidente está haciendo la labor política que le corresponde dentro del ámbito del pensamiento de desarrollo de una búsqueda de una derecha con varias instancias, pero que no tiene la sintonía fina con los países, con los partidos, digo, tradicionales de centro derecha chilena, ya como el caso de Renovación Nacional y Evópoli. En esa perspectiva, los puntos de convergencia, si bien es cierto, existen, no hay una disposición, no hay espacio, tampoco me atrevería a decir, para poder hacer una sola propuesta, digamos, en ese ámbito.
1: ¿Y qué es la idea? O sea, acá lo que se necesita básicamente son acuerdos, sobre todo tomando en cuenta las iniciativas que quiere impulsar el Ejecutivo ahora en materia de seguridad.

0: Está representando justamente a los votantes de la primera vuelta o a todos los chilenos, porque está participando en un foro. Todos sabemos cuáles son las ideas políticas del presidente José Antonio Kast. Él conforma el Foro de Madrid. Pero tomando en cuenta que ahora es presidente, será necesario que vaya a una actividad que es tan de derecha, además.
1: A ver, más allá de que sea necesario o no, la decisión del presidente Kast da para el siguiente análisis, o sea, y ese análisis tiene que ver con el hecho de que las críticas de su participación en el Foro de Madrid hoy día van como una instancia de propuesta de argumentos para poder negociar dentro de la derecha. Lo que no está claro dentro de lo que es gobierno y su relación con los partidos políticos que la apoyan es cómo la distribución de poder y de qué manera ellos participan. Los partidos políticos están pensando en la próxima elección municipal, ya en un año y medio más aproximadamente, quizás dos años, y en esa perspectiva quieren posicionarse. Acá lo que es la base de la negociación es la distribución de poder, y en esa distribución de poder el presidente José Antonio Kast no ha dado el espacio suficiente que esperamos los partidos políticos. Y esa pugna, más allá del espacio de convergencia que puedan tener y que le haya llevado a votar a sus adherentes en la primera y segunda vuelta por él, en definitiva es el tema no resuelto. Eso además va unido a la eficiencia o no del gobierno, y si eso podría ser mejor con la presencia de los partidos. Esa es una apuesta y un supuesto que los partidos políticos colocan sobre la mesa. Si nosotros estuviésemos en la estructura del Estado como corresponde a partidos políticos, tendríamos mejores resultados. La visión del presidente Kast es que eso no es necesariamente es así, y probablemente él va a tener dos momentos distintos. Es lo que es el término de aquí al 11 de marzo, y probablemente el próximo año hará modificaciones relevantes para poder incorporar a los partidos, porque lo contrario, su gobernabilidad no va a ser tan fácil como o tan posible de llevarla a cabo con el ritmo que ha tenido hasta ahora.
0: Absolutamente. Vamos al tema, Javier Milei, porque el presidente de la República zanjó, de todas maneras, la polémica respecto a la soberanía. Sin embargo, acá es importante que, además que es un hombre tan locuaz, ¿no? Siempre se manifiesta, sobre todo, ya sea a través de redes sociales, incluso en estos eventos tan musicales que tiene el presidente Javier Milei, y que no lo haya hecho, que no haya aclarado esta polémica diplomática. Entonces, claro, es importante esta bilateral que se supone va a ocurrir. Ahora, sería importante que esta no tenga lugar dentro del espacio del Foro de Madrid, sino en La Moneda, tomando en cuenta que es un tema tan serio, y me imagino que se necesita dar una señal, dejar el tema por zanjado y que paremos con las polémicas respecto a la soberanía.
1: A ver, digamos, primero, ojalá que el encuentro sea en La Moneda. Javier Milei ha evitado ir a La Moneda. Sí. Cada vez que ha venido a Chile, recordemos que ha venido varias veces en una actividad más bien privada, y ha evitado justamente ese encuentro en La Moneda, tanto con Boric como ahora con Kast. Si es en La Moneda sería una muy buena noticia, particularmente si el tema se aborda y el presidente Milei reafirma lo que dijo el jefe de la Armada Argentina en términos de reconocer explícitamente que el estrecho Magallanes es de plena soberanía chilena, que es un tema no menor que está en los tratados, más allá de las demandas respecto a la plataforma continental que tiene Argentina y que le da supuestamente a ellos un espacio para la reinterpretación de los tratados, que es una cuestión que está pendiente en Naciones Unidas, en las instancias correspondientes, y donde hoy día no hay ninguna duda en términos de la soberanía de Chile sobre este derecho. Pero eso también tiene que ver con las instancias de diálogo, negociación y cooperación que Chile y Argentina requieren avanzar. No solamente respecto al derecho Magallanes, sino que respecto a cuestiones mucho más relevantes en términos de la cooperación y desarrollo, teniendo presente, para dejar el colofón completo, de que el sistema mundial o el nuevo orden mundial se va a resolver definitivamente en Antártica. Y son Chile y Argentina los que tienen la mejor proyección para allá.
0: Sí, y sabemos cuál es también el interés de Estados Unidos en esa zona. Por eso me parece tan relevante que eso quede zanjado y que Argentina dé oficialmente una posición al respecto.
1: Efectivamente, es muy distinto para Estados Unidos, China, Reino Unido y varias otras potencias más negociar con Chile y Argentina por separado, que se encuentre con dos países que tienen una posición concreta respecto a lo que es la proyección antártica y lo que se puede hacer dentro del Tratado Antártico que está vigente y que ambos países han suscrito. Entonces acá hay un tema estratégico de largo plazo, geoestratégico me atrevería a decir, por todo lo que implica, y obviamente la cooperación. Pero para que haya cooperación tiene que haber confianza, y esa confianza requiere credibilidad, y la credibilidad se basa en los acuerdos que han tomado ambos países y el respeto a todo ello. Entonces yo creo que acá se requiere una la voz del presidente Milei para poder justamente reforzar lo que ya alguna instancia argentina ha señalado.

0: y dar justamente la posibilidad de poder fortalecer ese espacio de confianza que ya lo tenemos en lo económico, en lo comercial,
1: Sí,
0: pero nos
1: había una
0: falta.
1: relación. Esta ya va a ser, sería la tercera reunión del presidente Kast con el presidente Milei.
0: Exactamente, y eso, digamos, requiere que ojalá se fortalezca, ahí
1: Sí.
0: se fortalezca en buena forma, no solamente con las palabras de ambos mandatarios, sino con acciones concretas que vayan a construir justamente la confianza necesaria en temas geoestratégicos de interés para ambos países.
1: ¿Qué pasa con las encuestas? Vámonos a ese tema, porque es solo un tercio de los chilenos aprueba la gestión del presidente José Antonio Kast. En Pulso Ciudadano alcanzó 33% y 33,8% de respaldo en los últimos sondeos de Criteria, también de Pulso Ciudadano, y 6 de cada 10 expresan su deseo de contar con un liderazgo de estilo similar al salvadoreño Nayib Bukele, quiero decir. ¿Qué pasa? La gente estaba esperando una mano dura que no encontró. ¿Por qué no sube en las encuestas después de los anuncios en materia de seguridad, a pesar de que varios de ellos se cuestionaron? ¿Se quedó pegado con el bencinazo? ¿La gente se quedó con esa imagen, tomando en cuenta que sigue muy alta la bencina? Bueno, el costo de la vida en general, el panorama económico no se ve auspicioso.
0: A ver, yo creo que el primer tema que afecta a la opinión pública después de la elección del presidente Kast es el bencinazo. Sin lugar a duda, el bencinazo marcó un antes y un después. Y más allá de que muchos reconozcan de que sincerar la situación económica del país frente al alza del petróleo era una buena idea, finalmente esto no ha tenido, digamos, un tiempo acotado, sino que por el contrario, la economía no está funcionando como el bolsillo de las personas espera. Y eso claramente va en contra de la acción del gobierno y en este caso de José Antonio Kast. Por lo propio le ha pasado a otros presidentes. Pero hoy día, en el momento presente, las encuestas empiezan a generar una presión invisible que no siempre da cuenta de lo que realmente está haciendo el gobierno y de qué forma impacta. Tenemos además, para poder colocar muchos más elementos en la mesa, una oposición que le falta generar contenido y propuestas alternativas y un oficialismo que está enredado en la relación con el presidente y en la propuesta que debe hacer a la ciudadanía. Entonces, las encuestas, cuando no hay elecciones de por medio, recordemos que la próxima elección va a ser el año 2028, el segundo semestre, en definitiva, van tomando un pulso que no necesariamente es el que responde a lo que está haciendo el gobierno. Pero lo que es concreto es que el gobierno, mientras no tenga resultados concretos que lleguen al bolsillo de los ciudadanos, va a tener estos altos y bajos en
1: Exacto.
0: cada una de las cosas semanales que se hacen.
1: Muy bien, Guillermo Holzman, analista político y académico de la Universidad de Valparaíso. Muchísimas gracias por este contacto. Que le vaya muy bien.
0: Igualmente, que tenga muy buena semana.
1: Igual, buenas noches. 21 horas, nos vamos al informador.
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1: Muy buenas noches, bienvenidos y bienvenidas al Informador de las 21 horas. Les recuerdo que a partir de este momento Bio Bio TV está autorizado para transmitir programación para mayores de 18 años. Y revisamos rápidamente información policial con una de nuestras unidades móviles en la región metropolitana. Jaime Sepúlveda, te escuchamos.
4: Claro, en curso se encuentran estas diligencias investigativas tras este hecho en donde resulta una menor de 5 años herida a bala en una de sus piernas izquierda específicamente, y es por eso que todas las diligencias ordenadas por la Fiscalía se mantienen en torno a esa búsqueda. Nosotros en estos instantes nos encontramos en el exterior, en dependencias del Hospital Félix Bulnes, en donde hace pocos minutos hemos conversado con el padre de esta pequeña víctima. Afortunadamente nos indica que se encuentra en buenas condiciones de salud. A eso de las de la 1 de la mañana aproximadamente va a ser intervenida quirúrgicamente para extraer esta bala que mantiene en su pierna y en donde se mantiene, como ya decíamos, en buenas condiciones de salud y en buen estado de ánimo. Es un indicador bastante importante con respecto a este hecho que la afecta de manera de cuando se generan estos disparos en esta plaza de la comuna de Cerro Navia, y en donde lamentablemente ella estaba con su madre y con otros pequeños jugando en ese sector, y es en donde se genera lamentablemente este ataque. Y es por eso que iniciamos diciendo que Carabineros trabaja en dar con el paradero. paradero de estos responsables, ya que aparentemente podría tratarse de algún tipo de ajuste de cuentas y en donde se efectúan cerca de 10 disparos, y en esta línea de fuego es en donde lamentablemente se mantenía esta menor de solo 5 años. Por lo cual, los trabajos investigativos están en curso en estos instantes, y recalcar nuevamente que esta menor que resulta con este impacto balístico en una de sus piernas, afortunadamente se mantiene en buenas condiciones de salud y va a ser intervenida dentro de las próximas horas. Bio Bio, La Ratio.
5: Este martes se habilitará el tránsito para todo tipo de vehículos en el Paso Los Libertadores. Fabián Corrotea, de Radio Bio Bio, la región de Valparaíso, nos cuenta más.
6: A partir de las 8 de la mañana de mañana martes 1 de septiembre estará habilitado el sistema integrado Cristo Redentor para todo tipo de vehículos, tanto en dirección hacia Argentina como también desde Argentina hacia Chile. Todo esto tras las mejoras del tiempo en alta montaña, luego de también los trabajos que serán realizados respecto a la limpieza, luego de las nevadas registradas durante los últimos días. Cabe recordar que se mantendrá el horario invernal para todo el mes de septiembre. Todo esto tiene que ver con un horario de 12 horas, desde las 8 de la mañana hasta las 20 horas por la noche en horario chileno, y en horario argentino desde las 9 hasta las 21 horas. Desde mañana entonces, horario para todo tipo de vehículos desde las 8 horas chilenas hasta las 20 horas. En la región de Valparaíso, Bio Bio, La Radio.
5: Revisamos ahora información del deporte con Diego Osorio.
7: Claro, porque se está completando esta noche. Primer tiempo, se llevan disputados ya 17 minutos en el Estadio Claro Arena, y sorpresa, está ganando Higgins 1-0, gol de Cristian Morales, asistencia de Santiago Tolosa para el gol del juvenil, 19 años, Cristian Morales, el lateral del cuadro rancagüino, 1-0 en el Estadio Claro Arena. Entonces, O'Higgins sobre Universidad Católica, que busca revertir este marcador para un triunfo para alcanzar a la Universidad de Chile en el subliderato del torneo. Recuerde, más temprano perdió el colista Unión La Calera de local en el Nicolás Chaguán 1-0 ante Deportes La Serena, una jornada 21 que tiene un partido suspendido que va a tener que definir el tribunal después de los graves incidentes de anoche. Coquimbo 0, Huachipato 1. Insistimos, 18 minutos se llevan jugado, primer tiempo en el Claro Arena, 1 Higgins 0 la Universidad Católica.
5: Gracias, Diego. Y en noticias del ámbito internacional, la reunión de titulares de finanzas y bancos centrales del G20 arrancó este lunes en Carolina del Norte, en Estados Unidos, con una apuesta clara por el crecimiento y la reducción de marcos regulatorios como fórmula para reducir los volúmenes de deuda soberana, entre ellas la de Estados Unidos, en un momento marcado además por la persistente incertidumbre en torno a la guerra contra Irán. En declaraciones a los medios antes del inicio de las sesiones plenarias de 2 días de duración, el secretario del Tesoro estadounidense, Scott Bessent, destacó que el mundo está inundado de deuda y la única manera de salir de esta situación es mediante el crecimiento. 21 horas con 5 minutos, hasta acá la revisión de las noticias. Santiago está despejado, la temperatura es de 11.2 grados y la humedad alcanza el 81%. Sigue en compañía de la radio, muy buenas noches.
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1: Con 11 minutos. Les apuesto que varios de ustedes se acuerdan exactamente qué estaban haciendo el día que murió Lady Di. Yo me acuerdo. Tenía 10 años, estábamos a punto de almorzar, mi mamá casi lloraba porque era una generación que estaba muy marcada por esta princesa del pueblo. Y fue justamente el 31 de agosto de 1997 cuando a las 4 de la madrugada finalmente comunican que ha fallecido en el hospital Pitié-Salpêtrière de París, después de este accidente automovilístico en el túnel del Alma, después de varias horas intentando reanimarla y no fue posible. Vamos a hablar de las últimas horas de Lady Di, pero también de su vida marcada por la tragedia, las infidelidades, los problemas de conducta alimentaria, con Francisca Valte. Ella es experta en protocolo y ceremonial y se las sabe todas sobre la realeza. Bueno, a las dos nos gusta mucho, así que hay harta conversación aquí. ¿Cómo está? Buenas noches.
2: Hola, gracias por la invitación. Sí, efectivamente uno... A ver, bueno, yo como experta en protocolo, el ejemplo más claro de protocolo y de ceremoniales es la realeza inglesa. O sea,
1: absolutamente.
2: Entonces es inevitable que uno tenga que estar y saber sobre esta realeza, sí, que nos ha marcado a todos, porque no solamente a Europa, sino que acá también.
1: Hay figuras que parecen inmortales. La princesa Diana realmente llegó a los corazones de todo el mundo. Bueno, primero porque sabíamos que su vida había sido muy dramática, por las infidelidades, que ya vamos a entrar en el camino propiamente tal, pero también por su labor social contra las minas antipersonales, el SIDA, y porque también se salía un poco de protocolo. Todos recordamos cuando bailó con John Travolta, y porque parecía, después de estas infidelidades y de la entrevista en la BBC, que al fin era feliz cuando la veíamos en este yate en su último verano, que pasó con el multimillonario egipcio Dodi Al-Fayed, hasta que llega el día de la tragedia.
2: Así es.
1: ¿Qué pasó ahí en esas últimas horas cuando salen del Hotel Ritz?
2: Bueno, yo creo que nunca vamos a saber exactamente qué fue lo que causó todo, si realmente lo produjeron, sí, si esto fue planeado o no. No lo vamos a ver nunca. Pero yo creo que fue un flaco favor lo que le pasó. Porque yo creo que siempre lo que quisieron fue que ella ya no fuera tan figura pública, que pasara un segundo plano, ¿no es cierto? Y fue todo lo contrario.
1: Sí.
2: Y con su fallecimiento fue peor aún, porque la gente le tenía mucho cariño. Ella hizo cosas que eran impensadas para un miembro de la realeza. Entonces, ella fue cercana. Si tú miras su historial de todas las causas que ella apoyó, son todas causas que nadie, en general, las quiere apoyar. SIDA...
1: Si la gente en esa época no se atrevía a tocar un enfermo de SIDA.
2: Nada, y tampoco de lepra. Y ella estuvo ahí, caminar por un campo minado, ¿qué es eso? O sea, era como impensado como alguien, y de la realeza, más encima que estuviera en eso. Entonces ella generó un quiebre, incluso en contra de, yo creo, de todas las asesorías monárquicas, porque ella fue siempre así, o sea, yo creo que fue su forma de decir, pucha, ya que no puedo ser feliz siendo miembro de esta familia, ya que no puedo ser feliz con mi marido, bueno, voy a ser feliz haciendo cosas que...
1: que la llenen, digamos.
2: Exacto.
1: Sí, que sean
2: generando la diferencia.
1: Ella. Ahora, tú das un punto súper importante, que finalmente ella se separa y ahí es cuando es más asediada por los paparazzi. Había mucho interés de saber, sobre todo que sabíamos lo de Camila Parker con el entonces Príncipe Carlos, hoy día rey. Todos querían saber si ella tenía algún novio. Finalmente están estas imágenes de ella en el yate con Dodi Al-Fayed, estaban sus niños también, que luego se van a Londres y ella se va a París. Lo que dicen de esa noche fatídica es que yo estaba en el Ritz, que se dieron cuenta que habían personas sacando fotos en el restaurante y que dijeron, bueno, vámonos a comer a otro lado.
2: A otro lado, vamos a un lugar más privado.
1: Exacto. Era súper tarde y empezaron a perseguirla a los paparazzi de nuevo. Dicen que iban a 190 kilómetros por hora cuando se estrellan con este pilar creo que era el 13º pilar del túnel del alma, para ser ultra específica, y de hecho vimos hace algún momento las imágenes, terrible el estado del auto. De hecho, Henri Paul, que era el conductor, que además había bebido alcohol, muere en el lugar, Dodi Alfayet también, pero dicen que la princesa Diana estuvo consciente en algún minuto, que hay testigos que la vieron despierta entre el asiento de atrás y el de adelante, y que pregunta qué pasó, hasta que finalmente cae inconsciente, y dicen que en el hospital estuvieron 2 horas reanimándola porque era la princesa Diana, o sea, no se podía morir.
2: Lo que pasa es que los primeros auxilios, lo primero que hace la gente que vio el accidente, no tenía idea que era ella.
1: No.
2: Vieron un accidente y se acercaron como a ayudar, pero vieron el estado del auto, y yo creo que esa impotencia de cómo entre estos fierros logro ayudar. Entonces, tampoco se dio una ayuda rápida. Ya cuando llegó la gente, que de hecho se dice en las entrevistas que justamente los bomberos, los de primer auxilio de las ambulancias, etcétera, ¿no es cierto?, que llegaron, no tenían ni idea que era ella.
1: Exacto.
2: Entonces, tampoco fue, o sea, se prestó el auxilio que se podía haber prestado a cualquier persona.
1: Sí. Claro, digamos que la apuesta por salvarle la vida fue más en el hospital, cuando ya se había identificado que era, imagínate, hacerle masaje cardíaco durante 2 horas antes de declarar la muerte, o sea, agotando absolutamente.
2: Ahora, eso es lo que dicen. No vamos a saber nunca si realmente falleció en el lugar.
1: O en el hospital. Al menos ahí la pronuncian muerta, pero no sabemos.
2: Ahora, los testigos dicen que estaba viva en el auto.
1: Sí. Bueno, dicen que también le alcanzaron a hacer una intervención en el hospital por las hemorragias internas y que luego igual fallece. No sabemos. Y lo que nunca vamos a saber es algo que tú también señalaste, que es que no sabemos si esto fue concertado por alguien. Porque decían que, bueno, es una teoría muy conspirativa, pero que esto fue orquestado por el príncipe Carlos y por la propia monarca, que de hecho guardó silencio varios días y la gente la presionaba. Recién el 3 de septiembre dio un discurso respecto a la muerte de Lady Di.
2: Es que era, o sea, piensa que ya la situación era compleja porque ella seguía llamando la atención a pesar de haberse alejado ya de la monarquía, a pesar de ya haberse logrado ser los primeros que se separaron legalmente.
1: Y sacando trapitos al sol además, pues entonces eso no les gustaba. Claro,
2: entonces acuérdate que hubo esta entrevista que causó polémica y que supuestamente, según lo que se relata, ¿no es cierto? Porque todo esto ha sido relatos sobre relatos porque ella falleció, entonces no hay confirmación directa de ella, por ejemplo. ¿Cómo vas a decir? Sí, es. Pero en esta entrevista, supuestamente, a ella le dijeron que habían dicho o que habían, y que entonces por eso ella fue tan honesta y tan clara y directa para decir, lo he estado pasando mal, lo pasé mal, me trataron mal.
1: Años después supimos que la habían engañado para dar la entrevista. El príncipe Carlos dijo tal cosa, entonces ella, de picada, como para decirlo en buen chileno, va y dice, éramos tres.
2: Ahora, eso tampoco sabemos.
1: Tampoco sabemos, lo supimos después de muerta, de hecho.
2: Pero entonces, es lo que cuentan otros.
1: Lo único que sabemos es lo que dijo ella, que fue la frase para el bronce, éramos tres en este matrimonio y era mucha gente.
2: Exacto.
1: Y eso ella lo supo desde el primer día. Ya vamos a hablar de la popularidad o poca popularidad de la monarquía hoy día, porque, a ver, tenemos como reina consorte a una mujer que sabíamos que seguía relacionándose amorosamente con el príncipe Carlos hasta el día antes del matrimonio. O sea, la semana que
2: después
1: se casó...
2: Después del matrimonio.
1: Sí, la semana que se casó Lady Di encontró un brazalete, para los que no saben, de oro, con las iniciales de cómo se decían ellos en la intimidad. Me refiero a Carlos y Camila. El día del matrimonio, Lady Di entra del brazo de su padre y dice, ella lo contó después, que mira a su alrededor para ver si encontraba a Camila entre los asistentes y la ve, lo cual le genera mucha angustia, porque ella sabía y siempre supo que eran tres en su matrimonio. Entonces, claro, yo pensaba que cuando murió la reina, el príncipe Carlos le iba a dejar el espacio a su hijo, pensando en la popularidad de la monarquía. Y no. Ahí tenemos a Camila, reina consorte.
2: Exactamente. Así es. O sea, es que mira, ella, su relación ya partió rara, porque Carlos fue a cortejar a la hermana. O sea, de ahí parte todo mal. Y después, como que, ya, me quedo con la más chica. Pero él nunca dejó de estar con Camila, nunca.
1: No, pero es que a Camila le faltaban tres cosas que tenía Lady Di, que era lo que le interesaba a la monarquía. Lady Di tenía belleza, tenía más títulos que la familia Parker Bowles y además era virgen. Y era importante que la princesa fuera virgen. Entonces ahí tenían a la princesa de 20 años.
2: Tenía prestancia también, tuvo siempre una prestancia y a pesar de no ser una, al principio, una buena comunicadora, esa timidez que tenía ella fue lo que fue cautivando a todo el mundo.
1: Como esa cara de cervatillo.
2: Exacto, ¿sí o no? esa cara dulce, esa mirada como por debajo que
1: eso,
2: tenía.
1: Siempre por debajo.
2: La mirada desde abajo hacia arriba, como de muy, muy. Eso la gente le hacía sentido, le hacía decir, oye, en realidad ella es diferente. O sea. Yo me acuerdo de todo este espectáculo del matrimonio y era la princesa, el cuento de hadas, realmente el cuento de hadas. O sea, si tú miras el vestido, todo fue el cuento de hadas.
1: Bueno, un vestido que pesaba 9 kilos, sin ir más lejos.
2: Y la
1: pero,
2: pobre, no sé pobre, cómo.
1: 10.000 perlas ahí pegaba mano. Ahora, claro, uno dice cuento de hadas porque ella, una verdadera princesa con ese vestido. Pero me acuerdo para en los videos que he visto del engagement, ¿cómo se llama? Cuando le pide matrimonio y hacen esta cosa pública donde muestra el anillo de zafiro, etcétera. Un periodista les pregunta, ¿están enamorados? Y ella no lo piensa dos veces y dice, pero claro. Y él dice, lo que sea que signifique estar enamorado. O sea, era terrible.
2: Él, yo creo que le impusieron... el que no podía casarse con Camila. Esa es la imposición.
1: Sí, pero por último actúa, ¿o no? No sé.
2: Es que, bueno, Carlos nunca ha sido un buen actor. O sea, tú ves desde el día que asumió todo lo que pasó durante la ceremonia y los ceremoniales respecto a la coronación. O sea, unas salidas que tú... A ver, perdón. Él se ha preparado toda su vida y no es capaz de controlar su carácter.
1: Sí, y además que uno diría deben tener asesores que los preparan constantemente para esto.
2: O sea, él nació y desde que nació lo prepararon. Exacto. Para ser el sucesor de la reina.
1: Sí.
2: Porque era lo que correspondía. La única forma que él no asumiera era que estuviera muerto. No había otra opción. Por lo tanto, igual que a su madre, los prepararon desde que nacieron. Nació y de ahí empezó toda una preparación especial para que pudiera asumir los deberes reales y comportarse,
1: claro, porque una
2: bajo
1: cosa,
2: los cánones y ceremoniales reales.
1: Tal cual, porque una cosa es que no tenga carisma, que no lo tiene.
2: No lo tiene.
1: Pero el manejo mediático es otra cosa.
2: Claro.
1: Y eso sí se puede aprender.
2: O sea, eso se aprende.
1: Después de tantos años, sobre todo. O sea, yo creo que lo sabe, pero no le importa probablemente.
2: Bueno, ahí están los cuestionamientos, lo que
1: exacto,
2: podríamos decir.
1: Especular.
2: Sí, yo creo que, o sea, por un lado me da pena, porque en el fondo él... 70 años esperó para asumir, ¿no es cierto? Lo que siempre quiso.
1: Sí. Ahora, pero... pensando que... Bueno, no sé si la odian tanto. Yo la odiaría igual porque, o sea, no sé. Camila Parker fue siempre como la antagonista de esta historia. Entonces, que hoy día sea reina consorte...
2: Y es muy diferente.
1: Y es muy, muy, muy,
2: muy diferente a Diana. Entonces, son los dos extremos.
1: Yo me habría imaginado que... el rey iba a abdicar y hoy día íbamos a tener en el trono a William y a Kate, que son súper populares.
2: Yo perdí mi apuesta. Yo aposté que él asumía y rápidamente iba a abdicar en beneficio de la corona, fíjate. Porque justamente él ya estaba en una edad avanzada. Segundo...
1: lo del cáncer.
2: No, pero eso vino después. Eso vino después.
1: Pero el cáncer fue después de la coronación.
2: Sí, fue después de la coronación.
1: Ah.
2: Fue casi como al año, fue el cáncer. Pero en el fondo tenía un hijo que estaba casado y que hoy tiene en las encuestas una aceptación altísima. En cambio, él, y para qué decir Camila, o sea, Camila y tuvieron que hacer todo un trabajo comunicacional con ella para que fuera más aceptada.
1: Como limpiarle la imagen.
2: Sí, no, o sea, si tú te fijas las primeras deberes que ella asumió, las instituciones que ella apadrinó, fueron estratégicamente elegidas para ayudarla en su imagen y la aceptación como reina. El problema es que, claro, ella siguió siendo Camila. Y lamentablemente, ya sabemos lo que pasa hoy, que le han quitado una serie de deberes, de privilegios, etcétera, por todo lo que ha hecho internamente, su mal manejo. Porque, claro, ella quizás, ella no fue preparada para ser reina. Uh-huh. Y por lo tanto quizás no sabía todos los ceremoniales, todas las todas estas protocolos que hay establecidos para el manejo de, por ejemplo, todos los bienes que tiene la corona. O sea, son bienes de la corona. Sí. Y tú tienes que pedir permiso al rey, porque tú no eres la reina, para poder utilizar cualquiera de ellos. Y más todavía prestarle a una de tus hijas que no tiene nada que ver, que no tiene título, prestarle alguna joya de la corona.
1: Que es ubicada, en realidad.
2: Entonces, hizo varias cosas así que son impensadas, que no debió haber sucedido nunca.
1: Es que imagínate prestar una joya de la corona. ¿A quién se le ocurre?
2: O sea, es algo...
1: Sí, es bien insólito.
2: Exacto. Entonces, claro, hoy ella está... Todo el trabajo que hicieron previo, y que fíjate que había empezado a subir en las encuestas de aceptación, quedaron en foja cero. Mm. Y ahora todo el mundo está abocado a los príncipes de Gales.
1: Exacto. Bueno, y el cagüín que se viene, que lo podríamos comentar quizás en otro capítulo, con Harry y Meghan, que se vuelven a instalar en Londres, pero definitivamente con otro trato, sin privilegios, como se habla tanto de los privilegios.
2: Vamos a ver qué pasa, sí. Porque si definitivamente abdica a Carlos, que podría ser, no sé, porque ya no sé lo que pasa por su cabeza, pero sí, hoy él apostó por la corona y no por la señora.
1: Claro. Ay, sí, buen dato. Sí,
2: ese es un pequeño, gran detalle. Sí. Y aparentemente su cáncer no está tan en remisión como se decía.
1: Eso dicen, es un gran misterio, pero parece que no está muy bien. Claro. O que al menos sigue en tratamiento. Exacto. Así que todo puede pasar como tú dices.
2: Exacto. Entonces, se le viene un trabajo pesado que solo es difícil. Sí. La reina, o sea, la princesa Ana, si bien ella es la que ha sido la cabeza fría, ¿no es cierto?, de todo el manejo de lo que es la corona, y ella fue la que empezó a poner los altos a Camila.
1: Claro.
2: Y a proteger lo que era de la corona. Ella también tiene una edad avanzada.
1: Sí.
2: Entonces, no va a ser fácil para el nuevo rey.
1: No, se deberían venir cambios.
2: Exactamente.
1: Volviendo y para cerrar al tema de la muerte de la princesa Diana, hoy día yo escuché varios testimonios de periodistas que fueron a cubrir esto y decían que en todo Londres había olor a flores, a Lilium sobre todo, porque la gente había puesto flores en todas partes, porque fue tremendo, el funeral fue visto por todo el mundo, encima que expusieron a los niños, que después Harry fue muy crítico de eso, a caminar detrás del cortejo fúnebre, la canción de Elton John, que bueno, le escribió a Marilyn Monroe, pero que luego pudo reformular para Lady Di, que fue un boom, o sea, todo era una tristeza tan profunda que conmovió a todo el mundo y por siempre va a ser un ícono, ¿no?
2: Es que todos querían saber de su vida, qué iba a hacer, si finalmente iba a encontrar la felicidad o no.
1: Quedó truncada.
2: Exacto, entonces quedó como, y más encima con la duda existencial, si en realidad fue todo planeado o no. Entonces, si realmente querían deshacerse de ella a toda costa o no. Mm. Entonces, bajo esas dudas, más se enaltece esa imagen que ella tenía, que generó, porque ella siguió siendo ella nomás.
1: Sí, pero que también era tan misteriosa, ¿no? Sí. Francisca Balt, experta en protocolo y ceremonial, qué entretenida conversación, muchas gracias por visitarnos.
2: Gracias a ti por invitarme, fue un placer.
1: Igualmente, muy buenas noches.
2: Buenas noches.
1: Son las 21:30, vamos a una pausa y ya volvemos. 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
7: 21 con 33 minutos. Las aplicaciones de citas son muy populares. Hay distintas. Está Tinder, está Bumble, donde se supone que hacen match, pero el hombre no te puede hablar. La mujer tiene que iniciar la conversación. Bueno, se ha viralizado la historia de Fernando Cuevas, que es un sacerdote católico, más conocido como el cura Tinder, gracias a su don para unir parejas. Dice que ha logrado unir a 1.280 solteros en matrimonio, no cualquier cosa, no salir, el touch and go, y el pololo, no, matrimonio, solo usando WhatsApp en un periodo de 15 años. Este religioso de 70 años es miembro del Opus Dei, y comparte desde hace más de una década su número personal para los que buscan una pareja estable. Sé que lo estoy encontrando interesante este tema, de repente, así. Y eso que yo nunca he tenido una de estas aplicaciones de cita, pero bien. Bueno, él revela que solo les hace un cuestionario súper simple para saber si cumplen con los dos requisitos básicos para hacer un gancho amoroso. Que tengan más de 25 años y que asistan todos los domingos. Ah, soné. Que asistan todos los domingos a misa. Y luego aplica un cuestionario para cruzar datos. Ahora yo creo que igual pueden mentir, si quieren va a corroborar que van a misa. A mí esto me ha cambiado la vida totalmente, reconoce una de estas parejas. Y él dice que normalmente recibe cerca de 60 WhatsApps de personas sin pareja que buscan el amor. Cuando dicen que se ha perdido el romanticismo, no es verdad. Dice hay mucha gente anhelando un amor verdadero y eterno en Cristo. Sobre quiénes son los que más acuden a él, dice que las mujeres son las que menos escasean, a diferencia de los hombres de 30 años, que son pocos, dice, y los de 50, menos. En tanto, los cuarentañeros, dice, muchísimo. Si bien su labor de cupido inició en zonas cercanas a Valencia, su contacto de WhatsApp ya se masificó a tal punto que ha logrado unir parejas en miles de kilómetros de distancia, como en Argentina, en México, en Colombia o Perú. Ya va a llegar a Chile, van a ver. La gente busca el amor verdadero. Hay un anhelo, una necesidad enorme de amar. La gente está muy necesitada, dice. Quiere amar de verdad. Eso sí, afirma con humildad, no tengo un don especial. No es como que él haga magia. Él une parejas con este cuestionario, no sé bajo qué criterio, verán si se gustan, se caen bien, y yo creo que él los asesora para que finalmente terminen formalizando este vínculo, porque acá estamos hablando, como yo les digo, de juntar a parejas, pero en matrimonio. Cerca de 1.300 solteros ya han caído, o les ha resultado más bien. ¿Cuál es su número de WhatsApp? Ustedes se preguntarán, eso no está en la nota, pero yo no entiendo por qué no está en la nota. Porque él dice que le encanta recibir estos mensajes. Ya vimos que ha ocurrido acá al lado, en Argentina, allá en Perú, en México, en Colombia. Así que no sé qué estamos esperando para que esto llegue también a nuestro país. Dice que esto está funcionando tanto porque la gente realmente está buscando el amor. Y yo creo que cuando dicen que se perdió el romanticismo y qué sé yo, es verdad. Hoy existen prácticas que antes quizá no existían tanto, como el ghosting y todo, porque uno se relaciona por redes sociales. Pero es una sociedad tan individualista que yo creo que la gente en algún momento se siente tan sola que empieza a querer tener un compañero para el resto de la vida. Así que por eso a este cura Tinder le está yendo muy, muy bien. Son las 21:37, apenas tengamos el WhatsApp del curado se los vamos a dar, por supuesto. Vamos con Psycho, escuchamos Debilidad hoy en la radio.

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1: 21:40. Se me ha pasado volando este programa. No así el mes de agosto, pero este programa sí.
2: Así es cuando estás conmigo, Claudia.
1: Así es cuando estamos con Fran Pérez, que ha vuelto, mi jefecita, productora, estrella, hermosa. Toma, te paso los fonos. Que se encontraba de viaje, súper merecidas mini vacaciones.
2: Mini vacaciones, te extrañamos. Feliz de estar de vuelta con todos ustedes, los auditores, la Claudia, el equipo, así que muy feliz.
1: Estás preciosa, te ves muy descansada además.
2: Muchas gracias.
1: Vamos a hablar de pingüinos. Un animal que es muy querido en el mundo, que cuando ha habido películas de pingüinos arrasan, ya sé que haya más interés en ellos todavía. Y el impacto del Niño en la fauna del planeta, que podría acelerar la extinción de los pingüinos. Es un tema que tú has reportado muy bien.
2: Sí, es que el pingüino de Humboldt, en particular, del que vamos a hablar durante el programa, es este animal súper icónico de Chile y también del Perú, es endémico de estos dos países. Este animal vive en la corriente de Humboldt, lleva ese característico smoking blanco con negro, mide unos 65 centímetros, pesa 5 kilos, sí, es pequeñito, pero es muy querido acá en el Perú y estamos preocupados porque comentabas tú, Claudia, porque este año el fenómeno del Niño ha demostrado que llegó con fuerza y no solamente el de este año, ha sido algo repetitivo en los últimos años. El 2023 hubo un fenómeno del Niño muy fuerte, entonces vamos a conversar con un experto para poder revisar qué está pasando en el Perú.
1: Sí, vamos a hablar con el doctor Carlos Zabalaga, director de la Unidad de Investigación en Ecología y Conservación de Aves Marinas de la Universidad Científica del Sur de Lima, en Perú. ¿Cómo está? Muy buenas noches. Está muteado, me informan por acá, desde nuestra sala de control, así que ahí sí lo tenemos. ¿Cómo está? Muy buenas noches. Lo saludamos con Francisca.
3: Buenas noches. Un gusto de estar aquí para responder las preguntas que nos formulen.
1: Sí. El pingüino, estábamos hablando, el pingüino de Humboldt, muy conocido en nuestro país. Yo no sabía que también tenía tanta presencia en Perú. Se ha hablado mucho del ecosistema del pingüino, de la importancia de la preservación, sobre todo ante ciertos proyectos mineros, al menos en el caso de Chile. Y hay preocupación por el impacto que podría tener el fenómeno del Niño. ¿De qué manera podría afectar al pingüino de Humboldt?
3: Bien, sí, efectivamente, el pingüino de Humboldt, como bien se indicó, es una especie endémica de la corriente de Humboldt y lo puedes encontrar prácticamente desde el norte del Perú hasta el centro sur de Chile. Uh-huh. Y bueno, es una especie que está justamente en esta región porque la corriente fría del Humboldt no solamente le provee el alimento que necesita, sino también que las temperaturas bajas que tiene el mar por esta corriente hace que puedan existir pingüinos en esta región. Esta corriente fría de Humboldt, que es la corriente que trae toda la productividad marina y por consecuencia el alimento para los pingüinos, es interrumpida de forma natural, de forma también impredecible, por la invasión de aguas calientes desde el norte, ya sea desde el Ecuador, y va bajando, por así decirlo, por las costas peruanas, llegando también a las costas chilenas, dependiendo de la intensidad del evento, o también pueden venir del centro del Océano Pacífico Ecuatorial. Entonces, este calentamiento, esta invasión de aguas calientes hace que las aguas frías se profundicen o se dispersen más al sur, la comida de los pingüinos también sigan estas aguas frías, profundas o alejadas de su sitio de anidación, y provoque pues una escasez de alimento que finalmente hace de que abandonen a sus huevos, a los adultos me refiero, ¿no? Abandonen a sus huevos, abandonen a sus polluelos.
1: ¡Ay, qué pena!
3: Se dispersen a otras zonas. Y por último, ya si el evento es muy intenso, como es el que está ocurriendo hoy en día, mueran también y se vean pues muertos en las playas.
2: Carlos, entiendo que en Perú, en Punta de San Juan, que es una zona donde hay pingüinos de Humboldt, ya se están viendo estos efectos. ¿Nos podrías contar un poco más de eso? ¿Se ha visto que los pingüinos han abandonado nidos? ¿Se han visto pingüinos varados?
3: Sí, no solamente en Punta San Juan, que está al sur del Perú, sino también en el norte del Perú. Nosotros hemos registrado prácticamente un total entre 13 y 15 sitios de anidación que en todos ellos se ha presentado abandono de nidos, ¿no? El abandono de nidos empezó este año a partir del mes de mayo. Es decir, los pingüinos de Humboldt no pudieron predecir que iba a venir el evento del Niño y comenzaron a poner sus huevos en el mes de marzo-abril. Pero cuando las corrientes calientes vinieron y con ello la desaparición de su alimento preferido, en este caso las anchovetas, no les quedó más que dejar a sus huevos abandonados, a sus polluelos abandonados y finalmente pues empezaron a irse a otros lugares, ¿no? Posiblemente a Chile.
2: Perfecto, Carlos. Y en ese sentido, ¿existe una colaboración entre Chile y el Perú para poder abordar esta situación? ¿Tú sabes si es que en el norte de Chile se ha comenzado a ver también estos efectos? Porque yo entiendo que al menos en la zona central, por ahora no, pero en el norte puede ser distinto.
3: Sí, es correcto. Eso es algo muy importante de entender. Es decir, las condiciones que tiene el pingüino de Humboldt tanto en Perú como Chile puede ser completamente diferente. Es decir, es un poco riesgoso generalizar lo que hace un pingüino de Humboldt en una región o la otra. Porque, como bien lo dijiste, al sur de Chile hay condiciones, como por ejemplo, ¿no?, las que están ocurriendo hoy en día, en que todavía se sienten los efectos del Niño. Mientras que aquí en Perú, por ejemplo, ya se siente. Y eso que, según las predicciones de meteorólogos, todavía no se ha alcanzado el pico máximo del Niño, que se prevé será a fines de este año, inicios del siguiente. Entonces, en el Perú ya se sintieron estos efectos, como te lo he contado, con el abandono de nidos, mortalidad de los adultos que se ven muertos en las playas, y en Chile estos efectos todavía no se sienten como en el Perú. Ante esta preocupación, ¿no?, ante esta preocupación, justamente colegas e instituciones peruanas y chilenas se reunieron de forma virtual hace aproximadamente una semana para intercambiar información de lo que está ocurriendo en uno y en otro país, es decir, tanto en Perú como Chile, y también para proponer ideas para un manejo adecuado de conservación de pingüinos de aquí a los próximos años que vienen. Entonces, sí, se ha empezado con una alianza de cooperación peruana-chilena o chilena-peruana.
1: Ay, qué bueno. Porque claro, al final es un tema que compete a los dos países. Y claro, me imagino yo que cuando hay más tiempo, un animal se va adaptando. No sé, podrían buscar otras corrientes o se van adaptando al cambio de la temperatura. Pero ha sido muy acelerado lo que está pasando con la temperatura del agua, por ejemplo, con el fenómeno del Niño, el cambio climático en general. Entonces, claro, hay muchas especies que no tienen tiempo de adaptarse y termina pasando esto.
3: Es correcto. Mira, el Niño es un evento natural, ¿no?, que afecta tanto el océano como la atmósfera, digamos, ambos, y que se ha presentado en las costas peruanas y chilenas por millones de años. Es decir, no es algo reciente, ¿no? Y las especies marinas que viven en este ecosistema, Humboldt, han evolucionado, se han adaptado justamente para que cuando exista una gran mortalidad debido a estos eventos, después que este evento pasa, las poblaciones se puedan recuperar lo suficiente como para enfrentar un nuevo El Niño, caer nuevamente, enfrentar otro El Niño, volver a subir, volver a bajar, volver a subir. ¿Qué es lo que pasa hoy en día? Hoy en día, por ejemplo, lo que tenemos es que los eventos El Niño están siendo cada vez más frecuentes, y no solamente eso, sino también que están haciendo intensos y largos. El mejor ejemplo es que en el año 2023 tuvimos un El Niño también intenso, fuerte y prolongado, que duró prácticamente un año. Y no solamente eso, los pingüinos y otras especies de aves marinas tuvieron que encarar un brote de gripe aviar altamente patogénica que causó la mortalidad de muchos individuos, de pingüinos, de cormoranes, de piqueros, etcétera. Entonces, si vemos un poco la situación en un espectro amplio, nos damos cuenta que entre el año 2022, por así decirlo, y la actualidad 2026, en 4 años, los pingüinos han enfrentado o vienen enfrentando 2 eventos El Niño fuertes y una mortalidad adicional provocada por la gripe aviar. Entonces, ¿qué sucede? Sucede que cuando tenemos un El Niño como el de ahora, del 2026, que es un evento fuerte, la población de pingüinos que supuestamente tenía que recuperarse para enfrentar este El Niño, lo hace con una despoblación ya diezmada, es decir, una población pequeña. Y eso es lo más preocupante.
2: Carlos, yo también quería consultarte porque el panorama se ve un poco dantesco. En el fondo es difícil evitar que más fenómenos del Niño así de pronunciados se den en el futuro. Tú hablabas de la cooperación internacional, que es algo muy importante, pero ¿hay alguna otra medida que se pueda hacer para evitar que esto afecte a esta especie y finalmente seamos la última generación que conozca al pingüino de Humboldt?
3: Sí, bueno, muy buena pregunta. Yo diría que sí podemos hacer algo. Ante un evento El Niño, es muy poco lo que nosotros podemos hacer en términos de intervención, me refiero. Es decir, no tenemos la capacidad como para ponerlo de forma sencilla, de

0: pase y estén los sobrevivientes, digamos, de este niño, y retornen a sus colonias de reproducción, encuentren las mejores condiciones posibles que nosotros, digamos, le podemos dar, para que tengan una buena reproducción y tengan la capacidad de repoblar, digamos, sus colonias y establecer los números que solían tener, en, digamos, dentro de sus capacidades biológicas, por así decirlo. Como nosotros intervenimos en esos aspectos, entonces pienso que se pueden, de alguna forma controlar. ¿A qué me refiero específicamente? Por ejemplo, en sus colonias, los pingüinos se enfrentan a diferentes amenazas. Hay en algunos lugares, tanto en Perú como en Chile, presencia de ratas introducidas, que en algún momento alguien las introdujo de forma accidental, pero están en las islas, y en casos extremos llegan a consumir, por ejemplo, huevos y polluelos de pingüinos de Humboldt y de otras especies de aves. Ese es un caso. Lo podemos controlar, está dentro de nuestra facultad poder erradicar estas especies invasoras. Sí, lo podemos hacer. Si en algunos lugares, por ejemplo, hay una actividad turística que no está bien regulada, bien controlada, y eso afecta a los pingüinos porque son especies muy tímidas, no les gusta la presencia humana, entonces eso es algo que también nosotros podemos controlar. Si, por ejemplo, se sabe que hay problemas con enmayamientos accidentales en redes de pesca, en donde los pescadores pescan muy cerca de sus colonias, eso es algo en lo cual también podríamos intervenir. Claro, tiene que haber un diálogo, por supuesto. Y con la competencia de alimentos, es decir, con las anchovetas que son extraídas por la pesquería comercial, que en donde nosotros podríamos, por ejemplo, extender las zonas de protección marinas alrededor de sus colonias para que no haya pesca en estos lugares. Y así podría ir citando ejemplos en donde, digamos, investigadores, digamos, autoridades de instituciones que toman decisiones, se tienen que unir, concertar y sacar adelante estas medidas para que, como les vuelvo a repetir, sí, estos pingüinos encuentren las condiciones necesarias para su reproducción.
1: Tiene que ser un esfuerzo en conjunto. Junto a Francisca Pérez, que ha reporteado profundamente este tema, le queremos dar las gracias al doctor Carlos Zabalaga, director de la Unidad de Investigación en Ecología y Conservación de Aves Marinas de la Universidad Científica del Sur de Lima, en Perú. Muchas gracias por este contacto.
0: Un placer.
1: Buenas noches.
0: Buenas noches.
1: 21:56. Fran, querida,
2: nos vamos a la música.
1: Sí, escuchamos a Roxette con Joyride. Hello.

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2: Muy buenas noches, bienvenidos y bienvenidas al Informador de las 22 horas. La Policía de Investigaciones capturó a un hombre que se fugó hace 6 meses desde la expenitenciaría en el centro de Santiago. Jaime Sepúlveda nos cuenta más.
3: En horas de esta tarde fue la Policía de Investigaciones quienes lograron capturar a un hombre que a comienzos de año se fugó desde un recinto carcelario de la comuna de Santiago. Hablamos específicamente de Juan Flores Valenzuela, alias el Indio Juan, quien recordemos el pasado 25 de febrero se fugó desde la ex penitenciaría de Santiago vistiendo ropa de gendarmería. Quedó registrado en cámaras de seguridad, logró burlar en compañía de otra persona la seguridad de los mismos gendarmes y rápidamente escapar hacia el exterior. Fue durante esta jornada en donde la VIPE de la Policía de Investigaciones, en conjunto con la Fiscalía, lograron identificar a esta persona en dependencias de la población La Bandera, en donde se procedió rápidamente a su detención. Posteriormente a esto fue trasladado hasta este cuartel policial ubicado en la comuna de Ñuñoa y en donde el fiscal regional occidente, Marcos Pastén, va a entrevistar directamente a este hombre que se había fugado desde este recinto carcelario. De igual manera, durante la jornada del día de mañana será trasladado hasta el séptimo juzgado de garantía de Santiago, en donde se afrontará su respectivo control de detención y formalización. 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
2: La Comisión de Gobierno Interior no pudo votar el proyecto para que el 17 de septiembre sea feriado. Cristóbal López nos cuenta más.
4: Sí, por un error administrativo, la Comisión de Gobierno Interior de la Cámara de Diputados no pudo votar el proyecto de ley ingresado por el Partido Comunista que busca consagrar como día feriado el día 17 de septiembre. ¿Qué pasó? La presidenta de esta comisión, la diputada Joana Pérez, no citó hasta total despacho y al ser ese el caso, tenía que conseguir la unanimidad por parte de la comisión para primero saltarse el proceso de audiencias a la discusión en general y también para poder cerrar el debate y proceder a la votación. Esta unanimidad no fue dada por parte de los diputados del Partido Republicano y de esa forma va a tener que esperar hasta mañana cuando se va a citar este proyecto para tramitarlo en fácil despacho, donde se va a recibir en audiencia al ministro de Hacienda Jorge Quirós y también se plantea la posibilidad de recibir al ministro de Economía Daniel Mas. 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
2: El Comité de Ministros aprobó la resolución de calificación ambiental para el proyecto de la extensión del Metro F hacia la comuna de La Calera. Fabián Corrotea, de Radio Bío Bío, la región de Valparaíso, nos informa.
5: Claro, finaliza un nuevo Comité de Ministros en donde se confirma y se aprueba la resolución de calificación ambiental recibida en el marco del proyecto de extensión del Metro F Limache de Puerto hacia la comuna de La Calera. Cabe recordar que este proyecto contempla una inversión de 811 millones de dólares por parte del Estado, en donde se contempla un aumento de 6 estaciones y una línea férrea que aumenta también en 26 kilómetros. Sin embargo, esta situación podría haber enfrentado a diversos proyectos de EFE, tanto en la región de Valparaíso como también en la región metropolitana, una cuestión que ya ha sido puesta en alerta por parte de diputados oficialistas de la región de Valparaíso. En tanto, respecto a la revisión del Comité de Ministros, no se analizaron en profundidad 2 reclamaciones que se habían presentado justamente para la sesión de este lunes, descartando entonces cualquier modificación de la RCA ya favorable en el marco del proyecto de extensión hacia La Calera del Metro F en la región de Valparaíso. 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
2: Revisamos ahora información del deporte con Diego Osorio.
6: Es así porque Universidad Católica revirtió su marcador. Le informábamos que O'Higgins lo estaba ganando, gol de Morales. Lo empató Fernando Sampedri, goleador del campeonato. El propio Sampedri de penal marca el 2-1 para Universidad Católica en una jugada bien polémica porque O'Higgins se ponía 2-1 arriba, pero en esa misma acción tuvo que el árbitro del partido ir al VAR, ver el monitor, un claro penal de Robledo sobre el delantero Diego Corral que el propio Sampedri convirtió en el 2-1 para parcial. Se llevan jugados 58 minutos de partido en el Estadio Claro Arena, Universidad Católica. Derrota parcialmente a O'Higgins, estaremos informando sobre el final. Y de esta manera está alcanzando Universidad de Chile en el subliderato del Campeonato Nacional. 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
2: 22 horas con 5 minutos, Santiago está despejado, la temperatura es de 10.7 grados y la humedad alcanza el 83%. Sigue en compañía de la radio, muy buenas noches.
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0: gracias, de verdad muchas gracias por estar, gracias por permitir estar aquí en este lindo presente.
1: 22:14, estamos de vuelta hoy en la radio y tenemos Bio Bio Unplugged, porque el Natural Mystic Festival celebra 25 años de música, cultura y conexión en una noche que va a reunir a grandes referentes del reggae latinoamericano en el escenario del Teatro Caupolicán. Esto va a ser este 8 de noviembre. Y entre ellos va a estar presentándose Arrebol, que nos acompaña hoy día. ¿Cómo están?
2: Bien, buenas noches.
3: Aquí estamos nerviosos.
1: No, no se pongan nerviosos. Sí, aquí no sale, estamos en confianza.
3: Se viene una fecha importante, sí. histórica también. Y ser parte de eso también para nosotros es un gran honor también.
1: 25 años y ustedes van a ser parte de una parrilla que va a estar bien interesante,
3: sí,
1: ¿no?
3: Muy buena, sí.
1: ¿Habían participado de ese festival antes?
4: No, esta es la tercera versión del festival.
1: ¿Ya?
4: Y tenemos el honor de poder estar ahí. Sí. Se hizo la primera vez en el Estadio Nacional hace ya 25 años.
1: ¿Están nerviosos o no?
4: Ansiosos.
2: ¿Ansiosos? Felices, sí.
4: Contentos. Nos estamos preparando y estamos preparando un show súper bonito, así que...
1: Eso les quería preguntar. ¿Ya se están preparando, me imagino, para la fecha?
4: Sí.
1: Si al final pasa volando.
4: Así es. Sí, estamos
3: haciendo. El tiempo no se detiene, así que en realidad llevamos harto tiempo trabajando ya, así que... Esperando dar un buen show, obviamente.
1: ¿Cómo definirían su música? Porque estamos hablando de reggae, pero también tiene una cosa como folclórica, entre medio afro. A ver.
3: ¿Cómo definir nuestra música? Yo creo que, claro, agarra un poco de todo eso que tú mencionas y trata de llevarlo un poco a la conexión con la gente que nos escucha, que siempre nos caracterizan por eso, que de alguna u otra manera lo hacemos ver como súper cercano, no es algo tan...
1: Seis años ya llevan ustedes, ¿no?
4: Sí. Vamos a cumplir 5 años este año.
1: Ah, van a cumplir 5. Sí. Ya.
4: Este año cumplimos. Ah.
5: Entonces podríamos estar en la primera versión, que se fue hace 25
4: años.
1: No, sí, claramente. No daban los números ahí.
5: Pero
1: Javi, ¿tú eres la única mujer del grupo?
2: Sí, soy la única mujer y soy muy, muy nueva en el grupo también.
1: ¿En serio? ¿Cuánto llevas?
2: ¿Cuánto llevo? 2 meses.
1: Ah, pero nuevecita
2: nueva, de paquete. Directamente de
1: ¿Y cómo Bernardo. Fue esta incorporación?
2: Bueno, antes estaba la Danu, que le mandamos un cariñoso saludo, igual un abrazo, un besito. Yo era muy fan de la banda, yo trabajo de corista hace muchos años, pero yo los iba a ver a los chicos, los fui a ver mucho tiempo.
1: Ah, tú eras fan.
2: Muy fan, sí. Y los iba a ver a las tocatas y todo, los conocí de hecho porque fui a ver a otra persona y ellos estaban como tocando. Y de ahí como, oh, qué buena esa banda, dije. Y los empecé a seguir a todos en Instagram y ahí nos conocimos y ellos también entendieron que yo también...
1: ¿Pero cómo? ¿Onda tú les ponías like, les comentabas cosas?
2: Yo era la fan psicópata. Hola. Ah, no. ¿Te cachai? No, pero lo seguía todo y como no, mandándoles mensajes, como oye, qué bacán lo que hacen.
1: Y ahí les dijiste, mira, yo soy corista.
2: Es que me vieron en las redes también, entonces me siguieron de vuelta y todo. Yo me dedico a esto hace muchos años.
1: Bueno. Oye, pero qué entretenido esto de pasar de ser fan a ser parte de la banda,
2: hermoso,
1: ¿no?
2: Hermoso. Inesperado también.
1: Me imagino.
2: Sí, muy inesperado. Porque igual la Danu es una voz para mí preciosa, entonces también yo le tenía mucho admiración y todo. Entonces cuando ella deja de esta banda, como que me invitaron y fue como que lindo igual, porque como fan es un proceso bonito ser parte de algo que a ti te gusta tanto.
1: Me imagino.
2: Así que sí, fue muy bonito.
1: Oye, ya, y trajeron música, porque esto es Bio Bio Unplugged.
3: Así
1: es. Hay gente que de repente viene y nos dicen, oh, no, había que cantar. Pues sí, queremos escucharlos en vivo y quienes no los conozcan, también para que se motiven, para que compren sus entradas, porque todavía hay entradas para el festival, o para que empiecen a explorar su música también,
3: claro.
1: ¿Cierto?
3: Sí, estamos ahí en las redes.
1: Eso, ahí nos van a dar las coordenadas. ¿Con qué vamos a empezar? A ver.
4: Bueno, yo creo que vamos a empezar con una de nuestras... primeras canciones, parte del primer EP que hicimos, el 2022 sacamos nuestro primer EP y bueno, vamos a tocar un par de canciones de ese EP y eso,
1: vamos, vamos con la primera.
4: Arroba, vamos.
3: Vamos.

0: Arrebol en vivo, hoy en la radio. Dan ganas como de estar de vacaciones con esta música de encuentro, ¿no?
1: Sí, totalmente.
0: Y está buena para relajarse a esta hora también.
2: Sí, ya terminar el día con
0: para terminar el día. Eso.
2: Sí.
0: ¿Qué fue lo último que sacaron?
3: Mira, lo último que lanzamos se llama Incierto. Es una canción que la lanzamos aproximadamente
2: fines del año pasado.
3: Sí, a principios de este año.
2: Claro, justamente el 31 de diciembre.
0: ¿De qué se trata?
3: ¿De qué se trata?
2: Es un poco incierto.
0: A ver, Nico, cuéntanos.
2: Lo que pasa es que, claro, la canción te lleva, de cierto modo, o como nosotros quisimos representarla de cierta forma, en un viaje, ¿cierto? Justamente como habla el nombre de la canción, Incierta. Entonces, lo incierto va desde las melodías que son un poco como que te llevan en este viaje. Y te transportan también en los sentimientos que nosotros queremos generar, que es volver a enderezarse, buscar lo que el objetivo principal de cada uno.
0: Como enrielarse, que a veces uno se puede perder, ¿no?
2: Y justamente eso es incierto en cierta forma porque vas pasando por obviamente muchas etapas. Y obviamente concluye de cierta forma con este encuentro al objetivo final, por así decirlo, ¿no?
0: ¿Y cómo es el proceso de escribir las canciones para ustedes? ¿Hay alguien que en general proponga más temas? ¿Las arman entre todos? ¿Cómo lo hacen?
2: No, o sea, principalmente Rogelio es la mente creativa, digamos, de la poesía, de la lírica, obviamente también de las melodías, que eso nos lleva a todos nosotros como a subirnos a ese barco también. Entonces,
0: ¿y tú, Rogelio, en qué te inspiras, ya que tú eres el principal creador de la letra?
3: Bueno, siento que un poco de todo. Ha sido como un proceso igual también entender que de repente la música nace de todo lo que nos rodea igual. Onda, experiencias de personas que están alrededor de nosotros o situaciones que nos podemos imaginar también que podrían pasar. Y así, al menos, siento que mi camino dentro de como de la composición ha sido así. Un poco, como un poco de todo. Pero
0: bien variopinto.
3: Claro, y siento que se basa mucho en lo que estamos sintiendo en el momento, onda, podemos estar sintiendo mucho amor y hacemos canciones de amor o no sé, estamos enojados y queremos decir lo que pensamos y lo hacemos.
0: Es una buena terapia.
3: Sí, muy buena terapia.
0: Realmente. Sí, poder expresar emociones o también como los momentos de tu vida, claro, a través de las canciones.
3: Y en cierto se trata justamente de esto, de este camino efímero de la música, de lo sube y baja, de que no sabes realmente si todo va a salir bien.
0: Es muy difícil, ¿o no?
3: Muy difícil, sí, es muy difícil.
0: Es una súper apuesta el tema de la música.
3: Sí, yo creo que más difícil es como mantenerse en la idea de que es una constante evolución y onda, tenías que actualizarte a lo que está pasando ahora.
0: A lo que quiere la gente, ¿o no?
3: Y tenés que hacer un poco de todo, saber de marketing, saber de eso, redes sociales, y aparte de hacer la música.
1: Yo creo que eso es lo más difícil, como gestionar ser artista no es solamente ser talentoso. Porque para poder surgir acá en Chile y en Latinoamérica igual, tenemos pocos espacios, entonces igual agradecido de estar acá, bacán,
3: sí,
1: por
3: muchas
1: este espacio.
3: Gracias.
1: Y es brígido poder moverse como en diferentes escenarios, tanto en las redes sociales, como mencionaban los chiquillos, gestionar, hacer los flyers, por ejemplo.
0: Claro, no, sí, hartas cosas. Pero también las redes sociales, claro, los obliga, porque a meterse en ese mundo, pero también es full marketing. O sea, hoy día se pueden dar a conocer a través de las redes sociales. Hay artistas que nacen en las redes sociales.
3: Así es. Sí. Bueno, nosotros nacimos de eso, juntándonos, bueno, como en pleno estallido social, yo creo que fue que...
0: Porque ustedes están desde el 2020...
3: Nos conocimos el 2019.
0: ¿Ya?
3: Y de ahí como que empezamos a formar una amistad cercana a la música hasta que decidimos así como, oye, ya, si bueno, tocamos siempre, hagamos la banda.
2: ¿Qué pasa así en realidad? Porque en realidad era una apuesta, como decías
0: tú. Sí, y no es fácil también en el mundo de la música.
3: No,
0: pero,
3: es difícil.
0: Pero aquí están y van a ir a tremendo festival.
3: Sí.
0: Así que escuchamos otra canción.
2: Bueno. Otra canción, vamos.
3: Vamos con Piel de Luna, ¿no?
0: Piel de Luna, esto es Bio Bio Unplugged, Arrebol.

siente la vibra del reggae music. Un saludo para toda la gente que nos escucha.

0: Bravo, oye, esa canción me encantó. ¿Piel de luna?
1: Piel de luna.
0: Preciosa canción. Queremos sus coordenadas. ¿Dónde los pueden ubicar en redes sociales?
2: Bueno, estamos como en Instagram como arrebol.oficial, en Spotify Arrebol y en YouTube Music también Arrebol.
0: Facilito, para que vayan a buscarlo. Ahí estamos viendo. Arrebol, con B larga, punto oficial, es el Instagram. Arrebol en las otras redes sociales, fácil, para que vayan a suscribirse a YouTube, para que los sigan en Instagram, para que les pongan like a todo, para que les comenten todos los videos y para que se motiven y los vayan a ver al Natural Mystic Festival, que tiene lugar este 8 de noviembre. Tremendo escenario, así que...
2: Teatro Capulicán.
0: Eso, en el Capulicán. Les reiteramos las felicitaciones.
2: Muchas gracias.
0: Y les parece que nos vayamos con una canción en vivo.
2: Sí,
0: ¿vamos
2: obvio
0: a la última?
2: Obvio. Puede ser,
0: claro. Vamos entonces. Esto fue Arrebol en Vivo Vivo en Plan.
2: Bueno, vamos a tocarles una canción nueva que está inédita. Todavía no sale. Es primera vez que la vamos a escuchar al aire.
0: Buena.
2: Vamos, esto es Agua.

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1: 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Lo que sí sabemos es que la circunferencia abdominal está directamente relacionada con el riesgo de sufrir alguna enfermedad cardiovascular. De este tema vamos a conversar con Carla Reyes, ella es nutricionista y académica de la Universidad Central. Carla, ¿cómo está? Muy buenas noches.
2: Hola, buenas noches, Claudia.
1: El índice de masa corporal, ¿cómo es ese cálculo?
2: A ver, el cálculo del índice de masa corporal es para poder establecer el estado nutricional que tiene la persona. Es una herramienta que evalúa el peso y la estatura, ¿sí? Y la relación que existe entre ellos para poder determinar el estado nutricional.
1: Ya, o sea, yo pongo...
2: Como tú bien dices, es una herramienta.
1: Claro, yo pongo ya a mí un 1.73 m, peso X, y ahí me va a decir si es que estoy bajo peso, si estoy en el peso adecuado o si tengo sobrepeso.
2: Exactamente. Bueno, la talla se tiene que se eleva al cuadrado, pero efectivamente es la relación entre el peso y la talla.
1: Ya, ¿y qué opinas tú de este cálculo? ¿Qué has visto en los pacientes? ¿Se corresponde en general o no?
2: Lo que pasa es que yo creo que, como tú diste en el clavo en el estudio que se realizó, es que el IMC, este índice de masa corporal, lo que determina es el estado nutricional, no determina el riesgo cardiovascular, sino que es una herramienta más, ¿sí? Por lo tanto, es efectivo, que no es que esté obsoleto, se utiliza, pero obviamente para poder determinar el riesgo cardiovascular se requieren otros índices.
1: Porque hay otros factores también
2: para poder identificar. Eso.
1: Claro, y cada persona es un mundo. Entonces, no es como que vamos a sacar el IMC con el cálculo ahí en Google y estamos. Yo he entrevistado a varios médicos que sí me hablan de la importancia de la cintura, de cuánto mide la cintura, de la circunferencia abdominal, y que estaría directamente ligada con el riesgo, por ejemplo, de sufrir un infarto, especialmente en el caso de los hombres.
2: Sí, mira, existe una relación no solamente con la circunferencia de la cintura, sino que también con la relación de la cintura y la cadera. ¿Y es por qué? Porque ahí es donde como tú muy bien dices, donde tenemos una mayor cantidad de grasa visceral, es decir, es la grasa que rodea los órganos internos y que obviamente podrían propender a poder desarrollar enfermedades cardiovasculares principalmente, pero también otros tipos de patología. Entonces, hay una relación, sí. Hay una relación y el estudio que tú muy bien mencionas determina que efectivamente para poder predecir este tipo de riesgo está mucho más asociado a la circunferencia de cintura, también a la relación cintura-cadera, y no así el IMC. Pero ojo, que también existen otros tipos de predictores y en Chile hay uno que, es más, hubo un consenso este año, el 2026, donde se determinan otros factores también a revisar para poder determinar si es que la persona puede tener un riesgo de llegar a tener una enfermedad cardiovascular en 10 años más.
1: Ya, ¿cómo qué factores, por ejemplo?
2: Mira, son factores que se han visto, ojo, esto tiene muchos estudios desde hace muchos años. Ajá. Por ejemplo, siempre hace la separación entre hombre y mujer, eso es súper importante tenerlo en consideración. Además, si esta persona es fumadora o no fumadora, si es que tiene la presencia de diabetes, ¿sí? Uh-huh. Y además se revisa el colesterol total, se revisa también el colesterol que es el HDL, y también se revisa ahora otros factores que tienen relación con patologías, posibles patologías renales, ¿sí? Por lo tanto, todos esos indicadores o factores se determina, ¿no es cierto?, si es que puede tener un alto riesgo, muy alto riesgo, o si es que moderado o bajo, ¿sí? El alto o muy alto se determina rápidamente porque además pueden tener otros factores ya que desencadenen, por ejemplo, una persona que tiene diabetes, pero está controlada, pero no va a estar dentro del alto o muy alto, sino que es cuando ya tienen algún tipo de daño superior. Acuérdense que la diabetes tiene otras como condiciones que pueden tener problemas, por ejemplo, no, yo creo que ustedes lo han escuchado, problemas a la vista, a todo lo que tiene como relación con que se puede dañar los riñones, entre otros, ¿no es cierto? Entonces, si ya tiene lo que se denomina como un órgano blanco ya dañado, obviamente el riesgo va a ser alto o muy alto en cuanto a poder desarrollar una enfermedad cardiovascular a corto plazo, ¿sí? Mm. Entonces, como ya les mencioné, hay muchos factores hoy en día, el MINSAR, por eso es súper importante dejarlo claro, no solamente de un factor, no va a haber solamente el factor de la circunferencia de cintura o la relación cintura-cadera, sino que ahora se revisan muchos más factores, ¿ya? No solamente uno, por eso también existía la creencia que solamente sabiendo o conociendo el IMC podíamos verificar el riesgo cardiovascular, era como un poquito lejana también la idea, y eso es importante que la gente lo entienda. Eso es solamente un indicador de cómo está tu estado nutricional, pero ojo, para personas en general que no tienen mayores patologías, también imagínense, el IMC hoy en día tampoco se utiliza mucho en personas deportistas, porque podemos tener personas deportistas que tengan un peso superior, pero porque es mucho músculo. Por lo tanto, tenemos que utilizar otros factores también y otros indicadores para poder verificar su estado nutricional.
1: Ahora, yo estoy viendo el IMC, porque uno si se mete a internet, aparecen calculadoras en distintas clínicas, y uno pone su estatura, peso, ya yo hice el ejercicio, puse 1,73 m, y en peso pongo, 52 kilos, y me parece que estoy en peso normal, y encuentro que 52 kilos es súper bajo. Y me parece como que...
2: Es que el rango igual es súper amplio.
1: Es súper amplio, y en cambio nos pasamos a exceso de peso si es que yo pesara 72 en adelante. Y obesidad si pesara... Sí, tiene sentido ahí. 87 kilos en adelante. Claro, entonces uh-huh. Es súper relativo y el margen es bastante amplio y depende de cada persona. O sea, yo peso, 56, si bajara 52, un poco me desaparezco. No es sano y claro, acá parece como que estaría dentro del peso normal. Entonces, claro, depende mucho de la contextura.
2: Efectivamente, también tiene relación con la contextura. Por eso es tan amplio el rango de la normalidad.
1: Claro.
2: En adulto, ojo, en adulto mayor ya tenemos que, o en persona mayor ya cambia.
1: Claro.
2: Pero en general, ¿por qué? Porque tenemos contexturas distintas. Entonces eso también lo verifica. Ahora, insisto, hoy en día el IMC es solamente un indicador, pero generalmente no es el único que se utiliza para la población en general, ajá, sin importar tanto la edad. Recordar si es que hay actividad física de por medio, porque generalmente los deportistas pueden quedar con sobrepeso, siendo que no tienen sobrepeso cuando seguimos utilizando otro tipo de herramientas, ¿ya?
1: Claro.
2: Y ahí vienen la revisión también de los pliegues cutáneos para poder verificar la cantidad de grasa y los otros componentes también del cuerpo, porque no solamente es músculo y grasa, también tenemos hueso, entre otras cosas.
1: Sí, yo creo que es muy relevante lo que dice respecto a la grasa porque, se habla mucho hoy día del body positive y que, yo estoy súper de acuerdo en que no tenemos que comentar sobre los cuerpos ajenos. Lamentablemente, todavía se hace un montón, sobre todo hay cierta generación que, lo tiene súper incorporado. O sea, por la generación de mi mamá, mi abuela, etcétera. Y que además, en esa época, se valoraba muchísimo la delgadez. En los 90, ¿para qué decir? Que como que se está poniendo de moda de nuevo. Sin embargo, más que un tema estético, tiene que ver con esa grasa que nosotros no vemos y que está entre medio de los órganos. Esa grasa que está asociada a otras comorbilidades, incluso aumentando el riesgo de cáncer.
2: Exactamente. Mira, qué interesante lo que tú mencionas porque es verdad. Y ahí también existen otro tipo de herramientas que nos permiten evaluar de esa forma y una forma mucho más, se podría decir más científica,
1: claro,
2: la cantidad de grasa corporal y dónde la tenemos ubicada, como tú muy bien mencionas, ¿ya? Y que obviamente aquella que está más visceral, donde nosotros, por eso seguimos con lo mismo, con la cintura o la cadera, donde se podría acumular más, es donde existe un mayor riesgo. Además se ha visto algunos estudios que mencionan que relacionan la presencia de esa grasa en ese lugar que provoca también inflamación, ¿ya? Entonces, también hay hartos estudios asociados a la inflamación y cómo la inflamación puede producir también patologías del síndrome metabólico, entre otros, que podrían llevar a las personas en un futuro, y se habla de un riesgo a 10 años, de poder producir estos tipos de enfermedades cerebrovasculares, cardiovasculares, entre otros.
1: Eso, que lo podemos prevenir, no estamos hablando del tema estético, ¿cierto? Carla Reyes, nutricionista.
2: Yo creo que ahí está la base.
1: Eso. Nutricionista y académica de la Universidad Central, muchísimas gracias por tu tiempo, que tengas muy buenas noches.
2: Muchas gracias, Claudia, buenas noches.
1: Hasta luego. Nos vamos a la música hoy en la radio, cuando son las 22:51, escuchamos a Sebastián Yatra con Tacones Rojos.
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1: 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Y creo que todos ustedes, por su edad, porque son de mi generación o más, qué sé yo, conocieron la cuncuna amarilla. Una cuncuna amarilla, esa, debajo de un hongo vivía. Y ahí en medio de una rama tenía escondida su cama. No soy envidioso, comía pedazos de hojas. Tomaba el sol en las copas. Mientras más me molesté, más voy a cantar. Le gustaba subirse a mirar a los bichitos que pueden volar. Un día seré como ellos. No sé qué más decía. Pero... ¿viste, Fran? Tú que tienes... preguntaba mirando los cielos, dice, tú que tienes esa voz tan angelical, deberías cantar La Cuncuna Amarilla. Bueno, resulta que La Cuncuna Amarilla, con la que tanto crecimos, fue plagiada. La exclusiva la tuvo Radio Bio Bio, donde María de la Luz, Lulú Corcuera y Cecilia Álamos, las integrantes de Mazapán, nuestro Mazapán, dijeron que se dieron cuenta... que después de estos 46 años de carrera, imagínense, las han suplantado. Dijeron que se encontraron con una niña argentina que tiene sus canciones grabadas desde el 2001, pero dice que son de su autoría. O sea, francamente, esto se lo encontraron en redes sociales. O sea, Mazapán es súper conocido. ¿Cómo vas a inventar que las escribiste tú? Bueno, por lo menos le bajaron las canciones de las redes sociales. Ya no las puede mostrar ahí. Ahora, ella quizá está haciendo plata con esto. Quizá está haciendo shows en esas cosas de niños, de títeres. No sabemos. Y ahí le corresponde una tajada a las verdaderas Mazapán. Bueno, en este caso, detallaron, es un perfil no verificado que está en plataformas digitales que muestra reversiones no acreditadas a su autoría. Ya que se las bajaron, no, porque yo sé que ustedes están pensando que vamos a ponerle receta y toda la cosa, pero no se puede porque se las bajaron. Ahora, no sé si la cuenta está todavía, pero las canciones no. Dice, se supone que la Sociedad del Derecho de Autor algo está haciendo. Dijeron las artistas chilenas que igual cuando vinieron acá se tomaron el caso con humor y todo, porque igual ya las canciones son de ellas y tienen una tremenda carrera, imagínense, 46 años. Bueno, y les cuento que si les gusta Mazapán y quieren escuchar la versión verdadera de La Cuncuna Amarilla, no la mía, tapada por los lobos que me ponen acá mis compañeros, van a poder ir el sábado 5 de septiembre al Teatro CEA 660, dice, que es en Rosario Norte 660 Las Condes, a las 18 horas. En el Expreso PM dijeron que estaban súper contentos por el tremendo cariño de la gente. Ahí estamos viendo el flyer. Entonces, le pueden comprar las entradas por Ticket Plus. Y hay una preventa familiar, dice ahí, con 20% de descuento usando el código FAMILIA. Para que vayamos a apoyar a Mazapán en este momento tan difícil, donde están siendo suplantadas por una niña argentina, dijeron ellos. No especificaron más detalles, pero yo quiero igual buscar el perfil de esta niña. Yo no soy de las que deja recetas, pero quiero ir de puro cupuchenta. Ahora está la Fran y va a cantar una cuncuna, La Cuncuna María, para ustedes. Francisca.
2: Una cuncuna... No, mentira, venía a hacer una acotación.
1: ¿Qué?
2: Es que hay varias versiones de La Cuncuna María, no solo la versión de Mazapán. Hay una versión incluso que es de Gloop, de La Cuncuna María. ¿La
1: ¿Gloop?
2: ¿Has escuchado? Sí. Una cuncuna, madre.
1: Yo amo Gloop.
2: Sí, sí.
1: Ya,
2: sí,
1: pero
2: sí.
1: Esa es un cover, pues. Sí.

0: distinto, claro, porque Gloop no está diciendo que la canción es de ellos.
1: Con autorización, obviamente.
0: Claro.
1: Sí, así que no, la cuncuna amarilla ha sido trascendental. Yo recuerdo que mi papá me hizo una cuncuna amarilla de cartón porque a mí me encantaba la cuncuna amarilla.
0: ¡Ay, qué ternura!
1: Sí, y nada, yo estoy con las mazapanes en toda esta.
0: Yo también estoy con las mazapanes, ¿ahí?
1: Sí.
0: Así que anda que descubramos cuál es tu perfil, ¿ah? Suplantadora.
1: Te vamos a encontrar.
0: Sí, y ahí vaya a quedar. Porque los chilenos somos bravos. Y me decimos que Argentina.
1: Vamos a llenarle de recetas su.
0: Sí,
1: su
0: no, sí, yo creo que acá se están todos preparando para ir a dejarle recetas. Son las 22:59, así que no vamos a poder seguir cantando, lamentablemente, para ustedes, la cuncuna amarilla, porque es momento de ir al informador.
1: Y también de despedirnos.
0: Y de despedirnos, gracias por recordármelo, de la transmisión de BioBio TV. Pero nos reencontramos más rato o mañana. No sabemos. Pero ampliaremos. Gracias por acompañarnos y nos quedamos, por supuesto, por la radio.

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3: Muy buenas noches, bienvenidos y bienvenidas al Informador de las 23 horas. Condenan a 5 años de libertad vigilada intensiva a un conductor que bajo la influencia del alcohol provocó la muerte de una mujer en Punta Arenas. Desde Radio Bío Bío en esa ciudad nos informa Alex Miralles.
4: A 5 años de libertad vigilada intensiva fue condenado Franco Millar Mora, declarado culpable por su responsabilidad en la muerte de Camila Toro Muñoz, atropello ocurrido el 30 de diciembre del 2025. El Tribunal Oral en lo Penal de Punta Arenas lo condenó como autor del delito consumado de conducción de vehículo motorizado bajo la influencia del alcohol sin haber obtenido licencia de conducir, causando la muerte de la víctima. Según el ente persecutor, pasadas las 23 horas de la fecha indicada, Millar Mora condujo un vehículo motorizado por calle Manantiales y al llegar a la intersección de calle Esteban Kapkovich en la población Silva Enrique de Punta Arenas a más de 80 kilómetros por hora arrolló a la víctima causándole lesiones graves que posteriormente le causaron la muerte en el Hospital Clínico de Magallanes. Sometido al examen de alcoholemia arrojó un resultado de 0,52 gramos de alcohol por litro de sangre. Además, el imputado no portaba licencia de conducir. Por mayoría, los jueces determinaron sustituir la pena de cárcel por libertad vigilada. Ahora la fiscalía y la parte querellante, que buscaba una pena de hasta 10 años de cárcel, deberán recurrir a la Corte de Apelaciones. En Punta Arenas, Bío Bío, la radio.
3: Revisamos ahora información del deporte con Diego Soria.
5: En el cierre de la fecha 21, triunfo de Universidad Católica, 3-2, un partido durísimo, partidazo, hay que decirlo, en el Estadio Claro Arena. Comenzó perdiendo el cuadro cruzado, lo igualó Fernando Sampedri, la acción comentada, el gol anulado a Arnaldo Castillo, instancia del VAR, que en todo caso cobra el penal justamente que el Toro Sampedri convierte en gol. Luego hay empate de Arnaldo Castillo y sobre el final Martín Gómez le da el triunfo a la Universidad Católica. Se mueve la tabla de esta manera por el cuadro cruzado. Alcanza a la Universidad de Chile en el segundo lugar del torneo de Primera División, pero con mejor diferencia de gol que lo dejan segundo de momento en el certamen, bien lejos de Colo Colo, que está liderando este certamen con grandes opciones de ser campeón. Bío Bío Deportes, Bío Bío la radio en el cierre de la fecha 21 del torneo de Primera División.
3: Gracias, Diego. Y en noticias del ámbito internacional, el número de muertos que dejó una operación contra un grupo del Estado Mayor Central, la mayor disidencia de las antiguas FARC en el departamento colombiano de El Guaviare, se elevó a 20, según confirmó el presidente Abelardo de la Espriella. La operación militar Azarías deja hasta el momento 27 integrantes de la estructura Carolina Ramírez afectados, 20 muertos en desarrollo de operaciones militares, 5 capturados y 2 menores recuperados, expresó el mandatario de la red social X. Y en otras noticias también de carácter internacional, el presidente de Estados Unidos, Donald Trump, sugirió que podría retirar el apoyo estadounidense a la soberanía británica sobre las Islas Malvinas, reclamadas históricamente por Argentina. Siempre reviso todas las posiciones, esa es apenas una entre muchas, respondió Trump a la prensa en el despacho Oval al ser preguntado sobre este asunto. Las declaraciones de Trump se producen después de que medios británicos publicaran que su administración estaría considerando retirar su apoyo a la soberanía británica sobre las Malvinas para presionar a Londres a aumentar su gasto en defensa. 23 horas con 4 minutos, hasta acá la revisión de las noticias. Gracias por informarse con nosotros y siga en compañía de la radio en una hora más, una nueva revisión de noticias en Radiograma Nocturno. Que estén bien, buenas noches.
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1: Qué bueno que el Rodri se puso bio con la música y puso un temón. Temón de Shakira, Inevitable. Muy linda canción. 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Va a cambiar la hora, recuerden, este sábado 5 de septiembre, es decir, cuando sean las 0 horas, las 12 de la noche del sábado, para ser más precisa las 23:59, el reloj se va a adelantar a la 1 de la madrugada. Es decir, el día siguiente, cuando sean la que pensábamos eran las 8 de la noche, en realidad van a ser las 9 de la noche, así que vamos a tener más luz en la tarde. Pero, porque quizá a ti te gusta este horario, hay mucha gente que no. De hecho, hay más de 70 organizaciones de salud que están pidiendo suspender el próximo cambio de hora, que yo creo que eso ya no va a pasar, estamos súper encima, y fijar un uso horario definitivo. El presidente de la Red Nacional de Salud, que es el médico Patricio Mardones, junto a estas 70 organizaciones de atención a pacientes, sociedades científicas, agrupaciones de salud mental, bien importante, y redes de apoyo ciudadano, solicitaron suspender el cambio de hora del sábado. Le enviaron una carta al presidente José Antonio Kast, donde manifestaron su preocupación por el bienestar biológico y la calidad de vida de las personas chilenas. Nosotros hemos comentado acá también en la radio con varios expertos de cómo esto afecta, no solamente en el caso de los niños, pero también a los adultos, lo que cuesta acostumbrarse, lo que afecta en la salud mental también de las personas, etcétera. Bueno, entre las organizaciones firmantes se pueden mencionar a la Red de Familias TDA Chile, por el déficit atencional, la Fundación Caminemos por Ellas y por Ellos y la Corporación Te Acompaño, entre varias otras. El argumento es que el próximo cambio de hora programado para este fin de semana es una modificación artificial en el uso horario nacional, y que la evidencia científica ha demostrado que alterar los relojes genera un impacto profundamente nocivo en la salud de las personas. No se puede seguir jugando con el reloj biológico como si se tratara de un simple ajuste administrativo, fue lo que dijo el doctor Mardones. Y por último, solicitaron formalmente que el presidente José Antonio Kast considere no realizar el cambio de hora de septiembre y además terminar con esta modificación de forma permanente. Esto mediante la fijación de un uso horario único y definitivo. En la carta expresan varios argumentos. Dicen que la evidencia acumulada por la cronobiología, la neurología y la medicina moderna es categórica y no admite más postergaciones. Alterar los relojes genera un impacto profundamente nocivo en la salud de las personas. Dicen que millones de chilenos conviven además con altos niveles de estrés, trastornos de ansiedad, depresión e insomnio crónico, y que la interrupción abrupta del ciclo circadiano, que es lo que pasa cuando uno modifica una hora el reloj, sí, incluso solo una hora, actúa como un factor estresor crítico que profundiza estos cuadros, deteriora el rendimiento cognitivo y debilita de manera peligrosa la salud mental de la población. Los efectos de esta medida, dice la carta, recogen además una cuota de dolor inaceptable en los sectores más vulnerables de nuestra sociedad. La tercera edad. Los adultos mayores tienen una menor flexibilidad homeostática, por lo que la privación de sueño y la desincronización del horario elevan de forma alarmante los riesgos de descompensaciones metabólicas, fatiga crónica y episodios cardiovasculares agudos, dice también esta misiva que le enviaron al presidente Kast. También hablan de la población con autismo y dicen que las personas dentro del espectro y sus familias sufren alteraciones severas por la pérdida de previsibilidad en las rutinas y estímulos sensoriales, desencadenando niveles extremos de ansiedad y crisis de difícil manejo. Hablan también de la seguridad vial. La fatiga colectiva y la falta de sincronía neurobiológica reduce de manera ostensible, dice esta carta, los tiempos de reacción y la agudeza visual, incrementando de forma estadística la siniestralidad en las vías públicas durante las mañanas hábiles posteriores a las medidas. Uno podrá pensar, ya, pero qué exagerado, cómo sabemos que van a aumentar los accidentes de tránsito. Pero acá ellos están usando estadísticas. Y lo que han dicho los expertos es que efectivamente uno va tardando varios días en ponerse a tono con el nuevo horario y que efectivamente sí nos va a afectar, que es esta hora menos de sueño, digamos, que vamos a tener un día, pero que, digamos, va pasando la cuenta, por lo menos, dicen, durante todo el resto de esa semana. Bueno, por esto expuesto están pidiendo que se revisen varios proyectos que han sido impulsados, de hecho, desde el Congreso, porque esta discusión la tenemos todos los años, cuando cambiamos el horario de invierno y cuando cambiamos al horario de verano. Yo me acuerdo que yo trabajaba en un canal donde incluso había una sección con cortina y todo que se llamaba Me levanto a oscuras por el tema del cambio de hora. Así que yo creo que esta va a ser una pelea eterna y saben que hay mucha gente que de todas maneras está por dejar un único horario, que sería el horario de invierno. Si al final, por una cosa natural, en el verano de todas maneras vamos a tener siempre más luz durante la tarde. Así que bueno, no sé si a ustedes les gusta el cambio de hora, pero yo creo que esta carta, si bien está bien argumentada, está un poquito encima, si el cambio de hora va a ser este sábado ya. Bueno, nos vamos a ir a la música. Cuando son las 23:16, escuchamos a Journey, When You Love a Woman. Ay, que está ahí bueno para la música hoy día, Rodri.

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1: 11 de la noche con 20 minutos. Me imagino que ustedes han escuchado que dicen que los jóvenes hoy día no quieren trabajar, que renuncian rápido en los trabajos, etcétera, etcétera. Y dicen que es una realidad, ¿eh? Y que de hecho hay un tremendo reto para las empresas en Chile ante esta generación Z, que es más exigente y que renuncia efectivamente con más facilidad. El sueldo ya no está siendo suficiente para atraer y para retener a los trabajadores jóvenes en Chile. ¿Qué están priorizando? Por ejemplo, el buen ambiente laboral, que ahí estoy súper de acuerdo, mientras que un 61% considera relevante el apoyo de sus jefaturas. Claro, pero también uno necesita plata. El tema es que los jóvenes hoy día no están pensando en la casa propia ni nada de eso, sino en viajar, en las experiencias, en fin. Vamos a hablar de este tema con Maximiliano Hurtado. Él es académico de la Escuela de Administración de Servicios de la Universidad de los Andes. ¿Cómo está? Muy buenas noches.
2: Hola, buenas noches. ¿Cómo estás tú?
1: Muy bien, gracias. Me imagino que usted ya leyó este estudio Empleo Joven en Chile 2026 que elaboró CADEM y que identifica estas prioridades de las nuevas generaciones al momento de buscar y permanecer en un empleo. Que claro, uno cuando era joven buscaba más o menos algo relacionado con lo que estudió, por supuesto, pero el sueldo era un factor determinante y parece que hoy día no.
2: Sí, bueno, primero me parece muy interesante que veamos la perspectiva de los jóvenes. Es fácil pegarle a la generación joven y pensar que no tienen compromiso, etcétera. Pero yo creo que el análisis interesante es ver por qué. Y creo que el estudio da varias claves como qué hace que un joven se mantenga en una organización más allá del sueldo. Y ahí aparecen variables como tú bien decías, el ambiente laboral. Pero también una que a mí me parece particularmente importante, que es el propósito. Yo creo que eso también es una mirada interesante de que los jóvenes hoy día no solamente buscan un lugar donde trabajar, sino que también un ideal, un propósito, algo que converse con sus propios ideales.
1: Sí, de hecho el 79% considera fundamental que su primer trabajo le permita aprender y desarrollar estas habilidades que tú comentas. Pasa a veces que cuando un trabajador es joven, incluso no hay oportunidades que no se les dan. Y yo siempre me lo he cuestionado en general. Si tú no le das la oportunidad de intentarlo, no va a aprender. Entonces, finalmente, uno en la universidad estudia la teoría, pero la gran escuela es el trabajo. Y la idea es que ahí también tú vayas aprendiendo, que te vayas desarrollando. Obviamente te puedes equivocar y de eso uno va aprendiendo. Pero claro, si no se te da el espacio para crecer dentro de la organización, uno dice, ¿para qué o no?
2: Claro. Ahora, ya entramos al... Yo creo el rol más importante que el rol del liderazgo. Si el líder no permite que el equipo experimente, se equivoque y aprenda, finalmente la organización no se va a mover. Hoy día, el trabajo en equipo, que es algo que nos vamos a enfrentar todos independiente en lo que hagamos, ¿cierto? Nos enseña que el principal factor de desempeño de los equipos tiene que ver con una variable que denominamos seguridad psicológica, que es este ambiente donde yo puedo correr riesgos, porque si me equivoco va a ser tomado como una oportunidad de aprendizaje, voy a pedir ayuda, voy a poder dar mi opinión, y eso es súper valorado por los jóvenes, pero requiere un cambio desde el líder. Tenemos que formar a los líderes para que se hagan cargo de esta nueva generación.
1: Es que ahí está un tema súper importante que yo siempre diferencio: un líder de un jefe. Es distinto ser jefe que tener liderazgo, que tener capacidad de armar equipos, que mantener un buen ambiente laboral y que sea, como dices tú, un espacio seguro para que uno pueda también equivocarse, ¿cierto? Y creo yo que también quizás una horizontalidad. No esto como del jefe autoritario, que uno le tiene miedo, que uno no le puede preguntar. Son cosas más vieja escuela, ¿cierto? Y que hoy día los jóvenes no conectan con eso.
2: Exacto. Hoy día estamos dándole un poco la vuelta a esa mirada tan jerárquica y que la autoridad se logra con verticalidad. Es justamente al contrario. Hoy día una característica súper importante de los líderes tiene que ver con la humildad. Esa humildad que nos dice, bueno, puede ser que llegue alguien en el equipo que sabe cosas distintas a las que sabe tú, que sabe más cosas que tú en ciertos ámbitos. Piensa tú en la inteligencia artificial o en otros temas más tecnológicos. El líder tiene que ser lo suficientemente humilde para aprender de eso, poner su interés más en el equipo que en sí mismo. Y también estimular a estos jóvenes. Daniel Pink, que es un autor bien, bien interesante que estudia la motivación, nos dice que si no tenemos autonomía, nuestro trabajo pierde motivación. Y necesitamos personas motivadas para alcanzar los objetivos.
1: Absolutamente, que uno... y muchos tenemos la suerte de que nos gusta nuestro trabajo, de que es un buen lugar para estar, que hay un buen ambiente, que en el fondo no es un factor estresor ir a trabajar. Pero hay mucha gente que no tiene esa misma suerte, y que, bueno, son pocos los que dicen, sabes que sí, me encanta mi pega, y me encanta ir a trabajar, y lo paso bien, y uno más o menos como que se acostumbró. La pegas para ganarse el pan y da lo mismo. Los jóvenes no, dicen yo, si voy a ir a trabajar y voy a pasar tanto tiempo en el trabajo, lo quiero pasar bien. Y yo estoy en eso súper de acuerdo, y que claro, también me ha pasado, pero también hay otro tema, que al menos a mi generación nos criaron pensando que trabajar para, o sea, vivir para trabajar un poco, no solo trabajar para vivir, o sea, que muy exitistas, también buscando siempre la estabilidad, que la casa propia, que qué sé yo. Entonces, al final también uno puede dejar pasar ciertos aspectos del trabajo pensando en esa estabilidad, que uno no se puede dar el lujo de renunciar, darse un par de vueltas porque tiene que seguir pagando las cuentas, tiene que seguir pagando un dividendo, tiene que seguir pagando un arriendo. Hoy día la generación más joven quizás tiene menos estructura, entonces se puede permitir explorar distintos trabajos y si no lo acomoda, se va.
2: Claro. Hoy día también es valorado ese movimiento que se busque, pero también te quieres ver desafiado. Entonces, si yo estoy en una organización y un equipo donde no se me desafía, probablemente voy a tomar la decisión de moverme. Pero vuelvo a poner el punto sobre el liderazgo, y aprovechando lo que tú dijiste, un mensaje que siempre doy en clase, bueno, cuando me toca hablar con la gente. El hecho de que uno diga, oye, si no te gusta tu pega, te vas. Claro, para los jóvenes puede tener sentido, pero hay un porcentaje importantísimo de la población y de los trabajadores de nuestro país que no pueden renunciar mañana. Entonces, la responsabilidad sobre el líder de crear un entorno de trabajo agradable, donde tal vez la gente se sienta mejor en la organización que en el lugar donde vive, es muy grande. Yo creo que tenemos que volver a conversar sobre eso. Está muy bien conseguir las metas que te pide la organización, pero si no pones también la mirada de las personas que están con tu equipo, tu ejercicio de liderazgo no es óptimo. Yo creo que es un mensaje súper potente que tenemos que transmitir y recordarle a los jefes.
1: Sí. Y también, bueno, hay algo que valoran y que es el trabajo remoto, y eso quedó mucho de la pandemia, pero no solamente los jóvenes, porque hay varias personas que se dieron cuenta que no era necesario estar de manera presencial. A veces incluso hay gente que llega al trabajo, se tiene que encerrar en la oficina para tener una reunión por Zoom con personas que están ahí mismo. O sea, y claro, uno dice, eso lo podría hacer en la casa, al final sería menos costo para la empresa. Lamentablemente, en muchos trabajos donde se había instaurado este modelo híbrido, se está reculando y los trabajadores han tenido que volver de manera presencial. Hoy día los jóvenes están priorizando trabajos que les permitan tener más libertad en ese sentido.
2: Exacto. Sí, el equilibrio vida laboral, vida familiar es súper importante. Yo creo que el teletrabajo es una gran herramienta. Yo creo que el equilibrio es el óptimo, porque por un lado hay veces que no es necesario estar en la organización y puedes cumplir muy bien tu objetivo, pero la presencialidad te agrega elementos culturales, de relación. Entonces, un mix me parece una muy buena solución. Y hoy día yo creo que no siento que antes las personas no quisieran tener vida familiar. Lo que pasa es que hoy día tenemos la tranquilidad de que es algo que podemos conversar y que se valora más, entonces los jóvenes lo exigen y tienen la posibilidad de exigirlo, pero yo creo que eso es positivo. Yo creo que la vida también tiene que ver con tu familia, con tus gustos, con tus hobbies, con tus pasiones. Mientras cumplen los objetivos, me parece que es súper razonable que exista teletrabajo, que exista flexibilidad horaria. Yo creo que eso también es un cambio de paradigma importante que tenemos que tener.
1: Sí. Dicen que los jóvenes de esta generación Z no se van de su cargo ni del sueldo, sino de la relación, que el dinero retiene por un ratito, pero que este vínculo se retiene con el tiempo y que tiene que ver efectivamente con esa relación, con que hay un acompañamiento por parte de la jefatura y de la empresa. Ahora, ¿cuál va a ser el desafío justamente para las organizaciones que van a tener que adaptar el estilo de liderazgo también para retenerlo?
2: Sí, hoy día tenemos que salir de esta idea del micromanagement, ese líder que está metido en cada una de las decisiones y en cada una de las tareas. Entonces, eso es formación. Hay Hay miradas muy interesantes hoy día de líderes que tienen una presencia afectiva positiva, que hacen que su equipo esté energizado, que generan engagement, un concepto que me gusta harto trabajar. Entonces, yo creo que hay que siempre estar continuamente formando a los líderes. Si bien el liderazgo se ha ido estudiando siempre y se sigue estudiando muchísimo, pero también hay estilos de liderazgo que hoy día encajan mejor con esta nueva generación. Entonces, la formación de líderes es algo que un desafío importante para la organización, y hay que entender que estos mismos jóvenes en el futuro van a ser líderes también. Entonces, yo creo que esa formación continua es un elemento muy, muy relevante, sobre todo en las relaciones, como tú bien decías. Y yo creo que el profesional que va a ser más exitoso de ahora en adelante es el que se mueva mejor en la relación, en el trabajo en equipo, etcétera, porque la parte técnica, creámoslo o no, está siendo bastante atacada por la tecnología y por la inteligencia artificial. Entonces también es un desafío para el profesional que empieza a desarrollar este tipo de habilidades que van a ser cada vez más valiosas en el mercado laboral.
1: ¿Y tú crees que hay la flexibilidad suficiente por parte de quienes son los jefes hoy día para cambiar esa dinámica, o nos falta alguna generación ahí entre medio?
2: Yo creo que estamos avanzando, que todavía hay un arraigo con la autoridad más formal que quiere el control. Eso que tú decías de que volvemos también a veces por control. Prefiero ver a la persona acá haciendo nada que sospechar que está haciendo nada en la casa, aunque el resultado final sea el mismo. Eso yo creo que nos falta un poquitito. Yo creo que entendemos la autoridad como un jefe que es... que no puede tener vulnerabilidad. Y también hoy día la investigación nos dice lo contrario. Si tú como líder te muestras vulnerable, el equipo te va a acompañar mejor y va a generar más autoridad, cosa que antes era impensada. Entonces, esos resultados que hoy día parecen ser sorprendentes son cosas que tenemos que ir trabajando de a poco, que sí, yo creo que nos va a costar un poquitito llegar a eso.
1: Y tú señalabas el concepto de autoridad. Que no es lo mismo que ser autoritario, y a veces efectivamente se le da una connotación peyorativa, pero no lo es. A ver si tú nos puedes explicar.
2: Claro. Sí, bueno, la autoridad es un fenómeno bien, bien importante a nivel social. Yo creo que el tener a alguien de quien tú aprendas, una persona que pueda ser tu modelo, que te pueda inspirar respeto, etcétera, eso es autoridad a nivel de un profesor, a nivel de un padre, a nivel de un jefe. Yo creo que es algo que tenemos que volver a instalar, que la autoridad no es algo negativo. Es una responsabilidad compartida, ¿cierto? Del líder que efectivamente te entregue herramientas, te desarrolle, que ponga el foco en tu desarrollo, y también del resto de las personas que respetemos esa autoridad. Yo creo que ahí tenemos, de repente estamos cruzando una línea un poco peligrosa de perder el respeto a esas autoridades positivas. Entonces ahí yo creo que hay una responsabilidad compartida. Es súper importante que generemos nuevamente eso, porque a todos nos gusta, todos tuvimos un maestro, ¿cierto? Alguien de quien aprendimos, etcétera. Eso yo creo que es muy valioso para el desarrollo de la persona y del profesional.
1: Sí, súper relevante lo que tú comentas respecto a eso de tampoco perder el respeto a la autoridad, y pasa, creo yo, a nivel de jefatura, como también lo hemos visto en el caso de los colegios, con los pobres profesores.
2: Exacto. Sí, ese es un mundo que me encanta. Yo estuve mucho trabajo con colegios, y ahí tenemos un tema que tenemos que valorizar, el rol del profesor, tanto a nivel de los alumnos como el de los padres. O sea, el profesor es una autoridad dentro de la sala de clases porque tiene que no solamente formar desde el contenido, sino que también formar desde la persona, desde el valor. Entonces tenemos que volver a mirarlos como un ejemplo, y eso también pasa en la organización. Volver a mirar a ese líder, tenemos el concepto de liderazgo transformacional, es el líder que te hace un mejor trabajador y que incluso te hace una mejor persona. Esos son los liderazgos que tenemos que apuntar.
1: Absolutamente de acuerdo. Muy interesante conversación, Maximiliano Hurtado, académico de la Escuela de Administración de Servicios de la Universidad de los Andes. Muchísimas gracias por conectarse a esta hora, lo valoramos mucho.
2: No, gracias a ti. Que tengan buena noche.
1: Igualmente. Chao, chao. 23:35. 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Ahí teníamos el dilema de la generación Z. ante el trabajo, y que también plantea de todas maneras un desafío para las organizaciones. Vamos a ir a otro tema, porque uno de cada tres solteros en Japón no quiere casarse. Y es súper complicado el tema ahí por la baja de la natalidad. Y esto es por falta de ingresos y menos tiempo para los pasatiempos, fíjense. A propósito de la generación Z, que hoy día quiere pasarlo bien. Eso sí, como yo les decía, bien preocupadas están las autoridades porque necesitan más nacimientos. Imagínense, las tasas de natalidad que se registran hace muchos años son bajísimas. Se ha tratado de promover que aumenten los niños y no está pasando nada. Y uno de cada tres solteros entre 15 y 39 años en Japón no está ni ahí con casarse, según un sondeo gubernamental publicado este lunes, en medio de la preocupación en este archipiélago por las bajas tasas de natalidad. De acuerdo a la encuesta, que es la primera de este tipo realizada por la Agencia de la Infancia y la Familia japonesa, el 35,1% de los sondeados solteros aseguraron no tener ninguna intención de casarse, mientras que el 37,5% dijo que les gustaría casarse algún día. Esta encuesta se realizó a 100.000 hombres y mujeres, de los que 66.500 eran solteros y 33.500 estaban casados. De los solteros, un 10,3% dijo que le gustaría casarse en los próximos 2 o 3 años y un 9,5% quiere casarse lo antes posible. La mayoría de los solteros, que es un 50,8% en cambio, dijeron que quieren priorizar su ocio y el tiempo libre frente al matrimonio. Sin embargo, al ser consultados por las razones que les impiden casarse, un 40% de los encuestados citaron la falta de ingresos suficientes para mantener una familia. Un 34,4% dijo que tendrían menos tiempo para sus aficiones y un 32,6% aseguró que no hay nadie con quien les gustaría casarse. Y yo creo que esa gente ha tenido muy malas experiencias en el amor, fíjate. Bueno, Japón registró en 2025 un nuevo mínimo histórico de nacimientos, en el décimo año consecutivo de caídas, después de que la natalidad descendiera un 2,1% interanual, con un total de 705.809 recién nacidos. Sin embargo, el viernes recién pasado, el Ministerio de Sanidad, Trabajo y Bienestar Social publicó algunos datos un poquito más esperanzadores, porque entre enero y junio de este año se registraron 342.068 nacimientos, que corresponde cerca de 3.000 más de los que hubo en este mismo periodo del año pasado. Y 3.000 es pocazo, sobre todo tomando en cuenta Japón, pero algo es algo, porque la verdad es que están muy preocupados. Ahora, yo les tengo una pregunta, mis queridos auditores. ¡Tarán! ¿Cómo les gustan las empanadas? Ya vamos a estar hablando de esto, porque yo, como los quiero mucho, les quiero dar el dato de la mejor empanada de Santiago, porque el Círculo de Cronistas Gastronómicos se reunió una vez más a probar las empanadas y tenemos la mejor acá en la región metropolitana. Me encantaría darles el dato de todo Chile, pero no lo tenemos. Ojalá recorran Chile en algún momento y vayan a probar todas las empanadas.
3: Por favor.
1: Y quiero saber cómo les gustan a ustedes. Si les gustan con pasas, por ejemplo, sin pasas, si le sacarían algo. Yo, por ejemplo, debo confesar que siempre regalo la aceituna, no me como la aceituna. Les gusta con carne picada o con carne molida. Mándenos sus mensajes, porque ya vamos a estar revisando cuando les cuente cuál es la mejor empanada. Y vamos a empezar el debate. Son las 23:38, vamos a una pausa y ya volvemos. Esto es Hoy en la Radio. 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

voz del cantante lírico chileno Ramón Vinay, nacido en Chillán el 31 de agosto del año 1911. De padre francés y madre chilena, Ramón Vinay se educó primero en la Escuela Normal de Chillán. Después se trasladó con su familia a Francia, donde completó su educación. La relación con el canto partió en Ciudad de México, donde se había instalado el año 1928 para trabajar en el negocio de su padre. Después se presentó a un concurso de aficionados y debutó en el Teatro Nacional de México, el año 1931. El año 1944, Ramón Vinay interpretó por primera vez uno de los papeles más característicos dentro de su carrera, Otelo, y lo hizo en Ciudad de México. Luego participaría como Don José en la ópera Carmen, cantando en el City Center y en el Metropolitan en Nueva York. La fama definitiva para Ramón Vinay llegó a raíz de la transmisión de Otelo de Verdi por la NBC neoyorquina en diciembre del año 1947, que fue dirigida por el mismísimo Arturo Toscanini. También Vinay actuó en las óperas Aida, Pagliacci, en El Barbero de Sevilla, entre muchísimas otras. Convertido en un cantante de óperas favorito de Estados Unidos, Vinay se incorporó a la ópera de San Francisco el año 1949. Había debutado además en la Scala de Milán el año 1947. Se inauguraba ese año 47 la temporada con Otelo y su nombre fue sugerido cuando Beniamino Gigli se negó a abordar el personaje principal. También allí actuó Vinay, repitiendo su papel en Carmen, Sansón y Dalila y Cyrano de Bergerac, entre otras óperas. Vinay también triunfó en otras prestigiosas salas italianas, en San Carlos de Nápoles, en el Teatro Lírico de Turín y en la Ópera de Roma. Su fama quedó establecida a través del rol de Otelo principalmente, que cantó 250 veces a lo largo de su carrera. También actuó en algunas temporadas de la Ópera de Salzburgo, París y Niza. Ramón Vinay se presentó en nuestro país, en Chile, en 1948, con exitosas presentaciones de Otelo y Carmen, que repitió en 1951, 52 y 56. Su última actuación en el Teatro Municipal de Santiago fue el año 1969. Hasta 1972 trabajó como director escénico y por un corto tiempo fue nombrado director general del Teatro Municipal. Ramón Mario Francisco Vinay Sepúlveda, su nombre completo, murió en Puebla, en México, el 4 de enero de 1996. Y tal como fue su voluntad, sus restos descansan en el Parque de las Artes del Cementerio Municipal de Chillán, porque allí, en Chillán, fue cuando nació el 31 de agosto de 1911.

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1: 23:49. Casi empieza septiembre. Faltan minutos para que empecemos la cuenta regresiva oficialísima para el 18 de septiembre. Y aunque va a ser corto, vamos a comer igual, vamos a tomar igual. Y a propósito, Fran Pérez nos acompaña porque les vamos a dar el dato de la mejor empanada de Santiago. Bueno, ustedes también, si tienen otros datos, nos pueden mandar al WhatsApp de la radio.
2: Los auditores estaban preguntándolo.
1: Sí.
2: Llamaron por teléfono. Y acá les tenemos el mejor dato. El top 3.
1: Sí, porque la búsqueda llegó a su fin. Tras una rigurosa jornada de degustación y evaluación a ciegas, el Círculo de Cronistas Gastronómicos y del Vino de Chile dio a conocer este fin de semana a los ganadores de este concurso de la mejor empanada de pino de Santiago. Esta es la versión 23, que es uno de los certámenes gastronómicos de más tradición en la antesala de fiestas patrias, porque todos queremos saber dónde encontrar una buena empanada.
2: Eso, ahora, para comprarla con tiempo también. Eso,
1: pues. ¿Qué hace de una empanada una buena empanada? Ese es otro debate que vamos a tener más adelante. Y el primer lugar, atención, fue para Los Lobos. Ahí está. Ahí llegó el redoble de tambores. Los Lobos de Ita.
2: Los Lobos de Ita.
1: En la comuna de La Florida.
2: Me encanta que sea en La Florida. Yo que soy floridana y siempre compro empanadas en el sector, me parece.
1: Ah, pero espérate. Este es un muy buen dato. Rodri, ¿vaya a estar mañana? El miércoles te vamos a esperar acá que tú llegues con empanadas, po. Si tú eres de La Florida y te quedas
2: tan cerca. Soy de Peñalolén, ya.
1: Mira cómo se cambia la chaqueta al tiro. Se queda al
2: y
1: lado.
2: Y el miércoles todavía no pagan, así que...
1: Ah, oye, qué largo agosto, sí. Qué atroz. Bueno, vamos a esperar que paguen y vamos a ir a comprar entonces la empanada. ¿Te parece?
2: Es.
1: Bueno, resulta que esta empanada de La Florida, que nos va a traer pronto la Fran, destacó por su equilibrio de sabores y su relación precio-calidad, coronándose como la mejor empanada de pino del Gran Santiago 2026. Esto se hizo en el restaurante Ana María. Qué rico ese restaurante, me encanta la comida chilena. Y se evaluó las empanadas, como decíamos, a ciegas. Ellos no saben de dónde vienen, dónde las compraron ni nada. A mí me tocó ir a reportear eso hartas veces. ¿Tú, te ha tocado? No, pues tú eres muy chica.
2: No.
1: Sí. El año que fui, ganó una que se llama Las Rosas Chicas, que queda en Luis Pasteur. Y son ricas.
2: Tienen cuando dices a ciegas, Clau, ¿literal tenían vendas?
1: No. A ciegas me refiero a que no. Okay.
2: Podría ser. Habría sido interesante. Un buen mono.
1: Un buen mono, es verdad. Es televisivamente atractivo. El Rodri se está riendo de la Fran. Es televisivamente atractivo, pero no. A ciegas me refiero a que ellos no saben cuál están probando.
2: Okay.
1: De qué panadería es. No pueden favorecer a nadie. Mira, de hecho, para que conozcas ese detalle. Las compran de manera anónima y secreta, porque el local tampoco puede saber que la están sacando para evaluarla.
2: Ah, heavy, sí,
1: que claramente no van
2: para
1: a
2: que
1: todos
2: no se produzca ahí unos conflictos, intereses.
1: Exacto.
2: Y arreglines por ahí.
1: Claro. De hecho, las compran de manera anónima y secreta en distintos puntos de la región metropolitana. Después les aplican un código y las someten a esta cata a ciegas. No así vendadas, pero a ciegas. De manera que el jurado no sabe de dónde viene y tampoco el nombre del establecimiento. Cada empanada llega a la mesa en igualdad de condiciones y tiene que ser evaluada exclusivamente por sus atributos gastronómicos. ¿Qué se considera para esto? La masa.
2: Clave.
1: Clave.
2: El cachito.
1: Clave. El horneado. Que no quede muy pálida,
2: eso.
1: Que no esté cruda.
2: Suficientemente crujiente.
1: Claro. La consistencia. Uh-huh. El pino. Súper importante.
2: Que no gotee mucho.
1: El punto de cocción, uh-huh. Que no esté recocido, pero que claramente la cebolla esté bien hecha.
2: Eso.
1: Sazón y jugosidad.
2: Sazón.
1: Sazón y jugosidad. Y el equilibrio general de la preparación, incluyendo la proporción y armonía de sus ingredientes, porque la idea es que la empanada no sea pura cebolla, que eso a veces pasa. Y dicen que están súper contentos.

0: El primer lugar es para los logos de Ita, que queda en Andalien 7399 en la Florida. 3,000 pesos cuesta la empanada ahí. Y tienen Instagram y es @empanadaslogosdeita. La segunda empanada, que además recibió el premio a la mejor empanada precio-calidad, que cuesta 3,000 pesos, como les decía. Uh-huh. El segundo lugar es para la Violet, que queda en Ventura Blanco Biel, 1155 San Miguel, 3,100. ¿Ya?
1: Ok.
0: 100 pesos más cara, pero bien.
1: La Violet.
0: El tercer lugar es para Don Guille, queda en Gorbea, 2554 en Santiago Centro, y cuesta 3,400 pesos.
1: Ahí empieza a subir.
0: Ahí si lo googlean aparece el número de teléfono de la Violet y de Don Guille, porque si tienen que encargar hartas, qué sé yo. Y Betty Delicateses se lleva el cuarto lugar a la mejor empanada, queda en Alcalde Fernando Castillo Velasco, 6978 La Reina, y cuesta 3,500 pesos. ¡Qué ricas las empanadas! Ahora, acá no dan tanto detalle, ponte tú. ¿Será que...? Bueno, me imagino que es la clásica. A mí me gusta la de pino con ají, ponte tú. Pero yo creo que acá evalúan siempre la misma. ¿A ti no te gusta
1: con ají? Sí, no me gusta con ají, y yo también creo que debe ser algo más estándar.
0: Claro. El tema es, ¿con o sin pasas? ¿Cómo le gustan a los chilenos las empanadas? Fíjate que los expertos culinarios defienden las pasas. Dicen que con una o dos pasas, el dulzor equilibra la acidez de la cebolla y los condimentos, el comino, qué sé yo. De hecho, en general, en el círculo de cronistas gastronómicos suelen premiar las versiones que tienen este toque medio agridulce. Sin embargo, hay una gran parte de los consumidores, sobre todo más jóvenes, que prefieren omitirlas por completo.
1: Sí, yo estoy de acuerdo con los jóvenes.
0: Y yo estoy súper de acuerdo. A mí me sale una pasa y me da como un nerviosillo. No,
1: y es que además ya tiene lo agridulce de la cebolla. Encuentro que la cebolla ya es dulcecita. ¿Para qué más? Creo que es ambicioso incluso.
0: Hoy me dio un hambre igual. También los chilenos prefieren que sea al horno. No al horno, o sea, idealmente el horno de barro, pues estaría ideal.
1: Claro.
0: Con una masa delgada, crujiente, dorada, y con los tradicionales dobleces conocidos como cachitos o repostes. ¡Qué rico! Y, bueno, el formato frito en general se consume más para las empanadas de queso o de marisco, aunque en el sur, en varias regiones, comen harto de pino fritas, porque además son súper jugosas, encuentro las de pino fritas.
1: Sí, no, yo... recuerdo algún viaje que hice en auto a Argentina con mis papás, y ahí había un restaurante que se llamaba El Gato Verde. Es que Claudia Salas, yo tenía como 11 años y no puedo olvidar esas empanadas de como un pino, pero no era un pino chileno, fritas, como con un pino de allá, fritas exquisitas, te juro que inolvidables para mí. Yo la verdad no he probado muy buenas empanadas acá para el 18 fritas de pino, pero las de queso fritas yo las encuentro incomparables.
0: Mira, acá nos dice un auditor, con pasas es un oro en la empanada horno, dice. Saludos desde Lautaro, le mandamos un abrazo. Buenas noches, chicas. A mí me encanta la empanada con pasas y de horno, claro. Saludos, le mandamos un saludo a José y a todos nuestros auditores que nos han acompañado hoy en la radio. Quedamos con ganas de comer empanadas y nos despedimos, siendo las 23:57. Querida Fran Pérez.
1: Nos despedimos. Sí, claro, nos despedimos. Para mañana tener un nuevo día con ustedes, con los auditores.
0: Ah, no, espérate. Es que no había cachado que me mandaste un último mensaje que decía que a las 59 nos despedimos al final. Me dijiste 2 minutos,
1: es que era
0: a las 54. Entonces yo ya calculé que estaba pasada, pero yo te puedo rellenar 2 minutos perfectamente.
1: ¿Cómo va a estar el tiempo mañana, Claudia Salas? Lo sabemos, porque yo ya no sé qué ponerme, francamente. No,
0: yo les voy a decir, como cebollita se me van a vestir, porque 5 grados va a ser la mínima. Ajá. Y en algunas comunas de Santiago vamos a llegar hasta los 26, 27 grados. Va a ser calor esta semana, primaveral. Así que hay que ponerse como una camiseta, algo para la mañana, rico, una parquita, y después que hay más pilucho.
1: No, yo estoy feliz con este cambio de temporada. No, ya voy a sacar la ropa de invierno.
0: Yo estoy triste. A mí me gusta el invierno, la lluvia, la tormenta eléctrica de anoche. Yo de ahí soy.
1: No.
0: El viento, no, cosa más buena que el viento. Pero bueno, igual.
1: Yo estaba feliz con el clima de Cali, así que.
0: Ah, es verdad que tú vienes de Colombia, pues, mi amor. Al Rodri, el menos bélico, dice, ándate para allá. Bueno, ahora sí, nos despedimos, dándole las gracias por acompañarnos. Los queremos mucho, nos reencontramos mañana a las 8:30 de la tarde. Hoy en la radio, ya viene el trasnoche en Radio Bio Bio. Que estén muy bien.
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2: Una menor de 5 años fue baleada mientras estaba en una plaza de la comuna de Cerro Navia. Desde Perú y a través del complejo fronterizo Chacayuta, ingresó a Chile Ibel Meri Colina Maldonado, venezolano conocido como R15, presunto líder del Tren de Aragua en nuestro país. Hoy el presidente José Antonio Kast se dirige hacia la región de Magallanes para supervisar ejercicios militares en medio de la tensión con Argentina. Pese a los cuestionamientos del oficialismo por su asistencia, Kast y su par argentino Javier Milei se reunirán en medio de la realización del Foro Madrid. José Antonio Kast asumió que conoce a Fernando Cerimedo, pero negó cualquier tipo de asesoría a sus campañas. Hoy ingresará la urgencia simple de la reforma constitucional de seguridad. El gobierno insistirá en el nuevo estado de excepción, pero se abrió modificaciones. 17 personas fueron condenadas por la venta de licencias médicas falsas. El perjuicio a Fonasa supera los 30.000 millones. Tras el término del juicio contra 19 acusados y en medio de cuestionamientos a los testimonios entregados por testigos protegidos, hoy se dará a conocer el veredicto por el atentado al Molino Grolmus. En noticias internacionales, el presidente de Estados Unidos, Donald Trump, sugirió que podría retirar el apoyo a la soberanía británica sobre las Islas Malvinas. Nepal elevó a 939 la cifra de fallecidos tras la riada, mientras que la de desaparecidos disminuyó hasta los 3.925. En el deporte, Universidad Católica derrotó por 3-2 a O'Higgins de Rancagua y alcanzó el subliderato del torneo de Primera División. Y la selección masculina de básquetbol perdió por 101-66 ante República Dominicana y complicó sus opciones de clasificar al Mundial de Qatar 2027.
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2: ¿Cómo están? Muy buenos días, bienvenidos a la revisión de las noticias en Radiograma. Saludamos a quienes nos escuchan a través de las 43 estaciones de Biobío, la radio en todo el país, y a quienes nos ven a través de la televisión digital de libre recepción en Biobío TV. Los invitamos a interactuar con nosotros a través de nuestro número de WhatsApp al más 569-9207888, número que usted ya puede ver en pantalla. También nos pueden llamar a nuestra línea directa al 800-810-810, línea completamente habilitada, gratuita, desde cualquier teléfono celular, desde cualquier teléfono de red fija. Vamos a las noticias. De este momento les ofrecemos información independiente.
3: 12 de la noche, 7 minutos.
2: Fuera de riesgo vital se encuentra una menor de 5 años que resultó herida tras una balacera en la comuna de Cerro Navia. La información la tiene Jaime Sepúlveda.
4: Una niña de 5 años resultó baleada en la comuna de Cerro Navia. Víctima que durante la jornada de ayer y en compañía de su madre y otros menores de edad se trasladaron para jugar hasta una plaza en las cercanías a calle Las Torres. A pocos metros de este lugar, desconocidos dispararon en contra de un automóvil, donde uno de estos impactos se terminó hiriendo a la pequeña víctima en su pierna izquierda, por lo que fue trasladada de urgencia hasta un recinto médico. Su padre indicó que afortunadamente su hija debió ser intervenida quirúrgicamente, la cual se encuentra en buenas condiciones de salud.
5: Mi hija se encuentra estable, está bien. El cirujano creo que fue, me dijo que estaba estable, que la bala no se había alojado en un punto crítico, ni había rozado el huesito.
4: El equipo ECO de la Fiscalía y Carabineros desarrollaron múltiples diligencias, dentro de ellos la toma de declaración a testigos, como también la revisión de cámaras de seguridad del sitio del suceso, con el fin de identificar a él o los presuntos responsables de este hecho.
3: 12 de la noche, 8 minutos.
2: Ayer llegó al país desde Perú Ibel Meri Colina Maldonado, alias R15, uno de los presuntos líderes del Tren de Aragua en Chile. La información la tiene Sebastián Catalán.
6: conocido como R15, Ibelmeria Don Colina Maldonado, ya se encuentra en Chile tras ser detenido en Perú. El imputado era buscado mediante una notificación roja internacional por una investigación vinculada al secuestro de una persona ocurrido el 14 de mayo en Lampa. El ministro de Seguridad Pública, Martín Arrau, destacó la coordinación internacional que permitió ubicarlo y aseguró que el gobierno continuará persiguiendo a prófugos relacionados con estructuras de crimen organizado. El fiscal adjunto supraterritorial, Pablo Sabaje, explicó que la investigación atribuye a R15 un rol relevante en el secuestro. Habría impartido instrucciones, facilitado el inmueble donde permaneció la víctima y administrado dineros vinculados al delito. La fiscalía estableció además que había cruzado hacia Perú y precisó que no fue necesaria una extradición formal, ya que se encontraba en situación irregular y fue expulsado hacia Chile.
7: Esto es combatir el crimen organizado. Lo haremos poniendo todos los medios, toda la voluntad y también nuevas leyes para que nuestras policías, nuestro sistema, tenga las mejores herramientas.
8: No fue necesario hacer un procedimiento de extradición toda vez que esta persona estaba irregular en Perú y provenía de Chile.
6: El imputado será puesto a disposición de la justicia chilena mientras continúan las diligencias para determinar su eventual participación en otros delitos y establecer su posición dentro de una facción vinculada al Tren de Aragua.
2: El delito de parricidio frustrado fue formalizado el padre del niño de 5 años que resultó intoxicado con cocaína en Viña del Mar. El hombre de 48 años cumplirá prisión preventiva en el complejo penitenciario de Valparaíso, mientras que el menor continúa internado en el hospital Gustavo Frique. Nos informa Constanza Peña desde Radio Bio Bio en Valparaíso.
9: Con convulsiones ingresó el pasado jueves un niño de 5 años al hospital Gustavo Frique. Se detectó presencia de cocaína en su cuerpo y en el domicilio de su padre, que fue detenido, se hallaron diversos envoltorios con drogas. Este lunes fue formalizado en el juzgado de garantía de Viña del Mar. El hombre de 48 años e iniciales PEOI es imputado en calidad de autor del delito frustrado de parricidio. Esto implica, según confirma el abogado penalista Patricio Olivares, que se presume que habría existido una intención homicida y que esta finalmente no se concretó por causas ajenas a su voluntad.
10: Nos encontramos ante un hecho donde la voluntad del imputado existió para obtener el resultado, pero por causas externas a él no se produjo la muerte del niño en este caso.
9: Mientras que el plazo de investigación fue fijado en 60 días, el tribunal ordenó oficiar al juzgado de familia de Viña del Mar para evaluar una eventual vulneración de derechos del niño. La radio consultó al respecto a la Defensoría de la Niñez, quienes aseguraron estar analizando los antecedentes del caso para determinar las acciones que corresponda ejercer dentro de sus competencias. 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
11: 12 de la noche, 11 minutos. 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
2: En medio de la tensión diplomática con Argentina, el presidente José Antonio Kast viajará este martes a Magallanes, donde presenciará ejercicios militares de manera transversal. Sin embargo, ponen el foco en el polémico decreto de defensa argentino. La información la tiene Bárbara Payel.
12: La región de Magallanes será el próximo destino del presidente José Antonio Kast en medio de la tensión diplomática con Argentina que se arrastra desde los dichos del brigadier general Gustavo Javier Valverde sobre el estrecho de Magallanes. Desde entonces han existido pronunciamientos de las cancillerías, mientras que el jefe del Estado Mayor General de la Armada Argentina afirmó que el estrecho es chileno. En ese contexto, Kast iniciará este martes su visita a Punta Arenas y el miércoles supervisará ejercicios militares del Ejército y la Armada junto a unidades de infantería, artillería y caballería blindada. Una señal que fue valorada transversalmente en el mundo político, aunque senadores como el demócrata cristiano Iván Flores y el UDI Iván Moreira llamaron a avanzar en hechos concretos.
13: Esto es muy delicado y el presidente Kast debería golpear la mesa y hacerle ver a su par argentino que con la soberanía chilena no se puede jugar.
14: Si existe afinidad entre el gobierno de Chile con el presidente Milei, esperamos una respuesta satisfactoria.
12: Uno de los puntos que mantiene presión es el decreto argentino número 457 de 2021, que plantea fortalecer la exploración, estudio y control conjunto del estrecho de Magallanes.
11: 12 de la noche, 13 minutos.
2: A días del Foro de Madrid, encuentro que congregará a referentes de la derecha conservadora, persisten las diferencias en el organismo por la asistencia del presidente José Antonio Kast. Los detalles los tiene Francisca Cárez.
15: Mientras parte del oficialismo busca dar por superada la polémica por Foro Madrid, Chile Vamos mantiene abierta la discusión y vuelve a apuntar directamente a José Antonio Kast. El presidente de Evópoli, Luciano Cruzcoque, insistió en que el mandatario debería arrestarse de una cita de marcado carácter ideológico y planteó incluso una alternativa: enviar un saludo o un video, pero no asistir presencialmente. En la UDI, en cambio, el foco ya está puesto en lo que ocurrirá con el presidente de Argentina, Javier Milei. La Casa Rosada confirmó su viaje a Santiago y el encuentro con Kast abrió expectativas sobre los temas que podrían abordar ambos mandatarios. Uno de ellos es Galvarino Apablaza. El presidente gremialista Guillermo Ramírez espera que Kast plantee la situación del ex integrante del Frente Patriótico Manuel Rodríguez, requerido por la justicia chilena por el asesinato del senador Jaime Guzmán y el secuestro de Christian Edwards.
16: Yo preferiría que no asistiera, pero y que mande un saludo, un video, qué sé yo. Hay distintas formas de hacerlo.
17: Yo estoy seguro que el tema Galvarino Apablaza va a ser un tema que se va a abordar y esperamos que esa bilateral pueda generar algún cambio.
15: Desde La Moneda, el biministro Claudio Alvarado aseguró que no habrá temas vedados en la conversación. Así, mientras la derecha todavía discute la presencia de Kast en el foro, sus socios ya comienzan a pautear su encuentro con Milei.
3: 12 de la noche, 15 minutos.
2: La oposición prepara un encuentro, el encuentro de democracia siempre, actividad que reunirá este jueves a distintas fuerzas del sector y que busca mostrar una señal de unidad en torno a la defensa de la democracia y la verdad. La información la tiene María Gramunt.
18: Como muestra de unidad y con la defensa de la democracia en el centro de su despliegue político, la oposición prepara el encuentro Democracia Siempre para este jueves. La actividad se realizará el mismo día en que comienza el Foro Madrid, la cumbre internacional de la derecha conservadora iberoamericana, evento que ha sido criticado por el sector, incitando incluso a que el presidente José Antonio Kast no participe. La presidenta del Partido Socialista, Paulina Bodanovich, calificó el escenario actual como una amenaza para la democracia, mostrando su preocupación por la realización del foro. Además, el presidente de la Democracia Cristiana, Álvaro Ortiz, apuntó a que fenómenos como la polarización y el populismo preocupan al sector e incitan a la realización de estas instancias.
19: Estamos hablando de democracia siempre porque lo que vemos hoy día es una amenaza desde el gobierno. Nos preocupa que el presidente adhiera a este Club de Madrid.
20: En este país se está dando una combinación muy compleja, que es la de la posverdad, la del populismo y la de la polarización.
18: Democracia Siempre se realizará este jueves a las 15 horas en el Hotel Fundador y estará abierto también a organizaciones sociales.
3: 12 de la noche, 16 minutos.
2: El presidente José Antonio Kast y el ministro Martín Arrau descartaron cualquier tipo de vínculo o asesoría de Fernando Cerimedo en la campaña presidencial. María José de la Barra nos cuenta.
21: La detención en Bolivia del consultor político argentino Fernando Cerimedo, conocido como el rey de los trolls, reabrió el debate en Chile sobre sus supuestas vinculaciones con el entorno del presidente Kast. Más allá de su vínculo con la campaña del rechazo, todo volvió a escalar cuando su expareja aseguró que él se jactaba de haber hecho un nuevo presidente. Pese a que el gobierno descartó vínculos, ayer el mandatario se refirió por primera vez al tema. En entrevista con Radio Cooperativa fue tajante en decir que en ninguna de sus campañas trabajó con él, que el gobierno no trabaja con él ni ha tenido asesorías con este señor. El timonel de Evópoli, el senador Luciano Cruzcoque, valoró estar lejos del grupo político que se articula de esta manera. Y por la oposición, la presidenta electa del Frente Amplio, Gael Yomans, pidió que se investigue a fondo esta situación.
22: Lo que pasó con los bots, evidentemente, nunca quedó del todo explicado ni resuelto.
23: Porque lo que tenemos que proteger y resguardar es nuestra democracia.
21: La oposición activó una gran ofensiva. Ya se ingresaron dos oficios a La Moneda, una denuncia ante el Ministerio Público, se ofició a la Contraloría y se anunció la creación de una comisión investigadora por el tema.
3: 12 de la noche, 17 minutos.
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2: El gobierno intentará preservar el nuevo estado de excepción en la reforma constitucional, aunque se abre a realizar modificaciones en su funcionamiento. Cristóbal López, con la información.
24: Aún sin llegar a acuerdos, el gobierno buscará mantener la consagración de un nuevo estado de excepción constitucional en la reforma de seguridad, mientras la comisión aún no tiene citación para iniciar su discusión. Pese a que han habido cuestionamientos amplios a las atribuciones y los plazos de este estado, el Ejecutivo considera que es esencial que se consagre en la Carta Magna, donde sí se han abierto a conversar eventuales cambios a la duración, mecanismos de control y las competencias que poseería el presidente. En paralelo, la Comisión de Constitución se prepara para iniciar el trabajo prelegislativo la próxima semana, donde existirían al menos dos reuniones para conversar entre los integrantes y el Ejecutivo para poder redactar un texto que pueda darle vida viabilidad en su debate en el Congreso. El presidente de la comisión, el senador del PPD, Pedro Araya, planteó que existen varias vías para poder realizar las modificaciones al articulado de la reforma constitucional.
0: La primera alternativa es que el gobierno retire el proyecto o bien que la propia Comisión de Constitución termine redactando una indicación sustitutiva que sea la que se discuta en la comisión. Pero esperamos que esto sea en el transcurso de la próxima semana, esta reunión, a fin de poder ya ir delineando qué es lo que va a pasar con esta reforma.
24: Cabe destacar que el gobierno ingresará hoy una urgencia simple sobre el proyecto, retirando la suma que se interpuso originalmente, dando 30 días para su debate legislativo.
11: 12 de la noche, 19 minutos. 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
2: La Comisión de Constitución aprobó una modificación a la Ley de Responsabilidad Penal Adolescente que establece el cumplimiento de condenas en régimen cerrado para adolescentes reincidentes que hayan cometido delitos de especial gravedad. Javier Pardo con la información.
4: La Comisión de Constitución del Senado aprobó unas modificaciones a la Ley de Responsabilidad Penal Adolescente, estableciendo que las penas superiores a 5 años deberán cumplirse en régimen cerrado para adolescentes reincidentes que cometan delitos de especial gravedad. En los casos considerados más graves se contempla la internación en un centro cerrado con un programa de reinserción social. El presidente de la Comisión de Constitución y senador del PPD, Pedro Araya, destacó que la modificación permitirá que adolescentes que cometan delitos violentos de manera reiterada puedan cumplir penas efectivas, mientras que el ministro de Justicia, Fernando Rabat, valoró el avance de las indicaciones, señalando que buscan hacer más efectiva la respuesta del sistema y completar algunos vacíos de la normativa vigente.
5: Donde quedó claro que en el caso de delitos más graves, como por ejemplo un portonazo, una violación, esos menores van a quedar internados en régimen cerrado y van a cumplir pena efectiva de cárcel.
7: Es hacer más efectivo y es completar algunos vacíos que tenía la Ley de Responsabilidad Penal Adolescente. Se ha elevado la penalidad para delitos que son muy graves.
4: La comisión continuará la discusión este miércoles cuando se abordará la situación de los jóvenes que deban cumplir penas una vez que alcance la mayoría de edad. En este punto, el Ejecutivo propone que sean derivados a secciones juveniles dentro de los recintos penitenciarios.
11: 12 de la noche, 20 minutos.
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2: A más de 37 años en conjunto fueron sentenciados los cabecillas de la organización de médicos que falsificaron licencias médicas. Otros 7 fueron condenados a presidio efectivo por el megafraude a Fonasa. Marcela Rojas con los detalles.
8: El 7º Tribunal Oral en lo Penal de Santiago acreditó la existencia de organizaciones dedicadas a emitir y comercializar licencias falsas, provocando un perjuicio a Fonasa de más de 31.500 millones de pesos. Entre los condenados hay 9 médicos extranjeros identificados como grandes emisores, además de captadores y compradores de licencias. La investigación estableció que operaban mediante centros médicos y sociedades de fachada, desde donde se emitían documentos que no correspondían a atenciones médicas reales y que permitían acceder a subsidios por incapacidad laboral. El fiscal Oriente Álvaro Pérez sostuvo que al considerar otros centros médicos para los que también habrían emitido los condenados, la estimación del perjuicio supera los 50 mil millones de pesos.
25: Los propios imputados condenados también emitían para otros centros médicos que se dedican a la emisión, y en ese sentido, considerando esos otros centros médicos que no fueron objeto de juicio, estamos hablando de más de 50 mil millones de pesos.
8: Los 9 médicos condenados deberán cumplir penas efectivas de cárcel que van desde los 12 hasta los 21 años. Rivaldo recibió 21 años de presidio y una multa superior a los 2.566 millones de pesos, mientras que Jessica Donado fue condenada a 16 años y una multa de 1.573 millones.
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6: 12 de la noche, 23 minutos.
2: El presidente de los Estados Unidos, Donald Trump, sugirió este lunes que podría retirar el apoyo estadounidense a la soberanía británica sobre las Islas Malvinas reclamadas históricamente por Argentina. Siempre reviso todas las posiciones. Esa es apenas una entre muchas, respondió Trump a la prensa en el despacho Oval al ser preguntado sobre este asunto. Las declaraciones de Trump se producen después de que medios británicos publicaran que su administración estaría considerando retirar su apoyo a la soberanía británica sobre las Malvinas para presionar a Londres a aumentar su gasto en defensa. Según el diario londinense The Telegraph, esta propuesta figura entre la lista de medidas que están elaborando el Pentágono como coacción para alcanzar el compromiso del gasto del 5% de la OTAN. Aunque la postura oficial de Estados Unidos sobre las Malvinas es de neutralidad y no respalda explícitamente la soberanía británica, sí que reconoce la administración de facto que Londres ejerce sobre el archipiélago. Y esto se lo contábamos en los titulares. Nepal elevó este lunes a 939 la cifra de fallecidos tras la riada ocurrida el pasado miércoles en el norte y centro de este país, mientras que la de desaparecidos disminuyó hasta los 3.925, según el último informe de la Autoridad Nacional para la Reducción y Gestión del Riesgo de Desastres. El reporte hasta las 18 horas local registró 36 nuevas víctimas mortales en las últimas horas, mientras que el número de personas de las cuales se desconoce su paradero bajó en 322. Gran parte de la caída corresponde a la cifra de trabajadores desaparecidos en proyectos hidroeléctricos, que pasó de 933 a 639. Se cree, de hecho, que muchos de ellos podrían haber quedado atrapados en túneles subterráneos. Unos 596 ciudadanos extranjeros siguen con el paradero desconocido. Las labores de búsqueda y rescate sobre el terreno continúan con un despliegue de más de 21.000 efectivos de las fuerzas de seguridad, al tiempo que se envía ayuda humanitaria a los damnificados.
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6: 12 de la noche, 26 minutos.
2: Universidad Católica superó por 3-2 contra 2 O'Higgins y alcanzó el subliderato del torneo de primera división. Y la selección masculina de básquetbol cayó por 101-86 frente a República Dominicana en Santo Domingo y complicó sus opciones de clasificar al Mundial de Qatar 2027. Todo el deporte, la actualidad, con Diego Osorio.
9: Universidad Católica derrotó por 3-2 a O'Higgins en el Estadio Claro Arena y alcanzó el subliderato del torneo de Primera División junto a Universidad de Chile con 36 puntos, pero con mejor diferencia de goles. 2 de Fernando Sampedro y uno de ellos de penal y otro de Martín Gómez en el final le dieron una victoria durísima a los cruzados, en gran parte por la notable actuación de su portero Vicente Bernedo, que sostuvo hasta el final el triunfo, y así lo analizó su entrenador Daniel Garnero.
10: Dependemos de nosotros, es verdad que como todo equipo tenés algunos altibajos, venimos de no estar del todo bien, supimos estar muy bien, y bueno, estamos en búsqueda de eso, de buscar un orden, un equilibrio y niveles individuales que se eleven y que nos pongan en los lugares que el club, la jerarquía del plantel se merece.
9: Unión La Calera se hunde en el último lugar de la tabla luego de una nueva derrota, en este caso por la cuenta mínima frente a Deportes La Serena en el estadio Nicolás Chaguán. Lo poco positivo para el cuadro cementero fue el regreso de su goleador y capitán Sebastián El Sacha Sáez luego de su lesión, lamentando el presente de su equipo.
12: Es un momento muy complejo en el cual las cosas no salen. Entramos en una dinámica que lamentablemente todo lo que hacemos no nos está saliendo. Seguir confiando en que los jugadores somos los que vamos a sacar adelante esto y tenemos que trabajar el doble.
9: En la Liga del Ascenso, Cobreloa con goles de Facundo Velasco y Gustavo Gotti en el segundo tiempo derrotó por 2-0 a San Marcos de Arica en Calama y alcanzó nuevamente a Santiago Wanderers en lo más alto del campeonato con 41 puntos. En tanto, en el fútbol femenino, el último fin fin de semana, el plantel profesional de Deportes Recoleta decidió no presentarse a jugar frente a Huachipato por las pésimas condiciones sanitarias de los camarines del Estadio El Morro de Talcahuano. En diálogo con la radio, Camila García, una de las directoras de la Asociación Nacional de Jugadores del Fútbol Femenino, acusó a la NFP de no realizar verificaciones de los recintos donde se juega la liga profesional.
13: Me gustaría ver adelante que la NFP tuviera un rol mucho más activo en revisar los, digamos, estadios y recintos, no solo entrenamientos, sino que partidos, como en este caso. A principio del torneo, ¿cuáles son los estadios que van a utilizar? Por supuesto que nosotros vamos a hacer lo nuestro con la dirección del trabajo y con todas las entidades que correspondan, pero esto no puede volver a ocurrir.
9: En el plano polideportivo, la selección masculina de básquetbol perdió por un contundente 101-66 ante República Dominicana en un encuentro que tuvo el inicio del tercer cuarto, un corte de luz en la arena de Santo Domingo, y fue claramente favorable al combinado centroamericano que prácticamente está clasificado al Mundial de Qatar 2027 y deja a las Rojas Estela con la obligación de derrotar a México y a los propios dominicanos en la ventana de noviembre para tener opciones. Al cierre, Alejandro Tavilo debutó en el cuadro principal del Grand Slam de tenis de los Estados Unidos, derrotando por 6-3, 6-2, 6-7 y 6-3 al alemán número 54 del mundo, Yannick Hampmann, mientras que Marcelo Tomás Barrios Vera, que llegaba de la quali, cayó en tres sets corridos, 6-3, 6-4 y 6-2, ante el belga número 32 del mundo, Alexander Bloks, y quedó eliminado.
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6: Doce de la noche, 30 minutos.
2: Hasta acá la revisión de las noticias en Radiograma. Los dejamos invitados para que continúen en la sintonía de BioBio la radio. Ya llega el trasnoche de la radio hasta las 6 de la mañana. Y recuerde que a cada hora nos volvemos a reencontrar con las noticias en El Informador. Todos los detalles ya están en nuestro sitio web, biobiochile.cl. Gracias por estar ahí y que tengan todos una excelente jornada.
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2: ¿Cómo están? Qué gusto saludarles. Bienvenidos al trasnoche de la radio de este día martes primero de septiembre. ¿Cómo están, auditores? Hemos pasado agosto. Qué buena noticia. Buena noticia para todos los que nos están escuchando. Hemos pasado agosto. Terminó el mes de agosto y comienza el mes de la chicha, el mes de la empanada, el mes del folclore, de la chilenidad, el mes de las fiestas patrias. Y que vamos a estar revisando, por supuesto. Vamos a estar comentándolo, cómo no, en este programa que recién arranca. Arranca un nuevo mes, el mes número 9 del calendario. ya más para el final que para otra cosa, ya más para el término de este 2026. ¿Cómo pasó de rápido, ¿eh? El mes de agosto pasó muy rápido, algunos dicen que muy lento. Bueno, habrá que preguntarle a usted, a cada uno personalmente, cómo lo habrá visto, pero lo cierto es que ya estamos en tierra derecha, ya ha comenzado el mes de la patria, el mes del 18. Las fiestas patrias están más cerca que nunca. Estamos a muy poquitos días, de hecho ya dos semanas, aproximadamente tres, diría yo, si es que contamos la que estamos viviendo actualmente, pero lo cierto es que queda muy poquito, así que felicidades a todos los que pasamos agosto, un abrazo enorme para todas y todos. Quiero saludar también a los que están de cumpleaños, un abrazo enorme a los que están escribiéndonos también desde diversas partes del planeta, sobre todo a los chilenos que están en otras partes del planeta, están en otras latitudes, que han ido por trabajo, por amor, por diferentes motivos, están haciendo patria en otros lugares del planeta. Para ellos vaya el abrazo enorme desde este programa. Auditores, quiero saludar también a quien me acompaña en la puesta en el aire. No sé si va a venir a saludar a su público, me imagino que sí, porque Vicente Aguilar, para variar, se me perdió. Pensé que iba a venir para acá y no se me perdió, no apareció. Viene para acá, se acordó, está bien. Vamos a saludar a Vicente Aguilar, que está con nosotros acá en el estudio del Trasnoche de la Radio. Hola, Vicente.
16: ¿Cómo está? ¿Ves? Llegué. No se dieron ni cuenta que no estaba.
2: ¿Dónde andaba?
16: Yo estaba celebrando que terminó agosto.
2: Ah, ya, estaba en esa lógica.
16: Caimito dijo, pasó agosto, Wilito. Es maldadoso.
2: Bueno, a propósito de William, saludemos a William Rebolledo. Lord William, que está la puesta en el aire, que viene a saludarte.
16: No, hoy...
2: Viene a saludarte.
16: Hoy nos tiene una pregunta, dijo, no sé si se acuerda.
2: Bueno, la responderemos durante esta madrugada, en un ratito más.
16: Hay que ver.
2: En los próximos instantes vamos a estar desarrollando una conversación muy interesante que tiene que ver con los bots, cómo funcionan las granjas de bots a propósito de todo el entramado que tiene esta persona que está detenida actualmente, Fernando Cerimedo. Pero antes tenemos que saludar al equipo que está con nosotros el día de hoy. William.
17: Hola.
2: ¿Cómo estás? Hola.
17: Bien, ¿y tú?
2: Bien, pues te veo muy bien, te veo radiante.
17: Y elegante.
2: Frente a... Esto ya se hizo una dinámica.
17: El hermano Vicente.
2: El hermano Vicente. Sí, ¿por qué? ¿Por qué, hermano?
16: Porque me pilla cantando ahí.
2: Ah, verdad que este lo...
17: Claro. Solo le pido a Dios. Ponle iglesias para cantar todo.
2: Ah, está bien. Está como los coros de gospel.
17: Como... ¿Usted cómo está?
2: Yo muy bien, muy bien. Muy, muy, ¿sí?, contento porque terminamos agosto.
17: ¿Estás buscando?
2: El matador. Mira, esa es una anécdota que no vamos a poder contar por razones obvias. No se puede contar por razones obvias.
17: Pero está buena.
2: Estamos contando en un asado.
17: Está buena.
2: ¿Todo bien, Wilito?
17: Todo bien, gracias a Dios.
16: ¿En algún momento se podrá contar?
2: En algún momento, cuando tengo un final feliz.
17: Claro.
2: Oiga, ya, ¿todo bien entonces?
17: Todo bien.
2: Ya. Aprovecha y saluda a su público entonces.
17: Hola.
2: La reverencia, por favor.
16: Anda con ganas.
2: Ahí está, la reverencia.
16: Está bien.
2: Grande, abuelito.
16: ¿Dejamos para otro día,
17: no? Sí, porque tenemos un entrevistado luego.
2: Sí. Pero lo dejamos para más ratito, ¿eh?
17: Sí.
2: Ya, perfecto.
16: Sí. Si nos da.
17: ¿Estudiaron?
2: Espacio, ¿no? Yo siempre estoy estudiando.
17: Acuérdense, sin Google.
2: Tranquilo.
17: Ya,
2: tranquilo.
17: Sin Google.
16: Modo avión.
2: Ya. Oiga, su...
17: Buenas noches, tras noche.
16: Está variando.
2: ¿Está variando?
17: No, pues, bueno. Buenos días, buenas noches. Bienvenidos a Tras Noche.
2: Gracias, William. Eso sí, William, gracias a todos los que están ahí conectados. 0:37. Vicente, vamos a partir el programa de inmediato.
16: Sí, señor.
2: Porque a la vuelta nos vas a acompañar en la conversación que vamos a tener con Gonzalo Álvarez. Él es académico de la Universidad Central. Vamos a estar conversando a propósito de todo esto que tiene que ver con la tecnología. ¿Qué son las granjas de bots? Es un entramado bien interesante. ¿Es legal, no es legal? ¿Se utiliza alguna...?
16: ¿Y cómo se relacionan con la política?
2: Sí, claro.
16: Ahí hay un punto muy importante.
2: Un tema muy interesante que vamos a tocar para explicarle también a auditores y para sacar dudas respecto a este tema. Es momento de comenzar el Trasnoche de la Radio de este día 1 de septiembre. Partiremos con R.E.M. 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Aquí en Bío Bío la Radio.

0: Bien, estamos de vuelta haciendo este trasnoche de la radio junto a todos ustedes, auditores que están conectados junto a nosotros. Ustedes nos pueden enviar sus mensajes a través del WhatsApp al más 569-9207-888. También nos pueden llamar al 800-810-810, nuestra línea que está completamente habilitada y es gratuita para todos ustedes, auditores del trasnoche. Bueno, la gran pregunta es, ¿qué son las denominadas granjas de bots? ¿Cómo funcionan? ¿Cómo aplican? ¿Es legal? ¿No es legal? ¿Cómo les podemos explicar a los auditores de qué se trata? Pues claro, se habla de una granja, pero efectivamente no es una granja como uno cree, ¿no? Con animales, etcétera, sino que se habla mucho del farmeo, ¿no? Del denominado farming. Bueno, para todo eso vamos a conversar con una persona con la que ya hemos tenido el agrado de poder estar con él. Él es Gonzalo Álvarez, es abogado, doctor en Derecho, director del programa de Inteligencia Artificial y Legal Tech o Legal Tech de la Universidad Central. Gonzalo, qué gusto saludarte. Bienvenido al programa. Gracias por estar con nosotros.
1: Hola, ¿qué tal, Mario? Mucho gusto. Gracias también por el contacto y la oportunidad, digamos.
0: Sí, no, feliz de poder conversar contigo, Gonzalo. Te vamos a pedir que le bajes un poquito tu cámara para poder verte un poquito mejor. Estamos a través de BioBio TV también y nuestras plataformas digitales. Quería preguntarte, Gonzalo, ¿cómo le podemos explicar a los auditores qué es una granja de bot? ¿Cómo funciona? ¿Cuáles son sus características?
1: Mario, mira, la granja de bot es no es nuevo, digamos, ¿ya? Se ha hecho un poquito viral en este tiempo, por las noticias, digamos, recientes que tienen que ver con aplicaciones dentro de la política. Pero la granja de bot ya llevan por lo menos más de una década, ¿no? Y están relacionados justo con el nacimiento de las redes sociales y con el flujo de las redes sociales nacen estos sistemas automáticos para generar una suerte como de marketing y publicidad, digamos. Entonces, esto, lo que ven ahora en imágenes, básicamente son las granjas de celulares que se hicieron popular en China, que son una serie de celulares como en red, son estantes de celulares donde efectivamente cada uno de esos celulares maneja muchas cuentas de redes sociales, y lo que hacía ahí era, una vez que se contrataba un servicio, porque esto era pagado, esto es un negocio, una persona podía comprar seguidores. Así partió esto, comprar seguidores, y después los seguidores interactuaban en las redes sociales del cliente, dándole me gusta o haciendo comentarios, ¿no? Comentarios muy básicos al principio de este tipo de los posts o las publicaciones que hacía el usuario. Eso es, en líneas generales, lo que es una granja de bot, digamos, ¿ya? Por lo tanto, se dice granja porque de alguna manera están como que fueran gallinas, ¿no? En cada celular, hay que volver a recordar, hay muchas cuentas, ¿no? Por lo tanto, ahí podemos ver en esa imagen una cantidad de celulares que podrían ser fácilmente, se pueden llevar en esa granja cientos o miles de cuentas, digamos, que pueden interactuar con una red social.
0: Claro. Oye, estamos acá con Vicente Aguilar, nuestro colega que se suma también a la conversación, Gonzalo. Vicente, por favor.
2: ¿Cómo está, Gonzalo? Un gusto poder conversar de este tema también muy importante y que está dando mucho que hablar ya hace mucho tiempo, también con la relación que tiene la política con este caso de Cerimedo que está siendo investigado, podría estar relacionado también a hechos que han pasado en nuestro país con algunos bots, ¿cierto? Si pudiéramos también especificar esto, ¿qué son los bots? Se podría también a veces poder relacionar con los trolls, ¿cierto? Que era un concepto que se ocupaba mucho en redes sociales, en internet, uh-huh, pero que son totalmente distintos.
1: Vicente, claro, efectivamente, los trolls pueden ser bots o también puede ser un ser humano, digamos. Es más que nada, es una manera de interactuar en las redes sociales. Básicamente una persona que es tóxica o que de alguna manera genera contenido de odio, claro, o básicamente discusiones, digamos, dentro de una red social. Ese es el troll. Ahora, eso también se puede automatizar. El bot es una manera de decir, porque es una automatización. Una automatización que puede tener distintas formas. Puede ser una automatización a la antigua, que eran básicamente cuando esto partieron en el año 2000. Imagínate lo antiguo que son las granjas de bot.
0: Claro, claro.
1: Entonces, automatización antes de inteligencia artificial, digamos. Esto básicamente era son una serie de celulares conectados. Cada celular tiene una cantidad de cuentas de TikTok, de Twitter, de Instagram, de las redes sociales, digamos, más populares. Y hay un software que se construye para el efecto, que es lo que tiene ahí la persona abajo, un software que controla estas celulares y va haciendo automatizaciones para que con los clientes que contratan con él, con este servicio, vayan generando más likes. Y esos likes o esos comentarios alteran los algoritmos naturales, entre comillas naturales, porque no tienen natural, de la red social, claro, generando más visibilidad, un trending topic totalmente falso, digamos, no porque no es un movimiento humano, digamos, ¿ya? Y eso es lo que buscan un poco estos bots, ¿no? Hoy día la palabra bot es un poco más compleja porque hay bots que son con inteligencia artificial un poquito más complejos, o sea, hay de todo en el mercado y va a tener con el precio que las personas paguen, porque el bot tradicional, digamos, que puede ser troll o no troll, pero el bot es básicamente una automatización muy sencilla, ¿ya? Donde lo único que hace básicamente es generar seguidores o hacer like o me gusta. Claro. Pero también hoy día hay unos bots que son mucho más evolucionados, que son con inteligencia artificial, y esos bots pueden interactuar en una red con comentarios distintos. Y ahí se genera el problema, donde efectivamente pueden haber problemas, que es lo que tenemos hoy día, donde pueden meterse a procesos electorales o procesos políticos, claro, que es lo que se está investigando.
0: Ahora, Gonzalo, hay un tema que no deja de ser también, no preocupante, pero sí una de las cosas que se ha ido comentando es que si esto realmente es legal o no. Yo entiendo que hay algunos bots que se utilizan actualmente, o inteligencia artificial conversacional que se utiliza, por ejemplo, para servicios de agendamiento de horas médicas, por ejemplo. Sí. Eso es real, eso es una utilización que mucha gente lo ve, la compañía eléctrica, también lo vemos.
2: Servicio al cliente.
0: Servicio al cliente, sí. Lo vemos también con una forma, como decías tú, de automatizar. Ahora, hablemos de lo que tiene que ver precisamente con influir en una opinión pública, de definir, bueno, ahí tendríamos que entrar al campo de la ciencia política, ¿no?, para hablar un poco de las teorías de la comunicación y cómo, digamos, la cómo era la aguja hipodérmica. Hay un montón de conceptos que se enseñan que tiene que ver precisamente con la agenda setting y todo eso. Claro. ¿Cómo influye, digamos, la opinión pública frente a las decisiones de las personas? Pero tú, como además eres abogado y eres experto en esto, Gonzalo, ¿esto está regulado? ¿Esto es ilegal en nuestro país? ¿Es ilegal a nivel mundial? Esto de lo cual se le está acusando a este hombre llamado Fernando Cerimedo, que es uno de los tantos, porque entiendo que hay muchas empresas que hacen este tipo de servicios. ¿Esto sí está regulado?
1: Mario, mira, primero, no es ilegal, ya, y no está regulado. De hecho, eso viene de la mano, porque no está regulado, no es ilegal, digamos. Y de hecho, en el caso de Cerimedo, es un caso policial, no tiene que ver con, claro, sus interacciones como empresa en tanto en Brasil como en Argentina como en Chile, digamos, que son investigaciones que se pueden dar, digamos, pero el caso concreto con él básicamente es por un delito, ¿no es cierto?, común y corriente, y de hecho de alguna manera de femicidio, ¿no?, frustrado.
0: Sí, exacto. Entonces, se está investigando que él haya enviado a sicarios a matar a su pareja,
1: ¿no? A sicarios, claro. Entonces, no hay, y esto es bien extraño, porque para que la gente que está en su casa escuchando, ¿por qué no es ilegal? Porque no hay una ley que los prohíba, digamos. Segundo, como es tan atomizado, es muy difícil de identificar cuando hay un bot. Y básicamente es casi imposible para una persona darse cuenta, o para una autoridad, y aquí queda esto entregado a las manos de las grandes compañías de las redes sociales, que tengan sistemas, ¿no es cierto?, de selección, para que cuando hay un bot que pueda comentar muchas veces por minuto distintas cuentas, y pueda identificarlo y bloquearlo o banearlo, digamos. Pero eso parte de la base con una cooperación con estas grandes compañías, Twitter, bueno, X, Instagram, qué sé yo. Pero en Chile básicamente eso no es ilegal. Fíjate que si uno va a la ley, que es una ley moderna que se actualizó hace poco, de los delitos informáticos, que fue parte de la reforma hace muy poco tiempo, hace menos de 2 años, de los delitos económicos, lo que se prohíbe es el hackeo, pero no el uso de bot que puedan alterar un poco la opinión pública. Eso no es una figura delictiva y es parte, ¿no es cierto?, de lo que debe hacer el legislador, si es que lo quiere prohibir, es parte de la agenda que tiene que asumir, digamos. Pero hoy por hoy es totalmente legal en Chile.
2: ¿En algún país esto está legal, o sea, legalizado, cierto, regulado, es como en nuestro país, mira, no pasa nada, es ilegal? Es ilegal, perdón.
1: Generalmente, a nivel internacional es muy parecido a lo que pasa en Chile. Hay que tomarlo, sí, desde en Europa con el Reglamento General de Protección de Datos, esto está... no está prohibido, pero sí está más regulado desde el punto de vista que cualquier automatización debe ser útil, o sea, cualquier sistema automático debe ser reportado a la persona que está actuando con una máquina, y por ahí pueden filtrar, digamos. Porque hay agencias que tienen una agencia regulatoria europea que tienen unas multas muy enormes, digamos, y por ahí lo pueden filtrar, pero hasta el sumiso y han prohibido básicamente, ha seguido igual, digamos, más allá de algo. Fuera de eso, en Estados Unidos, en California, hay una norma especial sobre bot que lo único que busca es que se informe cuando se está utilizando el bot. No prohíbe, sino lo que prohíbe es la no comunicación del uso de estos bots. Pero más allá de eso, esto está en una zona gris, que por lo tanto hoy día no están prohibidos, por lo tanto se pueden utilizar, digamos. ¿Qué es lo complejo? Y que básicamente por dónde está la iniciativa de ley a nivel mundial, tiene que ver con la alteración de procesos electorales. Y ahí de alguna manera ahí marca un poco el punto de inicio de eventualmente donde mañana se va a regular.
0: Exacto.
1: No sé si ustedes se acuerdan del caso de Cambridge Analytica, que es un poco la antesala de esto. Cuando se utilizan Big Data para porque ¿cuál es el problema de los bots en materia política, en materia electoral o en materia de opinión pública? Alteran los algoritmos de los sistemas de las redes sociales, por lo tanto, a ciertas personas se van a mostrar solo un contenido.
0: Claro.
1: Entonces tú puedes, de alguna manera, bombardear a ciertos grupos que tú los segmentan diciendo, mire, el mejor equipo del mundo va a ser Tricolor de Baine, por ejemplo. Y la gente termina creyendo eso porque todo el tiempo estamos bombardeando.

0: Algo, Vicente, yo quería preguntarte desde tu expertise como abogado, como una persona que también conoce, precisamente creo que en algún momento, la última vez que habíamos conversado, Gonzalo, tenía que ver cómo regulábamos el tema de las redes sociales, el tema digamos, de la cantidad de personas que se conectan, que pueden sufrir algún tipo de adicción, etcétera. ¿Cómo podemos mejorar eso? Pero o la inteligencia artificial propiamente tal, generativa, etcétera. Pero acá se suman dos cosas que me gustaría quizás unir. Una es todo este revuelo se ha generado con este hombre, que además, bien tú decías que el caso principal es un caso policial, digamos, un caso de un intento de asesinato, pero que además cabe por la historia que tiene este personaje. Pero además, no sé si tú, me imagino que lo tenés claro, hace muy pocas horas, incluso hace días, en Estados Unidos se tomó la determinación de penalizar a la compañía Meta en un escenario prácticamente impresionante desde el punto de vista de lo legal. Nunca antes se había generado tal dictamen donde prácticamente se dicta, valga la redundancia, de que Meta, que es la plataforma dueña de Facebook, Instagram y WhatsApp, habría generado de manera aparentemente dolosa adicción o métodos para que los más pequeños, los adolescentes tengan adicción. Entonces, hay un microclima que se está dando respecto a la regulación de las plataformas digitales que da la impresión, según mi interpretación, que es un clima propicio para que se puedan dar regulaciones. Podríamos sumar a lo que está tomando a Australia, a lo que ha tomado Nueva Zelanda respecto al acceso a las plataformas digitales como TikTok a menores de 15 años. Se está dando un clima para conversar. ¿Qué deberíamos hacer? ¿Cómo se debería regular? ¿O no se puede? ¿Cuál es tu percepción?
1: No, no, o sea, Mario, sí, o sea, esto es necesario regulación, hay que tener norma interna, digamos. Lo que pasa es que esto se está recién cuajando y moldando. Como bien tú dices, recientemente, la semana pasada, se dio un acuerdo histórico, Meta, que es una de las grandes compañías que están detrás de una red social muy importante como Facebook o Instagram, WhatsApp también, digamos, son de ellos, llegó a un acuerdo porque de alguna forma cerró la puerta a eventualmente una sentencia que lo condenara.
0: Claro.
1: Cerró un acuerdo previo con 47 estados, 29 que lo habían dado, pero lo hizo con 47 estados de Estados Unidos. La Fiscalía General lo habían demandado justamente por el uso malicioso de la plataforma, por el algoritmo adictivo a menores de edad y el incumplimiento de una serie de normas internas norteamericanas que no tenían consentimiento por parte de los padres, que en Estados Unidos se pide, digamos. Entonces, esto marca un aquí y una ahora, porque básicamente quién viene en la antesala, viene YouTube, viene TikTok, vienen las demás redes sociales que de alguna manera hacen lo mismo, ¿no? Que generan este scrolling infinito y que altera un poco la realidad a los menores de edad. Entonces, aquí se genera una serie de una política mínima que de alguna manera en Estados Unidos se hace a través de una sentencia, de un acuerdo extrajudicial, pero que esa es una de las maneras y que Chile está llamado, igual que toda la comunidad internacional, a regularlo desde el punto de vista de una ley, digamos, que es otra forma de regularlo, donde se tiene que poner ponerse pisos y techos, básicamente, que, por ejemplo, el acuerdo de Estados Unidos lo que dice es que no se pueden usar más de 2 horas, tiene que estar bloqueado la noche, y máximo a las 12 de la noche, no se puede hasta las 6 de la mañana, en el horario escolar también tiene que estar bloqueado. Entonces, esto va para allá, para la regulación, igual que la inteligencia artificial, digamos. Lo que pasa es que la regulación llega lento y se generan estos problemas, digamos, en los menores de edad. Ahora, para los mayores de edad, sí, el algoritmo, digamos, siendo adictivo y de ello no se dice nada. Y dentro de eso se marca este tema de los bots, digamos, que los bots y estas granjas, hoy día ni siquiera es en la granja todo lo que tú muestras, y eso es parte del pasado, hoy día ni siquiera se requieren los celulares, hoy día son hubs que son básicamente, por así decirlo, como un alargador, con una zapatilla, un navegador, donde dentro de la zapatilla están una cantidad de SIMs que ya ni siquiera se requieren los celulares,
0: Imagínate.
1: donde son más eficientes todavía y pueden usar millones de cuentas. Entonces, esto requiere una visión un poco más a mediano y largo plazo, porque los daños que pueden generar a la opinión pública son enormes, ¿no? Pueden ser enormes y esto requiere de alguna forma, por lo menos en algunas actividades o estancos, como justamente elecciones populares, cuestiones con política, cuestiones con economía, requieren básicamente regulación. O sea, no, yo creo que nosotros debemos avanzar en esa línea, porque si no queda muy expuesto y es muy difícil de pesquisar, porque, por ejemplo, este señor ya estaba en Bolivia.

0: la legislación boliviana es muy débil y muy endeble. Sí, claro. Generalmente ni siquiera, y a veces están en China y en otros lugares donde no se pueden pesquisar. Por lo tanto, lo que hay que hacer es generar normativas que obliguen a las grandes compañías que manejan estas redes sociales. Claro, claro, básicamente para poder tener un ojo ahí y bloquear, por lo menos en actividades que son complejas para la sociedad, como la política, por ejemplo.
1: Claro, claro. Ahora, la gran pregunta antes de despedirte es si estamos preparados o no, si tenemos la infraestructura para poder hacer esa pesquisa. Gonzalo, quiero agradecerte, no hemos quedado sin tiempo, pero este es un tema que seguramente vamos a volver a conversar. Te quiero agradecer por tu tiempo, por estar con nosotros a esta hora tan temprano, tan tarde, siempre decimos, pero gracias por tener tiempo para conversar con nosotros.
0: Gracias, Mario, gracias, Vicente. No, yo encantado, nomás ustedes me avisan y yo de alguna manera estoy ahí, digamos, porque es importante generar conocimientos digitales, habilidades de las personas. Y esto es un granito de arena, pero es necesario incorporar porque de alguna forma esto ayuda a muchas y a muchas personas. Mm. Así que muchas gracias, pues. Que estén
1: gracias,
0: muy bien.
1: Gracias, Gonzalo. Un abrazo.
2: Gonzalo, muchas gracias. Que esté muy bien.
0: Adiós. Chao, chao.
1: Ya, vamos a ir a la pausa. Estuvimos ahí conversando con Gonzalo Álvarez de la Universidad Central, académico. Bueno, él es parte también del programa Legal Tech de la Universidad Central, director del programa de inteligencia artificial, de hecho, que conversa con el Trasnoche de la Radio. Vamos a la noticia. ¿Te quedó claro el tema, Vicente? ¿No?
2: Totalmente. Muy, muy importante, hay que tenerlo en cuenta, hay que seguir el tema.
1: Vamos a ir a la pausa, vienen las noticias, ya regresamos. Es el Trasnoche de la Radio por BioBio.
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2: Buenos días, bienvenidos al Informador. Una discusión sobre el valor del testimonio de los testigos protegidos culminaron los alegatos de clausura y el Tribunal Oral de Cañete dio por concluido el juicio por el atentado a la familia Grolmus el año 2022. Fabián Polanco nos cuenta.
3: Por un mes y medio se extendió el juicio por el ataque armado a la familia Grolmus en agosto de 2022 en la comuna de Contulmo. El atentado, además de dejar personas gravemente heridas, incluyó el incendio del histórico molino Grolmus. En su última intervención, el fiscal Danilo Ramos subrayó en el peso de las pruebas presentadas contra los 19 acusados, 16 adultos y 3 adolescentes, reiterando al Tribunal Oral de Cañete la solicitud de un veredicto condenatorio.
4: Establecer la participación punible respecto de cada uno de los acusados presentes en este juicio, finalmente dictar el veredicto que a nuestro juicio corresponde, la condena respecto de todo y cada uno de los delitos, en relación precisamente también con los 19 acusados presentes en esta audiencia de juicio.
3: Las defensas insistieron, por su parte, en los cuestionamientos a los testigos protegidos presentados por el Ministerio Público. La Defensoría Penal, que representa a 14 de los acusados, sostuvo la semana pasada que el caso se sustenta solo en los testigos reservados. Tras concluir el juicio, los magistrados informaron que el veredicto sobre la culpabilidad o inocencia será entregado este martes a las 12:50 horas. Los acusados por homicidio frustrado e incendio, entre otros delitos, arriesgan penas de presidio perpetuo los adultos y 10 años de internación los adolescentes.
2: El canciller Francisco Pérez confirmó que mantendrán en el cargo el embajador de Chile en Israel, Gabriel Zalesnik, pese a sus polémicas declaraciones contra la comunidad palestina. Danilo Ormeño nos cuenta.
5: La polémica se originó tras una entrevista del diplomático en la que cuestionó las cifras sobre el tamaño de la comunidad palestina en Chile. Zalesnik afirmó que las estimaciones habían pasado de 250.000 a 800.000 personas, señalando que juegan con los números. Sus declaraciones generaron una fuerte reacción en la comunidad palestina en Chile, que acusó al embajador de estigmatización colectiva y cuestionó que utilizara su cargo para referirse de esa manera a ciudadanos chilenos de origen palestino. Tras la controversia, Cancillería tomó contacto directo con Zalesnik, quien ofreció disculpas por los términos utilizados y aseguró que nunca buscó ofender a la comunidad palestina. Consultado, el canciller Francisco Pérez abordó la polémica y, si bien se distanció de los dichos del embajador, ratificó que se mantendrá en el cargo.
6: Ustedes saben que las declaraciones del embajador Zalesnik no representan la posición de la Cancillería, se lo hemos hecho saber, le hemos pedido aclarar el punto, cosa que hizo.
5: Zalesnik ya estuvo envuelto en una polémica después de quedar expuesta su estrecha relación laboral y de amistad con el abogado Luis Hermosilla, donde se investiga la posible red de corrupción y favores en el denominado caso Audios.
2: Vamos con noticias del exterior. El número de fallecidos que dejó una operación contra el Frente del Estado Mayor Central, el EMC, la mayor disidencia de la FARC, en el departamento de Guaviare, centro sur de Colombia, se elevó a 20, confirmó el presidente de Colombia, Abelardo de la Espriga. La operación militar Azarías deja hasta el momento 27 integrantes de la estructura Carolina Ramírez afectados, 20 muertos en desarrollo de operaciones militares, 5 capturados y 2 menores recuperados, expresó el mandatario en la red social X. De la Espriella informó que la operación contra el EMC, grupo que jefea Néstor Gregorio Vera, alias Iván Mordisco, el hombre más buscado de ese país, había dejado 8 muertos, entre ellos el jefe del Frente Carolina Ramírez, Arias el Tigre, quien ya fue plenamente identificado mediante prueba dactiloscópica. Durante la operación, las autoridades incautaron 26 fusiles, 4 ametralladoras, 3 pistolas, 10 equipos de campaña y 13 chalecos. 1:06 hasta ahora la ciudad de Concepción, 9 grados de temperatura, está nublado con una humedad del 92% en Santiago, 9 grados de temperatura, se mantiene también mayormente nublado con una humedad del 86%.
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14: Las palmitas, chiquillo. Que se note. Que es

0: Buenas noches, muchas gracias.
1: Gracias, chiquillo. Good night.
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3: Estamos con Vicente Aguilar acá en el trasnoche de la radio, que nos acompaña un par de minutos. Hacemos el trasnoche de la radio. Bicho, llegó el momento de conversar con un amigo de la casa que nos va a traer datos de precisamente el concurso que hemos hecho del trasnoche de la radio, que ya están, ya finalizó. Entiendo que vamos a tener uno pronto.
4: ¿Otro más?
3: Sí. Don Arturo Gómez, el mapa estelar con nosotros. ¿Cómo está, don Arturo?
4: ¿Cómo está, don bien. Arturo?
5: Hola, ¿cómo estás? Todos muy bien por aquí, sin novedades, esperando la comunicación, que se interrumpió en un momento, pero estamos todos perfectos por acá.
3: Sí, se interrumpió, ¿sabe cómo? Como el FASAT, ¿cómo era el FASAT?
4: FASAT Alfa.
3: El FASAT Alfa.
5: Ah,
4: ayer
5: sí,
4: se cumplían 31 años del lanzamiento.
5: Claro,
4: fallido.
5: Sí, pues tuvimos un papelón ahí, desgraciadamente. Pero así es la vida.
4: Así es. Aprovecho, Mario, don Arturo, de agradecerle por las fotos, ¿verdad? Las recibí, no había tenido la oportunidad de poder agradecerle ahí por ese presente tan bonito. Así que ahí las tengo.
5: Bueno.
3: Yo las encuadré.
4: Bien guardadas. Eso, las quiero encuadrar, pero las tengo bien guardadas en este momento. Así que muchísimas gracias.
5: Qué bueno. Bueno, y a propósito de fotografías, ya he despachado más de 15 auditores a través de Chile Express a diferentes puntos del país, y algunas de ellas las he ido a entregar personalmente acá en Santiago. Por ejemplo, recuerdo muy bien a doña Magdalena del Río, acá en Vitacura, que estuvimos en una larga conversación astronómica porque su nieto le apasiona la astronomía.
3: Qué bueno.
5: Así que las fotografías le llegaron, pero en el momento preciso.
3: Qué bueno. Usted mencionaba, don Arturo, que se había topado con alguien que vivía cerca de su casa.
5: Sí.
3: La curiosidad.
5: A 100 metros de nosotros, 150 metros, una de las personas fue seleccionada. Y cuando él, para corroborar la dirección, para hacer este envío a través de Chile Express, me indica la dirección, veo que es a 150 metros de nosotros, así que le dije, no se preocupe porque voy caminando para allá en 10 minutos y le entregamos la fotografía en forma directa.
3: Qué bueno.
5: Y nos quedamos, por supuesto, conversando más de media hora sobre todos los temas, y él también estaba un poco relacionado con la cosa astronómica, y hay muchos que están relacionados con la cosa astronómica a las personas que le he enviado, y me he contactado con ellos a través del teléfono.
3: Qué bueno, qué buena idea tuvo don Arturo, que celebrársela, y además de poder compartir usted de manera física, no tan solo de poder tomarse con las personas, probablemente las personas que están en regiones no van a poder verlas, digamos, de manera presencial, pero sí a través de la fotografía que usted ha entregado va a quedar ese registro físico.
5: Sí,
3: ese registro, exacto, de esa foto que usted imprimió, que sacó, que además entiendo que al igual que las que nos entregó nosotros, al reverso tiene toda la explicación de lo que usted fotografió. Entonces, ese tipo de cosas son maravillosas.
5: Sí, bueno, todas las fotografías que estamos entregando, que son alrededor de 160 en total, fotografías, todas tienen en la parte de atrás escrito lo que, y una pequeña explicación de lo que muestra la fotografía. Y ahora, curiosamente, hay algunos auditores, que te los voy a nombrar porque es muy importante, que han salido favorecidos, pero la información que entregaron es muy, a través de, posiblemente de un WhatsApp, es muy, no es completa. Por ejemplo, ojalá que escuchen ellos, don Gastón Ojeda Aguilar, de Puerto Montt, no tiene el teléfono registrado, entonces sale solamente el nombre de él y la ciudad. Doña Ingrid, sin apellido, que es de Talca, y sale, dice ahí que no, o sea, sale una voz que indica sin buzón de voz, y no sale nadie después de los rin-rin, muchos rin-rin, rin-rin, y no sale nadie. Así que doña Ingrid, sin apellido en este caso, de Talca, que vea la posibilidad de contestar el teléfono, y lo mismo don José Luis Pizarro de San Fernando, dice teléfono ocupado, llame más tarde, pero hace 2 días que estoy haciendo el intento y me sale el mismo mensaje de don
3: Arturo,
5: José Luis Pizarro.
3: ¿Sí? Le propongo algo, si tiene dificultades ya al final de la comunicación, le propongo que esos sets los podamos volver a podamos reconfigurar para otras personas. Yo creo que sería lo justo, en el sentido que nosotros, yo me tomé el tiempo de buscar cada uno de los números que lo envié detallado, cada uno de los 20, números.
5: 20 personas me los mandaste.
3: Y claro, ¿será que las personas quizás no enviaron bien? Recuerdo que incluso a varios tuve que preguntarle a varios, ya, pero este es su número. Entonces, intentemos un par de días más, quizás hasta el viernes, don Arturo, y si eso no ocurre, ya en el próximo mapa estelar regalamos...
4: Yo feliz la recibo.
5: Los que no pudieron comunicarse. Claro. Mira, me quedan 2 personas nada más, don Marcelo Caro de Talcahuano. Dice que no contesta nadie tampoco, Marcelo Caro de Talcahuano. Y la última persona, esto ya aparentemente podría ser más fácil porque el lugar es más pequeño. Don Carlos Néstor Fagani Carmona, de Punitaqui. Sale el teléfono no existe. Trate de verificar el número, me dice una información. Así que en Punitaqui, don Carlos Néstor Fagani, por favor... a ver la forma de que su teléfono se registre con algún número equivocado, a lo mejor no lo sé. Así que son esas personas que recién te nombré, las últimas que faltan. Todo el resto ya fueron enviados y por supuesto que van a estar llegando durante esta semana o primeros días de la próxima.
3: Mira, no sé, Gastón Ojeda Aguilar es uno de ellos, ¿no?
5: Claro, Gastón Ojeda Aguilar de Puerto Montt, sin teléfono. Ya. Mandó sin teléfono.
3: Mire, me lo acaba de enviar. Me escribió recién. Nos mandó el correo, el teléfono, dirección, todo. Así que se lo voy a reenviar, don Arturo, en un ratito.
4: Bien. Perfecto.
5: Y lo mismo doña Ingrid de Talca, sin apellido. Y no sale nadie. Y dice no tiene creado el buzón de voz. Y en San Fernando, don José Luis Pizarro, el teléfono dice que está ocupado y que trate más tarde de llamarlo. Lo he hecho varias veces, pero me sigue saliendo ese mensaje, teléfono ocupado, trate más tarde.
3: Mire,
5: y
3: vamos,
5: Marcelo Caro de Talcahuano.
3: Marcelo Caro, no hay ningún problema. Ya ahí le estoy pasando, le quiero decir a los auditores que a los que están diciendo yo quiero, dígale que yo quiero a don Arturo. Bueno, si llegasen, vamos a esperar hasta el día viernes, hay uno que ya... apareció,
5: ya apareció uno, estamos bien,
3: así que yo tengo fe en que de aquí al fin de semana vamos a encontrar lo otro, y ya seguramente después de la fiesta haremos otro concurso, algo entretenido, pero lo importante es que tenga algún tipo. Mira, nos está escribiendo, dice, yo soy Ingrid.
4: ¿Será?
5: Mire, qué fantástico, Ingrid, querida Ingrid, tu apellido, por favor, dáselo a don Mario.
3: La tengo.
5: Ok, y como no salía nadie, entonces ya sabes tú que yo te llamo para saber tu dirección para Chile Express, así que eso es lo importante. Tengo tu teléfono, pero necesito tu dirección para que lleguen las fotos a tu poder. Ya van 2, fantástico.
3: Sí, estamos perfectos. Bueno, ahí yo le voy a pedir, don Arturo, le vamos a pedir ahí le voy a pedir que me envíe los otros que faltan y los revisamos por interno nosotros, ¿le parece?
5: Fantástico, excelente, bien, excelente.
3: Bien.
5: Yo necesito hablar con ellos por la dirección.
3: Claro.
5: Nada más. Porque sí, los celulares...
3: Le vamos a pasar todos los números ahí y vamos a intentar llegar a todos para que puedan recibir, porque los que elegimos, la verdad que participaron de una manera notable, en el sentido que todos dieron una explicación. Elegimos entre las personas que se tomaron en serio el concurso. Don Arturo, quería preguntarle, por lo que nos convoca el día de hoy, ¿cuál es el mapa estelar del mes de septiembre? Felicidades, porque pasamos todo septiembre.
4: Bien, pasamos a septiembre.
5: Sí, pasamos. Bueno, muchos aplausos. Bueno, efectivamente ya pasamos a agosto y estamos en septiembre. Y en este mes de septiembre hay varias cosas interesantes y atractivas. Lápiz y papel, como siempre, o anotarlo en el calendario que tengan a mano. para lo siguiente. El martes 8, al amanecer, vamos a ver a Júpiter, al planeta Júpiter y la Luna, muy juntos en el cielo, al amanecer. Una hora antes de la salida del Sol, vamos a ver a la Luna y Júpiter muy juntitos en una conjunción planetaria entre ellos. Luego, el lunes 14, el planeta Venus y la Luna van a estar también en conjunción, pero al atardecer de ese día, del lunes 14. Lo interesante es que Venus está muy, muy brillante en el cielo y es el único cuerpo celeste más brillante que se ve después de la puesta del Sol, y va a estar acompañado el lunes 14 de la Luna. Luego, el jueves 17, al atardecer, va a estar la Luna al lado de una brillante estrella de color rojo, que es la constelación de Escorpión. Y esta estrella roja justo está ubicada, según la mitología, en el corazón del Escorpión. Entonces hay una cosa poética muy bonita, Escorpión con su corazón rojo, que corresponde a la estrella Antares, una estrella muy brillante que va a estar al lado de la Luna ese jueves 17 al atardecer. Y luego viene, sin duda alguna, el 22 de septiembre, el famoso equinoccio de primavera para nosotros, en el cual tenemos el cambio de estación. A las 21 horas con 5 minutos se va a producir el equinoccio para nosotros con el cambio a la primavera, y en el hemisferio norte con el cambio de la estación del otoño. Así que dejamos el invierno para entrar de lleno a la primavera, que a algunos les gusta, a otros no, por las alergias. Así que el martes 22 tenemos ese fenómeno. Y en esa fecha, el día y la noche tienen la misma duración. Y lo interesante es que el Sol está iluminando a ambos hemisferios de la Tierra de igual forma. La misma cantidad de luz le llega tanto al hemisferio norte como al hemisferio sur. Y vamos a ver al Sol salir por el este, exactamente en ese punto cardinal, al este, hacia la cordillera. Y ese mismo día, en esa fecha, el Sol se va a colocar exactamente en el punto cardinal oeste. Así que esas características tiene esa fecha del 22 de septiembre. Y luego, ya terminando, el sábado 26 vamos a tener una hermosa luna llena saliendo por sobre la cordillera de los Andes, y es una luna que en los indios norteamericanos la denominan la luna de la cosecha, porque ellos cosechan maíz principalmente. Entonces cada cosa de botánica, digamos, la asocian a las lunas llenas que ellos tienen. En el caso nuestro podría ser la luna llena de la empanada o la luna llena de la cueca. Esa es una cosa que podríamos denominarla de esa forma.
4: Me gustó.
5: Así que esas son las principales situaciones bien para el mes de septiembre. Principalmente, y el 18, o sea, el mes de la patria, no se produce como siempre la asociamos a la primavera, sino que todavía está dentro de la estación del invierno. Así que tenemos nuestras fiestas patrias en pleno invierno todavía, porque a los 4 o 5 días después recién entramos a la primavera astronómicamente. Ahora, tengo entendido que ya partieron en Australia con la primavera. Ellos son más inteligentes en ese sentido comparado con los astrónomos, que tienen una visión muy exacta matemática de las de los equinoccios, pero ellos son más sencillos y dicen el 1 de septiembre comienza la primavera para toda Australia y Nueva Zelanda, que sería el otro lugar cercano a ellos. Nosotros nos dedicamos a septiembre el 22 y muchas abuelitas todavía hacen el cambio de estación el 21 de septiembre y no el 22, como lo hacen los astrónomos después de sus cálculos.
3: Claro. Oye, qué bonito lo que nos cuenta usted, don Arturo, porque además le entregamos un significado, una significancia más allá del fenómeno natural, sino que le ponemos también ahí un nombre que nos pueda generar un sentido de pertenencia, diría yo, ¿no? Porque
5: sí,
3: usted, por ejemplo, es dueño, no es dueño, pero sí usted tiene la famosa hamburguesa, ¿no? La hamburguesa de Gómez, que sí, es muy conocida.
5: Bueno, sí, bueno, afortunadamente fue una casualidad en una observación que hice allá en el Cerro Tololo.
3: Exacto.
5: Y justo ahora está ahí el nombre en el espacio, en el cielo, en el centro de nuestra galaxia, la Vía Láctea,
3: sí,
5: en Sagitario. Y está ahí per seculum per seculorum porque fue observada por el telescopio espacial Hubble y ahora últimamente, hace algunos meses, fue observada por el último telescopio espacial moderno que lanzó la NASA, que es el telescopio James Webb, y me tomó de sorpresa porque pasaron muchos años antes de que el Hubble fotografiara la nebulosa de Gómez, que es conocida con su nombre de fantasía como la hamburguesa de Gómez por su forma. Y en cambio el telescopio espacial James Webb, que se lanzó hace un par de años, prácticamente a los pocos meses de lanzado ese telescopio, fotografió el objeto Gómez, la hamburguesa de Gómez, así que ya puedo dormir tranquilo porque realmente nunca me imaginé que lo iban a hacer tan rápidamente esa observación. Porque
3: sí,
5: son miles y miles de astrónomos que tratan de que le observen sus objetos y yo, sin decir nada, lo observaron con mucha anticipación comparado a otros investigadores.
3: Bien, don Arturo, quiero agradecerle por estar con nosotros acá en nuestro espacio del mapa estelar. La semana que viene ya tenemos ahí otras preguntas que nos han hecho algunos auditores, que se las voy a hacer llegar a propósito de algunos fenómenos. Y quiero decirle que también llegué a don Carlos Fagani.
4: Bien.
5: Sí, de Punitaqui. Qué bueno.
3: Llegué a él.
5: Punitaqui. Sí.
3: Así que le voy a pedir que, bueno, ya llegamos a tres de los que faltaban. Sé que faltan por ahí dos o tres, pero ahí usted me manda los datos y lo vamos a buscar por interno para hacer la pega un poquito más fácil. Así que le mando un abrazo a don Arturo y agradeciéndole, por cierto, la oportunidad que usted ha tenido, una generosidad. Yo le vuelvo a agradecer porque no debe ser fácil, además hay un costo de por medio de imprimir las fotos en ojo.
4: Sí, totalmente.
3: No está nada la foto impresa en un papel, no, es papel fotográfico.
4: Exactamente.
5: Sí,
3: fotográfico.
5: Sí, son muy bonitas.
3: Al reverso tienen datos. Claro, estas están para llegar y poner un cuadro, así que
5: exacto,
3: los que se lo ganaron realmente se están llevando un regalo muy bonito, así que le agradecemos, por cierto, su tiempo, don Arturo, y la próxima semana seguramente estaremos con un nuevo mapa estelar.
5: Sí, sí, así que yo también le agradezco a ustedes por esta facilidad que tenemos de comunicarnos con el resto de las personas, y lo otro es que las fotografías, ya algunas personas me han indicado que ya las tienen en un cuadrito, como estas cosas donde ponen muchas fotos una al lado de la otra. Tiene un nombre eso. Y además que va también la foto de la hamburguesa Gómez, que sí, es el objeto que está allá en el espacio per seculum, per seculorum. Así que puedo estar tranquilo en ese sentido. Y qué bueno que ya tenemos tres personas. Y próxima, ahora mismo te voy a escribir una nota para los otros que faltan y tratar de ver cómo recuperar el
3: llegaremos
5: teléfono,
3: a ellos.
5: O la dirección, ¿ya?
3: Sí. Bien, don Arturo, le mando un abrazo, gracias por su tiempo.
4: Don Arturo, okay, que esté muy bien.
5: Saludos,
3: chao,
5: nos vemos, gracias por todo. Chao.
3: Arturo Gómez con nosotros acá en esta noche. Qué maravilla es conversar con don Arturo, ¿ah?
4: El 8, ahí la primera. Júpiter con la luna, me quedé con eso. Voy a estar.
3: Además, don Arturo tiene una forma de expresarse.
4: Sí,
3: tiene una...
4: entretenido,
3: tiene precioso.
4: Uno se. A ver, te encanta con la voz.
3: Tiene una oratoria, esa es la palabra, oratoria. Que es como si estuviese en una clase. Y para nosotros es un gustazo poder tenerlo. Además, que ha hecho un esfuerzo él, porque en algún momento tuvo que cambiar su rutina. Tiene que acostarse más temprano. Antes los teníamos 3, 4 de la mañana, estaba con nosotros. Ahora sí, él siempre a las 3 de la mañana haciendo el mapa estelar. durante mucho tiempo, no tan solo con este trasnoche con el que me ha tocado conducir a mí personalmente,
4: claro,
3: sino con todos los trasnoches anteriores. Entonces ha hecho también un esfuerzo en estar con nosotros a la una. Es la hora en la que la deja el doctor, así que
4: lo vamos está bien, don Arturo.
3: Oye, bicho, volveremos contigo en cualquier momento. Noche bastante apacible, ¿no?
4: Ya, no.
3: No, si no dije la palabra
4: mala. Sí, apacible noche hasta el momento, así que estoy ahí revisando, consultando, ¿cierto? Atentos a cualquier información que vaya sucediendo durante la noche.
3: Bien, bien. Vamos a ver contigo en cualquier momento, bicho. Y viene en breve un proyecto musical que hemos visto acá en esta noche.
4: Eso.
3: Desde su inicio hasta una nueva etapa. Cantante chileno.
4: Eso es muy bonito, ¿ah?
3: Que hoy día nos trae, nosotros le dijimos en algún momento, cuando saques nueva música de tu nuevo proyecto, te vamos a invitar nuevamente a esta noche para que lo cuente, porque vimos una persona muy talentosa y creo que hay proyectos que hay que apoyar. Nosotros apoyamos muchos músicos, vienen muchos músicos chilenos, pero él siempre ha estado disponible para conversar con nosotros acá. Y vamos a estar con Alonso Castro, que es un tremendo artista que hoy día está bajo un nuevo nombre.
4: Hay que invitarlo al karaoke.
3: Ah, ¿verdad? Hay que hacer el karaoke con...
4: Al karaoke que tenemos. Entonces, programado.
3: Se me iba.
4: Ya, que esté muy bien. Un gusto compartir con usted, Marito, como siempre, Wilito. Muchas gracias. Nos queda la pregunta. Gracias a Dios me zafé de la pregunta.
3: La vamos a hacer en el móvil, ¿no, Willy?
4: Puede ser. No, es que puedo googlear ahí.
3: Ah, dice que no.
4: No, ¿viste?
3: Dice que va a googlear.
4: Ya, muy
3: dice
4: bien.
3: Se la hacen mañana.
4: Okay. Me parece. Que esté muy bien. Un abrazo grande.
3: Una con 35, vamos a la pausa rápidamente y a la vuelta. Volvemos con más.
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0: Una de la mañana con 42 minutos, estamos acá en el trasnoche de la radio con, no sé cómo llamarlo el día de hoy, si Alonso o Frama 21.
1: ¿Cómo estás, hermanito? ¿Todo bien?
0: Gusto saludarte.
1: Yo creo que Frama 21 estaría bien, estaría bien.
0: Frama está con nosotros, Frama 21 está con nosotros acá en el trasnoche de la radio. Felices de estar contigo nuevamente.
1: Muchas gracias, hermano.
0: Yo le contaba a los auditores que, bueno, tú llegaste acá en la radio en un proceso distinto, nos venía el año pasado, estuviste contándonos varias cosas, este año también al inicio.
1: Sí.
0: Y tú decías, bueno, viene algo nuevo pronto.
1: Claro.
0: Y nosotros nos comprometimos contigo a decirte, oye, cuando tengas nueva música, te vamos a invitar de nuevo porque veíamos que a tu proyecto le estaba yendo muy bien.
1: Sí.
0: Cuéntame a la gente qué ha pasado contigo durante todo este tiempo.
1: Ya, pues, primero que todo, un saludo a toda la gente que nos está escuchando. Mi nombre es Frama 21. Como bien dice Marito, yo vengo hace mucho tiempo trabajando en este proyecto, hace básicamente 2 años, con tal de formar una nueva idea, una identidad nueva, y justo ahora con estos ritmos de los corridos chilenos que están haciendo furor ahora en las calles, po, que están creciendo la cultura de los corridos chilenos, la verdad.
0: ¿Qué es un corrido chileno? Esto parte con
1: el regional mexicano.
0: ¿Con el regional mexicano?
1: Exacto, sí. Bueno, los corridos vienen existiendo de toda la vida, la verdad. Han ido evolucionando con distintos sonidos, agregando nuevos instrumentos. No sería un experto en hablarte sobre los corridos, pero sí te podría hablar del golpe cultural que ha generado sobre todo este folclore tan mexicano que se viene ahora trasladando a todos los países, incluso a Europa. Con estos sonidos del 6 octavos, con las docerolas, que son las guitarras de 12 cuerdas, que es una de las que tengo acá, tololoche, son instrumentos básicamente que se usan en el folclore mexicano.
0: La tuba.
1: Claro, la tuba, las charchetas. Y lo que me gusta mucho de esta música es que, como ahora está en el mainstream, es creo que el único género en el mainstream que tiene instrumentos reales. Y eso me gusta bastante.
0: Claro, cuando tú te refieres al mainstream, te refieres como al panorama actual, digamos, a la moda. Al pop, si se quiere, actual, digamos.
1: Sí, exactamente.
0: Oye, ¿y por qué dejas de lado Alonso Castro? ¿Lo sacas de...?
1: Sí.
0: Haces como que te desdoblas de cierta forma.
1: Claro, claro.
0: Y te vuelcas en esta canción que recién escuchábamos, Beso de Sal. Beso de Sal, que escuchábamos recién. ¿La cambiaste por qué? ¿Porque decidiste volcarte derechamente al corrido?
1: Sí.
0: ¿O a la música regional mexicana?
1: Yo creo que, como tú me conoces hace mucho tiempo, también sabes que he pasado por distintos proyectos musicales. Yo creo que el artista como tal, o la persona que le gusta generar o realizar arte, tiene que estar constantemente en un camino de crecimiento, de conocer cosas, empezar de cero. Creo que experimentar siempre y no quedarse en lo que uno está hace el arte, creo yo. Así que sí, por ahí va el camino también, como de conocer nuevas cosas. Me lo tomé como un desafío también. Y me gusta bastante. Me siento bastante cómodo con Frama 21.
0: Qué bueno. ¿Qué significa Frama 21?
1: Frama significa fragmento. Y qué buena pregunta, hermano, porque sí se puede aclarar. No soy Danilo 21, como dice ahí. Pero... Mira, Frama 21 tiene que ver... Frama 21 tiene que ver con fragmento. Creo que, al igual que tú, también haces música. Marito también hace música muy buena.
0: Aunque la gente dice que canto...
1: ¿No lo crees?
0: No, lo que pasa es que acá hay todo un tema de que canto pésimo.
1: No.
0: Lo hago un poco adrede, pero tú vas tener la oportunidad de yo pasarte música.
1: Sí, exactamente. Yo he tenido la maravillosa oportunidad de conocer la música de Marito. Muy bueno. Oye, claro, yo creo que Frama tiene que ver con fragmento, que es como separar un poco la persona del arte. Uh-huh. Yo creo que tú, cuando haces música, no eres la misma persona que está todos los días en la calle haciendo sus cosas.
0: Claro.
1: Entonces, es como un seudónimo bastante entretenido de formar, como el fragmento que insiste. Y 21, por el número de la fortuna, creo que es necesario tener un poco de suerte en la vida.
0: Está bueno eso. Sí. Oye, cuéntame un poco de esta guitarra que trajiste ahora.
1: Tremenda guitarra, mira. Esta guitarra es una Takamine Docerola. Docerola significa que es una guitarra de 12 cuerdas, muy común en el género regional y de los corridos, y que me ha ayudado bastante a componer.
0: ¿Japonesa?
1: Sí, Takamine sí es japonés. Exactamente.
0: Sí, tiene esa madera distinta, tiene
1: espectacular.
0: Electroacústica.
1: Sí, sí, su... sí.
0: Oye,
1: me costó 4 cuadras.
0: Oye, ¿cómo parte la composición al corrido tumbado? Porque hay algunos corridos, el corrido regional mexicano,
1: claro,
0: de moda, digamos, al estilo Fuerza Regida, Grupo Frontera, Natanael Cano, creo que
1: Natanael
0: está,
1: Cano, que está haciendo algo disco más, hace poco, sí.
0: Está haciendo algo más urbano, entiendo que con claro, el tema tumbado, que es más ligado como a los narcorridos.
1: Sí, sí, sí.
0: Es como que se fue para ese lado, ¿no? Pero también está Cristian Nodal y hay un montón de otros que...
1: Claro, y las rancheras y las cumbias norteñas.
0: Y del norte.
1: Exacto. Hay un sinfín de como de ramas de la música que también liga el folclore mexicano. Los corridos tratan un poco de ir más como a contar historias, y como con el ritmo agresivo del tololoche, que es un instrumento parecido a la viola grande, que hace el ritmo como de la percusión de... En este caso reemplaza la batería.
0: ¿Por qué decías tú, se te había perdido la uñeta, entre comillas, y decías que en este estilo hay que tener tu uñeta? ¿Por qué? Explícamelo.
1: ¿Por qué? Porque si yo toco aquí el instrumento, yo aquí tengo que marcar las notas completas. Entonces yo puedo cantar así. ¿Cachai? Siempre es necesario mantener el ritmo 6/8, que es como principalmente con el que se compone.
0: Me gusta. Tuviste que hacer una reinvención al tocar la guitarra, ¿no?
1: Sí, totalmente.
0: Porque... ¿Te reuniste con gente que toca esto habitualmente, no?
1: Ahora sí. Por ejemplo, estoy conociendo a varios amigos que están ahora en los corridos y que han estado de antes que yo. Por ejemplo, Michael Quiroz, de Almas Perdidas, que ahora va a sacar una canción el 4 de septiembre, se llama Gacata Mala. Él es un joven que está dando la lucha, está estudiando en la universidad y está sacando sus canciones y toca bajo quinto, que es un instrumento que no se vende en Chile. El bajo quinto es como un guitarrón de 10 cuerdas que se vende solo en México. Y así, pues, o sea, mucha gente, como para tocar el tema de los corridos chilenos, mucha gente está sacando su música, está empezando de cero. Y lo bueno que yo rescato de este género es que se están acercando a los instrumentos como la guitarra. No se deja de lado los instrumentos. Entonces, de repente que veo jóvenes haciendo este género, están todos con una guitarra y eso me gusta. Me gusta harto.
0: ¿Podemos hacer algo en vivo ahora, no?
1: Sí, por supuesto.
0: ¿Quién nos traes?
1: Me gustaría presentar mi canción con la que inicio este proyecto Frama 21, llamada Beso de Sal.
0: Ya, pues, todo suyo, pues, maestro. Bueno, ahí va a tocarlo con la guitarrita y.
1: Exactamente.
0: Bien, me gustó, sí. Fíjate que me gustó esa como la sonoridad que le sacaste de inmediato. ¿Cierto? Como que te marca el...
1: Bueno, el estilo clásico de los corridos. Ahora voy a poder interpretar mi canción para que la escuchemos.
0: Vamos, Frama 21 está con nosotros, Beso de Sal, canción nueva que nos trae acá, aquí el Trasnoche de la Radio.

0: Maravilloso.
1: Muchas gracias.
0: Estamos con Frama 21.
1: Muchas,
0: oye,
1: muchas
0: gracias. Oye, que viene.
1: Sí, que viene.
0: Me gusta la. Esto es una opinión personal, digamos.
1: Sí, digo.
0: Lo que tú decías de mantener la guitarra.
1: El rasgueo.
0: Porque, a ver, escucharla, que la vamos a escuchar. Sé que tienes un cover ahí que la tenemos ahí en exclusiva.
1: Sí,
0: sé que lo tienes
1: exclusivo.
0: Lo trajiste exclusivo, pero cuando uno escucha la música, el corrido, de cierta forma, tiene una cadencia que la va generando también esta orquesta, o de cierta forma, estos instrumentos de bronce. Y da la impresión que con la guitarra se transforma en una canción que, si bien tiene la misma cadencia, pero es más íntima, da la impresión.
1: Exactamente, sí. Igual eso también va por la interpretación del intérprete en este caso. Pero claro, lo que son como baladas, ¿cierto?
0: Sí, sí, sí.
1: Tienen mucho que ver con las baladas.
0: Me recuerda un poco también a cómo ha ido también triunfando en nuestro país. Bueno, siempre ha tenido mucho adepto el bolero en nuestro país.
1: Hoy está ahí Primer Corte. La banda Primer Corte, ¿la has escuchado?
0: No.
1: Le mandaron saludo a Primer Corte, que es la banda, una de las bandas número uno en Chile de los corridos tumbados.
0: Ah, mira, le voy a echar unos.
1: Sí.
0: Los debo haber escuchado quizá.
1: En algún momento sí. Hace poco tuvimos una reunión en Universal, en donde se presentó la canción de Ignacio Ruiz, un cantautor de Chiloé, ¿lo conoces?
0: Sí.
1: Él estuvo ahí y nos invitaron a todos y compartimos, y ¿sabes qué? Me encanta lo que se está generando con los corridos chilenos. Hay una unión muy fuerte. Muy fuerte, muy interesante.
0: Mira, hace un tiempo atrás estuvimos conversando con una. Con otro. ¿Sabes qué? Te voy a poner en contacto con él.
1: ¿Con quién?
0: Porque vino acá el trasnoche. Yo no sé si tú conoces el chamamé.
1: ¿El chamamé? Sí, lo he escuchado.
0: El chamamé es un sonido más ligado a Argentina.
1: Claro, claro.
0: Y hay un hombre que está.
1: Ah, que estuvo en TikTok igual.
0: Sí, sí.
1: Sí, lo vi.
0: Estuvo acá en el trasnoche con nosotros.
1: Sí, sí, sí.
0: Que trabaja una banda que se llama Los Maestros, que son todos ahí.
1: Sí, genial.
0: Y tiene una onda que yo creo que podría funcionar muy bien. Ahora, estamos acá hablando de.
1: Claro.
0: De proyecto, pero sería bueno,
1: pero
0: porque.
1: Está muy bien igual conversarlo, porque es folclore igual.
0: Porque, sí, porque además. Totalmente. Y además que hay gente muy joven que está como

0: Sí, bueno, aparte de que estoy grabando mucha música, canciones que ya van a salir pronto, como una de las que va a sonar también acá, también voy a sacar un cover de una canción escrita por Roberto Carlos, que se llama No te apartes de mí, que fue interpretada y muy conocida, muy famosa la versión de Vicentico, de Argentina.
1: No te apartes de mí, oh no.
0: Exactamente, no, no. Esa canción. A lo estilo, al sello de Frama 21, diría.
1: Claro,
0: yo.
1: Porque dice, yo pensé que sería...
0: Claro, con otro acorde.
1: ¿Puede hacer un pedacito de eso, no?
0: Por supuesto.
1: A ver. Estamos acá, Frama 21 a la carta.
0: Un pedacito y después vamos con la versión.
1: Sí, claro, dale.
0: Ah, ya.
1: Vamos.

0: Muy bien, muy bien, maravilloso.
1: Por ahí, por ahí va.
0: Oye, bueno, haz la invitación, nos quedan un par de minutos, queremos despedirnos con eso. Haz la invitación, ahí está la cámara para que hagas la invitación a que sigan tu proyecto, Alonso. Yo te digo así porque ya te conozco hace tiempo, pero
1: sí, Alonso,
0: Frama 21, para que lo sigan en las redes sociales, se los podemos hacer llegar su música, su perfil de Instagram. Sé que te está yendo muy bien, estás en TikTok ahí.
1: Sí, aquí estoy con la gente de TikTok que me han estado saludando, Benjamín, Primer Corte, toda la gente que me está apoyando en TikTok, bastante grande. A ti, persona que estás mirando esto, que estás escuchando, muchas gracias por darte el tiempo de conocerme. Mi nombre es Frama 21, me buscas así en todos lados. Estrené mi canción Beso de Sal y se vienen más corridos chilenos en la escena. Así que muchas gracias y sigue atento a mí y a este proyecto.
0: Bueno, tú mismo presenta lo que vamos a escuchar ahora, Wilito, lo tenemos, ¿no? Sí. Es la segunda, porque teníamos Beso de Sal.
1: Lejitos de ti, esa aún no sale.
0: Lejitos de ti, no, exclusiva
1: para exclusiva para aquí, para Marito Álvarez. Sí.
0: Ya, pues, preséntela, pues, maestro.
1: Bueno, Lejitos de ti, una canción escrita pensando en un hombre que perdió a su mujer, un hombre viudo, y tiene que ver con los corridos chilenos. Esta canción se llama Lejitos de ti, de Frama 21. Espero que te guste.
0: Gracias, Alonso.
1: Muchas gracias, Marito.

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2: Buenos días, bienvenidos al Informador. En la previa del IMASEC de julio, la economía chilena llega con señales de alerta porque el índice de producción industrial cayó 5,1% arrastrado por la minería y la manufactura. Los detalles los tiene Vanessa Gajardo.
3: La meta del 4% al término de este gobierno no se modifica, ha dicho el ministro de Hacienda Jorge Quirós. Pero este panorama se complica cuando el índice de producción industrial, la antesala del IMASEC, registró una caída interanual de 5,1% en julio, explicado principalmente por el desempeño negativo de los sectores minero, que cayó un 7,2%, y el índice de producción manufacturera, que presentó una disminución interanual de 4,9%. Nicolás Román, académico de la Facultad de Ciencias Económicas y Empresariales de la UANDES, explicó que a los costos ya normalizados del sector, hoy se suma el tema climático, mientras que Ignacio Muñoz, investigador de CLAPE SUCE, dijo que aunque hay temas propios de la estacionalidad, el repunte para este 2026 será moderado.
4: O sea, hay que pensar que todo este fenómeno del Niño, relave, interrupciones de infraestructura de uso pública, todo eso complica lo que es la explotación.
5: Sí proyectamos repuntes moderados, que no escapen en promedio del crecimiento tendencial cercano al 2%.
3: Recordemos además que el Instituto Emisor modificó el rango de crecimiento para este año a la parte más baja, de un 1 a un 1,75%.
2: Fuera de riesgo vital se encuentra una menor de 5 años que resultó herida tras una balacera en la comuna de Cerro Navia. Los detalles los tiene Jaime Sepúlveda.
6: Una niña de 5 años resultó baleada en la comuna de Cerro Navia. Víctima que durante la jornada de ayer y en compañía de su madre y otros menores de edad se trasladaron para jugar hasta una plaza en las cercanías a calle Las Torres. A pocos metros de este lugar, desconocidos dispararon en contra de un automóvil donde uno de estos impactos se terminó hiriendo a la pequeña víctima en su pierna izquierda, por lo que fue trasladada de urgencia hasta un recinto médico. Su padre indicó que afortunadamente su hija debió ser intervenida quirúrgicamente, la cual se encuentra en buenas condiciones de salud.
7: Mi hija se encuentra estable, está bien. El cirujano, creo que fue, me dijo que estaba estable, que la bala no se había alojado en un punto crítico, ni había rozado el huesito.
6: El equipo ECO de la Fiscalía y Carabineros desarrollaron múltiples diligencias, dentro de ellos la toma de declaración a testigos, como también la revisión de cámaras de seguridad del sitio del suceso, con el fin de identificar a él o los presuntos responsables de este hecho.
2: Vamos a ir con noticias de carácter internacional. Ponga mucha atención. Vamos a ir hasta Canadá porque el primer ministro de ese país, Mark Carney, vio reforzada su mayoría en el Parlamento gracias a la victoria de su partido en las elecciones legislativas parciales celebradas este lunes en un contexto de fuertes tensiones comerciales con Estados Unidos. Los candidatos de su partido liberal ganaron las 3 circunscripciones en juego en las provincias de Ontario, Quebec y la Columbia Británica. 2 ya estaban aseguradas para su movimiento, mientras que la tercera en Quebec hasta ahora estaba en manos de la oposición conservadora. Carney felicitó a los 3 aspirantes electos a través de la red social X. Estas elecciones se dan en un contexto de escalada del conflicto comercial con Washington. 2:05 a.m. Hasta ahora la ciudad de Arica, en el norte de nuestro país, 19 grados de temperatura, está parcialmente nublado con una humedad del 77%. En Santiago, 9 grados de temperatura, parcialmente nublado, humedad del 86%.
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2 de la mañana con 13 minutos, escuchamos a AC/DC con It's a Long Way to the Top. If you gonna rock and roll. Yeah. El rock nunca muere. Yeah. El rock nunca muere. Dice William Rebollido. Estamos de vuelta, auditores. Ustedes nos pueden escribir a través del WhatsApp al más 569-9207-888. Estoy recibiendo sus mensajes. Los estoy recibiendo, estoy leyéndolos también. Me escriben ahí a través del WhatsApp y yo los saludo. Hola, buenos días. Saludo a Vicente Caballero la noche. Que sea un excelente programa. Gracias por el saludo a quienes estamos lejos de la patria. Hola, buenas noches. Ahora sí. Saludo de cumpleaños para la señora Elvira Arenas, que está cumpliendo 90. Un abrazo. Es de la sexta región. Jimena nos está escribiendo ahí hasta ahora. Hola Mario y Vicente, les comento que estamos sin señal FM Los Andes hace más de un día. Nos escribe ahí nuestro auditor. Ya, vamos a revisar. Vamos a preguntar qué es lo que pasa en esa zona de la región de Valparaíso. Saludos desde Lopardo, gracias. Lo que agosto dejó, septiembre se lo llevó, dice Verónica. Saludos también a Marco, que está escribiéndonos desde Concepción. Gracias, gracias Marco. Y a los que nos escriben a través de el WhatsApp de BioBio, los que están conectados a esta hora de la madrugada. 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Hola Mario, saludos desde California. Estoy muy triste, pero tras noche me ayuda a pensar en información. ¿Qué le pasó, maestro? ¿Por qué está triste? No esté triste, amigo. Hemos iniciado un nuevo... Hemos iniciado una nueva etapa. Abaste este mes mucha celebración. Es un nuevo mes. Es una nueva. Es un borrón y cuenta nueva, ¿no? Cuando termina un mes. ¿Le ha pasado eso, William? Que de repente se necesita que se termine un día para decir ya, listo, se acabó esto, partimos de vuelta. Muchas veces se necesita como ya, terminó el día, listo, ok. Hasta acá nomás, estuvo malo el día, pero bueno. Al final, auditora, yo les voy a contar, no sé si contar esta historia porque es muy personal, pero la voy a contar igual. Porque veo que hay varias personas que están pasando por un momento complicado. Sé que me van a retar por contarla, pero va a valer la pena. Fíjate que hace mucho tiempo atrás tuve la oportunidad de un gran amigo, que ya no está con nosotros. Fuimos amigos en la universidad. Y resulta que este muchacho había estado peleado con una persona, había tenido una discusión con... No voy a entrar en detalles de nombres, ni mucho menos. Yo sé de qué estoy hablando y quizá algunos se van a topar con algo que le va a quedar de esta historia. Una vez llegó esta persona, amigo muy cercano, muy triste, un día me decía, pucha, me gustaría solucionar este tema, pero la verdad es que la otra persona no quiere conversar, no... La familia tampoco. Había todo un entramado de que él estaba muy complicado con eso, con no poder solucionar algún problema. Pongamos en el caso de alguna persona como usted, auditora, que de pronto se peleó con alguien, con un amigo, con un primo, con un hermano, con los padres, una pareja. Y este muchacho tomó ese día, se fue muy, muy triste a casa. Y lamentablemente camino a casa tuvo un accidente y falleció. ¿Por qué cuento esto? Porque la pérdida de este amigo, obviamente fue muy fuerte para todos los que lo conocimos, pero más allá de eso, sabemos que los accidentes son cosas que pasan en... O los siniestros viales pasan en cosas de segundo. Y yo tuve el tiempo, mucho tiempo después, de conversar con la persona con la que estaba de cierta forma enfadada con esta persona. Y me dijo algo que me quedó grabado hasta el día de hoy. A veces peleamos por cosas que no tienen nada, pero nada de valor.
que no tienen ninguna significancia, que son estupideces, son cosas nimias que de repente aparecen por ahí, nimiedades que por dolor, que por ego, que por... Al final era tan simple como una llamada por teléfono y decir, oye, ¿sabes qué? Y en buen chileno, la cagué. ¿O no? ¿O sabe qué? Me gustaría conversar contigo. Y dejar que la otra persona también pueda expresar si es que cometió un error, ¿no? Pero es tan frágil. Hemos visto imágenes... Bueno, William, hablaba de lo que pasó con este niño en Viña del Mar, ¿no? Este niño pequeño que lamentablemente por negligencia de la propia familia termina... Bueno, se está investigando, obviamente. Pero está hospitalizado por encontrar en su cuerpo droga, por ejemplo. Son cosas tan frágiles, cosas que la vida cambia en par de segundos, en una decisión que se tomó, en una en dejar que las cosas pasen. Y obviamente el tiempo ayuda a que muchas cosas mejoren, a que dos personas que de pronto quizás tuvo una discusión muy álgida, se necesita muchas veces tiempo, pero ¿cuánto tiempo más? O sea, mi consejo, sin ánimo de entrar en... Yo no soy consejero matrimonial de nadie, pero sí, dado este caso de este amigo que, bueno, con el tiempo pude hacer las paces porque me pareció un poco injusto que se fuera de esa forma sin despedirse de su familia por culpa de un imbécil que estaba con copete en el auto. Siento que todas esas cosas finalmente nos entregan ahí un mensaje y... Fíjate que después de eso, William, traté de nunca más pelearme con nadie. Y si en algún momento se daba, intentaba al día siguiente, a la semana siguiente, tratar de solucionarlo. Evidentemente hay cosas que de pronto no se pueden solucionar tan fácil y el tiempo dirá. Pero si son cosas mínimas, auditor, si de repente se peleó con alguien, una estupidez, por plata, que muchas veces lamentablemente el maldito dinero nos genera ese problema, póngase en el caso de que el día de mañana no sepamos qué vaya a pasar. Ojalá que nunca suceda. Ojalá que podamos estar todo el tiempo que podamos aquí, pero la verdad no sabemos cuánto tiempo va a ser. Y mientras pase ese tiempo, lo importante es que podamos estar en paz, poder dormir temprano, dormir tarde, lo que sea, pero dormir con la conciencia tranquila de que si tuve que pedir disculpas, lo hice. Y si no pude pedir disculpas, bueno, lo intenté. Pero que quede ese dejo de haber hecho todo lo posible por mejorar las cosas. Es lo único que quiero decir. Para nuestro auditor Mario que nos está escribiendo en los Estados Unidos, para las personas que de pronto, claro, están pasando por un momento de soledad, que lo están pasando muy mal. Bueno, y si usted está pasando por un problema, bueno, pedir ayuda nunca está de más. La familia es muy importante y la familia que uno elige también, ojo, los amigos, porque ser familia lamentablemente no significa que siempre estén contigo y eso es real. Sabemos que en regla general la familia está. Pero muchas veces la familia no está. ¿Y quiénes están? Los amigos. Ese compadre, esa comadre que siempre ha estado con usted, que le invita a lo asado. Pero no se olvide que los momentos más difíciles es cuando más se necesita de buenos amigos, porque es cuando no hay plata, porque cuando hay plata aparecen todos. Cuando está el asado ahí, aparecen todos. Cuando es la fiesta, aparecen todos. Pero cuando te quedaste sin pega... Cuando tienes un problema matrimonial o lo que sea, tienes un problema ahí que nadie quiere hacerse cargo, ahí aparecen los de verdad. Y ahí usted tendrá que elegir entre, bueno, este sí, este no. Solo el mensaje, intentar recapacitar, intentar mejorar la relación con quienes tenemos cerca, pero no echarse a morir porque de verdad que no se pierde nada intentándolo. Si no, la persona en algún momento se dará cuenta. Ese es mi consejo para el día de hoy, iniciando este mes de septiembre para los auditores, mis queridos auditores de Trasnoche, que a medida que va pasando el tiempo cada día, somos una familia y yo lo siento así desde el momento en que pude empezar a hacer este programa. 2:22. Escucharemos a esta hora a Nicolás Emden junto a Nano Stern. Esto se llama Volantín. A la vuelta estaremos con Claudio Cornejo.

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1: Estamos de vuelta haciendo el trasnoche de la radio. Claudio Cornejo, ¿cómo le va? Qué gusto en saludarle. ¿Cómo está? Buenos días. A ver, vamos a intentar tenerlo porque no lo escuchamos ahí. Vamos
2: la vida y las cosas que nos pasan.
1: Ahora sí lo tengo. ¿Cómo estás, Claudio? De nuevo, ¿cómo te va?
2: Muy bien, muy bien. Aquí, listo para conversar y hablar de las cosas que nos van sucediendo. ¿Cómo estás tú?
1: Bien, pues.
2: Ahí feliz. Te está escuchando un poco tus reflexiones.
1: Ah, sí, bueno, es que... ¿Sabes lo que pasa acá? Es que uno ve que muchas veces, mi querido Claudio, bueno, yo me imagino que tú lo ves con mayor constancia. Hay personas que, lamentablemente, muchas veces terminan tomando decisiones muy fuertes a propósito de problemas que de pronto uno se pone a pensar en de forma muy racional, que terminan siendo cosas que se pueden solucionar. Pero ahí es donde empieza el ego, donde empieza la soberbia, o los problemas que están desde más pequeño, ¿no? Desde la infancia, sobre todo cuando hay problemas entre familias, ¿no? Entre familiares, pareja, lo que sea. Entonces, por eso que yo insto a las personas a realmente intentar, quiere decir intentar dar la forma, llamar, intentar dar un paso. Si no, bueno, se intentó.
2: Sí, que no quede por uno, sino que uno pueda decir, hice lo que correspondía o más de lo que correspondía para que funcionara.
1: Claro. Bueno, sin duda que es un tema a conversar sobre solucionar muchas cosas, pero hoy día nos trae un tema que es fascinante porque yo te compartía más temprano esta noticia que aparece en el diario El País y que lo hemos comentado también a propósito de la tecnología, es que la empresa Meta, que es dueña de Instagram, WhatsApp, Facebook, va a tener que pagar casi 18 mil millones de dólares para resolver las demandas por la adicción de los adolescentes a sus herramientas. O sea, se logró, y esto es importante que se sepa, no es que hubo una condena, porque llegaron a un acuerdo extrajudicial, digamos, claro, antes de que fueran condenados, dijeron, no, vamos a llegar a un acuerdo con la fiscalía, 18 mil millones de dólares, ¿sabes? La cantidad de plata que es eso es un montón. Y eso para que uno pueda tener una idea de cuánta plata manejan estas empresas, de las cuales ocupamos todos los días, digamos. Pero se utiliza la palabra adicción. Y eso a ti creo que te llamó mucho la atención, tú que eres una persona que también trabaja en este tipo de temas. ¿Cómo ves primero que nada este fallo? Y si esto de cierta forma va a cambiar un poco también las reglas del juego.
2: Bueno, creo que es importante en el sentido de que se reconoce que hay una adicción, que es... esos mecanismos que se ven de comunicación o que nadie podría pensar hace algún tiempo que producían algo, ahora judicialmente se va entendiendo que hay un tema de adicción, es decir, que alguien se va haciendo dependiente a ese producto y que pasa a ser lo primero en su vida, postergando otras cosas que pueden ser importantes, pero además y cambiando ánimo, cambiando conductas, cambiando emociones. Claro. Entonces, cuando se plantea ahí que hay una cosa judicial, que hay que pagar toda esa cantidad de dinero, es porque ya se está explicitando el fenómeno de la adicción presente en eso. Creo que eso ya es importantísimo.
1: Ahora, ¿cómo se trabaja esto, Claudio, en el sentido de que, por ejemplo, hoy día, bueno, a propósito de lo que ha pasado con Meta, que va a tener que pagar una cierta cantidad de plata, y entiendo que en este acuerdo lo que va a pasar es que va a haber muchas cosas se van a empezar a ver, creo que desde ya la próxima semana, incluso el próximo mes, va a haber algunas cuentas que van a tener limitada la cantidad de horas que pueden pasar frente al celular. Incluso van a haber algunas prohibiciones dentro de este mismo algoritmo. Eso es lo que se ha comprometido la empresa. Pero
2: sí,
1: se habla de los menores. Pero también acá creo que hay, y esto yo lo conversé con algunas personas de la salud mental, con quienes seguramente conversaremos los próximos días, es que queda muy de fondo o queda muy claro que es una adicción para menores, se habla mucho menores de edad, perfecto, pero la edad muchas veces para causas formales es un número, en el sentido de que menores de edad, 14 años, 15 años en algunos sectores, pero a los 16 ya es como un adulto y por lo tanto no tendría ningún tipo de restricción. Y la adicción no discrimina la edad. No sé si me explico. Hay adultos mayores que pueden tener adicción a estar con un celular. Entonces, ¿cómo ves tú que esta situación se va a generar un antes y un después? ¿ves tú que de cierta forma va a ayudar de algo que empiecen a limitar las cosas? ¿O la gente que ya tiene un problema de adicción va a intentar buscar otro tipo de placer instantáneo, placer digital?
2: Bueno, creo que ya se puso el dedo en la llaga de que es una adicción. Pero también, como lo señalas tú, yo lo pensaba hace un rato, ¿quiénes compran los celulares a los jóvenes y a los niños? Son los papás. ¿Quiénes son los primeros adictos? Son los papás. ¿Quiénes son los que le pasan el celular para que la mamá pueda hacer una casa? Son los adultos. Es decir, ¿quiénes, según lo que se decía ahí en ese acuerdo, en la noticia que aparecía, salvo con el consentimiento de los padres, y si el papá está metido y siendo adicto, estando un montón de rato, en donde ni siquiera se preocupa de su hijo, no importa la edad, chico, pequeño, si está metido ahí en la adicción, y va a ser más fácil autorizar al niño para que siga siendo adicto. Entonces, ¿dónde se rompe este círculo? ¿Dónde generamos la conciencia para entender que estamos consumiendo algo que nos va a alterar nuestra forma de percibir? Uno puede estar horas metido ahí y no se dio ni cuenta que pasaron 2 horas, 3 horas, 5 horas o mucho más, en donde postergué cosas, en donde no hice aseo, en donde no produje tal cosa como trabajador, en donde no me preocupé de los niños, en donde el niño fue postergando sus tareas, sus notas, en donde empiezan a haber conflictos emocionales, discusiones. Entonces creo que la adicción, ¿cómo la toman ahora los adultos para entender que también ellos están teniendo ese problema, que también ellos están generando y promoviendo la adicción?
1: Ahora, yo creo que acá también hay una dificultad también, como tú mencionas, en cómo se trata una adicción a lo digital. Yo me imagino que también las terapias, yo sé que la salud mental o la forma en la que se trata la salud mental va cambiando. No son las mismas técnicas de hace 20, 30 años. Independiente de que la mayoría de los textos, yo sé que son bastante elementales en el sentido que hay una lectura, hay diferentes enfoques que tiene la salud mental. Los psicólogos tienen diferentes enfoques para poder llegar a solucionar el problema. Pero imagino que también va a haber una misión importante ahora de querer actualizarse, porque me imagino que no es lo mismo una adicción a las drogas, por ejemplo, o a una droga en particular, con la adicción a lo digital, o en realidad es lo mismo.
2: En general, la adicción pasa en la misma parte del cerebro. El cerebro empieza a conocer de que eso que consumí alguna vez era tan bueno que necesito volver a repetirlo. Y eso en cualquier orden de cosas, comida, qué sé yo.
1: Claro.
2: Por eso las personas, incluso yo, uno puede decir, me acuerdo la comida que hacía mi abuelita, por el plato, era tan rico, nunca me lo he vuelto a encontrar. Entonces sigo probando empanadas de fiestas patrias, tratando de buscar el sabor de mi abuelita. Eso es una expresión clara de cómo funciona el mecanismo de la adicción. El cerebro graba ese momento primero como algo maravilloso. Después, la adicción ya no me va generando placer, la adicción en sí, pero sí el cerebro busca ese primer momento. Entonces, muchos consumidores, ya sea en celular, drogas, o en fin, lo que sea, alcohol, no disfrutan del consumir la droga, pero y se sienten que es recursivo. Algunos me decían, el olor a marihuana es asco, el alcohol no, ya no quieren ni saber ni el olor, descarga sentir el olor al alcohol en otros, pero el cerebro vuelve otra vez a decirle, oye, pero consume ahora, porque a lo mejor ahora va a ser como la primera vez. No está siendo bueno, pero siempre ese mecanismo de la primera vez lo lleva a intentar, como en el scroll de los celulares o las máquinas de videojuegos o los casinos, que es mover la palanca, mover el dedo, porque en algún momento va a aparecer eso que alguna vez grabé que era bueno.
1: Mira, vamos a abrir la conversación también a quienes nos están escuchando para que puedan comentar. Ahora, existen, bueno, muchos han hablado y por eso es que es tan importante esta conversación contigo. Cuando ya uno identifica que hay una adicción, que ya hay un trastorno, que hay una situación ya de salud mental, yo entiendo que cuando ocurre respecto a las drogas, existe el denominado efecto de la de abstinencia, ¿no? Síndrome de abstinencia. ¿En este caso también puede existir o no, Claudio?
2: También sea exactamente la abstinencia. En niños que llegan a la consulta, es cosa que lo vean hay los abuelos que están en el programa, en este caso abuelas, papás, cuando le quitan el celular al niño o al jovencito, no importa nada, ¿qué le pasa? Vienen pataletas de no solo un día, varios días. Se vuelven agresivos, se vuelven a la defensiva, les cambia el ánimo, se le altera el sueño, la comunicación se altera. Es decir, esos son los mecanismos propios de la abstinencia, porque no es como que te digan, oye, vamos a guardar el celular porque vamos a jugar a la pelota, vamos a guardar el celular porque tienes que dormir. No, el cerebro reconoce que algo importantísimo para su dieta está faltando. Y como es importantísimo, voy a luchar por eso para lograr tener. Es ahí donde se ubica los instintos de sobrevivencia, donde se ubica esta información de la adicción, sea la que sea. Entonces, la abstinencia en cualquier situación va a ser la misma. Alteración del sueño, irritabilidad, ponerse agresivo, la habilidad emocional que se llama, es decir, o estar contento, enojado, triste, rabioso, agresivo. Todo eso no se puede controlar durante un tiempo que dure la abstinencia en cada persona.
1: Mira, interesante lo que tú mencionas, ¿eh? Esta situación de tener que enfrentarse a esto, me imagino que también puede traer problemas a las familias, porque en cierta forma enfrenta a una relación que uno debería decir, pese a que hoy día la crianza es distinta, ¿no? Tú me dirás si es así o no. Antes quizá la forma de uno hablar frente a los padres en familias más tradicionales, si se quiere, o funcionales, había una relación más bien vertical, ¿no? Como los padres, los niños. Hoy día uno ve que muchas veces se dan, y eso afecta a la crianza de cada hogar, es que son cada vez relaciones más horizontales, en el sentido de que no se logra delimitar quién es el padre y quién no, sino que hay como una especie de pseudoamistad, porque uno en realidad nunca termina siendo tan amigo de los padres. Yo, al menos en mi opinión, siento que, claro, uno puede ser amigo de los padres, pero uno más o menos sabe quién es. Llega un momento de seriedad donde tú sabes que la persona que tienes al frente es tu papá, no es un amigo al que le estás contando un... No sé si te pasa lo mismo. Hay relaciones que son muy buenas, donde hay un proceso de amistad, pero también de cierta forma hay momentos... Chuta, es como, ok, mi viejo es mi amigo, mi mamá es mi amiga, pero se puso media complicada la cosa y finalmente es tu madre, porque se genera ese problema. ¿Ves que tú también que hay un problema ahí, que muchas veces los padres, para evitar ese problema, esa patalita o ese tema de conversación incómodo, les pasan un celular y es borrón y cuenta nueva?
2: Sí, porque lo que tú dices es, podría cambiar la palabra amigos por una buena comunicación. Es decir, puede haber una comunicación excelente entre padre e hijos, ningún problema, se pueden llegar a acuerdos, pero es una relación vertical, porque es alguien que tiene un poder por sobre otro, el poder de la autoridad, y antes autoritarismo, ¿no es cierto? O sea, hace lo que yo digo, no hay reflexión, pero yo soy el que tengo el poder. Ahora el poder está en la autoridad, es decir, ese padre o esa madre que por razones, sean las que sea, va a transmitírsela al hijo, a la hija, y ese ser más pequeño va, aunque no le guste, someterse al dictamen de aquel que tiene la autoridad y el poder. Cuando está eso claro, va a funcionar todo muy bien. Pero de repente, como dices tú muy bien, Mario, eso no está tan claro. Y creemos que dialogando podemos llegar a acuerdos. Y se dice al niño, mira, ya está bien, usa el celular, pero tú eres el responsable. Y si a las 10 tienes que apagarlo, yo me voy a poner a dormir, pero tú tienes que apagarlo a las 10. El niño tiene 8 años. El niño no tiene la capacidad para poder él comprometerse, ni siquiera el adolescente, porque está en construcción, su toma de decisiones. Entonces, en cualquier ámbito social, familiar, laboral, en todo aspecto, siempre hay un principio de autoridad, hay una jerarquía, y no es una jerarquía porque deba haberlo, sino porque corresponde a principios, a estructuras, a modos de funcionamiento. Y eso de repente en algunas familias se pierde, y creen que transando vamos a llegar a acuerdo. Hay cosas que no se pueden transar.
1: Claro, hay muchos hablan de las ideas y de los valores, ¿no? La diferencia entre las ideas y los valores de cada persona. Dicen, no, mis valores no se transan. No, lo que no se transan muchas veces son las ideas. Las ideas tienen otra particularidad respecto a lo que uno puede valorizar respecto a un tema. Ahora, yo quería preguntarte, salgamos de la relación padre-hijo, nieto-nieta, de esa relación vertical. Hablemos, por ejemplo, de situaciones en las que uno podría estar viviendo con una persona que es adicta a un teléfono celular. Dígase un abuelo, una abuela, un familiar, un amigo. ¿En qué momento nosotros deberíamos preocuparnos? Decir, oye, tenemos que revisar esto con... ¿Por qué te lo digo? Porque yo ocupo el transporte público y muchas veces veo a mucha gente en la mañana. Es cosa que usted se suba a cualquier transporte público, no tan solo acá en Santiago, salgamos de Santiago también. Pero usted va a ver a las personas que va en un bus o lo que sea y todo el mundo pegado al celular. Todo. En tramos que de repente son de una hora y media, lo que sea. Y uno ve que hay cierta adicción o dependencia. ¿Cuándo uno podría darse intuitivamente decir, chuta, estoy pasando por un momento de adicción, o es muy difícil, tiene que verlo un tercero?
2: O sea, uno puede también darse cuenta, acá el paciente nos ponemos a hablar y ellos solo se dan cuenta que están siendo, no usan necesariamente la palabra adictos, pero que algo está pasando con aquello. Primero, antes uno en la micro, el transporte público, ya un libro o el diario iba leyendo. Ya, está bien. Porque entre mirar en el metro no hay nada que mirar, ya veo el celular. El punto es que logro hacer todo lo que yo tengo que hacer y el celular, en este caso, es mi espacio para recrearme, porque recrearme sería, hice todo lo que me correspondía, hice el aseo, estudié si tenía que estudiar, me saqué buenas notas en el colegio, en el trabajo cumplí bien lo que correspondía, estoy siendo bien evaluado, en la casa me correspondía hacer almuerzo, lo hice a la hora que, perfecto, y ahora me queda un rato libre. ¿Qué hago en este rato libre? ¿Voy al gimnasio o jardineo o me pongo a leer un libro o no sé, hago un proyecto, toco guitarra o me pongo a jugar en el celular o me voy a jugar fútbol? Es ese espacio en donde yo me sobró el tiempo de acuerdo a toda mi planificación diaria, a toda mi planificación como persona, claro. Y ahí me queda ese tiempo libre. Ahí no es adicción, porque en la jerarquía de mis necesidades cumplí todo lo que correspondía y al final estaba la recreación, el esparcimiento. Ahí no sería adicción. Pero cuando empieza a ganar horas y horas y horas e invierto el orden, y esto es aplicable para cualquier droga. Es decir, si el tipo se tomó un vaso de vino con los amigos el día de sábado, cada 3 meses, listo. Pero si todos los sábado se tiene que juntar con los amigos y tomarse un vaso de vino o 2 vasos de vino, 5, no importa, y la señora se enoja porque se junta siempre con los amigos, porque ese día tenía que ir de paseo no sé dónde, porque no sé qué, ya ahí está generando un conflicto con mucho alcohol o poco alcohol. Es decir, porque la adicción también va dañando las relaciones sociales, va dañando las relaciones con el entorno, está sintiendo dañado y es cosa de ver un en la familia, oye, deja el celular que estamos conversando, oye, mírame a los ojos que te estoy hablando. Ah, perdón, disculpa, que no, guarda el celular mejor, pero si vamos a conversar, mírame. Entonces, empieza a haber un daño colateral con los que interactúan con uno.
1: ¿Tendrá que ver acá la denominada pirámide de Maslow, o no?
2: Bueno, la pirámide además lo habla de necesidades básicas, fisiológicas, de pertenencia, ¿no es cierto?, de sentirse querido, hasta la última, que es la quinta, me parece, esto va en contacto con el cosmos, del servir a los demás, actitudes más filantrópicas. Es eso, es decir, todos vamos según la edad jerarquizando lo que queremos para nuestra vida.
1: Claro.
2: En las personas que son adictas a lo que sea, van desapareciendo las metas, van desapareciendo los proyectos, se van quedando pegados en el sofá, en la cama, ya no van siendo proactivos. ¿Por qué? Porque ya no hablan de metas, ya no tienen metas, solo hablan de idealizaciones. Sí, yo voy a pintar la casa, sí, ¿y pero cuándo? No, pues pronto. Y pasan 5 años, 10 años y no pinta la casa. O sea, era una cosa tan simple que sin droga lo hubiera hecho en un rato y hace mucho tiempo atrás. Entonces las personas van quedando en ese sueño porque no pueden, la corteza prefrontal no está funcionando para poder ellos ejecutar la idea que tienen. Y eso es producto de la adicción. Y en este caso, como decíamos, los celulares, las redes sociales, es lo mismo. Ponte a estudiar, sí, al tiro. Oye, te vas a acostar temprano para que te levantes temprano, sí, al tiro. Pero nada de eso es de inmediato, todo se va postergando. El postergar es un síntoma muy potente que se manifiesta en cualquier adicción.
1: Mira, qué interesante lo que tú mencionas. Este es un temazo, ¿ah? Este es un temazo, hablar de este tipo de cosas actualmente, porque yo creo que todos tenemos una visión sobre las redes sociales, y yo he tomado, por ejemplo, personalmente he tomado la determinación de en ciertas horas no tener el celular prendido, digamos. Y una vez que entro a la habitación, tratar de no ocuparlo en la cama y tenerlo ahí, porque en realidad, si no, es imposible, no se puede, ¿no? Es muy complicado. Ahora, lo último, y agradeciendo tu tiempo, Claudio, ¿qué uno debe hacer al momento de percatarse que está sufriendo algún tipo de adicción? Porque obviamente dejar el celular de inmediato sería algo contraproducente, me imagino. ¿Sería consultar con un especialista, con un psicólogo, por ejemplo?
2: Bueno, hacer lo que tú haces, partir por ahí. Si tú sientes, Mario, que estás en peligro de ser adicto, ¿por qué? Porque te metes... Puedo usar el ejemplo tuyo, no digo que sea tu caso, pero
1: sí.
2: Si tú te metes al celular a mover el dedo y buscar nada, en la nada, y pasa una hora, 2 horas, 3 horas, 4 horas, y tienes que dormir porque tienes que trabajar en la noche, y te das cuenta que han pasado 4 horas y no has buscado nada, solo mover el dedo con la sensación de vacío, eso es adicción. Pero Mario Álvarez se mete a buscar ahí, mueve el dedo porque tiene que ver una noticia, porque quiere hablar en estas noches sobre no sé qué tema, y va recopilando información para poder tener base y fundamentos. Hay una adicción porque estás con una intencionalidad y con un objetivo para lograr tal cosa, porque tiene que ver con tu trabajo, con tu profesión, con, en fin, hay una adicción porque lo estás usando como un medio para otra cosa, para un fin. Y ahí puede estar, lo cual, estar todo el día trabajando en eso para una tesis, pues, es distinto a cuando no tengo un objetivo. Entonces, lo primero es darse cuenta que a lo mejor estoy perdiendo el tiempo y ver con qué lo reemplazo. Ya, no voy a meterme, como dices tú, a tal hora apago el celular y veo una película, porque me quedo tiempo, hago lo que tenía que hacer primero, salgo en el tiempo que es más largo los días, salgo a pasear al perro, a comprar a la esquina, voy al supermercado, en fin, a ver cómo optimizo hacer otras cosas que he ido dejando de hacer por estar metido en el celular. Si logro hacer todas esas cosas y al mes me siento más libre, más tranquilo, el celular anda por ahí metido en alguna cosa, lo uso para lo que corresponde, no había tal adicción. Me estaba enredando, pero queda todo ahí. Pero sí, he intentado ya algunas veces y me viene ansiedad, y me siento como que algo me falta, y siento que mi ánimo cambia, que necesito estar pegado, ya hay que pedir ayuda a algún especialista.
1: Claro. Bueno, Claudio, sin duda hay que hacer una aclaración. No es que estemos en contra de la tecnología, porque sin la tecnología no podríamos ni siquiera estar haciendo este programa. Pero sino utilizarla de la mejor manera, entendiendo que la tecnología ha acercado... Imagínense, estamos a miles, no a miles, pero a varios kilómetros de distancia, y nos permiten estar en vivo sin mucho delay, sin mucha latencia, para conversar sobre un tema, y que además esto está transmitido para todo el mundo. O sea, desconocer la tecnología sería básicamente no tener conciencia de lo que está pasando de la realidad, pero sí hacerse cargo también de que la tecnología, el acercamiento tecnológico, también nos ha distanciado de cierta forma de lo palpable. Yo creo que por ahí va la cosa, pero sabemos efectivamente que la tecnología es muy importante y hay que utilizarla de la mejor manera. Pero claro, si no, no sería un tema lo que estamos hablando acá en el trasnoche. Pero gracias a los auditores ahí que nos hacen la aclaración, nos dicen que el celular les ha ayudado un montón, por cierto que sí. De hecho, por eso estamos hablando por WhatsApp y no por teléfono. pero claramente nos referíamos al tema de las adicciones, que creo que es un tema a tocar y seguir tocando la mayor cantidad de veces que se pueda, porque más de alguna persona va a reconocerse en esas palabras y va a decir, quizá tengo que echar al ojo, o quizá no, pero va a quedar ahí la intención. Claudio, te mando un abrazo enorme.
2: ¿Puedo como siempre reconocer a otros, ¿sí?, para ayudar?
1: Exactamente.
2: Puedo reconocer a otros para poder ayudarlos.
1: Exactamente. Claudio, te mando un abrazo apretado. Gracias, como siempre, por estar con nosotros. Siempre un gustazo hablar contigo y espero que tengas una linda semana.
2: Igualmente, Mario, y nos encontramos nuevamente la próxima semana. Gracias a nuestros amigos auditores y ahí a William, que está en los controles.
1: Gracias, Claudio. Un abrazo enorme. Gracias por todo.
2: Chao, chao.
1: Claudio Cornejo con nosotros acá en el trasnoche de la radio. Quedan 10 minutos para las 3. Vamos, vamos avanzando raudamente en este programa. Es el trasnoche de la radio por Biobío.
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0: Escuchábamos a Ray con Where's My Husband. Tremenda canción. Yo quiero recomendar a esta artista, pese a que, bueno, más que recomendaciones, ir a escucharla. Es una artista británica que alcanzó la fama en el año 2016, hace más o menos 10 años ya, con una canción de la banda Jonas Blue con By Your Side, en la que estuvo participando como vocalista, y de hecho fue una canción que le fue muy bien en el Reino Unido. ¿Qué pasa con esta artista llamada Ray, que se escribe R-A-Y-E, Raye? Es que es un artista que hoy día está trabajando ya hace un tiempo atrás con el productor Mark Ronson. Usted dirá, pero, bueno, ¿quién es Mark Ronson? Bueno, Mark Ronson es un productor, compositor, músico británico, nacionalizado estadounidense, que ha ganado más de 7 premios Grammy, ganó un premio Oscar, tiene 2 premios Brit Award. ¿Con quién trabajó? Nada más ni nada menos que con Amy Winehouse. ¿Cuál? ¿Cuál disco? Bueno, canciones como Valerie. De hecho, crearon juntos en el 2006 el álbum que catapultó a la fama a Amy Winehouse, que ya era famosa, pero que la posicionó ya como un referente de la música internacional, con Back to Black del año 2006, que es para muchos el mejor disco que hizo Amy Winehouse. Bueno, resulta que esta artista Ray, a quien escuchábamos recién, Ray, está trabajando con él, y la han denominado algunos medios especializados como la revelación de la música británica, sabiendo que también está Dua Lipa, que bueno, obviamente tiene un origen distinto, pero que representa al Reino Unido, o también Adele. Pero se le ha hablado mucho de que Ray podría ser la sucesora de Amy Winehouse, al menos tiene un estilo bastante no parecido, porque vocalmente tienen timbres distintos, pero sí en la línea musical en la que están, nada más ni nada menos de la mano de Mark Ronson. Así que ojo ahí con Ray, que seguramente va a ser un artista a considerar en los próximos años. Ya está muy considerada, pero se la dejo ahí para que la busque. R-A-Y-E, Ray, canción que usted escuchaba, canción que se llama Where's My Husband. ¿Dónde está mi esposo? Where's My Husband. Y nosotros seguimos avanzando. Son las 3 de la mañana en punto. Vienen las noticias. Ya volvemos.
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0: 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En Bio Bio, una nueva hora. 3 de la mañana.
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2: Buenos días, bienvenidos al Informador. Ayer llegó al país desde Perú Ibel Mary Colina Maldonado, alias R15, uno de los presuntos líderes del Tren del Agua en Chile. Los detalles los tiene Sebastián Catalán.
3: Conocido como R15, Ibel Mary Adón Colina Maldonado ya se encuentra en Chile tras ser detenido en Perú. El imputado era buscado mediante una

0: notificación roja internacional por una investigación vinculada al secuestro de una persona ocurrido el 14 de mayo en Lampa. El ministro de Seguridad Pública, Martín Arrau, destacó la coordinación internacional que permitió ubicarlo y aseguró que el gobierno continuará persiguiendo a prófugos relacionados con estructuras de crimen organizado. El fiscal adjunto supraterritorial, Pablo Sabaje, explicó que la investigación atribuye a R15 un rol relevante en el secuestro. Habría impartido instrucciones, facilitado el inmueble donde permaneció la víctima y administrado dineros vinculados al delito. La fiscalía estableció además que había cruzado hacia Perú y precisó que no fue necesaria una extradición formal, ya que se encontraba en situación irregular y fue expulsado hacia Chile.
1: Esto es combatir al crimen organizado. Lo haremos poniendo todos los medios, toda la voluntad y también nuevas leyes para que nuestras policías, nuestro sistema, tenga las mejores herramientas.
2: No fue necesario hacer un procedimiento de extradición toda vez que esta persona estaba irregular en Perú y provenía de Chile.
0: El imputado será puesto a disposición de la justicia chilena mientras continúan las diligencias para determinar su eventual participación en otros delitos y establecer su posición dentro de una facción vinculada al Tren de Aragua.
3: Como autor del delito de parricidio frustrado fue formalizado el padre del niño de 5 años que resultó intoxicado con cocaína en Viña del Mar. La información la tiene Constanza Peña desde Radio Bio Bio La Zona.
4: Con convulsiones ingresó el pasado jueves un niño de 5 años al hospital Gustavo Frique. Se detectó presencia de cocaína en su cuerpo y en el domicilio de su padre, que fue detenido, se hallaron diversos envoltorios con drogas. Este lunes fue formalizado en el juzgado de garantía de Viña del Mar. El hombre de 48 años e iniciales PEOI es imputado en calidad de autor del delito frustrado de parricidio. Esto implica, según confirma el abogado penalista Patricio Olivares, que se presume que habría existido una intención homicida y que esta finalmente no se concretó por causas ajenas a su voluntad.
5: Nos encontramos ante un hecho donde la voluntad del imputado existió para obtener el resultado, pero por causas externas a él no se produjo la muerte del niño en este caso.
4: Mientras que el plazo de investigación fue fijado en 60 días, el tribunal ordenó oficiar al juzgado de familia de Viña del Mar para evaluar una eventual vulneración de derechos del niño. La radio consultó al respecto a la Defensoría de la Niñez, quienes aseguraron estar analizando los antecedentes del caso para determinar las acciones que corresponda ejercer dentro de sus competencias. En la región de Valparaíso, Bio Bio, la radio.
3: Duane Keith D. Davis, el ex líder de una pandilla de los Estados Unidos en Los Ángeles, fue declarado culpable este lunes por un tribunal de Las Vegas del asesinato en 1996 del famoso rapero Tupac Shakur. 30 años después de la muerte de la leyenda del rap en un casino de Las Vegas, el jurado declaró a Davis, de 63 años, culpable del asesinato tras solo unas pocas horas de deliberación. Tras ser declarado culpable, Davis se enfrenta a la posibilidad de cadena perpetua sin libertad condicional. El proceso judicial queda visto para sentencia a la espera de que un juez aplique la pena definitiva a la única persona acusada en relación a uno de los asesinatos más infames de la cultura del hip hop en los Estados Unidos. Davis permanecerá arrestado sin derecho a fianza hasta el 13 de octubre, fecha en la que la justicia del estado de Nevada dictará su sentencia, que lo enfrenta a una pena máxima de cadena perpetua. 3 de la mañana con 4 minutos. Hasta ahora la ciudad de Antofagasta, 16 grados de temperatura, se mantiene despejado con una humedad del 73%. En Santiago, 8 grados de temperatura, está parcialmente nublado con una humedad del 87%.
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0: Estamos de vuelta, auditores, estamos de vuelta. Ya nos vamos a estar conectando con Vicente Aguilar en los próximos instantes, porque hay una noticia que llama profundamente la atención, que tiene que ver con la detención de una persona, la detención de una persona que fue encontrada con una patente de una de un país inexistente, con una placa patente de un país inexistente y con una además de la placa patente, documentos de un país que no existe. Es rarísimo este caso y ya lo vamos a estar contando ahí con Vicente Aguilar, que se va a conectar en los próximos instantes con nosotros. Más 569-9207-888. Yo quiero dar un mensaje a esta hora, porque creo que es algo recurrente y creo que es importante decirlo en el momento en que corresponde. Hay mucha gente, y me ha tocado varias personas que, de cierta forma, no le gusta la música en inglés. No me refiero a la música de la emisora propiamente tal. Pero el único argumento es que no me gusta el inglés porque no me gusta el inglés, porque soy chileno y porque no me gusta la música en inglés. Ok, yo siento que el gusto de que no te guste una canción, no te guste una cosa propiamente tal, es muy valorable. Lo acepto. Pero que y hay que elevar un poco el nivel de la discusión, porque creo que solo que no te guste algo porque esté en un idioma que uno no entiende, me parece que es algo poco serio, y lo segundo, que no tiene ningún sentido, porque acá en la radio hemos tocado, siempre tocamos de todo, pero hay un auditor no le gustó que haya recomendado al artista Ray. Le quiero recordar que hace un ratito estuvo un músico chileno acá tocando con nosotros. En la semana, por lo menos en este programa, todas las semanas viene algún músico chileno. De hecho, esta semana le tenemos una sorpresa a propósito del mes que estamos viviendo. Pero más allá de eso, la pauta es ineludible. O sea, hemos tocado mucha música chilena y siempre lo hacemos. Cuando comienza el programa, de hecho, a las 12 horas, cuando comienza la emisión, más no el programa, porque el programa siempre parte después de la noticia, siempre partimos con una música nacional. Entonces, yo siento que, claro, puede ser un poco frustrante de pronto no entender lo que puede decir una canción al no conocer inglés. Uno lo entiende. Pero hoy día, con la cantidad de tecnología y con lo que uno se demora en escribir un WhatsApp diciendo que no te gusta algo porque no lo entiendes, uno podría utilizar ese mismo tiempo para buscar en Google y decir, bueno, ¿qué significará esta canción que estoy escuchando? Hoy día, los celulares, de hecho, traen incorporado... ¿Qué dice usted, Willy? Bueno, hay traducción de canción tanto, y de hecho, hoy día la mayoría de los celulares tiene... No sé si se han dado cuenta. La gran mayoría lo tiene, tienen incorporado el sistema Shazam. El Shazam es una aplicación que aparentemente ya está apareciendo en prácticamente todos los celulares, en las nuevas actualizaciones, que permite que cuando esté escuchando una canción que usted no conoce, usted deja el celular cerca de la radio, del lugar, y lo deja allí para que grabe un par de segundos y le va a aparecer el nombre de la canción. Funciona para cualquier canción, para canción en inglés, en italiano, en francés, lo que sea. Y es muy buena la herramienta, porque también te aparece la letra de la canción, donde la puedes encontrar. O sea, es una muy buena herramienta. Los que no lo tengan, yo lo invito a descargarlo, porque de verdad que es una muy buena herramienta para cualquier tipo de música. Incluso está en el idioma, me comentan, del país inexistente que nos va a consultar ahora. Dicen que está todo eso. A ver, preguntémosle, Vicente Aguilar, ¿estará la República de Lemuria, no?
1: República de Lemuria, un idioma que no está reconocido todavía, igual que la licencia de conducir que entregó un conductor en un control de tránsito que se realizó en la Ruta 5 Norte, Mario, un hecho bastante singular, llama mucho la atención, un hecho que se dio durante la noche, más bien, el día de este pasado día lunes. ¿Qué sucede? Carabineros informa que estaban haciendo un control preventivo la Tenencia de Carreteras de Lampa, eso de las 12 del día, y aparece un vehículo llamativo, un vehículo Kia, tipo Station Wagon, llega hasta este lugar, es controlado, ¿y por qué? Porque les llaman la atención las placas patentes que porta este vehículo. Sabemos que los vehículos diplomáticos, ¿cierto?, de embajadas, tienen estas placas patentes de un fondo celeste, no como las normales que son las blancas, ¿cierto? Y ellos ven que este vehículo es un vehículo no común a los que se presentan en las embajadas, ¿cierto? Son vehículos bastante nuevos, podemos ver en imágenes a este vehículo tipo van, ¿cierto? Este station wagon, que portaba estas placas patentes, a los carabineros les llamó la atención, por lo control, y ahí es que se dan cuenta que este conductor de este vehículo porta una licencia de conducir también llamativa, que se puede ver en imágenes, y que dice que él viene desde la República de Lemuria. ¿Le suena a usted? ¿Lo vio en algún atlas? ¿Lo escuchó? ¿Lo leyó?
0: No.
1: No lo creo, porque es una
0: República de Lemuria
1: falsa. Lemuria. Tal cual, como usted escuchó. Sí, República de Lemuria. Esa es... portaba este documento de identidad, ¿cierto?, que le permitía transitar por diferentes calles, en este caso por la Ruta 5, pero lo hacía con esta licencia de conducir falsa. Es ahí que los carabineros, ¿cierto?, proceden a llevarlo hasta una unidad policial, porque ya ven que esto no es real. Intentan pedirle su carnet de identidad chileno, ¿cierto? Él les dice que no, y les voy a leer la traducción de lo que dice esta licencia de conducir desde la República de Lemuria. Por favor, reconózcanlo y respétenlo como un honorable sujeto de derechos humanos, de acuerdo con la Convención sobre Apatridia y los tratados internacionales reconocidos y ratificados vigentes, suscrito a la Convención de Viena sobre Relaciones Diplomáticas 18 de abril de 1961. ¿Qué le parece este hecho, Marito?
0: O sea, estamos viendo a través de Video TV imágenes que fueron compartidas más temprano. Ya aparece el nombre, pero también sale como República de Lemuria, embajador de paz en su propio derecho, dice, in his own right, dice acá. Además aparece... El segundo apellido me llama mucho la atención, Lemurión, y la sí, República es Lemuria.
1: Es Martín Carlos Adrián Lemurión. Ahí está, dice, entonces tiene hasta el número de pasaporte, ¿va? Válido el pasaporte, ahí el número. La foto también es bastante llamativa, es una foto tipo selfie, se ve atrás un cuadro, desde abajo.
0: Oye,
1: totalmente
0: ¿te había pasado
1: este pasaporte?
0: ¿Te había pasado algo de estas características alguna vez o no?
1: No, un caso totalmente nuevo. Mario, lo otro que puede haber llamado la atención de los funcionarios policiales es que las placas patentes de estos equipos diplomáticos, embajadas, todos ellos, comienzan con dos letras. Esta tiene la sigla UCC. Por lo tanto, ahí ya había algo que no coincidía, porque ahí se da cierto equipo diplomático, diferentes cosas, pero con dos letras. Entonces este tenía tres, ahí les llama la atención. ¿Y qué pasa con esta persona finalmente? La llevan hasta una unidad policial para poder tener su identidad, porque él no quería entregar su carnet, ¿cierto?, chileno. Él decía que era de la República de Lemuria, su segundo apellido, Lemuriano. Lemurión. Martín Carlos Adrián Lemurión, y ahí en la unidad policial es que mediante estudios biométricos, también las huellas digitales, se da con su identidad, 51 años de edad, chileno, sin antecedentes policiales, y ahí se da cuenta el Ministerio Público, se dan estos antecedentes y queda detenido en el acto. Ahí están las imágenes también cuando es trasladado hasta este vehículo policial. ¿Cómo se le denomina a esta persona ahora? El lemuriano, el único habitante de ese país, República de Lemuria. ¿En qué continente está? ¿En qué sector? ¿En qué hemisferio? Ni idea.
0: Mira, escuchemos a Carabineros, porque habló Carabineros, ¿no, bicho?
1: Habló el capitán Eduardo Yarse sobre este hecho muy llamativo, que como decíamos, no lo habíamos visto a él con unas placas patentes hechas para parecer embajador de esta república, también una licencia de conducir fraudulenta, muy llamativa, con un selfie como foto principal. Escuchemos al capitán Eduardo Yarse, quien amplió esta información.
2: Hacia Santiago, aproximadamente a la altura del kilómetro 20 pueden divisar un vehículo que tenía adosado su estructura unas placas patentes que no eran concordantes con las que se asignan a los vehículos diplomáticos que se encuentran acreditados en Chile. Ante esta situación, el personal policial detiene este vehículo y procede a la fiscalización de su conductor, quien, al ser requerido por su documentación, en primera instancia manifiesta que no podía ser fiscalizado por el personal policial al tratarse de una persona que integraba un cuerpo diplomático, específicamente que pertenecía a la embajada de una república ficticia que señalaba que se llamaba Lemuria. Ante esta situación, el personal policial nuevamente requiere los antecedentes de esta persona para poder efectuar su fiscalización y su identificación, negándose nuevamente a entregar su cédula de identidad chilena, reiterando su situación diplomática que supuestamente le afectaba en ese momento, por lo que el personal policial procede a la detención por ocultación de identidad de esta persona. Al mismo tiempo, se procede al retiro del vehículo de circulación, trasladando todo el procedimiento policial hacia la tenencia de carreteras LAMP, lugar en el que finalmente se puede corroborar la identidad de esta persona, tratándose de un adulto chileno de 50 años aproximadamente, que no mantiene antecedentes penales, y asimismo se verifica que el vehículo que conducía no mantenía ningún tipo de encargo y que asimismo mantenía toda su documentación vencida. Es por esta razón que, con los antecedentes ya señalados, se informa al Ministerio Público de la detención de esta persona, quienes finalmente, dentro de estos momentos, están dando cuenta de cuál va a ser la situación penal de esta persona, si es que va a ser apercibida y dejada en libertad o va a enfrentar un control de detención en el juzgado de garantía correspondiente.
1: Martín Carlos Adrián Lemurión, entonces, 51 años de edad. Imagínate, el segundo apellido. Ahí decía, entonces, Carabineros entregaba esta información, el capitán decía que no tenía antecedentes penales, 51 años finalmente mediante las huellas dactilares y toda la tecnología que se emplea para poder identificar a las personas, se da cuenta, se llega hasta la identidad de este ciudadano, del único ciudadano de este país ficticio, bueno, quizás para él no tanto, la República de Lemuria, Mario, ¿qué le parece?
0: Mira, fíjate que estaba revisando. Porque, a ver, es difícil, y acá es donde viene el ingenio de las personas. Resulta que Lemuria, propiamente tal, tiene algunos antecedentes que quiero aprovechar a leer contigo, Vicente. Hay una hipótesis del año 1864 que hizo un zoólogo británico llamado Philip Sclater, donde habla de un continente llamado Lemuria. ¿Qué ocurre? Que se hablaba de que en algún momento era una especie como de mito de un lugar donde básicamente se tiene corrientes esotéricas. O sea, en el fondo, ¿hay algún indicio de que en algún momento se quiso hablar de que existía? De hecho, se habla de que esto sería, según las personas que defienden esta teoría, se habla de cerca de la isla de... sería en el continente africano, de hecho, cercano a Madagascar. Bueno, Madagascar está en la costa ahí de África. ¿Hay algún dato? O sea, ¿existe ese dato?
1: Es como, ¿no? Podríamos decir que alguien podría ser embajador de la Atlántida. Algo similar.
0: Claro, ¿no? En el fondo, lo que dicen que la República de Lemuria o Lemuria es un continente hipotético, ese es el término acuñado, de un mito del siglo XIX acuñado para explicar los misterios de la biodiversidad de Madagascar. Esa es la explicación técnica. Acabo de buscarlo en una fuente real porque había demasiada información dando vuelta, pero es una teoría de un continente perdido, donde hablan incluso del esoterismo y varias cosas. Por eso que se habla mucho, y voy a intentar buscar datos e indagar si tendrá algo que ver con el Lemur, pero la verdad que eso es lo que se habla. ¿Es curioso? Sí. ¿Demasiado curioso? Demasiado curioso, porque no hay nada parecido a esto, digamos. Porque acá se nota que hubo una preparación, puesto. O sea, a ver, pongámonos en el caso hipotético. Yo no sé, conociendo cómo son las placas patentes diplomáticas en nuestro país, que tienen, como decías tú, dos letras y después tienen los números, entiendo que son cuatro. ¿Cómo hacer una patente que sea al menos parecida? No sé. Bueno, quizás estoy pecando un poco ahí de inocente, no sé.
1: Bueno, es que claro, quizás él, ¿cómo lo tomaba? Porque lo otro que hay que tener en cuenta es que los vehículos diplomáticos suelen ser vehículos del año, de alta gama, y este es un vehículo tipo van, ¿cierto? Bueno, por la patente tampoco se puede saber qué año sería, pero mira, a priori, con el manejo que tengo de vehículos, que conozco, es un vehículo máximo año 2010, pero máximo, diría yo. Como máximo un vehículo año 2010, con una parrilla también para transportar artículos arriba, sí, ¿cierto? Estas parrillas que van sobre el techo. Entonces ya con eso va haciendo que los carabineros tengan dudas al momento de verlo solamente con estas placas celestes.
0: Ahora te voy a decir una cosa. Mira, estamos viendo el video donde se ve este vehículo, bicho. Lo estamos viendo a través de Video TV. Y yo creo que cómo estaba el vehículo era para echar al... realmente
1: al embajador.
0: Era para el chofer, era para echarlo, porque estaba... O sea, el vehículo diplomático, perdóname, pero los vehículos diplomáticos generalmente, en honor a que esta persona, por ejemplo, pudiese estar diciendo la verdad, ¿no? Pongámoslo en el siguiente caso. Estaba todo cochino el auto. O sea, perdona que te lo diga, pero... Claro, se ve que un auto es un Kia. No veo cuál es el... Es un Kia...
1: Mira, como un Jeep. No, es que ese tipo de motor CRD. Pero no sale como
0: ya,
1: el
0: modelo. Supongamos que
1: vamos
0: ese...
1: Vamos a verlo.
0: Mira, ahí dice Embassy. Kia A ver, espérate.
1: Vamos a verlo. A ver si sale algo sobre ese.
0: Dice Embassy. No. Mira, si tú lo revisas, la imagen...
1: Sí, adelante dice, pero no existe el modelo Kia Embassy. Yo creo pero es lo que hizo...
0: Junto letras.
1: Exactamente. De estas letras que traen atrás el adhesivo. Y le quedó bastante bien, ¿eh? Porque hizo acá la curva, le dio un ángulo. No, mucha preparación, pero yo creo que en ese momento ahí le falló la limpieza al vehículo.
0: Mira, ahí se ve clarito a través de BioBio TV. Dice Kia en la parrilla.
1: Ahí está.
0: Más abajo dice Embassy en inglés. Embajada, y abajo dice República
1: Errante
0: Lemuria, dice al lado.
1: No, dice otra cosa. Mendy, parece. Mendy, mira, voy a confirmarte.
0: Ya, porque lo que pasa es que el video, claro, no me deja verlo, pero abajo dice embajada. Color, el clásico color celeste claro, dice UCC1308. Pero dice República Errante y al lado parece que dice Mendy.
1: Claro, parece que dijera Mendy. Sí. Entonces hay varias inconsistencias en cuanto a las placas patentes.
0: El chofer. No sé. el chofer de ese vehículo diplomático a esta altura está con el sobre azul, ¿o no?
1: No, mal.
0: Ni un pañito. Por último, un pañito, sí, claro.
1: Mario. ¿Sí? Ya poniéndonos como un poco más atentos con lo que es su licencia de conducir, ¿cierto? Hay hasta un escudo del país, porque al lado izquierdo uno puede ver que está la fotografía de esta persona, que se nota que fue un selfie tomado, atrás se ve un cuadro, el típico foco que está en la casa, ¿cierto? Y al lado derecho se ve un escudo que dice República Lemuria.
0: Sí, está,
1: República Lemuria.
0: Está bueno. Ahora, lo interesante de todo esto es que uno podría darle un punto por creatividad, porque en realidad hay algunos datos sobre Lemuria, digamos. Ahora, que sea efectivo o no, es otra cosa. Está ingenioso. Ahora, ¿cuál es el tema? ¿Qué es ilegal?
1: No se puede.
0: Es un delito.
1: Para nada.
0: Entonces...
1: Para nada. Por lo mismo ahí queda detenido. Queda detenido por delito de falsificación de instrumento público, usurpación de identidad, ocultación de identidad también, porque él no quería dar su real identidad, ¿cierto? Entregar su identificación chilena. Y, claro, esas tres. Falsificación de instrumento público, usurpación de identidad y ocultación de identidad. Y ahí siendo el juzgado de garantía de Colina quien tendrá que ya tomarlo durante esta jornada y que pasar a control de detención.
0: Sí, va a ser...
1: Y lo que también dice Carabineros es que él con total naturalidad lo controlan, como que estuviera con todo al día, vehículo que también decía el capitán que estaba con todos sus papeles vencidos, no tenía ningún papel al día, entonces también llama la atención. Él con naturalidad, quizás pensó porque estaba con la placa patente de un cuerpo diplomático, dijo, no, acá me van a decir hola y me van a dejar ir, pero no fue así. Lo controlan, le piden mayores antecedentes y ahí es que termina siendo detenido entonces esta persona, Martín Carlos Adrián Lemurión.
0: Bien, ahí está. Ese es un dato, bueno, que es muy, muy curioso porque es primera vez que algo de esta naturaleza ocurre. Hay un auditor ahí que nos dice que es un Kia Carens. Ese es el modelo. Así que está buenísimo. Está buenísimo que nos hayan dado todos los datos los que han participado. Sé que puede pasar algo irrelevante y para muchos les puede parecer una payasada, pero está bueno contarlo porque este tipo de cosas, a pesar de que uno puede decir que no ocurran en nuestro país, ocurren. Y acá hay un dato particular, que además es peligroso porque más de alguna persona, cuando se ve una falsificación, independientemente que uno puede decir, claro, no es un vehículo, uno lo ve y se ve que claramente no es un vehículo diplomático, sí. Alguna persona puede caer en algún tipo de estafa o quizá creer que efectivamente es un vehículo. Habría que investigar.
1: Para todo eso, Mario.
0: Claro.
1: Toda la razón.
0: Investigar cuánto tiempo lleva esa placa ahí, pues en una de esas ha pasado por controles, quizá, no sé. Estoy simplemente lucubrando algo personal, pero está bueno que se haya percatado la policía, además que era bien rara la placa patente, digamos, como para no darse
1: cuenta. Mira, Mario, no anduve mal con mi cálculo que les dije yo que era máximo 2010, porque este vehículo, Kia Carens, gracias a nuestro auditor, cierto, que nos especifica, estoy revisando y el modelo 2008 ya cambia. Desde 2007 hacia abajo es este mismo vehículo que fue controlado. Entonces, lo que decíamos también, hay detalles, las embajadas, cuerpos diplomáticos, todos estos equipos, ¿cierto?, que trabajan de la diplomacia, también de organismos internacionales, ocupan vehículos del año, de alta gama. Bueno, este vehículo ya estaba por los 20 años, entonces también ahí hay algo que le llama la atención a Carabineros.
0: Sí, bueno, por ahora habrá que esperar la formalización para poder tener más datos. Quizá acá hay un trasfondo que no conocemos de la persona, probablemente puede ser que exista algún tipo de, no sé, quizá la persona va a seguir aludiendo que este lugar existe, porque además hay que decir algo, no es una cosa lo de las patentes, que ya de por sí es curioso, pero lo otro es falsificar también un documento de identidad. Entonces ahí ya la cosa es distinto, estamos hablando de un pasaporte aparentemente que tiene toda una preparación, pues, o sea, está hecho con una, incluso sale una huella dactilar y todo un tema. Entonces
1: sí,
0: que se va a tener que revisar.
1: Exacto, hay harto trabajo detrás y también bueno, la naturalidad con la que entrega los papeles, con la que es controlado, hay que ver, cierto, pero no deja de llamar la atención el ingenio para poder lograr estas cosas, poder a simple vista, con los videos, con las imágenes que tenemos, son artículos bien logrados. Esta licencia de conducir o pasaporte también se ve que es un plástico bien hecho, con las letras, ¿cierto? Este texto también en inglés que da o dice que hay que tener respeto por esta persona según los tratados de Viena, ¿cierto? De 1961 y tantas otras cosas. Entonces hay un gran trabajo detrás.
0: Si hay una preparación, entonces si hay preparación hay dolo, si hay dolo
1: hay delito.
0: Es que ahí está el tema. Insisto, habrá que revisar si esta persona tiene antecedentes, si tiene alguna denuncia previa. Entiendo que no tiene antecedentes, ¿no?
1: No, no tendría antecedentes, es lo que entonces informa Carabineros.
0: Bueno, habrá que ver cuál va a ser el delito que se le imputa. No entiendo. Yo la verdad la figura legal no desconozco cuál es el delito que estaría, suplantación de funciones.
1: Lo que decían, ¿no? No, más bien era la ocultación de identidad, falsificación ya. Mira, te
0: documentos diplomáticos.
1: Falsificación de instrumento público.
0: Ah, ya.
1: Por las placas patentes, ¿cierto? Usurpación de identidad y ocultación de identidad. ¿Por qué? Porque él no quiso decir, ¿cierto?, su nombre, entregar su información ahí al ser controlado, luego ya en la unidad policial, mediante huellas dactilares y otros procedimientos, ahí se logra su identidad, se sabe que es chileno, 51 años, sin antecedentes policiales y todo aquello.
0: Ya. Bueno, Bueno, para el trasnoche está al menos de tanto hablar de tantas cosas que de pronto la noche lamentablemente nos traen malas noticias. Esta noticia al menos como para, en vez de llorar, reír un poco, ¿no? Reír en el sentido de no burlarse de la situación, sino más bien entender que este tipo de cosas pasan. Y pasa en Chile.
1: Y pasó. Y volverá a pasar probablemente.
0: ¿Quién sabe? Puede aparecer otro lemuriano por ahí dando vueltas. ¿Quién sabe? Puede darse.
1: Puede ser. Después el Atlántico.
0: Claro, puede pasar. Puede pasar. Ahora quedó claro que este tipo de cosas ocurren. O sea, es una anécdota. Los que nos están escuchando y pueden pensar que es una pérdida de tiempo lo que estamos conversando, es una buena anécdota para mañana en la pega con los compañeros de trabajo, ¿no? Es una buena anécdota. Y sin perjuicio que es un delito, por cierto, lo que está pasando, y por eso es que le hemos tomado también el pulso a esta situación. Bicho, quería preguntarte cómo está la sensación térmica. ¿Te vemos más desabrigado esta vez?
1: No, estoy bastante desabrigado. Yo creo que a eso de las 9 de la noche estaba bastante helado. O sería porque andaba con short en la calle, pero...
0: Ahí estamos.
1: Hacía bastante... No, me dio frío. Salí como a las 9 a buscar algo. Muy helado. Pero ahora no. No encuentro... Mira, te digo al tiro cuánto tenemos por acá. A ver si estamos en sintonía con lo que tienes tú allá en...
0: A ver.
1: En los estudios. Tengo 8 grados. 8 grados Celsius a esta hora en la región metropolitana.
0: Sí, 8.5 nos da la Dirección Meteorológica de Chile. Así que estamos
1: muy agradable.
0: Bien. Estamos bien. Oiga, bueno, en cualquier momento nos volveremos a conectar. Bicho, ¿sabe que se nos viene el especial un ratito más o no?
1: No. Si lo dijeron.
0: No lo hemos dicho.
1: Ah, por eso, si yo estoy conectado, usted sabe.
0: Vamos a ver si alguien
1: toca con el audífono.
0: Mira, vamos a ver si alguien logra darse cuenta de esto. Y me la voy a jugar con lo siguiente, mi querido Bicho.
1: A ver.
0: El auditorio auditora, sé que me voy a poner la soga al cuello, pero lo voy a
1: ¿Asado dejar. Magallánico?
0: Una vez más, dice William. La persona que logre identificar la banda que va a sonar después de las 4 de la mañana y que sea capaz de escribirnos a través del WhatsApp... algún tipo de reseña o por qué esta banda, a su criterio, terminó siendo una de las bandas más importantes de su época, yo le voy a regalar un libro personal de mi biblioteca personal, de un gran bestseller de la literatura latinoamericana.
1: Bien.
0: Y yo mismo se lo envío a la casa.
1: Envío gratis.
0: Por supuesto. Puede ser de cualquier parte de Chile, ¿eh? De Chile. No me pidan extranjero porque ya no estamos en esa... Tendría que hablar con Carlitos Barría de Casa Sar, pero ya ahí estaríamos en problema de conflicto de interés. La siguiente banda es una banda que, ojo, tiene que decir el nombre de la banda. Yo no voy a dar, esta es la única pista que voy a dar.
1: Y
0: dentro de las respuestas voy a elegir la respuesta que sea más que sea menos ChatGPT de la historia. Ojalá que sea algo personal. Si tiene alguna anécdota, si le pasó, por ejemplo, hola, esta banda es tanto y me encanta esta banda, o conozco esta banda porque el año o tanto, y me cuenta una historia convincente de algo que le haya pasado con esta banda, yo le regalo un libro. Y no cualquier libro, ¿ah? Déjame decirte que voy a regalar un libro que una vez me dijeron que era bueno regalar libros. Y voy a hacerle caso a esa intuición. Y es un librazo de, para muchos, uno de los mejores libros que se ha escrito de la literatura latinoamericana. Ahí nomás lo voy a dejar.
1: Todavía no. Ya. Bien, jugando ahí a la intriga.
0: Sí, del realismo mágico, de un autor del realismo mágico, eso nomás te voy a decir.
1: Ah, ya. ¿Qué GM?
0: Ahí lo voy a dejar.
1: Puede ser.
0: Ya, bien, esta banda.
1: Última cosa.
0: Sí, diga.
1: Usted está al más puro estilo de Carlos Barría.
0: Exactamente, estoy regalando libros. ¿Qué tal?
1: Muy bien.
0: Me estoy pareciendo, físicamente tenemos ya un parecido importante. Ya, tenemos un parecido.
1: Sí, para saber si están parecidos, dígalo.
0: No,
1: dígalo, lo quiero escuchar.
0: No, la elegancia con la que me he visto es la misma de Carlos, digamos. Carlos es un tipo muy elegante.
1: Pero quiero que la frase que está patentada de Carlos Barría, usted la diga.
0: Buenas noches, esta noche. Ahí está, buenas noches.
1: No, totalmente.
0: ¿Ve? Se ve un parecido. Bien. Ya, esta banda, y con esto nos vamos a la pausa y comienzo a recibir sus mensajes. Ojalá los pueda mandar en texto para poder leerlos. Esta es una banda que está compuesta por hermanos.
1: Ya.
0: ¿Ya? Está fácil. Está compuesta por hermanos y uno de ellos, nació un día como hoy. Esta banda debe ser una de las bandas más importantes de su época, sin ninguna duda, y marcó una época y sobre todo una de las canciones que aparece en la playlist del día de hoy es la escena principal, o si se quiere la segunda escena, o digamos la escena principal de una película que marcó también una época en el cine, pero sobre todo marcó la llegada al estrellato de uno de los grandes actores de la historia del cine norteamericano. Ya te dije el lugar. Más
1: no, no,
0: ojo.
1: Lo dijo.
0: Más
1: ojo. Perdón, sí.
0: Más atención, que la banda puede que no sea del mismo país donde se utilizó esa película.
1: No se va el libro, no,
0: obvio, auditorio. Está fácil, está fácil.
1: No se va el libro.
0: Está muy fácil. Además, puedo decir que en ese lugar donde este personaje interpreta esta canción, la puede cantar o la puede bailar, pero habían colores, de diferentes colores, en el piso. Ya, con eso le dije todo. Listo. Fácil.
1: Oh, no. Yo perdí el libro.
0: No, está fácil. Lo perdí. Está fácil. Entonces, tiene que escribir, es el nombre de la banda, y me escribe a través, no importa si se equivoca de la pronunciación, porque yo lo entiendo, y escríbame si tiene una anécdota. El que tenga la mejor anécdota con esta banda, y la chunta a la banda, yo no voy a decir nada más, porque a uno le ayudo ahí. No, esta vez no les voy a ayudar. Nos tienen que escribir una anécdota y yo le prometo que le mando el libro a la casa.
1: Bien.
0: Ya, eso no.
1: ¿Qué dice Willito?
0: ¿Qué dice Willy? ¿Está bien o no? Creo que está bien. Está fácil. Está muy fácil.
1: Que lo cumpla.
0: No, si lo voy a cumplir, si lo.
1: Sí, yo le creo.
0: Por supuesto que
1: lo
0: voy a. Sí, por supuesto. No, por supuesto, si lo voy a cumplir, pues sí, para qué vamos a. Ya, mande la historia nomás, ahí voy a elegir la mejor. Ya están llegando.
1: Se perdió.
0: Mira, yo sabía, bicho, que la gente no me iba a dejar solo porque la gente captó inmediatamente el actor, la película y la banda.
1: Oh, no, ya estoy perdido.
0: Dicen que tú bailando te pareces a ese actor, ¿eh? Dicen que.
1: No. No sé qué puede ser.
0: Ya, bueno.
1: Danny DeVito puede ser.
0: No. No, pero ahí lo vamos a dejar en un ratito. Está muy fácil, ¿ya? Está muy fácil, está muy sencilla.
1: Ya.
0: Pero lo importante es la anécdota. Quiero leer esa anécdota. Quiero leerla. No manden audio de 3-4 minutos porque no los voy a escuchar. No los vamos a escuchar porque es muy largo.
1: No se puede.
0: Escriba una anécdota, tampoco una anécdota de dos líneas. Esfuércese un poquito más, porque el libro que les voy a regalar es espectacular. O sea, de partida no lo van a encontrar en la librería. Ojo.
1: Es espectacular.
0: Y si espectacular. ¡Fua! Espectacular. Es, y ojo, si esto continúa bien, toda la semana regalamos un libro. Listo.
1: No, bien. Excelente.
0: Ya. Nada más, porque si no después me van a matar en la casa. Ya, después me van diciendo que ando regalando todo. Ya, pero no, es que esto quería regalarlo hace rato. De hecho, estaba buscando algún concurso para poder hacerlo, pero está fácil. Ya, escríbanlo más a través del WhatsApp. Bicho, ¿va a ir a tomarse un cafecito?
1: Puede ser. Tengo calor.
0: Ah, ya. Ok.
1: Ahí entonces, vamos a ver.
0: Cafecito no. Entonces no.
1: Una agüita mineral.
0: Ah, sí, ahí sí. Ahí sí. Ya. Vuelvo contigo en cualquier momento. No se vaya a topar con la gente de Lemuria. Ojo, lo están buscando.
1: Con los lemuriones.
0: Sí.
1: Lemurianos.
0: Lemurianos.
1: Está bien.
0: Ya dicho.
1: Ya, Marito.
0: Volvemos contigo en cualquier momento. Te mando un abrazo.
1: Líneas abiertas. Un abrazo grande. Que estén muy bien. A quienes están ahí en la sintonía de Biobío.
0: Ahí estábamos con Vicente Aguilar, el lemuriano oficial, hasta ahora aquí en Biobío la radio. Vamos a la pausa, ya volvemos.
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Oye, gracias a todos los que participaron. Ya anoté a los que han participado de manera seria, digamos. Y vamos a hacer ahí un sorteíto. Y vamos a tratar de que las personas que no ganen tengan algún tipo de... Sí, ya sé, abuelito, sé lo que está diciendo la pantalla, lo estoy viendo ahora. Vamos a tratar de darle algún tipo de, digamos, de premio de consuelo, ¿ya? Lo vamos a tratar de hacer. Pero ya tengo anotado los que han participado. Hasta hace un rato, ya los que participen ahora ya no cuentan en el sistema porque ya tenemos que irnos a la pausa. Pero gracias a los que han participado, ya participaron un montón, así que hay dos o tres muy buenas las anécdotas, la verdad que se pasaron. Eso y como son anécdotas personales, no las voy a contar al aire porque en el fondo, para que tengamos ahí esa confianza, ¿ya? Lo que sí les puedo contar a la persona que reciba este libro, es un libro espectacular del autor Gabriel García Márquez. El libro es Vivir para contarla, que debe ser, bueno, para muchos es el mejor, bueno, el mejor libro podría ser Cien Años de Soledad, pero Vivir para contarla, lo particular que tiene este libro y que por eso lo quiero regalar, porque me gustaría que las personas puedan leerlo, es que este latinoamericano, este Gabriel García Márquez, este colombiano que fue periodista, trabajó mucho tiempo como periodista, pero para muchos uno de los mejores novelistas de la historia, de no ficción, que ha hecho discursos, reportajes, críticas, memoria, etcétera, incluso guiones de cine. Él cuando escribe este libro ya está en una etapa mucho más, yo diría que es como mucho más, no en la última parte de su vida ni mucho menos, pero este Vivir para contarla es el primero de tres volúmenes que hay de los relatos autobiográficos de Gabriel García Márquez, que además premio Nobel, ¿no? Él en este libro, el primero de ellos, él ya en la primera página

0: no sé, creo que es un buen libro para leerlo, porque además yo lo estoy diciendo porque lo leí y de verdad que es impresionante. Y estaba allí porque tengo una versión que está prácticamente nueva, pero es de la versión antigua, ojo, que está en perfecto estado. Y son de estos libros que cada cierto tiempo hay que... Porque viste, Willy, que hay gente que agarra el libro y los vende, entonces... No, yo siento que los libros se prestan, que en el fondo es regalar, porque dicen que los libros que uno presta nunca vuelven, y eso es verdad, o se regalan. Y creo que es un buen libro para poder leer, así que ojalá que lo disfrute la persona que vaya a ser ganadora, ganador de este texto, que es un librazo, de verdad que lo recomiendo un montón. Si de pronto no lo obtiene, bueno, tenga el tiempo de leer, si puede, Vivir para contarla. Creo que están hoy día, están todas las plataformas, están libros digitales, etcétera. Entiendo que hasta audiolibro, pero es muy bueno. Tenga el tiempo de leerla porque es un muy buen texto. Está muy bien hecho. 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Ya, nos vamos a ir a la pausa. Ya a la vuelta vamos a escuchar algo de música y luego el especial de Trasnoche de la Radio con... Y con esto ya dejamos fuera toda todo lo que... ¿cómo se llama? Para que se quede fuera cualquier tipo de duda. Vamos a estar con la música de los Bee Gees. El 1 de septiembre de 1946 nació Barbie Gibb, este músico británico que, por cierto, después de ahí vamos a conocer la historia. Estuvieron mucho tiempo en Australia y luego volvieron al viejo continente. Vamos a hablar un poco no tan solo de los de Barry Gibb, sino que también de otros hermanos. La gran mayoría han perecido. El que está todavía vivo es Barry Gibb. Vamos a estar recorriendo los pasajes de la historia de los Bee Gees. Todas sus canciones son éxitos, así que va a ser un verdadero karaoke, o al menos para bailar esta madrugada con esta gran banda que nos va a estar acompañando un ratito más. Ya van a ser las 4 de la mañana, es momento de ir a la pausa, ya vienen las noticias.
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2: Buenos días, bienvenidos, bienvenidas al Informador. Vamos a contarles que en medio de la tensión diplomática con Argentina, el presidente José Antonio Kast viajará este martes a Magallanes, donde presenciará ejercicios militares. La información la tiene Bárbara Payal.
3: La región de Magallanes será el próximo destino del presidente José Antonio Kast en medio de la tensión diplomática con Argentina que se arrastra desde los dichos del brigadier general Gustavo Javier Valverde sobre el estrecho de Magallanes. Desde entonces han existido pronunciamientos de las cancillerías, mientras que el jefe del Estado Mayor General de la Armada Argentina afirmó que el estrecho es chileno. En ese contexto, Kast iniciará este martes su visita a Punta Arenas y el miércoles supervisará ejercicios militares del Ejército y la Armada junto a unidades de infantería, artillería y caballería blindada. Una señal que fue valorada transversalmente en el mundo político, aunque senadores como el demócrata cristiano Iván Flores y el UDI Iván Moreira llamaron a avanzar en hechos concretos.
4: Esto es muy delicado y el presidente Kast debería golpear la mesa y hacerle ver a su par argentino que con la soberanía chilena no se puede jugar.
5: Si existe afinidad entre el gobierno de Chile con el presidente Milei, esperamos una respuesta satisfactoria.
3: Uno de los puntos que mantiene presión es el decreto argentino número 457 de 2021, que plantea fortalecer la exploración, estudio y

0: control conjunto del Estrecho de Magallanes.
1: A días del Foro Madrid, encuentro que congregará referentes de la derecha conservadora, persisten las diferencias en el oficialismo por la asistencia del presidente José Antonio Kast. Los detalles con Francisca Cárez.
2: Mientras parte del oficialismo busca dar por superada la polémica por Foro Madrid, Chile Vamos mantiene abierta la discusión y vuelve a apuntar directamente a José Antonio Kast. El presidente de Evópoli, Luciano Cruzcoque, insistió en que el mandatario debería restarse de una cita de marcado carácter ideológico y planteó incluso una alternativa: enviar un saludo o un video, pero no asistir presencialmente. En la UDI, en cambio, el foco ya está puesto en lo que ocurrirá con el presidente de Argentina, Javier Milei. La Casa Rosada confirmó su viaje a Santiago y el encuentro con Kast abrió expectativas sobre los temas que podrían abordar ambos mandatarios. Uno de ellos es Galvarino Apablaza. El presidente gremialista Guillermo Ramírez espera que Kast plantee la situación del ex integrante del Frente Patriótico Manuel Rodríguez, requerido por la justicia chilena por el asesinato del senador Jaime Guzmán y el secuestro de Christian Edwards.
3: Yo preferiría que no asistiera, pero y que mande un saludo, un video, qué sé yo. Hay distintas formas de hacerlo.
4: Yo estoy seguro que el tema Galvarino Apablaza va a ser un tema que se va a abordar y esperamos que esa bilateral pueda generar algún cambio.
2: Desde La Moneda, el viceministro Claudio Alvarado aseguró que no habrá temas vedados en la conversación. Así, mientras la derecha todavía discute la presencia de Kast en el foro, sus socios ya comienzan a pautear su encuentro con Milei.
1: El presidente de Bolivia, Rodrigo Paz, posesionó el lunes de manera interina el nuevo alto mando de la policía y encargó al nuevo comandante, Adrián Álvarez, combatir el narcoterrorismo, el narcotráfico, la corrupción y otros delitos que amenazan a las familias del país. En un acto en el antiguo Palacio de Gobierno en La Paz, Paz dijo que Bolivia necesita una lucha frontal y permanente contra la delincuencia organizada, el narcotráfico y el narcoterrorismo. También indicó que no se puede permitir que organizaciones criminales impongan sus propias reglas. Por su parte, el nuevo comandante de la policía boliviana afirmó que una de sus primeras tareas será la prevención en lucha contra la criminalidad. Álvarez juró como nuevo comandante de la policía en reemplazo de Sokol, quien renunció al cargo el lunes al considerar que concluyó su ciclo al frente de la institución en medio de muchas polémicas. 4 de la mañana con 4 minutos hasta ahora. En la ciudad de Valdivia, 8 grados de temperatura, está nublado con una humedad del 92%. En Santiago, también 8 grados de temperatura, está parcialmente nublado con una humedad del 86%.
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1: Escuchemos a Monse junto a Riola, esto se llama Ay Dime.

disfrutando de la música. Comenzó un nuevo especial más del Trasnoche de la Radio. Y hoy con los Bee Gees. Así es. Hoy, 1 de septiembre, Barry Gibb cumple 80 años. El único hermano que queda para contar la historia. Barry, el gran Barry Allan Crompton Gibb, nació hace exactamente 80 años. El primer día de septiembre. El primer día de septiembre de 1946, un día como hoy, en la casa de maternidad de Jane Crook Hall de Douglas, en la isla de Man, hijo de Hugh Gibb, líder de la banda y baterista, y de Barbara Gibb, que había sido cantante antes de dedicarse por completo a criar a sus hijos. Cuando Barry tenía casi 2 años, sufrió un accidente doméstico. Una tetera con agua hirviendo que su madre acaba de dejar sobre la mesa se le volcó encima y pasó cerca de 2 meses y medio hospitalizado. 3 años después, el 22 de diciembre del 49, nacieron sus hermanos mellizos Robin y Maurice, también en la isla de Man. Ya en 1955, la familia volvió a instalarse en Manchester. Y allí los 3 hermanos armaron su primer grupo, una banda de skiffle llamado The Rattlesnakes, con Barry en la voz y guitarra líder. Los vecinos de esa época todavía recuerdan a Barry rasgueando una raqueta de tenis como si fuera guitarra, con los mellizos siguiéndolo a todos lados. En 1958, la familia emigró a Australia, instalándose en Redcliffe, cerca de Brisbane, en una zona que con el tiempo terminó siendo absorbida por el aeropuerto local. Ahí ya, en el país donde crecieron artísticamente, los 3 hermanos adoptaron el nombre con el que el mundo los va a conocer, los Bee Gees. El 67 hicieron volver a Inglaterra con un contrato de Polydor bajo el brazo gracias a las gestiones de Robert Stillwood, un empleado de la discográfica NEMS, que se convirtió en su representante. En esos años 60, construyeron un sonido propio, un pop psicodélico armónico y muy influido por The Beatles. Pero el verdadero fenómeno llegó una década después. La banda sonora de Saturday Night Fever, en 1977, los catapultó al estrellato disco absoluto, con uno de los discos más vendidos de la historia de la música popular. El falsete altísimo y reconocible de Barry, que se fue afianzando como su sello a partir de los mediados de los 70, terminó siendo la voz que definió toda una era. En medio de ese ajetreo, Barry vivió un giro romántico curioso. En 1970 se divorció de su primera esposa, Maureen Bates, y apenas 2 meses después, el 1 de septiembre de 1970, se casó con Linda Gray. Ella eligió deliberadamente esa fecha, su propio cumpleaños, con una lógica encantadora. Así él jamás olvidaría el aniversario de bodas. Siguen casados hasta el día de hoy, medio siglo después. Los años siguientes no fueron de todo fáciles. Los discos Life in a Tin Can y Mr. Natural del 73 y 74 fracasaron, y las tensiones entre los hermanos agravadas por el alcohol y las drogas lo llevaron a un quiebre. El propio Barry reconoció, después de haber atravesado una etapa de adicción y decisiones que hoy califica como inmaduras, de esa crisis, por supuesto, que surgió paradójicamente la reinvención con la que llegaron a Saturday Night Fever. Barry contribuyó como autor a más de 16 canciones que llegaron al número 1 de la Billboard Hot 100, y el libro Guinness de los Records lo reconoce como el segundo compositor más exitoso de la historia de la música popular, solo detrás de Paul McCartney. En 1994 entró al Salón de la Fama de los Compositores junto a sus hermanos, y en 1997 al Salón de la Fama del Rock and Roll como Bee Gees. En 2007, de hecho, la revista Q lo ubicó en el puesto 38 de los 100 mejores cantantes de la historia, y la corona británica lo terminó nombrando caballero. Detrás de las cifras hay una historia de pérdida enorme. El hermano menor de la familia, de los Gibb, Andy, que hizo carrera solista fuera de la banda oficial, murió en 1988. Maurice, el mellizo bajista y tecladista, murió el 12 de enero de 2013 en Miami Beach, a los 53 años. Robin, el otro mellizo, con esa voz temblorosa e inconfundible, murió el 20 de mayo de 2012, a los 62. El club oficial de los fanáticos de la banda describe hoy a Barry con una frase que resume su lugar en esta historia: es el último en pie de esta banda. Los vamos a escuchar ahora a los Bee Gees. De hecho, estamos viendo a los Bee Gees en el festival, en el Hall Festival Melbourne, en Melbourne, con el Concert Complete del año 1971. Los escucharemos con More Than a Woman y luego How Deep Is Your Love. Póngase cómoda, porque aquí comienza un nuevo especial más del Trasnoche de la Radio.

4 de la mañana con 24 minutos. Estamos disfrutando de la música de los Bee Gees acá en el trasnoche de la radio. Buena época la de los Bee Gees, ¿no? Sí, hay que decirlo. Es una gran época la que estamos disfrutando a esta hora. Bueno, hay que decir que hay varios tributos. Acá llega la parte más honesta de este relato. No existe registro que básicamente los Bee Gees originales se hayan presentado alguna vez en Chile, pero pocas bandas extranjeras han sido tan homenajeadas una y otra vez. The Australian Bee Gees Show, el tributo más reconocido internacionalmente con base en Las Vegas y en presentaciones en Inglaterra, Japón, Alemania, ha estado en nuestro país. Y a nivel local, Chile tiene su propio doble oficial de Barry Gibb con más de 10 años de trayectoria. Por lo tanto, hay un público cautivo. Y también hay personas que se han dedicado a interpretarlos, a interpretar sus canciones que han, de cierta forma, dado vida a algo que quizás no se cumplió con la propia banda. Vamos a seguir escuchándola, ¿les parece? Vamos a escuchar hasta ahora Too Much Heaven y luego Staying Alive. Es el trasnoche de la radio con los Bee Gees.

¿Qué tal, auditores? Estamos disfrutando de la música a través de Bio Bio la radio. Estamos disfrutando, ¿sabe de qué? Sí, del especial de este grupo, esta banda llamada Los Bee Gees. Entonces estábamos así con William, ¿eh? Estábamos bailando con... Claro, William es lo más parecido a Barry Gibb. ¿O no? Usted tiene como... Yo soy como Andy Gibb. La versión... Claro, la versión media... Low cost, ¿no? La versión low cost. Ya, bien, auditores. Vamos a ir avanzando con la música de ellos. Y hay que decir algo. Los Bee Gees tenían algo bien particular porque... a pesar de que eran... personas muy cercanas unos con otros, obviamente son hermanos, pero tenían, además de eso, compartían muchas... básicamente eran muy unidos, porque hay hermanos que, bueno, que participan en algunos proyectos, pero ellos constantemente se apoyaron unos a otros. De hecho, Andy Gibb, que es el más joven, participó de algunas producciones de los Bee Gees, pero nunca fue miembro oficial de la banda, propiamente tal, porque él quería hacer su música solista. Y recibió la ayuda siempre de sus hermanos. De hecho, Barry, junto a Maurice, eran de los más cercanos a Andy Gibb, hasta que lamentablemente recordemos que termina falleciendo Andy Gibb, que además en un momento fue apodado el eclipse de los Bee Gees, porque mientras Bee Gees estaba triunfando, aparecía uno de los hermanos con dos o tres canciones que también estaban dentro del mismo ranking, es decir, competía con los propios hermanos. Una historia de desencuentros, pero también de apoyo en momentos difíciles y de desenlaces fatales, como lo que ocurrió con Andy. Barry, a quien estamos hoy día celebrando, cumplió ya 80 años y lo celebramos como corresponde. Vamos a escuchar hasta ahora Night Fever y luego escucharemos You Should Be Dancing, para que vayamos de inmediato a la pista de baile en este trasnoche de la radio.

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13: En un partidazo disputado en el Estadio Claro Arena de San Carlos de Apoquindo, Universidad Católica superó por 3-2 a O'Higgins. Se alcanzó Universidad de Chile en el segundo lugar del torneo de primera división, pero con mejor diferencia de goles que los azules. El entrenador cruzado, Daniel Carnero, valoró la actuación de sus dirigidos, que tuvo a la figura de su portero, Vicente Bernedo, para sostener el triunfo.
14: Sí, estamos muy conformes con todo, pero tenemos que mejorar. En líneas generales, a nivel equipo, podemos ser mejores ofensivamente y defensivamente. Entonces, tenemos que ir en esa búsqueda. Obviamente que los resultados, cuando son positivos, ese crecimiento o ese orden se puede lograr más fácil que cuando los resultados son adversos. Así que tenemos que aprovechar estos 2 partidos. Ahora nos tocan 2 partidos también muy difíciles con rivales que están muy bien.
13: Luego de los graves incidentes del último domingo en Coquimbo, el delegado presidencial regional, Víctor Pino, confirmó que mañana el cuadro pirata ante Universidad de Concepción, en el partido pendiente, deberá disputarlo sin espectadores en el estadio Francisco Sánchez. Rumoroso.
15: En lo referente a la consulta del partido del próximo miércoles entre Coquimbo Unido y Universidad de Concepción, quiero señalar que producto de los incidentes ocurridos en el partido de ayer en el Estadio Francisco Sánchez Rumoroso entre Coquimbo Unido y Huachipato, se ha tomado la determinación de que el partido de este miércoles se juega sin público. Y adicionalmente se le ha solicitado al club que adopte medidas adicionales de seguridad en el exterior del estadio. Todas estas medidas se van a seguir evaluando para partidos sucesivos en el futuro.
13: Unión La Calera volvió a perder y se hunde como colista en el torneo de primera división. En este paso, en este caso, digo, cayó en calidad de local ante Deportes La Serena, y hoy está prevista una reunión del entrenador Martín Chicotelo, que podría haber dirigido el último partido al cuadro cementero, que tuvo el regreso de su goleador y capitán, Sebastián, el Sacha Sáez.
16: complicado, un momento duro, complejo, en el cual se hacen muchas cosas bien durante el transcurso del partido. Lamentablemente no llegan una vez y estamos en ese momento de que a que no patean entra. Nada, no queda otra que dar la cara, que afrontar el momento que estamos viviendo, trabajar el doble, buscar la forma de conseguir resultados y de pelearlo hasta el final.
13: Catherine Bollerman fue elegida como la ganadora del Premio Nacional del Deporte 2025, reconocimiento que recibe tras una temporada marcada por grandes logros, entre ellos su tricampeonato mundial en paracanotaje y la medalla obtenida en los Juegos Paralímpicos de París. La deportista de Chiguayante fue distinguida por una comisión encabezada por el ministro del Deporte, Francisco Riveros, quien destacó su trayectoria y los resultados que ha conseguido representando a Chile.
17: Muy contento de haberle anunciado a Catherine Bollerman el ser nuestro Premio Nacional del Deporte 2025. Catherine siempre ha dejado el nombre de Chile en lo más alto, en las competencias donde le ha tocado participar, pero también en el esfuerzo, el ejemplo que es de resiliencia, de valor y de compromiso con nuestro país para dejar siempre nuestro nombre en lo más alto.
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estamos haciendo el trasnoche de la radio, haciendo este programa y, por supuesto, estábamos escuchando música nacional. Era Latin Beatman junto a la Fran Valenzuela con Help Me. Oye, acá se están diciendo un abrazo grande a la gente de la República de Lemuria, dicen aquí. Está curioso ese caso, ¿no? Está curioso ese caso. Curioso por todo lo que significa. Bueno, por todo lo que significa hacer una. Más que suplantación, crear una patente y todo. Es un tema. Es curioso. A lo menos. La bandera de Lemuria. ¿La viste? A ver. La bandera de Lemuria. Estaba revisándola. Ah, mira, es como un lemur que está al medio y que tiene los

0: de esta persona en particular, porque aparentemente no tiene, según lo que nos comentaba Vicente Aguilar, es una persona que no tiene antecedentes, y como no tiene antecedentes, uno podría intuir que es algo que viene haciendo. Habrá que, sí, yo creo que esa es quizás la primera pregunta, ¿desde cuándo está haciendo esta situación? ¿Desde cuándo ocurre? ¿No? Porque tenía incluso un pasaporte y todo, entonces hay toda como una narrativa, no sé si me explico. Hay todo un argumento que alguna, para una persona podría ser plausible incluso. Ahora lo. Y pasará el tema, fuera de la broma que nos está dando la auditora acá, es que, claro, primero es saber cuándo ocurre todo esto, cuándo comienza, pero lo otro es que si fue utilizado varias veces para acceder a algún tipo de lugar o para, no sé, para acceder a un estacionamiento. Cosas que de pronto pueden ser nimiedades, pero que también está mal, digamos, ¿no? La pregunta es, ¿por qué tener un vehículo? Esa es la gran pregunta, ¿no? Porque hemos visto que hay personas que tienen vehículos que les cambian las patentes, les ponen patentes que son falsas, o falsifican sus documentos de identidad. El otro día vimos, ¿se acuerda, Wilito o Vicente? ¿Cuándo fue el otro día? Ayer debe haber sido, ¿no? O el fin de semana, este hombre que manejaba a 185 kilómetros por hora, que andaba con licencia de conducir falsa. Eso fue el domingo. Una licencia de conducir falsa, o sea, era un permiso. Encima tenía, creo que, dos años sin poder conducir. Algo así tenía esta. Estaba condenado por. O tenía prohibición de manejar, de no tener sus documentos tan caducados por lo menos dos años. Entonces hizo una. Ahí lo que pasa es que, claro, hizo un. Una licencia nueva, falsa, por cierto. Y bueno. ¿Por qué habrá esta persona determinado ponerle a su vehículo digamos una patente diplomática, además mal hecha? Porque, bueno, los colores sí pasaban bastante desapercibidos, pero la patente estaba mal hecha, digamos. Tiene tres números, o sea, es todo muy raro. ¿Por qué hacerlo de esa manera? Además, ¿para qué mostrar que era de la República de Lemuria? Además, su apellido es Lemurión también. Entonces, igual hay como una. Hay algo más en esta historia que quizás no sabemos. Eso es. Y seguramente se va a elucidar en las próximas horas con el control de identidad. Ya, vamos a ir avanzando. Son las 5 de la mañana en punto. Vienen las noticias. Estamos haciendo el trasnoche de este día 1 de septiembre. El mes de la patria comenzó. Pasamos agosto y ahora vamos a seguir informándonos.
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0: 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En Bio Bio, una nueva hora. 5 de la mañana.
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2: Buenos días, bienvenidos al Informador. La oposición prepara el encuentro Democracia Siempre, actividad que reunirá este jueves a distintas fuerzas del sector y que busca mostrar una señal de unidad en torno a la defensa de la democracia y la verdad. La información la tiene María Gramont.
3: Como muestra de unidad y con la defensa de la democracia en el centro de su despliegue político, la oposición prepara el encuentro Democracia Siempre para este jueves. La actividad se realizará el mismo día en que comienza el Foro Madrid, la cumbre internacional de la derecha conservadora iberoamericana, evento que ha sido criticado por el sector, incitando incluso a que el presidente José Antonio Kast no participe. La presidenta del Partido Socialista, Paulina Bogdanovich, calificó el escenario actual como una amenaza para la democracia, mostrando su preocupación por la realización del foro. Además, el presidente de la Democracia Cristiana, Álvaro Ortiz, apuntó a que fenómenos como la polarización y el populismo preocupan al sector e incitan a la realización de estas instancias.
4: Estamos hablando de democracia siempre porque lo que vemos hoy día es una amenaza desde el gobierno. Nos preocupa que el presidente adhiera a este Club de Madrid.
5: En este país se está dando una combinación muy compleja, que es la de la posverdad, la del populismo y la de la polarización.
3: Democracia Siempre se realizará este jueves a las 15 horas en el Hotel Fundador y estará abierto también a organizaciones

0: sociales.
1: El presidente José Antonio Kast y el ministro Martín Arrau descartaron cualquier tipo de vínculo o asesoría de Fernando Cerimedo de la campaña electoral, la campaña presidencial, digo. María José de la Barra nos cuenta.
2: La detención en Bolivia del consultor político argentino Fernando Cerimedo, conocido como el rey de los trolls, reabrió el debate en Chile sobre sus supuestas vinculaciones con el entorno del presidente Kast. Más allá de su vínculo con la campaña del rechazo, todo volvió a escalar cuando su expareja aseguró que él se jactaba de haber hecho un nuevo presidente. Pese a que el gobierno descartó vínculos, ayer el mandatario se refirió por primera vez al tema. En entrevista con Radio Cooperativa fue tajante en decir que en ninguna de sus campañas trabajó con él, que el gobierno no trabaja con él, ni ha tenido asesorías con este señor. El timonel de Evópoli, el senador Luciano Cruzcoque, valoró estar lejos del grupo político que se articula de esta manera. Y por la oposición, la presidenta electa del Frente Amplio, Gael Yomans, pidió que se investigue a fondo esta situación.
3: Lo que pasó con los bots, evidentemente, nunca quedó del todo explicado ni resuelto.
4: Porque lo que tenemos que proteger y resguardar es nuestra democracia.
2: La oposición activó una gran ofensiva. Ya se ingresaron dos oficios a La Moneda, una denuncia ante el Ministerio Público, se ofició a la Contraloría y se anunció la creación de una comisión investigadora por el tema.
1: Vamos con noticias del exterior. El presidente ruso Vladimir Putin se reunió el lunes con su homólogo chino Xi Jinping al inicio de su llegada a Kirguistán para asistir a la cumbre de Organización de Cooperación de Shanghái que se celebra este año en su versión número 25. Estamos dispuestos a colaborar para que el régimen de exención de visados sea permanente si la parte china lo considera posible y útil, dijo Putin allí, según la agencia Interfax. Agregó además que el turismo entre ambos países aumentó un 43% en el primer semestre del año gracias a la exención de visados. Durante la reunión entre ambos mandatarios, la segunda de lo que va del año, Putin se congratuló de que la cooperación entre Moscú y Pekín se desarrolle con éxito en todos los ámbitos, incluido el económico. 5:05 a.m. Hasta ahora la ciudad de Valparaíso, 14 grados de temperatura, está mayormente nublado con una humedad del 76%. En Santiago, 8 grados de temperatura, está parcialmente nublado con una humedad del 85%.
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6: Cinco de la mañana, 8 minutos.
1: Vamos a escuchar a Rod Stewart con Hot Legs. 5 de la mañana con Osti, ya escuchaban. Estás en el trasnoche de la radio hasta las 6 en Bio Bio.

0: 5 de la mañana, 13 minutos.
1: Bien, estamos de vuelta. Estamos acá en el estudio con Vicente Aguilar, nuestro colega. Vicente, hay información policial que se ha estado entregando en los últimos minutos, ¿no?
2: Sí, información en desarrollo en la comuna de San Ramón. La información es que Carabineros fue notificado de una persona lesionada por un impacto balístico en calle Riquelme con avenida Almirante La Torre. Esto frente a un centro educacional secundario que está en este sector. La información es que llega Carabineros hasta este lugar y ahí estaría un hombre adulto, aproximadamente 45 años, quien hasta el momento se mantiene como NN ya que no portaba documentación y presentaría una herida en la zona torácica y ahí se constató el fallecimiento. Hay evidencia balística, al menos dos vainillas en el lugar. Trabaja la Brigada de Homicidios de la Policía de Investigaciones. Información completamente en desarrollo en la comuna de San Ramón. Vamos a estar ampliando ya dentro de los próximos minutos ahí en Radiograma Matinal.
1: Claro, acá estamos hablando de algo que está investigando ECO, ¿no? En la Fiscalía ECO, que es la que está investigando.
2: No, Brigada de Homicidios.
1: Brigada de Homicidios, ya. Eso es importante porque muchas veces solo darle el digamos la diferenciación, cuando interviene la Fiscalía ECO es porque hay indicios. Tú el otro día hablabas algo importante por la connotación claro, social, digamos, del delito. Por eso que muchas veces o concurre esa fiscalía o porque podría tener algún indicio de ajuste de cuentas, que sea parte de una banda de crimen organizado.
2: Sí, bueno, hay que ver también. Está reciente, así que vamos a estar viendo. Puede que tomen, hay que ver lo que diga el Ministerio Público, quién toma la investigación, pero hasta el momento acude la Brigada de Homicidios de la Policía de Investigaciones ahí en San Ramón. Esto es Almirante La Torre con Riquelme en la comuna de San Ramón.
1: Ya. Bueno, vocería me imagino que mucho más. Recién está acudiendo la brigada, ¿no? Recién está acudiendo.
2: Sí, recién. Entonces, recién está... una información, bueno, cerca de las 3 de la mañana sucedió esto y minutos después se encuentra esta persona. Así que hay que esperar también aquello. Vamos a estar, como les decía, ampliando esta información dentro de los próximos minutos ahí en Radiograma Matinal.
1: Bien, Vicente, muchísimas gracias por esta información que está en pleno desarrollo. Gracias.
2: Que estén bien.
1: Vamos a seguir avanzando. Son las 5 de la mañana con 15 minutos. Es el trasnoche de la radio hasta las 6.
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1: Una menor de 5 años fue baleada mientras estaba en una plaza de la comuna de Cerro Navia.
4: Lo único que sé es que estaban jugando y al momento de irse llega un auto a efectuar los disparos.
1: Hoy el presidente de la República, José Antonio Kast, se dirige hacia la región de Magallanes a supervisar ejercicios militares en medio de la tensión con Argentina.
5: Claramente en mi región no se ejerce la soberanía como uno esperaría, con cosas concretas, con presencia del Estado.
6: El estrecho de Magallanes es en su totalidad chileno y así lo ha reconocido el gobierno argentino.
1: Pese a los cuestionamientos del oficialismo por su asistencia, el presidente José Antonio Kast y su par argentino Javier Milei se reunirán en medio de la realización del Foro Madrid.
7: ¿Cómo puede ser que José Antonio Kast y Milei, líderes de la derecha en Sudamérica, no hayan tenido una reunión antes?
8: Creo que es una polémica de un corte un poco más elitista, un tanto artificial.
1: Con Gabriel Boric en la lista de invitados y en respuesta a la cumbre de derecha conservadora, la oposición llevará a cabo el encuentro Democracia Siempre.
9: Para rechazar categóricamente el Foro de Madrid que va a tener sede en nuestro país.
10: Y ese tipo de encuentros potencia aún más esto que tanto daña a nuestras democracias y sobre todo a la sociedad chilena.
1: Mientras en el Congreso ya se juntaban las firmas para una comisión especial investigadora por los vínculos de Fernando Cerimedo en nuestro país, el presidente José Antonio Kast asumió que lo conoce, pero negó cualquier tipo de asesoría a sus campañas.
11: Estaríamos frente a una situación completamente grave para nuestra democracia y para nuestro sistema político.
12: Lo que pasó con los bots, evidentemente, nunca quedó del todo explicado ni resuelto y acá se dijeron muchas mentiras.
1: Ingresará la urgencia simple de reforma constitucional de seguridad. El gobierno insistirá en el nuevo estado de excepción, aunque con apertura a realizar modificaciones.
13: Es que todos tenemos claro que para combatir al crimen organizado, al narcotráfico, se requiere de una legislación potente.
14: Yo creo que se puede reforzar el estado de emergencia, no necesariamente crear uno nuevo.
1: Desde Perú y a través del complejo fronterizo Chacayuta ingresó a Chile ibermérico Lina Maldonado, venezolano conocido como R15, presunto líder del tren de Aragua en nuestro país.
14: Esto es combatir al crimen organizado. Lo haremos poniendo todos los medios, toda la voluntad y también nuevas leyes para que nuestras policías, nuestro sistema, tenga las mejores herramientas.
15: No fue necesario hacer un procedimiento de extradición toda vez que esta persona estaba irregular en Perú y provenía de Chile.
1: Esta jornada la Sala del Senado votará en particular las indicaciones del gobierno al proyecto de Sala Cuna.
16: Por fin votaremos el proyecto de Sala Cuna Universal. Esta es una medida que es responsable, que es sostenible.
17: Lo que el gobierno ha propiciado es cambiar la responsabilidad respecto del financiamiento de este derecho.
1: Con un mensaje directo al titular de Hacienda, Jorge Quirós, la ministra de Salud, May Chomalí, pidió aumentar el presupuesto en su cartera.
18: Esperemos que salud esté dentro de las prioridades del Ministerio de Hacienda. Este es un mensaje para el ministro Quirós. Si no, buscaremos alternativas interesantes, pero que vamos a avanzar, vamos a avanzar.
1: El canciller Francisco Pérez confirmó que el gobierno mantendrá en su cargo al embajador de Chile en Israel, Gabriel Zalyaznik, pese a sus polémicas declaraciones contra la comunidad palestina.
19: Ya, como le he contado, le hemos pedido la aclaración, cosa que ya ha hecho.
20: Zalyaznik no debería representar a Chile en ninguna parte.
21: No dar espacio a que el Estado de Chile esté en boca, digamos, de la comunidad internacional.
1: 17 personas fueron condenadas por la venta de licencias médicas falsas. El perjuicio FONASA supera los 30.000 millones de pesos.
22: Considerando esos otros centros médicos que no fueron objeto de juicio, estamos hablando de más de 50.000 millones de pesos.
23: Nuestra opinión es que efectivamente vamos a subir esto a la Corte Suprema.
1: La Fiscalía y la Policía de Investigaciones indagan el robo de 3 computadores y un notebook al conservador de bienes raíces de Concón, Carlos Suet, implicado en el caso Cuota Flores y ligado a la investigación de la trama bielorrusa.
24: Habría ocurrido durante el periodo comprendido entre el viernes 28 y el domingo 30 de agosto del presente año.
25: 3 computadores PC, además de un notebook y la suma de 170 mil pesos en dinero en efectivo.
1: Tras el término del juicio contra 19 acusados y en medio de cuestionamientos a los testigos entregados, entregados por testigos protegidos, hoy se dará a conocer el veredicto por el atentado al Moslino Grolmus.
26: Los dichos de estos testigos reservados están corroborados por pruebas científicas y objetivas. Esta condena no se va a basar únicamente en los solos dichos de testigos de identidad reservada.
1: En la previa a conocer un nuevo IMASEC, el índice de producción industrial de julio cayó 5,1%, incidido por una baja producción minera.
27: O sea, hay que pensar que todo este fenómeno del Niño, relave, interrupciones de infraestructura de uso pública, todo eso complica lo que es la explotación.
28: Sí proyectamos repuntes moderados que no escapen en promedio del crecimiento tendencial cercano al 2%.
1: Desde hoy aumenta a 250 mil pesos el monto máximo de la pensión garantizada universal para adultos entre 75 y 81 años en todo el país. En materia internacional, el presidente de los Estados Unidos, Donald Trump, sugirió que podría retirar el apoyo a la soberanía británica sobre las Islas Malvinas. Nepal elevó a 939 la cifra de fallecidos tras la riada, mientras que la de desaparecidos disminuyó hasta los 3.925. Corea del Sur debate seriamente la opción de incorporar a mujeres al servicio militar obligatorio. En el deporte, Universidad Católica derrotó por 3-2 a O'Higgins de Rancagua y alcanzó el subliderato del torneo de Primera División.
29: Dependemos de nosotros. Es verdad que como todo equipo tenés algunos altibajos, venimos de no estar del todo bien. Y bueno, estamos en búsqueda de eso. El club, la jerarquía del plantel, se merece.
1: Y la selección masculina de básquetbol perdió por 101-66 ante la República Dominicana y complicó sus opciones de clasificar al Mundial de Qatar 2027.
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0: 5 de la mañana, 22 minutos.

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1: Es el momento oportuno para revisar el pronóstico del tiempo para esta jornada. Vamos a partir, como es de costumbre, revisando también la condición del aire de la zona centro y la zona sur. Mira, hay noticias, hay algo, bueno, es bastante curioso, pero según los pronósticos de calidad de aire del Ministerio de Medio Ambiente, hay dos estaciones que están sin medición el día de hoy, que es la región metropolitana y el Valle Central. De hecho, no aparece, pero vamos a ver si de pronto esto está en nuestro Ministerio de Medio Ambiente. Es muy probable que aparezca, claro, no nos aparece ni la región metropolitana ni el Valle Central de la provincia de Curicó. Está con mediciones, por lo tanto puede tratarse de un error, pero yo diría que más que un error, no están las mediciones básicamente el día de hoy, pese a que siempre están. Algo debe haber ocurrido con ese lugar donde, bueno, estas estaciones que se dedican a medir la calidad del aire. Pero bueno, noticia en general, ¿eh? Porque en Coyhaique, en Puerto Montt y Puerto Varas, Osorno se mantendrá con calidad de bueno. En Temuco y Parque de las Casas también. También el aire bueno en Talca y el Maule, y en el Valle Central de O'Higgins también, misma situación. Eso sí, se mantiene regular en Valdivia, Los Ángeles, Concepción Metropolitano, Chillán, Chillán Viejo y Linares. Esa es la condición del aire para nuestro país. Nos quedan solamente dos, que obviamente voy a tratar de averiguar de inmediato, en breve, en un rato, dónde están esos datos, tanto para el Valle Central de la provincia de Curicó como para la región metropolitana, que, insisto, no aparecen a esta hora en este pronóstico de calidad de aire zona centro y sur de nuestro país. Bien, vamos a revisar el pronóstico del tiempo en Punta Arenas: mínima de 1 grado, máxima de 7, nubosidad parcial y escarcha con viento entre 25 y 40 kilómetros por hora por la mañana. Por la tarde, nubosidad parcial, ocasionalmente nublado. Eso es Punta Arenas: mínima de 1, máxima de 7 grados. Coyhaique: mínima de 0 grados, máxima de 4, mínima de 0, máxima de 4, nublado y helada por la mañana. Por la tarde, cubierto y lluvia débil. Eso es Coyhaique. Seguimos avanzando. Ya me quedé sin batería ahí en el mouse. Vamos a seguir avanzando. Estábamos diciendo Puerto Montt, mínima de 4, máxima de 11 grados. Estará nublado por la mañana, por la tarde nublado y chubascos débiles. Estábamos revisando también la Isla Grande de Chiloé, tanto Castro, Quillón como Ancud, mínima de 4, máxima de 10 grados. Y tendremos un día con chubascos débiles tanto en la mañana como por la tarde. En Osorno, misma situación, mínima de 4 grados, máxima de 13. Va a estar el día cubierto con lluvia débil. Vamos a Valdivia. ¿Qué ocurrirá en Valdivia? Estará nublado por la mañana, por la tarde cubierto y lluvia débil, mínima de 5, máxima de 13 grados. Vamos más al norte, vamos a Temuco. ¿Qué nos dice Temuco? Temuco a esta hora tenemos mínima de 7, máxima de 15 grados. Estará nublado tanto en la mañana como por la tarde. Ya, acá hay un auditor que nos dice lo siguiente: nos dice que el GES, el gestor de episodios críticos, solo está vigente hasta el 31 de agosto. Saludos, Sergio de Curicó. Ah, ahí está la explicación. Le agradecemos, ya lo desconocía. Gracias a Sergio, gracias por el dato. Desconocía ese dato que tú mencionabas. Ahora queda claro porque ya no está ese indicador, que coincide también con la restricción vehicular. Vamos a Temuco, la región de la Araucanía, mínima de 7, máxima de 15 grados. Estará nublado tanto en la mañana como por la tarde. Vamos a Concepción, ahí la región del Biobío, estará cubierto en la mañana y en la tarde, mínima de 10, máxima de 15 grados. En Chillán nos espera un día cubierto con neblina por la mañana, por la tarde estará nublado, mínima de 6, máxima de 17 grados. Eso es Chillán. Vamos a Talca, mínima de 5, máxima de 20 grados, nublado y neblina en la mañana, en la tarde nubosidad parcial, variando nublado. En Rancagua, el día de hoy es una mínima de 6, máxima de 22 grados, despejado en la mañana, por la tarde nubosidad parcial variando a nublado. Eso es Rancagua. Vamos a Santiago, mínima de 5, máxima de 23, estará despejado por la mañana y por la tarde nubosidad parcial variando a nublado. Esto es Santiago, temperatura va a ser bastante alta en relación a la del día de ayer. En la región de Valparaíso, vamos rápido para allá, San Felipe Los Andes, mínima de 5, máxima de 26, tendremos un día con nubosidad parcial. En Valparaíso, mínima de 8, máxima de 22, y estará despejado. La Serena, Coquimbo, también estará despejado, mínima de 9, máxima de 22 grados para este día martes 1 de septiembre. Vamos a Copiapó, mínima de 14 grados, máxima de 32, y estará completamente despejado. En Antofagasta, mínima de 16 grados, máxima de 23. Esta mañana se espera que esté despejado y tormenta de polvo con viento entre 25 y 40 kilómetros por hora y ráfagas de viento hasta los 50. En la tarde estará despejado. En Iquique, mínima de 18, máxima de 21 grados, estará nublado por la mañana, por la tarde despejado variando a nublado. En Arica, nublado en la mañana, despejado en la tarde, mínima de 19, máxima de 22 grados. En la isla de Pascua nos espera el día de hoy una mínima de 15, máxima de 20 grados. Tendremos nubosidad parcial, ocasionalmente nublado y chubascos débiles en Rapa Nui. En la tarde, nubosidad parcial. Archipiélago Juan Fernández, mínima de 12, máxima de 16 grados. Y estará completamente nublado tanto en la mañana como por la tarde. La península Antártica, mínima de menos 12, máxima de menos 3. Nublado y chubascos de viento, de nieve con viento entre 40 y 60 kilómetros por hora durante toda esta jornada de día martes.
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0: 5 de la mañana, 33 minutos.

0: 5:38 a.m.
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3: El 1 de septiembre del año 1967 se suicidó Ilse Koch. ¿Quién fue esta mujer? Tenía un apodo terrible. La denominaron la perra o la zorra de Buchenwald. Fue la esposa de Karl Koch, que era el comandante de ese campo de concentración nazi. Fue tristemente célebre Ilse Koch por su colección de tatuajes que arrancaba de la piel de los presos, por sus lámparas hechas con piel humana y por sus secciones anatómicas que acabaron en las universidades y fueron usadas por los estudiantes alemanes de medicina. También eran famosos sus pisapapeles. El más conocido era una cabeza reducida de un oficial ruso que sirvió como prueba, de hecho, en los juicios posteriores. ¿Quién fue esta mujer? ¿Quién fue Ilse Koch, esta denominada la perra o la zorra de Buchenwald? Había nacido en Dresden el año 1906 y a los 15 años dejó los estudios y empezó a trabajar como dependiente en una librería. Y allí comenzó a relacionarse con miembros del partido nazi. Era atractiva, era una pelirroja que tuvo más de alguna aventura con algunos de estos nazis, hasta que poco después fue elegida personalmente por Heinrich Himmler, el jefe de las SS y de la Gestapo, para que se casara con Karl Koch, un empleado de banca que se había convertido en su ayudante principal. Con el tiempo, Koch fue coronel del campo de concentración de Sachsenhausen, cerca de la capital, y en el año 1939 lo nombraron comandante del campo de concentración de Buchenwald, uno de los primeros, y no solo eso, uno de los más grandes construidos por los nazis. Ese campo fue tristemente famoso porque se hizo conocido por los experimentos médicos que se llevaron a cabo allí con prisioneros. Según cuenta Susana Castellanos en el libro Mujeres perversas de la historia, pronto Ilse Koch comenzó a dar caminatas entre los prisioneros y a disfrutar castigándolos ellas mismas. Para eso se proveyó de un látigo con el que azotaba ferozmente a los que consideraba muy feos mientras se burlaba de su aspecto físico. Y sigue este relato. Según sus posteriores acusadores, observando torturas, Ilse sentía un intenso placer que le dilataba las pupilas y le aceleraba el pulso. Al ver las ejecuciones, se excitaba tanto que un día, en medio de su frenesí, desenfundó su arma y disparó en contra de un grupo de prisioneros que no iban a ser ejecutados, aumentando a 24 la lista de los muertos. Los sufrimientos que le proveían satisfacción podían ser provocados por cosas simples, como azuzar perros rabiosos contra mujeres embarazadas, verlas correr con dificultad y oírlas gritar. Ilse sentía una morbosa fascinación por la piel humana, y esto la llevó a cometer actos de violencia desmedida. En una oportunidad, ordenó que los prisioneros jóvenes fueran desollados para hacer con sus pieles diversos artículos. Por ejemplo, cubiertas para libros, billeteras, guantes y también pantallas de lámparas. Fue tal la fascinación que despertaron entre las esposas de los oficiales estas, entre comillas, artesanías, elaboradas por Ilse con estas pieles humanas, que varias de ellas se acostumbraron a observar a los prisioneros a su llegada al campo para seleccionar las pieles que más les gustaban. El año 1945, mientras el Tercer Reich se desmoronaba, Ilse huyó de Buchenwald y por casi 2 años se perdió en el anonimato, pero en el año 1947 fue capturada y encarcelada. En el juicio que se realizó en el que fuera el campo de concentración de Dachau, frente a decenas de testigos, entre los que se encontraban algunas de sus víctimas, Ilse se declaró inocente de todas las acusaciones y aseveró que había actuado obligada por sus superiores. Sin embargo, pese a esos descargos, Ilse fue condenada a cadena perpetua. Y no solo eso, también a trabajos forzados. Pero en el año 1951 fue puesta en libertad por falta de pruebas. Pero apenas salió de la cárcel, fue nuevamente detenida, juzgada y condenada a cadena perpetua por otros cargos distintos a los del primer juicio. La acusación de haber matado prisioneros para fabricar objetos con su piel fue nuevamente desestimada. Ilse Koch hizo varias peticiones de indulto, pero todas fueron rechazadas. Incluso protestó por su sentencia de cadena perpetua sin éxito a la Comisión Internacional de los Derechos Humanos. La madrugada del 1 de septiembre del año 1967, en la cárcel de Aichach, Ilse Koch ató varias sábanas, las sujetó de la lámpara que colgaba encima de su cama y se ahorcó. Tenía 60 años el día de su suicidio. 60 años de Ilse Koch, la perra o la zorra del campo nazi de concentración y exterminio Buchenwald.
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1: Faltan 13 minutos para las 6 de la mañana.

0: Faltan 8 minutos para las 6 de la mañana.
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0: Faltan 6 minutos para las 6 de la mañana.
7: Vamos a revisar la ruta 5 Sur entre Buin y Río Claro. Está despejado, hay trabajo con intervención de pista al kilómetro 52.2 en dirección hacia el norte. Además, trabajo con intervención de pista en el kilómetro 210 en dirección hacia el sur. Vamos al acceso sur a Santiago. Esto es en el tramo Enlace Vespucio al paso superior Angostura. Se mantiene despejado, pero ponga mucha atención porque hay trabajos continuos con intersección de pista a la número 1. Sentido poniente, kilómetro 2.700 al kilómetro 3.800, sector San Francisco. Y trabajos continuos con intervención de pista número 2, sentido oriente, kilómetro 5.500 al kilómetro 3.500. ¿Saben dónde? Sí, en el sector San Francisco.
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7: Nos vamos. Que tengan excelente jornada. Casi me vi la conversación que estaba sosteniendo aquí, pero era precisamente sobre qué bonito que parte el mes de septiembre. Qué bueno. Empanada, chicha, terremoto y cuánta cosa. Pero el de vestirle, no piense otra cosa. Sí, pues, pero sin alcohol, porque hasta ahora hay que ir a trabajar. Y ojalá que a usted le vaya muy bien, que tenga un lindo día. Recuerde que comienza el mes de septiembre. Y acuérdese, le aviso desde ya a quienes nos estén escuchando, que este fin de semana, el sábado en la noche, cuando sean las 0 horas del domingo, va a tener que adelantar 1 hora su reloj. Porque comienza el mes de... Bueno, comienza el horario de verano. Y ahí ya queda la región de Aysén y Magallanes completamente coordinada, si se quiere, con el mismo uso horario del resto de Chile continental. Así que eso, pues, nos reencontramos el día de mañana. Que sea un lindo día para todos y todas. Que les vaya bien. Chao, Willy.

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3: Una menor de 5 años fue baleada mientras estaba en una plaza de la comuna de Cerro Navia.
4: Lo único que sé es que estaban jugando y al momento de irse llega un auto a efectuar los disparos.
5: Hoy el presidente José Antonio Kast va a viajar a la región de Magallanes, va a supervisar ejercicios militares en medio de la tensión con Argentina.
6: Claramente en mi región no se ejerce la soberanía como uno esperaría, con cosas concretas, con presencia del Estado.
7: El estrecho Magallanes es en su totalidad chileno y así lo ha reconocido el gobierno argentino.
3: Pese a los cuestionamientos del oficialismo por su asistencia, el presidente José Antonio Kast y su par argentino Javier Milei se reunirán en medio de la realización del Foro de Madrid.
8: ¿Cómo puede ser que José Antonio Kast y Milei, líderes de la derecha en Sudamérica, no hayan tenido una reunión antes?
9: Creo que es una polémica de un corte un poco más elitista, un tanto artificial.
5: Con Gabriel Boric en la lista de invitados y en respuesta a la cumbre de derecha conservadora, la oposición llevará a cabo el encuentro Democracia Siempre.
10: Para rechazar categóricamente el Foro de Madrid que va a tener sede en nuestro país.
11: Y ese tipo de encuentro potencia aún más esto que tanto daña a nuestras democracias y sobre todo a la sociedad chilena.
3: Mientras en el Congreso ya se reunieron las firmas para una comisión investigadora por los vínculos de Fernando Cerimedo con nuestro país, el presidente José Antonio Kast asumió que lo conoce, pero negó cualquier tipo de asesoría a sus campañas.
12: Estaríamos frente a una situación completamente grave para nuestra democracia y para nuestro sistema político.
13: Lo que pasó con los bots, evidentemente, nunca quedó del todo explicado ni resuelto y que acá se dijeron muchas mentiras.
5: Hoy ingresará la urgencia simple de la reforma constitucional de seguridad.
3: El gobierno insistirá en el nuevo estado de excepción, aunque con apertura a realizar modificaciones.
14: Es que todos tenemos claro que para combatir al crimen organizado, al narcotráfico, se requiere de una legislación potente.
15: Yo creo que se puede reforzar el estado de emergencia, no necesariamente crear uno nuevo.
5: Desde

0: Perú fue extraditado a Chile y Belmery Colina Maldonado, un venezolano conocido como R15, presunto líder del Tren de Aragua en nuestro país.
1: Esto es combatir el crimen organizado. Lo haremos poniendo todos los medios, toda la voluntad y también nuevas leyes para que nuestras policías, nuestro sistema, tenga las mejores herramientas.
2: No fue necesario hacer un procedimiento de extradición toda vez que esta persona estaba irregular en Perú y provenía de Chile.
3: Un error reglamentario postergó la votación del feriado del 17 de septiembre.
0: En esta jornada, la Sala del Senado votará en particular las indicaciones del gobierno al proyecto de Sala Cuna.
4: Por fin votaremos el proyecto de Sala Cuna Universal. Esta es una medida que es responsable, que es sostenible.
5: Lo que el gobierno ha propiciado es cambiar la responsabilidad respecto del financiamiento de este derecho.
3: Con un mensaje directo al titular de Hacienda, Jorge Quirós, la ministra de Salud, May Chomalí, pidió aumentar el presupuesto en su cartera.
6: Esperemos que salud esté dentro de las prioridades del Ministerio de Hacienda.
7: Este es un mensaje para el ministro Quirós.
6: Si no, buscaremos alternativas interesantes, pero que vamos a avanzar, vamos a avanzar.
0: El próximo martes 8 de septiembre, el Tribunal Calificador de Elecciones se va a reunir para definir el futuro del gobernador Claudio Rego acerca de su solicitud de destitución.
3: El Tribunal Constitucional rechazó el requerimiento de 5 jueces indagados por la Corte Suprema tras salir del país con licencia médica.
0: 17 personas fueron condenadas por la venta de licencias médicas falsas. El perjuicio a Fonasa supera los 30 mil millones de pesos.
8: Considerando esos otros centros médicos que no fueron objeto de juicio, estamos hablando de más de 50 mil millones de pesos.
9: Nuestra opinión es que efectivamente vamos a subir esto a la Corte Suprema.
3: La Fiscalía y la Policía de Investigaciones indagan el robo de 3 computadores y un notebook al conservador de bienes raíces de Concón, Carlos Suet, implicado en el caso Cuota Flores y ligado a la investigación de la trama bielorrusa.
10: Habría ocurrido durante el periodo comprendido entre el viernes 28 y el domingo 30 de agosto del presente año.
11: 3 computadores PC, además de un notebook y la suma de 170 mil pesos en dinero en efectivo.
0: Tras el término del juicio en contra de 19 acusados, hoy se dará a conocer el veredicto por el atentado al molino Grolmus.
12: Los dichos de estos testigos reservados están corroborados por pruebas científicas y objetivas. Esta condena no se va a basar únicamente en los solos dichos de testigos de identidad reservada.
3: En la previa a conocer un nuevo IMASEC, el índice de producción industrial de julio cayó un 5,1%, incidido por una baja producción minera.
13: O sea, hay que pensar que todo este fenómeno del Niño, relave, interrupciones de infraestructura de uso pública, todo eso complica lo que es la explotación.
14: Sí proyectamos repuntes moderados que no escapen en promedio del crecimiento tendencial cercano al 2%.
0: Desde hoy aumenta a 250 mil pesos el monto máximo de la pensión garantizada universal para adultos de entre 75 y 81 años en todo el país.
3: En el ámbito internacional, la policía de Nueva York abatió en Times Square a una mujer que apuñaló gravemente a 2 personas.
0: El presidente de Estados Unidos, Donald Trump, se reúne hoy con ejecutivos petroleros para analizar medidas que reduzcan el precio del combustible en medio de la guerra con Irán.
3: Al menos 9 muertos deja un nuevo ataque masivo ruso contra Kiev.
0: Nepal y China cifraron en 1000 los muertos por las inundaciones mientras buscan a miles de desaparecidos.
3: Donald Trump sugirió que podría retirar el apoyo a la soberanía británica sobre las Islas Malvinas.
0: En los deportes, Universidad Católica derrotó por 3-2 a O'Higgins de Rancagua y alcanzó el subliderato del torneo de la primera división.
15: Dependemos de nosotros. Es verdad que como todo equipo tenés algunos altibajos, venimos de no estar del todo bien. Y bueno, estamos en búsqueda de eso. El club, la jerarquía del plantel se merece.
3: La selección masculina de básquetbol perdió por 101-66 ante República Dominicana y complicó sus opciones de clasificar al Mundial de Qatar 2027.
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17: 6:08 a.m.
3: Muy buenos días, bienvenidos a Radiograma. Junto a Catherine Cubillo estamos comienzo a esta edición. Vamos a comenzar a revisar noticias importantes, noticias relevantes ocurridas tanto en Chile como en el mundo en las últimas horas. Estaremos hasta las 10 de esta mañana y nuestro compromiso es que usted quede totalmente informado. Le ofrecemos desde ahora información independiente. Catherine, buenos días.
0: ¿Cómo estás, Tomás? Buenos días. Buenos días también a nuestros auditores, a todos quienes ya están con nosotros y van a estar acompañándonos en esta revisión de las noticias. A esta hora siempre saludamos a todos ahí en las 43 estaciones de Biobío, la radio en todo el país, que están conectadas para informarse. También, por supuesto, quienes están en la plataforma digital, es biobiochile.cl, y por supuesto, quienes nos escuchan y nos ven a través de Biobío TV.
3: Santiago, en estos instantes está con nubosidad parcial, la temperatura alcanza los 7,4 grados, la humedad es del 94%. Para Santiago se espera un día que va a estar durante la mañana con en la mañana Santiago va a estar con nubosidad parcial. En la tarde va a estar ya despejado y se espera una temperatura, en la tarde va a estar también con nubosidad parcial y va a variar a nublado en la noche y se espera una temperatura máxima de 23 grados en la capital. En Viña del Mar y Valparaíso el cielo está despejado, la temperatura es de 10 grados, la humedad es del 76%. Para Viña del Mar y Valparaíso se espera un día con nubosidad parcial, en la tarde despejado con viento entre 25 y 40 kilómetros por hora y una temperatura máxima de 22 grados. En Concepción, en estos instantes, cielo cubierto, la temperatura es de 8 grados, la humedad es del 100%. Para Concepción se espera un día que va a estar nublado con neblina en la mañana, la tarde va a estar cubierta, la noche va a estar cubierto con chubascos aislados y una temperatura máxima de 15 grados.
0: Es 1 de septiembre, así que ya no hay restricción vehicular por este año. Si es que estaba esperando esos dígitos, ya no hay restricción vehicular por este año. Terminó ayer, así que nos vamos de inmediato con la revisión de las noticias. Les vamos a contar de un hombre chileno de 51 años, que fue detenido en la Ruta 5 Norte después de negarse a ser fiscalizado, asegurando que él tenía, y su vehículo también, inmunidad diplomática. Él decía representar a la supuesta República de Lemuria.
3: El supuesto diplomático circulaba en un vehículo con patentes especiales y portaba documentos con nombre, identificación y hasta un emblema, un escudo de un país absolutamente inexistente. Vicente Aguilar, muy buenos días.
0: Hola, Vicente.
18: ¿Cómo están? Claro, comenzamos a revisar las noticias de este día martes con este hecho que informa Carabineros durante la noche, un insólito procedimiento que se realizó en la Ruta 5 Norte y que Carabineros logra detener a un conductor chileno quien se identificó como Martín Carlos Adrián Lemurión, quien aseguró y se identificó como diplomático de la ficticia República de Lemuria. Este hecho ocurrió cerca del kilómetro 20 cuando personal de la Tenencia de Carreteras Lampa detectó un vehículo Station Wagon, Kia, que podemos ver en imágenes también, que circulaba hacia Santiago con unas particulares placas patentes de color celeste, color característico de los vehículos diplomáticos, similares, ¿cierto?, a las diplomáticas, pero que no correspondían a ningún vehículo, tampoco a ningún país, incluso las letras eran tres, usualmente las patentes tienen solo dos letras, entonces muchas cosas que no cuadraban. Al momento de ser fiscalizado, el conductor se negó inicialmente a entregar su documentación chilena y aseguró que Carabineros no tenía facultades para controlarlo, ya que integraba un cuerpo diplomático extranjero, y así lo señalaba una identificación que él entregó a Carabineros, que incluso decía que bajo el Tratado de Viena de 1961 él no podía ser controlado. El capitán Eduardo Yarse de la Prefectura de Tránsito y Carreteras habló, ¿cierto?, entregó más información sobre el momento del control de este conductor.
19: Manifiesta que no podía ser fiscalizado por el personal policial al tratarse de una persona que integraba un cuerpo diplomático, específicamente que pertenecía a la embajada de una república ficticia que señalaba que se llamaba Lemuria.
18: El hombre incluso portaba documentación confeccionada con el nombre, con su nombre que les decía yo, Martín Carlos Adrián Lemurión, y un emblema, un escudo de este país, la República de Lemuria. Todo muy extraño, muy llamativo. Ahí se pueden ver imágenes de este vehículo con esta placa patente celeste que dice embajada. En la parte frontal, ahí se puede ver la identificación. Estaba toda esta información en inglés también. Una foto que también llama la atención. Es un selfie, se ve hasta un fondo de un cuadro. Es como que lo hubiera sacado en su casa. Finalmente fue trasladado hasta la tenencia de Carreteras Lampa, donde se logró establecer su verdadera identidad. Un ciudadano chileno de 51 años y sin antecedentes penales. Además, Carabineros ahí comprobó que este vehículo no mantenía encargo vigente. Un vehículo, según el modelo que estuvimos investigando, alrededor de 2007, Kia Carens. Por lo tanto, tampoco podríamos decir que es un vehículo de embajada, ¿cierto? Estos son vehículos de alta gama, los que utilizan, bastante nuevos. Ahí el conductor entonces fue detenido por falsificación de instrumento público, usurpación de identidad, ocultación de identidad, y los antecedentes fueron puestos a disposición del Ministerio Público. Así que hoy pasa a control de detención este falso ciudadano lemuriano.
0: Qué caso raro, ¿no?
18: Muy, muy raro. Ahí está detenido, sin antecedentes penales. Hay que, a ver, pensar también qué es lo que quería lograr él. O si se saltó algún control alguna vez también.
0: Porque entiendo que lo controlan porque, claro, el auto tiene unas patentes rarísimas, ¿no? No son como las típicas diplomáticas y lo estamos viendo en Bio Bio TV. Claro, tiene la idea del color celeste diplomático. Color celeste, sí. Dice embassy también, embajada en inglés, que entiendo que se lo agregó él, que no es la patente.
18: Las letras que se ven debajo de esta parrilla, ¿cierto? Frontal, uh-huh. Esas las agrega él.
0: Él como las agregó. Adhesivas. Claro, claro. Sí. Embajada en inglés. Bueno, pero muy raro.
18: Muy detallista.
20: Podría haber sido también un señor bromista.
18: Claro, pero le salió mal la broma.
20: No, está bien, está bien, pero un bromista. O sea, una persona que quería engañar tontamente a Carabineros por algo insólito, pero. Pese a lo insólito, engañar a la policía. Sí. Lemuria es un continente que alguien propuso que existió y que se hundió.
0: Es como
20: y
0: la
20: que
0: Atlántida,
20: parte de Atlántida, etc. Sí. Claro, sí. Entonces a lo mejor.
0: Como esas tesis, ¿no?
20: Entonces a lo mejor el señor es un bromista.
0: O busca atención también.
18: Puede ser, pero lo que sabemos es que no tiene antecedentes penales y ya que hoy que pasa.
0: Lemuria no existe, ¿no?
18: A control. No, y que no. Lemuria es una Atlántida más, sí. Podríamos decirlo.
20: Y pasa a control de detención. ¿Bajo qué imputación?
18: Primero, usurpación de identidad, falsificación de instrumento público, ¿cierto? Porque patente. Tenía estas patentes falsas, identificación falsa también, que hay que decirlo muy detallista, porque habían emblemas. Estaban también este código de 1961 que había que respetar, ¿cierto? Que no podía ser controlado.
0: La Convención de Viena, que se supone que su identificación está sujeta a esa convención.
18: Hasta un código, la huella dactilar, ¿no?
0: Sí, ya, pero ahí el detalle no tanto.
18: Dice tú, la huella como que no, claro. No quedó muy bien. Pero bueno, hoy pasa control de detención, entonces falsificación de instrumento público, usurpación de identidad y ocultación de identidad.
20: Bueno, mira, falsificación de instrumento público de todas maneras. Yo no sé si es usurpación de identidad porque no sé a quién se la usurpó.
18: ¿A quién se la usurpó? Eso.
20: Tengo mis dudas, yo creo que no.
0: Ni suplantación tampoco, porque a menos que exista otro señor apellido Lemurán.
18: Claro, lo que sí es ocultación de identidad porque él al momento de ser controlado en la carretera no quiso entregar su identificación chilena.
0: Porque tiene inmunidad diplomática.
18: Claro, no, él es su tesis. Claro. Murió en su ley, como se dice. Eso.
0: Gracias, Vicente.
18: Que esté muy bien.
0: Igual tú, chao. Nos vamos a una de nuestras unidades móviles. Vamos a seguir con información policial. Una encerrona afectó a un automovilista. Esto fue en la comuna de Ñuñoa.
3: La víctima fue abordada por al menos 8 desconocidos que se movilizaban en 2 automóviles. Cristian Borkowski, buenos días.
21: Hola, muy buenos días, Tomás, Katy, gusto de saludarlos. Si nosotros nos trasladamos acá a la comuna de Ñuñoa, la dirección es exacta, es Presidente Battle Yordóñez con licenciado Las Peñas. Es aquí donde se produjo este robo con intimidación de 2 vehículos que le hicieron la encerrona a un tercero. El automovilista víctima iba pasando por Presidente Battle Yordóñez, acá en este sector hay semaforización y bajo ese contexto es que estos 2 vehículos le hicieron la encerrona, le impidieron el paso y también que retrocediera y se bajaron al menos 8 individuos, todos provistos con armamento, pistolas cortas y armamento largo según testigos y bajo estas circunstancias terminaron robándole el vehículo. Este hombre quedó acá a la intemperie y los primeros que llegaron acá fueron los inspectores de la Seguridad Ciudadana de la comuna de Ñuñoa, quienes lo atendieron junto con los vecinos que llamaron a Seguridad Pública y le prestaron los primeros auxilios, vieron si estaba con algún tipo de lesión y de inmediato lo trasladaron ellos mismos hasta la 18ª Comisaría de Ñuñoa. Los que adoptaron el procedimiento de rigor rigor en un principio. ¿Pero por qué decimos en un principio? Porque el Ministerio Público determinó que fuese la Brigada de Robos Metropolitana Oriente de la PDI la que se hiciera cargo de esta situación. Lo que se sabe es que los individuos huyeron en los dos vehículos en los que llegaron y los que hicieron la encerrona, y también huyeron en el auto de la víctima con dirección al sur. Ustedes saben que si siguen por Presidente Walter Yordóñez llegan a la autopista Américo Vespucio, y es justamente ahí, en ese sector, donde tomaron la ruta hacia el sur. Por eso se presume que estas personas podrían estar en alguna comuna de ese cuadrante del Gran Santiago, y es a eso lo que se está abocando en este minuto la Brigada de Robos Metropolitano Oriente de la PDI, la Viro, para ver si puede dar en las próximas horas con el paradero del vehículo y también de los ladrones que efectuaron esta violenta encerrona acá en la comuna de Ñuñoa. 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
17: 6:19 a.m.
3: Un homicidio se registró en la comuna de San Ramón. Ahora nos trasladamos hasta otra de nuestras unidades móviles en la región metropolitana.
0: Ampliamos de inmediato la información. Ya estamos con Rodrigo Pino. Rodrigo, buenos días.
1: Sí, hola, buenos días. Se está trabajando hasta ahora por parte de la Policía de Investigaciones, también por parte de la Brigada de Homicidios de la Fiscalía Metropolitana Sur, bien digo, en torno a este crimen que se produjo cerca de las 2:30 de esta madrugada, acá en la comuna de San Ramón, sector de la población La Bandera, donde se generó este crimen de esta persona, un hombre aproximadamente unos 45 años, que recibió al menos un impacto de bala en su cuerpo mientras transitaba por este sector. Nos referimos a las calles en Riquelme con Avenida Almirante La Torre. La información que se maneja hasta el momento es que esta persona habría sido abordada por al menos dos desconocidos, quienes no se sabe si hubo previa alguna discusión, algún enfrentamiento o algo por el estilo, y esto derivó en que finalmente esta persona fuera atacada con armas de fuego. Se han percutado al menos 6 disparos y uno de ellos habría impactado en el tórax a este hombre, que sería de nacionalidad chilena. Ha estado trabajando, lo señalábamos, en la Brigada de Homicidios de la PDI a través del comisario Manuel Urrutia, de quien escuchamos las primeras antecedentes en torno a este crimen que está siendo investigado por parte de la PDI.
2: Precisamente hay un testigo presencial el cual escucha 6 disparos aproximadamente a eso de las 3 de la mañana y ve huir a 2 personas. Sabemos que la víctima se traslada a pie y corresponde a una persona del lugar. Mantiene antecedentes penales de antigua data.
1: Sí, parte de los antecedentes, y por supuesto están siendo verificados estos antecedentes, si pueden tener algún tipo de relación en torno a esta situación, aunque tampoco se descarta un posible móvil de algún robo, algún asalto. Así por lo menos se desprende de las palabras del fiscal José Manuel McNamara de la Fiscalía Metropolitana Sur, que también llegó hasta este punto y entregó también los primeros antecedentes que ellos manejan en torno a este crimen registrado acá en San Ramón.
22: Está identificada una víctima chilena de 45 años de edad. Al parecer estaba sola en ese momento. Hay algunos testigos que estamos empadronando en este momento. No podemos descartar preliminarmente que haya alguna intención de robo. Tenía algunas pertenencias.
1: Hasta esta hora está trabajando tanto la PDI como también la Fiscalía Sur. Han llegado algunos familiares, quienes están a esta hora junto al personal de la PDI entregando algunos antecedentes que permitan adelantar alguna información que podría apuntar a la hipótesis en torno a este asesinato que se produjo esta madrugada acá en San Ramón. Por ahora este sector de calle Riquelme se encuentra interrumpido el tránsito producto de la labor que está desarrollando la PDI junto a la Fiscalía Metropolitana Sur. 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
17: 6:22 a.m.
3: 4 personas resultaron lesionadas tras una colisión de alta energía registrada en el troncal sur, a la altura de la comuna de Quilpué. Ahora nos trasladamos hasta una de las unidades móviles de Bío Bío en la región de Valparaíso.
0: Estamos listos para revisar la información. Lucas Peña, buenos días.
23: Hola, ¿qué tal? Muy buenos días. Y claro, porque se trata de una emergencia que movilizó unidades del Cuerpo de Bomberos de la comuna de Quilpué por un accidente ocurrido en el troncal sur en horas de la madrugada a la altura del camino particular Calichero, esto cerca del kilómetro 98. Esto, para tener una idea, es entre el peaje Los Pinos y la Villa Olímpica, donde ocurrió este accidente de tránsito con dirección hacia la comuna de Limache. La primera información que fue entregada por el personal de la autopista es acerca de una colisión entre 2 vehículos menores con posterior volcamiento. Después de la llegada de bomberos, que de hecho llegó al lugar con 2 unidades en primera instancia, se entregaron más detalles. Primero, que se trató de una colisión por alcance entre 2 vehículos menores, fue definida este accidente como una colisión de alta energía, ya que los dos vehículos volcaron producto de este accidente. Bomberos confirmó que producto de esta emergencia, cuatro personas resultaron lesionadas, donde una de ellas sufrió lesiones de carácter grave, heridos que fueron atendidos por personal del SAMU en el lugar para posteriormente ser derivados al respectivo recinto asistencial después de lo ocurrido en horas de la madrugada. Ya por lo menos la emergencia se dio como superada después de un despliegue que realizaron los voluntarios, la concesionaria, carabineros y personal de la salud, producto de este accidente de tránsito registrado durante la madrugada en el Troncal Sur. Esto recordemos a la altura de la comuna de Quilpué y que dejó a cuatro personas lesionadas, una de ellas de carácter grave. 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
4: 6 de la mañana, 24 minutos.
3: Fuera de riesgo vital se encuentra una menor de 5 años que resultó herida tras una balacera en la comuna de Cerro Navia.
5: Una niña de 5 años resultó baleada en la comuna de Cerro Navia, víctima que durante la jornada de ayer y en compañía de su madre y otros menores de edad se trasladaron para jugar hasta una plaza en las cercanías a calle Las Torres. A pocos metros de este lugar, desconocidos dispararon en contra de un automóvil, donde uno de estos impactos se terminó hiriendo a la pequeña víctima en su pierna izquierda, por lo que fue trasladada de urgencia hasta un recinto médico. Su padre indicó que afortunadamente su hija debió ser intervenida quirúrgicamente, la cual se encuentra en buenas condiciones de salud.
6: Mi hija se encuentra estable, está bien. El cirujano creo que fue, me dijo que estaba estable, que la bala no se había alojado en un punto crítico, ni había rozado el huesito.
5: El equipo ECO de la Fiscalía y Carabineros desarrollaron múltiples diligencias, dentro de ellos la toma de declaración a testigos, como también la revisión de cámaras de seguridad del sitio del suceso, con el fin de identificar a él o los presuntos responsables de este hecho.
4: 6 de la mañana, 25 minutos.
0: Ayer llegó a nuestro país, procedente de Perú, Ibelmeri Colina Maldonado, el alias es R15, y es uno de los presuntos líderes del Tren de Aragua en Chile.
7: Conocido como R15, Ibelmeri Adón Colina Maldonado ya se encuentra en Chile tras ser detenido en Perú. El imputado era buscado mediante una notificación roja internacional por una investigación vinculada al secuestro de una persona ocurrido el 14 de mayo en Lampa. El ministro de Seguridad Pública, Martín Arrau, destacó la coordinación internacional que permitió ubicarlo y aseguró que el gobierno continuará persiguiendo a prófugos relacionados con estructuras de crimen organizado. El fiscal adjunto supraterritorial, Pablo Sabaje, explicó que la investigación atribuye a R15 un rol relevante en el secuestro. Habría impartido instrucciones, facilitado el inmueble donde permaneció la víctima y administrado dineros vinculados al delito. La fiscalía estableció además que había cruzado hacia Perú y precisó que no fue necesaria una extradición formal, ya que se encontraba en situación irregular y fue expulsado hacia Chile.
24: Esto es combatir al crimen organizado. Lo haremos poniendo todos los medios, toda la voluntad y también nuevas leyes para que nuestras policías, nuestro sistema, tenga las mejores herramientas.
25: No fue necesario hacer un procedimiento de extradición toda vez que esta persona estaba irregular en Perú y provenía de Chile.
7: El imputado será puesto a disposición de la justicia chilena mientras continúan las diligencias para determinar su eventual participación en otros delitos y establecer su posición dentro de una facción vinculada al Tren de Aragua.
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4: Seis de la mañana, 28 minutos.
3: En medio de la tensión diplomática con Argentina, el presidente José Antonio Kast viajará este martes a Magallanes, hoy, donde presenciará ejercicios militares.
0: De manera transversal, sin embargo, están poniendo el foco en el polémico decreto de defensa argentino.
8: La región de Magallanes será el próximo destino del presidente José Antonio Kast en medio de la tensión diplomática con Argentina que se arrastra desde los dichos del brigadier general Gustavo Javier Valverde sobre el estrecho de Magallanes. Desde entonces han existido pronunciamientos de las cancillerías, mientras que el jefe del Estado Mayor General de la Armada Argentina afirmó que el estrecho es chileno. En ese contexto, Kast iniciará este martes su visita a Punta Arenas y el miércoles supervisará ejercicios militares del Ejército y la Armada junto a unidades de infantería, artillería y caballería blindada. Una señal que fue valorada transversalmente en el mundo político, aunque senadores como el demócrata cristiano Iván Flores y el UDI Iván Moreira llamaron a avanzar en hechos concretos.
9: Esto es muy delicado y el presidente Kast debería golpear la mesa y hacerle ver a su par argentino que con la soberanía chilena no se puede jugar.
10: Si existe afinidad entre el gobierno de Chile con el presidente Milei, esperamos una respuesta satisfactoria.
8: Uno de los puntos que mantiene presión es el decreto argentino número 457 de 2021, que plantea fortalecer la exploración, estudio y control conjunto del estrecho de Magallanes.
4: 6 de la mañana, 29 minutos.
3: A días del Foro de Madrid, un encuentro que congregará a referentes de la derecha conservadora, persisten las diferencias en el oficialismo por la asistencia del presidente José Antonio Kast.
11: Mientras parte del oficialismo busca dar por superada la polémica por Foro Madrid, Chile Vamos mantiene abierta la discusión y vuelve a apuntar directamente a José Antonio Kast. El presidente de Evópoli, Luciano Cruzcoque, insistió en que el mandatario debería restarse de una cita de marcado carácter ideológico y planteó incluso una alternativa: enviar un saludo o un video, pero no asistir presencialmente. En la UDI, en cambio, el foco ya está puesto en lo que ocurrirá con el presidente de Argentina, Javier Milei. La Casa Rosada confirmó su viaje a Santiago y el encuentro con Kast abrió expectativas sobre los temas que podrían abordar ambos mandatarios. Uno de ellos es Galvarino Apablaza. El presidente gremialista Guillermo Ramírez espera que Kast plantee la situación del ex integrante del Frente Patriótico Manuel Rodríguez, requerido por la justicia chilena por el asesinato del senador Jaime Guzmán y el secuestro de Christian Edwards.
12: Yo preferiría que no asistiera, pero y que mande un saludo, un video, qué sé yo. Hay distintas formas de hacerlo.
13: Yo estoy seguro que el tema Galvarino Apablaza va a ser un tema que se va a abordar y esperamos que esa bilateral pueda generar algún cambio.
11: Desde La Moneda, el biministro Claudio Alvarado aseguró que no habrá temas vedados en la conversación. Así, mientras la derecha todavía discute la presencia de Kast en el foro, sus socios ya comienzan a pautear su encuentro con Milei.
4: 6 de la mañana, 31 minutos.
0: Y la oposición prepara el encuentro Democracia Siempre, una actividad que reunirá este jueves a distintas fuerzas del sector y que busca mostrar una señal de unidad en torno a la defensa de la democracia y la verdad.
8: Como muestra de unidad y con la defensa de la democracia en el centro de su despliegue político, la oposición prepara el encuentro Democracia Siempre para este jueves. La actividad se realizará el mismo día en que comienza el Foro Madrid, la cumbre internacional de la derecha conservadora iberoamericana, evento que ha sido criticado por el sector, incitando incluso a que el presidente José Antonio Kast no participe. La presidenta del Partido Socialista, Paulina Bodanovich, calificó el escenario actual como una amenaza para la democracia, mostrando su preocupación por la realización del foro. Además, el presidente de la Democracia Cristiana, Álvaro Ortiz, apuntó a que fenómenos como la polarización y el populismo preocupan al sector e incitan a la realización de estas instancias.
14: Estamos hablando de Democracia Siempre porque lo que vemos hoy día es una amenaza desde el gobierno. Nos preocupa que el presidente adhiera a este Club de Madrid.
27: En este país se está dando una combinación muy compleja, que es la de la posverdad, la del populismo y la de la polarización.
8: Democracia Siempre se realizará este jueves a las 15 horas en el Hotel Fundador y estará abierto también a organizaciones sociales.
4: 6 de la mañana, 32 minutos.
3: El presidente José Antonio Kast y el ministro de Seguridad Martín Arrau descartaron cualquier tipo de vínculo o asesoría de Fernando Cerimedo en la campaña presidencial.
8: La detención en Bolivia del consultor político argentino Fernando Cerimedo, conocido como el rey de los trolls, reabrió el debate en Chile sobre sus supuestas vinculaciones con el entorno del presidente Kast. Más allá de su vínculo con la campaña del rechazo, todo volvió a escalar cuando su expareja aseguró que él se jactaba de haber hecho un nuevo presidente. Pese a que el gobierno descartó vínculos, ayer el mandatario se refirió por primera vez al tema. En entrevista con Radio Cooperativa fue tajante en decir que en ninguna de sus campañas trabajó con él, que el gobierno no trabaja con él ni ha tenido asesorías con este señor. El timonel de Evópoli, el senador Luciano Cruzcoque, valoró estar lejos del grupo político
1: político que se articula de esta manera. Y por la oposición, la presidenta electa del Frente Amplio, Gael Yomans, pidió que se investigue a fondo esta situación.
2: Lo que pasó con los bots, evidentemente, nunca quedó del todo explicado ni resuelto.
15: Porque lo que tenemos que proteger y resguardar es nuestra democracia.
1: La oposición activó una gran ofensiva. Ya se ingresaron dos oficios a La Moneda, una denuncia ante el Ministerio Público, se ofició a la Contraloría y se anunció la creación de una comisión investigadora por el tema.
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4: Seis de la mañana, 33 minutos.
0: El gobierno intentará preservar el nuevo estado de excepción en la reforma constitucional, aunque se abrió a realizar modificaciones a su funcionamiento.
19: Aún sin llegar a acuerdos, el gobierno buscará mantener la consagración de un nuevo estado de excepción constitucional en la reforma de seguridad, mientras la comisión aún no tiene citación para iniciar su discusión. Pese a que han habido cuestionamientos amplios a las atribuciones y los plazos de este estado, el Ejecutivo considera que es esencial que se consagre en la Carta Magna, donde sí se han abierto a conversar eventuales cambios a la duración, mecanismos de control y las competencias que poseería el presidente. En paralelo, la Comisión de Constitución se prepara para iniciar el trabajo prelegislativo la próxima semana, donde existirían al menos dos reuniones para conversar entre los integrantes y el Ejecutivo para poder redactar un texto que pueda darle viabilidad en su debate en el Congreso. El presidente de la comisión, el senador del PPD, Pedro Araya, planteó que existen varias vías para poder realizar las modificaciones al articulado de la reforma constitucional.
20: La primera alternativa es que el gobierno retire el proyecto o bien que la propia Comisión de Constitución termine redactando una indicación sustitutiva que sea la que se discuta en la comisión, pero esperamos que esto sea en el transcurso de la próxima semana, esta reunión, a fin de poder ya ir delineando qué es lo que va a pasar con esta reforma.
19: Cabe destacar que el gobierno ingresará hoy una urgencia simple sobre el proyecto, retirando la suma que se interpuso originalmente, dando 30 días para su debate legislativo.
4: 6 de la mañana, 35 minutos.
3: Vamos a hacer un pequeño alto, luego tendremos información del deporte y un completo panorama internacional.
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4: 6 de la mañana, 38 minutos.
3: Universidad Católica superó por 3-2 a O'Higgins y alcanzó el subliderato del torneo de Primera División. La gran figura del encuentro fue el portero cruzado Vicente Bermedo, que sostuvo que el gran triunfo de su equipo.
0: La selección masculina de básquetbol cayó por 101-66 frente a República Dominicana. Esto fue en Santo Domingo y complicó así sus opciones de clasificación al Mundial de Qatar 2027. La Roja se estará, volverá a enfrentar a los centroamericanos y México de local, pero eso será ya en noviembre. Nos informa Diego Osorio.
11: Universidad Católica derrotó por 3-2 a O'Higgins en el Estadio Claro Arena y alcanzó el subliderato del torneo de Primera División junto a Universidad de Chile con 36 puntos, pero con mejor diferencia de goles. 2 tantos de Fernando Sampedri, uno de ellos de penal, y otro de Martín Gómez en el final le dieron una victoria durísima a los cruzados, en gran parte por la notable actuación de su portero Vicente Bernedo, que sostuvo hasta el final el triunfo, y así lo analizó su entrenador Daniel Garnero.
12: Dependemos de nosotros, es verdad que como todo equipo tenés algunos altibajo, venimos de no estar del todo bien, supimos estar muy bien, y bueno, estamos en búsqueda de eso, de buscar un orden, un equilibrio y niveles individuales que se eleven y que nos pongan en los lugares que el club, la jerarquía del plantel se merece.
11: Unión La Calera se hunde en el último lugar de la tabla luego de una nueva derrota, en este caso por la cuenta mínima frente a Deportes La Serena en el estadio Nicolás Chaguán. Lo poco positivo para el cuadro cementero fue el regreso de su goleador y capitán Sebastián El Sacha Sáez luego de su lesión, lamentando el presente de su equipo.
13: Es un momento muy complejo en el cual las cosas no salen. Entramos en una dinámica que lamentablemente todo lo que hacemos no nos está saliendo. Seguir confiando en que los jugadores somos los que vamos a sacar adelante esto y tenemos que trabajar el doble.
11: En la Liga del Ascenso, Cobreloa con goles de Facundo Velasco y Gustavo Gotti en el segundo tiempo derrotó por 2-0 a San Marcos de Arica en Calama y alcanzó nuevamente a Santiago Wanderers en lo más alto del campeonato con 41 puntos. En tanto, en el fútbol femenino, el último fin de semana el plantel profesional de Deportes Recoleta decidió no presentarse a jugar frente a Huachipato por las pésimas condiciones sanitarias de los camarines del Estadio El Morro de Talcahuano. En diálogo con la radio, Camila García, una de las directoras de la Asociación Nacional de Jugadoras del Fútbol Femenino, acusó a la NFP de no realizar verificaciones de los recintos donde se juega la liga profesional.
16: Me gustaría ver adelante que la NFP tuviera un rol mucho más activo en revisar los, estadios y recintos, no solo entrenamientos, sino que partidos, como en este caso. A principio del torneo, ¿cuáles son los estadios que van a utilizar? Por supuesto que nosotros vamos a hacer lo nuestro con la dirección del trabajo y con todas las entidades que correspondan, pero esto no puede volver a ocurrir.
11: En el plano polideportivo, la selección masculina de básquetbol perdió por un contundente 101-66 ante República Dominicana en un encuentro que tuvo el inicio del tercer cuarto, un corte de luz en la arena de Santo Domingo, y fue claramente favorable al combinado centroamericano que prácticamente está clasificado al Mundial de Qatar 2027 y deja a las Rojas Estela con la obligación de derrotar a México y a los propios dominicanos en la ventana de noviembre para tener opciones. Al cierre, Alejandro Tavilo debutó en el cuadro principal del Grand Slam de tenis de los Estados Unidos, derrotando por 6-3, 6-2, 6-7 y 6-3 al alemán número 54 del mundo, Yannick Hanfmann, mientras que Marcelo Tomás Barrios Vera, que llegaba de la quali, cayó en 3 sets corridos, 6-3, 6-4 y 6-2, ante el belga número 32 del mundo, Alexander Bloks, y quedó eliminado.
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4: 6 de la mañana, 42 minutos.
3: Una persona murió y otra permanece herida tras un ataque con cuchillo en Times Square, en Nueva York. donde la policía disparó contra la presunta agresora.
0: Según los medios locales, la mujer habría atacado aparentemente de manera aleatoria a dos personas, un hombre y una mujer, cerca de la calle 42 con la séptima avenida.
3: Videos difundidos por testigos muestran a la sospechosa aproximándose a ciertos agentes, a varios agentes, mientras portaba dos cuchillos. Los policías le ordenaron soltar las armas y utilizaron primero una pistola láser antes de abrir fuego.
0: Vemos las imágenes a través de BioBio TV de lo que fue ese incidente ahí en Times Square. Vemos también cómo se preparan para utilizar el taser los policías. La mujer fue trasladada a un hospital junto a las dos víctimas y luego las autoridades confirmaron la muerte de la presunta atacante y una de las personas que ella apuñaló, mientras la segunda víctima sigue bajo atención médica.
3: El sector fue acordonado temporalmente mientras la policía desarrollaba el operativo y realizaba las primeras diligencias.
0: La investigación continúa para establecer las circunstancias y la motivación del ataque. Aunque inicialmente fue reportado como un posible robo armado, las primeras indagaciones apuntan a un hecho aleatorio.
3: Al menos 15 personas permanecen desaparecidas tras las repentinas inundaciones registradas en distintas zonas del Parque Nacional del Gran Cañón en Arizona.
0: El Servicio de Parques Nacionales informó que los equipos de emergencia mantienen un operativo de búsqueda junto al Departamento de Seguridad Pública del Estado para localizar a excursionistas que podrían haber quedado atrapados en las zonas afectadas.
3: Hasta la última jornada, 62 personas habían sido evacuadas mientras continúan las labores de rescate ante la posibilidad de nuevas lluvias intensas.
0: Las inundaciones también dejaron fuera de servicio la única tubería de agua que abastece a los turistas y residentes del parque, por lo que desde ayer no se permite pernoctar en hoteles y albergues del Gran Cañón.
3: El secretario del Ejército de Estados Unidos, Dan Driscoll, presentó su renuncia al presidente Donald Trump tras meses de diferencias con el secretario de Guerra, Pete Hegseth, según informó The Wall Street Journal.
0: El diario anticipó que Driscoll dejará el Pentágono en los próximos días, aunque hasta ahora no está claro si es que la Casa Blanca aceptó formalmente su dimisión ni quién podría reemplazarlo.
3: Su salida se produce en medio de cuestionamientos internos por los cambios impulsados por Hegseth en la conducción del ejército. Según Fox News, Driscoll había manifestado preocupación por el impacto que tendría la remoción de altos mandos sobre la preparación y transformación de la fuerza.
0: Entre los generales apartados recientemente están Christopher Donahue y Randy George, además del ex vicedirector del ejército James Mingus.
3: Con la salida de Driscoll, el ejército podría quedar temporalmente sin sus principales autoridades civiles o militares confirmadas por el Senado, según el Journal.
0: La Casa Blanca destacó el trabajo de Driscoll en materia de preparación militar y operaciones recientes, mientras que el vicesecretario interino del ejército, Jay Fitzgerald, también dejaría su cargo esta semana. Más información con Cristóbal Vázquez, que es corresponsal de Radio Francia Internacional en Washington.
1: Con la salida de Driscoll, el ejército se quedará sin líderes civiles o militares confirmados por el Senado y será Mike Ovadal, subsecretario del ejército, quien se convierta así en el funcionario civil de mayor rango tras la salida de Driscoll. Así lo está informando el Wall Street Journal, que esperaba que Driscoll dejara este año su cargo tras constantes desencuentros y peleas con el secretario de Defensa, Pete Hegseth. Al respecto, Ann Kelly, jefe de comunicaciones de la Casa Blanca, dijo que el secretario Driscoll hizo que Estados Unidos sea hoy más fuerte que nunca. La renuncia de este alto directivo militar viene una semana después de que el secretario Hegseth impulsara la retirada del general Chris Donahue, quien se desempeñaba como el principal oficial del ejército en Europa. Estas renuncias hacen parte de un plan aún más amplio de Hegseth para reducir el número de generales y almirantes en un 10% en Estados Unidos y también recortar en un 20% los cargos de generales de 4 estrellas. De hecho, según el medio The Hill, se espera que Dave Fitzgerald, subsecretario adjunto del ejército en Estados Unidos, presente su renuncia esta semana. Informó desde Washington para Radio Francia Internacional, Cristóbal Vázquez.
4: Faltan 13 minutos para las 7 de la mañana.
3: El presidente Donald Trump se reunirá hoy en la Casa Blanca con representantes de la industria petrolera para analizar medidas destinadas a aumentar la capacidad de refinación y reducir el precio de la gasolina.
0: En este encuentro también va a participar el secretario del Interior, Doug Burgum, y el secretario de Energía, Chris Wright, en medio de las tensiones energéticas provocadas por la guerra con Irán y el cierre del estrecho de Hormuz.
3: La administración busca además aprovechar el mayor flujo de crudo venezolano hacia refinerías estadounidenses luego del reciente acuerdo alcanzado por el gobierno interino argentino de Venezuela.
0: La portavoz de la Casa Blanca, Taylor Rogers, dijo que la reunión estará enfocada en fortalecer la capacidad de refinación, asegurar la cadena de suministro energético y disminuir los precios para los consumidores.
3: El secretario del Tesoro de Estados Unidos, Scott Bessent, advirtió que la economía de Irán podría entrar en una situación de colapso en cuestión de semanas o meses si Washington mantiene su actual campaña de sanciones.
0: Bessent realizó la advertencia durante la reunión de ministros de finanzas y presidentes de bancos centrales del G20 en Asheville, en Carolina del Norte, en donde sostuvo que el deterioro económico ya estaría influyendo en la respuesta de Teherán al conflicto.
3: El funcionario aseguró que la estrategia estadounidense busca aumentar la presión financiera sobre el gobierno iraní para forzarlo a retomar las negociaciones y no necesariamente provocar el derrumbe de su economía.
0: La campaña denominada Operation Economic Outcast comenzó el 24 de agosto y busca restringir el acceso de Irán a ingresos, bancos y mecanismos internacionales para mover dinero.
3: Las primeras medidas ampliaron el riesgo de sanciones sobre sectores como activos digitales, tecnología, oro, aviación y transporte marítimo, además de afectar a cerca del 60%, a 60 personas, empresas y embarcaciones vinculadas, según Washington, con redes financieras, petroleras y militares iraníes.
0: Estados Unidos también advirtió que las entidades extranjeras que faciliten operaciones de evasión de sanciones o lavado de dinero para Irán podrían perder su acceso al sistema financiero estadounidense.
3: El presidente Donald Trump publicó en Truth Social un video generado con inteligencia artificial que simula la destrucción de la isla iraní de Harg, principal terminal petrolera de Irán. La publicación se produjo horas después de que fuerzas estadounidenses atacaran la isla del Arak.
0: El líder supremo de Irán, Mojtaba Jamenei, nombró a Hossein Taev como el nuevo jefe de la milicia paramilitar Basij, en medio del aumento de las tensiones internas y externas que enfrenta la República Islámica.
3: Tajib ya había dirigido esta fuerza durante las protestas del Movimiento Verde en 2009, cuando la Basij tuvo un papel central en la represión de las movilizaciones. Posteriormente fue sancionado por Estados Unidos y la Unión Europea por su actuación durante estos episodios.
0: El decreto de Jamenei establece que la milicia deberá reforzar su presencia territorial y transformarse en una red de inteligencia popular, incorporando además nuevas herramientas tecnológicas para responder a las actuales amenazas.
3: Un superpetrolero de bandera saudita fue interceptado mientras se navegaba por el estrecho de Hormuz en un episodio que permanece bajo investigación y que coincidió con el reporte de un ataque contra un buque en la misma zona.
0: Medios iraníes identificaron la embarcación como Sidr, un petrolero con capacidad para transportar cerca de 2 millones de barriles de crudo perteneciente a la flota de la National Shipping Company de Arabia Saudita.
3: La agencia británica UKMTO informó inicialmente de un incidente que involucraba a un petrolero y fuerzas militares, sin precisar qué actores participaron en identificar al buque.
0: Posteriormente, el organismo reportó que un petrolero había sido alcanzado por 3 proyectiles desconocidos a unos 31 kilómetros al este de Kasab, en Omán, sin que se registraran víctimas ni contaminación.
3: La ubicación del ataque coincide con el área en la que sistemas de seguimiento marítimo situaban a este buque, al Sidr, aunque la UKMTO no confirmó que ambos reportes correspondieran al mismo barco.
0: Las autoridades mantienen abiertas las investigaciones para determinar si es que la interceptación del petrolero saudita y el ataque reportado forman parte de un mismo incidente o si se trata de hechos separados ocurridos en una zona de alta tensión militar.
3: El balance de víctimas por la devastadora inundación que afectó la frontera entre Nepal y el Tíbet superó el millar de fallecidos, mientras más de 4.400 personas permanecen desaparecidas.
0: La Autoridad Nacional para la Reducción y Gestión del Riesgo de Desastres en Nepal elevó a 987 el número de cuerpos recuperados y redujo a 3.916 la cifra de personas sin localizar en su territorio, luego de actualizar los registros de trabajadores de las centrales hidroeléctricas.
3: En el lado chino, las autoridades mantienen un balance de 16 fallecidos y 546 desaparecidos en la región fronteriza del Tíbet.
0: De esta forma, la catástrofe deja hasta ahora 1.003 muertos y 4.460 62 personas desaparecidas entre ambos países.
3: Más de 21.000 efectivos de seguridad permanecen desplegados en Nepal, donde se han realizado 573 vuelos de helicóptero y evacuado a 11.814 personas desde el inicio de la emergencia.
0: En paralelo, China restringió el acceso de periodistas extranjeros a la zona afectada, argumentando riesgos de seguridad y posibles nuevos desastres secundarios, mientras Human Rights Watch cuestiona las limitaciones impuestas a la cobertura independiente.
3: Al menos 12 personas murieron en Nueva nuevos ataques rusos con misiles y drones contra Kiev y sus alrededores, según informó el Servicio de Emergencias de Ucrania.
0: 8 de las víctimas fallecieron en la capital, mientras otras 4 murieron en la localidad de Borispil, en donde fueron alcanzadas infraestructuras industriales y una estación de servicio.
3: Entre los fallecidos hay 6 trabajadores de la empresa ferroviaria estatal, cuyas instalaciones estuvieron entre los principales objetivos del ataque.
0: Esta ofensiva provocó además daños en numerosos edificios residenciales de la región de Kiev por el impacto de drones y misiles.
3: Casas de combate de Polonia interceptaron un avión de reconocimiento ruso IL-20 que volaba sobre el mar Báltico sin un plan de vuelo registrado y con el transpondedor apagado.
0: El ministro de Defensa polaco informó que la operación se produjo a unos 30 kilómetros al norte de Lewa, aunque aclaró que la aeronave rusa no ingresó al espacio aéreo polaco.
3: La maniobra consistió en la identificación visual del aparato que operaba sin transmitir información sobre su posición, altitud o ruta, una práctica que puede dificultar la coordinación en el tráfico aéreo civil.
0: Este incidente se suma a una serie de intercepciones registradas durante los últimos meses sobre el Báltico, principalmente contra aviones de reconocimiento IL-20 y cazas rusos procedentes de Kaliningrado.
3: El presidente de Rusia, Volodymyr Zelensky, destituyó a Oleksandr Kamichin de su cargo como asesor para industrias estratégicas y armamento después del ataque ruso contra un depósito de municiones ubicado en una zona poblada en las afueras de Kiev.
0: El bombardeo registrado el viernes pasado dejó 38 personas muertas y provocó numerosas explosiones secundarias, además de daños en infraestructura civil.
3: Entre los recintos afectados se encuentra una residencia de adultos mayores, donde vivía una parte importante de las víctimas.
0: Zelensky había anunciado previamente que adoptaría medidas contra los responsables de mantener depósitos de municiones en sectores habitados y reiteró que este tipo de instalaciones debe ubicarse lejos de zonas residenciales.
3: Kamichin había sido anteriormente ministro de Industrias Estratégicas, cargo desde el que impulsó el aumento de la producción de armamento ucraniano durante la guerra.
0: Por su parte, el presidente ruso Vladimir Putin se reunió con sus principales socios asiáticos, Xi Jinping y Narendra Modi, durante la cumbre de la Organización de Cooperación de Shanghái en Bishkek, en momentos en que Moscú busca reforzar sus alianzas frente a las sanciones occidentales.
3: China e India se mantienen entre los principales compradores del petróleo ruso y representan una fuente clave de ingresos para Moscú desde el inicio de la guerra en Ucrania.
0: Durante el encuentro, el primer ministro indio, Narendra Modi, pidió avanzar hacia el fin de las hostilidades. Él sostuvo que cada día que la guerra continúa, la humanidad retrocede un paso. Putin respondió que Rusia está avanzando en esa dirección.
3: El presidente chino Xi Jinping destacó en tanto la relación estratégica con Moscú y aseguró que los vínculos bilaterales seguirán fortaleciéndose, aunque China continúa evitando comprometerse con algunos proyectos energéticos impulsados por Rusia.
0: La cumbre también está marcada por la guerra entre Irán, Estados Unidos e Israel. Putin tiene previsto reunirse hoy con el presidente iraní, con Masoud Pezeshkian, en medio de la ofensiva económica estadounidense en contra de Teherán.
3: El Servicio de Inteligencia Nacional de Corea del Sur aseguró haber detectado posibles señales de contactos entre Estados Unidos y Corea del Norte después de que el presidente Donald Trump manifestara su intención de reunirse este año con Kim Jong-un.
0: Durante una reunión a puerta cerrada con la Comisión de Inteligencia del Parlamento Surcoreano, el organismo dijo que no existen conversaciones confirmadas, aunque sí indicios que apuntarían a algún tipo de diálogo entre Washington y Pyongyang.
3: La justicia belga decidió mantener en prisión preventiva a una ciudadana canadiense de origen chino que realizaba práctica para la OTAN y que fue detenida a finales de julio bajo sospecha de espionaje.
0: La mujer está acusada de espionaje en beneficio de un tercer país y de participación en una organización delictiva, después de que las autoridades registraran tanto su vivienda como su lugar de trabajo.
3: La Cámara de Acusación de Bélgica rechazó el recurso presentado por la investigada y resolvió prolongar su detención preventiva durante un mes más.
0: La sospechosa desarrollaba funciones en el cuartel general supremo de las potencias aliadas en Europa, el SHAPE, ubicado cerca de Mons, desde donde la OTAN coordina parte de sus operaciones militares estratégicas.
3: Según medios belgas, la mujer habría recopilado información especialmente sensible sin contar con las autorizaciones correspondientes, lo que generó que alertas entre el personal de seguridad.
0: En Francia, el ex primer ministro Edouard Balladur falleció en París a los 97 años. Esto lo confirmaron autoridades y dirigentes políticos franceses.
3: Balladur encabezó el gobierno entre 1993 y 1995 durante la presidencia del socialista François Mitterrand, en un periodo de cohabitación política marcado por reformas económicas y nuevas privatizaciones.
0: Antes había sido ministro de Economía entre 1986 y 1988. Desde donde impulsó una primera ola de privatizaciones de empresas públicas francesas.
3: En 1995 protagonizó además una fuerte disputa dentro de la derecha francesa al competir en las elecciones presidenciales contra su compañero de partido Jacques Chirac, quien finalmente logró pasar a segunda vuelta y convertirse en presidente.
0: El actual presidente francés Emmanuel Macron lo definió como un servidor público exigente, moderado y abnegado, mientras dirigentes de los republicanos destacaron su trayectoria dentro del golismo.
3: El féretro del rey Harald V de Noruega fue trasladado hasta la capilla del Palacio Real de Oslo en el marco de los actos oficiales de duelo tras la muerte del monarca ocurrida el pasado viernes a los 89 años.
0: En la procesión participó la reina Mette Marit en su primera aparición oficial desde que asumió como reina consorte tras la llegada al trono de su esposo, el rey Haakon VIII. Su hija mayor, Ingrid Alexandra, pasó a convertirse en la princesa heredera. La

0: durante la madrugada y según los primeros antecedentes, la madrugada de ayer, y según los primeros antecedentes se utilizaron al menos dos tipos de armas, debido a que en el lugar fueron encontrados casquillos de distinto calibre.
1: Las autoridades no han establecido todavía si es que hubo uno o más responsables, ni tampoco cuál fue la motivación de ese ataque.
0: Partidos de la oposición venezolana exigieron mayor transparencia sobre el acuerdo petrolero alcanzado entre Caracas y Washington, que contempla el desarrollo de 17 campos estratégicos y otorga a Estados Unidos participación sobre más del 20% de las reservas de crudo del país.
1: Primero Justicia, Acción Democrática y Un Nuevo Tiempo pidieron conocer el texto íntegro del convenio, sus condiciones económicas y jurídicas y los mecanismos mediante los cuales serán administrados los recursos obtenidos.
0: El acuerdo tendrá una vigencia de 25 años y considera campos con un potencial probado de 65 mil millones de barriles, con una meta de producción superior a 1,5 millones de barriles diarios, según informó la presidenta interina de Venezuela, Delcy Rodríguez.
1: A propósito siempre de esta relación, Estados Unidos habría dado luz verde para trabajar con el empresario venezolano Alejandro Betancourt López en la explotación de parte de los yacimientos incluidos en el nuevo acuerdo petrolero con Caracas, según informó El Mundo.
0: Betancourt, de 46 años, está vinculado a North American Blue Energy Partners, uno de los principales productores privados de petróleo en Venezuela. Según la información publicada, Washington se quedaría con el 55% del crudo producido en la explotación conjunta de determinados campos.
1: El acuerdo anunciado por Estados Unidos contempla el desarrollo de 17 yacimientos con un potencial estimado de 65 mil millones de barriles en petróleo o de petróleo, en momentos en que Washington busca aumentar el suministro energético ante las tensiones con Irán y las restricciones en el estrecho de Hormuz.
0: El presidente de Estados Unidos, Donald Trump, sugirió que su administración podría revisar su postura sobre las Islas Malvinas, cuya soberanía es disputada por Argentina y el Reino Unido.
1: Consultado en el despacho Oval acerca de una eventual modificación de la posición estadounidense, Trump respondió que revisa todas las posiciones y sostuvo que el tema de las islas es apenas una entre muchas.
0: Las declaraciones se producen después de que The Telegraph informara que el Pentágono analiza distintas medidas para presionar al Reino Unido a cumplir el objetivo de destinar el 5% de su Producto Interno Bruto a defensa dentro de la OTAN.
1: Estados Unidos mantiene oficialmente una posición de neutralidad acerca de la disputa de soberanía, aunque reconoce la administración de facto que ejerce Londres sobre el archipiélago.
0: El presidente de Colombia, Abelardo de la Espriella, informó que un bombardeo militar contra disidencias de la FARC en el departamento del Guaviare dejó 20 integrantes de esa estructura muertos y 5 capturados.
1: La operación se realizó bajo las órdenes de Iván Mordisco, que es el jefe del Estado Mayor Central, una de las principales disidencias surgidas tras el acuerdo de paz de 2016.
0: Según el mandatario, durante el operativo también fueron recuperados 2 menores de edad. Una fuente militar señaló que se trata del bombardeo más letal de este tipo registrado en Colombia en varios años.
1: Vamos a revisar más información con Asbel López de Radio Francia Internacional.
2: El presidente colombiano informó que en el Guaviare el ejército había dado de baja a 20 guerrilleros, los cuales identificó como narcoterroristas. 5 fueron capturados y 2 menores recuperados. Se incautaron 26 fusiles, 4 ametralladoras y 3 pistolas. En la operación también murió alias Tigre o Pintado, jefe de la estructura Carolina Ramírez de las disidencias de Iván Mordisco, principal objetivo de esa operación y uno de sus hombres de confianza. De la Espriella lanzó esta severa advertencia en un video difundido en X.
3: Cada vez estamos más cerca de Mordisco. Vamos detrás de ti, Mordisco. No podrás escapar. Cada gota de sangre que nuestros ciudadanos, nuestros policías y soldados han derramado por ti será cobrada como corresponde. Cuando menos pienses, una bomba va a caer sobre ti. Dalo por hecho. Te voy a hacer pagar todo el daño que le has hecho a Colombia.
2: El Guaviare es uno de los bastiones históricos de la extinta guerrilla de las FARC. En ese departamento opera hoy el grupo ilegal de Mordisco, el mayor responsable del reclutamiento de menores, con el 40% de los casos, según la Defensoría del Pueblo.
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1: Siete de la mañana, 4 minutos.
2: Vamos a hacer un pequeño alto, luego ampliaremos la información respecto a una menor de 5 años que fue baleada tras un encuentro a balazos en la comuna de Cerro Navia. Estaremos hablando de eso. Tendremos información económica, la información que dio a conocer ayer el Banco Central sobre la producción industrial cayó fuertemente. Tendremos IMASEC. Recordemos a las 8:30 de esta mañana y por lo tanto estaremos atentos a las noticias económicas. También les contaremos acerca de la visita del presidente José Antonio Kast a la región de Magallanes, que se inicia en el día de hoy para presenciar ejercicios militares combinados entre el ejército y la armada. Naturalmente que toda la polémica sobre el foro de Madrid, que se encuentra absolutamente desatada en nuestro país, recordemos que comienza esta semana. Todo eso y mucho más esta semana en Santiago. Todo eso y mucho más en segundos.
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1: Siete de la mañana, 9 minutos.
2: Santiago en estos instantes está con el cielo nublado, la temperatura alcanza los 7,5 grados, la humedad es del 95%. Para esta jornada, Santiago espera un día que va a estar durante la mañana con cielo con nubos, va a variar a nubosidad parcial. La tarde va a estar con nubosidad parcial, variando a nublado, y se espera una temperatura máxima de 23 grados. En Viña del Mar y Valparaíso, el cielo está con nubosidad parcial, la temperatura es de 11 grados, la humedad es del 71%. En Viña del Mar y Valparaíso se espera un día con nubosidad parcial en la mañana. La tarde va a estar con cielo despejado y viento entre 25 y 40 kilómetros por hora, y se espera una temperatura máxima de 22 grados.
16: Atención con varios datos que nos comparten auditores a esta hora. El primero de ellos es una situación en el Metro de Santiago, que entendemos que ya se ha superado, pero que complicó el tránsito más temprano para quienes estaban circulando por la línea 4 del metro. Resulta que hubo un corte de corriente por un objeto en las vías. Los andenes se repletaron, ¿no? Sabemos que esto es regularmente así, y la frecuencia de los trenes se ralentizó, pero dicen en el metro que esto ya fue corregido y los trenes están trabajando en regularizar la frecuencia. Eso fue lo que pasó más temprano en línea 4 del Metro de Santiago. También nos cuentan acerca de semáforos apagados, particularmente en la intersección Panamericana con Departamental, que está apagado en todos los sentidos o en ambos sentidos en esa intersección. Se suman a estos los reportes de Transporte Informa, que también dan cuenta de semáforos apagados. José Joaquín Prieto con Departamental, eso es en Pedro y Reserva. Las Parcelas Norte con Las Torres Oriente en Maipú. También ahí en Maipú, Maipú y el Olimpo, y siempre en la misma comuna peatonal Melchor con 5 de abril. Todos esos semáforos están apagados hasta ahora, más el que nos contaban auditores de la Panamericana con Departamental, que también está en la misma situación. Entonces, tenga mucha precaución, maneje el dato por estas situaciones, particularmente semáforos apagados hasta ahora en la región metropolitana.
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2: Portando patentes diplomáticas falsas y pasaporte de un continente mitológico, fue detenido un conductor en la ruta 5 Norte.
20: Manifiesta que no podía ser fiscalizado por el personal policial al tratarse de una persona que integraba un cuerpo diplomático, que señalaba que se llamaba Lemuria.
16: Una niña de 5 años fue baleada mientras jugaba en una plaza en la comuna de Cerro Navia.
21: Lo único que sé es que estaban jugando y al momento de irse llega un auto a efectuar los disparos.
2: Desde Perú fue extraditado a Chile Ibelmeri Colina Maldonado, un venezolano presunto líder del Tren de Aragua en nuestro país.
22: Esto es combatir al crimen organizado. Lo haremos poniendo todos los medios, toda la voluntad y también nuevas leyes para que nuestras policías, nuestro sistema, tenga las mejores herramientas.
23: No fue necesario hacer un procedimiento de extradición toda vez que esta persona estaba irregular en Perú y provenía de Chile.
16: Hoy ingresará a la urgencia simple de la reforma constitucional en materia de seguridad.
2: El gobierno insistirá en el nuevo estado de excepción, aunque con apertura a realizar modificaciones.
24: Es que todos tenemos claro que para combatir al crimen organizado, al narcotráfico, se requiere de una legislación potente.
25: Yo creo que se puede reforzar el estado de emergencia, no necesariamente crear uno nuevo.
16: El presidente José Antonio Kast viajará hoy a la región de Magallanes. Va a supervisar en terreno ejercicios militares en medio de la tensión con Argentina.
3: Claramente, en mi región no se ejerce la soberanía como uno esperaría, con cosas concretas, con presencia del Estado.
4: El Estrecho de Magallanes es en su totalidad chileno y así lo ha reconocido el gobierno argentino.
2: Pese a los cuestionamientos por su asistencia, el presidente José Antonio Kast y su par argentino Javier Milei se reunirán en medio de la realización del Foro Madrid.
5: ¿Cómo puede ser que José Antonio Kast y Milei, líderes de la derecha en Sudamérica, no hayan tenido una reunión antes?
6: Creo que es una polémica de un corte un poco más elitista, un tanto artificial.
16: Con el expresidente Gabriel Boric en la lista de invitados y en respuesta a la cumbre de derecha conservadora, la oposición llevará a cabo el encuentro Democracia Siempre.
7: Para rechazar categóricamente el Foro de Madrid que va a tener sede en nuestro país.
8: Y ese tipo de encuentros potencia aún más esto que tanto daña a nuestras democracias y sobre todo a la sociedad chilena.
2: Mientras en el Congreso ya se juntaron las firmas para una comisión investigadora por los vínculos de Fernando Cerimedo en nuestro país, el presidente José Antonio Kast asumió que lo conoce, pero negó cualquier tipo de asesoría a sus campañas.
26: Estaríamos frente a una situación completamente grave para nuestra democracia y para nuestro sistema político.
27: Lo que pasó con los bots, evidentemente, nunca quedó del todo explicado ni resuelto y acá se dijeron muchas mentiras.
16: Un error reglamentario postergó la votación del feriado del 17 de septiembre.
2: Esta jornada, la Sala del Senado votará en particular las indicaciones del gobierno al proyecto de Sala Cuna.
28: Por fin votaremos el proyecto de Sala Cuna Universal. Esta es una medida que es responsable, que es sostenible.
29: Lo que el gobierno ha propiciado es cambiar la responsabilidad respecto del financiamiento de este derecho.
16: El próximo martes, 8 de septiembre, el Tribunal Calificador de Elecciones, el TRICEL, se va a reunir para definir el futuro del gobernador Claudio Rego acerca de la destitución, de su destitución.
2: El Tribunal Constitucional rechazó el requerimiento de 5 jueces indagados por la Corte Suprema tras salir del país con licencia médica.
16: Y 17 personas fueron condenadas por la venta de licencias médicas falsas. El perjuicio a Fonasa supera los 30.000 millones de pesos.
30: Considerando esos otros centros médicos que no fueron objeto de juicio, estamos hablando de más de 50.000 millones de pesos.
31: Nuestra opinión es que efectivamente vamos a subir esto a la Corte Suprema.
2: Tras el término del juicio contra 19 acusados, hoy se dará a conocer el veredicto por el atentado al Molino Grolmus.
32: Los dichos de tu testigo reservado están corroborados por pruebas científicas y objetivas. Esta condena no se va a basar únicamente en los solos dichos de testigo de identidad reservada.
16: En la previa a conocer un nuevo IMASEC, el índice de producción industrial de julio cayó 5,1%, incidido por una baja producción minera.
33: O sea, hay que pensar que todo este fenómeno del Niño, relaves, interrupciones de infraestructura de uso pública, todo eso complica lo que es la explotación.
34: Si proyectamos repuntes moderados que no escapen en promedio del crecimiento tendencial cercano al 2%.
2: Desde hoy aumenta a 250.000 pesos el monto máximo de la pensión garantizada universal para adultos de entre 75 y 81 años en todo el país.
16: En el ámbito internacional, la policía de Nueva York abatió en Times Square a una mujer que apuñaló gravemente a 2 personas.
2: El presidente Donald Trump se reunió hoy con ejecutivos petroleros para analizar medidas que reduzcan el precio del combustible en medio de la guerra con Irán.
16: Al menos 9 muertos dejó un nuevo ataque masivo ruso en contra de Kiev.
2: En el deporte, Universidad Católica derrotó por 3-2 a O'Higgins de Rancagua y alcanzó el liderato del torneo de primera división.
35: Dependemos de nosotros. Es verdad que como todo equipo tenés algunos altibajos, venimos de no estar del todo bien. Y bueno, estamos en búsqueda de eso. El club, la jerarquía del plantel se merece.
16: La selección masculina de básquetbol perdió por 101-66 ante República Dominicana y complicó sus opciones de clasificar al Mundial de Qatar 2027.
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1: De la mañana, 19 minutos.
2: Una menor de solo 5 años resultó baleada tras una balacera en la comuna de Cerro Navia.
16: De acuerdo con lo que ha dicho hasta ahora su padre, esta niña fue intervenida quirúrgicamente y se encuentra ahora en buen estado de salud, nos informa Jaime Sepúlveda.
0: Fuera de riesgo vital se encuentra una menor de edad que resultó baleada en una plaza de juegos en la comuna de Cerro Navia. Fue en horas de la tarde de ayer cuando la pequeña víctima de solo 5 años concurrió hasta la intersección de calle Las Torres con Mar Caspio junto a su madre y otros menores para jugar. En ese escenario y a pocos metros, desconocidos salieron armados desde un pasaje y efectuaron una cantidad indeterminada de disparos en contra de un vehículo. Uno de estos proyectiles hirió a la menor en su pierna izquierda, la cual fue asistida por su madre y trasladada hasta el hospital Félix Bulnes. El capitán Nicolás Vladimiro de la 45ª Comisaría señaló que los involucrados en el hecho y que iban en automóvil rápidamente escaparon e incluso chocaron con una reja perimetral ubicada en el sector.
3: Producto de esta balacera resultó lesionada una menor de 5 años. El vehículo habría huido del lugar y habría chocado efectivamente con una barrera de contención. Se habla más de 10 disparos.
0: Testigos de este lugar lamentaron lo sucedido e indicaron que aparentemente uno de los desconocidos que fueron víctimas del ataque resultó también herido a bala.
9: Casi habitual que pase eso, pero ahora igual fue grave que ya le llegó un disparo a una niña. Sí.
10: Que estaban escondidas ahí con la mamá, tenía las dos niñitas y la señora le pedía ayuda.
11: Había un herido y ellos salieron corriendo. Yo estaba enfocada en los niños.
0: La menor, que resultó baleada y según su padre, fue intervenida quirúrgicamente durante la madrugada. De igual manera, hizo el llamado a las autoridades a que no ocurran situaciones similares que afecten a los niños, por lo que exigió justicia.
12: Que estaba estable, que la bala no se había alojado en un punto crítico, ni había rozado el huesito. La iban a ingresar al pabellón para poder sacarle la bala que la tenía alojada en la piernita. Que lo atrapen, que se haga algo y que no quede ahí.
0: Las diligencias fueron encargadas por el equipo ECO de la Fiscalía a personal especializado de carabineros, quienes realizaron el levantamiento de evidencia balística y entrevistaron a testigos a fin de esclarecer los hechos y dar con el paradero de él o los responsables.
2: Como autor del delito de parricidio frustrado fue formalizado el padre del niño de 5 años. Que resultó intoxicado con cocaína en Viña del Mar.
16: Este hombre, que tiene 48 años, cumplirá prisión preventiva en el complejo penitenciario de Valparaíso, mientras que el niño, su hijo, sigue internado en el hospital Gustavo Frique. Nos informa Constanza Peña.
13: Con convulsiones ingresó el pasado jueves un niño de 5 años al hospital Gustavo Frique. Se detectó presencia de cocaína en su cuerpo y en el domicilio de su padre, que fue detenido, se hallaron diversos envoltorios con drogas. Este lunes fue formalizado en el juzgado de garantía de Viña del Mar. El hombre de 48 años e iniciales PEOI es imputado en calidad de autor del delito frustrado de parricidio. Esto implica, según confirma el abogado penalista Patricio Olivares, que se presume que habría existido una intención homicida y que esta finalmente no se concretó por causas ajenas a su voluntad.
14: Nos permite determinar que nos encontramos ante un hecho donde la voluntad del imputado existió para obtener el resultado, pero por causas externas a él no se produjo la muerte del niño en este caso. Este delito, dado que se encuentra en grado de desarrollo frustrado, tiene una pena que va desde los 10 años y un día a los 15 años de presidio mayor en su grado máximo.
13: En la audiencia donde no se autorizó el ingreso a prensa, la magistrada Eliana Uribe consideró la libertad del imputado peligrosa para la seguridad de la sociedad y de la víctima, dictando su prisión preventiva. También estimó que en esta etapa del proceso se puede presumir de forma fundada la existencia del delito y su participación. El médico internista Mauricio Cancino se refirió a los riesgos de la ingesta de cocaína en un niño de 5 años. Sin duda, aseguró, pudo resultar fatal.
15: Por su menor peso y características fisiológicas, una cantidad aparentemente pequeña de cocaína u otra sustancia tóxica puede provocar una intoxicación potencialmente grave. La cocaína genera una intensa estimulación del sistema nervioso y también cardiovascular, produciendo lo que médicamente llamamos un síndrome simpático mimético.
13: Mientras que el plazo de investigación fue fijado en 60 días, el tribunal ordenó oficiar al juzgado de familia de Viña del Mar para evaluar una eventual vulneración de derechos del niño. La radio consultó al respecto a la Defensoría de la Niñez, quienes aseguraron estar analizando los antecedentes del caso para determinar las acciones que corresponda ejercer dentro de sus competencias. En la región de Valparaíso, Bio Bio, la radio.
2: En este caso, originalmente el padre de este niño había sido detenido por el delito de lesiones en el contexto de violencia intrafamiliar, pero ayer se le formularon cargos por parricidio frustrado, parricidio del caso del homicidio en el caso del padre, ¿no es cierto? En este caso, parricidio frustrado. Y el fiscal adjunto Leonel González explicó la tesis del Ministerio Público en este caso. Dijo, cuando un padre deja, escuche bien, cuando un padre deja al alcance de un menor un objeto potencialmente lesivo para sí o para terceros, cuando deja al alcance del menor, por ejemplo, un arma, un veneno, una droga, asume la probabilidad de que el resultado lesivo se produzca y en lugar de evitarlo, mantiene latente el riesgo y el resultado probable, bien sea por desidia o porque prioriza la satisfacción de un interés propio como el consumo de sustancias en beneficio personal. O sea, este es un delito preterintencional que se llama. No es que lo haya querido, pero fue tal el riesgo que asumió que tendría que suponer cuál es el resultado de haber realizado esta acción. O sea, que el niño tome esta droga y la consuma. Y eso es lo que efectivamente ocurrió, y por eso no es un cuasi delito, es un parricidio, y por lo tanto una pena altísima.
16: Hemos escuchado acerca de casos similares en el último tiempo, lamentablemente, ¿no? Algunos de ellos con consecuencias muy complicadas. Esta es una situación que el director ejecutivo del Centro de Información Toxicológica, el CITUC, de la Universidad Católica, Juan Carlos Ríos, considera parte de una alarmante tendencia a partir de 2022.
2: Estamos detectando un aumento de este tipo de pacientes pediátricos en el país. En 2025, considerando a menores de 12 años, tuvimos 23 casos de intoxicaciones accidentales por cocaína y en 2026 ya llevamos 18. Es probable que este año terminemos con más casos que el anterior. Es algo que no se veía antes y es claro que va aumentando, dijo.
16: El mismo Juan Carlos Ríos dijo en el Mercurio que el fenómeno irrumpió hace 4 años y lo asoció al aumento en el consumo de drogas ilícitas y la percepción malentendida de que no representan gran riesgo para la salud.
2: El alza en el consumo de cocaína y marihuana, al bajarle el perfil sosteniendo que no provoca nada, lo que no es real, propician este tipo de accidentes caseros. Es algo en lo que hay que tener mucho más cuidado y estar atentos, señaló.
16: El doctor en toxicología dice que debido a su peso y tamaño menor que el de los adultos, el organismo de los niños es mucho más sensible a la toxicidad de la cocaína, con dosis letales mucho peores en términos proporcionales y que actúa en ellos con extrema rapidez, en minutos, cuando la inhalan o ingieren en forma accidental. Los efectos iniciales incluyen excitación del sistema nervioso central, alucinaciones y taquicardia, que un niño de 5 años, por ejemplo, no está capacitado ni siquiera para describir.
2: Las convulsiones son un síntoma de toxicidad severa y pasa rápido, arritmias cardíacas, colapso cardiovascular, hipertemia, que es lo que puede provocar la muerte, describió.
16: Habla también Laura Bergel, que es presidenta de la Corporación Red de Información Toxicológica y Alerta de Chile, que también alerta que las dosis letales y de umbrales convulsivos de 1000 nanogramos, que son unas 3 dosis de consumidores habituales, son mucho menores en los niños pequeños. Esto porque la cocaína bloquea la recaptación de adrenalina, causando sobreexcitación neuronal, convulsiones y efectos cardiovasculares severos, taquicardia e incluso infarto cerebral.
2: El director del Departamento de Derecho Penal de la Universidad Diego Portales, Héctor Hernández, y la profesora de la misma cátedra de la Pontificia Universidad Católica, María Elena Santibáñez, coinciden en que es una tarea dura para la Fiscalía demostrar su tesis de que con su actitud desaprensiva con la droga podrá el padre se representó la muerte de su hijo, pese a ello, dijo, perseveró en ella. O sea, que se la representó y perseveró. Hay que probar que se representó que podía morir su hijo. Es difícil, pero esa es la tesis de la Fiscalía.
16: Este académico también estima que forzar el dolo es peligroso, pero ambos relevan la necesidad de conocer el contexto en que el niño accedió a esa droga, a esa cocaína.
2: Si tú la consumes en tu casa con un niño al lado, la posibilidad de que él también quiera probarla está, dijo la abogada.
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2: Ayer la Bolsa de Comercio de Santiago bajó el principal indicador, el IPSA, en un 1.14%. El índice general disminuyó en un 1.13%.
16: En Nueva York, Wall Street, a la baja también. El Dow Jones perdió un 0.7%, el Nasdaq un 0.12%.
2: Ayer el precio del dólar subió 2 pesos con 45 centavos. Se cotizó en 933 pesos con 55 centavos comprador y 933 pesos con 85 centavos vendedor.
16: El euro está en 1.084 pesos con 21 centavos.
2: Unidad de fomento para hoy, 40.875 pesos con 9 centavos.
16: ¿Qué pasó con el cobre? Ayer no hubo transacciones en la Bolsa de Metales de Londres porque era feriado en el Reino Unido, un día de verano, algo así. A esta hora se transa en $6.57 la libra.
2: El precio del petróleo Brent, el que sirve de referencia para Chile, está subiendo fuertemente. Sube 4.29% en Londres y el barril se está cotizando $92.16. En Nueva York, el WTI sube un 2.39% y está en $87.81 el barril.
16: Ojo con este dato porque estamos a una hora de que se va a conocer el próximo IMASEC y una mala señal de cara al IMASEC que conoceremos en, como les digo, una hora, ya que ayer el índice de producción industrial del mes de julio, ese es el IMASEC que esperamos, se hundió un 5.1%, anticipando resultados rojos para el crecimiento del séptimo mes del año.
2: Este resultado que golpea al mercado estuvo explicado principalmente por el desempeño negativo de los sectores minero y manufacturero, una especie de tendencia respecto de lo que ha sido el resultado de los últimos meses.
16: En concreto, el índice de producción minera disminuyó 7.2% interanual, marcado por un descenso de la extracción y procesamiento de cobre.
2: Sobre esta baja, Nicolás Román, académico de la Facultad de Ciencias Económicas y Empresariales de la Universidad de los Andes, explicó que a los costos ya normalizados del sector, hoy debemos añadir los efectos del cambio climático.
33: En el caso de la minería, o sea, hay que pensar que todo este fenómeno del niño, relave, interrupciones de infraestructura de uso pública, todo eso complica lo que es la explotación de una industria que además tiene costos crecientes porque las minas son muy antiguas.
16: Eso con la minería. ¿Qué pasó con el índice de producción manufacturera? Presentó también una baja interanual de 4.9%, explicado en gran medida por la caída de 25.9% registrada la fabricación de coque y productos de refinación del petróleo.
2: Pero ya no hablamos de un solo sector, dijo Pablo Miller, director del Magíster en Desarrollo Económico de la Universidad Autónoma, sino que resulta alarmante un retroceso que se ha deslizado a otras industrias, lo que debe llevar a corregir las perspectivas de crecimiento de corto plazo.
6: Yo creo que el mercado debería corregir sus expectativas de un IMASEC cercano al 1% hacia una cifra más entre el 0.3 y el 0.6, probablemente alrededor del 0.5. Lo preocupante es que no estamos viendo una debilidad concentrada en un solo sector. Minería, industria y comercio están mostrando retrocesos simultáneamente.
16: Por su parte, Ignacio Muñoz, que es investigador de CLAPES UC, dijo que aunque hay temas propios de la estacionalidad, el repunte para este año será moderado.
7: Más allá de los efectos del temporal, la economía sigue débil. Y pese a que no esperamos números necesariamente rojos para los próximos meses, sí proyectamos repuntes moderados que no escapen, en promedio, del crecimiento tendencial cercano al 2%.
2: Pese a este escenario que golpea la mirada optimista del jefe de la billetera fiscal, la meta del 4% al término de este gobierno no se modifica, dijo el ministro Jorge Quirós.
16: Para eso, la fórmula que trabaja el equipo económico tiene como horizonte hacer que Chile vuelva a ser un país atractivo para la inversión y desde esa base un país que genere empleo.
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1: 7:35.
2: En medio de la tensión con Argentina, el presidente José Antonio Kass llegará esta tarde a Magallanes para supervisar ejercicios militares.
16: Esta visita genera respaldo tanto en el oficialismo como en la oposición, aunque el foco político está puesto en una eventual reunión bilateral con el presidente argentino, Javier Milei, y en el decreto de ese país que mantiene la controversia respecto del estrecho de Magallanes, un decreto que data del año 2021 y que sigue estando ahí, cada cierto tiempo vuelve a la palestra. María José de la Barra nos cuenta más. Hola María José, buenos días.
23: ¿Cómo están? Muy buenos días. Hasta Punta Arenas, en la región de Magallanes, llegará durante esta tarde el presidente de la República, José Antonio Kast. En esa ciudad, junto al ministro del Interior, Claudio Alvarado, y también al ministro de Defensa, Fernando Barros, va a encabezar durante esta jornada el llamado Gabinete Regional, que es la reunión que se realiza de manera tradicional con los representantes del gabinete del presidente Kast, pero en las regiones. El miércoles, en tanto, todos los ojos van a estar puestos en las distintas actividades que realice, porque sabemos que se han encabezado distintas polémicas con el Ejecutivo y el gobierno trasandino de Javier Milei, sobre todo por el estrecho de Magallanes. ¿Y qué tiene que ver eso con las actividades del presidente? Bueno, él va a supervisar maniobras militares en las que van a participar más de 2.000 efectivos del Ejército y de la Armada, junto a unidades de infantería, artillería, caballería blindada, entre otras. Todos desplegados en los canales australes, en las islas y en el territorio continental. Esta operación, que contempla la utilización de 180 vehículos acorazados, 150 vehículos a rueda, tiene como objetivo entrenar las capacidades tácticas y operativas de las tropas, preparándolas para enfrentar escenarios de combate en condiciones climáticas extremas, informó el ejército respecto a estos ejercicios militares que comenzaron también la semana pasada, que estaban planificados, pero que justo calzaron con una de las principales polémicas que tuvo relación con la soberanía del estrecho, una polémica luego de los dichos de uno de los militares argentinos, que vuelve a encender entonces este debate que cada cierto tiempo se reactiva con el país vecino. Como yo les decía, esta visita ocurre entonces en medio de esta tensión, una tensión que, pese a que según el gobierno trasandino fue zanjada luego de un comunicado de la Cancillería, según algunos representantes de la política chilena, debe contar con otro tipo de señales para poder zanjarse. Toda esta controversia se origina tras los dichos del brigadier general argentino Gustavo Valverde, que claramente ponen en cuestionamiento la soberanía del estrecho de Magallanes. De hecho, el militar simplemente dice que el Mar de Drake, el estrecho de Magallanes y todo lo que tiene relación con ese sector austral del mundo es de soberanía argentina. Esto fue lo que plantea y que lleva entonces a nuestro país a emitir una nota de protesta. Hubo contactos entre los ministros de defensa de ambos países, el jefe del Estado Mayor General de la Armada de Argentina, el almirante Juan Carlos Romay, que afirmó también públicamente que el estrecho de Magallanes era chileno, intentando bajar la tensión, por cierto. Pero estas señales, según algunos, no son contundentes y no son suficientes para dar esta polémica por terminada. Para el senador independiente por la zona, Karim Bianchi, la respuesta debe traducirse en una acción concreta de parte del gobierno trasandino y en presencia efectiva de representantes del Estado. En esa zona va a ser más fácil.
3: Claramente, en mi región no se ejerce la soberanía como uno esperaría, con cosas concretas, con presencia del Estado, con mayor capacidad militar. Comenzar a marcar más presencia en nuestras zonas limítrofes.
23: Mientras el presidente Kast se traslada durante esta tarde a la región de Magallanes, pese a que los ojos están puestos también en su visita, algunos quieren esperar hasta más adelante en esta semana, porque durante la jornada del jueves se podría dar otro hito clave en la relación bilateral. Hablamos de una reunión bilateral con el presidente de Argentina, Javier Milei, quien va a llegar a nuestro país en el marco de su participación en una nueva edición del Foro de Madrid, y que en ese marco de su visita por este foro internacional del que ambos mandatarios forman parte, el Palacio de la Moneda habría gestionado una reunión bilateral para poder avanzar y poder abordar todos los temas que tienen relación, por cierto, con seguridad, con los temas económicos, pero también el elefante bajo la mesa, que es la situación del estrecho de Magallanes. Uno de los principales puntos a juicio del Ejecutivo que se tiene que abordar es el cambio del decreto presidencial argentino número 457, que se firma en 2021 y que habla del control conjunto del estrecho de Magallanes entre ambas naciones. El decreto continúa vigente y hasta ahora aún no existen señales concretas de que Argentina pretenda derogarlo o modificarlo de manera oficial. El senador de la Comisión de Relaciones Exteriores de la UDI, Iván Moreira, cuestionó que hayan pasado 5 años de su promulgación, una nota de protesta en ese entonces, otra nota de protesta ahora, y más allá de las disculpas públicas, no hayan intenciones concretas de modificar ese escrito oficial.
9: Si existe afinidad entre el gobierno de Chile con el presidente Milei, esperamos una respuesta satisfactoria que genere confianza y que permita cerrar definitivamente este tema.
23: A lo mismo apuntó el senador del Partido Liberal, Vladimir Osevich, que dijo que más allá de las disculpas públicas de las autoridades trasandinas, si el decreto sigue vigente, no se puede hablar de un tema zanjado. Por ello pidió que el tema sea directamente abordado en esta relación, en esta reunión, digo, bilateral.
10: El tema central de la reunión entre el presidente Kast y Milei debe ser la derogación de ese decreto. Eso no corresponde y el presidente Kast debe ponerse firme, porque no está en el tratado que ambos países firmaron.
23: Pese a que la Casa Rosada, con la agenda del presidente Milei, que envían la agenda semanal, ¿no?, tienen considerado a eso de las 11:30 de este jueves la reunión bilateral entre ambos mandatarios en el Palacio de la Moneda. En el Ejecutivo han dicho que la reunión está en etapa de coordinación, que aún no está zanjado, y aluden a que cualquier parte del itinerario del presidente de Argentina podría modificarse de último minuto. Así lo planteó el biministro Claudio Alvarado, mientras que el canciller Francisco Pérez ha insistido en la posición chilena respecto al estrecho.
11: Y la materia de interés para conversar de nuestra parte con el presidente Milei pueden involucrar, sin lugar a dudas, innumerables materias, y entre ellas las que usted señala. No hay exclusión de temas.
12: El estrecho de Magallanes es en su totalidad chileno, y así lo ha reconocido el gobierno argentino.
23: La controversia este martes va a llegar no solamente a Magallanes y el jueves a La Moneda, sino que durante esta jornada llegará también al Congreso Nacional, porque las comisiones de Relaciones Exteriores del Senado y también de la Cámara de Diputados van a sesionar para analizar la respuesta ante Chile, de lo que ha sido esta controversia. La vigencia del decreto argentino también va a ser parte de uno de los temas a abordar, y en la antesala de estas reuniones durante la tarde, el presidente ya sostuvo durante la jornada de ayer una reunión de trabajo con el canciller Francisco Pérez para preparar toda la agenda de la semana, pero por cierto sabemos que los ojos están puestos o redoblados en lo que tiene relación con el sur austral de nuestro país. Katy y Tomás.
2: A ver, para Kast es muy importante obtener alguna respuesta de Milei. Muy importante. Más allá de la oposición, ¿no? Porque la oposición está alegando poner mano dura, pero nunca le exigió lo mismo a Boric con respecto a cuando gobernaba Aníbal Fernández.
16: Alberto.
2: Alberto Fernández, perdón. Aníbal es otro político argentino. Alberto, sí. Fernández. O sea, y por lo tanto, lo que exigen hoy día no se lo exigieron a su presidente. Todo eso es verdad. Pero es importante para Kast obtener algún resultado esta visita de Milei a Santiago. y por lo tanto son dos resultados que puede obtener al menos. La modificación de ese decreto al 457 y en segundo lugar, alguna noticia sobre el paradero de Jorge Galvarino, de Sergio Galvarino a Pablaza, porque no se sabe nada de él y teóricamente estaba siendo vigilado por las autoridades trasandinas cuando iba a ser extraditado. Por lo tanto, dos cuestiones que son vitales para la relación chileno-argentina, son muy importantes. Una posiblemente no esté en las manos de Milei, porque hay que encontrar a este señor que se escapó. El problema es que se les escapó, pero ya, pero lo otro está en sus manos. Modificar ese decreto es muy fácil y por lo tanto el éxito o no de Kast depende de Milei en las próximas, de la decisión de Milei en las próximas horas. Yo creo que ahí está el asunto. Ahora, con respecto a los ejercicios militares, esto no tienen, hay que recalcarlo, no tiene nada que ver con las diferencias que podrían haber surgido por las declaraciones en los últimos días de militares argentinos, porque estas estaban planificadas hace un montón de tiempo, yo no sé cuánto tiempo, pero mucho. Y por lo tanto, no es una cosa con la otra, no es que aquí haya una reacción chilena militar, eso no es así. Estas actividades se planifican con muchísimo tiempo. ¿Cuánto duran estos movimientos militares, María José?
23: Estos movimientos militares comenzaron la semana pasada, se espera que sigan extendiéndose un par de días más y estaban claramente planificados para que el presidente pudiera ser parte de esto y es por eso que viaja con el ministro de Defensa y también con el ministro del Interior. Son actividades militares que se realizan año a año con las distintas tropas. En este caso es un trabajo conjunto entre la Armada y el Ejército, que yo les decía que tiene un despliegue de distintos vehículos, de distintas tropas para poder avanzar en eventuales situaciones de combate en zonas extremas. De hecho, hay algunos ejercicios militares que se realizan en conjunto con las fuerzas militares argentinas y que también están planificados de esa manera. Entonces, claramente no tiene nada que ver con la tensión, pero por supuesto que tiene, es una señal política, ¿no?, que vaya el presidente de la República y es que escuchar qué es lo que dice, si es que habla, por ejemplo, de la soberanía en su discurso mañana cuando forme parte de estos ejercicios. Pero respondiendo a la pregunta, no culminan con la visita del presidente, deberían continuar un par de jornadas más y comenzaron ya la semana pasada, es decir, ni siquiera parten con la llegada del presidente, es algo que comenzó ex ante y va a terminar luego de su visita.
16: María José, en la interna del Ejecutivo, el segundo piso, los asesores, qué sé yo, SECOM, los que están ahí más cerca del presidente, ¿qué tesis hay respecto de la expectativa que había respecto del cambio en las relaciones entre Chile y Argentina una vez asumido José Antonio Kast, las visitas que él realizó hacia Argentina, en las que se reunió con Milei, pero no oficialmente? El cambio de mano es evidente. En el gobierno anterior, Milei, el presidente Milei, vino dos veces a Chile, pero de forma privada, nunca se reunió con el presidente Gabriel Boric. Pero en este caso había una expectativa bastante elevada respecto del cambio de mano. Y al contrario, este año hemos tenido varios dimes y diretes particularmente asociados al tema de la soberanía del Estrecho de Magallanes. ¿Había algo que se esperaba que no se ha concretado, que eventualmente podría llegar este jueves, si es que efectivamente se concreta la reunión?
23: Ellos plantean en el segundo piso y distintos asesores también del presidente de la República y fuentes de la Cancillería, por cierto, que la relación está en buen punto, en buen nivel, que está en un mejor nivel de lo que se encontraba durante el gobierno anterior. De hecho, quisieron dar una serie de señales y el primer viaje que realiza el presidente José Antonio Kast cuando es electo, claro, creo que, si la memoria no me falla, fue el día siguiente, sí, de resultar electo en la segunda vuelta, fue a Argentina, donde va en calidad de presidente electo, no el presidente en ejercicio, pero se reúne con Javier Milei en la Casa Rosada, tiene una serie de actividades y ahí había viajado con Francisco Pérez cuando era gerente general de Quiñenco, sin que se supiera que iba a ser claramente el canciller, que fue algo que llamó la atención luego, posteriormente. Hay distintas instancias en las que se han encontrado, el escudo de las Américas, distintos cambios de mando, pero se sabe que la situación no está tan cercana quizás como se pensó en su momento. De hecho, Javier Milei no concurre a una reunión bilateral en el marco del cambio de mando. Se habían ajustado todas las agendas para que ese mismo 11 de marzo se realizara una reunión bilateral ese día en la mañana. Por agenda del presidente de Argentina no se puede realizar finalmente y se sabe que hay una serie de temas pendientes. Hay gestos, símbolos que llaman la atención. Si es que la relación está fluida, como dicen fuentes de la radio, relativas claramente al Poder Ejecutivo, ¿por qué la visita que realiza José Antonio Kast a Argentina solo se extiende una jornada? Fueron menos de 24 horas las que estuvo José Antonio Kast en Argentina, donde se reunió básicamente con el presidente Javier Milei, pero una visita corta, fue una visita express que no tuvo mayor agenda, y claramente algunos dicen que fue más por compromiso y por este gesto de que era el primer viaje de Estado que se realiza a otro país, el de Argentina, que por algo efectivamente de las relaciones bilaterales. Señalan que el tema va bien entre ambos países, que saben que hay dos aspectos que están bastante complejos en la relación bilateral, que es la plataforma continental extendida y los campos de hielo sur. Y se está trabajando, sobre todo en campos de hielo sur, en esta comisión mixta que aún no resuelve lo que vaya a suceder, pero dicen que en todos los otros temas la relación está bastante bien y que de hecho el compromiso de Santiago, que es el compromiso de seguridad que plantea el gobierno con los distintos países de la región, tendrá su segundo encuentro en sede argentina, y eso efectivamente evidencia, a juicio de La Moneda, que hay una relación bilateral fluida, pero sabemos que complica para ellos la cercanía que tiene el gobierno de Estados Unidos con Javier Milei, y también la cercanía que ha tenido Javier Milei con otros socios estratégicos, dejando a Chile en una posición desmejorada. Yo creo que el balance interno no es tan positivo como les gustaría, pero desdramatizan, por cierto, cualquier tipo de quiebre, roce o tensión, que claramente en algunos casos no se condice con la realidad.
2: Y pero es importante para acaso obtener algo de Milei. O sea, si Milei se va de Santiago y Kast se queda con las manos vacías, es un problema para Kast. Y por lo tanto, la presión que va a haber sobre Milei, si es que Milei es presionable, va a ser importante en la capital, aquí en Santiago. Yo no sé si eso se está conversando al interior del gobierno.
23: Cuando lo conversamos con distintos asesores, nos decía que efectivamente los ojos van a estar puestos en el decreto 457 y lo que ellos quieren es resultados más que conversaciones. Las conversaciones se van a dar, pero la solicitud al parecer va a ser expresa, si es que ya no se realizó, y esperan claramente que haya resultados con una modificación de este decreto que habla, ¿no?, de lo que tiene relación con la división militar y las estrategias militares, o por otra parte, si es que no se modifica el mismo, que se derogue y se instaure uno nuevo. Apelan a que lo más fácil puede ser modificar el que ya existe en vez de derogarlo y tener que dar a conocer un nuevo decreto de estrategia militar. Ya se estaría trabajando en esa línea. Se verá una respuesta en una declaración conjunta. Habrá un compromiso firmado entre ambos países para que antes del 2027 el decreto quede modificado. Hay que ver qué es lo que sucede y también hay que escuchar la locución de Javier Milei en el Foro de Madrid, que es una locución que va a tener lugar el propio jueves, antes de esta reunión bilateral en el Palacio de la Moneda, si es que todo sale como está planificado hasta este momento. El presidente Milei va a hablar en el Foro de Madrid ante distintos liderazgos internacionales, luego de la visita del presidente Kast a Magallanes y antes de su bilateral en el Palacio de la Moneda. Ese discurso puede ser clave para comprender en qué tono llega el mandatario argentino a nuestro país para hablar, por supuesto, de temas políticos, pero también de temas bilaterales.
2: Muchas gracias.
23: Que estén bien, buenos días.
16: Igual tú, Gustavo Majo, hasta pronto.
2: A propósito, veamos la parte política, porque esta es una semana intensa para el presidente José Antonio Kast, con estas visitas al sur, con lo que está ocurriendo en materia de seguridad, me refiero a la ley de modificación, el proyecto de ley de modificación de la Constitución, del proyecto constitucional que está detenido ahí, pero hay toda una serie de negociaciones en estos momentos. Y ahora con el Foro Madrid, porque resulta que va a intervenir el presidente Kast, pero esto va a estar enmarcado no solamente por lo que diga Kast, sino por el tono que tenga el foro. Porque el tono que tiene el foro es muy importante para Kast. Kast va a hablar en un ambiente que puede ser una especie de microclima, pero en Santiago, siendo el presidente. Y por lo tanto esto va a ser fundamental. Todo esto no depende solo de Kast, depende de lo que digan otros, Milei y los demás. Y por eso Kast va a estar sujeto de cierta manera de los epítetos que expresen otros dirigentes de la derecha más conservadora o radical.
16: Una participación del presidente José Antonio Kast que ha sido criticada no solo, una vez más, por parte de la oposición, sino que también de voces oficialistas. Estamos a días de que se realice acá una nueva versión del Foro Madrid. Este encuentro va a congregar a referentes de la derecha más conservadora. Persisten las diferencias en el oficialismo por la asistencia del presidente José Antonio Kast. Como decimos, sectores de la misma coalición detrás de él le dicen que mejor no vaya. Lo que está claro es que va a participar él, no solo él, también el ministro de Seguridad Pública.
2: Que sería imposible que no vaya, pues si ha ido a Madrid Es de los fundadores. No va a estar en Santiago, o sea, sería inconsecuente también. Evópoli reiteró su llamado a CAS a restarse. Mientras, Renovación Nacional pidió dejar atrás las disputas internas y retomar la agenda interna, la agenda de gobierno. Todo mientras Javier Milei, insistimos, ha confirmado su presencia en la cita. Se va a reunir con CAS y vamos a ver qué resulta de esta reunión. Francisca Cárez, muy buenos días.
0: Hola, Francisca. ¿Cómo están? Muy buenos días. Llamados a restarse, cuestionamientos públicos, también desmarques de sus propios socios. Durante días, lo siguen siendo, sectores de Chile Vamos presionaron para que José Antonio CAS tomara distancia del Foro Madrid. Pero ya a 48 horas de este encuentro, el presidente mantiene sus planes completamente intactos, así lo confirmó también ayer. CAS no solamente asistirá, será el encargado de abrir una de las principales cumbres de esta derecha conservadora internacional en una jornada donde también participará su mano derecha, también el ministro de Seguridad, Martín Arrau, y parlamentarios de los mismos partidos, que durante la última semana han marcado distancia con esta instancia. Y entre todos, Evópoli fue el que llevó la presión más lejos. Su presidente, Luciano Cruzcoque, tras el comité político ampliado, marcó el punto de inflexión, incluso dijo que el presidente CAS no debiese asistir a una cumbre que, a su juicio, es de completo carácter ideológico, y dijo que el presidente debería privilegiar su condición de jefe de Estado y no participar presencialmente del Foro Madrid. Incluso planteó una salida alternativa, que envíe un saludo por video y evitar aparecer en una cita de marcado carácter ideológico.
5: Una categoría que no sé si tiene la altura de presidentes de la República, pero yo preferiría que no asistiera, pero y que mande un saludo, un video, qué sé yo. Hay distintas formas de hacerlo.
0: Es una asistencia que ya hemos visto que ha incomodado a estos sectores propios del gobierno, a Chile Vamos, a Renovación Nacional y a Evópoli puntualmente, porque ellos ya dijeron que no van a participar de manera institucional en el foro, pero tampoco comparten la ofensiva, al menos Renovación Nacional, de bajar a CAS, principalmente del escenario de Foro Madrid. Y en el Comité Político Ampliado llevaron en Renovación Nacional otra advertencia a la moneda: basta de peleas entre los partidos. Su presidenta, la senadora Andrea Valladares, hizo ver la preocupación de este desorden que se ha instalado en el oficialismo y por una discusión política que consideran se volvió demasiado ensimismada y alejada de las prioridades ciudadanas. Pero ojo, ella también marcó distancia de los republicanos. Dijo que acá cada partido responde a lo que son sus bases, y eso también se demuestra en lo que va a ser la participación de este jueves en el Foro Madrid.
13: El trabajo que uno hace de manera internacional con los distintos partidos, bloques y sectores debe responder a aquellas ideas que nos fundaron, y claramente ahí tenemos diferencias, somos partidos distintos con el Partido Republicano.
0: Es una escena un tanto curiosa, porque esto finalmente hace que en Renovación Nacional y Republicanos terminen encontrando un punto común, precisamente en medio de una polémica que exhibió sus principales diferencias. ¿Por qué? Porque ayer el jefe de bancada de los republicanos, Benjamín Moreno, también quiso bajar el telón y desdramatizar un poco todo este fuego amigo. Él calificó esta discusión como elitista y artificial, incluso acusó que la derecha lleva días hablando de un tema, de sí mismos, y esto también asegura que solo ha beneficiado a la oposición, dejando atrás lo que son las prioridades de la ciudadanía.
14: Es una polémica de un corte un poco más elitista, un tanto artificial, que es una cancha que a la izquierda le favorece mucho. Creo que eso se aleja de las prioridades ciudadanas, el estar debatiendo sobre si es que baja o no baja un foro.
0: Pero a ver, bajar el telón va a ser difícil. La agenda oficial de este jueves muestra a CAS abriendo el Foro Madrid a las 8:45 y seguido de él a Milei tomando el escenario apenas minutos después con un discurso especial. Más tarde, Martín Arrau va a exponer sobre crimen transnacional y terrorismo, y aunque Renovación Nacional, sabemos, se ha desmarcado institucionalmente, Francisco Rego será uno de los panelistas junto a Ricardo Neumann, diputado de la UDI, y los republicanos Benjamín Moreno y Cristian Araya, y el libertario Juan Antonio Ursúa. Y después del foro viene la segunda parte de esta visita, algo que ustedes ya comentaban, que está generando mucho ruido, pero que también tiene un punto en lo que está ocurriendo en la derecha. ¿Por qué? Porque la Casa Rosada ya informó que Milei se va a reunir, bueno, con el presidente Kast, pero antes con la subsecretaria estadounidense para la diplomacia pública, Sarah Rogers, especial enviada de Donald Trump, y posteriormente ya se va a trasladar a La Moneda para encontrarse con Kast. Este, como ustedes decían, va a ser el tercer cara a cara entre ambos presidentes, pero esta vez la conversación encuentra a los dos gobernando simultáneamente y ya los partidos se han ido activando para barajar qué temas se pueden ir conversando y cuáles son los temas de prioridad, por cierto, para ellos. Uno de los temas, por supuesto, viene de la UDI, es de importancia para ellos, el nombre que se ha puesto sobre la mesa es el de Galvarino Apablaza, así lo dijo el presidente del gremialismo, Guillermo Ramírez, quien espera que Kast aborde en esta bilateral con Milei

0: pueda generar algún cambio en lo que ocurra en Buenos Aires respecto a la detención.
1: Bueno, sabemos y por lo que dijo el ministro Alvarado que no hay temas vedados, pero según lo que hemos podido reportear fuentes de la radio, el tema Galvarino Pablaza no es uno de los tópicos que se van a tocar en esta reunión porque requiere otro café, según lo que nos han dicho. Por lo tanto, ya los partidos están pendientes a lo que se va a conversar en esta reunión, pero recordemos, y es algo muy importante, este foro es de carácter político. Milei y Kast tienen un telón de fondo importante, que es lo que hace que coincida esta cumbre, que es el logo del Foro Madrid, que es la nueva era para Iberoamérica, los liderazgos de la derecha iberoamericana. Por lo tanto, esta es la discusión que se está generando en los partidos, cuánto se van a involucrar o no en la denominada batalla cultural, y también es lo que finalmente está realizando las diferencias y las distancias en la derecha chilena. Katy y Tomás.
2: A ver, lo que pasa es que entender la lógica política es muy complicado. A ver, ¿es una sorpresa lo de Kast? Yo creo que no. Uno puede estar de acuerdo o no con lo del foro o con los contenidos del foro, pero ¿es una sorpresa? No. ¿Votaron por él sabiendo que iba al Foro Madrid los partidos de la derecha, de la otra derecha? Sí. Si no fuera, a lo mejor podría ser acusado incluso de hipocresía. O sea, siempre fue y ahora no va por razones de cálculo electoral. El otro día se decía, pongo un ejemplo, a propósito de lo que se dice en materia política, que cuando estaba en campaña y se produjo un aniversario de la muerte de Guillermo Tellier, Jeannette Jara no fue a ese aniversario del Partido Comunista. Hace algunos días, ahora fue porque ya no es candidata, y se dijo, hizo el cálculo político de no ir y ahora va porque ya no es candidata. Esos cálculos se hacen. Incluso, a lo mejor, los críticos están pendientes de eso. Podrían haberlo acusado de simplemente hipocresía. Va. Ha habido otras reuniones, pero sí, Gabriel Boric hizo una reunión que se llama Democracia Siempre en Santiago, que la organizó él, y ¿saben qué? En el Palacio de la Moneda. O sea, en un espacio público. Vino Pedro Sánchez, otros dirigentes de izquierda. Y esta reunión ha tenido además otras ediciones en Estados Unidos, en Madrid, etc. Dirigentes políticos chilenos participan del Foro de Sao Paulo, participan del Grupo de Puebla. A ver, estas organizaciones existen. Algunas organizaciones políticas chilenas reciben financiamiento de partidos extranjeros. Eso existe. La Democracia Cristiana durante muchos años recibió financiamiento de una organización demócrata cristiana alemana. Y hay toda una anécdota. Cuando los alemanes ya quisieron que no más, y les habían dado plata durante muchísimos años, sufrieron el desprecio de los chilenos cuando vinieron formalmente a decirles que se terminaba el convenio y se dieron media vuelta, y fue terrible la mala educación chilena. Esto existe. Otra cosa, y esto es legítimo, que se critique el contenido de la reunión, que no gusta, que esto, lo otro, por alguno, como podría ser que no gustó la reunión de Gabriel Boric y los demás dirigentes de izquierda en Santiago, obviamente. Pero de no ir hoy día cuando ha ido siempre, yo creo que es muy raro. Ahora, yo insisto, el tono de esto no va a ser solo el de Kast, va a ser el de los demás. Porque si aquí se produce una especie de catarsis de la derecha radical, va a ser duro para Kast. Duro para Kast. Más allá de lo que él diga, y de las palabras que él manifieste, exprese, etc.
3: Y eso llevaría eventualmente, Fran, a lo que estábamos conversando, ¿no? A que esa fisura, por decirlo suave, que se produce en la coalición oficialista, eventualmente se podría agudizar más. Además está el tiempo, ¿no? Que siempre es un factor tan... es tan objetivo que ni siquiera tiene doble filo, es un solo filo. Esto va a pasar en la mañana temprano, van a participar del Foro Madrid y luego, un poquito más tarde, van a estar en La Moneda. Entonces, primero, en el Foro Madrid, con discursos, quizás uno podría esperar que el del presidente Milei sea de los tonos que estamos acostumbrados, que con mucha ideología, ¿no? Con muchos insultos, ofensas también, en contra de quienes no piensan como él. Y luego ser recibido en el Palacio de la Moneda como un

0: Jefe de Estado, mesurado, representante de todo el Estado argentino. Eso por un lado el tema de la coalición, y por el otro, más bien una reflexión, ¿no? Que a veces nos cuesta entender cómo funcionan los políticos. Hay un ala de la coalición oficialista que no está conforme con la participación del presidente y quizás con este tipo de otras disquisiciones que se dan en torno a cómo puede desempeñarse de esas dos formas una misma persona, ¿no? O mismo presidente.
1: Sí, yo creo que es muy importante mencionar que este es un foro completamente político, y el tono que se ha utilizado históricamente en el Foro Madrid siempre ha sido de carácter muy directo. O sea, Kast, cuando ha participado en estos foros, ha hablado con conceptos como parásitos del Estado, con críticas muy fuertes a los gobiernos de turno, como por ejemplo en su momento de Michelle Bachelet, con elogios a los gobiernos de derecha, ¿cierto? Pero con palabras que son rudas, que son fuertes de escuchar en un jefe de Estado. A lo que voy es que es real lo que dice Tomás. Acá la gente de derecha sabe que José Antonio Kast viene o tiene esos orígenes y no votó sabiendo que él no tenía esta afinidad política. Pero claramente va a existir una disrupción en las filas, y precisamente en Chile Vamos, donde existen estas fisuras desde mucho antes y disrupciones con los republicanos que tienen este tono un poco más duro, estas dos almas que el presidente descartó, cuando se vea que el presidente Milei, que probablemente por su histórica trayectoria en el Foro Madrid es uno de los firmantes, ¿cierto? Sí. Esta carta, probablemente hable con el tono de la motosierra, es algo que hemos visto históricamente antes, y después lleguen al Palacio de la Moneda a tener una reunión en donde, incluso lo decíamos ayer, esperamos que se hablen de temas ciudadanos, no de temas políticos. O sea, políticos me refiero también, idealmente, que tengan de carácter de importancia para la gente, pero que probablemente también están marcados por lo que los convoca este jueves a todos estos líderes, que es cómo hacer que la derecha tome otro rol, porque uno justamente de sus firmantes llegó a gobernar, y también está paralelamente Javier Milei en Argentina. Por lo tanto, esta cumbre es de carácter político y es lo que los convoca. Entonces, ahí esta reunión, que va a ser acotada por los tiempos, porque recordemos que son 30 minutos de discurso de Kast, 30 de Milei, de ahí se trasladan al Palacio de la Moneda, y después Javier Milei tiene que estar, entiendo que en otro viaje el mismo viernes. Los tiempos se acotan y me imagino que esta reunión va a ser corta, y ahí los temas de la conversación van a ser sumamente importantes para la opinión pública, también para el oficialismo, y ya las aguas están muy, muy tensas. Y por lo menos para Chile Vamos, esto ha significado un alejamiento completo, incluso de la UDI. Entonces, acá todo está como con mucha expectativa de lo que pueda pasar el viernes, lo que se diga en el panel también, por supuesto, así que vamos a estar viendo y captando todas las reacciones, y por supuesto la previa también, que ojo, no hay que olvidar que este viernes es el aniversario del rechazo, y que eso también marca un punto importante de por qué se hace este foro en Santiago de Chile.
2: Muchas gracias, Francisca.
1: Buenos días.
0: Chao, Fran, hasta pronto.
2: Yo diría que hay dos cosas a mirar, varias, pero dos al menos. Uno, que se demuestra que a diferencia del gobierno de Boric, en que había una coalición gobernando, aquí no hay coalición. No. Es cierto que había dos almas porque estaba el socialismo democrático, pero al final el socialismo democrático se sometió al Frente Amplio y al Partido Comunista, la verdad es esa. Incluso el proyecto constitucional. Entonces, aquí hay partidos distintos, sin coalición, y por lo tanto se manifiestan permanentemente para marcar posiciones que no necesariamente son las posiciones de Kast. Eso es lo primero. Lo segundo es que vamos a ver qué pasa con Milei. ¿Por qué? Porque, entre otras cosas, Milei está muy complicado en la interna en Argentina. O sea, en estos instantes las encuestas no lo están favoreciendo. Argentina está viviendo, sí, una caída de la inflación importante. Estaba en el no sé cuántos por ciento, 500%, está en 30% anual. En estos momentos ha caído fuertemente, igual es mucho. Pero hay una destrucción de la industria argentina en estos momentos muy fuertemente, porque es una industria protegida. Si alguien va a Argentina va a encontrar muchos productos chinos. ¿Qué es lo que pasó en Chile? Y eso se está produciendo fuertemente, con una afectación a la clase media muy importante en Argentina. Es cierto que en estos momentos están desarrollando fuertemente lo que es exportación de gas, exportación de petróleo. Se empieza a desarrollar la minería en Argentina, que nunca la han desarrollado, pese a mantener o tener yacimientos importantes. Pero hay toda una transición de la economía argentina que está siendo muy dura. que en algún momento la vivió Chile, esa transición. Y por lo tanto, una pérdida del apoyo popular hacia Milei importante, principalmente entre sectores que lo habían apoyado fuertemente, que son los jóvenes. Y por lo tanto viene un Milei herido, no viene un Milei entero, que, y como un, como él dice, león herido, peligroso. Quizás, ¿qué va a decir en Santiago? Hay que estar muy atentos al discurso de Milei, pero también muy atentos a lo que obtenga Kass en la reunión bilateral. ¿Va a ser difícil para Kass esta semana? Sí. De todas maneras, muy difícil, vamos a ver cómo sale de esta.
0: Una semana que tiene de todo, como hemos revisado, ¿no? Reuniones, tiene este viaje a Magallanes primero, luego el Foro Madrid, luego se reunió con Javier Milei con alta expectativa, con los compromisos que se puedan obtener, y también el aniversario del rechazo, que es el viernes 4 de septiembre. Bueno, a propósito del Foro Madrid, hay una idea de la oposición de una respuesta política a este foro con el Encuentro Democracia Siempre. Es una actividad que se va a realizar el jueves y unirá a distintas fuerzas de ese sector.
2: Esta instancia contará con distintos expositores y contempla entre sus invitados, atención, al expresidente Gabriel Boric, en una jornada que se realizará en paralelo al inicio de la cumbre de la derecha en Santiago. Tenemos detalles con María Gramunt.
3: En unidad y con la defensa de la democracia en el centro de su despliegue político, la oposición prepara el Encuentro Democracia Siempre para este jueves. La actividad se realizará el mismo día en que comienza el Foro Madrid, la cumbre internacional de la derecha conservadora iberoamericana, evento que ha sido criticado por el sector, incitando incluso a que el presidente José Antonio Kast no participe. Al respecto, el presidente del Partido por la Democracia, Raúl Soto, aseguró que la convocatoria es un rechazo categórico al foro y se realiza con el objetivo de defender la democracia.
4: Para rechazar categóricamente el Foro de Madrid, que va a tener sede en nuestro país, acá tenemos un solo objetivo, que es defender la democracia que hemos construido juntos en las últimas décadas en Chile.
3: En este contexto, Democracia Siempre se realizará este jueves a las 15 horas en el Hotel Fundador y estará abierto también a agrupaciones sociales. El presidente del Partido Comunista, Lautaro Carmona, calificó directamente como negativa la realización y participación de Chile en una instancia como el Foro Madrid.
5: Y calificar de negativo para la profundización de nuestra democracia y la defensa de él, que se vaya a consumar en Chile una cumbre de los sectores más reaccionarios.
3: Además, el presidente de la Democracia Cristiana, Álvaro Ortiz, apuntó a fenómenos como la polarización que preocupan al sector e incitan a la realización de estas instancias.
6: En este país se está dando una combinación muy compleja, que es la de la posverdad, la del populismo y la de la polarización. Y ese tipo de encuentros potencia aún más esto que tanto daña a nuestras democracias y sobre todo a la sociedad chilena.
3: Dentro de los invitados se contemplan exposiciones del abogado constitucionalista Javier Couso y del Premio Nacional de Humanidades Manuel Antonio Garretón. Además, la actividad podría contar con la presencia del expresidente Gabriel Boric. La oposición prepara también una agenda conjunta para un mes que considera particularmente relevante por su carga histórica. Esta agenda opositora continuará el viernes 4 de septiembre con una actividad frente al monumento de Salvador Allende en La Moneda para conmemorar los 56 años de su llegada al poder. Y el 11 de septiembre, representantes de la izquierda también acudirán al mausoleo de Allende en el Cementerio General y posteriormente a su monumento frente a La Moneda para realizar una ofrenda floral.
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1: Hola, ¿qué tal? Buen día, amigos de Bio Bio. Mando este audio para informar de un choque que se produjo entre tres vehículos de sur a norte antes del puente Maipo, en el sector de El Recurso. Están los tres vehículos apostados en la pista izquierda para que tengan precaución. Son solo tres vehículos, si no mal no recuerdo, son dos tipo SUV y una camioneta con pick-up. Están provocando taco. Si bien hay dos pistas liberadas, la central y la derecha, cuando pasa la gente en vehículo, disminuye la velocidad porque se pone a observar qué es lo que pasó, qué es lo que ocurrió, eso.
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2: 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De la mañana, 19 minutos.
0: Nos trasladamos hasta una de nuestras unidades móviles.
8: Sí, información del momento tiene que ver con la actividad en la que participa el ministro de Seguridad Pública, Cristian Borkowski. Te escuchamos.
9: Sí, estamos acá en la comuna de Conchalí y a esta hora está hablando el ministro Martín Arrau, el ministro de Seguridad Pública, con una peatón, una usuaria del metro que le está señalando algunos reparos respecto a la reforma. Escuchemos lo que está señalando el ministro respecto a este diálogo que están teniendo ambos.
10: Que lo revisen y no lo manden como está haciendo ahora en este momento en el Congreso.
11: La gracia del Congreso es que se discute, esto tiene para rato, va a pasar por tres comisiones en el Senado, tres comisiones en la Cámara de Diputados y créeme que ahí se van a escuchar todos los comentarios a ciudadanos, a organismos, y por tanto yo creo que va a salir mejorada y con más consenso, obviamente, porque se necesita, como es reforma constitucional, un quórum alto.
10: Lo que se necesita son más carabineros, no una reforma a la Constitución.
11: Bueno, estamos trabajando en eso. De hecho, ahora tengo que irme al Congreso a la ley que reforma el sistema de remuneraciones de carabineros. Estamos invirtiendo más de 100 millones de dólares al año para mejorar los sueldos de los carabineros y también hemos mejorado los mecanismos de admisión en cuanto a la edad. Y además estamos sacando más carabineros a la calle con un programa que estamos con el general director haciendo. A fin de año iríamos a tener más de 1.300 carabineros más al año.
9: Estamos en vivo para Vivo la radio. ¿Tiene razón la peatón, la usuaria, respecto a que falta carabineros?
11: Gracias por comentar esto. Sí, yo entiendo que todo Chile no piensa como uno y estas diferencias son súper válidas. De hecho, coincide con lo que se ha dicho públicamente. Y yo creo que va a caer un poco hacia
10: bueno
11: cortar esos puntos.
10: Lo tome de buena manera,
11: no, pues sino... para eso estamos, imagínense.
10: No, así es que los diputados republicanos no son como muy abiertos al diálogo.
11: Pero aquí estamos, no, uno responsable por uno mismo.
10: Los proyectos de Boric. Mucho,
11: siempre, ¿no? Oiga, que bueno, esté muy bien y muchas gracias por acercarse.
9: ¿Cuál es tu nombre?
10: Mariel.
9: Bueno, ahí está justamente una de las usuarias de metro, una peatón, una transeúnte que iba pasando por acá por el sector. Mientras nosotros nos tratamos de acomodar para escuchar al ministro. Colegas, ¿me permiten por favor? Vamos a ver si nos podemos acomodar por acá. Estamos completamente en vivo para ver si podemos mostrar aquí lo que está señalando el ministro. Un poquito más atrás. Sí, un poquito más atrás, por favor.
12: Seguridad, ministro, lo están interpelando ahí.
11: ¿Por aquí?
12: Ahí estamos. Lo que conversó con ella.
9: ¿Tiene razón la usuaria? ¿Faltan carabineros? Lo que le señalaba.
11: Mire, la falta de carabineros es lo que nos dicen todos los vecinos en cada comuna que recorremos, cada junta de vecinos. Usted nos ha visto harto en terreno y es algo que estamos muy conscientes. En los últimos 5 o 6 años tenemos menos 4.000 carabineros y por eso estamos discutiendo en el Congreso. Ahora nos vamos hacia allá, esta reforma de carabineros que da más incentivos para tener más carabineros, bonos por riesgo en las comunas más peligrosas, pero también aumentamos el presupuesto, ya lo vamos a ver en la discusión presupuestaria, de mejor equipamiento, cámaras corporales, chaleco antibalas, armamento de mayor tecnología, vehículos. Estamos avanzando en reforzar a nuestras fuerzas policiales, también a la policía de investigaciones, gendarmería, porque necesitamos más personas, más allá de las leyes, más allá de los planes que vamos a tener. Si no hay policías que implementen eso, ninguna de esas cosas va a ser posible. Por eso nuestra primera prioridad es la gestión policial. Estamos todos los días con la subsecretaria Yanine en eso. Y por eso agradezco los comentarios de la usuaria, que al final de los dime y diretes de proyectos que se presentan para discutir, que son muy válidos, lo más importante es lo que ella decía al final: más carabineros. Y en eso estamos trabajando.
12: Una conversación bastante extendida ahí respecto a la reforma. Usted decía, esto es lo que se dice en la calle, y usted le explicaba un poco, si nos puede contar un poquitito de ese intercambio. Porque...
11: Sí, precisamente la vecina que se declaraba no de gobierno, de alguna manera, aparentemente la bien instruida desde el punto de vista político, ella se quejaba o no le gustaba de la reforma el tema de la interceptación telefónica, cosa que ha sido, en el caso del estado de excepción constitucional policial, es una crítica que ha sido reiterada y por tanto estamos trabajando con parlamentarios para acotar eso de manera bien precisa para darle tranquilidad a la población. Y esto se...
9: Ahí entonces las palabras del ministro de Seguridad Pública, Martín Arrau, en este copamiento que se está desarrollando acá en esta estación del metro, en la comuna de Conchalí. Ustedes pueden ver a todos los funcionarios policiales que han llegado acá, que es prácticamente ya una especie de tónica clásica respecto a este tipo de actividades que se desarrollan a nivel ministerial. Acá en la comuna de Conchalí es el turno, ha habido algo de atochamiento, el ministro bajó al metro y se ha entrevistado con algunas personas, usuarios, como ustedes lo veían hace algunos minutos en este diálogo que captamos completamente en vivo acá en la comuna de Conchalí. 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
15: 8 de la mañana, 24 minutos.
0: Marcelino Martínez, muy buenos días.
8: Hola, Marcelino.
16: Caterín Tomás, buenos días. Sí, tenía mucha razón este auditor que llamó a la radio para describir lo que ocurre ahí en Ruta 5 con sentido hacia el norte. Pasado el sector de Winsow, muy próximo al ingreso al puente Maipo, se generó una colisión múltiple de vehículos por Ruta 5, lo que está generando tránsito bastante congestionado desde el sector de Linderos ahí en Win, así que hay un llamado a quienes habitualmente salen desde este punto del sector sur de la región metropolitana a consignar mayor tiempo de desplazamiento debido a las características de este siniestro ahí en Ruta 5, en el sector, reitero, de Win, ingresando al puente Maipo. Seguimos revisando a ver lo que está ocurriendo más hacia el centro de Santiago. Hay varias situaciones relacionadas con siniestros viales. Por ejemplo, en la comuna de Ñuñoa, a esta hora de la mañana, Avenida Grecia, con sentido hacia el oriente, mantiene una reducción de la capacidad vial de vehículos particulares frente al Estadio Nacional. Esto debido a una colisión de vehículos muy próximo al sector del cruce de Avenida Pedro de Valdivia. Esta situación está generando esta complicación en una vía altamente demandada a esta hora de la mañana, que entendamos también tiene un corredor en el centro, así que mucha atención a quienes transitan hacia ese punto de la comuna de Ñuñoa. En la comuna de Colina también se mantiene, en el lado norte de Santiago, una reducción de la capacidad vial en la autopista Los Libertadores, a la altura del kilómetro 13, sector Loarcaya o sector de CONAF, como bien se le conoce. Esta situación está afectando el flujo vehicular de la autopista, especialmente en el ingreso o salida de vehículos e incorporación de Loarcaya hacia la autopista Los Libertadores. Información relevante a quienes habitualmente ocupan esta vía desde el sector de Chicureo, ahí en Colina, y que ingresan a la autopista para poder transitar hacia el centro de Santiago. Esto está generando una kilométrica congestión ahí en la autopista Los Libertadores. En el nuevo Quilicura, como siempre, tránsito bastante congestionado, que tiene que ver con el flujo vehicular aumentado propio de la hora. Lo mismo ocurre en el ramal de General Velázquez con sentido hacia el norte, en su incorporación hacia Ruta 5 en el sector de El Cortijo. También el túnel San Cristóbal está con problemas en dirección hacia Providencia. Esto tiene que ver también con el efecto del eje de Avenida Andrés Bello, que tiene trabajos. Y mucha atención, porque lo que estamos viendo a través de BioBio TV, la cámara ahí que está apuntando hacia el ingreso de Avenida Santa María en su incorporación hacia el puente Los Aldes, es este tránsito prácticamente detenido a ratos. Y esto tiene que ver con la señal PARE que se ha incorporado en el acceso al puente, entendiendo que hay solamente una pista por sentido, así que mucho cuidado, mucha precaución a esta situación que se genera por estos trabajos que van a durar varios meses en ese puente que conecta la comuna de Providencia con la comuna de Las Condes y la comuna de Vitacura. Avenida Osa a esta hora también tiene problemas de tránsito entre Avenida Grecia y el sector de Francisco Bilbao. También la incorporación de Príncipe de Gales está con congestión, y finalmente la Costanera Norte también tiene tránsito lento en dirección hacia el oriente, desde el sector de General Velázquez hasta la salida a la Concepción en la comuna de Providencia. Es lo más relevante que podemos compartir con ustedes. Información disponible acá en Transporte Informa del Ministerio de Transportes y Telecomunicaciones, Caterín Tomás.
0: Muchas gracias, Marcelino. Muy buenos días.
16: Buenos días.
8: Chao, Marcelino. Hasta pronto.
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22: Hola, buenos días. Solo para avisarles que en la ruta travesía en Rancagua, en la salida de Rancagua hacia el norte, o sea, pista sur al norte, hay una protesta, pero son gente que va en automóvil con globos negros y los vidrios rayados, a una muy baja velocidad. O sea, no están obstruyendo el tránsito, lo están ralentizando. Son como 6-7 autos. Se puede adelantar por cuidado con la berma, no hay problema. Pero ellos protestan por la empresa Río Quita, justamente a la salida de Rancagua, un par de kilómetros más al norte. Es una empresa que entiendo que está en quiebra. Y lo, las pancartas y los rayados de que no le han pagado los finiquitos. Entonces, hay taco, pero se puede pasar lentamente, pero para los que pasen por ahí tengan, tengan cuidado. Eso era, gracias.
1: Buenos días, amigos de Radio Mío. Les aviso para un taco gigantesco que hay de sur a norte, la ruta travesía en Rancagua, a la altura de la planta frutícola Río Quinto. Al parecer son manifestantes que están tomándose la vía y el taco llega aproximadamente hasta el shopping Punta del Sol, 2 kilómetros aproximados. Para los conductores que van hacia el norte, tomen otra alternativa. Saludos.
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15: Ocho de la mañana, 30 minutos.
8: Lo acaba de publicar el Banco Central, es el IMASEC del mes de julio, es una caída fortísima, 1,5%. Esto se acaba de publicar. De acuerdo con la información preliminar, el IMASEC del mes de julio de 2026 cayó 1,5% en comparación con igual mes del año anterior. La serie desestacionalizada disminuyó 1,7%, esto respecto del mes precedente, el punto de inflexión en algún momento para el ministro de Hacienda, y 2,1% en 12 meses. Este mes, el de julio de este año, registró la misma cantidad de días hábiles que julio de 2025.
0: La caída del IMASEC se explicó por la minería y en menor medida por los servicios y la industria. En tanto, la disminución del IMASEC en términos desestacionalizados fue determinada por la minería y los también los servicios. Los primeros, los servicios de la industria, la desestacionalizada por la minería y los servicios. Estos resultados se vieron en parte incididos por condiciones climáticas que afectaron el normal funcionamiento de los establecimientos productivos.
8: El IMASEC no minero presentó una disminución anual de 0,3%, mientras que en términos desestacionalizados cayó 0,5% respecto del mes anterior y 1% en 12 meses, lo publica el IMASEC. Mira, el Banco Central, perdón.
0: Hay algunos resultados que son por sectores.
8: Sí.
0: A ver, cayó 1,5 el IMASEC, pero la producción de bienes disminuyó un 3,2% y se desglosa así. Minería cayó un fuertísimo 9,3%. La industria manufacturera, 3,1%. El resto de los bienes aumentó un 3,4%. El comercio aumentó un 0,7%. Los servicios disminuyeron un 0,7%. Los impuestos sobre los productos cayó un 1,1%. El IMASEC no minero cayó un 0,3%. El asunto de la minería es impactante porque se refiere a la caída de la producción de Chile. Chile ha disminuido tanto su producción minera que en estos instantes está al nivel del año, escuche bien, 2003. Es impactante cómo la producción minera chilena está cayendo y por lo tanto no nos estamos beneficiando de los altísimos precios del cobre que hay en estos instantes. Codelco, por ejemplo, en el primer semestre obtuvo una utilidad de poco más de $600 millones. Una nada en comparación al tamaño de lo que es Codelco. Nada. Bueno, Codelco sabemos que tiene una enorme cantidad de problemas. Con $600 millones usted financia los 6 meses del sistema red de Santiago y nada más. Para eso sirve Codelco, para nada más. Es impactante lo que ha pasado y esto se está reflejando acá. Segunda consecuencia de esto. Hubo una discusión el mes pasado acerca de si estábamos en recesión o no. El ministro Jorge Quiroz dijo que no estábamos. La verdad es que estábamos, si uno es riguroso, estuvimos en recesión porque fueron dos semestres consecutivos a la baja. Dos trimestres consecutivos a la baja y por lo tanto todo el semestre a la baja. Ahora con esto la discusión se terminó. Ya no hay discusión. El ministro Quiroz tiene que conceder que el país entró está claramente en recesión. Ya había entrado, ¿eh? Pero ahora la discusión se termina. Muy mal resultado.
8: Quizás estaba esperando el dato de hoy para efectivamente asumirlo, porque ayer cuando se publicó el IPI, el Índice de Producción Industrial, que ya marcaba una caída de más de 5%, muchos cambiaron su previsión, ¿no? Se esperaba que fuera positivo, bajo, pero positivo. Estaba entre algunos negativos 0,5 hasta 0,2 positivo. Esto está muy por sobre... muy por debajo, más bien. La expectativa del mercado es una caída de 1,5% de la actividad económica en el mes de julio. Y es cierto, y ya lo conversábamos ayer por lo mismo, ¿no?, de la producción industrial, es cierto que está afectado por los sistemas frontales. Es cierto que está afectado por la estacionalidad del mes, de los meses de invierno. Pero es evidentemente estructural. Nuestra economía no se puede recuperar. Tuvo una suerte de veranito de San Juan en el mes de junio, justamente en ese mes es el día de San Juan, pero no podemos hablar de una recuperación, y el 4% que estima el ministro Quirós que va a tener de crecimiento la administración Kast se ve muy complicado.
0: La economía no es capaz de levantarse, ¿eh? Eso es lo que está pasando, está absolutamente detenida. Este año ha sido una especie de, como los bancos cuando hacen ejercicios para ver cuál es su capacidad para enfrentar crisis, cuál es su solvencia, hace lo que se llama test de estrés, los bancos. Bueno, este es un test de estrés para muchas empresas chilenas, con todo lo que está pasando con la economía detenida absolutamente, con presión inflacionaria, o sea, con costos al alza, y además con costos al alza en materia laboral. De hecho, aumentó además las imposiciones. Ustedes saben que la contribución a las imposiciones, el aumento de la cotización previsional se produjo también, y entonces la economía detenida, pero costos al alza. Esto es una prueba de estrés para el sistema productivo chileno de todas maneras, y yo no sé si lo está soportando también con todo lo que está ocurriendo. Vamos a ver si hay reacción del ministro de Hacienda, de Jorge Quirós, durante la jornada.
8: Bueno, va a ser la noticia del día, si más es negativo. Perdió 1,5% de nuestra economía en el mes de julio, lo publicó esta mañana el Banco Central. Les reiteramos el dato, 1,5 negativo es la cifra. La serie desestacionalizada disminuyó también 1,7% y 2,1% en 12 meses.
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15: De la mañana, 36 minutos.
8: Antes de ir a la pausa, algunos datos de nuestros auditores. Hubo una colisión de tres vehículos antes del puente Maipo, esto es la ruta 5, en el sector del Recurso, hacia el norte. Los vehículos estaban estacionados uno detrás del otro en la pista izquierda. El auditor nos decía que esa fue una colisión por alcance. Dos vehículos tipo SUV y una camioneta con pick-up que estaba provocando congestión hasta hace algunos momentos en las dos pistas. Esto es, tres vehículos que colisionaron antes del puente Maipo en la ruta 5, en el sector de El Recurso, con dirección hacia el norte. Tenga precaución.
0: En la ruta travesía, que es la ex ruta 5 que pasa por el interior de Rancagua, en la salida de Rancagua hacia el norte, hay una protesta de conductores con sus vehículos rayados que circulan a lenta velocidad generando taco. Protestan por la empresa Ryoki, que está en quiebra, y las pancartas dicen que ellos no han pagado a sus trabajadores. Nos indican auditores desde Rancagua.
8: Escuchábamos varios audios también a propósito de esa manifestación. Si usted tiene más datos, estamos siempre revisando sus mensajes. Nos puede escribir, nos puede enviar una foto, nos puede enviar un video o un audio y así escuchamos su voz al aire. Para eso está el WhatsApp, más 569-9200-7888, es el WhatsApp de BioBio, para que nos comuniquemos por esa vía. Si nos quiere llamar, eso tiene que ser por teléfono. 800-810-810, línea telefónica gratuita de BioBio, la radio, para nuestros auditores y televidentes. 800-810-810.
0: Vamos a hacer un pequeño alto, luego tendremos información desde Arica, porque se va a realizar un control de detención del ciudadano venezolano que las autoridades chilenas indican como uno de los líderes del tren de Aragua en nuestro país. También les contaremos acerca de una cadena que incluía captadores, médicos, sociedades de fachada y compradores, que quedó al descubierto uno de los mayores fraudes en licencias médicas. Cada cierto tiempo se descubren estos fraudes, pero de miles y millones de pesos, donde después las personas reciben penas bajísimas, incluyendo los médicos. Algunos, incluso médicos extranjeros, los mandan fuera del país, pero fuera del país viven una vida dorada porque se compraron o robaron todo lo necesario para tener una vida tranquila. Impresionante. Y les contaremos acerca de lo que ha ocurrido con un robo que afectó a la oficina de un conservador de bienes raíces, pero un conservador bien particular. Volvemos en un instante.
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31: 8 de la mañana, 43 minutos.
0: Santiago en estos instantes está con nubosidad parcial. La temperatura alcanza los 9,9 grados. La humedad es del 94%. Para esta jornada, Santiago espera un día que va a estar durante la mañana con nubosidad parcial. En la tarde va a estar con nubosidad parcial variando nublado y se espera una temperatura máxima de 23 grados. En Viña del Mar y Valparaíso, en estos momentos nubosidad parcial, temperatura 11 grados, humedad 76%. En Viña del Mar y Valparaíso se espera un día con nubosidad parcial en la mañana, en la tarde despejado con viento entre 25 y 40 kilómetros por hora y una temperatura máxima de 22 grados.
8: Una aclaración respecto a lo que está pasando ahí en la ruta travesía en Rancagua, en la salida de Rancagua hacia el norte, en que hay una protesta. Son varias personas que están protestando hasta ahora, están con sus vehículos que tienen algunas consignas, estaban con banderas, con globos blancos, circulando a lenta, a baja velocidad, van muy, muy lento, y estaban protestando por la empresa Río King, así se llama, Río King, una suerte de mezcla entre río y king, rey en inglés, de los dos idiomas. Es una exportadora de fruta fresca. Son muchas familias a las que no les han pagado sus sueldos ni sus finiquitos, porque resulta que la empresa quebró y en eso quedaron, pero se quedaron sin trabajo, pero además no les pagaron sus derechos, no sus finiquitos, sus sueldos adeudados. Este es el problema y por eso se está desarrollando esa manifestación ahí en la ruta de travesía a la salida de Rancagua hacia el norte. Si usted tiene más datos, se los agradecemos por ahora. Es lo que sabemos, esa protesta protagonizada por familias a las que no les han pagado sus sueldos ni sus finiquitos y trabajaron en la empresa Río King.
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0: El IMASEC de julio cayó 1,5% en comparación con igual mes del año anterior.
8: Está en investigación un asesinato cometido en la comuna de San Ramón.
0: 8 desconocidos en 2 autos intimidaron a un conductor y le robaron su vehículo en Ñuñoa.
8: Hoy ingresará la urgencia simple de la reforma constitucional en seguridad. El gobierno insistirá en el nuevo estado de excepción constitucional.
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12: Faltan 13 minutos para las 9 de la mañana.
0: El lobby da para todo, los lobistas dan para todo, hasta tienen las para defender sus actividades los argumentos más extraños y más estrambóticos. Hay una carta que hoy día publica el diario El Mercurio de Eugenio Tironi, el orejero de Gabriel Boric, un lobista permanente, donde se mezclan la asesoría política con el lobby, en una zona gris y oscura. ¿Qué dice así? ¿Qué dice esta carta? Dice, leyendo lo que informa su periódico, El Mercurio, sobre la concesión a Estados Unidos por el gobierno venezolano de campos petroleros estratégicos con un potencial de 65 mil millones de barriles por 25 años, bajo condiciones que aún se desconocen. Estoy esperando el coro de voces que se levantarán en Chile exigiendo una licitación internacional abierta, como le indican las buenas prácticas del capitalismo. ¿Y por qué dice esto? Porque surgieron voces, algunas, la nuestra incluida, de que las concesiones de litio tenían que hacerse en virtud de una licitación y no elegir a dedo a Julio Ponce Leru. Y evidentemente que lo que ha hecho Donald Trump después de invadir Venezuela o de sacar a... Venezuela está siendo administrado por Estados Unidos con Delcy Rodríguez sometida, y naturalmente que se está robando el petróleo. Más de alguna vez hemos dicho que esto es increíble lo que ha ocurrido. Entonces él, en forma irónica, dice, bueno, ¿dónde están las voces que se levantan para justificar lo que se hizo bajo el gobierno anterior? El argumento es grotesco. Lo dijimos muchas veces. Toda la política del litio en Chile se negoció entre tres personas. Solo tres. Aquí no hubo Contraloría, no hubo Parlamento, no hubo Congreso, no hubo representantes democráticos, no hubo nadie. ¿Quiénes fueron estos tres? Boric, el presidente del directorio Codelco, Máximo Pacheco, y Julio Ponce Leru. Uno solo elegido, los otros dos no. Y a Julio Ponce le otorgaron una concesión adicional, o por 30 años adicionales. Se termina ahora el 2030, estamos en el 2026. 30 años más. Sin licitación, a dedo. Y eso es lo que molesta. Este contrato, en algún momento, se trató de hacer otros iguales con otras empresas y la Contraloría los objetó por ilegales. Pero este no se pudo objetar porque se judicializó y después se terminó todo. Y por lo tanto no pudo entrar Contraloría en un movimiento increíble. Pero resulta que Tironi tiene negocios con la empresa ligada a Sokimich. Y esto es lo grave, porque ¿quién habla acá? ¿Al que le paga la gente ligada a Sokimich? ¿Le pagan otros? Porque resulta que si uno entra a la página, dice Novandino Litio, la sociedad conjunta Codelco-Sokimich para el desarrollo del litio en el Salar de Atacama, porque esto es un negocio en que él participa como empresa obviamente de comunicaciones, yo digo de lobby. Entonces resulta que se las da de irónico para una cosa tan seria como Chile, donde él tiene intereses particulares y donde además fue el orejero de Boric teniendo estos intereses particulares. Yo no sé si en intereses del país o de él, no tengo idea, no sé, pero la pregunta está planteada. Yo no sé si alguna vez algún presidente, algún político, alguna colectividad política va a terminar con el lobby en Chile. Esto se tiene que terminar, no es necesario lobby. Cada uno se representa a sí mismo. Usted quiere una reunión, pídala con su nombre y apellido. No tiene por qué pedirle un lobista. ¿Se irá a terminar todo esto con toda esta gente que lo único que hacen es lucrar en favor de los poderosos, tanto que hablan de los poderosos? Sí, de los poderosos, porque los otros no pueden pagar el lobby. Lo pagan solamente ellos. Estos lobistas son caros. Se han enriquecido con todo esto. Ya está bueno. Porque además, con el correr del tiempo, la impudicia empieza ya a transformarse en una forma de ser, en una costumbre permanente. Y eso es inaceptable. La carta del Mercurio es un poco reflejo de todas estas cosas.
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0: 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Faltan 7 minutos para las 9 de la mañana.
1: En los próximos minutos se realizará el control de detención del ciudadano venezolano Idelmeri Colina Maldonado, señalado por las autoridades chilenas como uno de los líderes del Tren de Aragua en nuestro país y quien fue detenido en Lima, en Perú. Tenemos detalles con Andrés Bravo.
2: Claro, hace pocos instantes y bajo un amplio operativo policial fue trasladado hasta el tribunal de Arica el ciudadano venezolano Idelmeri Colina Maldonado, conocido como R15, quien sería uno de los líderes del Tren de Aragua aquí en nuestro país y era requerido por la justicia en el marco de una investigación por el delito de secuestro. Este sujeto que fue detenido el pasado sábado en Lima, Perú, y en la jornada del día de ayer fue entregado a la policía chilena en el complejo fronterizo Chacayuta. Digamos que empezaba una notificación roja internacional en contexto de la investigación por un secuestro ocurrido en la comuna de Lampa, en la región metropolitana, el pasado 14 de mayo. Digamos que a las 11 de esta mañana comenzará entonces el control de detención de este ciudadano venezolano, y tenemos que ha llegado al tribunal de Arica bajo un amplio operativo policial. 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
3: A ver, este presunto miembro del Tren de Aragua fue extraditado a Chile, el alias es R15, como nos contaba Andrés, ya fue recepcionado acá en Chile, pero cerca de las 14 horas de ayer ingresó a territorio nacional a través del complejo fronterizo de Chacayuta. Como decíamos, él se llama Idelmeri Adón Colina Maldonado, el alias R15, ciudadano venezolano buscado por los delitos de secuestro y de extorsión. De acuerdo con la indagatoria que cuenta el diario El Mercurio, el secuestro ocurrió el 14 de mayo pasado en la región metropolitana y la víctima, también de nacionalidad venezolana, fue liberada al día siguiente luego de negociaciones que realizó la BIPE, antisecuestros de la Policía de Investigaciones. Según esa indagatoria, alias R15, habría dado las instrucciones y facilitado el inmueble utilizado para mantener el cautiverio de la víctima. Después, la BIPE logró identificar cuál era el nombre de esta persona y conjuntamente con ello se pudo detectar que había cruzado a Perú huyendo de la justicia chilena. Esto lo dijo en su momento el fiscal Pablo Sabaj. Ante una orden de captura internacional, finalmente se concretó su arresto en Lima, en este operativo de cooperación entre autoridades peruanas y chilenas, y lo que ha terminado hoy con esta extradición, el arribo acá de este alias R15 a nuestro país, que ahora va a ser puesto a disposición de la justicia, particularmente del juzgado de garantía de Arica, para su control de detención el día de hoy. Vamos a estar por ahí, por supuesto, para contarles detalles.
1: La amenaza del crimen organizado hacia fiscales y jueces vuelve a poner el foco en las medidas de seguridad del sistema de persecución penal luego de que se conociera que al menos 13 fiscales cuentan con algún mecanismo de protección policial por amenazas vinculadas a investigaciones contra organizaciones criminales.
3: Es un antecedente que da cuenta de la gravedad del escenario que se conoció tras un juicio abreviado en Arica, en donde 2 integrantes de Los Gallegos, que es uno de los brazos del Tren de Aragua, fueron condenados por conspiración para cometer un delito terrorista.
1: Según la investigación, los imputados planeaban instalar un coche bomba en las afueras del Tribunal de Juicio Oral en lo penal de Arica, como represalia por las condenas contra miembros de la organización y para facilitar la fuga de al menos uno de ellos.
3: Además, las diligencias permitieron detectar mensajes sobre un grupo denominado Datos de Fiscales y Jueces. Ahí compartían información acerca de eventuales objetivos, entre ellos una integrante del Poder Judicial de Arica, que hasta hoy mantiene custodia policial.
1: A este escenario se refirió el ministro de Justicia, Fernando Rabat, quien aseguró que el Ejecutivo está disponible para impulsar cambios legislativos que permitan reforzar la protección de los fiscales.
4: Pero evidentemente que el Poder Ejecutivo, en una materia tan sensible como esta, está a disposición del Ministerio Público para colaborar legislativamente en todo lo que el señor Fiscal Nacional estime para resguardar y proteger a los fiscales que persiguen al crimen organizado y el terrorismo.
3: Actualmente, una de las principales medidas de resguardo consiste en asignar al fiscal un funcionario policial que lo acompaña durante su jornada laboral.
1: A esto se suman otras alternativas, como la participación telemática en audiencias o evitar que sus nombres aparezcan en las actas judiciales, según explicó el exfiscal Ricardo Freire.
5: Las actuales medidas de protección consisten fundamentalmente en asignarle al fiscal un PPI, o sea, un policía que lo acompaña durante todo el día, lo que además puede ser bastante incómodo e invasivo.
3: Para el ex fiscal Luis Toledo, las actuales medidas requieren complementarse con mecanismos de seguridad institucional y tecnológica que dicen permitan resguardar también a las familias de los fiscales y de jueces.
6: Una estrategia integral que combine contrainteligencia, blindaje tecnológico, protocolos de anonimización de identidades y sobre todo una revisión profunda de los sistemas de protección perimetral e institucional.
1: Otros ex persecutores consultados por BioBio coinciden que el objetivo de estas amenazas no es solo afectar la integridad de los persecutores, sino también inhibirlos de continuar con sus investigaciones.
3: Y con ello plantean reforzar los sistemas de protección y aprovechar herramientas como la Fiscalía Supraterritorial para que causas de alta complejidad puedan ser asumidas por persecutores menos expuestos en los territorios donde operan estas organizaciones.
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4: 9:02 a.m.
5: Una persona adulta mayor fue atropellada en el kilómetro 10 de la ruta Chillán-Pinto en dirección hacia la cordillera y las termas de Chillán. El tránsito en estos instantes está suspendido, según nos indican auditores. Hay equipos de emergencia que están trabajando en el lugar. Estos solicitaron a los conductores manejar con precaución y reducir la velocidad al transitar en dirección a la cordillera Nevada, la Nevada de Ñuble, en dirección a Pinto, en dirección a las termas de Chillán.
6: Y a la manifestación que se estaba realizando, registrando ahí en la ruta travesía, en la salida norte de Rancagua, llegaron finalmente carabineros. Ahí vemos imágenes de lo que es ahora la manifestación. En algún momento interrumpieron el tránsito, estuvieron conduciendo a velocidad muy, muy lenta quienes participaban de la manifestación. Pero lo último que sabemos es que llegaron carros policiales, disolvieron esa manifestación y el tránsito se restableció. Hay obviamente taco, congestión remanente. Los manifestantes ahora se arrimaron a la orilla, están permitiendo el tránsito, que es lo que vemos a través de Bio Bio TV. Pero de todas formas tenga precaución, porque están ahí en la berma, en fin, en la autopista. Les recuerdo que estas son personas que fueron desvinculadas, despedidas de la empresa Rio King, que es una empresa exportadora de fruta fresca que quebró. Y ellos dicen que no les pagaron sus sueldos ni sus finiquitos, y por eso ese es el motivo de su protesta. Esto es en la ruta travesía, en la salida norte de Rancagua. A esta hora ya no están en la vía, están en la orilla, en la berma. De todas formas, tenga muchísima precaución y gracias por actualizarnos el dato.
5: El gobierno se abre a modificar el nuevo estado de excepción constitucional que busca instaurar la reforma a la Constitución, pero descartan de lleno poder retirarla del texto del proyecto.
6: Con una urgencia simple que va a ingresarse hoy de parte del Ejecutivo, la Comisión de Constitución tendrá 30 días para realizar su trabajo prelegislativo y generar de ahí un texto que genere, dicen, suficiente consenso para avanzar finalmente en esa tramitación. Gonzalo Holguín tiene todos los datos. Hola, Gonzalo, buenos días.
7: ¿Qué tal? Buenos días, soy Katy Tomás. No hay ningún tipo de acuerdo político en la reforma de seguridad. Con suerte, todavía estamos esperando que se calendaricen al menos dos reuniones que se realizarían durante la próxima semana entre los integrantes de la Comisión de Constitución del Senado y los ministros sectoriales que van a estar fuertemente involucrados en este trámite. Por supuesto que nos referimos al ministro de Seguridad Martín Arrau, también al ministro Express José García Rubinot y al ministro biministro del Interior y la Segegov Claudio Alvarado. Los focos siguen centrados evidentemente en la creación de un nuevo estado de excepción, donde el gobierno se mantiene firme en que retirarlo no es una opción. Pese a que han habido cuestionamientos amplios a las atribuciones y a los plazos de este estado, el Ejecutivo considera que es esencial que se consagre en la Constitución, donde sí se han abierto a conversar eventuales cambios a cuánto dura, cómo se controla, quién lo controla y las

0: competencias que poseería el presidente de la República. En paralelo, la Comisión de Constitución se prepara para iniciar el propuesto trabajo prelegislativo, se lo contábamos la semana pasada. Esto generaría dos reuniones de trabajo para conversar entre integrantes de la Comisión y el Ejecutivo para poder redactar un texto que pueda eventualmente darle viabilidad política en su debate en el Congreso Nacional, porque en este momento no la tiene. El presidente de la Comisión, el senador del PPD, Pedro Araya, planteó que existen varias vías para poder realizar las modificaciones al articulado de esta reforma constitucional.
1: La primera alternativa es que el gobierno retire el proyecto o bien que la propia Comisión de Constitución termine redactando una indicación sustitutiva que sea la que se discuta en la comisión. Pero esperamos que esto sea en el transcurso de la próxima semana, esta reunión, a fin de poder ya ir delineando qué es lo que va a pasar con esta reforma.
0: El gobierno, en tanto, tuvo una reunión, por ejemplo, durante la noche del domingo, donde estuvieron presentes los tres ministros, García Robinot, Alvarado y Arrau, para discutir su planificación y cómo van a afrontar estas negociaciones o estas conversaciones en el Senado, en la Comisión de Constitución. Ahí se plantearon lo que serían las líneas rojas en cuanto a lo que es negociable la reforma constitucional. Fuentes de la radio confirman que para Arrau la creación del nuevo estado de excepción no es negociable, pese a que 4 de los 5 senadores de la Comisión, incluyendo incluso al RN Andrés Longton, consideras que es mejor modificar el estado de excepción constitucional de emergencia que crear una nueva declaratoria. Lo que sí, lo decíamos, el gobierno está abierto a modificaciones en su aplicación y control, como lo comunicó el viceministro Claudio Alvarado.
2: Esas son materias que vamos a discutir en el seno de esa comisión. Intercambiaremos nuestros puntos de vista y veremos cuál es la mejor solución. Aquí lo importante es que todos tenemos claro que para combatir al crimen organizado, al narcotráfico, se requiere de una legislación potente.
0: El senador de Renovación Nacional, Andrés Longton, es el principal interlocutor de su partido en la reforma de seguridad, porque integra las comisiones de Constitución y de Seguridad, que son ambas las que van a analizar este proyecto de ley. Él ya hace 2 semanas que venía planteando sus reparos con este proyecto de ley, había señalado públicamente que estaba por modificar el estado de excepción constitucional de emergencia que ya existe, o que estaba, por ejemplo, por eliminar por completo el artículo que conculga derechos o beneficios sociales por hasta 15 años y darle otra redacción quizás a rango legal. Lo cierto es que, entre otras propuestas en materia de seguridad, el parlamentario plantea su punto de vista, que es distinto por el momento de lo que plantea el gobierno.
3: Yo creo que se puede reforzar el estado de emergencia, no necesariamente crear uno nuevo. Por otro lado, incorporar el crimen organizado más activamente a la Constitución, conjuntamente con el terrorismo, en el artículo 9, diciendo que por esencia es contrario a los derechos humanos. Y por otro lado, establecer los regímenes carcelarios diferenciados.
0: Bueno, otro punto que ha causado debate tiene que ver con la creación de un registro de bandas criminales y terroristas, donde para ser ingresados se propone que se disponga un documento del Ministerio Público, que es un órgano persecutor y que no está encargado de dictar o ejecutar sentencias. El jefe de la bancada socialista en la Cámara de Diputadas y Diputados, Raúl Leiva, además hizo el punto que esto tiene que ser decidido por el presidente de la República con apoyo del Consejo de Seguridad, el COSENA, y el fiscal nacional, es decir, cargos que son nombrados directamente por el presidente de la República. Leiva afirmó que esta decisión, que luego tendría que ser visada por el Senado, según la fórmula original, por lo menos, nosotros creemos que eso también va a cambiar, irrumpe contra la separación de los poderes consagrada en la Constitución.
4: Breve informe vinculante o no del presidente de la República, del Poder Ejecutivo, junto con el Poder Legislativo, determinar cuáles de las organizaciones criminales son terroristas o corresponden al crimen organizado, saltándose lo fundamental en separación de poderes, que eso le corresponde al Poder Judicial.
0: Bien, Katy Tomás, lo que nos comunican en el oficialismo y el gobierno es que hay una decisión quizás táctica o estratégica, de tratar de no entrar a este debate, por decirlo de manera simple, regalando, digamos, o cediendo todo lo que todos le están pidiendo que cedan. En parte por eso se podría explicar esta posición que ha fijado el ministro de Seguridad de sostener que se tiene que sí o sí crear un nuevo estado de excepción constitucional de seguridad pública, pese a que él está plenamente conteste de que hay senadores en la centro-derecha que están en contra de esa idea y que lo han insistido en reiteradas ocasiones. Ayer, en diversas entrevistas en medios de comunicación, el senador Matías Walker volvió a señalar: no es necesario crear un nuevo estado de excepción constitucional. Entonces, ¿cómo se explica o cómo se justifica que el gobierno se aproxima al diálogo que va a comenzar con esa posición, sabiendo que ya han pasado varias semanas de debate político y ya se ha desfondado gran parte del contenido de la reforma? Esa es finalmente finalmente la principal incógnita y cómo es que ellos esperan llegar a entendimientos en el Senado, si es que esa va a ser la oposición, la de tratar de modificar lo menos posible o por lo menos la de tratar de seguir sosteniendo que cuestiones que son tan controversiales se van a mantener. Lo que nosotros creemos que de todas maneras tendría que pasar es que el gobierno tenga que hacer concesiones más significativas que las que está señalando que está dispuesto a hacer para que esto tenga alguna viabilidad política en el Senado.
5: Ya, pero, a ver, en estos momentos no hay urgencia, se van a tramitar leyes en forma paralela. ¿Existe la posibilidad de que esto muera por inanición hoy? O sea, que finalmente quede
0: sí,
5: ahí como
0: tanto
5: proyecto. Sí, ¿no es cierto?
0: Sí, de hecho es el escenario más probable en este momento. No hay posiciones encontradas, en la Comisión de Constitución todavía no hay un diálogo oficial. El mensaje que llega de la Moneda es que las modificaciones se pueden hacer, pero no son tan profundas como se necesita que se haga. La urgencia es simple, son 30 días de trabajo. Y yo diría incluso, me atrevería a decir esto ya quizás más anclado de especulación, se nos ha comunicado en el Congreso Nacional, que habría que ver exactamente cuál va a ser el interlocutor principal del gobierno con los senadores, porque también hay un grado de preocupación de que se genere nuevamente una suerte de disputa entre ministros para ver quién abrocha políticamente, quién le pone el cascabel al gato a este problema, considerando, por ejemplo, que el senador Pedro Araya, presidente de la Comisión de Constitución, dijo que solo se iba a entender con el biministro Alvarado, principalmente, y que él públicamente ya ha señalado que el ministro de Seguridad, Martín Herrable, genera muchas dudas técnicas, al igual que su equipo, ironizando, por ejemplo, con la calidad de la redacción de la reforma presentada y esta acusación que ha hecho, medio en broma, pero medio en serio, de que la reforma de seguridad del gobierno fue hecha principalmente con inteligencia artificial. Lo cierto es que entre esas diferencias en el Ejecutivo, entre las diferencias de los grupos negociadores, la priorización de los proyectos de seguridad, que son más de 30, el bajar la urgencia simple, que todavía no haya citación de la reforma, que todavía no haya citación de la reunión, da para entender que lo que probablemente va a ocurrir es que el proyecto va a terminar en un cajón. Si es que eso se puede evitar, depende principalmente de cuál es la disposición del Ejecutivo, de entender que esto no es la Ley de Reconstrucción Nacional y que para que esto sea viable los cambios deben ser más profundos de los que habrían estado dispuestos si tuviesen los votos necesarios.
5: Muchas gracias.
0: Buenos días.
6: Igual para ti, Estado Gonzalo. A propósito de esos proyectos que Gonzalo mencionaba, los que están legislándose en paralelo a la reforma constitucional en seguridad, están avanzando otros proyectos de la agenda en el mismo Congreso Nacional.
5: La Comisión de Seguridad de la Cámara de Diputados avanza la discusión del registro de actos vandálicos, mientras que la sala discute el proyecto que aumenta las sanciones por insultos a funcionarios policiales. Tenemos detalles con Cristóbal López.
7: Mientras la discusión de la reforma constitucional sigue entrampada en el Senado, el Congreso continúa avanzando en proyectos de ley en materia de seguridad. Este lunes inició la discusión en particular del proyecto que crea el registro de actos vandálicos e incivilidades. Esa tramitación estuvo marcada por la ausencia de los ministros Alvarado y Arrau, lo que causó molestia transversal, ya que no hubo nadie quien explicara y defendiera las 16 indicaciones que ingresó el Ejecutivo. El diputado de la UDI, Eduardo Cretón, planteó la necesidad de contar con una voz de gobierno en la tramitación del proyecto.
8: Uno hubiese esperado que para un proyecto tan relevante como el registro único de vándalo hubiese estado presente el ministro para que no hubiese tenido este percance y haber podido defender las indicaciones por parte del Ejecutivo.
7: La comisión aprobó dos indicaciones del gobierno a los dos primeros artículos. En primer lugar, se aprobó crear dos registros independientes para los actos vandálicos y para las incivilidades. Además, se aprobó la exclusión de ser inscritos para las personas que enfrenten una suspensión del procedimiento judicial en su contra. Dentro de las críticas, el diputado independiente de la bancada del PC, Bernardo Salinas, planteó reparos con separar en dos los registros.
9: Nosotros tuvimos desde el principio desacuerdo con este proyecto. Pasamos sesiones y sesiones discutiendo un proyecto que después la indicación del gobierno lo separa en dos. ¿Para qué? No tenía sentido. Casi 20 instituciones internacionales y nacionales dijeron que este proyecto no tiene ningún atributo.
7: En paralelo, la sala de la Cámara inició la discusión de un proyecto que aumenta las sanciones por insultar a funcionarios de las fuerzas de seguridad y de orden, es decir, carabineros, PDI y gendarmería. La diputada del Frente Amplio, Lorena Fríes, planteó que no existe certeza sobre lo que se puede considerar como una ofensa.
10: Decirle a un carabinero, comillas, su procedimiento es abusivo, es una ofensa. Gritarle, están reprimiendo durante una manifestación. Decirle, usted está abusando de su autoridad, es una ofensa.
7: En respuesta, el diputado republicano y ex carabinero Sebastián Zamora enlistó insultos de mayor calibre que reciben los funcionarios policiales defendiendo la propuesta de ley.
11: Bueno, yo le voy a contar a la diputada Fríes por su intermedio lo que nos gritan en la calle. Paco asesino, acá todos los policías son bastardos, Paco muerto, abono para el huerto. O pensar que el violador eres tú es normal, porque le faltó eso a la diputada Fríes.
7: El proyecto ahora deberá ser votado en la sesión de esta mañana para luego continuar su discusión en el Senado antes de poder ser ley. Además, dentro de las nuevas urgencias que ingresó el gobierno, en este proyecto recayó una suma.
12: 9 de la mañana, 15 minutos.
5: A ver, hay muchos proyectos que se están tramitando en estos instantes en el Congreso Nacional y que tienen urgencia, o sea, suma urgencia, incluso con un, se les puso una urgencia nueva que es la discusión inmediata, o sea, verlo de inmediato. Ahora, hay tantos con discusión inmediata que yo creo que esto es imposible de cumplir. Revisemos.
6: A ver, decíamos más temprano, incluso el ministro Arrau, si ustedes escuchaban la radio más temprano, decía que se iba al Congreso a cambiar precisamente estas urgencias, particularmente la del incentivo a la carrera de carabineros, que pasa de suma urgencia a discusión inmediata.
5: Legítima defensa privilegiada y Fuerzas Armadas, que son cuando están de franco, ¿no? Sí, esa legítima defensa privilegiada también en esas situaciones para ellos. Hoy día está con discusión inmediata. Y va a seguir con discusión inmediata. 6 días de tramitación.
6: Expulsiones administrativas, que es una reforma constitucional que tenía suma urgencia, ahora pasa a discusión inmediata también.
5: Amplía las hipótesis de tráfico de migrantes, de suma urgencia a discusión inmediata.
6: ¿Qué pasa con ocultamiento de identidad? También tenía suma urgencia, pasa a discusión inmediata.
5: Control de identidad por parte de las Fuerzas Armadas en estados de excepción, que lo puedan hacer, pasa de suma urgencia a discusión inmediata.
6: Lo mismo pasa con la ley antibarricadas 2.0 que obtiene discusión inmediata.
5: Registro Nacional de ADN, también va a discusión inmediata.
6: Ley corta de seguridad municipal, discusión inmediata.
5: La que suprime las modificaciones, las notificaciones judiciales por parte de carabineros, pasa a discusión inmediata.
6: Esto es un resumen que hace el diario El Mercurio. Dice que qué pasa con las reglas de uso de la fuerza, las RUF, pasan de suma urgencia a urgencia suma.
5: Las que eleva sanciones por ataques a policías y fuerzas armadas, pasa urgencia suma.
6: Infraestructura crítica, pasa urgencia suma.
5: Los cambios a la ley de responsabilidad penal adolescente, pasa urgencia suma.
6: Hipótesis de flagrancia también, urgencia suma.
5: La ley que tipifica el delito de ingreso clandestino al país, urgencia suma.
6: Perfecciona procedimiento de expulsión administrativa, urgencia suma.
5: La que tipifica el delito de reclutamiento de niños para cometer delitos, urgencia suma.
6: Para sancionar la explotación, facilitación y promoción de servicios sexuales remunerados de tercero, urgencia suma también.
5: La reforma constitucional en seguridad pública pasó de suma urgencia a simple urgencia.
6: Que es lo que hablábamos recién, el tema constitucional. La que fortalece la seguridad portuaria pasó de urgencia simple, de simple a simple urgencia.
5: El proyecto de ley para delimitar la aplicación del tipo penal de apremios ilegítimos a otros tratos crueles, inhumanos o degradantes, a conductas cometidas por empleados públicos respecto de personal bajo su custodia de simple urgencia, perdón, simple urgencia y sigue con esta urgencia simple. Ahora, esto es inviable. O sea, colocar discusión inmediata a tantos proyectos de ley es imposible que se cumpla. Es simplemente una señal política del gobierno de que tienen este interés de que se tramite en forma rápida, pero no se van a cumplir los plazos ni mucho menos.
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22: 9:22 a.m.
6: Hay datos de nuestros auditores. A ver, nos están hablando de una situación en el acceso de Vitacura a la autopista Vespucio Oriente, frente a la calle El Coihue. Resulta que ahí hubo un incidente que generó que personas, peatones, circulando por un túnel vehicular, tuvieran que pasar caminando, no en auto, ¿sí? Perdónenme la redundancia, pero es para que quede claro. Circularon caminando por este túnel. El ingreso del túnel estaba cerrado, o está cerrado en este minuto. En la entrada vehicular al túnel en dirección hacia el sur, es ahí donde se ha producido ese incidente. Lo que pasó, y esto ya nos han contado recientemente, es que un vehículo quedó detenido, generó caos en la salida sur, sector de Candelaria Goyenechea, en Vitacura. Y esto se suma a trabajos en Vespucio al sur, próximo a Riesco, solo una pista habilitada, entonces hay muchísimo tránsito a esta hora por ese lugar. Tenga mucha precaución, se produjo ese incidente dentro del túnel en la autopista Vespucio Oriente, frente a la calle Coihue, en donde algunos pasajeros tuvieron que bajarse de las micros, entendemos, caminando por el túnel. Y luego pudieron salir. El tema es que los que salieron en vehículo, cuando se despejó el problema, llegaron a otro taco, que es por trabajos.
5: En resumen, es por un vehículo detenido a la salida de Candelaria Goyenechea a la superficie de Américo Vespucio en dirección al sur, desde el túnel Américo Vespucio Oriente, el AVO. Más los trabajos en Américo Vespucio al llegar a Riesco, que reduce la capacidad vial a una pista. La gente de a pie era del bus que quedó en pana al interior del túnel Américo Vespucio, claro, Oriente.
6: Micro.
5: Ese es el problema. Agradecemos a los auditores que se comunican con nosotros.
6: Claro, la historia que fuimos ahí reconstruyendo por trozos, pero ya nos quedó clara cuál fue la situación. Esta es otra historia, tiene que ver con el Fondo Nacional de Salud. Una cadena que incluía captadores, médicos, sociedades de fachada y compradores quedó al descubierto tras uno de los mayores fraudes con licencias médicas investigados acá en nuestro país. Este caso terminó con 17 condenados y un perjuicio al Fonasa superior a los 31.500 millones de pesos.
5: Aunque los 9 médicos involucrados deberán cumplir penas efectivas de cárcel, la defensa ya preparan recursos de nulidad. Yo quiero decir algo. Hace algún tiempo, bastante tiempo alguna vez dijimos que las cosas podrían empezar a solucionarse en Chile, en parte, usted comprenderá que aquí no hay una solución mágica, cuando los abogados cayeran presos. Hace tiempo lo dijimos. ¿Por qué? Porque los abogados en delitos complejos son fundamentales. No hay delito complejo, muy complejo, sin abogados, sin economistas, sin contadores, eso no existe. Se necesitan escrituras, se necesita creación de sociedades para lavar dinero. Y los abogados siempre libraban porque decían, esta es una asesoría que yo hago como abogado. No, no, participa del delito. O sea, sin ellos no hay delito. Son una parte fundamental en la comisión del delito. Bueno, una parte fundamental en los fraudes médicos son los médicos, perdónenme. Y nunca van presos. Y ya está bueno. Ya está bueno que los médicos sigan libres y hagan lo que quieran. Me refiero a estos médicos delincuentes. Muchos de ellos se quedan con unas enormes cantidades de dinero, que es dinero que se lo roban porque justamente participan en estos asuntos. Al parecer, en una de esas, no estoy seguro, ahora podrían haber médicos presos. Tenemos detalles con Marcela Rojas.
1: Captadores, médicos, sociedades de fachada y compradores de licencia. Una cadena completa detrás de un fraude que, según la Fiscalía, provocó un perjuicio de más de 31.500 millones de pesos a Fonasa y que terminó con 17 personas condenadas por el séptimo Tribunal Oral en lo Penal de Santiago. El juicio acreditó que 9 médicos extranjeros operaban como grandes emisores y que las organizaciones utilizaban distintos centros médicos para generar licencias que no estaban respaldadas por atenciones reales. Los documentos permitían posteriormente acceder al pago de subsidios por incapacidad laboral. El fiscal Oriente Álvaro Pérez sostuvo que al considerar otros centros médicos para los que también habrían emitido los condenados, la estimación del perjuicio supera los 50 mil millones de pesos.
19: Solamente por las estructuras que fueron llevadas a juicio, más de 30 mil millones de pesos. Pero los propios imputados condenados también emitían para otros centros médicos que se dedican a la emisión, y en ese sentido, considerando esos otros centros médicos que no fueron objeto de juicio, estamos hablando de más de 50 mil millones de pesos.
1: Desde la Defensoría Penal Pública, en tanto, explicaron que sus representados abarcan distintos niveles en esta estructura, desde captadores y compradores hasta médicos y líderes. El defensor Roberto Pumarino adelantó que recurrirán de nulidad.
22: Nuestra opinión es que efectivamente vamos a subir esto a la Corte Suprema para que efectivamente resuelva, entre otras cosas, que hay dos de las magistradas que están con cuadernos de remoción. Precisamente desconocemos el motivo, pero al parecer es mal uso de licencias y hasta ahí es lo que conocemos, pero va a ser una de las causales que vamos a utilizar para buscar anular la sentencia y o el juicio hacerlo nuevamente.
1: Entre los principales condenados está Samir Ribaldo, identificado por el tribunal como el líder de una de las estructuras y quien recibió 21 años de cárcel. Jessica Donado, que constituyó y administró una de las sociedades utilizadas por la organización, fue condenada a 16 años de presidio. El tribunal además decretó el comiso de vehículos, bienes raíces y dinero asociado a los condenados. La fiscalía informó que existen más de 1.000 millones de pesos incautados y también bienes ubicados en Colombia, cuya recuperación deberá gestionarse mediante la cooperación internacional. Las condenas, sin embargo, aún no están ejecutoriadas. Las defensas anunciaron los recursos de nulidad, por lo que la resolución deberá ser revisada por los tribunales superiores.
5: A ver, estos 9 médicos colombianos y sus cómplices fueron formalizados, recordemos, en diciembre de 2022, luego que el Ministerio... No, miren lo que se han demorado, estamos en el 2026, todo esto es Ministerio Público un poco impactante, ¿eh? Luego que el Ministerio Público detectó que durante 2 años, los doctores Samir Ribaldo y su colega y esposa Jessica Donado lideraron una organización criminal que emitió más de 80 mil licencias falsas. Impresionante.
6: Y atención, porque para esto, porque no solamente las ofrecían por redes sociales u otros casos que hemos visto, sino que también se valieron de 3 centros médicos de fachada. El doctor Mitite, Prevenir y Campos, así se llamaban los centros médicos. El Ministerio Público estima que el monto defraudado supera los 31 mil millones de pesos.
5: Ambos fueron condenados a 21 años de presidio por los delitos de fraude, de subvenciones, emisión y obtención y tramitación de licencias médicas falsas, asociación ilícita y lavado de activos. Ribaldo deberá pagar en 12 cuotas una multa de 2.566 millones de pesos, mientras que su mujer tiene que cancelar 1.573 millones de pesos en la misma modalidad.
6: Sus socios en este delito también fueron castigados con severidad. Están los doctores médicos Obed Urrea y Ana Toncel Peña, que fueron condenados a 16 años de cárcel. El médico Jainer Olivero, de 15 años. Sus colegas Lisney de la Hoz, José Ñeco y Karen Mejía, a 13 años, y Jorge González, a 12 años.
5: El castigo se extendió también a los captadores de clientes. Las penas más graves son para quienes constituyeron sociedades falsas para crear centros médicos de fachada. Hay un taxista, el taxista chileno, Rodrigo Campos, condenado a 13 años de cárcel, y un microbiólogo colombiano y hermano del médico José Ñeco, Álvaro Ñeco, quien debe cumplir 17 años tras las rejas. Las hermanas Nancy y Javiera Verdejo, cuya misión era ofrecer las licencias a través de redes sociales, recibieron 3 años y 1 día de castigo cada una.
6: Un taxista. Sí. Como captador. Bueno, por primera vez además en la historia de este tipo de situaciones hay 4 compradores de licencias médicas falsas que fueron condenados a presidio. Es el caso de Marcelo Olivares, quien adquirió 21 permisos falsos en un plazo de 1 año y medio. José Luis Araya, 14 licencias, igual que Miguel Ángel López y Luis Alberto Geria. Recibieron 3 años y 1 día de reclusión que podrán cumplir en un régimen de estricta libertad vigilada.
5: Samir Rivaldo y Jessica Donaldo iniciaron su negocio fraudulento en 2020. Contactaban a otros médicos colombianos e incluso trajeron a colegas suyos directamente desde Colombia a medida que el negocio se transformaba en algo mucho más rentable. Se robaron 30.000 millones de pesos, 31.000 millones de pesos. La multa 2.500. Es un negocio redondo, la verdad, redondo. Bueno, hay un médico que fue expulsado de Chile en julio de 2024 por este mismo caso y emitió 5.000 licencias falsas en apenas 5 días. 5.000 en 5 días.
6: Mi teoría. Lo expulsaron, pero se fue forrado.
5: Se fue forrado. No, en plata. Ese no trabaja nunca más.
6: ¿Para qué?
5: No necesita.
6: Bueno, las licencias tenían valores diferentes. Para 11 días costaba 33 mil pesos en consulta presencial y 25 mil si es que era telemática. Para 15 días cobraban 49 mil pesos. 21 días, 58 mil pesos. Y 30 días, 70 mil pesos.
5: Había un listado de precios. Sí. Los médicos emisores recibían un pago fijo de 10 mil pesos por cada licencia emitida, mientras que la comisión de los captadores variaba de acuerdo a la cantidad de días de reposo.
6: Y el resto de esa diferencia iba directo a las abultadas cuentas de Samir y de Jessica. El fiscal metropolitano Oriente, Álvaro Pérez, explicó al término de la audiencia que la mayor parte del dinero fue invertido en bienes raíces y en vehículos, aunque al momento de la detención se logró incautar más de 1.000 millones de pesos de las cuentas corrientes de estos centros médicos.
5: La pareja también adquirió propiedades en Colombia. El persecutor aclaró que se encuentra en calidad de comiso, estas propiedades. Se realizarán las gestiones con la Unidad de Cooperación Internacional de la Fiscalía Nacional, con su par colombiana, con el objeto de poder ejecutar en definitiva estos bienes y obtener los dineros que debían necesariamente destinarse al Fondo Nacional de Salud. Hablemos de otro médico que, en este caso, que viajó teniendo licencia. Un juez que viajó teniendo licencia.
6: Eso a propósito de licencias médicas. El Tribunal Constitucional no acogió a trámite el requerimiento presentado por el juez Daniel Urrutia contra el acta 108 de la Corte Suprema, un auto acordado que establece las reglas de los procedimientos disciplinarios dentro del Poder Judicial.
5: La decisión se da en medio de la revisión de decenas de cuadernos de remoción abiertos por el máximo tribunal a raíz de los casos de magistrados que viajaron al extranjero mientras estaban con licencia médica.
6: No necesariamente falsa, pero con licencia médica. La Corte Suprema ya fijó la revisión de 57 de estos procedimientos que comenzarán mañana miércoles.
5: El juez Daniel Urrutia había recurrido al Tribunal Constitucional buscando cuestionar la constitucionalidad de las normas que sustentan estos procesos. Sin embargo, la primera sala de ese tribunal, Tribunal Constitucional, estableció que aunque el juez acreditó que era parte de una investigación disciplinaria y que tenía legitimación para recurrir, legitimación activa, no cumplió completamente con una segunda exigencia.
6: Esto lo explicó Sebastián Zárate, que es profesor de Derecho Constitucional de la Universidad Autónoma. Dice que el Tribunal Constitucional le había dado 3 días para acreditar su participación en el proceso y exponer concretamente los hechos de la gestión pendiente. El magistrado cumplió con lo primero, pero a juicio del tribunal no explicó los hechos que motivaron la investigación en su contra, ni acompañó tampoco la resolución que daba cuenta de sus resultados.
2: Lo que hay que probar son fundamentalmente 2 cosas, que la persona tiene la posibilidad de recurrir al Tribunal Constitucional para cuestionar la constitucionalidad de este auto acordado, pero por otra parte tenía que precisar en qué modo se produce la constitucionalidad y en qué resolución que la afecta.
5: Por esta razón, el Tribunal Constitucional aplicó el apercibimiento establecido en la ley orgánica y resolvió no acoger a tramitación el requerimiento, teniéndolo por no presentado. Y esto permite que el procedimiento de remoción de Urrutia continúe ante la Corte Suprema.
6: El abogado y académico de la Universidad Central, Claudio Pimentel, advierte además que los efectos de las decisiones del Tribunal Constitucional no se extienden automáticamente a todos los jueces que están involucrados.
5: Señaló que una eventual suspensión beneficia al juez que presentó este requerimiento, salvo que el propio Tribunal Constitucional disponga otra cosa o dicte posteriormente una sentencia con efectos generales.
0: Los demás cuadernos pueden seguir, salvo que el Tribunal Constitucional suspenda también esos casos, o bien dicte una sentencia con efectos generales que altere la norma aplicable. Por lo tanto, el choque se produciría si ambos tribunales adoptaran decisiones incompatibles en el marco de sus atribuciones.
6: Este escenario mantiene abierta además otra tensión, una tensión institucional entre ambos tribunales, considerando que el Tribunal Constitucional tiene atribuciones para revisar los autos acordados por la Corte Suprema.
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12: 9 de la mañana, 39 minutos.
5: Escuche bien, un robo afectó a las oficinas del conservador de bienes raíces de la comuna de Concón. Este conservador se llama Carlos Suet, el cual mantiene en diligencias a la Brigada de Robos Viro de la Policía de Investigaciones y a la Fiscalía.
6: Es el robo de 3 computadores, también un notebook y 170 mil pesos en efectivo en un hecho que se registró durante el último fin de semana, sin una fecha exacta que se haya conocido hasta el momento. Nos informa Fabián Corrotea.
4: La Fiscalía y la Policía de Investigaciones se mantienen con diligencias tras el robo que involucra al conservador de bienes raíces de Concón, Carlos Suet. De acuerdo con información de la radio, se trata de un hecho que se encuentra en plena investigación por parte del Ministerio Público y de la Brigada de Robos Viro de la comuna de Concón, a raíz de la situación que afectó a las oficinas del conservador de bienes raíces ubicado en la avenida Concón Reñaca Oriente. Los antecedentes, según la denuncia ingresada la mañana de este lunes, apuntan a un grupo de desconocidos que habrían sustraído 3 computadores, un notebook y 170 mil pesos en efectivo desde el interior de las oficinas del conservador. Así lo detalló Roberto Depo, fiscal de turno de Concón.
7: 3 computadores PC, además de un notebook y la suma de 170 mil pesos en dinero en efectivo. Se dispusieron diversas diligencias, en particular la concurrencia y realización de investigaciones por parte de la Brigada Investigadora de Robo de la Comuna de Concón, levantar huellas, rastrear por GPS las especies sustraídas, como también verificar la existencia de cámaras de seguridad y obtener el registro de las mismas.
4: En tanto, el subprefecto Humberto Cortés, jefe de la Brigada de Robos de la PDI en Concón, afirmó que el delito fue calificado como robo en lugar no habitado. Además, manifestó que se desconoce la fecha exacta del acto delictivo.
8: A raíz de un robo en lugar no habitado, se pudo establecer preliminarmente que sujetos desconocidos habían interrumpido el suministro eléctrico del inmueble para posteriormente ingresar. El hecho habría ocurrido durante el periodo comprendido entre el viernes 28 y el domingo 30 de agosto del presente año.
4: Cabe mencionar que el conservador Carlos Suet ha estado bajo la polémica debido a la toma de declaración que debió dar ante la Fiscalía en el marco del caso que golpea a la senadora Camila Flores, indagada por fraude al fisco. Dicha diligencia se originó luego de que el ex asesor parlamentario de Flores, Julio Lillo, declarase haber visto a Suet entregando un sobre a la entonces diputada fuera de su domicilio durante el segundo semestre de 2025, en medio de la tramitación de la reforma al sistema notarial. Vale recordar también que el conservador Suet ha formado parte en investigaciones que están vinculadas al caso denominado Trama Bielorrusa, protagonizado por la ex jueza Ángela Vivanco. Consultado por la radio, Juan Carlos Manríquez, abogado de Suet, aseguró que el robo sufrido no afectó de modo alguno la marcha del oficio o la seguridad de los registros, continuando bajo investigación de la Brigada de Robos de la PDI en la región de Valparaíso. 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
5: La Bolsa de Comercio de Santiago ayer bajó. El principal indicador, el IPSA, en un 1.14%. El índice general disminuyó en un 1.13%.
6: A la baja quedó también la Bolsa de Nueva York, en Wall Street. 0.7% perdió el Dow Jones y 0.12% el Nasdaq.
5: A esta hora el precio del dólar sube 5 pesos con 15 centavos. Se cotiza en 938 pesos con 70 centavos comprador y 939 pesos vendedor.
6: El euro está en 1.084 pesos con 21 centavos.
5: Unidad de Fomento para hoy, 40.875 pesos con 9 centavos.
6: No hubo transacción del cobre ayer en la Bolsa de Metales de Londres porque era feriado en el Reino Unido, era la fiesta del verano, pero hasta ahora sí están trabajando. Hay cotización del cobre, están $6.57 la libra.
5: En las últimas horas ha habido ataques de Estados Unidos a Irán, un petrolero en el Estrecho de Hormuz fue alcanzado, un petrolero de Arabia Saudita. Consecuencia, sube el precio del petróleo, está subiendo fuertemente. Un 4.54% en Londres, el petróleo Brent, el que sirve de referencia para nosotros, está cotizándose en $92.39. En Nueva York, el WTI sube 2.1%, está en $87.56 el barril.
6: Y les recordamos lo que publicó el Banco Central esta mañana, que es el índice mensual de actividad económica de julio, a la baja 1.5% en comparación con igual mes del año anterior. La serie desestacionalizada disminuyó 1.7% respecto al mes precedente y 2.1% en 12 meses. El mes de julio de este año registró la misma cantidad de días hábiles que julio de 2025.
5: La caída del IMASEC se explicó por la minería y en menor medida por los servicios y la industria. En tanto, la disminución del IMASEC en términos desestacionalizados fue determinada por la minería y los servicios.
6: Hablemos acerca de lo que se registra desde hoy, que es 1 de septiembre. Va a aumentar el monto máximo de la PGU, la pensión garantizada universal para las personas de entre 75 y 81 años, como parte de la implementación gradual de esta reforma previsional.
5: El beneficio pasará desde los actuales 231.732 pesos mensuales a 250.275 pesos, incremento que alcanzará a más de 500.000 personas en todo el país. El reajuste será automático para quienes ya reciben la PGU, por lo que no será necesario realizar ningún trámite.
6: La subsecretaria de Previsión Social, Elisa Cabezón, destacó que el aumento coincide además con el pago del aguinaldo de las fiestas patrias, que llegará a cerca de 2.900.000 pensionados en este mes de septiembre.
16: Aumenta la PGU para los mayores de 75 años. El aumento es desde los 231.732 pesos hasta 250.275.000 pesos. Además, en este mes también se paga el aguinaldo.
5: Este es el segundo grupo incorporado al aumento gradual de la PGU. En septiembre de 2025 el beneficio ya había subido para las personas de 82 años o más y según las estimaciones oficiales, al finalizar este año cerca de 1 millón de adultos mayores habrán recibido el incremento.
6: El proceso se va a completar, eso sí, en septiembre del próximo año, 2027, cuando el nuevo monto máximo se extienda a todas las personas de 65 años o más o que cumplan con los requisitos establecidos.
5: El director nacional del Instituto de Previsión Social, Juan José Cárcamo, reiteró que tanto el aumento de la PGU como el aguinaldo se incorporarán directamente al pago habitual y llamó a desconfiar de mensajes o contactos que soliciten antecedentes personales para acceder a estos beneficios.
17: El aguinaldo de fiestas patrias, quiero señalar que es automático. Esto se paga directamente con su pensión normal. No hay que hacer ninguna solicitud. Y lo decimos con fuerza porque nos falta quien quiere pasarse de listo.
6: Para quienes todavía no reciben la PGU, este beneficio puede solicitarse desde los 65 años, siempre que se cumplan requisitos de residencia, focalización socioeconómica y una pensión base. El trámite está disponible a través de Chile Atiende y también de manera presencial en las oficinas del Instituto de Previsión Social, el IPS.
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19: Faltan 9 minutos para las 10 de la mañana.
5: Rodrigo Ruiz, buenos días.
6: Hola, Rodrigo.
20: Hola, ¿cómo están? Buenos días. Le costó caro la derrota a la Universidad de Chile en el sur. Ayer ganó la Universidad Católica, no jugó tan bien, pero le ganó. Le ganó a O'Higgins 3-2 en el Claro Arena y esto le permite llegar a los mismos puntos de la Universidad de Chile, pero queda en el segundo lugar por diferencia de gol. Ahora está muy, muy lejos, sí, de Colo Colo, que ya tiene prácticamente el torneo en el bolsillo. De todas maneras, Daniel Garnero, el técnico de la Católica, estaba un tanto ofuscado, creo yo, ante las preguntas de los colegas, porque, claro, no jugó tan bien, pero sacó un buen resultado. De hecho, Bernedo, el arquero, tuvo varias tapadas, sobre todo en el segundo tiempo. Esta es la mirada del partido y la reflexión de Daniel Garnero.
21: Este es un juego que perdés 2 partidos y a mí me echan a la mierda. Si ganás, podés corregir, podés mejorar. ¿No hicimos el mejor partido? No hicimos el mejor partido. Le dimos la posibilidad de que maneje el juego el rival y eso es un error, sí, también. Tenemos que corregir, pero el resultado termina siendo muy importante.
20: De hecho, yo creo que casi es lo más importante, porque si tú no tienes resultado y juegas muy bien, la verdad que quedas ahí muy en entredicho, pero si tienes resultados, aunque no juegues tan bien, por lo menos tienes una base. Otro tema, Coquimbo Unido, sabemos que está complicado por el tema de lo que sucedió en el partido con Huachipato, partido que fue suspendido por las bombas de estruendo que le cayeron al arquero de Huachipato, Cristian Bravo, que está en buena condición. De hecho, ya volvió a la región del Biobío. Hay que ver cuándo se juegan esos minutos. Pero él, Coquimbo tiene un partido pendiente de local frente a la Universidad de Concepción. Y ya es un hecho que mañana, que es el duelo, se va a jugar sin público. Así lo aclaró el delegado presidencial de la región de Coquimbo, Víctor Pino.
22: Se ha tomado la determinación de que el partido de este miércoles se juega sin público. Y adicionalmente se le ha solicitado al club que adopte medidas adicionales de seguridad en el exterior del estadio. Todas estas medidas se van a seguir evaluando para partidos sucesivos en el futuro.
20: Y hoy hay Tribunal de Disciplina por la tarde. Hay que ver si se va a analizar este caso en particular, la sanción que puede ser muy dura para los hinchas de Coquimbo Unido, porque además esto salió de la barra. Y también se va a analizar seguramente la denuncia de la Universidad de Chile en contra de Javier Correa. Así que vamos a estar atentos con aquello. En el fútbol femenino, bueno, hubo varios problemas el fin de semana, manifestaciones, por ejemplo, de jugadoras de Magallanes que están en contra de la nueva administración porque básicamente no las consideran mucho, de hecho ni siquiera le prestan los gimnasios para poder entrenar. Y un hecho bastante particular porque Deportes Recoleta se negó a jugar frente a Huachipato por las pésimas condiciones sanitarias. De hecho podemos ver imágenes en TV Bio Bio, básicamente de los camarines ahí en el estadio El Morro de Talcahuano. La verdad que para nada presentable lo que se puede apreciar, digamos, en estos baños. Por lo tanto, no se presentaron a jugar ese partido. Tuvimos la posibilidad de hablar anoche con una de las directoras de la ANJUF, de la Asociación Nacional de Futbolistas Femeninas, quien cuestionó la decisión de la NFP que las obligaba a jugar, o si no las podían sancionar, además de los pasos a seguir.
4: La NFP, como dices tú, dio la instrucción de que estaban las condiciones para jugar y por ende quedó como si no se hubiesen presentado, lo cual nos parece inaceptable. Vamos a oficiar a la Dirección del Trabajo para que fiscalice el estadio y lo mismo un oficio a la DT, porque, o sea, a la NFP, porque esto está cubierto por las bases del torneo. Pero si hace un comparativo entre las bases del masculino y el femenino, en el del masculino hay sanciones para este tipo de situaciones y en el femenino no es lo mismo. Entonces, son cosas que queremos regularizar para adelante.
20: De verdad que ni en las ligas amateur son tan precarias las condiciones de los baños que presentó el Morro de Talcahuano. Les cuento varias sueltas en el cierre. Ya tiene rival Alejandro Tavilo, que recordemos ayer avanzó a la segunda ronda del US Open. Va a enfrentar a el jugador australiano Alexei Popirin, número 131, que dejó en el camino al búlgaro Grigor Dimitrov. Mostró buen nivel Tavilo, creo que tiene una buena posibilidad de seguir avanzando, en este caso a tercera ronda. El que quedó eliminado sí fue Tomás Barrios, que cayó el día de ayer. En la primera B, recordar que también está bien interesante la parte alta de la tabla. Ayer Cobreloa ganó, le ganó 2-0 a San Marcos de Arica y con esto entonces igualó en la cima de la tabla Santiago Wanderers. Ambos tienen 41 puntos. Y la selección chilena de básquetbol masculina cayó feo, diría yo, 101-66 ante la República Dominicana en un duelo clasificatorio al Mundial del 2027. Ayer como visita tiene bastante, bastante lejana la posibilidad de clasificación. Y el próximo desafío va a ser a fines de noviembre, cuando recibe en nuestro país a México y otra vez a República Dominicana.
6: Gracias. Gracias, Rodrigo. Buen día. Igual, chau.
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19: Faltan 4 minutos para las 10 de la mañana.
5: Está en nuestra plataforma digital en biobiochile.cl. Título: deudas y recortes, el inminente fin de la primera institución en proteger a las mujeres de Chile.
6: Esto es de nuestro departamento de investigación, dice la Fundación para la Promoción y Desarrollo de la Mujer. Ese es el desglose de Prodemo, institución que por más de 35 años se ha dedicado al apoyo de las chilenas, está a punto de cerrar. A este paso, el organismo público, cuyos programas y talleres han ayudado a más de 1 millón de mujeres desde 1990, no tendría cómo terminar el año. Solo contarían con el capital para pagar remuneraciones hasta octubre de este 2026.
5: Según información recabada por BioBio Investiga, la institución creada por Leonor Oyarzún, esposa de Patricio Elwin, y la primera en proteger a las mujeres, cerrará en diciembre de 2026, aun cuando la ministra Judith Marín afirmó que no habría recortes en programas tras el ajuste pedido por su par de Hacienda, Jorge Quirós.
6: De acuerdo con fuentes consultadas por esta unidad de investigación, la decisión fue tomada por la propia titular de la cartera, y esto a raíz de una deuda que se acrecentó durante el gobierno de Gabriel Boric y que se cuenta en miles de millones de pesos.
5: La Fundación para la Promoción y Desarrollo de la Mujer partió en 1990 con el retorno a la democracia, un periodo que justamente estuvo marcado por las demandas de las chilenas. La primera dama del expresidente Patricio Elwin, Leonor Oyarzún, encabezó la iniciativa. Y una de las primeras actividades de esta organización fue un concurso de poemas que premió las voces de las mujeres a lo largo de todo el país.
6: En el discurso del primer aniversario de Prodemo, la misma ex primera dama declaró que el concurso había tenido una respuesta muy positiva. Los trabajos recibidos eran de una muy alta calidad, dijo.
5: Bueno, desde entonces y a lo largo de sus 35 años, la institución ha contribuido con programas relevantes. Aquí figuran Sonrisa de Mujer, liderado por la primera dama Luisa Durán, del expresidente Ricardo Lagos, que ayudó a mejorar la salud bucal de mujeres de escasos recursos, y Elige Vivir Sano, impulsado por Cecilia Morel. El objetivo de este último era prevenir la obesidad y las enfermedades producidas por el sedentarismo y una mala alimentación.
6: Pero todo esto cambió, comenzó a irse a pique en 2022, cuando Irina Caramanos, entonces pareja del expresidente Gabriel Boric, se le ocurrió traspasar las fundaciones a cargo de la Dirección Sociocultural de la Presidencia a distintos ministerios.
5: Esta decisión, según dijo Caramanos, fue entre otros factores motivada por la necesidad de modernizar el rol de la primera dama.
6: Bueno, se dieron explicaciones en su momento respecto de cerrar la Coordinación Sociocultural de la Presidencia, pero más allá de las intenciones de la ex primera dama, el traslado significó que Prodemu pasara a manos del Ministerio de la Mujer y Equidad de Género. Esto se trata de una cartera con vicisitudes propias, como cualquiera otra. Cuenta con un presupuesto limitado que debe ser compartido con otros programas de los que está a cargo.
5: Nos dejó en el limbo, se lamenta una funcionaria consultada. Recordemos que el Ministerio de la Mujer la dirigía Antonia Orellana.
6: Bueno, están todos los datos ahí, dos querellas presentadas además, está la asfixia económica por la que está pasando Prodemu y la respuesta también de la autoridad respecto de la situación. Todo eso disponible en este reportaje de nuestra unidad de investigación, disponible para ustedes en biobiochile.cl.
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5: El Ministerio de Salud dio a conocer, en el marco de la preparación del presupuesto 2027, su plan de inversiones oncológicas, una iniciativa que proyecta recursos por más de $800 millones hasta 2030.
6: Esta cartera está buscando obtener de Hacienda un incremento presupuestario que vaya entre un 4 y un 5%. Nos informa Montserrat Tapia.
7: Anticipándose a la discusión del presupuesto 2027, la ministra de Salud, May Chomalí, presentó el plan de inversiones oncológicas que contempla 25 proyectos para fortalecer la red pública. La cartera considera una inversión de $150 millones para los 10 proyectos que se espera entregar antes del término del actual periodo presidencial. La secretaria de Estado envió un mensaje directo al titular de Hacienda, Jorge Quirós, y señaló que ya están trabajando en la propuesta de cara a la discusión presupuestaria.
8: Esperemos que salud esté dentro de las prioridades del Ministerio de Hacienda.
9: Es un mensaje para el ministro Quirós.
8: Si no

0: grandes centros urbanos a la hora de acceder a atención oncológica.
1: Es urgente, es inhumano que nuestros pacientes que viven alejados de la tecnología tengan que separarse de sus hogares, dejar sus trabajos para poder tener una atención digna.
0: Entre los proyectos se considera el mejoramiento de la red oncológica de Tarapacá, un centro oncológico en Atacama y nuevas prestaciones en hospitales como el Sótero del Río, Carlos Van Furen y San Juan de Dios. Desde la Fundación Cáncer Vida, su presidente Francisco Vidangosi destacó precisamente el componente territorial del plan, considerando las dificultades que enfrentan pacientes de regiones para acceder a tratamientos.
2: Agradecemos que vuelva el sentido común al cáncer, no solamente a la atención primaria, sino que también a la territorialidad, en donde hoy día ocurre muchos cánceres que no se atienden correctamente y que por esa lejanía nuestros pacientes mueren.
0: La ministra también planteó la necesidad de contar con más oncólogos, enfermeros y tecnólogos médicos, haciendo un llamado a las universidades a formar más especialistas. Todo esto en un contexto en que más de 63.000 personas fueron diagnosticadas con cáncer durante 2025 y solo un 40% de los casos fue detectado en una etapa temprana. La cartera proyectada 2030 contempla 25 iniciativas y una inversión total de $685 millones, recursos que estarán sujetos a la aprobación presupuestaria.
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4: ¿Cómo están? Buenos días.
5: ¿Cómo están, chicos?
4: Igualmente, ¿qué cuentan?
6: ¿Cuántos auditores, auditoras estarán hasta ahora estudiando para algún examen de grado o verán a sus hijos, sus sobrinos, sus vecinos, sus parejas estudiando para el examen? Tomás, ¿cuántos estudiaste tú para el de Derecho? Que se dicen que son los más largos.
7: Claro.
6: De los estudios, digamos. Que extiende por mucho, incluso en años, hasta la duración años de la carrera.
7: ¿Sí? Claro. ¿Cómo? Hasta 3 años entiendo que se puede, ¿o no?
8: No me acuerdo cuántos años después de egresado. Hay un periodo, ¿eh?
6: Sí,
8: hay un periodo, no sé cuánto será ahora. No, me parece que era más. Me parece que eran 4.
6: Ya.
8: No estoy seguro. ¿Cuánto estudié yo?
6: Sí.
8: 6 meses.
6: Ya. ¿Qué, o sea, el desde, ¿no? Que se dedican 100% al estudio.
8: No. 6 meses. Yo estudié 6 meses de lunes a domingo. O sea, no paré nunca.
6: ¿Ya?
8: De 8 a 8 estudiaba yo. Sí, ese era mi régimen. Lo hacíamos todos, no sí. Es que yo fuera una excepción, ni mucho menos. Pero tenía una, no digo una presión, una sensación de presión más bien.
6: ¿Ya?
8: Porque mi mamá se demoró 3. Entonces, y yo 6, doble. O sea, era, pensaba, soy el doble más tonto que mi mamá, una cosa así. Así de simple. Porque ella se demoró 3, sí.
6: Oye, para digamos que muy poca la gente que se demora 3 meses.
8: Fue premio universidad,
6: sí,
8: mi mamá.
6: Sí, lo creo. Sí. Ahora, para los que no estamos familiarizados con la historia del derecho, ¿en qué consiste el examen de grado?
8: ¿En ese tiempo?
6: ¿Cómo es? Porque el examen de grado, por ejemplo, para mi licenciatura... Yo soy licenciada en comunicación social.
8: Con examen de grado.
6: ¿Tú también? Y después otro examen
9: de
6: título.
9: Yo di el examen de grado y a los...
6: Tenía nada que ver con el que estamos hablando.
9: De los 2 días mandan un correo. No, en la universidad ya vamos a... no van a haber más exámenes de grado. Me acabo de enterar que volvió el examen de grado a mi universidad. Ahora sí.
6: Ya, bueno, va por ahí lo que vamos a hablar. Pero yo solamente para entender cómo es el examen de grado...
8: Como
6: el temible.
8: Era solo de 2 ramos, pero eran 2 ramos muy extensos, los 2 ramos principales de la carrera. Entonces, una semana antes se sorteaba el tema de un ramo.
6: ¿Cualquiera de toda la malla?
8: Salvo los 2, que eran obligatorios. Okay. Se sorteaba un tema de cualquiera.
6: Extra.
8: Una semana antes. Y el examen comenzaba con una exposición sobre ese tema. Este es un examen público, ¿no es cierto?
6: Sí.
8: Va el que quiera. Y por lo tanto había siempre gente ahí mirando esta cosa. Y esto ante una comisión grande. Entonces se exponía este tema, después había preguntas sobre este tema, y si uno lograba pasar esa valla, comenzaba el examen de Derecho Civil. Estos exámenes orales tenían una característica, además. No eran un promedio. Contesté 5 buenas y 1 mala, pero son 5 buenas y 1 mala. No, porque se trataba de los exámenes orales tienen la característica que si preguntan algo esencial, el examen se detiene. Claro, o sea, porque da lo mismo haber contestado 5 buenas, pero te falta algo que es importante.
6: Lo hace, claro.
8: Ya, y pues, si se pasaba el examen de Derecho Civil, se pasaba el de Procesal.

0: Y si se pasaba el de procesal, estaba aprobado el examen de grado. Este era la mecánica.
1: Con los colores, ¿no?
0: En la Universidad de Chile, porque en otras universidades no había colores, no había bolas de colores. En la Universidad de Chile sí, bolas de colores, tres blancas.
1: Las coloradas, claro.
0: Tres blancas, un 4. Y así sucesivamente, tres coloradas, un 7. Dos coloradas, un 6. Una colorada, un 5. Tres blancas, un 4. Y después comenzaba el problema de las negras, que ya las negras era la oscuridad, era las tinieblas.
2: La aprobación.
0: Las tinieblas. Claro. Uno entraba ya en una situación de tinieblas. Claro, eso era.
1: Una situación de tinieblas.
0: De tinieblas, sí.
1: Está bueno. Sí.
0: Pero en eso consistía. A ver, en mi época, hace ya un montón de años, nadie discutía que esto no había que darlo, ¿eh? O sea, era una valla que todos la conocíamos y que era necesaria, y entendíamos además que era un momento en que se podía estudiar todo en forma unitaria y por lo tanto relacionar Bien. Unas normas con otras, era importante. Ahora, hoy día, según me cuentan, los alumnos contratan examinadores permanentes que les preguntan, los guían para estudiar examen de grado, se demoran en promedio bastante más, un año muchas veces o más, incluso estudiando examen de grado. Yo creo que si alguien estudió durante la carrera conscientemente, digamos, en 6 meses sí lo saca, o incluso en 5, yo estimo que sí, estudiando intensamente para el nivel de examen de grado que había en esa época, que posiblemente sea superior en cuanto a la exigencia a lo que hay hoy día. Eso era.
1: Estamos hablando de esto porque, por ejemplo, a propósito del examen de grado y, bueno, del temible examen de grado, siempre se ha dicho que el de derecho son meses, en fin. La Universidad de Talca, por ejemplo, anunció que va a cambiar la forma de tomar o de que egresen los alumnos en ese sentido. Y, claro, y ahí la Corte Suprema no exige un examen de grado. Exige el tema de la práctica, las otras cosas, ¿no? Pero no examen de grado. Y, de hecho, hay varias universidades, hoy día viene una nota en Lund, de hecho, con los distintos formas que tienen, o mezcla, una mixtura entre examen de grado y otra cosa, algún trabajo, algo así. Pero en esta universidad, al menos, no va más con el examen de grado.
0: Yo lo encuentro pésimo. Yo creo que es pésimo. Yo creo, a ver, está lleno de... En estos momentos están estudiando cerca de 49.000 estudiantes de derecho. Si no hay exigencia, van a ser 49.000 ignorantes en el derecho, que creen saber y no saben, o que otros creen que saben pero no saben. Yo encuentro terrible todo esto, ¿eh? Yo creo que las exigencias en una universidad son importantes, sí, y las exigencias tienen que ser altas, no exigencias bajas. Pero no sé, este es un discurso. Porque además hay que recordar que si alguien se acaba la carrera a los 5 años, ¿no?, que era normal, el examen de grado después venía... Y esto era se podía alterar el orden, cada uno elegía. Examen de grado, tesis.
1: ¿La práctica?
0: No, pues la tesis.
1: Ah, ya.
0: Tesis, que era algo aparte, y además la práctica, que eran 6 meses.
1: En la corporación. Porque algunas carreras esa es la tesis y el examen de grado es la defensa de la tesis.
0: No.
2: Esta es el periodismo,
0: No, estas eran dos
1: porque
0: cosas totalmente.
1: Es una licenciatura.
0: Totalmente distinta. De hecho, se podía hacer antes la tesis y después el examen de grado, viceversa. No tenía nada que ver una cosa con la otra. Y la práctica se hacía en la Corporación de Asistencia Judicial, por lo menos cuando yo la hice, con 3 alegatos en la corte obligatorios.
1: ¿Y esos son 6 meses?
0: Yo me demoré más.
1: Otra gran historia ahí.
0: Sí, yo me demoré más. Pero, a ver, en teoría, 6 meses, con el informe incluido de los casos que se habían llevado y con calificación de los casos, ¿eh? Sí, había gente que abandonaba la práctica a veces, había problemas ahí. Era una práctica intensa, ¿eh?, por la cantidad de gente que había que atender.
1: En la corporación, claro. Sí. Llama la atención, bueno, por un lado, porque el asunto de la inteligencia artificial, de los desafíos que nos pone, es que efectivamente podamos aprender y demostrar que aprendimos, ¿no? Y de hecho han vuelto los exámenes orales, los exámenes escritos, en donde los estudiantes efectivamente demuestran que lo que se les enseñó y que eventualmente les sopló la inteligencia artificial, sí lo entendieron, ¿no? Y esto va completamente en contra, porque al final lo que entendemos es que haya una mixtura, ¿no?, entre desarrollo escrito, desarrollo oral, y ni hablar del trabajo particular de los abogados, que es
2: alegar, o sea, defender posturas, hacerlo de, es como que nosotros en periodismo reclamáramos, porque yo lo hice en algún momento, reclamar porque salía en cámara. Y bueno, después lo entendí, yo era inmadura en ese tiempo, después lo entendí, claro, o el tema de la expresión oral es esencial para el trabajo de algunas profesiones,
3: pero es clave el examen de grado, yo encuentro, o sea, a nivel de toda carrera, o sea.
0: Yo creo que es muy importante, y además mira, hay algo que me llama la atención de los abogados de hoy. No hablan con el lenguaje jurídico.
1: En abogadez le decimos nosotros.
0: O sea, el lenguaje jurídico, el lenguaje preciso, sí,
1: técnico,
0: que tiene que utilizar un abogado. No lo escucho hablar así. Me llama mucho la atención. Jueces que no tienen lenguaje jurídico. Las cosas se dicen de determinada manera. No se dicen de otra. Tú no puedes decir, ayer en Chile, ¿qué es lo que es la ley? Bueno, la ley está definida por la ley. La ley define lo que es ley. ¿Lo puedes decir de otra manera? No, pues. Esto sea una declaración de la voluntad soberana que, manifestada en la forma prescrita por la Constitución, manda, prohíbe o permite. Eso es la ley. ¿Cómo lo va a decir de otra manera? Digo yo, no sé.
1: Pero hay un punto también.
0: Entonces no se nota eso.
1: Claro, porque claro, la forma de aprender cambia. Yo concuerdo con que, sobre todo en una carrera que hay que litigar, ¿no? La expresión oral es importante. Pero ¿qué pasa con la gente que se aprende todo de memoria y no procesa? Que también pasa mucho.
0: Mira.
1: No solamente en el examen de grado, sino que también en pruebas orales.
2: En las preguntas también. En las preguntas en que se cruzan, claro, se cruzan los conocimientos también, porque no es que uno vaya y diga, mira, esto es lo que yo creo, bla, bla, bla, bla, y no haya una interacción después.
0: Es que sí, hay memoriones, ¿eh? Los memoriones existen y sí. Pero también hay que relacionar normas. O sea,
2: aplicar.
0: Claro, o sea, estábamos discutiendo. La reforma constitucional que propone el gobierno en materia de seguridad es válida en el sentido de que la seguridad no está contemplada en la Constitución, la seguridad pública. No, está contemplada. Lo que pasa es que hay que interpretar. Después hay que irse a las facultades del presidente. Y dentro de las facultades constitucionales está la seguridad pública. Entonces, si no estuviera como está dentro de las facultades, ¿me entiendes que hay un razonamiento lógico?
1: Sí.
0: No,
1: es jerarquizado.
0: El gobierno presenta un requerimiento ante el Tribunal Constitucional y el abogado del gobierno dice, mira, en materia de reconexión de servicios básicos en caso de catástrofe, no está contemplado dentro de la idea matriz. Entonces tú decís, pero ¿cuál es la idea matriz en una ley miscelánea? Y se cae el argumento completo. Entonces, ahí, ¿eso es memoria? No.
2: O sea, la falla
0: pero, no, pues, a ver, eso no es memoria. Pues.
1: Ya, pero examen de grado, ¿oral en todas las carreras?
0: ¿Cómo debiera ser? No, yo lo que...
1: En la época de la inteligencia artificial, además.
0: Yo lo que haría...
2: Y un desarrollo también.
3: Exacto. ¿Sí?
0: No, yo lo que haría... ante... el caos, yo creo que hay un caos en las universidades chilenas, ¿eh? O sea, aquí las universidades tienen negocios, los profesores más exigentes los echan o les exigen aprobar un determinado porcentaje del curso, una cosa grotesca. Yo lo que haría es un examen nacional exigente para todos los alumnos.
1: ¿En cada carrera?
0: Por lo menos las carreras más relevantes. Yo hay otras carreras que no las conozco y no me atrevo a hablar de eso porque no las conozco. Pero, por ejemplo, en Derecho, un examen nacional exigente. Por ejemplo, Concepción, en la Facultad de Derecho, en los tiempos antes que yo, daban el examen de grado en Santiago, en la Universidad de Chile. Después empezaron a darlo en Concepción, pero lo daban en Santiago. Cuando yo estudié 2 años en Concepción. Concepción era muy exigente, pero muy exigente. Pude comparar entre universidades, por eso lo digo. Y la gente de Valparaíso era muy buena, ¿eh? Entonces, hoy día no, y por lo tanto un examen nacional. ¿Qué ha pasado ahora? Me encontré el otro día con el profesor, con el encargado del servicio civil que vino a dar una entrevista. Que todos los notarios, los postulantes a notario, ¿qué les pasó?
2: No clasificaron.
3: Ninguno.
0: Ninguno, cero.
3: Ninguno. Sí.
0: Y estaba el señor aquí en la puerta, conversé con él, el que hacía el examen, digamos, el servicio. ¿Qué indica eso, Caterina?
3: Mala preparación.
2: Error de origen, falla de origen.
1: Que no están preparados.
2: Sí. O sobreestimación también, pues. Sobreestimación de sus conocimientos, pues si yo no voy a ir a dar un examen para ser notaria. No tengo idea.
0: Pero ¿cómo puede haber dos concursos de abogados en que ninguno aprueba?
2: Pero...
3: Pues es mala base, mala preparación.
2: Por eso.
0: ¿Qué harías tú con ellos, Caterina?
2: Yo.
0: Me estaban preguntando a mí, ¿qué haría yo? ¿Qué harías tú?
2: ¿Qué haría yo con ellos? Nada, pues que lean bien.
1: A mí me preocuparía.
0: ¿Qué harías tú? A ver.
2: Comprensión lectora, pero si no entienden lo que están leyendo.
1: A mí me preocuparía que estén ejerciendo. Que estén ejerciendo sin los conocimientos.
0: Imagínate que uno de ellos llama a Lucho.
2: Claro, o le manda un
0: WhatsApp. Y se transforma en juez. Y después en ministro.
3: Lucho.
2: Y después le
0: Luis Mosilla.
3: Sí, no, sí, sí.
2: Los favores.
0: Que entre ellos es Lucho.
3: Sí, claro, claro.
0: ¿Me entiendes o no?
2: Sí. Nosotros nos tenemos que ir porque hay una información del momento, pero la discusión está ahí. Arde la discusión en WhatsApp. Hasta más ratito.
0: Chao,
2: nos
0: chao.
2: Vemos. Chao.
0: Chao.
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7: Atención con esta información, BioBio está en condiciones de confirmar que una organización criminal liderada por el llamado Indio Juan pretendía asesinar a través de un atentado al alcalde de la comuna de San Bernardo, Christopher White, de 41 años, militante del Partido Socialista. Los antecedentes que maneja BioBio la radio indican que a través de escuchas telefónicas, mientras estaba investigando por parte de la Policía de Investigaciones en coordinación con la Fiscalía Occidente, se logró establecer una serie de diálogos reales, esta vez sí son reales, donde el Indio Juan, quien recordemos, se fugó junto a Tomás González Quesada de la penitenciaría de Santiago el año pasado, se había fugado, recordemos, ayudado, vestidos con uniforme de gendarmería, llevaba meses en clandestinidad, sin embargo, la PDI logró la detención hace aproximadamente 12 horas atrás del Indio Juan. El asunto es que en esa investigación aparece una orden de ejecución en contra del alcalde de San Bernardo. Y la orden de ejecución era que se tenía que practicar o materializar un atentado antes del 18 de septiembre. Según los datos, indican que esto es por el trabajo o la posición, más que el trabajo de la Municipalidad de San Bernardo, de lograr mantener y tomar el control de las poblaciones Santa Rosa de Lima y San Esteban de la comuna de San Bernardo. Este hecho generó la furia del Indio Juan y sus secuaces, por lo cual en las conversaciones se establecían lugares, horas, seguimientos para asesinar al alcalde de San Bernardo. La radio, los antecedentes que mantenemos indican que el alcalde de la comuna ha sido internado en una clínica en las últimas horas. Su pronóstico evidentemente es reservado. Y la pregunta es, ¿el Ministerio de Seguridad Pública, a cargo de Martín Arrau, es desde cuándo mantenía esta información? Ya que desde la municipalidad confirman que solo hace algunas horas y con la presencia de la Fiscalía Occidente se aumentó la seguridad de este alcalde. Previo a eso, no hubo ningún acercamiento, ni tampoco se redobló la seguridad de este edil pese a las escuchas telefónicas que ya tanto el área de inteligencia policial, el Ministerio de Seguridad, sabían y mantenían y habían sido informados. Otro punto, la radio está en condiciones de confirmar que el alcalde Christopher White, de 41 años, se telefonó, conversó con el Ministerio de Seguridad y fue ahí donde se dio cuenta que la actual administración ya tenía antecedentes a través de inteligencia de un posible atentado en su contra. Esto es, sin lugar a dudas, la formación del atentado en sí, trabajado por grupos criminales, más cercano del cual la justicia chilena haya tenido conocimiento hasta ahora. Distintas fuentes señalan que esto sí está frente a un hecho cierto. Así que seguramente, evidentemente, es la noticia del día y estaremos informando.
1: A propósito de esta información del momento, Cristian Borkowski tiene también complemento. Cristian.
8: Sí, porque estamos justamente con el delegado presidencial Germán Codina, que nos va a complementar la información que recién decía Néstor y que tiene que ver con esta grave situación que está afectando entonces al alcalde de San Bernardo. Delegado, ¿cómo está? Gracias por atender los micrófonos de Bio Bio, la radio. Cuéntenos qué sabe usted sobre esta información.
9: Mira, esta es una información en desarrollo. Primero, solidarizar con el alcalde. Sabemos lo importante que es justamente hoy día implementar desde los gobiernos locales políticas claras contra el crimen organizado. El narcotráfico, en este minuto incluso estamos en Cerro Navia, en la demolición de una casa, o sea, en la ocupación de una casa narco para justamente actividades comunitarias, y desde el gobierno, por supuesto que vamos a brindar todo el apoyo necesario. Esperamos que las policías también le brinden todo el resguardo que sea preciso para garantizar la integridad del alcalde y que sigamos también implementando políticas contra el narco en su comuna.
8: Correcto, entonces está confirmado esto de las amenazas de un grupo cercano al Indio Juan, producto justamente de las situaciones que se estaban desarrollando ahí en la comuna y que tenían que ver con las denuncias que había hecho el alcalde, ¿no?
9: Mira, o sea, investigación nos arroje más antecedentes concretos de lo que está sucediendo, pero creo que lo más importante es dar una señal clara. El gobierno apoya a todos esos alcaldes que están en el día a día en sus territorios, justamente dando el combate al narco, al crimen organizado. Todos somos socios en ese combate y por lo tanto también hay que apoyar al alcalde y vamos a estar pendientes de lo que está sucediendo con él.
8: Pendientes ambas policías, me imagino también.
9: Por supuesto, las policías tienen también su trabajo de manera autónoma, ellos desarrollan labores de inteligencia y confiamos
3: que... Ahí escuchábamos a Germán Codina, el delegado presidencial, respecto a esta situación de la amenaza de muerte para asesinar precisamente al alcalde de San Bernardo, Christopher White. Noticia que nos compartía Néstor Aburto como una primicia de la radio.
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1: Muy bienvenidos a este Expreso Bio Bio, primer Expreso Bio Bio de este mes de septiembre, que comienza tremendamente noticioso en nuestro país. Ya escuchaban a Néstor Aburto. Néstor, para complementar, ¿no?, lo que tú ya lo adelantabas, va a ser la noticia de la jornada, de varias jornadas. Es un punto de inflexión esto, Néstor.
7: Probablemente. A ver, hablábamos de amenaza, obviamente. A ver, se está conociendo toda la información, los datos que nosotros tenemos hasta ahora, porque en esto ha sido la Fiscalía particularmente muy, muy hermética, hay que decirle a los auditores de la radio y quienes nos ven a través de Bio Bio TV. Ha sido muy hermética, pero entendemos que acá no hubo amenaza. Era una planificación establecida. Aquí hay una rabia por los diálogos, por lo que la policía ha ido procesando, básicamente por el control que busca el municipio tener. Imagínense lo que estamos hablando, que es tener el control para la gente de las poblaciones Santa Rosa de Lima y San Esteban. Esos son los dos puntos focales de donde seguramente la intervención, tanto del municipio públicamente, del trabajo, nos imaginamos, llevó a que estos malhechores, el indio Juan y su gente, porque era con ellos que hablaba, buscaban dar un golpe. La señal, según los datos que nosotros manejamos hasta ahora, entendemos que Chilevisión también está entregando algunos detalles, los datos que entendemos se manejan en la carpeta investigativa, Pablo Loreto, auditores, es que básicamente lo que buscaban era dar una señal al mundo político. Y la señal, evidentemente, era con el asesinato. Imagínense cómo cambiaría el norte, digamos, de toda esta discusión que estamos haciendo de seguridad pública si esto se hubiese materializado. Y la fecha era antes del 18 de septiembre, que pretendían ellos materializar. El indio Juan es, y ustedes pueden buscar las notas que se publicaron en su momento, es un criminal que estaba en la cárcel y que sale junto a otro que se escapa, que todo indica que el otro fue casi como... ya, vente, porque en realidad estaba todo dispuesto para que sea el indio Juan el que tenía que escapar de la cárcel, vestido de gendarme, obviamente con ayuda, a ver, para conseguirse el uniforme, desde adentro, y sale caminando. Esto pasó el año pasado. Y desde ahí se inicia una investigación por parte de la Policía de Investigaciones, donde se logra acercarse, digamos, a los grupos que apoyaban al indio Juan, y ahí es donde se establece todo este ir y venir de comunicaciones.
3: Tú estableces algo que creo hay una diferencia, como decía Loreto, del punto de inflexión. Una cosa es las distintas amenazas que han recibido muchos alcaldes y alcaldesas que están con protección policial, pero esto ya es un plan, es una planificación absoluta para terminar con la vida de alguien.
7: Mira, en seguridad... uno conoce muchos carabineros, policías que siempre te dicen, si va a haber un asesinato, te van a asesinar, no te avisan,
3: claro.
7: Y eso es lo complejo de esto, porque, claro, siempre toda amenaza tiene que ser denunciada, investigada, exacto, contra quien sea, tiene que ser buscado el responsable, tal como lo hizo la PDI con los que andaban amenazando con bomba a las universidades, está bien. Allanamiento, detención y puesto a disposición de los tribunales. Jóvenes que dicen que van a ir a asesinar a alguien y los toman detenidos. En estos casos siempre tienen que ser investigados, pero acá no había lo que nosotros entendemos, si bien habían amenazas anteriores, pero de este grupo criminal no, entendemos que no habían amenazas. Eso tendrá que aclararlo con el pasar de las horas a la fiscalía. Entendemos, estos son los datos que manejamos hasta ahora, entendemos que esto directamente era la planificación de un atentado.
1: Que es distinto el que hemos hablado nosotros con varios alcaldes, sí, que claro, le mandan...
7: suena fuertísimo, yo sé que esto es fuerte, pero...
1: que los amenazan vía redes sociales, claro, las coronas de flores, en fin.
3: Es un amedrentamiento.
1: Claro, exactamente, claro, para evitar que haga algo. Pero esto, sin amenaza, y que se haya estado planificando algo para atentar contra la vida de un alcalde, ¿no? Una persona escogida, ¿no? Un representante de una población, es gravísimo. ¿Las autoridades sabían?
7: La información que nosotros tenemos es que del entorno cercano que conocen al alcalde en las últimas horas, es que luego de que la fiscalía... ¿El alcalde cómo se entera? Esta es una reconstrucción parcial porque no tenemos los detalles de horario, de quién llegó. Es la reconstrucción que hemos hecho en estas horas. El alcalde recibe a la Fiscalía Occidente y es la Fiscalía Occidente la que le comunica respecto a lo que aquí estaba sucediendo. Y le indica de que en las escuchas telefónicas a lo largo del proceso comienza a establecerse, sobre todo en la etapa final, de que aquí este grupo criminal, todo indica, pretendía asesinarlo. Ese es el punto en cuestión. Es ahí que el alcalde White comienza a llamar por teléfono y es cuando habla con el ministro de Seguridad Pública. Su entorno dice que en esa comunicación es Martina Rau que le dice que estaba en conocimiento de este hecho. Y aquí es el punto, en la línea de tiempo, que se tiene que establecer cuándo el ministro de Seguridad se enteró de que un grupo criminal estaba planificando un atentado contra el alcalde. Porque lo que sí dice el entorno del alcalde, y esto... insisto, estos son los primeros datos que se van recopilando, es que el aumento de la dotación de seguridad al alcalde vino en las últimas horas. Entonces, es bien interesante poder saber, hay muchos alcaldes, hay que decir también, hay muchos alcaldes, sí, que están con seguridad en este momento. Está el alcalde Peñalolena, hay varios alcaldes.
1: Los porcentajes que recibió.
7: Básicamente amenazas, todos, sí, son por lo mismo, porque sí, se han ido de frente contra... las redes narco o las redes, digamos, de grupos criminales que operan en sus comunas.
1: Néstor Aburto, sin duda la noticia del día. Vamos a estar, por supuesto, recabando todas las reacciones y lo que suceda también, cómo está el alcalde, dónde está, en fin, Néstor. Muchísimas gracias.
3: Gracias, Néstor.
7: Hay que tenerle miedo al narco.
1: Son las 10 de la mañana con 30 minutos, claro, comenzando de forma distinta este Expreso Bio Bio, pero como siempre dándoles, por supuesto, la bienvenida a todos ustedes, invitándolos a participar acá, Pablo Flam, querido, con del programa.
3: Sí, pues puede participar con nuestro WhatsApp al +569 9200 7888, +569 9200 7888. Nuestra línea gratuita también, 800 810 810. Usted nos llama si es testigo de un hecho noticioso y nuestro equipo inmediatamente tomará contacto.
1: Véanos también a través de BioBio TV, de YouTube y las distintas plataformas también para poder vernos, ¿no? Porque la radio se escucha y también se ve. Por supuesto, nuestro portal biobiochile.cl están actualizando, ¿no?, toda la información sobre el Indio Juan y esta planificación, ¿no?, ya de atentar contra la vida de un alcalde, en este caso de San Bernardo, Christopher White. Vamos a estar, por supuesto, con eso también informándoles oportunamente acá en la radio.
3: Claro, este personaje, Flores Valenzuela, que se fugó el 25 de febrero de este año, está la nota precisamente en BioBio Chile, que dicen que al Indio Juan, reo fugado hace 6 meses vestido de gendarme.
1: Desde un Santiago con algo de nubosidad, una temperatura de 16 grados, les contamos lo siguiente: 1, 2, 3, vamos para abajo de martes a domingo. 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
1: Vamos y volvemos.
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6: ¿En qué puedo servirles?
7: Hola.
8: Es el rey Jaffy Joffer, soberano de Zamunda. Viene a buscar a su hijo, Akin.
7: ¿Su hijo?
9: Sí, mi hijo, el príncipe.
10: Zamunda era una alternativa también.
11: Claro. Puede haber sido Zamunda. ¿Cómo se llama el otro?
10: Genovia.
11: Genovia.
10: Que tiene hasta himno, mira. Genovia, Genovia. La nación de la princesa, en el de una princesa.
11: Te voy a sorprender con otro que me enseñó Marcelino.
10: ¿Quién?
11: Transtirria.
10: No,
11: es un Transnistria, ahí, Transnistria, es un lugar separatista en Moldavia, Transnistria, y tiene himno. Mira, es el himno de Transnistria en Moldavia.
10: Pero, ni Zamunda, ni Genovia, no, Lemuria escogió una persona que fue controlada durante las últimas horas, bueno, ayer en verdad, el día lunes, y que decía que, bueno, tenía hasta la patente.
11: Sí, pues, del reino errante de Menda.
10: Que era de Lemuria, con su credencial, él era diplomático de una nación que no existe.
11: El embajador de Lemuria.
10: Oye, pero es insólito, estamos viendo, sí, bueno, ahí la detención por parte de Carabineros. Fue en Lampa, en el sector norte de la capital. Esta historia, a ver, Rodrigo Pino nos va a explicar, no, está con quién ahí estuvo en esta detención. Estamos viendo ahí, sí, el auto, la patente.
11: Del reino errante de Menda.
10: Porque era un diplomático,
11: sí, claro,
10: de Lemuria. Rodrigo, ¿cómo estás? Impactado.
12: Sí, ¿cómo están ustedes? Buenos días. Ustedes viendo en imágenes en directo lo que son estas documentaciones, estos elementos que fueron incautados por parte de Carabineros respecto de esta fiscalización de este hombre que señaló ser de Lemuria, de esta nación que, si ustedes lo googlean, sabe que aparece y dice que es un continente hipotético del siglo XIX, que luego se transformó en un mito sobre una civilización perdida. Imagínense ustedes un nombre que uno le parecía curioso, pero que efectivamente aparece, y también aparece Menda, la Lerenda, que es este reinado o este cierto continente o gobierno al cual esta persona seguía, y que efectivamente también dice que una suerte de identidad de aquellas personas que se identifican su cuerpo como un propio país o una propia nación. Situación bastante curiosa, y que se dio a conocer esta última hora respecto de un procedimiento de Carabineros, y acá en el sector de Lampa, con la detención de un hombre que se desplazaba en un vehículo con estas placas patentes. antecedentes y también por esta documentación, entre comillas, diplomática, y que él se hizo llamar todo el rato bajo este nombre, Martín Carlos Adrián Lemurión, y efectivamente eso llamó la atención de Carabineros. Estamos de hecho con el subteniente Carlos Ayala, quienes fueron parte de quienes estuvieron a cargo de este trabajo. Subteniente, imagino, le llamó bastante la atención y lo sorprendió respecto de esta fiscalización que desarrollaron en las últimas horas. Buenos días.
6: Buenos días. Claro, efectivamente, a la hora de fiscalizar a esta persona, llama mucho la atención la documentación que nos presenta, las placas patentes que porta, y a raíz de eso, bueno, nace todo este procedimiento.
12: ¿Qué le decía él?
6: Bueno, él decía que era embajador de la República de Lumeria, entonces él no le correspondía el tema de la fiscalización, más que nada, eso nos decía. Nosotros, bueno, fuimos más allá, averiguamos a qué correspondía, identificamos que era una nación totalmente ficticia, y a raíz de eso tomamos el procedimiento de la falsificación de instrumento público, de las placas patentes y de igual forma de la ocultación de identidad.
12: Ahora, ustedes les llamaron la atención porque efectivamente esta persona sonaba muy convencida respecto de los argumentos que él señalaba respecto de su identidad.
6: Claro, él en todo momento se identificó con su identidad ficticia, en ningún momento se identificó con su identidad real, salvo hasta que nosotros lo verificamos una vez en la unidad, ya logramos establecer cuál era su identidad real y poder adoptar el procedimiento como corresponde.
12: ¿Cuál fue ese diálogo? ¿Qué le decían ustedes?
6: Claro, nosotros le insistíamos, señor, por favor, díganos su identidad real. Él nos seguía demostrando su pasaporte hasta que nosotros una vez al hacerle su registro de especie y vestimenta, logramos encontrar su cédula de identidad nacional. A raíz de eso pudimos establecer su identidad real.
12: Fue una situación bastante particular porque efectivamente la persona no estaba bastante agresiva ni violenta, sino que él asumía este rol como suerte diplomático, encarándose a ustedes que no lo podían fiscalizar.
6: Exactamente. Él en ningún momento se opuso o puso resistencia a la detención o estuvo alterado. En todo momento estuvo tranquilo, pero seguía en su idea de que su identidad real era la que nos estaba exhibiendo.
12: ¿Qué pasa con esta persona? ¿Está detenido? ¿Qué pasa con el vehículo, las placas patentes?
6: Claro, esta persona pasó detenida por el delito de falsificación de instrumento público y ocultación de identidad. Pasó a control de detención el día de hoy, se encuentra en el juzgado de garantía de Colina y el vehículo fue retirado de circulación porque no mantiene ninguna documentación.
12: Perfecto, muchas gracias. Para palabra del subteniente Carlos Ayala, ¿qué les parece esta historia bastante curiosa, bastante peculiar? Ustedes estaban viendo en imágenes, lo volvemos a demostrar, estas placas patentes de muy buena elaboración, incluso con relieve, estas placas patentes que hablan de la República Errante de Menda, un número y también estas ciertas identificaciones, las cuales están en inglés, en español, dando cuenta respecto a que sería parte de este gobierno soberano de la República Errante de Menda Lerenda. Obviamente una situación que por supuesto generó bastante peculiaridad respecto a los carabineros y que finalmente esta persona quedó en calidad detenida, ya está siendo trasladado hasta los juzgados de garantía de Colina, donde va a ser imputado de estos delitos, ocultación de identidad, ocultación de bien de placas patentes, y son las medidas que va a aplicar la fiscalía. ¿Qué es lo que va a ocurrir con él? ¿Si va a quedar en libertad? Efectivamente, ¿cuál es su argumento respecto de sentirse representado bajo estas dos identidades, esta identidad falsa de él y también que pertenecer a esta suerte de República Errante de Menda, además él declararse como una unidad de Murión? ¿Qué les parece? Sí.
11: A primera vista y sin el afán del estigma, el auto diplomático está bien a mal traer, entonces ya ahí uno le entra la primera duda, porque el auto no tiene cara de auto diplomático, no está muy bien cuidado, claro, está carreteado. Y después la creatividad, uno dice.
10: Rodrigo, tú llevas muchos años, ¿no? Reporteando, ¿te había tocado algo parecido?
12: No, en ningún caso, no. De hecho, nos llamó mucho la atención esta historia y por eso que la estábamos siguiendo, porque efectivamente se habla de una suerte de una realidad ficticia que tiene esta persona, porque él, lo escuchamos de la voz del oficial de Carabineros, en ningún caso ha señalado que él lo está inventando o que él esté intentando suplantar una identidad. Él habla que efectivamente es representante diplomático de esta suerte de nación, mostrando estas documentaciones que él elaboró con sus fotografías, con sus huellas digitales, también con esta suerte de documentación de inmunidad diplomática, y efectivamente están estas placas patentes que, como señalamos, muy bien elaboradas, tiene un número, tiene un registro, tienen esta suerte de resalte de las letras, lo que habla por supuesto de una elaboración que ha tenido esta persona que está en calidad detenida y que efectivamente nos ha sorprendido mucho a nosotros y también a Carabineros. Ellos incluso señalaron que tuvieron que buscar en las redes sociales el origen de esta nación para ver si era real o no, y tras aquello finalmente detener a esta persona bajo estos delitos, los señalamos, ocultación de identidad, también ocultación de placa patente.
10: Vamos a ver lo que sucede entonces ahí en la audiencia. Vamos a estar siguiendo ahí de cerca esta insólita historia de Lemuria. Muchas gracias, Rodrigo.
12: Que estén bien, buenos días.
11: Mira, Martín Carlos Adrián Lemurión.
10: Claro, pues, ¿viste? No era ni de Genovia, ni de...
11: Ni Zamunda.
10: Zamunda, ahí está. Bueno, todos los detalles ahí vamos a estar informando también de esta audiencia, este insólito, insólito caso. Ahí Rodrigo Pino con los detalles. 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
10: Ayer nos escribía una auditora que nos decía, nos pedía que por favor diéramos también la proyección del tiempo para Chiloé, que nos escucha desde Chiloé, y efectivamente yo decía, claro, revisamos distintas regiones, pero la preciosa zona de Chiloé les contamos que está con precipitaciones para este primer día de septiembre. Según la Dirección Meteorológica de Chile, va a llover toda la jornada. Por ejemplo, les contamos ahí que en Quellón 9 grados hasta ahora, cerquita de la máxima, se espera una máxima justamente de 10 grados. Va a llover todo el día ahí en la Isla Grande de Chiloé.
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11: 10 de la mañana con 50 minutos. Recordarles que para esta hora tenemos la temperatura 17,5 en Santiago y se esperan agradables 23 en el inicio de septiembre.
10: Inicio de septiembre tremendamente noticioso, y hemos estado y estamos muy atentos, ¿no?, a las reacciones de lo que ha sucedido, ¿no?, con esta planificación contra el alcalde de San Bernardo, pero también en materia económica. Este IMASEC que publica el Banco Central, el IMASEC de julio, que una caída de un 1,5% que golpea fuertemente, por supuesto, las proyecciones también de nuestra economía.
11: Así es, Germán González, coordinador macroeconómico de CLAPES UC, en línea para hablar de este tema. ¿Cómo está, Germán? Buenos días.
10: Hola, buenos días.
1: Hola, ¿cómo están? Muy buenos días, gracias por la invitación.
11: Decía Loreto, una cifra muy negativa, cayó 1.5, la actividad económica en comparación al igual mes al año anterior, o sea, no es alentador el panorama para nada.
1: No, lamentablemente es una mala noticia. El mercado anticipaba primero que el dato iba a ser algo más leve, más moderado que el dato de junio, ¿verdad? Pero los datos sectoriales de ayer, que conocimos ayer, dieron cuenta de que la debilidad de la economía en julio había sido mayor, con una fuerte caída de la producción minera, pero lamentablemente eso no es suficiente para explicar la caída del IMASEC, sino que los datos muestran una debilidad más generalizada de la economía. Yo creo que ese es el principal cambio que estamos viendo desde el segundo trimestre respecto del primer trimestre del año, cuando uno podía encontrar factores específicos, ¿verdad?, que habían afectado, por ejemplo, a la pesca, a la agricultura y también a la minería, que ha sido uno de los factores detrás del bajo crecimiento de este año. Ahora, parte de la explicación del dato de julio tiene que ver, ¿verdad?, con las inundaciones que afectaron, según el propio Banco Central, a la actividad de algunos servicios, ¿verdad?, también a la minería. Agosto también sabemos, ¿verdad?, que va a estar afectado por fenómenos climáticos, pero más allá que uno tenga explicaciones específicas para algunos sectores, la verdad es que el dato es peor a lo esperado y probablemente va a generar un impacto a la baja en las proyecciones de crecimiento para el año. Y además, esto es parte de la explicación de las cifras de desempleo, ¿verdad?, y de destrucción de empleo que vimos la semana pasada. Entonces, todo parte de un conjunto que no es positivo para la economía chilena.
10: Sí, Germán, ha habido toda una discusión técnica, ¿no?, si es que los parámetros dan para hablar de recesión o no. Tiene que ver, claro, con las mediciones de ciertos meses, en fin. ¿Qué podemos comentar a propósito de eso? Porque, claro, yo insisto, son datos técnicos y que se tienen que dar ciertos parámetros, pero para la gente ver esto, y que tú mencionabas el tema del empleo, está muy complicado el mercado laboral en nuestro país. ¿Podemos estar hablando de recesión derechamente?
1: No por el momento, pero en primer lugar, este dato lo que abre, ¿verdad?, es la posibilidad de tener un tercer trimestre de caída de la actividad económica, ¿cierto? Al segundo trimestre discutimos si había o no recesión técnica, tal como tú decías, Loreto. El ministro de Hacienda dijo que no, pero la verdad es que en el margen hubo una leve caída del PIB en el segundo trimestre. Y este es el primer dato, el que conocimos hoy día del tercer trimestre, y básicamente lo que va a generar, esperamos nosotros en CLAPEUC, es una corrección a la baja en el crecimiento del año, y se empieza a hablar crecientemente de la posibilidad de que la economía crezca entre 0,5 y 1% este año, lo cual es, si no es recesión, ¿verdad?, es una señal evidente de estancamiento de la economía, con contracciones, ¿verdad?, específicas como las que hemos visto en varios meses de este año. Y naturalmente eso, como decía, se ve reflejado. Las personas, ¿verdad?, nadie ve el IMASEC, no se puede sentir, pero sí se puede sentir un mercado laboral con pocas oportunidades, con aumento de despidos, con cerca de 1 millón de personas sin trabajo, y por lo tanto este registro habla de una situación crítica de la economía chilena que requiere acciones inmediatas, en mi juicio.
11: Claro, Germán, muchos especialistas hablaban, lo que te planteaba Loreto, de una recesión técnica. Y de acuerdo un poco también a tu mirada, está ahí el concepto, más allá que tal vez el ministro Quiroz diga no, pero las cifras de desempleo son importantes, subió ahora en los hombres, ya en las mujeres viene sobre los 2 dígitos hace mucho rato. Entonces, ¿qué hace la diferencia como para decretar una recesión técnica?
1: La recesión técnica se define como 2 trimestres consecutivos de caída de la actividad económica. La actividad económica cayó respecto del trimestre anterior, en el primer cuarto de este año. Cayó muy levemente en el segundo trimestre de este año. ¿Y por qué enfatizo muy débilmente, muy levemente? Porque eso marca la diferencia entre la visión del ministro de Hacienda, que dice que no hubo recesión técnica, porque cuando uno mira la variación es prácticamente cero, pero es marginalmente negativa. Entonces, esa es la discusión que tenemos, pero más allá de eso, ¿verdad? Hay una leve caída del PIB en el segundo trimestre, hubo una caída del PIB mayor en el primer trimestre, y este dato que conocimos hoy día, que es el primero del tercer trimestre, también muestra una caída no solo respecto de igual mes del año anterior, sino que también respecto del mes inmediatamente anterior. Y no es solamente en minería, ¿cierto?, que cae con mucha fuerza, sino que el IMASEC no minero también cae. Y por lo tanto, yo creo que lo que abre esta cifra, ¿verdad?, es la discusión más profunda, es si, no si el país está o no en recesión técnica, y es si el país está o no en recesión sin apellido, digamos, ¿cierto? Cuando discutíamos, ¿verdad?, hace algunos meses atrás el concepto de recesión técnica, algunos analistas con razón decían, mire, una recesión es algo bastante más generalizado que 2 trimestres de caída de la actividad económica, sí, y abarca otras variables, ¿verdad?, como caída de las ventas, aumento del desempleo, ¿verdad?, caída de la confianza. Y si uno empieza a mirar esos indicadores en el caso de la economía chilena, se encuentra que es justamente lo que está ocurriendo. Tenemos un desempleo que está llegando al 10%, tenemos expectativas de los consumidores que están muy deprimidas, y por lo tanto hay un escenario, ¿verdad?, con características de recesión, en un contexto en que el mundo está con mucha incertidumbre, con mucho ruido, con varios conflictos geopolíticos abiertos, pero no está en recesión, no hay una recesión global en este momento, sino que el mundo está creciendo del orden de 3%, como digo, con mucha volatilidad, con mucha incertidumbre, pero este año no es un año de crisis externa como fue la crisis financiera global, ni mucho menos la pandemia. Entonces, eso es muy llamativo, ¿verdad?, y habla de una debilidad interna, ¿cierto?, de nuestra economía, que es mucho mayor a la que pensábamos ciertamente hace algunos meses atrás.
10: Sí, Germa, preguntarte también algo lo esbozaste, ¿no? Que con estas cifras y con la proyección que hacen ustedes ahí en Clapes del crecimiento del año, en BioBio Chile tenemos una completa cobertura de esto, y hay una nota que da cuenta de que los analistas están sugiriendo que el gobierno aterrice las expectativas ante estos datos económicos. Algo así mencionaste tú también, considerando que se viene además la discusión del presupuesto. ¿Qué cambio debiera haber, o qué debiera hacer las autoridades frente a esta situación tan compleja que se viene en términos de crecimiento? En temas de las expectativas también, sí, ¿no? Pensando en presupuesto, claro, y todo lo que se viene.
1: No, a ver, nosotros hace algunos meses en Clape venimos advirtiendo que respecto del diagnóstico que tiene el Ejecutivo y las medidas que está tomando el Ejecutivo. Si ustedes recuerdan, el inicio de esta administración, el foco ha estado puesto en los primeros meses en el proyecto de reconstrucción, ¿verdad? Como una política que va a generar más inversión y más crecimiento económico, idea que yo comparto plenamente, ¿verdad? Pero los efectos del proyecto de reconstrucción toman tiempo, y se van a ver el próximo año y los años siguientes, ¿verdad? Y no me cabe duda que son efectos positivos. Pero la economía está teniendo dificultades hoy, las tuvo en los primeros meses del año, y por lo tanto lo que se requiere, a mi juicio, son medidas específicas, puntuales, dentro del espacio de acción que tiene el Ejecutivo, para apoyar el empleo, para apoyar la actividad económica. Y aquí estoy pensando en el Ministerio de Hacienda, el Ministerio de Economía, y cómo medidas a través de Corfo, del Banco Estado, incluso el propio Servicio de Impuestos Internos, para apoyar a las pymes, ¿verdad?, en esta situación de bajo crecimiento, baja demanda. Creo que hay espacio para tomar algunas medidas administrativas de cortísimo plazo, que se hagan cargo de la emergencia que a mi juicio finalmente llegó, ¿cierto?, para la economía chilena, según queda de manifiesto en estos datos. Nosotros esperamos mejores cifras de crecimiento hacia adelante, pero la verdad es que llevamos 7 meses conocidos de actividad económica y esos datos muestran que si el año terminara acá, por ponerlo en esos términos, la economía terminaría contrayéndose, 0,4%, que es donde estamos, lejos, ¿verdad?, de cualquier cifra de crecimiento positivo.
10: Germán González es coordinador macroeconómico de CLAPE SUC. Como siempre, muchísimas gracias. Buenos días.
11: Gracias, Germán. Buenos días.
1: Gracias a ustedes. Que estén muy bien. Buenos días.
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10: ¿Cómo les va? Buenos días. Bienvenidos al Informador de las 11 de la mañana. Alcaldes calificaron como dramáticas y difíciles de imaginar las amenazas de muerte en contra del alcalde de San Bernardo, Christopher White. Cristian Borkowski nos cuenta.
5: Así es, su más plena solidaridad comentaron los alcaldes de Cerro Navia, Mauro Tamayo, y también de la comuna de Quinta Normal, Karina Delfín, así como también el delegado presidencial Germán Codina, recordemos, ex alcalde de la comuna de Puente Alto. La situación grave que afecta al alcalde de la comuna de San Bernardo, Christopher White, quien, recordemos, habría sido amenazado de muerte por cercanos al Indio Juan, y esto tras escuchas telefónicas que

0: De San Bernardo, Christopher White, producto de esta situación que está completamente en desarrollo. Los primeros comentarios de solidaridad entonces de las autoridades ya mencionadas hacia el alcalde de San Bernardo. 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
1: En el Congreso Nacional también hay reacciones por estas amenazas en contra del alcalde de San Bernardo. Gonzalo Holguín nos cuenta.
2: Sí, les contamos que evidentemente parlamentarios de la Comisión de Seguridad y Defensa se han manifestado en torno a esta información de este detalle de seguridad especial en favor del alcalde de San Bernardo, Christopher White, por creíbles amenazas en contra de su vida, un eventual atentado incluso durante el mes de septiembre ha sido la información que se ha conocido durante los últimos minutos. Como un paso más allá en la crisis de seguridad, ha señalado el diputado de Renovación Nacional, Mauro González, integrante de la Comisión de Seguridad, y también como un precedente que debe ser frenado también por vía del trabajo legislativo en la agenda de seguridad, lo plantea el diputado Álvaro Carter. El diputado Eduardo Cretón, también de la UDI, ha sido uno de los que ha señalado que esto da más fuerza a la idea de acelerar la reforma de seguridad y que esto, si bien se ha generado en el pasado el tema de las amenazas a autoridades públicas, parece ser menos amateur y más organizado de lo que se ha conocido en el último tiempo. Y es por eso que en el Parlamento ya están conversando internamente si es que este caso en particular podría incluso hasta derivar en presentaciones particulares de proyectos de ley que establezcan agravantes penales en casos de atentados a autoridades públicas que ya están, de todas maneras, fijados en el Código Penal, pero que podrían contar con nuevas agravantes de comprobarse o incluso de concretarse en el caso específico de las amenazas creíbles en contra del alcalde de la comuna de San Bernardo, Christopher White. Desde el Congreso Nacional, Bío Bío, la radio.
1: Bien, cambiamos de tema, hablemos de otra de las noticias del día y economistas que han hablado acerca del IMASEC del mes de julio, que cayó un 1,5%. Vanessa Gajardo nos cuenta.
3: Así es, a propósito de este desplome de un 1,5% correspondiente al IMASEC de julio, ya empiezan las presiones políticas, sobre todo por parte de la oposición, sobre el ministro de Hacienda, Jorge Quirós, que a esta hora de la mañana se ha mantenido en absoluto silencio, lo que es distinto, ¿no?, de las vocerías que entregan en otras oportunidades cuando el crecimiento también ha sido negativo, pero no tanto como este, señalan parlamentarios de oposición. Quien sí se ha pronunciado hasta el momento ha sido el ex ministro de Hacienda del expresidente Gabriel Boric, Mario Marcel, que coincide también con el análisis de otros economistas respecto de que fueron equivocadas o más bien precipitadas las declaraciones del actual jefe de la billetera, diciendo que en julio veríamos un punto de inflexión respecto del crecimiento y que la economía repuntaría hacia el último trimestre del año. A propósito de eso, los economistas también señalan que es necesario hacer una modificación de lo que es la meta del Producto Interno Bruto para este 2026.
1: Gracias, Vanessa. Se ha fijado ya la fecha para la audiencia de preparación del juicio oral del caso Monsalve. Nos informa Marcela Rojas.
4: Sí, tan solo un día después de que se cumpliera el plazo del cierre de investigación del caso Monsalve, la Fiscalía, el Tribunal, bien digo, el séptimo juzgado de garantía de Santiago, fijó para el próximo 5 de octubre la audiencia de preparación de juicio oral en contra del ex subsecretario del Interior, Manuel Monsalve, por estos delitos sexuales en contra de una subalterna. Recordemos que la Fiscalía ya presentó su acusación y que va en línea directa a lo que ya había presentado la primera vez contra el ex subsecretario, que va en los 14 años de presidio por estos dos delitos sexuales que se le imputan como autor en calidad de autor, bien digo. Ya va a ser el próximo 5 de octubre cuando se dé el pie inicial a esta audiencia de preparación de juicio oral para ya, eventualmente dentro de un par de meses, iniciar el juicio oral en contra del ex subsecretario del Interior por hechos cometidos en septiembre del 2024. En tribunales, Bío Bío, la radio.
1: El presidente de la ANEF, José Pérez, abordó los principales desafíos que tiene la organización de empleados fiscales para el segundo semestre. Nos cuenta Javier Pardo.
5: Sí, la Asociación Nacional de Empleados Fiscales inició su 26ª Asamblea Nacional, instancia que reúne durante 3 días a cerca de 400 dirigentes sindicales de la organización que representan alrededor de 100.000 trabajadores del sector público. En esta jornada, el presidente de la ANEF, José Pérez, abordó los principales desafíos de la organización para el segundo semestre, entre ellos la discusión del presupuesto 2027, la renovación de los trabajadores a contrato y la negociación por el reajuste del sector público. El dirigente sostuvo que la relación con el gobierno de José Antonio Kast ha sido de diálogo, aunque marcó diferencias, y pidió al Ejecutivo respetar la interlocución con los trabajadores públicos. En ese contexto advirtió especialmente por la renovación de los contratos a contrata, que según señaló representan cerca del 70% de las dotaciones del Estado. José Pérez además cuestionó los despidos anticipados de funcionarios y afirmó que cuando existen funciones y presupuestos asignados, poner término anticipado a estos vínculos laborales constituye un despido arbitrario. Bío Bío, la radio.
1: Son las 11 de la mañana con 6 minutos. El cielo de Santiago está con nubosidad parcial. Alcanzamos ya 17,3 grados y un 50%.

0: de humedad. Gracias por informarse con nosotros y sigan con Expreso Bio Bio.
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14: Bueno, la pregunta dice así a propósito de Yo me expreso en el expreso. Llegó septiembre. ¿Cuál es el mejor mes del año para ti, María Loreto?
15: Ah, claro, porque empieza septiembre, claro. Oye, hace días que venimos viendo publicaciones en redes sociales o memes que dicen, claro, con un conteo regresivo de cuándo iba a llegar el mes de septiembre, el noveno mes del año, fiestas patrias, primavera, en fin. Y claro, mucha
14: cambio
15: gente
14: de
15: reconoce,
14: hora.
15: Ah, bueno, pero eso es discutible. mucha gente reconoce como septiembre el mejor mes del año. A ver, diciembre pese al estrés, a mí me gusta diciembre.
14: ¿Te gusta
15: también
14: diciembre?
15: Sí, sí. Me gusta febrero por el verano, aunque es cortito.
14: Ya.
15: Pero si tuviera que escoger uno,
14: te quedas con diciembre.
15: Diciembre, sí.
14: Bueno.
15: Sí, sí. ¿Tú?
14: A mí me gustan dos.
15: A ver.
14: Me gusta enero.
15: ¿Ya?
14: Me gusta enero. Siempre el nuevo año, solcito ya, el clima firme. Team verano. A mí me gusta enero. Y me gusta octubre.
15: ¿Por qué?
14: Encuentro que un mes tan amigable, octubre, como la temperatura también ya está estabilizada.
15: No hace tanto calor.
14: No hace tanto calor, como que octubre es un mes que me gusta mucho.
15: Ya.
14: Además nació una de mis hijas. Me gusta octubre.
15: ¿Cuál es el mejor mes del año? Más 569-9200-7888. Mauricio nos escribe y nos dice, mayo es el mejor. Me encanta el otoño, dice él.
14: Ya.
15: Por ejemplo.
14: Ya, bien.
15: Ya, Mauricio y todos los auditores que nos están escribiendo, los televidentes que nos están escribiendo ahí también al chat de YouTube. Recuerde que estamos transmitiendo también por nuestro canal en esa plataforma. Envíenos un mensaje de audio o si se anima un video selfie también con el mejor mes del año. A propósito, darle la bienvenida a septiembre, que para varios es el mejor mes. Mira, hoy, pucha, otro auditor nos dice, llega septiembre y mi hija toda enronchada y congestionada por la alergia. Pésimo mes cuando uno es papá y ve todo complicado a su hija, por supuesto.
14: Es
15: que
14: verdad,
15: sí,
14: la alergia de las alergias. En este tiempo, pero bueno.
15: Ya, los invernistas que nos empiezan a escribir entonces, si es que les gusta julio, agosto, por ejemplo.
14: Mira, mi mejor mes es junio, me encanta el invierno.
15: ¿Ya?
14: Noviembre porque ya se siente el verano, dice Daniel.
15: ¿Ya?
14: Mándenos audio. Audio, si quiere un video selfie. ¿Cuál es el mes preferido que usted tiene durante el año? Al más 569-9207888.
15: Menciona el mes y la razón.
14: Eso.
15: El por qué. ¿Ves? Bueno. Ahí está. 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
14: Nos vamos al Congreso. Ahí está Gonzalo Holguín, porque habló el ministro de Seguridad, Martín Arraur, a propósito de esta planificación para atentar contra la vida del alcalde Christopher Wade. Gonzalo.
16: Sí, ¿qué tal, Pablo Loreto? Hace algunos instantes pudimos conversar en un pasillo del Senado con el ministro de Seguridad, Martín Arraur, quien se encuentra ya en la Comisión de Seguridad Pública del Senado, en donde se está discutiendo este proyecto que crea incentivos para la planta de carabineros y una reestructuración de su propia planta institucional. Un poquito antes de que ingresara a la comisión, pudimos tener un punto de prensa con él, en donde evidentemente le preguntamos qué era lo que podía contar al Ejecutivo respecto de las medidas que se estaban tomando para generar las condiciones para que existiera una protección especial en favor del alcalde de San Bernardo, digo, Christopher Wade, que como el mismo ministro recordó, ya había sido amenazado, había tenido, digamos, amenazas contra su vida anteriormente. Vamos a escuchar un extracto de lo que declaró hace algunos instantes el ministro de Seguridad aquí en el Senado de la República.
17: Ya contaba con protección policial, eso se va a incrementar, ya se incrementó, de hecho. A raíz de esta nueva amenaza, son medidas que por supuesto no vamos a comentar acá públicamente, y yo hablé ayer con él, recomendé que ciertamente hay que tomar resguardos cuando suceden estas cosas, las personas que tenemos algún grado de exposición, y bueno, entiendo que él ahora está siendo atendido.
16: También hace algunos instantes la senadora y presidenta del Partido Socialista, Paulina Bodanovich, que además es integrante de la Comisión de Constitución del Senado, calificó evidentemente de la máxima gravedad este hecho y ha señalado que se ha tomado contacto con el ministro del Interior y el fiscal nacional, Ángel Valencia, para abordar los antecedentes y solicitar refuerzos en la protección del alcalde de San Bernardo y su familia. Ya sabemos que el gobierno ha dicho que existe un plan de protección especial, por el cual, por razones lógicas, sus detalles no se pueden divulgar. Y lo último que hay que decir de esto, Pablo Loreto, es que con los diversos parlamentarios de las comisiones de seguridad, defensa, que uno va hablando, van señalando evidentemente que a lo mejor ameritaría estudiar alguna legislación nueva en materia de elevar los estándares, elevar la carga punitiva, digamos, en el Código Penal por planificar atentados en contra de autoridades públicas. Evidentemente, en la actuación de un atentado en contra de una autoridad ya están contenidos varios tipos de delitos distintos que tienen sus propias penas o grados de pena ya constituidos en el Código Penal, pero evidentemente estamos en un contexto, una agenda de seguridad que continúa avanzando con muchas de las medidas que plantea como agravantes. Nuevas agravantes, recalificaciones de penas, tipificaciones de nuevos delitos, así que no se extrañen que esto finalmente termine, digamos, trasuntando en el ingreso algún proyecto de ley relacionado con esta materia. Pablo Loreto.
15: Claro, un hecho gravísimo, es una planificación, ¿no? A diferencia, no es la amenaza que lamentablemente también han sufrido varios alcaldes, ¿no? Con el peso que eso tiene, ¿no? Son quienes toman decisiones locales, quienes encabezan muchas veces
14: que han tomado medidas contra el narco.
15: Contra el narco, efectivamente. Pero, Gonzalo, preguntarte, claro, el ambiente allá en el Congreso, me imagino que de poco y nada se hablará de otros temas que no sea este, ¿no? Tú hablabas de algunas iniciativas legales también que van a empezar a aflorar ahora, pero la preocupación es máxima en este sentido.
16: Hay una sensación de que se marca una suerte de precedente, como que un diputado me decía, el diputado Mauro González, como que es un paso más allá en la crisis de seguridad, porque en el pasado, y ustedes lo decían, se han conocido, digamos, amenazas en contra de la vida de autoridades públicas. De hecho, en el periodo anterior teníamos más de algún parlamentario que estaba con escolta especial porque habían amenazas en redes sociales contra su vida. Pienso, por decir una sola, la exdiputada independiente PPD Camila Musante, que había recibido amenazas contra su vida. Lo cierto es que, tú lo decías, la amenaza en red social es una cosa, la planificación creíble de un atentado con fecha exacta es otra. Y evidentemente esto ha generado una suerte de estupor entre los parlamentarios que están conversando sobre este tema. También recordar la peligrosidad del sector y el hecho de que el alcalde había tenido amenazas en el pasado. Y que, en todo caso, algunos de los parlamentarios están señalando que esto refuerza la necesidad de que avance con más velocidad la reforma de seguridad. Evidentemente, nosotros estamos aquí para aclarar que hasta el momento en ningún proyecto hay ninguna medida que podría ir a atajar exactamente esta circunstancia en específico, pero yo les decía que no es de extrañarse que ya se esté conversando en la bancada, sobre todo de centro-derecha, en la bancada de la UDI, de Renovación Nacional, o quizá incluso del Partido Republicano, el buscar innovar en esta materia, considerando que esto que yo les decía, que los parlamentarios consideran que la idea de que existe una planificación creíble con fecha exacta y más antecedentes que quizás públicamente no se conocen, es un paso más allá de lo que ya estábamos acostumbrados y que habría que buscar ponerle coto, ya sea por la vía de la gestión ejecutiva del gobierno o por la vía legislativa, que es la facultad exclusiva del Congreso Nacional.
14: Claro, porque lo que estábamos conversando, esto de la agenda COT, que se está discutiendo, que se va a legislar, pero este punto de inflexión de una planificación con fecha para atentar la vida de, en este caso, un alcalde, te marca absolutamente un nuevo derrotero, un nuevo debate político también del tema de la seguridad, precisamente porque, más allá de las amenazas de muchos alcaldes, esto aquí había una intención clara, apuntaba claramente a atentar contra la vida del alcalde Christopher White. Entonces, en el Congreso seguramente van a haber nuevos movimientos.
16: Que hay que recordar, Pablo, que dentro de la reforma de seguridad hay una fórmula para calificar a una persona como integrante de una organización criminal o una organización terrorista, que en todo caso es una fórmula que en su procedimiento, en la manera en que acredita, está muy cuestionada y probablemente va a salir de la reforma en los términos en los que está redactada actualmente. Pero eso no significa que no se vaya a innovar al final de la conversación de esta agenda de seguridad, ya sea a nivel de rango constitucional con una reforma o a nivel legal con un proyecto de ley, en generar mecanismos para que el Ejecutivo, el Parlamento o, que en realidad sería la herramienta preferida, el sistema judicial, logre, digamos, enlistar esas organizaciones criminales y fijar, cuando haya pruebas suficientes, la pertenencia de una persona a esa organización criminal y que eso venga en particular, evidentemente, con una carga penal especial, con una pena accesoria o derechamente con una agravante en el Código Penal. Y esto es parte de la discusión que ya se está teniendo en el Congreso y que por estos días se está teniendo ese capítulo en donde se busca si es que hay agua en la piscina, si es que hay acuerdo, etcétera. Lo que sí reiteramos es que la fórmula que está escrita, como está escrita, no reúne consenso político, entonces eso significa que si el gobierno quiere que exista un mecanismo de designación y calificación de organizaciones criminales y cuál es el nivel de prueba que se necesita para garantizar que una persona natural pertenezca a esta organización criminal, se va a necesitar todavía modificaciones parlamentarias y una conversación entre senadores y el gobierno que no se ha gestado al alero de la Comisión de Constitución de la Cámara Alta.
15: Claro, un hecho que ahora, claro, por supuesto que cambia toda la agenda ahí en el Congreso. Gonzalo Lima, vamos a estar muy atentos a más reacciones, ¿no?, de lo que está sucediendo durante estas horas. Muchísimas gracias.
14: Gracias, Gonzalo.
16: Buenos días.
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17: A mí me gusta más el mes de febrero, porque el día del amor, porque mi hijo nació el 14 de febrero.
18: Mire.
17: Y Navidad también, diciembre, porque yo regalo a los niños y también es amor porque vino Jesús al mundo.
19: Hola Loreto,
18: hola
19: Pablo,
18: hola,
19: Mauricio de Curicó. Oye, a mí me encanta
18: septiembre. Para mí es el mejor mes del año porque empieza este aroma, olvidémonos del 18, pero este aroma a primavera, empieza a ponerse todo más verde, empiezan a florecer los árboles, es genial. Sin contar que es mi cumpleaños, el mes de septiembre, y sin contar el 18, pero para mí septiembre es lejos, lejos el mejor mes del año.
19: Hola, buen día.
20: Buenos días.
19: El mes o los meses que me gustan son los de invierno, específicamente cuando comienza el invierno, para estar en casita, me encanta.
21: Buenos días, chicos, que tengan un buen comienzo de septiembre. Feliz yo porque pasé agosto a mis 74 años, a punto de cumplir 75. Joven. El mes más lindo para mí es diciembre. Uy, me encanta. Desde octubre para adelante me encanta. Un abrazo grande desde Maipú. Carmen González.
22: Hola, buenos días. Un saludo grande a Loreto y a Pablo. Hola, el mejor mes para mí es diciembre, porque es un mes donde ya hay harto calor, que vienen las fiestas como de fin de año, se reúne la familia, sobre todo cuando hay familia que está afuera y trata de venir justamente para estas fiestas. Entonces, sí, diciembre es el mejor mes del año. Eso, gracias.
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24: Comienza septiembre y nos vestimos ya de fiestas patrias, de la celebración.
20: Me gusta esta nueva sección.
24: ¿Por qué le pedimos a distintos historiadores que nos cuenten? Bueno, ¿qué es lo que tenemos que saber para fiestas patrias?
20: Fantástico, y vamos a comenzar con el doctor Fabián Pérez, doctor en Historia y académico del Departamento de Humanidades de la Universidad Andrés Bello, que nos cuenta el rol de la mujer en la historia de las fiestas patrias.
25: ¿Sabías que las mujeres cumplieron un rol fundamental en la independencia de Chile? Muchas veces se invisibiliza el rol de la mujer porque hablamos de los grandes hombres, ¿cierto? Los Carrera, O'Higgins, qué sé yo. Pero las mujeres tuvieron un rol fundamental desde dos puntos de vista. Cultural, abriendo sus casas como salones literarios, tertulias y lugares donde se planificaban intelectualmente esta arremetida contra los monarquistas. Y segundo, también fueron parte de la resistencia, albergando en sus casas a los patriotas, el espionaje, las contrainsurgencias, etc. Las mujeres fueron fundamentales en la independencia de Chile.
20: Mira, el rol de la mujer.
24: Exactamente.
20: En ese proceso tan importante.
24: Era el profesor Fabián Pérez, doctor en Historia Académico del Departamento de Humanidades de la Universidad Andrés Bello, parte de una sección que vamos a acompañarlos durante septiembre hasta las fiestas patrias, ¿no? Para esos datitos que tenemos que saber justamente de esta celebración acá en el Expreso Biobío.
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24: Avanzamos en este Expreso Biobío con, fíjate, una iniciativa que se está desarrollando en el sur de nuestro país, en una zona preciosa por lo demás, que han incorporado dentro de las recetas que puede ordenar algún médico, recetar arte, recetar cultura. ¿Te acuerdas que alguna vez hemos conversado de cuando se recetan, por ejemplo, baños de bosque?
20: Sí.
24: Cuando ante cierta patología se le recomienda a los pacientes recorrer los bosques o estar en contacto con la naturaleza. Ahora tiene que ver con asistir, por ejemplo, al teatro.
20: Fantástico. Vamos a conocer más de esto con Nicolás Bustos. Él es el médico general de zona y coordinador del programa de recetas médicas en el Hospital de Frutillar a propósito de estas recetas culturales. Doctor, ¿cómo está? Buenos días.
24: Hola, buenos días.
26: Hola, chicos, ¿cómo están? Mucho gusto, gracias por la invitación.
20: Fantástico. ¿Qué nos podría recetar a nosotros hoy día que empieza septiembre?
26: De hecho, hay varias cosas acá en la zona también en relación a eventos culturales, orquestales, de todo tipo, por el 18.
24: Uh-huh. Doctor, esta es una iniciativa que lleva ya algunos años, ¿no? Y que es así de concreto, o sea, el médico receta, vaya usted al teatro.
26: Sí, de verdad que es así como suena, ¿ya? Llevamos 2 años con esta iniciativa que denominamos Recetas Culturales, en el fondo que combina un poco la receta como el acto de prescripción médica como parte del tratamiento y el tema cultural, ya que esta alianza que tenemos con el Teatro del Lago que nos permite llevar a cabo esta iniciativa donde se entregan entradas gratuitamente a los pacientes como parte de su tratamiento, ya esto con un objetivo terapéutico también.
20: ¿Y cómo surgió la idea? ¿Una discusión ahí en el hospital? ¿Se acercó al teatro? ¿Cómo se generó esta alianza?
26: Fue un poco conversación de ambas partes, ¿ya? Había interés de ambas partes por hacer algo, ¿ya? Por ampliar el concepto que tenemos de bienestar y por darle más herramientas a los tratantes para los procesos terapéuticos, ¿ya? Esto lo inicia hace mucho tiempo el programa de salud mental de acá del hospital que empieza esto de entregarle entradas a los usuarios con un convenio con el Teatro del Lago, que esto después de la pandemia se ve un poco truncado, ¿ya? Y después en el 2024 lo formalizamos y empezamos ya también a estudiarlo para ver a qué tipo de pacientes se beneficia realmente de esta entrada, porque es intuitivo pensar que alguien que va al teatro va a sentirse mejor, ¿cierto? Uh-huh. Por eso entusiasma tanto también este proyecto, ¿ya? Pero esto está estudiado en países en el hemisferio norte del mundo, países nórdicos, Inglaterra, hay hartos estudios con hartas cohortes de pacientes donde ven también qué paciente se beneficia más y qué tipo de intervenciones tienen que hacer para que tenga mejor beneficio, ¿ya? Así que aplicando estas cosas que hemos aprendido también y un poco copiando experiencia extranjera, porque en Chile no hay experiencias similares como para copiar. Entonces somos un poco pioneros en ese sentido y eso nos da harto orgullo también. Uh-huh. Así que eso, ahí empezamos a definir el tipo de paciente y a formalizarlo desde el 2024.
24: Eso es, doctor. ¿Y a qué pacientes va enfocado? ¿Son para todo tipo de patologías? Usted mencionó también salud mental, por ejemplo, pero ¿hay algún rango de enfermedades?
26: Mira, a mí me encantaría entregarla a todos los pacientes que llegan para acá, ¿cierto? Pero los que tienen más beneficio, ya en el fondo de lo que está más estudiado, son pacientes del área de salud mental y dolor crónico, ¿ya? En ese sentido, nosotros seleccionamos a los pacientes del programa de oncología, ya de la unidad de soporte oncológico y paliativo, que son pacientes con dolor crónico relacionados con el cáncer, ¿ya? Que mantienen su tratamiento farmacológico y además le agregamos este tratamiento, digamos, social, cultural, que también ha mostrado beneficio, ¿ya? Ese es un grupo. Otro grupo son los pacientes de salud mental que se encuentran en el programa de alcohol y drogas y pacientes con dolor crónico que también estén asociados al programa de salud mental.
20: ¿Y cómo han visto, haciendo un seguimiento, la evolución precisamente de esta metodología? De lo médico, que se mantiene, obviamente, pero también agregarle esta alternativa. ¿Cómo ha sido la evolución en los pacientes? ¿Cómo han reaccionado precisamente esta iniciativa de recetas culturales?
26: La recepción ha sido buena, ya, aunque al principio era había cierta reticencia quizá a como que entendieran que lo que le estábamos recetando era de verdad, ya le estábamos dando entrada al teatro, le iban a buscar a farmacia, ya nosotros hacíamos la entrada como a papel y los pacientes iban a buscar la entrada a farmacia y en farmacia se le pasaba la entrada, ya. Ahí fui buscando distintas estrategias para entregar la entrada y mejorar la adherencia, porque finalmente pasaba lo que ocurre con cualquier fármaco, ¿cierto? Que la gente realmente se olvida tomarlo, se olvidaba ir. Entonces empezamos a buscar estrategias para integrar esto en el tratamiento y ahí logramos encontrar varias formas, principalmente en los talleres grupales, para que los pacientes puedan ir en grupo. Y ahí surgió algo bien interesante, que es todo el tema social que genera el asistir al teatro, asistir a un lugar que puede parecer inaccesible inicialmente, ¿cierto? Entonces ahí se genera algo bien interesante, ya que es como la parte social empieza a ayudar también a los pacientes en su tratamiento.
24: Doctor, usted mencionaba, claro, que eran para salud mental y también el dolor crónico, ¿no? Quienes son pacientes oncológicos. Ahora me manifiesta el tema de lo social, del bienestar, y que hay estudios, ¿no?, que certifican esto. Si nos puede explicar desde la ciencia, ¿cómo impacta el, por ejemplo, asistir a un teatro en que el cuerpo duela menos? ¿Qué pasa ahí? ¿Qué pasa en nuestra cabeza? ¿Qué pasa en nuestro cuerpo cuando estamos en bienestar?
26: Es una pregunta que no sé si te puedo entregar la respuesta, porque yo creo que tiene muchas formas de mirarlo, ¿ya? El dolor el dolor es multifactorial, ¿ya? Hay un componente psicológico en el dolor, hay un componente biológico, un componente orgánico de qué es lo que está produciendo el dolor, pero la modulación del dolor tiene un componente central que tiene un componente anímico, emocional, súper importante. Yeah. Las personas que están bajo un estrés, bajo el mismo, digamos, estímulo doloroso, van a tener mayor dolor que si no lo están. ¿Ya? Y se ha visto que la música, la interacción social, el hecho de asistir al teatro, por ejemplo, con la familia, asistir a museos, tener esta sociabilidad, que es algo que se pierde en los pacientes oncológicos muchas veces, ¿ya? Que por el dolor tienden a aislarse socialmente. Y estas son algunas estrategias que ayudan a los pacientes a que vuelvan a reintegrarse realmente, a resignificar un poco esta relación con la familia, a volver a salir, ¿cierto? Y eso tiene un componente de la modulación central del dolor, uh-huh. ¿Ya? Y lo que ha mostrado varios estudios que efectivamente desencadena respuestas fisiológicas que pueden ser incluso medibles, ¿ya? A través del por ejemplo, cuánto morfina de rescate ocupan los pacientes, ¿ya? Cómo perciben ellos la escala de dolor. En el fondo es un tratamiento complementario al tratamiento que tienen ellos para el manejo del dolor.
20: Usted decía que al principio, claro, la comunidad era media reticente o incrédula, tal vez. Pero la comunidad médica, ¿fue esto un debate, tomando en cuenta la preparación, la formación que tienen los doctores?
26: No, yo creo que no. Yo creo que estamos como en... Bueno, acá en el hospital somos puros médicos jóvenes, ¿ya? Que tenemos hartas ganas de hacer cosas y la creatividad es algo que todavía tenemos, ¿ya? Entonces... no, para nada, fue de hecho hubo harto interés en poder promocionarlo, se sumó la doctora de paliativo, el psicólogo de salud mental, entonces estamos todos ahí coordinados para trabajar con esto.
24: En el Teatro del Lago, entonces, el convenio que tienen, ¿cierto?
26: Sí, exacto, el convenio que tenemos ahora es con el Teatro del Lago.
24: Sí, ojalá se siga expandiendo también porque está fundamentado en la ciencia, nos explicó perfectamente el tema del impacto que tiene con el dolor y ojalá se puedan sumar más porque nos están preguntando desde distintos puntos de Chile, ojalá para hacer una ayuda, ¿no?
26: Es lo interesante de todo esto, que lo único que requiere es voluntad de ambas partes, ¿cierto? Requiere voluntad e interés y es completamente replicable, ¿ya? O sea, sería bacán que estuvieran escuchando ahora distintos teatros o personas que trabajan en la atención primaria, ¿ya? En el fondo es una invitación a generar lazos con los activos comunitarios que tenemos, ¿cierto? Porque hay teatros que pueden quedar cerca de un consultorio, hay museos que quedan cerca y podemos generar lazos y para eso solamente se requiere conversaciones y voluntad. Así que dejo invitado, pues mira, en Chile todavía nos estamos convenciendo de que esta cuestión funciona, pero en otros países esto está súper validado. En Estados Unidos hay herramientas que unen lo social con lo médico, ¿ya? Y generan incluso una inteligencia artificial perfiles de eventos sociales para los pacientes.
24: Se entiende, sí.
26: Entonces, le busca a un paciente un pack de conciertos, visita a museos, teatros, según su perfil, y eso está súper validado y funciona de forma súper cohesiva. Así que la invitación está a copiarlo y replicarlo e intentarlo, ¿cierto?
24: Doctor, muchísimas gracias. El doctor Nicolás Bustos es médico general de zona y es coordinador de este programa de las recetas médicas ahí en el Hospital de Frutillar. Muchísimas gracias, doctor.
20: Gracias, doctor.
26: Muchas gracias por la invitación.
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2: El 1 de septiembre del año 1967 se suicidó Ilse Koch. ¿Quién fue esta mujer? Tenía un apodo terrible. La denominaron la perra o la zorra de Buchenwald. Fue la esposa de Karl Koch, que era el comandante de ese campo de concentración nazi. Fue tristemente célebre Ilse Koch por su colección de tatuajes que arrancaba de la piel de los presos, por sus lámparas, hechas con piel humana, y por sus secciones anatómicas que acabaron en las universidades y fueron usadas por los estudiantes alemanes de medicina. También eran famosos sus pisapapeles. El más conocido era una cabeza reducida de un oficial ruso que sirvió como prueba, de hecho, en los juicios posteriores. ¿Quién fue esta mujer? ¿Quién fue Ilse Koch, esta denominada la perra o la zorra de Buchenwald? Había nacido en Dresden el año 1906 y a los 15 años dejó los estudios y empezó a trabajar como dependiente en una librería. Y allí comenzó a relacionarse con miembros del partido nazi. Era atractiva, era una pelirroja que tuvo más de alguna aventura con algunos de estos nazis, hasta que poco después fue elegida personalmente por Heinrich Himmler, el jefe de las SS y de la Gestapo, para que se casara con Karl Koch, un empleado de banca que se había convertido en su ayudante principal. Con el tiempo, Koch fue coronel del campo de concentración de Sachsenhausen, cerca de la capital, y en el año 1939 lo nombraron comandante del campo de concentración de Buchenwald, uno de los primeros, y no solo eso, uno de los más grandes construidos por los nazis. Ese campo fue tristemente famoso porque se hizo conocido por los experimentos médicos que se llevaron a cabo allí con prisioneros. Según cuenta Susana Castellanos en el libro Mujeres perversas de la historia, pronto Ilse Koch comenzó a dar caminatas entre los prisioneros y a disfrutar castigándolos ellas mismas. Para eso se proveyó de un látigo con el que azotaba ferozmente a los que consideraba muy feos mientras se burlaba de su aspecto físico. Y sigue este relato. Según sus posteriores acusadores, observando torturas, Ilse sentía un intenso placer que le dilataba las pupilas y le aceleraba el pulso. Al ver las ejecuciones, se excitaba tanto que un día, en medio de su frenesí, desenfundó su arma y disparó en contra de un grupo de prisioneros que no iban a ser ejecutados, aumentando a 24 la lista de los muertos. Los sufrimientos que le proveían satisfacción podían ser provocados por cosas simples, como azuzar perros rabiosos contra mujeres embarazadas, verlas correr con dificultad y oírlas gritar. Ilsa sentía una morbosa fascinación por la piel humana, y esto la llevó a cometer actos de violencia desmedida. En una oportunidad, ordenó que los prisioneros jóvenes fueran desollados para hacer con sus pieles diversos artículos. Por ejemplo, cubiertas para libros, billeteras, guantes y también pantallas de lámparas. Fue tal la fascinación que despertaron entre las esposas de los oficiales estas, entre comillas, artesanías, elaboradas por Ilse con estas pieles humanas, que varias de ellas se acostumbraron a observar a los prisioneros a su llegada al campo para seleccionar las pieles que más les gustaban. El año 1945, mientras el Tercer Reich se desmoronaba, Ilse huyó de Buchenwald y por casi 2 años se perdió en el anonimato, pero en el año 1947 fue capturada y encarcelada. En el juicio que se realizó en el que fuera el campo de concentración de Dachau, frente a decenas de testigos, entre los que se encontraban algunas de sus víctimas, Ilse se declaró inocente de todas las acusaciones y aseveró que había actuado obligada por sus superiores. Sin embargo, pese a esos descargos, Ilse fue condenada a cadena perpetua, y no solo eso, también a trabajos forzados. Pero en el año 1951 fue puesta en libertad por falta de pruebas, pero apenas salió de la cárcel fue nuevamente detenida, juzgada y condenada a cadena perpetua por otros cargos distintos a los del primer juicio. La acusación de haber matado prisioneros para fabricar objetos con su piel fue nuevamente desestimada. Ilse Koch hizo varias peticiones de indulto, pero todas fueron rechazadas. Incluso protestó por su sentencia de cadena perpetua sin éxito a la Comisión Internacional de los Derechos Humanos. La madrugada del 1 de septiembre del año 1967, en la cárcel de Aichach, Ilse Koch ató varias sábanas, la sujetó de la lámpara que colgaba encima de su cama y se ahorcó. Tenía 60 años el día de su suicidio. 60 años de Ilse Koch, la perra o la zorra de... del campo nazi de concentración y exterminio Buchenwald.
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3: Exdirector del CERNAC, socio de Aninat Abogados, entre otros varios cargos y responsabilidades. Lucas del Villar.
4: ¿Cómo están? ¿Cómo les va?
5: Hola, Lucas, ¿cómo estás?
4: Bien, un gusto, como siempre, estar acá junto a ustedes.
3: Oye, hemos hablado, bueno, de este fallo histórico también, o esta medida, este acuerdo histórico de Meta, ¿no? En Estados Unidos, de estos 18, más de 18 mil millones de dólares, ¿no? A 10 años, en fin. Y que se compromete también a tener una serie de modificaciones, ¿no? En cómo se utilizan, ¿no? En una serie de cambios en esas redes sociales, al menos de esa compañía. ¿Cómo se aplica en Chile? ¿Se aplica en Chile, Lucas? ¿Qué podemos hacer como consumidores? ¿Somos consumidores si no pagamos?
4: Qué buenas preguntas. Partamos con, claro, efectivamente el acuerdo pasa por una cifra que se paga por compensación, decía un monto muy alto, 18 mil millones, pero además de un conjunto de medidas para evitar los supuestos daños o impactos que estas plataformas por diseño y expresamente se han planteado para generar esta adicción a menores y lo más grave sin advertir los riesgos previamente. O sea, teniendo los antecedentes no los pusieron a disposición. Esto solamente rige para la empresa en Estados Unidos, no se contempla en otras jurisdicciones como sería el caso de Chile, y además debe implementar medidas pero sin reconocimiento de infracción alguna, sino que más bien es un acuerdo. Se anticipó esta empresa entendiendo que ya habían algunos fallos. El caso de Los Ángeles, de Nuevo México, habían dos fases. Eran acciones individuales y algunas ya derechamente iniciadas por los fiscales estatales contra la compañía habían sido condenados, tomando argumentos muy similares. Entonces se anticipó y cerró este acuerdo. Y la gran pregunta es, bueno, ¿qué pasa en Chile? Respecto a tus preguntas, Loreto, lo primero es, bueno, en Chile uno no paga por estos servicios. Claro. Sin embargo, el CERNAC tiene una interpretación, hay un dictamen que señala que el requisito de la contraprestación, que es pago por un precio o tarifa, digamos, cuando se autoriza el tratamiento de datos personales, también es una forma de contraprestación.
3: Vínculo.
4: Exactamente.
3: Un vínculo, ya.
4: Es decir, se cumplen los requisitos de la ley del consumidor. ¿Se acuerdan el caso WorldCoin, que era esta empresa que tomaba...
3: Ah, de los iris, de
4: exactamente.
3: Los ojos. Claro que sí.
4: La lectura y lo que hacía era captar el iris y con eso establecer una red, digamos, de pago con esta criptomoneda. En el cual el CERNAC intervino, fiscalizó, denunció. Nadie discutió, digamos, que no había pago precio tarifa, precisamente porque hay otras fórmulas de contraprestación. Entonces, eso sería el primer escollo que sí se podría resolver. Y lo más grave sería que la empresa no realizara o no desplegara estas mismas medidas en resguardo de nuestros niños y jóvenes, digamos, que puede generar adicción, que ya se sabe, y que eso es la gran revelación, además del acuerdo, con las medidas que va a adoptar la compañía.
5: Ya, o sea, ¿no es aplicable en Chile por legislación?
4: No todavía. Las dudas van a surgir cuando la empresa ya empiecen a verificarse los plazos a los cuales tiene que disponer de estas medidas, que es básicamente eliminar algunas de estas... digamos, alternativas o programas que generan mayor adicción.
3: Horario, tiempo, claro,
4: también
3: tema con,
4: horario.
3: Con los filtros,
4: exactamente,
3: los likes,
4: con los filtros y con esta como retribución, digamos, del reward que se llama cada vez que se usa por parte de estos adolescentes y jóvenes que son vulnerables, lo sabemos, y que lo afecta, digamos, emocionalmente la exposición, sobre todo después de tantos años, como se ha planteado los juicios en Estados Unidos. Y ahí la gran discusión es, bueno, como pasó en el caso Apple en Chile, que demandaron asociaciones de consumidores, algunas en Estados Unidos y otras en Chile, finalmente sí se llegó a un acuerdo. Entonces, ¿es un caso que puede llegar a Chile? La respuesta, en principio, sí. Lo segundo es que los consumidores de Chile no somos de segunda categoría, tenemos los mismos derechos, los mismos estándares que debiesen resguardarse por estas compañías, no deberían hacer ninguna diferenciación. Y si existe alguna, se puede accionar en Chile por los mecanismos que hemos señalado.
3: Ya, y si ya quedamos claro en que somos consumidores, pese a no haber pago, porque ya se establece una relación, un vínculo, ¿el CERNAC no podría pedir a Meta que se aplique de inmediato a Chile? ¿Estas medidas que ellos ya anunciaron internacionalmente?
4: Mira, podría ser requerimientos de información por lo pronto.
3: ¿Ya?
4: Claro, el tema del representante legal en la jurisdicción ya se planteó en el caso Apple y eso es algo que el CERNAC debe resolver. Pero también hay una coordinación de agencias. Recordemos que el SENAC este año sede del Foro Iberoamericano de Agencias. Yeah. O sea, todo Latinoamérica normalmente también viene Estados Unidos, Canadá y México, y están también Portugal y España. Y en esas redes de agencias coordinan requerimientos de información para verificar que los mismos estándares de los consumidores en otro sistema, en otros países, como sería Estados Unidos, el mismo estándar de resguardo, y en este caso estamos hablando de la integridad psíquica de nuestro hijo, que sea exigible para Chile.
5: No podría darse, estoy pensando, si una demanda mega colectiva de Chile.
4: Mira, bien buena tu pregunta, porque en el sistema europeo, después de la pandemia, se estableció la posibilidad de presentar acciones colectivas, acciones de representación transfronterizas. Es decir, de un país tú puedes demandar al resto de los países de la Unión Europea.
3: ¿Ya?
4: Cuando hay afectaciones de este tipo, ¿cierto? A regulaciones de consumidores finales, ¿ya? Y casi 66 regulaciones son las que están recogidas, digamos, a través de estas acciones de clase sui generis. En Latinoamérica no existe. Tendría que presentarse una acción en cada país. No tienen carácter transfronterizo, los tratados todavía no los contemplan. Pero avanzamos hacia allá, porque la coordinación en un mundo del consumo que es globalizado, que es digitalizado, apunta hacia allá.
3: ¿Cierto? Pero, la por ejemplo, una demanda colectiva en Chile contra una empresa como Meta.
4: Sí, eso sí. Una demanda colectiva con efecto erga omnes. ¿Qué significa? Que todas las personas son representadas, aunque no se registren ni hagan ningún tipo de trámite. Sí. Pero con los límites, digamos, de la jurisdicción chilena.
3: Lucas del Villar, exdirector del CERNAC, socio de Aninata Abogados, profesor deportista. Lucas, como siempre, muchas gracias. Nos vemos la próxima.
4: Mucho gusto, como siempre, y nos vemos la próxima semana.
5: Muchas gracias.
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9: ¿Cómo les va? Muy buenas tardes, bienvenidos al Informador de las 12 del día. A esta hora se está desarrollando una protesta en las afueras del Ministerio de Hacienda. Está ahí Bárbara Payal, te escuchamos.
10: Sí, frente a Teatino 120 se encuentra en desarrollo una protesta de gremios de la salud. FEDEPRUS, CONFEDEPRUS han dicho presente durante esta jornada acusando prácticas antisindicales. Ustedes ven en imágenes de BioBio TV también algunas de las pancartas, ¿no? Con lo que están exigiendo en este momento. Estamos también acá en presencia del dirigente nacional de CONFEDEPRUS, Sergio Castro, quien nos va a comentar brevemente los motivos de esta protesta frente al Ministerio de Hacienda.
11: Sí, hoy nos reunimos acá como CONFEDEPRUS, junto a todas nuestras federaciones afiliadas, para protestar significativamente en el contexto y en el marco de una reunión que hoy día tienen los presidentes y presidentas de gremios por el tema de que a nuestros dirigentes y dirigentas que trabajan en los servicios de urgencia y que hoy día son dirigentes sindicales, le están generando un gran perjuicio al retirarle la asignación de urgencia. Claramente es una práctica antisindical con el fin de coartar las acciones político-sindicales que las y los trabajadores debemos desarrollar en derecho.
10: Parte entonces de las palabras de Sergio Castro, dirigente nacional de CONFEDEPRUS, mientras sigue en desarrollo entonces esta protesta frente al Ministerio de Hacienda, Teatinos 120, donde sabemos el ministro Jorge Quiroz se encuentra presente en dependencias de esta cartera. Bio Bio, la radio.
9: La UDI llamó al presidente José Antonio Kast a que despliegue las Fuerzas Armadas en la frontera sur ante nuevas rutas del narcotráfico. Francisca Cárez con la información.
12: Sí, es justamente en medio de esta visita del presidente José Antonio

0: Abad, integrantes de la Comisión de Gobierno Interior, recogieron las advertencias del fiscal regional de Magallanes, Cristian Crisosto, quien ha señalado que existen bandas instaladas en la zona que requieren vínculos con Argentina y también otras rutas para poder operar. Los parlamentarios plantearon que si bien durante los últimos años la atención ha estado concentrada principalmente en la frontera norte por la crisis migratoria, eso no puede significar, dijeron, desatender lo que ocurre en el extremo sur del país. Por eso solicitaron al presidente Kast analizar la posibilidad de replicar en Magallanes el modelo de colaboración de las Fuerzas Armadas que se aplica desde 2023 en la macrozona norte, particularmente en los sectores considerados más vulnerables. El planteamiento se conoce precisamente cuando el mandatario se encuentra ya en la región y tiene previsto trasladarse hacia Punta Arenas para participar de los ejercicios militares conjuntos que desarrollarán el Ejército y la Armada. Para los diputados UDI, la idea es anticiparse antes de que estas nuevas rutas del crimen organizado logren justamente consolidarse.
1: Gracias, Francisca. Siempre temas políticos. Los secretarios generales de partidos de oposición se encuentran reunidos con la CUT, la Central Unitaria de Trabajadores. Gabriela Piña nos cuenta.
2: Sí, con el objetivo de abordar la agenda laboral del gobierno del presidente José Antonio Kast, es que a esta hora la mesa directiva de la Central Unitaria de Trabajadores se encuentra reunida con los secretarios generales de los partidos de la oposición en la sede del Partido Socialista aquí en el barrio París-Londres. Un encuentro que comenzó a eso de las 11 de la mañana y se espera se extienda hasta eso de las 12:30. Posterior a ello, los secretarios generales del bloque opositor se mantendrán en la sede del PS para abordar otras materias de la agenda de esta semana, particularmente este encuentro que se va a desarrollar durante la jornada del jueves, denominado Democracia Siempre, que surge, recordemos, en respuesta al Foro Madrid que se va a desarrollar en Santiago entre el 3 y el 4 de septiembre. Bio Bio, la radio.
1: Vamos al Congreso, particularmente a la Cámara, en donde por segundo día consecutivo nos alcanzó el quórum para crear una comisión investigadora por el caso Cerimeo. Nos cuenta Gonzalo Holguín.
3: Sí, les contamos que la comisión que se quería crear, investigadora para indagar las actuaciones del asesor argentino Fernando Cerimedo, detenido por homicidio tentativo en Bolivia, y su relación con el gobierno de Chile y con el gobierno de José Antonio Kast, ha sufrido un nuevo revés. Por segundo día consecutivo no se ha podido conformar una comisión especial investigadora en el Congreso. Las reglas del juego están bastante claras. Se necesitan 62 votos, 2/5 el quórum constitucional para efectivamente llegar a conformar una comisión especial investigadora. No estaban las condiciones políticas para hacerlo, porque hubo más de 50 parlamentarios ausentes, de los cuales aproximadamente 8 de ellos eran de la oposición. Muy llamativo, por ejemplo, que esta investigadora la está impulsando el diputado independiente PPD José Montalva, y de su propia bancada hubo 2 ausentes, el diputado Raúl Soto, presidente del partido, y también Héctor Ulloa, diputado PPD. Otro ausente que llama la atención es el diputado Juan Santana, socialista. No estaba en el momento de la votación. Si hubiese estado, se podría haber aprobado o acercado un voto a esa aprobación, considerando que el diputado Santana ha emprendido acciones judiciales por el caso Cerimedo y no estuvo presente para la votación de la investigadora, lo que evidentemente ha generado cierta molestia en la oposición, porque no es primera vez que pasa que desde ese sector no tienen a los parlamentarios suficientes en la sala para aprobar una comisión investigadora. Desde el Congreso Nacional, Bio Bio, la radio.
1: La expresidenta Michelle Bachelet se reunió con el presidente de Brasil en medio del complejo escenario de su candidatura para Naciones Unidas. Danilo Ormeño nos cuenta.
4: Sí, es una cita que se concretó ayer, según confirmaron fuentes de la radio, una cita con Luis Ignacio Lula da Silva, que forma parte de las gestiones que está haciendo Michelle Bachelet, gestiones internacionales, para sumar apoyos luego de los resultados desfavorables en las primeras consultas informales realizadas por el Consejo de Seguridad de la ONU. Bachelet busca efectivamente revertir la pérdida de respaldo registrada en el último sondeo, donde obtuvo solo 2 votos favorables frente a 6 en contra. Previamente Bachelet estuvo en México, previamente a visitar Brasil. Allí se reunió con la presidenta Claudia Sheinbaum y llamó la atención también y generaron incertidumbre las declaraciones de la mandataria, ya que afirmó que era necesario revisar las posibilidades de Bachelet para que tenga éxito en esta carrera a Naciones Unidas.
1: Gracias, Danilo. Son las 12 del día con 6 minutos. El cielo en Santiago está con nubosidad parcial, a veces nublado. Alcanzamos 20 grados, hay un 40% de humedad. Para la tarde en la capital esperamos un día que debiera mantenerse así como está, con nubosidad parcial, eso sí variando a nublado, con una máxima de 23 grados. Hay más noticias a la 1 en la edición del mediodía de Radiograma. Sigue

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19: 12 del día con 12 minutos. Seguimos reporteando, conociendo sobre esta planificación de atentar contra la vida del alcalde Christopher White.
20: Por supuesto, ha habido repercusiones de todo ámbito. Hemos estado en el Congreso Nacional también, repercusiones políticas, de seguridad, y por supuesto en su rol, ¿no?, como alcalde de San Bernardo. Hemos hablado también con varios alcaldes que han sido amenazados, pero acá todo apunta que es un paso más allá, porque se habla ya de una planificación, incluso con un plazo, ¿no? Néstor Aburto nos decía antes del 18 de septiembre haber concretado esta planificación. Vamos a conversarlo, por supuesto, acá en el Expreso BioBio con quien es presidente de la Asociación Chilena de Municipalidades, es también alcalde de la comuna de Zapallar. Gustavo Alessandri está en línea con nosotros. ¿Cómo está, alcalde? Buenas tardes.
19: Buenos días. Buenas tardes, perdón.
21: ¿Cómo está, Loreto? ¿Cómo está, Pablo? Muy buenas tardes. Qué gusto escucharlo.
19: Sí. Alcalde, es de suma gravedad lo que se conoció hoy día por la mañana. Y saber cómo la Asociación de Municipalidades también va a alzar la voz respecto a uno de sus asociados.
21: Efectivamente, tenemos que alzar la voz. Aquí no es una planificación de un atentado contra una persona, sino contra el Estado. Lo hemos dicho siempre, nos tocan a uno, nos tocan a todos. Primero, solidarizar con el alcalde de San Bernardo, Christopher White, ponernos en sus pantalones, ponernos el trabajo que está realizando contra el crimen organizado, contra el narcotráfico, y por supuesto que tenemos que alzar la voz, tenemos que saber desde el Estado, que somos los primeros que administramos realidades, los alcaldes, que sabemos lo que está pasando en una villa, en una población, en una junta de vecinos, en un club deportivo, en un centro madre, en distintas instituciones, y estamos pidiendo a gritos al Estado en general que nos pongamos de acuerdo, que creemos la fuerza de tarea y que nos ayudemos entre nosotros, porque esta pelea la estamos perdiendo. Y además de solidarizar con el alcalde, porque ha hecho un trabajo magnífico en San Bernardo, esto nos puede tocar a cualquiera, y un día va a amanecer un alcalde asesinado.
20: Bueno, es bien, bien complejo el escenario. Hemos hablado varias veces, alcalde, con usted mismo, ¿no?, como representante de otros jefes comunales, de los jefes comunales, ¿no?, por amenazas. Sin desmerecer eso, por cierto, acá, y varias personas han coincidido en que acá ya se marca definitivamente un punto de inflexión. Que pasar de la amenaza, y bien lo comentábamos más temprano en la mañana, que quien quiere atentar contra la vida de una persona no avisa, no amenaza, está planificando tal como sucedió en este caso. ¿Es un punto de inflexión?
21: Esto, Loreto, no es un hecho aislado. Esto es una advertencia sobre el costo que estamos pagando los municipios por combatir la delincuencia en primera línea. Nosotros administramos realidades, somos la primera línea, y como Asociación Chilena de Municipalidades condenamos enérgicamente este acto y solicitamos que este hecho sea investigado con la máxima urgencia y que se tomen las medidas que garanticen la seguridad de los alcaldes y alcaldesas, además también de quienes somos autoridades locales como los concejales, que estamos siempre dispuestos a colaborar con la justicia, colaborar con carabineros, con policía de investigaciones, y que tenemos en la palma de la mano lo que está pasando en los barrios. Si esa es nuestra preocupación, ¿a quién se acerca un vecino hoy día? A un alcalde. ¿A quién se acerca la dirigente de la junta de vecinos? A un concejal. ¿A quién se acerca a denunciar? Ya no es que vaya a la comisaría, sino que se acerca a la autoridad local para poderle decir: esto es lo que está pasando con mis vecinos, estos son las casas que están arrendadas por el narcotráfico. Entonces, cada vez tenemos más información, cada vez tenemos este estado setentero que no se apura y que tenemos que crear urgente la fuerza de tarea, que es la organización de las instituciones para poder combatir el crimen organizado, el sicariato, el narcotráfico. Y aquí hoy día, con lo que le pasó al alcalde de San Bernardo, hay un antes y un después, porque está demostrado, primero, que efectivamente las instituciones funcionan y que pudieron desbaratar este trabajo que estaba haciendo esta planificación de los delincuentes para terminar con la vida antes del 18 de septiembre, pero además estoy seguro que no es el único. Entonces tenemos que cuidarnos, protegernos entre nosotros y respetar, porque esta planificación es contra el Estado. Sí. Ahora, y como dije al principio, tocan a uno, nos tocan a todos.
19: ¿De qué forma,
21: todos, alcalde, tras el alcalde de San Bernardo?
19: ¿Y de qué forma, alcalde, el Estado precisamente... el Estado puede hoy día garantizar la protección. Uno puede decir, claro, pueden tener más escoltas policiales, pueden tener más resguardo, pero al final acá hay una señal que va mucho más allá. Es tratar de poner de rodillas al poder político, a la institucionalidad.
21: Hoy día, Pablo, lo que tenemos que hacer es legislar mucho más rápido, saber, reconocer y entender que estamos perdiendo la guerra contra el sicariato, el crimen organizado y el narcotráfico, y que lamentablemente existen funcionarios en distintas instituciones que están coludidos, y además quienes estamos trabajando en la primera línea estamos desprotegidos. Pero lo que tenemos que hacer, y de manera rápida, es la conectividad entre las instituciones para poder trabajar con la modernización, con el trabajo, con el conocimiento causa que tienen los profesionales, y salir jugando de local y no de visita, como lo está haciendo hoy día el Estado, y sí de local, como lo hace el narcotráfico en las poblaciones, el crimen organizado, el sicariato, y hoy día sí estamos jugando de visita a las instituciones formales del Estado.
20: Alcalde, según los datos que maneja la radio, el alcalde de San Bernardo, Christopher White, fue internado en una clínica durante las últimas horas con pronóstico reservado. Sabemos que pudo conversar con el ministro de Seguridad. ¿Usted ha podido hablar con él o con alguien de su círculo en las últimas horas?
21: No, no he podido hablar con él. Le mandé un par de mensajes a Benazube y espero poder visitarlo o a la familia. Somos bastante cercanos, independiente del color político, obviamente. He hecho un trabajo que lo he seguido. He visitado San Bernardo, he estado con él en la última semana, y como presidente de la asociación, respeto, admiro, y como alcalde también, como colega, todo lo que ha hecho. Y de hecho hemos pedido juntos el trabajo de militares en algunas ocasiones para poder volver al orden público y el trabajo en conjunto con carabineros desde las comunas para poder trabajar y poder volver en algunos barrios a que nos organicemos con la sociedad civil y que esto no vuelva a ocurrir, o reconocer lo que está pasando en distintos sectores de nuestro país.
19: Alcalde, hoy se conoció a través del trabajo de la investigación de la PDI, precisamente las intercepciones telefónicas de esta planificación con la finalidad de atentar contra el alcalde Christopher White, pero hay varios alcaldes que están amenazados, que están, como decía usted, en una primera línea del combate contra el narcotráfico. ¿Se ha sabido también de otros que estén en una situación similar a la de Christopher White?
21: Sí, son varios alcaldes que tienen PPI, que están amenazados, que han sido amenazados por distintos hechos y que están con escolta, y cada vez lamentablemente son más. Ahora, tenemos que tener una planificación desde el Estado, una planificación que nos permita poder combatir desde los territorios el narcotráfico, el crimen organizado, el sicariato, distintos delitos que están ocurriendo a diario, y quienes los conocen son los vecinos y que están dispuestos a conversar, a denunciar y a trabajar en conjunto con las autoridades locales, porque lamentablemente esto lleva años. Esto se está planificando, sí, por distintas regiones, de Arica a Magallanes, y quienes lo conocemos somos los que administramos la realidad de las comunas.
20: Sí, alcalde, muy cortito también, bueno, esta es una noticia que está en desarrollo, por supuesto, estamos recabando más reacciones también y antecedentes, pero claro, apuntando a la pregunta de Pablo, lamentablemente hemos conversado con usted mismo y con varias autoridades por las amenazas a alcaldes, pero en el caso de una planificación, incluso con una fecha para concretar esta planificación para atentar contra una vida, a ese otro nivel, ¿usted tiene más casos o sabe de otros alcaldes en los cuales le han elaborado un plan para atacarlo? Más allá de la amenaza, que ya es condenable absolutamente, por cierto.
21: No, nosotros hemos llegado a la amenaza, ya. Hemos llegado a tener personas que nos han protegido en algunos momentos. Sí. Hemos tenido trabajo en conjunto con el general director de Carabineros, con el general, con las personas de la Policía de Investigaciones, y hemos ido desbaratando distintas situaciones. Pero así como lo que pasó hoy día, no hemos tenido conocimiento, porque esto sobrepasa todos los límites.
20: Alcalde.
21: También reconocer también el trabajo de la Policía de Investigaciones, que lo alcanzó para dar tiempo.
20: Alcalde, bueno, de hecho vamos a seguir con esta cobertura. A propósito de esta situación, le queremos agradecer mucho su tiempo. Es el alcalde de Zapallar, es el presidente de la Asociación Chilena de Municipalidades, Gustavo Alessandri. Muchas gracias.
19: Gracias, alcalde. Gracias a usted, una buena tarde. Y nos vamos al Congreso con Gonzalo Holguín, porque habla el ministro Barros.
0: Sí, efectivamente, en estos momentos habla el ministro de Defensa en el Senado de la República. Lo escuchamos.
1: Y la última información que tenemos de una conversación hace pocas semanas con el ministro de Defensa argentino, que desde el punto de vista del documento necesario para modificar la política de defensa y la directriz presidencial, está listo y en poder del presidente Milei para su firma.
22: O sea, para ser claros, pasamos de un compromiso de Argentina a un texto que está listo para ser firmado.
1: Esa es la información que tenemos y esperamos que el tema quede resuelto. Creo que ya es un tema absolutamente claro. Lo dijo el ministro de Defensa, que me lo manifestó personalmente. El almirante argentino también ha señalado. Por lo tanto, la temática del Estrecho Magallanes creo que nunca ha sido y toda duda queda absolutamente despejada en los próximos días.
23: Y eso, ¿no? Una cosa es la firma y la otra, una cosa es el texto y la otra es la firma. ¿Qué significaría que antes de la bilateral genere esta firma?
1: No, a ver, no es un problema de firma o no firma. Aquí no hay un tema, hay un documento, hay un proceso interno argentino que respetamos, pero está claro, todas las indicaciones de la autoridad es que la teoría del estrecho compartido, la soberanía compartida, es un error. Y por lo tanto deja de ser incluso materia contenida en la política de defensa argentina.
23: ¿Cuándo se firmaría este documento, ministro?
1: No tengo más información.
23: Pero va a ser pronto.
1: No tengo antecedentes de eso. Usted sabe que en materias internacionales y diplomáticas los tiempos son distintos a lo que uno espera.
23: ¿Pero no está bien que no vaya a ser anunciado la bilateral, ministro?
1: No, la reunión con el presidente no guarda ninguna vinculación con eso. Vamos con el presidente hoy día mismo a Magallanes. Esperamos participar en una actividad, un ejercicio naval mañana en la zona del Estrecho Magallanes. Es una actividad programada hace muchos meses y por lo tanto no guarda ninguna relación. Y lo mismo la visita del presidente Milei en estos días tiene que ver con una actividad privada. Y por supuesto va a haber una reunión con el presidente en La Moneda, estaría contemplado, pero no guarda relación con el
22: tema. A raíz de esto último, ¿cómo valora usted los ejercicios militares que se están llevando adelante en la región de Magallanes, que coinciden precisamente con un momento de tensión?
1: Bueno, hemos tenido ejercicios aéreos en la zona de Antofagasta, el ejercicio Salitre, hemos tenido ejercicios del ejército y de todas las ramas de la Fuerza Armada en distintos lugares permanentemente. Es parte de la actividad que es estar permanentemente entrenando y hoy día coincide que son ejercicios navales programados hace tiempo en la zona del Estrecho, como normalmente lo hace la Marina.
22: ¿Demuestra que las Fuerzas Armadas están entrenadas permanentemente y capacitadas para defender la soberanía nacional en caso de alguna amenaza a la defensa en este caso?
1: Sin lugar a dudas, tenemos unas Fuerzas Armadas profesionales, disciplinadas, que están en las mejores condiciones, tanto en materia de equipo humano, contingente, capacitación y también de equipamiento.
23: Ministro,
1: muchas gracias.
23: ¿Qué dice este documento?
0: Hasta ahí parte de las declaraciones del ministro de Defensa, Fernando Barros, quien ha confirmado esta conversación con su par argentino de defensa, quien ya le dijo que está, digamos, preparado, listo, escrito el documento para derogar el decreto 457, y esto es evidentemente era fundamental en la previa del viaje del presidente Kast a Magallanes y a la visita del presidente de Argentina, Javier Milei, a nuestro país. Desde el Congreso Nacional, Bío Bío, la radio.
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20: Y este primer día del mes de septiembre le hemos estado preguntando a todos ustedes, bueno, ¿cuál será entonces
19: su mes favorito?
20: El mejor mes del año.
19: Claro.
20: Sus respuestas.
24: Buenos días, radio, desde Curarrehue, con harta lluvia. El mes que toda la vida me ha gustado es octubre. Fines de septiembre, pero octubre, cuando ya no hacía frío, salíamos más temprano del colegio, los arbolitos estaban florecidos, cerca del liceo había una plaza, hoy me encantaba pasar por ahí, todos los ciruelitos en flor, tan lindo. Así que es el mes que más me gusta, salimos del frío, correr tu vientecito, no, muy lindo. Tengan un buen día.
25: Hola amigos de la BioBio, yo pienso que uno de los mejores meses es marzo, porque marzo es el cable a tierra que tenemos todos los chilenos, todas las personas que tenemos gastos. Es el ordenamiento del año. Chao, amigo Cristina.
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11: Hola, la pareja ideal para el programa de la mañana.
29: Hola, hola.
11: Yo, mi mes favorito es enero, por lo mismo que decía Pablo ahí, porque está concentrado el verano ahí, toda la gente de vacaciones, es un mes que tiene buena temperatura, y porque estoy de cumpleaños. Así que saludos, chiquillos, que lo pasen súper bien ahí en la radio, muy buen programa, como siempre, BioBio, la radio número uno. Saludos, Charlie Willy por acá.
30: Me gusta septiembre porque es el cumpleaños de mi amada mujer. Todo se vuelve verde, florido, nuestras fiestas patrias, bueno, y alguna que otra fecha media desagradable, pero en general se pone bonito Chile en septiembre.
31: Buenos días, BioBio, hola Carlos. Estoy de acuerdo con Pablo Flan. Buenos días, Loretito. Octubre es un mes bisagra, así, no hace ni tanto calor como en diciembre, enero, y tampoco hace frío. Es un mes muy relajado, muy acogedor, no sé, las tiene todas, primavera, todo verde, no hace frío, no hace calor, no, impecable. Muy bien, gracias, BioBio.
20: están convenciendo. Bueno, pero bien, bien. Hay que disfrutar todos los meses del año.
1: Gustos, colores.
20: Lo importante.
1: Gustos, colores.
20: Ya. A propósito del inicio del mes de septiembre, piénselo también. ¿Cuál es el mejor mes del año según usted? Más 569-9207-888.
6: Pablo, Loreto, qué buena dupla.
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20: Oye, longaniza. En un asado que hay, longaniza.
1: Sí, pues no puede faltar.
20: Ya, y hay una atención que nos están escuchando desde distintas partes del país y de afuera también, porque, ojo, porque ya se obtuvo la denominación de origen ahí en la longaniza de Chillán. De hecho, hay 5 empresas que ya pueden utilizar este sello de denominación de origen que la reconoce. La estamos viendo en BioBio TV como, sí, esta longaniza es de Chillán.
1: Auténtica.
20: Tiene todos los requisitos y atributos de una longaniza para denominarse como longaniza de Chillán.
1: Absolutamente. Y vamos a saber de esto y mucho más con Rodrigo Hermosilla, expresidente del gremio cocinero, dueño de Haciendas de Ñuble, una de las 5 empresas que puede utilizar el sello de denominación de origen. Rodrigo, ¿cómo está? Buenas tardes.
20: Hola, buenas tardes.
12: Hola, Pablo. Hola, Loreto. ¿Cómo están?
1: Muy bien.
12: Buen día, gusto saludarlos.
1: ¿Qué? Yo dije cocinero, gremio cecinero. Ya, ahí está.
20: Cecineros. Pensamos de inmediato.
1: No, es que yo ya me imaginé una longaniza hasta ahora. Con un sí. Chimichurri o con un pebre. Oh.
20: Oiga, Rodrigo, ¿qué significa justamente? Bueno, varias polémicas de por medio, ¿no? Pero que finalmente se obtiene este sello de denominación de origen para la longaniza de Chillán.
12: Loreto, mira, quiero instruir un poquito a nuestros auditores. Sí. Voy a leer algo que está en INAPI para que podamos poder, cierto, desarrollar mejor la entrevista. En INAPI.cl dice: la denominación de origen es un signo distintivo que identifica un producto como originario del país o de una región o localidad del territorio nacional. Uh-huh. Cuando la calidad, reputación u otra característica del mismo sea imputable, fundamentalmente a su origen geográfico, teniendo en consideración, además, otros factores naturales y humanos que incidan en la caracterización del producto. Por el lugar de origen se entiende una ciudad, un pueblo, una región o un país.
1: Ya.
12: Agrego algo más. Esta duración es indefinida y en tanto se mantengan los factores acordados con INAPI, se puede mantener su reconocimiento en forma indefinida. Es para poder entender un poco, ¿cierto?, lo que significa.
20: Lo dice con orgullo. Lo lee con orgullo.
12: Así es.
20: Claro, ¿qué implicancias tienen? ¿Qué va a cambiar de ahora en adelante teniendo ya este sello?
12: Bueno, ¿en qué nos ayuda a nosotros? Nosotros somos un gremio de cecineros, ¿cierto?, compuesto de 23 socios que hemos estado trabajando desde que se inició este proyecto el año 2017, cuando la historiadora de la Universidad de Chile, ¿cierto?, hizo una historia que fue la que fundamentó el desarrollo del sello de denominación de origen, donde contó la historia de cómo se desarrolló y llegó a la fama que tiene hoy día este ícono gastronómico a nivel nacional. Y eso fue clave, ¿cierto?, para poder nosotros postular al sello de denominación de origen, que nos dan este tributo, ¿cierto?, por ser un producto que se desarrolló en Chillán hace más de 100 años, ¿cierto?, donde se han conservado las tradiciones de los procesos productivos, tanto las recetas con los condimentos, ¿cierto?, de la zona, la manera de hacerla artesanal, la manera de mantener el tamaño, el color, el sabor, la textura, que sea hecha con carne, ¿cierto?, de cerdo, y que tenga un porcentaje tanto de carne y de tocino, ¿cierto?, que le permita ese sabor rico, en realidad, que es un poco más húmeda la longaniza, que el porcentaje va entre un 70% de carne y un 30% de tocino.
1: Sí. Rodrigo, yo no quiero armar una polémica, ¿no? Por favor, por favor. Sí. Para entender bien, históricamente Chillán y San Carlos son dos ciudades que se caracterizan por la longaniza. Y siempre ha habido como un debate histórico. Todo.
20: Película de por medio.
1: Además, esta denominación de origen incluía productores también de San Carlos, ¿es la región completa o solo de la ciudad de Chillán?
12: Bueno, el sello de denominación de origen está asignado, ¿cierto?, y lo obtuvo, ¿cierto?, Chillán y Chillán Viejo.
1: Perfecto, ya.
12: En este caso, ¿ya? Y este es un reconocimiento, ¿cierto?, a una distinción a Chillán, ¿cierto?, por lo que les contaba yo antes, por este estudio que se ha hecho a lo largo de los años, ¿cierto?, más de 100 años, ¿cierto?, pueden ser incluso cerca de los 200 años, donde la manera de hacer la longaniza es la que la distingue del resto del país, porque la región, Biobío, que antiguamente, ¿cierto?, donde estaba Concepción también, que hoy día estamos separados, pero en el sur siempre se ha acostumbrado desde años, más de 200 años, incluso más. Todos nuestros abuelos, tatarabuelos, hacían longaniza, mataban chanchitos, hacían longaniza, hacían prietas. O sea, todo el mundo en realidad de la región del sur ha hecho siempre longaniza, ¿ya? Entonces, ¿cuál es la característica que diferencia, en este caso, Chillán del resto del uh-huh. país? Es su receta, porque un productor hace años atrás creó este producto en el tamaño, en el color, cuando antiguamente se importaba el pimentón, ¿cierto? Y al no haber escasez de pimentón, un chillanejo, ¿cierto?, productor de esos años, agregó estas recetas con condimentos de la zona. Principalmente el pimentón, que era hecho, ¿cierto?, de forma artesanal acá, porque antiguamente se importaba. Y ese color, ese tamaño, que le dio también más largo, ¿cierto?, porque estas son recetas, nosotros debemos saber que los embutidos los heredamos de España. Y acá se creó esta famosa longaniza por su tamaño, por su color, por sus condimentos acá de la zona y las recetas del toque secreto, por así decirlo, ¿cierto?, que se le puso acá en Chillán, y todos sus productores tienen algo especial que le colocan, ¿cierto?, para hacerla diferente en su sabor, en su textura, y por lo mismo. Entonces, el longaniza de Chillán es un sello de denominación que se le distinguió a la zona por lo mismo. Entonces, claro. Ahora, San Carlos, que hizo una película muy bonita, me gustó, es una parodia, ¿cierto?, una comedia. Tuvimos la inauguración nosotros de la película, la primera función incluso junto con el director. De hecho, su película puso nuevamente el sello de denominación en el foco, nuevamente, que eso nos ha ayudado aún más todavía a nosotros como Chillán, y las ventas nos han aumentado, ¿cierto?, a todos acá, porque cada vez que la gente entienda que compra un producto con sello de denominación de origen, está comprando algo que respeta tradiciones, que respeta recetas, que respeta el proceso, ¿cierto?, artesanal, el ahumado natural,
20: Rodrigo,
12: la calidad y la inocuidad alimentaria, que es lo fundamental, ¿cierto?, para cuidar al consumidor también.
20: Claro, en ese sentido.
12: Ahora, para terminar, ¿cierto?, San Carlos y todas las regiones, hay excelentes productores, hacen muy buenas cecinas, muy buenas longanizas, y nosotros nos compartimos con San Carlos y otras zonas más, Bulnes, ¿cierto?, compartimos el sabor de la región, uh-huh. ¿ya? Pero el sello de denominación de origen es de Chillán.
20: Claro. Chillán Viejo, dice usted, y no todo Chillán y todo Chillán Viejo, son hasta ahora 5 empresas que tienen la certificación, que pueden ir aumentando si es que acreditan, ¿no?, todos los requisitos para tener este Así sello. Es. Y Rodrigo, preguntarle, porque probablemente les ha pasado mucho, que longanizas que no tienen nada que ver con las que estamos viendo, por ejemplo, que tienen otras recetas, otro tamaño, otra composición, se venden o se publicitan como, comillas, cecina, longanizas de Chillán. ¿Les ha pasado eso también?
12: Sí, bueno, yo creo que esto va a comenzar ahora, porque nosotros ya vamos tomando otro camino, ¿cierto? Vamos escalando, vamos consolidando y fortaleciendo, ¿cierto?, al gremio y a nuestro sello de denominación de origen. Y bueno, y en todas las marcas, usted puede ver incluso en marcas, si hacemos un ejemplo de una marca de ropa, por ejemplo, supongamos Nike, por tomar una marca, sí, sí. Hoy día, cuando son famosas, cuando adquieren otro nivel ya de marketing, ¿cierto?, más conocida, aparecen las
20: copias.
12: La empresa, claro. En este caso, clandestina o impostora,
20: falsifica.
12: Quieren tomarse de eso. Y vemos comercio ambulante en la calle, vendiendo un buzo de Nike, vendiéndolo a 20 mil pesos, que vale 100 mil pesos en el comercio. Por ejemplo, eso nos va a pasar a nosotros igual también, a lo mejor. No estamos ajenos a eso. Y hoy día, hay muchas empresas acá en la zona de Chillán, en la región de Ñuble, les voy a entregar un dato. Somos 87 productores de longaniza en la región de Ñuble.
20: 87, ¿ya?
12: Y de Chillán son 47 productores de Ñuble, ¿ya? Entonces hay mucha gente que también son fábricas más pequeñas, nosotros estamos invitando que estas fábricas también se vayan adhiriendo, ¿cierto?, a nuestro gremio, para que puedan estandarizar y mejorar sus procesos productivos y asegurar la calidad al consumidor. Entonces, eso se trata igual un poco de este tema del gremio para entregar la longaniza de Chillán, que sea un producto digno de calidad. Pero todo si va a llevar un sello de denominación de origen.
20: Busque ese sello, ahí le va a asegurar entonces que tiene la calidad ahí de Chillán. Rodrigo Hermosilla es expresidente del gremio Cecinero, es dueño de Haciendas de Ñuble, que es una de las empresas que se puede utilizar ya este sello. Muchísimas gracias, Rodrigo.
12: Gracias, y bueno, los invito a todos los auditores, ¿cierto?, a que nos puedan encontrar a nosotros, ¿cierto?, en el longanizasdechillán.cl, en nuestro Instagram, y pueden encontrarnos todos nuestra dirección y cómo obtener el producto. Muy amable. Atendemos de Arica a Punta Arena con
20: muchas gracias.
12: Producto. Muchas gracias. Así que le agradezco la entrevista y estamos muy contentos de ser una de las 5 empresas asesinadas haciendo de Ñuble con tener este prestigiado sello de denominación de origen.
1: Gracias. Pausa y volvemos.
12: Muchas gracias.
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1: 12:47 del día, vamos con Bárbara Payal, habla el ministro Jorge Quirós a propósito de las cifras del IMASEC. Bárbara.
7: Se habla en estos momentos el ministro de Hacienda por este IMASEC que retrocedió un 1,5% en comparación con igual mes del año anterior. Pasemos a escucharlo.
8: El exministro Marcel sostuvo que usted se había adelantado al decir que junio era un mes de inflexión en materia de economía. ¿Se apresuró?
9: No nos adelantamos porque la verdad es que fue inflexión. Porque todo lo que hemos visto en términos de expectativas, en términos de inversiones que se aprueban, en términos de perspectivas de inversión, han ido al alza. O sea, por ejemplo, las proyecciones de inversión de la Corporación de Bienes y Capital hoy día son mucho más altas que en esa fecha, así que no nos adelantamos.
10: El exministro, a propósito del exministro Marcel, él dijo que también le parecía algo inédito que ministros del gabinete pidieran por los medios de comunicación sus pretensiones en torno al presupuesto. ¿Usted cómo se toma esas solicitudes?
9: Bueno, siempre en todas mis acciones he optado porque los ministros conversemos más bien al interior del gabinete y no afuera. Entiendo estas decisiones públicas como alguna manifestación de intenciones, pero todas estas cosas las vamos a discutir dentro del gabinete y el presupuesto se discute adentro del gabinete.
11: ¿Le pone presión esta nueva cifra de conocida hoy día a la elaboración del presupuesto?
9: A ver, nuevamente, como nuestras perspectivas de crecimiento futuro no han cambiado, no nos pone presión.
11: Ministro. Sí, lo último, ministro, respecto al proyecto de mercado de capitales, este fondo que se va a crear, ¿está estimado cuánto va a ser esa cifra y lo otro, quién lo va a administrar?
9: A ver, estamos estimando que la cifra tiene que ser la suficiente como para mover la aguja, la suficiente como para darle solución a las aspiraciones de vivienda de la clase media, llegando hasta 6.000 UF. Y lo que estamos pensando es que la administración quede en el Banco Estado, que ha sido una institución impecable en términos de administración de otros instrumentos de naturaleza similar.
24: La ministro, aún está, la salud necesita presupuesto. No podemos seguir con los recortes en salud. Ministro, le pedimos de verdad que revise.
7: Sí, en estos momentos algunas dirigentes de esta manifestación que se estaba dando frente al Ministerio de Hacienda y con FEDEPRUS y FEDEPRUS interpelan, dicho, al ministro de Hacienda, Jorge Quirós. Pasemos. Sí, este punto de prensa, pasemos a escuchar.
25: Gracias.
7: Se retira entonces.
24: Esa es la realidad de este hospital. ¿Hasta cuándo?
7: Sí, se retira entonces el ministro de Hacienda, Jorge Quirós, luego de ser interpelado entonces en el marco de este punto de prensa donde hablaba de estas nuevas cifras de IMASEC, interpelado por dirigentes sindicales de FEDEPRUS y CONFEDEPRUS, gremios de la salud. Bio Bio, la radio.
20: La información del momento, entonces, el ministro estaba hablando fuera del Ministerio de Hacienda, no por el lado de Teatino, sino que por la parte de atrás, y ahí, como bien nos indicaba Bárbara Payal, fue increpado por alguna de las personas que estaban ahí. Por supuesto, vamos a estar con eso en instantes ahí en Radiograma. 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
20: Nos vamos de inmediato al siguiente tema, porque se ordena a las empresas bloquear varios sitios de apuestas online, pero esto con un plazo además, ¿no? En 48 horas que entendemos ya está corriendo el plazo.
1: Sí, vamos a conversar con la subsecretaria de Telecomunicaciones, Romina Garrido, precisamente para esta decisión que tomó la Subtel del bloqueo de las casas de apuestas ilegales. ¿Cómo está, Romina? Buenas tardes.
26: Muy buenas tardes, ¿cómo están?
1: Muy bien. Esto a partir de... ¿Ya se hizo efectivo? ¿Ya están bloqueadas las páginas de casas de apuestas?
26: Nosotros notificamos el oficio con la instrucción de bloqueo. Hoy en la mañana, a las 8 a.m., recibimos el listado desde la Superintendencia de Casinos el viernes a alguna hora de la tarde, entonces lo ejecutamos lo más rápido que pudimos. Nuestro rol en este caso es instruirle a las empresas de telecomunicaciones el bloqueo de estos 42 sitios que fueron validados por la Superintendencia de Casinos, y ellos tienen 48 horas para realizar el bloqueo efectivo, que se cumpliría a las 8 de la mañana de mañana, de pasado mañana.
20: Claro, no hemos ingresado a alguno de los sitios y todavía están operativos, pero pregúntale, ¿son todos los sitios de casas de apuestas o son algunos? ¿Cuántos son?
26: Son 42 sitios, ¿ya? Porque acá lo que compete a Subtel es efectivamente garantizar el acceso de las personas a la información que está disponible en Internet.
20: ¿Ya?
26: De manera excepcional y a través de fallos judiciales y del cumplimiento de estas sentencias judiciales, nosotros podemos instruir el bloqueo de contenidos ilegales. Y en este caso, las casas de apuestas han sido sindicadas por los fallos de nuestros tribunales como ilegales. Los únicos sitios legales para las apuestas serían los de lotería, sí, olla, ¿verdad? Y los casinos físicos. Entonces, la Corte nos ha mandatado bloquear los sitios de apuesta, pero nosotros tampoco tenemos las facultades legales para identificar cuáles son estos sitios de apuestas, pero sí para instruir el bloqueo de los sitios ilegales identificados por quien sí tiene estas facultades, que es la Superintendencia de Casinos.
20: Yeah.
26: Entonces ellos han validado estos 42 dominios, hoy son 42, mañana nosotros podríamos recibir otro oficio de la Superintendencia donde nos señalen otro lote más, y así sucesivamente ir instruyendo los bloqueos permanentemente a las empresas de telecomunicaciones en un procedimiento que es bastante ágil, porque estos bloqueos, estos sitios llegan, nosotros los adjuntamos en esta comunicación que ellos reciben de manera electrónica y tienen 48 horas para ejecutar.
1: Claro, como decía usted, en 48 horas más deberían estar bloqueados estos 42 sitios. En caso de que busquen una nueva dirección, una
20: ¿qué ha pasado?
1: Claro, que no sé cómo es el concepto técnico, pero en el fondo URL, dirección IP, muchas gracias, Nico. ¿Ahí vuelven a actuar inmediatamente? ¿Tienen que estar súper vigilando todo el rato? Sí.
26: Efectivamente, el concepto técnico es una nueva dirección, una nueva URL. El bloqueo que nos indicó la Corte en su protocolo es justamente a través de estas URL. Si ellos cambian de URL, bueno, se deben indicar estas nuevas URL que deben venir validadas como nuevas URL de casas de apuestas ilegales por la Superintendencia de Casinos, y nosotros vamos a bloquear estos sitios. El protocolo de la Corte no nos instruyó un monitoreo dinámico, que implicaría que las empresas de telecomunicaciones deberían estar permanentemente monitoreando estos cambios, sino que bloquear URLs específicas. Ahora son 42 y mañana podrían ser 100, mañana podrían ser 50 y así sucesivamente podríamos ir bloqueando estos distintos cambios.
20: Que va a estar en el listado que les entregan a ustedes la Superintendencia de Casino, entendí, ¿no? Si es que en 48 horas más, porque hay casas de apuesta que hasta auspician varias cosas en nuestro país, sí. Si alguna de esas casas de apuesta y otras más, ¿no?, que son muy mediáticas por lo demás, siguen en 48 horas más la sanción, porque claro, no puede ser para eso, porque a veces ni siquiera se sabe quién es el dueño de esa casa de apuesta. ¿Las sanciones para las empresas de telecomunicaciones? ¿O para quién?
26: Efectivamente, nosotros regulamos a las empresas de telecomunicaciones, por tanto nuestro ámbito de acción es con ellas. Ellas tienen que bloquear el dominio específico que se les está entregando, y ese es el dominio que tiene que estar indisponible de acceso.
20: Yeah.
26: Si la casa de apuesta cambia de dominio, nosotros como Subtel ni las empresas de telecomunicaciones tampoco no podemos ir monitoreando todo el tiempo estos cambios, ¿verdad? Entonces, efectivamente, las sanciones podrían venir si las empresas de telecomunicaciones no bloquean alguno de los 42 dominios específicos que se les ha entregado el día de hoy a las 8 de la mañana.
20: Ya, perdón, las voy a mencionar a todas porque, en el fondo, si es que aparecen todavía estas casas de apuesta online después de estas 48 horas, la sanción podría ir a Entel, Movistar, Claro, GTD, WOM o BTR. Porque ellos son los responsables.
26: Por no bloquear esta dirección en específico. Si las empresas cambian de dominio, bueno, la Superintendencia de Casino debería identificar estos nuevos dominios, remitirlos a la Subtel y nosotros instruir el bloqueo sobre estos nuevos dominios.
1: Ya, pero esto puede ser, claro, como una rueda sin parar, porque van a ir cambiando la dirección.
20: Que fue lo que ya pasó, claro.
26: Efectivamente, por eso el tema de las apuestas en línea es un tema que tiene que abordarse de una manera intersectorial. Nosotros estamos contribuyendo a un fallo judicial específico donde se ordena el bloqueo de estos sitios a través de un protocolo que es mandatado por la propia Corte, y este protocolo funciona de esa manera. Uno también podría pensar en el bloqueo de los medios de pago, pero eso ya es resorte de otras instituciones públicas, en una regulación que también está pendiente en el Congreso y que debería discutirse para poder tomar finalmente una decisión regulatoria que aborde este flagelo de una manera más integral. Nosotros estamos ahora acatando un fallo y bloqueando aquellos sitios que, de acuerdo al protocolo que ha sido validado por la misma Corte, es el que nosotros tenemos que instruir a nuestros regulados del bloqueo.
20: Hacer una ardua tarea, porque es muy dinámico todo esto, ya ha ocurrido, así que claro, hay que actualizar estas 42 y quizás cuántas más. Romina Garrido es la subsecretaria de Telecomunicaciones. Muchísimas gracias, subsecretaria, por este tiempo acá en la radio.
1: Gracias,
26: muchas gracias a ustedes, que tengan buena tarde.
1: Que tengan, muchas gracias. ¿Te querés ir con una imagen linda?
20: Vamos, por favor.
1: Les queremos mostrar algo maravilloso. Chañaral de aceituno. Mira, llegaron los cachalotes.
20: Oh, mira qué linda esa imagen.
1: Son enormes. En Chañaral de Aceituno, gracias a la gentileza de Carlito Aguilar, que siempre nos manda estas imágenes, los cachalotes han llegado a la costa de Chañaral de Aceituno. Un lugar precioso de avistamiento, ballenas azules, ballenas jorobá y los cachalotes. Llegó septiembre y llegaron los cachalotes.
20: Y llegaron las noticias, nosotros nos despedimos, nos reencontramos en la tarde. Chao, chao.
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4: Descubrieron un plan para asesinar al alcalde de San Bernardo, Christopher White. El IMASEC del mes de julio cayó un 1,5%. Con ese dato se desploma la promesa del ministro Jorge Quirós del punto de inflexión y datos positivos para nuestra economía. Economistas aseguran que el titular se precipitó y corrige las proyecciones de crecimiento para este año. El ministro de Defensa, Fernando Barros, confirmó que hay un texto listo para que el presidente argentino, Javier Milei, firme la derogación del decreto de su país que califica al Estrecho de Magallanes como un espacio compartido. Menos de 48 horas del Foro Madrid, sube el tono en el oficialismo por los llamados a que el presidente José Antonio Kast se reste de esa cumbre internacional. En medio del complejo de escenario que enfrenta su candidatura a Naciones Unidas, la expresidenta Michelle Bachelet se reunió con el mandatario de Brasil, Luis Ignacio Lula da Silva. El gobierno ordenó a empresas bloquear 42 sitios de casas de apuestas en menos de 48 horas. En el ámbito internacional, Estados Unidos anunciará más sanciones en contra de Irán y prepara un plan para que el transporte de petróleo evite el Estrecho de Hormuz. Rusia pidió hoy a España pruebas sobre su supuesta implicación en una campaña de desinformación que habría provocado la crisis migratoria en el enclave español de Ceuta. En los deportes, el delantero de Colo-Colo, Javier Correa, está citado hoy al Tribunal de Disciplina. Es por la denuncia en su contra debido a los gestos obscenos que hizo en el último Superclásico. El futbolista Darío Osorio habría logrado un acuerdo con el Newcastle de Inglaterra a cambio de 24 millones de euros.
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0: 1:03 PM.
2: ¿Cómo están? ¿Cómo les va? Muy buenas tardes. Bienvenidos a esta que es la edición del mediodía de Radiograma, una edición de noticias en la que vamos a estar revisando, como siempre, lo último y lo más importante de la información nacional e internacional. Pero antes de eso, siempre a esta hora, saludamos a todos ahí en las 43 estaciones de Biobío, la radio, en todo el país, que están conectadas para informarse. También, por supuesto, quienes están en la plataforma digital es biobiochile.cl. Y por supuesto, quienes nos escuchan y nos ven a través de BioBio TV. Vamos con las noticias, lo hemos estado revisando durante toda esta mañana, es de las noticias del día. En el contexto de la recaptura de Juan Flores Valenzuela, quizás no le suene, pero si le digo alias el Indio Juan, se reveló que encabezó una organización criminal que planeaba un atentado en contra del alcalde de San Bernardo, Christopher White. Según escuchas telefónicas, en una investigación de la Policía de Investigaciones y la Fiscalía Metropolitana Occidente. Vamos a revisar esta información. Hay muchas reacciones, por supuesto, y mucha preocupación en torno a la situación. Cristian Bortowski, buenas tardes.
3: Hola, ¿cómo estás, Katy? Sin lugar a dudas que es una situación que ha generado un terremoto de niveles pocas veces visto, si es que nunca antes había ocurrido algo así. Al menos las autoridades que recién están hablando con nosotros, estamos hablando de autoridades como el delegado presidencial Germán Codina, el gobernador Claudio Rego, así lo han señalado. Se pasó la línea roja. Es una situación que está siendo analizada por diferentes frentes políticos debido a este plan digamos, un ataque contra el alcalde, una especie de elaboración manufacturada contra el alcalde de la comuna de San Bernardo, Christopher White, y quedó revelado tras escuchas telefónicas que precisamente una de las policías, la Policía Civil, la PDI, habría precisamente registrado y que se le dio cuenta al Ministerio Público, y donde había un grupo que justamente está cercano, que rodea al Indio Juan, Juan Flores Valenzuela, que recordemos hace horas fue recapturado por el delito de femicidio en el sector de la población La Bandera, en la comuna de San Ramón, y donde también ha quedado de manifiesto este plan, esta elaboración con este plan que termina justamente señalando a la autoridad comunal, al alcalde de la comuna de San Bernardo, como principal objetivo para mediados de este mes, para septiembre 17, 16, esas son las fechas más o menos que se manejan según lo que está establecido. Lo que sí hay que señalar dentro de toda la preocupación es que precisamente el alcalde, cuando se enteró de todo esto, tuvo una crisis y que fue hospitalizado producto de una descompensación. Y es por eso que estamos acá en la comuna de Maipú, en la clínica Indisa, lugar al que han llegado autoridades para poder verlo, visitarlo. Dicen que está bien, pero quienes van a señalar el estado de salud no son precisamente ellos, sino que el equipo médico que lo está revisando. Nosotros esta mañana tuvimos oportunidad de recibir información de la municipalidad. Ustedes van a escuchar ahora al administrador municipal, que es Cristian Troncoso, que viene siendo el jefe administrativo. La misma ocupación, el mismo casi cargo del alcalde, pero la parte administrativa. Recordemos que el alcalde ve la parte política. En este caso, la parte administrativa la ve justamente el administrador municipal, que es Cristian Troncoso, a quien a continuación ustedes van a escuchar.
4: Nos enteramos a través de los medios de comunicación que había sido detenida una persona que aparentemente estaba vinculada a las amenazas de muerte que había sufrido el alcalde. En la mañana el alcalde se encontraba cumpliendo sus funciones, su agenda de manera normal. Sin embargo, en algún momento de la mañana tuvo algunos problemas de carácter físico y se tomó la decisión de que concurriera a un centro asistencial.
3: Claro, porque es importante hacer la diferencia. Hay autoridades que han recibido amenazas de muerte, pero un plan elaborado de estas características es otra cosa. Y es por eso que las autoridades hablan de que acá se cruzó la línea roja. Ya vamos a hablar de eso porque entrevistábamos hace pocos minutos atrás al delegado presidencial Germán Codina, pero también al gobernador de Santiago, Claudio Orrego. Vamos a escuchar, sí, antes al ministro de Seguridad, Martín Arrau, quien se refirió a este caso.
5: Ya contaba con protección policial. Eso se va a incrementar, ya se incrementó, de hecho, a raíz de esta nueva amenaza. Son medidas que, por supuesto, no vamos a comentar acá públicamente. Y yo hablé ayer con él, recomendé que ciertamente hay que tomar resguardos cuando suceden estas cosas, las personas que tenemos algún grado de exposición. Y bueno, entiendo que él ahora está siendo atendido.
3: Y así como el ministro de Seguridad Pública, Martín Arrau, las declaraciones en el mundo político.

0: Han sido transversales. Aquí se olvidaron los colores políticos, han salido todos a respaldar al alcalde, a darle solidaridad, sobre todo a algunos colegas. Por ejemplo, vamos a escuchar Claudio Tamayo, que es el alcalde de Cerro Navia, pero también vamos a escuchar a las alcaldes de la comuna de Quinta Normal, Karina Delfino, que también hablaron con los micrófonos de Bío Bío la radio y comentaron lo siguiente.
1: Creo que estas situaciones no pueden ocurrir en Chile. Creo que hay que ponerle atajo al crimen organizado. Las autoridades no pueden ser amenazadas y los delincuentes tienen que estar cumpliendo sus condenas.
2: Lo que hacemos los alcaldes, nosotros no estamos haciendo ahora, haciendo cargo de una casa narco. En ninguna parte de la ley orgánica constitucional de municipalidad establece esa como una función, pero hay que hacerlo. Tenemos que hacer más de lo que hemos hecho para dar más tranquilidad y más seguridad a nuestra comunidad. Y evidentemente eso significa asumir riesgos.
0: Claro, ese es el caso particular y la opinión particular de los alcaldes que nosotros entrevistábamos esta mañana por este caso. Pero también hablábamos con, precisamente, Gustavo Alessandri. Él está como presidente de la Asociación Chilena de Municipalidades. También habló en el macro de todos los alcaldes y también tuvo palabras de apoyo para el alcalde Christopher White. También tuvo declaraciones y nosotros las escuchamos a continuación.
3: Tenemos que alzar la voz. Aquí no es una planificación de un atentado contra una persona, sino contra el Estado. Lo hemos dicho siempre, nos tocan a uno, nos tocan a todos.
0: Importante lo que dice Gustavo Alessandri, porque ahora vamos a escuchar al gobernador de Santiago, Claudio Rego. Nosotros le preguntábamos si en rigor se había traspasado la línea roja, esa línea que no se debe pasar. Nos dicen que sí, que se pasó y que estaríamos, de no actuar ahora, en un punto de no retorno. Es decir, las declaraciones de las autoridades son sumamente preocupantes porque dicen que esto no tiene antecedentes relacionados a situaciones previas a lo que estamos experimentando ahora como Estado. Escuchen lo que dijo el gobernador de Santiago, Claudio Rego.
4: Parte médico lo va a dar la clínica en su momento, pero está estable. Y lo que queremos decir, al menos nosotros como gobierno de Santiago, es hablar fuerte y claro. No solamente se atenta contra esa autoridad, sino que se atenta contra la democracia y el Estado de Derecho. Esto no puede quedar impune.
0: No puede quedar impune y es justamente el trabajo que se está desarrollando. Dicen que la agenda contra las organizaciones criminales que está presentando el gobierno ahora más que nunca, dice la autoridad, por ejemplo acá Germán Codina, se lo preguntábamos recién, más que nunca debe tener el respaldo, decían ellos, porque esto evidencia la gravedad de los delitos que estas subculturas o narcoculturas están desarrollando a lo largo de nuestro país, y específicamente con el caso de este detenido, que es justamente el indio Juan, que como lo decíamos fue detenido en las últimas horas ahí en el sector de la comuna de San Ramón, en la población La Bandera, y que claramente tiene que ver con una investigación que está en desarrollo para ver si hay más personas involucradas con este plan que tenía que ver con un atentado contra no solamente el alcalde, sino que contra la autoridad en sí. Y eso es justamente lo que dicen las autoridades que tienen diferentes rangos en el Estado, que dicen que esta línea roja nunca debió haber sido traspasada. Es una información de desarrollo. Nosotros estamos acá en la clínica Indisa porque también estamos esperando que, ojalá, algún médico nos pueda señalar si en las próximas horas el alcalde de la comuna de San Bernardo sigue trabajando o se va a su casa por el descanso que el médico le va a señalar. Es la información que podemos destacar a esta hora de la tarde desde la comuna de Maipú. Bío Bío, la radio.
5: Cristian, sí, solo un par de preguntas, ¿no? Porque sabemos que todo obviamente es reservado, más allá de que se sabe dónde está internado el alcalde, que uno se podía preguntar por qué, pensando en que hay un operativo de seguridad a su favor, en su resguardo. Pero bueno, más allá de eso, y a propósito de lo mismo, el alcalde ya tenía medidas de seguridad, ya contaba con personas que lo acompañaban en su quehacer diario porque había recibido amenazas de muerte. Entendemos que esto ahora se agudiza. ¿Qué pasa con la familia, además del alcalde? Porque no son solamente comentarios o amenazas en su contra, sino que también su familia y eventualmente su equipo de trabajo.
0: Su equipo de trabajo, su familia y todo el trabajo que ya se estaba desarrollando para el cuidado, la custodia de él se duplica. Es decir, este trabajo policial también va justamente para los más cercanos del alcalde, porque no hay que ser muy buen entendedor para darse cuenta que las amenazas no solamente van contra él, sino contra los cercanos. Y de ahí entonces la preocupación. Por eso que hay una doblegación de esfuerzos policíacos para precisamente atender esta emergencia y por supuesto el cuidado. Si sale de acá, de la clínica Indice en las próximas horas, va a hacerlo con el custodio referido, digamos la custodia policial, para poder llegar a la municipalidad o a su domicilio. Pero claramente con tu pregunta, esto abarca mucho más que solamente la autoridad municipal, sino que también a su familia.
5: Exacto, y también su equipo de trabajo, o sea, personas que en este momento, sí, a esta hora, están trabajando en lo mismo, o sea, desde el desmantelar casas narco, devolver terrenos tomados, en fin, lo que hacen los alcaldes regularmente, que va mucho más allá del trabajo tradicional que tenían las autoridades comunales, que han tenido que intervenir en estas materias, pero que lo hace, a su vez, muy peligroso.
0: Lo hace muy peligroso, ¿y por qué? Porque este es un claro tratamiento para amedrentar a la autoridad.
5: Sí.
0: Es decir, insisto, no hay que ser demasiado, digamos, específico para entender este tipo de metalenguaje que están desarrollando las organizaciones criminales, como por ejemplo estas. Tratan de amedrentar a la autoridad y las demás también reciben el eco. Ahora, lo que dice el Estado, en rigor acá la autoridad de gobierno, en todo caso, nos ha señalado que ellos están propiamente todos alineados para poder detener este avance. Y nosotros le preguntamos, Katy, con esto termino, sí, tiene que ver con que ¿le dimos demasiado tiempo a las organizaciones criminales? ¿Estamos actuando sobre la marcha? ¿Estamos acusando el efecto? Es por eso que las autoridades señalaban que quizás había pasado la línea roja, pero todavía estábamos a puertas de poder detener este avance que tenía que ver con un punto quizás de no retorno próximo.
5: Sí, son muchas cosas las que hay que revisar. Quedamos atentos. Gracias, Cristian.
0: Líneas abiertas contigo. Chao, chao.
5: Chao.
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9: BioBio, le envío esa imagen de un incendio en una casa habitación entre Panamericana Norte y Apóstol Santiago, o General Velázquez, por dorsal. Aún no llega, los bomberos están recién llegando, carabineros, Paz Ciudadana.
6: 1:15 p.m.
5: Vemos las imágenes de ese incendio a través de BioBio TV, que nos contaba el auditor que nos envió un audio impresionante, el humo que se ve como emana de ese incendio. Tenga precaución porque además hay complicaciones en el tránsito y van a llegar, si es que no han llegado todavía, bomberos a contener esa instancia, esa emergencia más bien. Tenga precaución, si tiene más datos estamos siempre revisando sus mensajes. Ponga atención a esta historia, quizás se ha enterado temprano, lo contábamos nosotros acá en la radio, empezando Radiograma Matinal pasado las 6, y ha sido obviamente material de redes sociales. En libertad, pero con arraigo nacional, acá en Chile, que es su país, quedó un hombre que fue detenido durante un control vehicular porque él presentó documentación y una placa patente pertenecientes a otro país, pero es un país que no existe, una nación ficticia, está en Chile, es chileno. Rodrigo Pino, buenas tardes.
10: Sí, ¿cómo están ustedes? Buenas tardes. Audiencia que terminó solo algunos minutos con esta persona quedando en libertad con arraigo nacional y con firma mensual. Esta persona fue detenida la jornada de ayer a la altura del kilómetro 20 de la ruta 5 Norte por parte de carabineros en un control rutinario de vehículos, en la cual se percataron de que este vehículo se desplazaba con unas placas patentes color celeste. Esto les llamó la atención a carabineros, por lo tanto se hizo detener este vehículo y se controló a este conductor. Esta persona en principio se había negado inicialmente a entregar su documentación, asegurando que carabineros no contaba con las facultades necesarias para poder fiscalizarlo, ya que él, según sus palabras, tenía una representación diplomática. ¿Y cuál era ella? Tenía relación con la República de Lemuria. Esto inmediatamente llamó la atención de carabineros, quien comenzó a revisar, a hacerse las preguntas respecto a si existía esta nación de Lemuria y si en definitiva estos documentos eran reales o finalmente falsificados. Todo esto se demostró que finalmente se trataba de una nación ficticia que él la sigue a modo de una decisión social que él más adelante va a explicarlo, y que en definitiva carabineros comenzó a registrar estos documentos. Son los papeles de acreditación de su identidad falsos y también las placas patentes eran falsas, apuntando a una nación que no existe, que es parte de la mitología de nuestro mundo en materia de algunas naciones que estarían quizás bajo el agua. Quiero escuchemos las palabras del subteniente Carlos Ayala, Ávila, quien es de la Prefectura de Tránsito y Carreteras de Lampa, quien fue parte de las personas que controlaron a este conductor, y escuchemos cuáles fueron las razones en torno a su detención y la explicación de este imputado que quedó detenido las últimas horas por parte de Carabineros.
7: Entrega una documentación correspondiente a la República Ficticia de Lemuria y presentando la documentación correspondiente a los pasaportes y documentación personal de esa república. En relación al vehículo no mantenía ningún tipo de documentación vehicular, solamente portaba las placas patentes de esta república también. Y él obviamente decía que era un embajador de la República de Lemuria.
10: Sí, más allá de esta particularidad en torno a esta explicación, durante esta mañana se desarrolló este control de detención y formalización de cargos en contra de este hombre de 51 años que se va a mantener en reserva su identidad, producto que la Fiscalía, el Ministerio Público y el Juzgado de Garantía así lo dispusieron, pero él salió en libertad tras haber enfrentado estos cargos por placa de patentes falsas y también por ocultamiento de identidad. Él entregó una explicación que reconoció que efectivamente esta República de Lemuria es un país ficticio, pero que dice lo identifica a él respecto de sus valores y su forma de pensar en torno a nuestro mundo. Escuchemos sus palabras.
11: El derecho de la autodeterminación implica que tú puedes declarar tu propio país. Es lo que yo estaba haciendo, y hice mi documento, hice mis patentes y me declaré autodeterminado, y es un derecho constitucional de la autodeterminación. Es un país ficticio, sí, es un país ficticio de ley natural que tiene un propósito, pero no es reconocido por Chile, pero debe ser respetado según lo que dice la Constitución.
10: Sí, y ese propósito él no lo detalló, pero efectivamente dice que esos son sus ideales, que no representa nuestra nación, nuestra identidad, y por eso que él busca identificarse a través de esta República de Lemuria. Más allá de toda esta situación, efectivamente esta mañana el Ministerio Público imputó cargos en contra de esta persona. El fiscal a cargo de esta investigación, Alejandro Sánchez, dijo que hay datos objetivos, más allá respecto de que se siente identificado o no con nuestro país. También escuchemos sus palabras.
12: Conducción con placas que son ostensiblemente falsas. Y también los otros documentos tienen una finalidad, digamos, de poder engañar al personal de Carabineros en la fiscalización de tránsito. Por cierto que he visto muchos casos, no es habitual, no, lo del país ficticio no, pero sí personas que a veces ostentan o señalan que son o tienen algún cargo público y no lo tienen.
10: Sí, esta persona, nos señalamos, quedó en libertad, tiene unos 51 años, y ahora que efectivamente tras esta formalización de cargos, obviamente va a reevaluar el hecho de seguir representándose a través de esta nación ficticia, lo que indica que efectivamente va a tener que nuevamente restablecer su documentación chilena, y también el caso del vehículo que está retenido por parte de Carabineros, va a tener que nuevamente reasignar una reinscripción del vehículo, porque ya señaló que él fue a anular esta placa patente a los registros civiles respectivos, pero efectivamente él dice por eso no tenía las placas de nuestro país, y tiene que ver efectivamente cómo se va a hacer este trámite, este papeleo, para nuevamente recobrar sus placas patentes blancas, como así mismo también su identidad, aunque él mostró su carnet de identidad chileno, pero dice que este carnet no lo representaba y es por eso que se hacía valer a través de esta identificación diplomática de esta república ficticia que él tiene representación, que según dice él es de la República de Lemuria. 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
5: Rodrigo, solo una duda, porque bueno, están estas constantes fiscalizaciones, ¿no? Incluso entre tus entrevistados diciendo que casi que no les sorprende tanto porque les pasa cada cosa en las fiscalizaciones. Pero esta persona se sabe a qué se dedica, porque andaba en ese auto, que además no es un auto en que, sin desmerecerlo, pero no es un auto en que uno entienda que va a andar un embajador o personal diplomático. ¿Qué hace esta persona? ¿Tiene algún tipo de antecedente respecto de su quehacer? ¿Por qué es controlado ese día por los Carabineros?
10: Sí, él conversaba con nosotros y también lo ratificó su propia defensa. Esta persona es una padre de familia, tiene hijos, su esposa, y él lo que señala es que cursa estudios de derecho. Está estudiando, no quiso decir qué universidad era, y que estaba cursando precisamente estas carreras de derecho para efectivamente hacer valer sus derechos, valga la redundancia, respecto de ser representado en torno a esta nación. Él dijo que efectivamente en ningún caso quiso resistirse a lo que era el control de Carabineros, ni tampoco él querer imponer esta decisión de él de verse representado por una nación ficticia. Lo que él dice es que quiere representar sus valores y también su forma de pensar a través de una nación que no es, en este caso, nuestro país y que efectivamente tampoco la tiene a nivel mundial, y por lo tanto él busca una vía de escape, y esto es precisamente esta identidad que él busca, que efectivamente es individualizarse bajo esta República de Lemuria y bajo esta identidad, Martín Carlos Adrián Lemurión, lo que era este documento que fue incautado por parte de Carabineros y que fue principalmente este documento falso que fue incautado y que formó parte de la formalización de cargos en contra de este hombre de 51 años.
5: Gracias, Rodrigo.
10: Que estén bien, buenas tardes.
5: Igual tú, chao.
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6: Una de la tarde, 23 minutos.
5: Hoy les quiero reiterar lo que está pasando en Renca con un incendio del que nos contaban auditores. A esta hora se ha emitido segunda alarma de incendio. Volvemos a ver las imágenes que nos compartieron. Esto es Avenida Dorsal con Los Juncos en la comuna de Renca. La verdad es que esa imagen que nos compartieron los auditores es impresionante, la cantidad de humo particularmente que emana de esa que es una vivienda. Alcanzamos a ver que es un sector residencial, casas de dos pisos. Es la parte de arriba la que se ve, el segundo piso, la que se ve incendiada, ahí están las llamas también, nos mandaron una foto distinta, la estamos viendo a través de BioBio TV, están las llamas, el humo también muy negro que emana de esa vivienda que está en Avenida Dorsal con Los Juncos en la comuna de Renca, ya con segunda alarma de incendio. Al menos 16 carros de bomberos están llegando hasta ese lugar. Si usted tiene más información, se la agradecemos para poder estarla ampliando y compartirla con nuestros auditores. Tenemos que hablar de lo que ha pasado esta mañana con nuestra economía. El punto de inflexión que anunció el ministro de Hacienda, Jorge Quirós, quedó rápidamente atrás. ¿Esto por qué? Porque después del crecimiento del 2,5% en el mes de junio, el IMASEC de julio, el séptimo mes del año, cayó 1,5%. Es su peor registro en 3 años. El golpe vino principalmente desde la minería y aunque mucho incidieron los eventos climáticos, los temporales, sigue el debate acerca de la recesión técnica y se aleja cada vez más la meta del gobierno para crecer un 1,8% este año. Fuimos a preguntarle al ministro acerca de estas declaraciones. Nos va a contar de todo esto Vanessa Gajardo.
15: Somos buenos para que nos baje el ánimo muy rápido en Chile. Julio también va a ser positivo, va a ser algo menor. La economía ha empezado de a poco a ganar ritmo. Nuestra perspectiva es que el último trimestre, los últimos 3 meses del año, la temperatura empieza a cambiar. Así que denme un poquito de tiempo.
16: Esas fueron las declaraciones del ministro de Hacienda, Jorge Quirós, en lo que fue hace 2 semanas atrás la cuenta pública de su cartera. Y que, ojo, enfatizar que no era la primera vez que decía algo como esto. Antes había hablado de este resultado positivo, lo decíamos, del mes de junio, recordemos un crecimiento del 2,5% en ese entonces como el mes de la inflexión. Así lo calificó y de ahí en más un repunte entonces para el crecimiento en este 2026. Pero parece que ese respiro duró bastante poco porque esta mañana, según dio cuenta el Banco Central, y ya un dato que venía bastante anticipado, ¿no?, por las malas cifras sectoriales que dimos a conocer el día de ayer, el IMASEC del séptimo mes del año, el mes de julio, fue rojo y cayó un 1,5%, su peor caída desde los últimos 3 años. Un portazo, por cierto, en la cara del ministro Quirós, pero también para el mercado, que, ojo, en algún minuto llegó también a respaldar ese optimismo del titular. Hace algunos minutos el jefe de la billetera respondió a los medios de comunicación sobre los dichos de su antecesor en el cargo, el exministro Mario Marcel, que lo acusó de precipitarse en ciertas declaraciones.
17: ¿Se apresuró?
18: No nos adelantamos porque la verdad es que fue inflexión, porque todo lo que hemos visto en términos de expectativas, en términos de inversiones que se aprueban, en términos de perspectivas de inversión, han ido al alza. Como nuestras perspectivas de crecimiento futuro no han cambiado, no nos pone presión.
16: no nos pone presión, dijo el ministro, de cara también a lo que va a ser a partir del mes de septiembre la discusión del presupuesto para el año 2027. La caída del mes de julio estuvo explicada principalmente por la minería y en menor medida por los servicios y también la industria. Y aquí el primer punto, porque efectivamente estos resultados vienen en mayor medida incidido por lo que fue los efectos de los eventos climáticos. El sector productor de bienes registró una caída del 3,2% anual, determinada principalmente por un bajo desempeño de la minería, particularmente en el cobre. De la caída del mes de julio estamos hablando, es importante destacar que de este 1,5, un 1,2 responde únicamente a la industria minera. El presidente de la Cámara Chilena del Cobre, Manuel Viera, apuntó a la agenda de la permisología como una demanda que han manifestado en distintas oportunidades desde el gremio y también como el principal obstáculo para crecer.
17: La solución urgente es recuperar la producción minera vía permisos, inversiones y certeza regulatoria. Es la palanca más rápida y de mayor incidencia para que Chile vuelva a crecer en rango de 1 a 1,75% proyectado por el Banco Central.
16: Pero ojo, porque el IMASEC no minero también presentó una caída de 0,3% anual y de un 0,5% en términos desestacionalizados, ¿no?, en la comparativa mes a mes. Los servicios cayeron un 0,7% en 12 meses, que estuvo vinculado principalmente a los servicios temporales, empresariales, transporte, restaurantes y hoteles, y aquí también tiene que ver, ¿no?, el factor climático. El comercio fue uno de los sectores que, en contraposición, logró mantenerse en un terreno positivo. La actividad aumentó un 0,7% interanual, impulsada por las ventas minoristas de alimentos, vestuario y aquellas que fueron realizadas también mediante plataformas online. Recordemos, por cierto, todo el debate que se dio a propósito del concepto, ¿no?, de recesión técnica, que el propio ministro Quirós rechazó, de hecho, en alguna oportunidad esa calificación. Bueno, en entrevista con Expreso Bio Bio, el coordinador de política macroeconómica de CLAPESUC, Germán González, dice que ese debate se va a seguir dando hacia adelante, más ahora con el dato del mes de julio, y además dijo cambian entonces las perspectivas de crecimiento para este año.
19: Este dato lo que abre, ¿verdad?, es la posibilidad de tener un tercer trimestre de caída de la actividad económica. Y se empieza a hablar crecientemente de la posibilidad de que la economía crezca entre 0,5 y 1% este año.
16: Bueno, solo señalar que, como escuchábamos en las declaraciones más recientes del ministro Quirós, no cambian las perspectivas que tenemos para este año. Es decir, para alcanzar esta meta de crecimiento este 2026 de un 1,8%, la economía tendría que crecer en promedio un 4,9% en lo que resta de este año. Recordemos también cuáles son las otras proyecciones, ¿no? El Banco Central, en tanto, ha fijado el crecimiento del PIB para este 2026 en el rango más bajo de la tabla, entre un 1 y un 1,75%, y el gran empresariado, la CPC, apuesta por un crecimiento este año que iría entre un 1,2 y un 1,3%.
5: El ministro Bane tiene expectativa, nos imaginamos, en la mega reforma, no en lo que eso va a dejar, pero en la demora de la promulgación y luego la implementación se nos va a pasar un trimestre por lo menos más. La gran pregunta que a todos nos podemos hacer es ¿de dónde va a sacar ese porcentaje para crecer el 1,8% anual?
16: A ver, yo creo que acá lo más relevante es transparentar, ¿no?, y que lo ha dicho él y lo han dicho en múltiples oportunidades los economistas, lo que está asociado a la Ley de Reconstrucción Nacional es un crecimiento tendencial de largo plazo. Claro. Es decir, no se van a sentir incluso esos cambios en esta administración posiblemente, sino del año 2030 en adelante. Yo creo que la mayor apuesta del ministro Quirós, y está muy confiado en eso porque han sido las bajadas comunicacionales de las últimas semanas, el anuncio del 7 de septiembre, sí, la reforma del mercado de capitales, él dice que ese es el gran paso para que el crecimiento sea infinito. Y habla de un 3, un 4 y un 5% y dice que eso no va a tener techo, pero es una reforma que todavía no conocemos en detalle y los indicadores de momento dan señales completamente contrarias.
5: Y lo que tiene que ver también con el acceso a la vivienda, que también forma parte de la mega reforma, pero son cosas que a corto plazo no van a suceder, de ahí que cuesta un poco entender lo que justifica el ministro.
16: A corto plazo, yo creo que el debate más importante y que no se puede separar de todo lo que tiene que ver con el crecimiento es la desocupación. Recordemos que estamos en un desempleo del 9,5% y es por eso que yo creo que lo más concreto y las medidas ya más de corto plazo que ya han sido anunciadas, subsidios, etcétera, tienen que ver con esta agenda de empleo que, por cierto, se nota la urgencia porque la están liderando más de 3 ministros del gobierno.
5: Gracias, Vane.
16: Buenas tardes. Chao.
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6: Tarde, 33 minutos.
5: Tras el fallido y cuestionado ingreso de una reforma de seguridad, senadores de las comisiones de Constitución y Seguridad valoraron lo que llamaron el cambio de táctica de parte del gobierno. Mientras el diálogo por la reforma todavía no se activa, el Congreso dice que se enfocará en los proyectos de la agenda de seguridad, no lo que tiene que ver con la Constitución, sino que los otros proyectos. El ministro de Seguridad Pública, Martín Arrau, dice estar abierto a fórmulas de modificación del estado de excepción constitucional actual, siempre que sea una declaratoria policial y enfocada, dice él, en la seguridad pública. Gonzalo Holguín con los últimos detalles de esta discusión. Hola, Gonzalo, buenas tardes.
21: Hola, ¿qué tal, Katy? Muy buenas tardes. Sí, una pausa, congelado, lo guardaron en un cajón, está durmiendo la siesta. Hay un montón de expresiones para describir la situación actual que atraviesa la reforma de seguridad del gobierno, que en este momento no tiene ninguna citación en la Comisión de Constitución del Senado y que recién la próxima semana tendrá una primera reunión de los integrantes de la Comisión de Constitución con el gobierno para discutir los bordes, las líneas rojas que tiene cada sector político y evidentemente el Ejecutivo. Mientras tanto, hay una labor intensísima en ambas cámaras del Congreso Nacional con diversas votaciones en salas, en comisiones, de los más de 30 proyectos de seguridad, en donde el gobierno tiene una realidad completamente distinta, que se parece mucho más a lo vivido en la ley de reconstrucción y que los pone en una situación de mayoría en la gran cantidad de los proyectos. Yo diría, estábamos mirando hoy día el listado, más de 20 de los 30 proyectos de ley son proyectos que el gobierno tiene todas las de poder aprobar casi íntegramente tal y como están en este momento, entendiendo que muchos de ellos son propuestas de parlamentarios y otros son en efecto de la moneda. Hablamos con el ministro de Seguridad, Martín Arrau, en los pasillos del Senado, justo cuando se alistaba para entrar a la Comisión de Seguridad para discutir el proyecto que modifica los incentivos y la planta de Carabineros de Chile. El ministro de Seguridad se abrió a la posibilidad de discutir distintas fórmulas para un estado de excepción constitucional, incluso la posibilidad de solo modificar los estados de excepción actual. Esta postura es inédita, digamos, es primera vez comunicada tan abiertamente por el ministro de Seguridad. Dice que lo que más le importa es que sea un estado de excepción de tipo policial, es decir, que eventualmente las policías puedan definir su polígono y comandar su despliegue, y que también sea con foco, evidentemente, en seguridad pública. Escuchamos al secretario de Estado.
22: Por supuesto, si el estado de excepción, constitución de emergencia se puede modificar y hacer algunos cambios que asimilen a lo que nosotros hemos propuesto en cuanto a alguna herramienta, es una solución viable. Respaldamos la idea, nos vamos a mantener un estado de excepción policial o de seguridad pública.
21: El senador PPD Pedro Araya, presidente de la Comisión de Constitución del Senado, dijo: bien me parece que el gobierno ahora se pase a enfocar en los proyectos de seguridad. De hecho, el senador Araya ha dicho básicamente en términos razonablemente claros que él no considera tan necesario que haya un cambio constitucional en materia de seguridad y que todo se puede hacer por proyectos de ley en rango legal, digamos, sin necesidad de quórum alto, ni mucho menos de cambiar el texto de la Constitución Política de la República. Es entonces que valora que se pueda trabajar en conjunto agenda de seguridad robusta en la cual él va a coincidir en varios puntos con el oficialismo y con el gobierno, no necesariamente en todos, pero sí en varios, y que por lo pronto la reforma de seguridad tiene todavía sin un día claro, un lugar claro, un horario claro, cuál va a ser la reunión o las reuniones que comiencen a sostenerse la próxima semana en materia de la reforma de seguridad con el Ejecutivo. Escuchamos al senador PPD.
23: Sin duda que este cambio de estrategia que tiene el gobierno va a ayudar a destrabar una serie de proyectos en materia de seguridad pública. En el caso de la reforma constitucional, esperamos que se constituya la próxima semana una reunión entre la Comisión de Constitución y el gobierno a fin de poder establecer qué es lo que va a flotar y no de la reforma.
21: Igual esta idea ha tenido algunos detractores. Por ejemplo, el senador de DC, Francisco Buenchumilla, quien es presidente de la Comisión de Defensa del Senado, se ha puesto a esta lógica de trabajar los acuerdos de la reforma, pero por fuera de la comisión, porque claro, no va a haber sesiones de la Comisión de Constitución para discutir esto hasta que no haya cierto entendimiento político, y si es que no lo hay, la reforma de seguridad se va a morir ahí, ni siquiera va a poder comenzar su tramitación. El senador de Renovación Nacional, Andrés Longton, piensa lo contrario. Dice que es positivo que hay veces que los proyectos se terminen acordando políticamente más fuera de la comisión, en mesas técnicas, en reuniones privadas de diverso tipo, que cuando ya comienza su trámite legislativo. Escuchamos al senador oficialista.
1: Es una cartera robusta en materia de seguridad. Claramente la reforma constitucional es parte de ella, pero no es ni de cerca el proyecto más importante que ha impulsado este gobierno. Muchas veces el diálogo político se da de mejor manera fuera de la comisión que en la misma discusión del proyecto.
21: Bueno, evidentemente esto es porque el gobierno ha cometido un error político, táctico, que le ha costado mucha controversia, muchas disputas públicas y privadas con el oficialismo, con la oposición, con abogados constitucionalistas. El jefe de bancada del Partido Socialista, Juan Luis Castro, dice que el gobierno cometió un error en pensar que esto era lo mismo que la Ley de Reconstrucción Nacional y que evidentemente otro escenario se ha visto. También tuvo comentarios críticos en torno a estas controversiales declaraciones que aquí en el Congreso han generado, Katy, mucho comentario, que son las de los senadores del Partido Republicano, Arturo Esquella y Cristian Vial, que reconocieron que si esta misma reforma, con su mismo contenido, sus mismas propuestas, hubiese sido presentada por el gobierno de Janet Jara, si es que ella hubiese ganado las elecciones presidenciales, ellos habrían votado en contra de esta reforma.
2: El método que usó el gobierno es un método pueril, creer que hablando con algunas pocas personas esto era tirar y abrazarse, creyendo que era la mega reforma 2, y se equivocaron. Ante ese traspié han tenido que retroceder, han tenido que hablar ya de diálogo más abierto.
21: Al cierre les contamos que por 96 votos a favor, 34 en contra y 14 abstenciones se ha terminado de aprobar un proyecto de ley de la llamada Agenda Naín Retamal, digamos, que aumenta las sanciones por insultos graves a las policías, una iniciativa que ha disgustado mucho en el Frente Amplio y el Partido Comunista, al punto que el diputado del PC, Luis Cuello, hace reserva de constitucionalidad. La principal crítica en ese proyecto, Katy, es que es muy vaga la expresión del insulto grave y que la determinación del propio policía de la gravedad de ese insulto, que sea lo suficientemente severa como para que una persona termine siendo detenida hasta 60 días de presidio efectivo, es excesiva, arbitraria, poco clara y los enfrenta a los efectivos policiales a situaciones de mayor conflictividad innecesariamente. Esa es parte de la línea contraria al argumento de este proyecto de ley, que evidentemente ha costado con un respaldo robusto, casi 100 votos en la Cámara de Diputadas y Diputados, mientras, como decíamos, la reforma de seguridad se pone en pausa en el congelador y los proyectos de seguridad pasan al frente como la prioridad principal del Ejecutivo.
5: Gracias, Gonzalo.
21: Buenas tardes.
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5: Al alza está la Bolsa de Comercio de Santiago a esta hora. El selectivo IPSA sube 0,87%, el índice general un 0,88%. Lo contrario en Nueva York, en Wall Street. El Dow Jones a la baja 0,86% y el Nasdaq a la baja también 0,89%. Revisamos en línea lo que pasa con el dólar. Está al alza 1 peso con 55 centavos y llega a 935 pesos con 40 centavos. Esa es la cotización referencial. El euro, en tanto, está en 1.084 pesos con 21 centavos. Unidad de fomento para hoy, que es 1 de septiembre, alcanza 40.875 pesos con 9 centavos. El cobre quedó a la baja hoy, perdió 0,96% en la Bolsa de Metales de Londres y quedó en $6.52 la libra. Fuertemente subió el petróleo, el Brent, que es una de las referencias que se usa acá en Chile, subió 6,53%, se cotiza en Londres, quedó en $94.13 el barril. Y en Nueva York, en donde se cotiza el WTI, también al alza, 4,56% y quedó en $89.67 por barril.
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6: 1:45 PM.
5: El presidente José Antonio Kast está rumbo a esta hora a la región de Magallanes. Va a visitar allá los ejercicios militares que está realizando la Armada en esa zona de nuestro país. Y en la previa de la reunión bilateral con su par trasandino, Javier Milei, el ministro de Defensa, Fernando Barros, confirmó que Argentina ya tiene listo un texto que va a reemplazar al decreto que habla sobre el control conjunto del Estrecho de Magallanes, el famoso documento 457. Bárbara Payán nos cuenta más. Hola, Bárbara, buenas tardes.
26: ¿Cómo están? Muy buenas tardes. Con destino a la región de Magallanes, viaja en el avión 737 de la Fuerza Aérea de Chile y por primera vez como mandatario en ejercicio el presidente José Antonio Kast. Lo hace en compañía de la primera dama, María Pía Adriasola, y el biministro del Interior y la CEDEGOV, Claudio Alvarado. En las próximas horas también se sumaría a esta comitiva el ministro de Defensa Nacional, Fernando Barros. Una visita en la cual el mandatario presenciará ejercicios militares del Ejército y la Armada y va a liderar una serie de encuentros con autoridades locales, todo tras la tensión que produjeron las declaraciones del comandante de la Fuerza Aérea de Argentina, Gustavo Javier Valverde, quien aseguró que el estrecho de Magallanes era de soberanía del país trasandino. Hay que decirlo, la intención de nuestro país, y es lo que se señala en La Moneda, es que se avance en la derogación del decreto 457 de 2021, que establece que la zona es de uso compartido y que requiere exploración, estudio y control conjunto. Hoy el ministro de Defensa, Fernando Barros, entregó novedades al respecto. En entrevista con Radio Duna, confirmó que las autoridades trasandinas, en específico su par de defensa, el teniente general Carlos Alberto Presti, le ha transmitido en conversaciones que ya existe un texto listo para ser firmado por el presidente Javier Milei para modificar precisamente este decreto. Se trata entonces de una modificación ya concreta a la política de defensa argentina. Dichos que el ministro Barros reafirmó en sede del Congreso Nacional en Valparaíso, pasemos a escucharlo.
10: Y la última información que tenemos de una conversación hace pocas semanas con el ministro de Defensa argentino, que desde el punto de vista del documento necesario para modificar la política de defensa y la directriz presidencial, está listo y en poder del presidente Milei para su firma.
26: Sobre este tema también se refirió el senador de la UDI, miembro de la Comisión de Relaciones Exteriores, Iván Moreira, quien dijo esperar que ese documento se firme antes de la bilateral con Javier Milei, que debería ser este próximo jueves a eso de las 11:30 de la mañana en el Palacio de la Moneda, luego del Foro Madrid.
11: Para volver a creer, después de 5 años de espera, la respuesta definitiva será una vez firmada esa derogación del decreto, y una buena oportunidad sería antes de la visita del presidente Milei a Chile.
26: En torno a la visita de esta jornada a Magallanes, el alcalde de Punta Arenas, Claudio Radonich, dijo que las autoridades de nuestro país han actuado con decisión para respetar la soberanía nacional.
14: Creo que más que una señal, es una acción muy concreta, ¿ya? Que es un actuar también consecuente de lo que el presidente Kast ha hecho y ha dicho respecto a los temas de soberanía, los temas vinculados al Chile Austral y al Chile Antártico.
26: El presidente José Antonio Kast debería aterrizar pasadas las 18 horas, hora local, en Punta Arenas, 17 horas en nuestra capital, y encabezará como primera actividad en la zona un gabinete regional en dependencias de la delegación presidencial de Magallanes, precisamente. Todos los detalles de esta visita a la zona más austral de nuestro país lo estaremos entregando con María José de la Barra durante esta tarde, desde el Palacio de la Moneda. 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
5: Bueno, como decía Bárbara, estamos a menos de 48 horas de la realización acá en Santiago del llamado Foro Madrid, y escalan las recriminaciones en el oficialismo por los llamados a que el presidente José Antonio Kast se reste de esta cumbre internacional. En sectores de la derecha cuestionaron los intentos por pautear al mandatario y acusaron que esta controversia es artificial. Francisca Cárez con nosotros. Hola, Francisca, buenas tardes.
15: ¿Cómo están? Muy buenas tardes. Ya estamos definitivamente en la previa del Foro Madrid. Queda menos de 48 horas para la realización de esta cumbre que ha tensado las aguas en la derecha, y la discusión dejó de estar solamente en quién participa y quién se resta. Ahora los reproches apuntan directamente a quienes han pedido públicamente al presidente José Antonio Kast que no asista al Foro Madrid. Durante los últimos días, la colectividad ha planteado, el oficialismo, que Kast debería privilegiar su condición de jefe de Estado, lo ha hecho Evópoli, e incluso propuso que limite su presencia a un saludo o un video, más que estar presencialmente en el Foro Madrid. Una presión pública que comenzó a incomodar a dirigentes de otros partidos oficialistas, incluso a sus socios en Chile Vamos. Uno de los más duros fue el diputado Francisco Rego, de Renovación Nacional, también panelista de este foro, que pese al desmarque institucional de su partido, va a participar, por cierto, de esta cumbre, y pidió terminar con los mensajes al mandatario a través de los medios, y acusó que los parlamentarios están intentando pautear al presidente.
17: Basta de andar mandando mensajes al presidente de la República por los medios de comunicación. Los parlamentarios no podemos, y quiero recalcar esto, no podemos pautear al presidente por los medios. Y me extraña que personeros de nuestro sector no lo entiendan.
15: Bueno, estos dardos apuntan principalmente a Evópoli, quienes han sido los más críticos con la asistencia del presidente Kast, pero los cuestionamientos también llegaron desde fuera de Chile Vamos, es decir, de la derecha, esta oposición amigable llamada el Partido Nacional Libertario. Su vicepresidente, el diputado Hans Marowski, acusó una polémica artificial y reprochó que la colectividad no haya mostrado a su juicio la misma identidad frente a organizaciones, frente a organizaciones internacionales de la izquierda. Incluso advirtió que la controversia está agregando ruido y piedras en el camino a su propia coalición de gobierno y que en este caso no habían sido igual de críticos cuando estas organizaciones internacionales habían atacado al presidente Sebastián Piñera.
13: Esta polémica artificial lo único que hace es agregar ruido y piedra en el camino de su propia, entre comillas, coalición de gobierno. Yo no le veo el sentido. Podríamos estar preocupados de cosas más importantes.
15: Bueno, la UDI también ya quieren dar por cerrada esta disputa. Se han sumado a este catálogo de la polémica artificial. Su vicepresidente, también diputado de la UDI, Eduardo Cretón, calificó el revuelo como completamente artificial y sostuvo que la verdadera batalla cultural debería estar puesta en mejorar las condiciones de vida de los chilenos y dejar ahora las peleas estériles.
16: Se ha causado un revuelo y una polémica completamente artificial respecto del Foro de Madrid. Es necesario entender que la verdadera batalla cultural es mejorar las condiciones de vida de los chilenos.
15: Y pese a todos los reparos, sabemos que hay una agenda marcada por la participación del gobierno. Va a exponer el ministro de Seguridad, Martín Arau, quien ha mantenido su participación. Él aclaró que no realizará una exposición, sino que va a integrar un panel para intercambiar experiencias sobre crimen organizado y terrorismo, porque le han consultado justamente el día de hoy sobre todo lo que ha generado su participación en el Foro Madrid. También le preguntaron respecto a la visita del presidente Javier Milei y, bueno, desmarcó finalmente cualquier opinión que él pueda tener. Dijo: yo soy un simple ministro, no me hago cargo de las agendas de otros presidentes.
5: Gracias, Francisca.
15: Buenas tardes.
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19: Faltan 6 minutos para las 2 de la tarde.
5: En medio del complejo escenario que enfrenta su candidatura a la Secretaría General de Naciones Unidas, la expresidenta Michelle Bachelet se reunió con el presidente de Brasil, con Luis Ignacio Lula da Silva. La ex jefa de Estado debería definir si es que sigue o no en campaña, luego de los desfavorables sondeos preliminares del Consejo de Seguridad de cara a la elección final. Danilo Ormeño con lo último de esta campaña. Hola, Danilo, buenas tardes.
20: Hola, ¿cómo estás? Muy buenas tardes. En Brasil se concretó el esperado encuentro que forma parte de las intenciones de Michelle Bachelet por encauzar su carrera a este organismo internacional o bien declinarla, que han sido las opciones que se han puesto sobre la mesa. Esto porque su candidatura no pasa por un buen momento tras este segundo sondeo preliminar del Consejo de Seguridad. La medición, si bien fue de carácter secreta, reservada, permitió algunas filtraciones de medios que son especializados en esta elección a Naciones Unidas y que dejó finalmente a Bachelet en séptimo lugar de 8 candidatos con solo 2 votos de aliento, dejando bastante alicaída sus pretensiones por llegar a Naciones Unidas con el respaldo, recordemos, de México y Brasil, no así de Chile. Pero por eso era bastante relevante las conversaciones que ya concretó la ex jefa de Estado con la presidenta de México, Claudia Sheinbaum, y ahora también con el mandatario de Brasil, Luis Ignacio Lula da Silva, quien a su vez enfrenta, recordemos, una compleja campaña electoral en su país para mantenerse en el poder. Bueno, el lunes por la tarde, finalmente Bachelet logró reunirse con Lula, cita que quedó plasmada en una publicación de Bachelet a través de sus redes sociales, a través de Instagram. Desde su entorno solo se han limitado a decir que fue una buena reunión. El senador de la Democracia Cristiana, Iván Flores, desdramatizó el turbulento camino que atraviesa Bachelet y, a su parecer, no es necesario por ahora bajar esta candidatura, sino que esperar, dijo, los nuevos sondeos.
1: Tendrá que ser Brasil, México, que son los países que la apoyan, que en conjunto con Michelle Bachelet tomen la decisión. Pero yo no veo la necesidad que haya de bajarla ahora, ¿no? Veremos si esto se repite en otro sondeo y ahí creo que se deberían tomar decisiones, pero no ahora, ¿no?
20: Una mirada similar, pero apuntando a un responsable claro, tiene la senadora y presidenta del Partido Socialista, Paulina Bogdanovich, quien aseguró que ahora la definición deberá ser de Bachelet junto a México y Brasil.
2: La falta de apoyo del gobierno del presidente Kast evidentemente es, creo yo, el principal problema que enfrenta la candidatura desde un principio de la presidenta Bachelet. Será México y Brasil los que evalúen conjuntamente con ella la continuidad de la candidatura. Pero aquí lo importante no es la candidatura, es lo que ella representa.
20: Previo a arribar a Brasil, Bachelet estuvo en México, lo decíamos, donde las declaraciones de la presidenta de ese país generaron cierta incertidumbre sobre la candidatura, ya que afirmó que era necesario revisar las posibilidades de éxito en la carrera de Bachelet. Un reciente reporte, y esto es un dato de contexto del The Washington Post, hizo alusión a cómo el gobierno de Donald Trump estaría haciendo gestiones en torno a que la ONU, a Naciones Unidas, elija un secretario general que esté sintonizando con sus intereses, con los intereses de Estados Unidos. En base a sus fuentes, el medio publicó que dicha administración no ve con buenos ojos a la expresidenta chilena Michelle Bachelet para el cargo debido a su cercanía con China. Una nueva consulta, eso sí, está prevista para este mes, para el mes de septiembre. Va a ser muy, pero muy clave y determinante en la candidatura de Michelle Bachelet si es que sigue o no en carrera a la Secretaría General de Naciones Unidas.
5: Gracias, Danilo.
20: Que estés bien. Buenas tardes.
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21: Faltan 2 minutos para las 2 de la tarde.
5: Y justo hasta ahora vamos a hablar de los deportes con Rodrigo Ritt. Hola, Rodrigo.
22: Hola, ¿cómo estás? Sí, para contarte, por ejemplo, que Javier Correa está citado al Tribunal de Disciplina que se desarrolla en Quilín, en la NFP, para dar su mirada respecto de la situación de estos gestos obscenos que fue denunciado por la Universidad de Chile, recordemos, en el final del Superclásico recién jugado hace un par de semanas y que le permitió a Colo Colo ganar, ¿no?, como visita en el Estadio Nacional. La verdad es que vamos a ver si es que se apersona para intentar evitar, por ejemplo, 3 fechas de sanción que le pueden dar al ariete colocolino. El quien habló de esta situación es su técnico Fernando Ortiz, que se le preguntó si lo había reprendido, si le había dicho algo. Bueno, esto es lo que dice el técnico de los Albos.
23: A Javi yo lo dejé tranquilo. Yo sé la clase de persona que es Javi. En ese sentido no, ni hablé del tema, lo dejé de entrenar tranquilo y le di el respaldo en campo de juego. El resto es algo que no le doy tanta importancia. Él es consciente, sabe lo que hizo, pero sé la clase de persona que es, sé la clase de jugador que es, entonces él sabe qué hacer.
22: Ahí está entonces la palabra del técnico de Colo Colo. A las 7 de la tarde tiene que llegar entonces a Quilín Javier Correa. Vamos a ver qué sucede con él. Esto es muy dinámico. A las 6 de la tarde se cierra el libro de pases en la Premier League, en Inglaterra. Se decía que el Newcastle tenía muy cerca, bueno, han aparecido varios clubes, a Darío Osorio, jugador del Midtjylland, de Dinamarca, jugador chileno, de 22 años. Bueno, en los últimos minutos se ha confirmado, por lo menos en medios ingleses, que el Crystal Palace habría llegado a un acuerdo. Finalmente, el equipo de la primera división, que en este momento tiene 0 puntos en 2 fechas, habría llegado a un acuerdo para fichar al jugador chileno. Es un préstamo de 2 millones de euros, pero con obligación de compra. ¿Cuánto es el valor del jugador chileno? Son 26 millones de euros más 4 millones variables. O sea, estamos hablando de 30 millones más los 2 del préstamo, son 32 millones, y con esto se convierte en el jugador más caro que ha salido del fútbol danés. Esto se tiene que, de todas maneras, ratificar. Lo que sí, ya salió su sucesor en el Midtjylland, ya fue confirmado el delantero venezolano David Martínez, de 20 años, y que llega proveniente de Los Ángeles Galaxy de la MLS. Firmó por 5 años, es la nueva joya que quieren en el Midtjylland, pero es un hecho entonces que, a falta de la oficialización, finalmente Darío Osorio sea nuevo jugador del Crystal Palace de la Premier League. Así que vamos a estar muy atentos. Antes de las 6 se tiene que hacer oficial. Bueno, hay hartos movimientos. Ni decir, por ejemplo, ayer lo de lo que anunciaba el Leo Messi, esto de retirarse de la selección argentina de fútbol, habría otro jugador que se sumaría. Y claro, está bien complicado la selección porque tiene 10 fechas de castigo de la FIFA. Más allá que vayan a apelar, estamos hablando de Leandro Paredes, jugador de Boca, que por varias razones dejaría la selección, esto dijo en Argentina.
6: Sí, va a ser difícil que hablo de mí, ¿no? Porque va a ser difícil que siga por todo, por lo que dije también en ese momento, por la suspensión también, por la decisión de Leo. Creo que también el que no esté él va a ser difícil que todo siga funcionando igual. Entonces, seguramente sea una decisión muy difícil.
22: Ahí está entonces la palabra de Leandro Paredes, que entonces dejaría también la selección, y vamos a ver si se suman más jugadores después de que Leo Messi lo hizo. Y finalmente te cuento que otro fichaje impresionantemente alto, de hecho está dentro de los 4 más caros en la historia del fútbol mundial. Se ha confirmado que el Manchester City ha comprado al Chelsea al volante Enzo Fernández, el argentino, por 145 millones de euros. Les voy a dar los dos primeros. En el año 2017, Neymar pasó del Barcelona al PSG en 222 millones. Y Mbappé, el año 2018, pasó del Mónaco al PSG también en 180 millones. Bueno, ahora Enzo Fernández pasa por 145 millones al PSG desde el Chelsea.
5: Gracias, Rodrigo. Chao.
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1: 2:03 p.m.
2: El Tribunal Oral de Cañete ha dictado veredicto condenatorio contra 18 de los 19 acusados por el ataque armado contra la familia Grolmus. Un hecho ocurrido en Contulmo. Revisamos la información. Fabián Polanco, te escuchamos.
3: Un veredicto condenatorio dictó el Tribunal Oral de Cañete respecto de 18 de los 19 acusados por el ataque armado a la familia Grolmus hace 4 años en la comuna de Contulmo, responsabilizándolo de los principales delitos. Hablamos del homicidio frustrado, el incendio del molino Grolmus, así como otros inmuebles, además de el porte ilegal de armas y también el robo que se había imputado por parte del Ministerio Público. Solo se desestimó el delito de asociación ilícita respecto de los 19 acusados y lo mismo respecto de Camilo Astete, hermano del líder de la resistencia mapuche lafquenche, Federico Astete, a quien se absolvió de todos los cargos, incluyendo la asociación ilícita, el homicidio frustrado, el robo, también el delito de incendio y el porte ilegal de armas. El juez Julio Ramírez sigue leyendo el veredicto dictado por el Tribunal Oral de Cañete, señalando de que se acogieron en gran parte de la prueba, principalmente lo que tiene que ver con la declaración de algunos de los testigos protegidos, lo que había sido cuestionado justamente por las defensas en el marco de este juicio. 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
1: 2:05 p.m.
2: La ministra de la Mujer, Judith Marín, no descarta el cierre de Prodemo y asegura que el gobierno busca traer orden a la institución que enfrenta un déficit de más de 2.600 millones de pesos y arriesga su cierre, por cierto. Montserrat Tapia nos cuenta más. Hola, Montserrat, buenas tardes.
5: Sí, ¿cómo están? Buenas tardes. En incertidumbre se encuentra entonces el futuro de Prodemo, institución que lleva 35 años trabajando con mujeres a lo largo del país y que enfrenta una compleja situación financiera. Según la averiguación de BioBio Investiga, la fundación acumula un déficit que supera los 2.600 millones de pesos, escenario que incluso abre la posibilidad de un cierre durante diciembre. Desde el Ministerio de la Mujer no confirman ni descartan esa alternativa. La ministra Judith Marín aseguró que la actual administración recibió en marzo una institución con un déficit superior a los 2.500 millones de pesos, con una proyección que alcanzaba los 3.000 millones a fin de año. La secretaria de Estado responsabilizó a administraciones anteriores y apuntó a fondos no rendidos, saldos rechazados y otras obligaciones financieras.
6: Vamos en la línea correcta y cuáles traen orden. Una situación que hemos heredado, que se acrecenta desde el año 2023 y que tiene causas, por ejemplo, en saldos rechazados, en un préstamo que contrajeron con el Banco del Estado.
5: La ministra sostuvo además que el gobierno busca ordenar las finanzas de Prodemu y que si fuera necesario, sus programas podrían ser ejecutados o ampliados a través de Cernamec. La crisis se arrastra desde años anteriores y se profundizó durante el gobierno de Gabriel Boric, señaló la ministra cuando Irina Caramano cerró la división sociocultural de la presidencia. Tras esa decisión, Prodemu fue traspasada al Ministerio de la Mujer. Los trabajadores en tanto reconocen la existencia del déficit, pero advierten que no deberían significar el término de la institución. La presidenta del Sindicato Nacional de Prodemu, Fabiola Caila, cuestionó la gestión actual del ministerio y aseguró que existe preocupación por la falta de certezas respecto del presupuesto 2027.
7: Las malas gestiones no pueden darle el sello final a una institución que ha aportado tanto al país y a las mujeres. La incertidumbre del riesgo de desaparecer está constantemente. Nadie responde, nadie da certeza.
5: Desde el sindicato advierten que una eventual reducción de recursos podría obligar a disminuir o redistribuir las coberturas. Prodemu cuenta actualmente con cerca de 400 trabajadores a nivel nacional, el 90% mujeres, y sus programas vinculados a Cernamec atienden entre 55.000 y 60.000 mujeres al año. El futuro de la institución, creada hace 35 años entonces y que ha ayudado a más de 1 millón de mujeres desde 1990, sigue en suspenso, mientras el gobierno busca ordenar sus finanzas y los trabajadores exigen certezas sobre su continuidad.
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1: 2:08 p.m.
2: El Servicio de Impuestos Internos extendió hasta el próximo 30 de noviembre el plazo, atención, para devolver los dineros adeudados del préstamo solidario para cerca de 900.000 contratos.

0: contribuyentes de menores ingresos. Este beneficio fue entregado en pandemia, al igual que el IFE, el ingreso familiar de emergencia. Este último, sin embargo, no exige su devolución porque no tenía la condición de un préstamo. Se entregó para pasar esos días de la pandemia. María Gramunt nos cuenta más. Hola, María.
1: Hola, ¿qué tal? Así es, porque el Servicio de Impuestos Internos ya comenzó el proceso de cobro de cuotas pendientes del préstamo solidario para quienes no hicieron sus declaraciones de renta en los años correspondientes, pese a haber tenido los ingresos. Son más de 1 millón de personas en esta situación y la deuda supera los 553 mil millones de pesos. Por lo mismo, el plazo para regularizar se extendió hasta el próximo 30 de noviembre. Recordemos que el préstamo solidario fue entregado durante 2020 y 2021 y, a diferencia de un bono, por lo mismo que dice su nombre, debía devolverse. Casi 2 millones de personas lo solicitaron. El analista tributario y académico del Departamento de Contabilidad y Auditoría USACH, Germán Pinto Perry, advirtió que esta facilidad se dio solo para un grupo específico de contribuyentes. Esta extensión del plazo para pagarlo, que puedan demostrar que tienen bajos ingresos debido a que este pago no puede ser superior al 5% de los ingresos.
2: Tenían que pagar ahora en septiembre, se dio la posibilidad para que paguen más adelante, pero a un grupo determinado de contribuyentes que demuestren que no han tenido ingresos durante este periodo o han tenido ingresos insuficientes para poder pagar esta deuda.
1: ¿Cómo hacerlo? Desde el 14 de septiembre se debe ingresar al sitio del Servicio de Impuestos Internos, presentar los formularios de renta que faltan y pagar la deuda. Quienes no puedan hacerlo de inmediato podrán solicitar un cupón de pago y posteriormente acceder a un convenio con la tesorería. Una cosa distinta y que puede prestarse para la confusión es la situación de quienes solicitaron el ingreso familiar de emergencia, el IFE, un beneficio que también fue dado en la pandemia, pero a diferencia del préstamo solidario, este no tenía la condición de préstamo, por lo tanto se da como pagado. El coordinador académico de la Escuela de Administración y Negocios en el Instituto IACC, Jorge Oliva, aseguró que son dos beneficios diferentes y que no deben confundirse, a excepción de casos excepcionales mal otorgados.
3: Que es distinto al préstamo solidario, que desde el comienzo establecía que debía reintegrarse en los siguientes años. Podría revisarse casos particulares de alguna persona que haya recibido el IFE de manera incorrecta, pero esto es muy distinto a pensar que se podría hacer una devolución masiva del IFE.
1: Bueno, ¿y qué pueden hacer quienes todavía tienen declaraciones pendientes del préstamo solidario, el que sí se debe devolver? Desde el 14 de septiembre se debe ingresar al sitio del Servicio de Impuestos Internos, presentar los formularios de renta que faltan y pagar la deuda. Quienes no puedan hacerlo de inmediato podrán solicitar un cupón de pago y posteriormente acceder a un convenio con la tesorería. Desde septiembre este trámite también podrá realizarse de manera online.
0: Gracias, María.
1: Buenas tardes.
0: Hasta pronto. Con esa información terminamos esta edición de Radiograma. Los invitamos siempre a que siga con nosotros acá en la radio, porque llega de inmediato el Expreso PM. Gracias por informarse con nosotros. Hasta pronto.
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0: Ya.
1: Bienvenido, mes de septiembre.
2: Ah, perdón. Hoy empezamos septiembre.
0: Sí, pues.
3: Qué maravilla.
0: Hace
3: sí,
2: más calor, ¿no?
0: Está rico.
2: Está rico hoy día, sí.
1: Esperamos la primavera.
0: Semana de mucho sol.
2: Gente que no le gusta mucho la primavera, ¿sí?
0: Es que la alergia.
2: Claro. Martes de pololeo. Martes de pololeo, eso es lo importante. Da lo mismo el mes, da lo mismo el día, da lo mismo la ocasión. Sino que yo creo que debemos disfrutar este lindo martes de pololeo, que además lo invitamos a todos nuestros queridos auditores.
0: Mira, escucha.
2: A ver.
0: Romántico.
2: No, ponme,
0: ah, perdón,
2: me equivoco.
0: Orocoipo.
4: Ay, si nos hubieran visto.
2: Yo creo que cuando uno quiere pololear, pololea con cualquier canción. Pero claro, hay algunas que te encaminan más, como esta.
0: Franco De Vita.
2: Franco De Vita.

0: dos.
1: Ahora, ¿les puedo contar algo?
2: Por supuesto.
1: Hay un estudio.
2: Ya. Hoy que estamos serios.
1: Sí, no, no, es que no, no, es que estamos serios. Sí, sí,
2: estamos
1: que
2: disfrutando
1: uno,
2: a Franco.
1: Uno se pone un poquito más y más lúdico. Mira qué lindo, dice.

0: tan bonito el amor, pero lo que vamos a hablar va a generar, digamos, y por favor estén atentos todos nuestros queridos auditores, televidentes de BioBio TV, la gente que nos sigue en biobiochile.cl y particularmente en Maipú.
1: Ah, pero ¿por qué Maipú? ¿Por qué estigmatizada Maipú? Pero
0: tranquilidad, si no he dicho nada todavía.
1: Pero dijiste Maipú.
0: Sí, porque quiero irme a Maipú particularmente, porque yo sé que hay mucha gente que nos escucha allá.
2: Es verdad.
0: Hay un mapa de infieles en Santiago, Valparaíso y Concepción, que vamos a empezar a desglosar, que se hizo en base al IPEC.
2: ¿Qué es el IPEC?
0: El IPEC, muy buena pregunta, María Luz.
1: Claro, está bien.
0: Mezcla búsquedas en Google,
1: ¿ya?
0: En Google Trend, ofertas de moteles y alojamientos, señales de meta y hábitos de privacidad digital, ¿ya? Luego corrige el efecto de población y reparte el puntaje regional entre comunes. No descubre infieles, ojo. Ni revisa celulares, nada.
1: No, para que no se asuste.
0: Para que no se asuste la gente. No, no es que se meta en su celular, le van a... No, para nada. Pero es un termómetro territorial, ¿ya? Para comparar, jugar y conversar. No es una sentencia sobre su habitante, tampoco es que se preocupe la gente de Maipú.
1: No.
0: ¿Y por qué digo Maipú? Bueno, aquí viene el tema. Hágase cargo, don Tomás.
1: ¿Qué pasó con Maipú?
0: Tomás Jodano, me refiero.
1: Ah, claro.
2: Es un estudio para entenderlo bien que hace...
0: ¿En qué momento salía Maipú?
2: Eso es lo que yo te acabo de preguntar. Hay uno, los datos se cruzan, ¿no? No es que sepan que una persona se declara infiel, pero sí hacen unos cruces de búsqueda, ¿ya? Por ejemplo, de moteles, búsquedas...
1: ¿De qué? ¿De moteles?
2: Sí.
1: Ya.
0: Maipú es un ejemplo de comuna, quiero decir.
2: Hay distintos señales, los hábitos de privacidad digital. Se juntan varios datos para arrojar este ranking, porque hay otros rankings que se han hecho de infidelidades que tienen que ver con la utilización de ciertas aplicaciones,
0: claro,
2: ciertas búsquedas que son más bien acotadas. Esta,
0: efectivamente,
2: entendemos que es @conmapas en Instagram, da cuenta del cruce de otro tipo de datos que no se meten en la privacidad de lo que usted escribe, ni lo que hace, sino que identifica algunas señales, antenas.
0: Claro.
2: ¿Qué búsquedas se repiten?
1: Pero hay una
2: acá
1: que no sale.
0: Quiero referencia.
2: Quiero saber, es que Rodrigo Ritt, ¿de dónde sacaste que estaba Maipú?
0: No, yo nunca he dicho Maipú. Ustedes escucharon mal, dije Macul.
1: Sí, es una cosa muy, muy... Pero hay acá una que no sale y que es famosa.
0: Pero espérese, la voy a leer primero. En el Gran Santiago, ¿cuál es el podio de infidelidad? Según este estudio. Atención.
1: IPEC.
0: Y el IPEC.
1: Ya.
0: Gente de Macul.
1: Upa.
0: Estación Central.
1: Opa.
0: Y Pudahuel. Me hace sentido Pudahuel porque hay mucho viaje.
1: Claro, en la afuera, en la ciudad, camino al aeropuerto, camino a Viña del Mar.
0: Sí, Macul, ojo que yo estoy en el límite, así que, bueno, podría ser. Bueno, esto es comparten el podio.
1: Estas son las infieles.
0: Las infieles.
1: ¿Pero por qué no está la corona?
0: Todos con IPEC de 100.
1: Ya.
0: En la vereda, y aquí ya empiezo a dudar de esto. En la vereda del frente aparecen Vitacura, que no puede ser. Vitacura no puede estar con el IP. Claro, fue descarado. Fue a todo cachete y la verdad que esa cuestión no puede estar acá.
1: Para todo Chile.
0: Aparece la Florida.
1: Muy bien, grande la Florida.
0: Sí, pero la Florida es bastante grande, yo creo.
1: Vamos los floridanos.
0: ¿Usted es floridano?
2: Eso en Los Fieles.
1: Yo vivo la Florida,
0: señor. ¿Usted está viendo la Florida?
1: Pero hace mucho tiempo.
2: Eso en Los Fieles.
1: Sí, pues.
2: Ya.
0: Muy bien. Los menos infieles, podríamos decir.
1: No. Dice Los Fieles. No le cambia el concepto.
0: Y Conchalí.
1: ¿Dónde era Salo?
0: Salo, efectivamente, el gorrión se portaba bien. En el Gran Valparaíso, atención, Casablanca se roba la película, que era que no, sí, Casablanca, imagínese, con un IPEC de 100, o sea, grado alto de infidelidad, seguida por Quilpué. Concón registra la menor propensión del área metropolitana. ¿Qué duda de Concón?
1: Por eso le digo que me asalta la duda.
0: ¿Ya?
1: Porque en la región metropolitana, Avenida Larraín para arriba, eso es comuna de La Reina.
0: La Reina. Ah, claro, que hay mucho motel, dice.
1: Pero está lleno de motel ahí.
2: Pero es que no es la presencia de... Son las búsquedas que hacen los usuarios.
1: Pero tú crees que no buscan
0: eso.
2: No, porque van llegando. Por
1: último. Llegan.
0: Llegan, claro, ¿no?
2: Pero entonces,
1: o sea, está novio, dices tú.
2: También revisaron el Gran Concepción.
0: Gran Concepción.
1: Perdón. Y con arriba también.
2: No, pero por eso. Pero es que, a ver, si hagamos el
0: Gran
2: Concepción.
0: Coronel lidera con IPEC 100, seguido muy de cerca de Hualqui.
2: Y
0: Concepción, perdón, San Pedro de la Paz parece como el rincón más fiel del mapa.
2: Ya. Hay en el Gran Concepción, Coronel, según este estudio, se supone que las personas buscarían más este tipo de locales. No es que se concentren más o que lleguen allá, sino que uno está ahí con el algoritmo y busca. ¡Oh! Y busco otra cosa.
0: Ahora, me hace sentido lo que escribe un auditor. Cachagua no está en esta lista tampoco.
2: ¿En la región de Valparaíso?
0: De la región, sí.
2: No está.
1: Penco tampoco.
0: De la región del Biobío tampoco. Curioso aquello, ¿ah? Ya que me concentre, mami.
1: No sé, me confundió el estudio.
0: No, es un estudio particular. Ojo, estamos hablando de que el IPEC. No es que haya más amantes.
1: No, sí entiendo. Es lo que. Búsqueda.
0: Claro, búsqueda territorial. Pues entonces se lo vamos a plantear en el.
2: Oye, ¿y no buscan como incógnito?
1: Mira el dato que tiró.
0: Me sorprende, María Loreto, esta cosa.
1: No sé. Esa de la búsqueda incógnita es buena porque no deja rastro.
0: Mira, dice, acá son, usted puede mandarnos audio, lo que usted quiera. Yo cuando iba al colegio en cuarto medio me enamoré de mi profesora y estuve un año pololeando con ella.
2: Uy.
0: Ella era casada y el marido los pilló y terminó todo y nunca lo voy a olvidar. Ahora no pone si...
1: ¿Le puedo sugerir una? Paz Martínez, el clásico Paz Martínez.
0: La gente pregunta si arrienda en esas comunas que hemos mencionado, si va a estar como más alta la temperatura de su cuerpo, digamos.
1: Si sube la tasación.
2: Si vive ahí, si se traslada a vivir ahí.
0: Ahora, digamos que este es un sondeo juguetón, lúdico.
2: Claro, para poner un tema sobre la mesa, porque ustedes piensan que el tema de la fidelidad o no tiene que ver con... ¡Ah! Esta vuelta le podemos dar. Porque esto está hablando de comunas, sí, ¿cierto?
1: Claro.
2: Yo, en lo personal, no sé si ustedes creen que una persona por habitar una comuna es más fiel o menos fiel que otra.
1: No.
2: Ya. Pero según la nacionalidad, queridos amigos...
0: Bueno, en Estación Central, que es una de las que está ahí,
2: ¿sí?
0: El mucha 90% claro. Será...
2: No, me refiero según el país. Las personas que viven, por ejemplo, en España, ¿serán más fieles o menos fieles que los que viven en Uruguay, por ejemplo? Porque tiene que ver con la cultura, y sí que es distinto.
0: Las culturas son más... Bueno, ¿no? si es, por ejemplo, egipcio, seguro que...
1: Pero ahí es legal.
0: Pero aquí es legal allá. Pero ahí
1: es legal.
0: Acá.
2: Bueno, claro, hay un tema de los hombres y las mujeres también.
0: Si hay algún egipcio que nos está viendo a esta hora o que no quiere participar, por favor nos dice si usted sería fiel acá, digamos, con la legalidad de ya tener hasta tres mujeres, ¿no?
1: Cuatro.
0: ¿Cuatro?
1: En Egipto.
2: Oye, acá hay un dato bien específico. En Huechuraba, Pedro Fontova Norte, dice.
1: Empezaron los
0: datos. Está lleno de infieles, dice.
2: Dice él, pero bueno. Ya, pero más allá, claro, esto no es la excusa para hablar de este tema, ¿no? Pero culturalmente, porque es difícil determinar por según común en una misma región... Pero culturalmente, el argentino, por ejemplo, la argentina, ¿será más infiel que la chilena?
0: Pues, no sé. Es que yo no creo que pase por nacionalidad, honestamente.
2: Pero hay un tema cultural también.
1: Sí, pero también hay gente que es como más relax que...
0: Hay gente que no puede ser infiel.
2: ¿Ya?
0: Porque le pesa.
2: O que no puede ser fiel también.
0: Hay gente que no puede ser fiel, pero no, pero es que es distinto.
1: Pero consideremos algo en este estudio, que también tiene que ver mucho con los permisos.
2: ¿Permisos de qué?
0: ¿De la polola?
1: De poder... Para tú tener un motel en tu comuna es un permiso. Yo estoy tratando de aportar el dato serio.
2: Era año 2026.
1: No. Los permisos. Sí, pues. Voy a poner
2: la patente,
1: un ejemplo.
2: Digamos.
1: En Peñalolén, la municipal le autoriza.
2: Claro, ¿no? Pero esto tiene que ver con
0: ¿Nunca hubo un motel en Peñalolén?
2: No. Con las búsquedas, no con la instalación de
1: este local. Pero por eso, pero cuando
2: un auditor busca... por ahí dijo que en el campo daba lo mismo.
1: Por eso, porque cuando tú buscas las comunas que tienen cierta concentración.
2: Claro, pero tú estás buscando, por ejemplo, si tú buscaras ahora en Providencia, te aparece como tu infidelidad en Providencia, aunque estés buscando moteles
0: pero,
2: en Coyhaique.
0: Pero transparentemos algo, por favor.
1: Pero te aparece porque es otro...
0: Porque usted dice, ya, el que tenga moteles... No, el que tenga moteles... ¿Para qué va? Vamos a los moteles. Voy a invitar a mi pareja a celebrar 50 años de matrimonio.
1: Puede ser.
0: Y nos vamos.
1: Hay parejas que van.
0: Sí, pero eso es un grado.
1: Pero van. Pero van.
0: A la una de la tarde, digamos.
1: ¿Y por qué no?
0: A las dos. No, yo creo que los moteles sí atraen mucho infidelidad. Mucha,
1: o sea,
0: mucha.
1: Un alto porcentaje sí.
0: Por eso, la mayoría, el 80%.
1: Hay parejas que dicen nunca hemos ido a un motel juntos.
0: Está bien.
1: Vamos a vivir la experiencia.
0: Pero Pablo, sincero.
1: No, está bien.
0: Cuando tú tienes el motel lleno y tienes que esperar. En la salita aquella que. Chica.
1: Te tocó.
0: Ya. ¿Tú crees que las parejas que están adentro, la mayoría son parejas oficiales? No lo sé,
1: por Rodrigo uno si va, no pregunta.
0: Es sinónimo.
1: Uno está preocupado de lo suyo.
2: Alan pregunta, los habitantes del reino de Lemuria.
1: Ya, los lemurenses.
2: ¿Fieles?
0: Viene.
2: A propósito de lo
0: que... Sí, yo creo que es. No sé si infieles, pero son bien especiales, te diría yo. Mira, acá dice... Yo trabajo en transporte y una vez me salió un viaje desde Peñalolén allá a La Cisterna, donde están todos los motores de Gran Avenida con Vespucio. Así que hay así que no infieles en todos lados, dice él. ¿Ya? Yo Aquí hay un motel. Esa es una buena.
2: Que no lo vamos a abordar en este episodio.
0: No, no, digo, pero
2: oye, pero es que no perdamos el hilo del tema de la... Ya, pero ¿qué te hace infiel o no? Evidentemente no vivir en una comuna u otra.
1: No.
2: Ya, ¿tener una cultura u otra?
0: Sí.
2: ¿Los amigos?
0: No.
2: ¿La formación?
0: Sí.
1: Ahí sí.
0: Eso sí.
2: ¿La pareja?
1: Las convicciones.
2: ¿La pareja?
1: Sí. También, pero... si te descuidan un poquito.
0: No, porque no tiene que ver con la pareja. Si tú, si
1: ¿cómo
0: tú...
1: que no?
0: Es sí, que si, tú, si te descuidas, te separas, pues no le eres infiel.
1: No necesariamente.
2: ¿Y por qué se es infiel, Rodrigo Rida, entonces?
0: ¿Por qué se es infiel?
2: Sí. Porque tú dices, claro, si está mal la cosa, te sepas.
0: Yo nunca he justificado la infidelidad, ningún tipo de infidelidad. ¿Ya? Ninguno, ni para un lado, ni para el otro.
2: ¿Por qué crees que una persona puede ser infiel? Podría llegar a ser infiel.
0: Porque no tiene la capacidad de encarar a su pareja y decirle que están en un mal momento o...
1: Que algo falta, algo está pasando.
0: Algo falta,
1: claro.
0: Entonces, ¿sabes qué? Terminemos esta cuestión y deja, y ahí ya no hay infidelidad. A mí me cuesta entender eso, pero bueno, debo decir que igual me ha costado
1: bastante. Para ti... Y es válido tu punto de vista. Pero para ti, una pareja que comete infidelidad, da lo mismo. Y siguen juntos, está mal.
0: O sea, está ya... Sí,
1: sí decidieron, decidieron a pesar de la infidelidad, seguir juntos.
0: Hay excepciones donde efectivamente, que fue, que pasó una vez y todo.
1: Digo, no, pero es infidelidad.
0: Pablo, cuando yo digo, cuando no tienes la infidelidad en la cabeza.
1: Ya.
0: Cuando tienes una arrancadita por alguna situación particular que pasó y se justifica por, no sé, porque estaban separados, porque no tengo idea... Y llega ese momento, pero en general yo creo que una infidelidad es un signo terrible de buena relación. No, no tiene sentido. Hay mucha gente que está escribiendo, tengo miedo, María Loreto.
2: Sí. Otra pregunta, amigos, lo voy a plantear acá. ¿El infiel o la infiel nace o se hace?
0: Nace.
2: ¿El que es infiel una vez va a volver a ser infiel?
0: El que nace chicharra,
1: que
0: muere
1: es
0: cantando.
1: Infiel, yo creo que se hace. Nadie nace siendo infiel.
2: Ya, pero si tú eres infiel, o alguna persona es infiel alguna vez... ¿Va a volver a repetir el patrón?
1: Pues que sí. Yo creo que sí. Tiene un alto porcentaje. Hay otros que se...
0: Mauro.
1: Redimir.
0: La infidelidad es un estado mental, parte desde que te das cuenta que no te basta con la pareja.
1: Es que, claro, ahí hay una carencia, pues ahí algo falta, si miraste para el lado. Pero no me contestaste mi pregunta.
0: ¿Cuál era la pregunta?
1: Si alguien, tú estás en pareja y supongamos tu pareja te es infiel y tú te enteras... ¿No es cierto?
0: Termino la relación.
1: Perfecto. Pero hay gente que sí se da la oportunidad. ¿Sí? A pesar de la infidelidad.
0: ¿Está bien?
1: No sé si la palabra es perdonar, pero dicen, ok, démosle para adelante.
0: Está bien, perfecto, yo respeto. Pero si fuera en mi caso o al revés.
1: No, claro.
0: Ya. No tengo ningún problema. Oye, dice el motel del 14, el Niágara. Están dando datos. ¿Te acuerdas del Valdivia? Que fue.
1: Sí.
0: Yo sí fui una vez y de verdad que es una experiencia ir al Valdivia.
1: Oye, oh,
0: sí. ¿Vuelve?
1: El carrusel del Valdivia.
0: Sí, pues ese. De la película también.
1: Sí, pues, pero la copia, ¿sabes dónde está?
0: ¿A dónde está?
1: En Algarrojo.
0: ¿En serio?
1: En los juegos ahí donde está el karting. Ahí está.
0: ¿Está afuera? ¿Habiste paciencia?
1: Pero la copia.
0: Apa. No, ah, la copia.
1: No, el origen.
2: Oye, espérate, es que están escribiendo mucho. ¿Ya? Y a propósito del estudio,
0: ¿ya?
2: Que identifica en el Gran Santiago, Gran Valparaíso, Gran Concepción, las comunas más infieles, según un cruce de datos. Uh-huh. Macul, Estación Central, Pudahuel.
0: Así es.
2: En Santiago, en Valparaíso, Casablanca. Y en Gran Concepción, Coronel. ¿Los auditores tendrán alguna comuna que creen que es de los más, o alguna región de los más infieles?
0: ¿Que hay una región más infiel que otra?
2: ¿Lo planteo?
0: Sí, en proporción, porque si es por gente, obviamente, claro.
1: Bueno, sí.
0: Sí.
1: Bueno, se comenta
0: ya
1: que la zona norte es brava.
0: Ah, claro, porque hay menos fiscalización.
1: Y el tema, claro, la minería. La...
0: Claro, el tema de la minería se asocia más. ¿Por qué? Porque son turnos 7 y 7 o 14 claro. Y 14.
2: Está lejos de las parejas, ¿entiendes?
1: Exacto, claro.
0: Y no, bueno, aquí... Mira, yo fui acusado de infidelidad por muchos leer. Años. Nunca lo fui. Lamento ya. No haberlo hecho, dice.
1: ¡Wow! ¡Qué fuerte
2: esto! ¿Cómo te acusan de infidelidad?
1: Claro, si no fue infiel, ¿cómo la acusan en base a qué?
2: ¿Y cómo sigue ahí? Digamos, si es que te acusan
0: claro, de la... No, la... No, ¿puede desarrollar la idea?
1: Fuera. Si le dicen, oye, ¿fuiste infiel? No, no, nada que ver, flaco, fuera.
0: Bueno, Marín 014, que es muy, muy famoso. Lo que pasa es que además hay etapas también, digo yo, porque cuando, claro, tú... Cuando tú... Bueno, no hay etapas de infidelidad, sino que hay etapas de motel, por ejemplo. Que uno va cuando no tiene un lugar donde poder ir, qué sé yo, y ahí empieza a buscar...
1: Mucha gente duerme en moteles en la carretera, cuando va a hacer viajes largos.
0: ¿Puedo decir, puedo contar una infidencia?
2: Son las 2 de la tarde con 30 minutos.
0: Sí, sí, sí. Cuando yo fui a Barranquilla...
1: ¿Ya? Colombia.
0: Sí, en realidad yo estaba en Santa Marta, pero fui a Barranquilla porque fui a, además por la radio fui al partido de Chile-Colombia.
1: ¿Ya?
0: Y andaba con un amigo desesperado buscando un lugar. Y como toda la gente de Colombia fue a Barranquilla...
1: Todo lleno.
0: Todo lleno. Adivina dónde nos quedamos.
1: En un telmo.
0: En un telmo.
2: ¿Con tu amigo?
0: Con mi amigo. Curiosamente, él cuando fue al con un patito ahí, fue medio raro. Pero el resto, no, fue...
1: No, pero mucha gente camina al sur, sí, cuando van al sur.
0: Sí, es más barato, pues.
1: Y aparte Airbnb. Va a dormir un rato, si son cuánto, un par de horas. Sí. Depende, 3, 6, 9. Nosotros
0: a las 4 horas teníamos que salir.
2: Catalina nos dice, en mi caso me fueron infiel. Yo terminé la relación y posteriormente supe que volvió a ser infiel una y otra vez con sus parejas. ¿Nace chicharra?
0: Sí, secreto de Barranquilla, dice. Dos periodistas solos en el Caribe. La gente, como...
2: Oye, un auditor que me nos pide... Mira, ya, es ya. Una auditora.
0: ¿Auditora?
2: Porque también está el prejuicio de sí. Que ellos son más infieles que ellas.
0: Ya.
2: Es una auditora que pide no decir su nombre. No le voy a decir.
0: No le vamos a decir su nombre.
2: Fui Patas Negras, 25 años.
1: ¡Apa!
2: Los más felices de mi vida.
0: Ya, pero eso no fue.
2: Dice la auditora.
0: Ya, pero eso no es Patas Negras.
1: Ahora, tú sabes que después del estallido social y la pandemia, el rubro motel cambió de nombre. Ahora se llaman Experiencias de amor y le pusieron un nombre bien elegante.
2: Fue Rodrigo con su amigo, ¿cómo se llama?
1: No sé cómo se llama en Barranquilla, estoy hablando acá de Chile.
0: Ay, Dios mío. 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
2: Y ellos seguramente los conoces por el asaíto.
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2: Acá hay un auditor que se reconoce. Yo nací infiel, dice.
1: ¿Ya?
0: ¿Nació?
2: Sí. Y nos deja decir su nombre porque se presenta como Eduardo.
0: Perfecto.
2: Yo nací infiel. He tenido muchas parejas y dos matrimonios y con todas fui infiel.
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0: Harta opinión de la gente, le queremos agradecer de verdad. Ahora, Ahora quiero ver a los valientes y las valientes. Mándenos un audio de WhatsApp, porque vamos a abrir el megáfono del Expreso PM.
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0: Tienen que mandar un audio de WhatsApp. No es necesario que pongan su nombre, nada. Y nos cuentan, en fondo, alguna cosa que tenga que ver con la infidelidad.
2: ¿El infiel nace o se hace?
0: El infiel nace o se hace. Es buena pregunta. Eso.
2: ¿O no?
0: Eso. ¿Nace o se hace el infiel?
2: No, o sea, una vez que... Ya, es una vez. ¿Después va a ser siempre?
0: Por eso, nos pueden opinar a través del WhatsApp de la radio para que salgan acá en el programa junto a nosotros. Más 569-9200-7888. ¿El infiel nace o se hace? Es la pregunta que planteamos acá en el megáfono del Expreso P.
2: Pero un auditor que se nota que es un auditor de la radio porque está muy informado, muy informado. Dice, yo he sido infiel.
0: Correcto.
2: Y cuando me han descubierto, he pedido disculpas. Con la misma cara de Cast pidiéndole disculpas a la señora Matei y me han dicho, no te creo nada. A propósito de la entrevista que se
0: ya, mira, otra persona que no la vamos a identificar. Ya. Para mí la infidelidad es lo más parecido a ser alcohólico. Cuesta dejar de beber.
2: Oye, ¿sabes qué? Otro auditor se planteaba la pregunta que si es que, por ejemplo, un mujeriego es igual a infiel.
0: No. ¿Por qué? O sea, hay cosas en común.
2: ¿Por qué?
0: Porque un mujeriego se supone que... Pero es que el mujeriego no tiene...
2: ¿Viste que no es tan...?
0: No, pero no tiene... Es que puede estar con una y con otra de repente.
1: Ya, pero ahí hay una gran diferencia.
0: Que no está en relación.
1: En general, el mujeriego o en este... ¿Cómo sería para el caso de las mujeres?
0: La mujeriega. No, la hombre griega.
1: Bueno, no tiene una relación formal.
0: Sí, pues obvio. Es lo que digo yo.
1: Sale con una, sale con otra.
0: Sí, pero también puede ser que haya infidelidad entre medio.
1: Pero el infiel generalmente tiene una relación.
0: Sí.
1: Ya, pues. Esa es la gran... Generalmente no tiene una relación.
0: Sí. Estamos de acuerdo.
1: Picoteo acá.
2: Como un picaflor.
1: Picoteo acá, picoteo.
0: Ya, pero dentro de esos picoteos capaz que generes una cosa un poquito más larga. Un poquito más larga y ahí ya picoteas por otro lado.
2: Una relación.
0: Claro, bueno, se puede.
1: Pero es que si es más larga ya es relación.
2: Mauricio nos pregunta, ya. O nos dice.
1: Ya.
2: ¿Pueden definir qué es infidelidad?
1: Ah, buen tema.
2: Un mensaje a las 2 de la mañana, ¿es infidelidad? Un coqueteo, o sea, en el trabajo, ¿es infidelidad?
0: Es que cualquier...
2: Una invitación a un almuerzo.
0: Cualquier WhatsApp es que infidelidad. Le llegue a las 2 de la mañana...
1: Ya es dudoso, claro. Si no es del jefe, claro.
2: Un WhatsApp a las 4 de la tarde, a las 7 de la tarde saliendo del trabajo.
1: ¿Pero qué nivel de WhatsApp? Pues, hola, ¿cómo estás? No es nada. ¿Hola, cómo estás? ¿Es algo? No.
0: Pues, ¿tenemos a esta hora?
2: Más 569-9207-888. Su mensaje es de audio. Los queremos escuchar acá también. Y su mensaje a través de nuestra plataforma de YouTube. Anímese con mensajes de audio porque nos están llegando muchísimo. Está colapsando el WhatsApp. Sí. Háganse cargo porque solo es infiel al que pillan.
0: Sí, pero son opiniones. Son opiniones. Ya. Oye, hay un tema bien interesante, ¿eh?, que vamos a debatir y vamos a conversar a esta hora, porque tú sabes que la Real Federación Española de Fútbol llegó a un acuerdo con la Clínica de Fertilidad para que las jugadoras de la selección de España puedan congelar óvulos y facilitar el encaje de la maternidad en su carrera deportiva. Claro, porque hay momentos que es difícil para ella. Imagínate, una carrera puede llegar a los, no sé, 35 años, 36 años, y ya después se vuelve un poquito más complejo.
2: Claro, el famoso calendario, ¿no? En este caso de las mujeres, que, en varias profesiones y funciones, ¿no? Lo que pasa es que se nota más en el tema deportivo, porque es muy exigente físicamente, además, y muy acotada la carrera. Pero pasa en distintos rubros con las mujeres. Lo que pasa es que ahora la Federación Española de Fútbol se hace cargo y dice que ellos van a financiar el congelar óvulos de las jugadoras para que puedan postergar de esta forma la maternidad.
0: Por lo mismo, vamos a conversar a esta hora con el director de la Clínica de Reproducción Humana de la UB y vicepresidente del SOSHOC, que es la Sociedad Chilena de Obstetricia y Ginecología, el doctor Aníbal Escarela, a quien agradecemos esta conversación. Doctor, ¿cómo le va?
2: Hola, buenas tardes.
8: Buenas tardes. Hola, buenas tardes, ¿cómo están? Un gusto estar acá con ustedes.
0: Muy bien, muchas gracias. ¿Qué le parece, lo primero, esta noticia, esto es nuevito, de que se haga cargo la Federación Española de Fútbol de este congelamiento de óvulos en las jugadoras de la selección?
8: Bueno, me parece de lo más sensato. A saber, las mujeres nacen con un número finito de óvulos. A diferencia de los hombres, que tenemos una vida reproductiva que no está delimitada biológicamente, las mujeres nacen con este número limitado de óvulos que se van gastando a lo largo de la vida. De esta manera, la mujer, en la medida que va optando por cosas que nos parecen del todo justas y adecuadas, como educarse, trabajar o simplemente postergar la fertilidad, van generando un desmedro reproductivo que se traduce en que a los 40 años en promedio se acaba la fertilidad de la mujer.
2: Bueno, y este tema, claro, ahora es noticia, ¿no? Porque la Real Federación Española de Fútbol se hace cargo del tema económico de esto, ¿no? Y les asegura a quienes quieran hacerlo también este procedimiento. En nuestro país esto va en aumento, conversa con cada vez más mujeres que primero se informan sobre esto y luego deciden tomar esta medida.
8: Bueno, correcto. Cada vez más personas de niveles socioeconómicos o socioculturales elevados acceden a la preservación de fertilidad con una medida de poder conciliar la vida laboral, educacional, afectiva, con su potencial vida reproductiva futura. Desafortunadamente, todavía, como ya les señalaba, está circunscrita a estos grupos socioculturales en donde privilegiados acceden a estas herramientas y otros que no tienen esos conocimientos o no tienen las posibilidades económicas, no lo pueden hacer.
9: Ahora, doctor, ¿la práctica de un deporte como el fútbol puede incidir en la producción de óvulos o no tiene ninguna injerencia?
8: Muy buena pregunta. La mujer nace con 1 millón de óvulos. Cuando le llega la primera menstruación, es decir, a los 12 años en promedio en nuestro país, le quedan 300.000. Es decir, la mujer ha perdido 2/3 de su masa folicular, de sus potenciales gametos, sin ni siquiera haber menstruado. Y luego pierde un ratio de más o menos 1.000 folículos por mes, independiente de lo que haga. Si está de cabeza, yo le digo a mis pacientes, si está embarazada, lactando, de pie, tomando anticonceptivo, haga lo que haga, va a perder esa masa crítica de óvulos y no hay forma de prevenirlo. Sí, la actividad física, deportiva, la alimentación saludable potencia la fertilidad femenina, pero no logra evitar que las mujeres pierdan estos óvulos.
0: Ahora, doctor, ¿cuáles son las edades? ¿Hay edades hasta un límite para poder...? Pues yo conozco mujeres grandes también que lo han hecho, que han congelado óvulos.
8: Mientras más jóvenes son los óvulos, mejor es la calidad que tienen los mismos. De esta manera, mientras más joven lo haga, más potencial reproductivo va a tener ese número de ovocitos que la persona criopreserve. Ahora, mientras más joven lo haga también, es menos probable que lo necesite, porque mientras más tiempo le damos a esa persona para encontrar eventualmente una pareja o para poder embarazar como una mujer soltera, menos probable es que venga a buscar esos ovocitos en las clínicas de fertilidad y a lo mejor no los necesita. Y ese equilibrio, antes decíamos que estaba a los 35 años y la invitación de la sociedad científica era criopreservar los óvulos a los 35 años, pero hoy día hemos visto que mientras más joven lo haga, teniendo las posibilidades económicas y teniendo el tiempo para poder hacerlo, lo haga. Idealmente entre los 30 años. Y de esta manera nosotros hemos trabajado con el Ministerio y hemos impulsado una política que se llama El Futuro Está en Tus Manos. Y El Futuro Está en Tus Manos busca cuatro cosas muy sencillas que van a ayudar a mejorar la tasa de natalidad decreciente de nuestro país y también dar un poquito más de justicia reproductiva contra las mujeres que quieren conciliar su vida laboral y su vida afectiva en el futuro con poder embarazar. Y estas simples medidas son cuatro. Uno, educar a las personas que el posponer la fertilidad va a generar un impacto reproductivo amplio sobre su fertilidad y que la fertilidad a los 40 años acaba y a los 35 años empieza a caer con mucha fuerza. Y de esa manera agradecemos obviamente este espacio que nos están dando ustedes para poder dar a conocer frente a nuestros televidentes, sus radioescuchas también, que la fertilidad de las mujeres es finita y por lo tanto las invitamos a que consulten con un especialista en fertilidad para que podamos ver cómo está la fertilidad de cada persona en particular. La segunda tiene que ver con eso, poder medir, ¿no es cierto? Existe un termómetro de la fertilidad femenina que se llama la hormona antimuleriana. Nosotros hemos trabajado con el Ministerio y FONASA el año pasado, después de muchos años de insistir, codificó la prestación de la hormona antimuleriana y hoy día se puede hacer en los centros y los laboratorios con un copago con FONASA y de esta manera la mujer, más allá de la edad, puede saber cómo está su fertilidad específicamente. Y el tercer punto es que las personas que tengan una baja reserva ovárica o que vean amenazada su fertilidad, ya sea porque están posponiéndolo por trabajo o porque tengan un cáncer o porque tienen endometriosis u otras enfermedades autoinmunes, por ejemplo, puedan también preservar su fertilidad y no ver su futuro reproductivo tener que elegir entre, por ejemplo, estudiar o ser madre. Entre trabajar o ser madre, lo que nos parece muy injusto, y además una discriminación por sexo, porque los hombres no tenemos ese hándicap reproductivo, y de esta manera también creemos que se hace una justicia reproductiva en este sentido. Así que el futuro está en sus manos, y agradecemos obviamente este espacio en la radio para dar a conocer estos aspectos tan importantes.
2: Sí. Doctor, claro, uno ve esta noticia y por un lado, bueno, son varios puntos para analizar, ¿no? Primero, claro, qué bueno que la Real Federación Española se haga cargo, porque usted bien dice, accede al menos en nuestro país un grupo muy pequeño, porque es muy caro el tratamiento todavía, ¿no? Entonces, bueno, que se hagan cargo ahí en la parte monetaria de las que quieran y no las que no las quieran hacer. Por ahí un auditor dice, no, yo no quiero ser mamá y punto. Bueno, es súper válido y hay jugadoras que no van a querer y no lo van a necesitar, pero qué bueno que las que sí quieran puedan tener esta ayuda también en lo económico. Pero ahí uno se plantea también, y es una cosa biológica, ¿no? Usted bien dice, las mujeres tenemos este calendario, entonces es nuevamente poner sobre la mesa que si una mujer quiere ser jugadora de fútbol muy exitosa y jugar muchos mundiales hasta sus 40 años que se pueda retirar, Messi ayer se retiró, tiene 39 años, por ejemplo.
1: Claro.
2: Y después, claro, se va a encontrar con esto de frente. Pero a ver, mujeres deportistas, mujeres atletas, mujeres futbolistas, mujeres gerentas, mujeres actrices, mujeres... Pasa, no, nos, no, no, no, nos pega la realidad, ¿no?, de lo que pasa biológicamente en nuestro cuerpo. Y le pregunto porque, claro, los avances científicos permiten que a estas alturas estemos hablando de esto, ¿no?, de congelar óvulos. Mi pregunta es si el resto del cuerpo... Porque, claro, una persona, una mujer puede congelar óvulos y embarazarse a los 45, 53 creo que tuvo hijos la actriz Cameron Díaz, gracias. Pero ¿qué pasa con el resto del cuerpo? El útero, por ejemplo, el resto físico, que cambia también el cuerpo de una mujer al momento de embarazarse, ¿también está óptimo para llegar a un embarazo a esas edades?
8: Bueno, yo agradezco tu comentario porque diste en el clavo en muchas cosas. En primer lugar, lo que nosotros buscamos es generar justicia reproductiva y además mayor acceso e igualdad reproductiva. No que las mujeres estén obligadas a reproducirse, mandato que tenemos nosotros como especialistas en fertilidad y en general como defensores de los derechos reproductivos de las mujeres. Muy bien dicho, en el fondo, que no todas las personas tienen que embarazar y no están obligadas, y este no es un llamado a que las mujeres embaracen si no lo quieren, en primer lugar. Y la preservación de ovocitos es una herramienta que permite conciliar, ¿no es cierto?, la maternidad con todos los derechos que hoy día las mujeres de muy buena manera se han ganado. Así que en ese sentido también es un elemento que va en ese sentido. Países como, por ejemplo, Australia, Francia, Singapur, ahora que está muy de moda, permiten que las mujeres universalmente, aquellas que quieran, por supuesto, puedan criopreservar sus ovocitos y de esta manera no se genere un desmedro reproductivo producto de la edad. Y de hecho, esta es una de las medidas más costo efectivas para proteger la salud reproductiva de la mujer y poder conciliar estos elementos que ya hemos conversado largamente. Lo haga la sociedad española nos parece muy bien, porque en el fondo permite hablar de una temática que es muy importante para el cuidado reproductivo de la mujer, pero está circunscrito a un nicho, a un núcleo pequeño. O sea, ojalá que la Sociedad Española de Fertilidad, en conjunto con el Ministerio de Sanidad Español, puedan establecer como una garantía de seguridad reproductiva que todas las mujeres puedan hacerlo y no generarlo, no dejarlo circunscrito a grupos socioeconómicos o socioculturales que se han acomodado.
2: Claro, yo le preguntaba si, por ejemplo, el útero, ¿no?, de una mujer de 50 años es muy distinto a una de 28. ¿Está también físicamente una mujer a esa edad el 100% como para tener el embarazo y luego la maternidad? Desde el punto de vista físico.
8: Esa pregunta es muy interesante y sí está respondida científicamente. Fíjense que en el modelo de la donación de óvulos, en la cual, por ejemplo, mujeres con insuficiencia ovárica primaria, que antes se llamaba menopausia precoz, quedan sin óvulos y estas mujeres reciben estos ovocitos de una donante que tiene entre 20 y 25 años. Uh-huh. Hemos visto que las mujeres, independientes de su edad, sus tasas de embarazo y sus resultados reproductivos son en general equivalentes. Y por lo tanto, al parecer, el útero no es el que envejece, sino que es el ovocito el que está entregando el hándicap reproductivo, que se ve reflejado en dos cosas clínicas. Uno, menos posibilidades de embarazar con la edad, y así, por ejemplo, una mujer de 25 años tiene el doble de las posibilidades de embarazar que una mujer de 35 años, pero también, como la calidad de los óvulos es menos, no solamente la cantidad, sino que la calidad, lamentablemente las mujeres cuando ya tienen más años se exponen a mayor riesgo de aborto y alteraciones cromosómicas de su descendencia. La más conocida es el síndrome de Down, y sabemos que las mujeres de 40 años en adelante tienen un mucho mayor riesgo que una mujer que tiene 20 años en promedio.
9: ¿Cuánto es la vida útil de un óvulo que ha sido congelado, doctor?
8: Me parece muy, muy, muy sensata tu pregunta, porque acá se mezclan aspectos clínicos con aspectos bioéticos. Los óvulos, cuando están congelados, tienen su potencial reproductivo almacenado o conservado independiente del tiempo que estén congelados. O sea, si están guardados un mes, están guardados un año, están guardados 10 años, van a mantener el mismo potencial reproductivo que si se hubiesen congelado o no, ¿vale? Entonces, el tiempo no es una limitante para el potencial reproductivo de esos ovocitos, pero sí la bioética empieza a entrar en juego y algunas legislaciones, como por ejemplo la española, establece que las mujeres no pueden embarazar con óvulos donados cuando ya tienen más de 50 años o no debieran utilizar sus propios ovocitos cuando ya tienen más de 50 años, de tal manera que ese niño pueda contar con una mamá y ojalá con un papá que también acompañe el desarrollo de ese niño en su infancia y en la preadolescencia. Si la mujer embaraza a los 50, por lo menos que lo acompañe 20 años hasta los 70 con una madre que esté vital y con muchas ganas de poder criar. Pero biológicamente no es la limitante, sino que es más bien una limitante bioética, en la cual los clínicos con bioeticistas se han puesto de acuerdo sobre cuál es la edad máxima recomendada para poder concebir. En nuestro país no hay legislación, pero por ejemplo en la Universidad de Valparaíso, que es donde está nuestra clínica, que es un centro público privado que atiende a pacientes de la tercera, de la cuarta y de la quinta región, también nuestro comité de bioética que regula estas prácticas, ya que en Chile no hay legislación, estableció los 50 años como un límite para que las mujeres puedan utilizar sus propios ovocitos.
0: Un tema muy apasionante, la verdad, y que seguramente vamos a seguir debatiendo en algún otro momento. Le queremos agradecer estos minutos al director de la Clínica de Reproducción Humana de la UB y vicepresidente de la Sociedad Chilena de Obstetricia y Ginecología, el doctor Aníbal Escarela, a quien le agradecemos nuevamente, doctor.
2: Gracias, doctor.
8: Muchas gracias. Buenas tardes.
0: Un placer. Ya. ¿Y, maestro?
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18: Yo creo que está mal esa encuesta. Está mal, porque ¿cuál es la calle o más conocido de todo Santiago en motel? O sea, si es, pues, Santiago Centro. Si eso anda, pero entran y salen con autos, pues. Te lo digo yo que soy Uberlandia.
19: Loreto, Pablito, yo me crié aquí en Rancagua, pero viví muchos años en Naculeo. Traté de ser fiel, pero no tuve que hacerle honor al nombre de mi pueblo. Traté de todas maneras de portarme bien, pero no, más encima el consejo de los papás de chiquitito, hijo, apechugue, deje bien puesto el apellido. Entonces, y más encima viviendo años en Naculeo, tuve que hacerle honor a mi pueblo. Eso, que tengan una buena tarde.
20: Hola, amigos de Bío Bío. Hace muchos años atrás yo tuve que pagar 3 moteles en un día. El Pirámide de Panamericana, el Ensueño de Panamericana y el Antiguo 8220 de la Florida, en el mismo día. Saludos, Carlos, Bío Bío, la radio.
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0: importante esto lo que ha llegado. Atención, sobre todo a la gente calva. Córdoba fue el escenario de un insólito encuentro que no tardó en viralizarse en las redes sociales. Un grupo de 120 hombres pelados y con barba. Ahí te salvas tú.
1: No, yo tengo barba.
0: Sí, pero ¿no tenías ahora? Se reunió en el centro comercial Paseo del Jockey de la capital provincial con un curioso objetivo: farmear calva.
2: Como farmear aura, que ya explicamos en este programa hace algunos días atrás. Bio Bio TV, no se lo pierda. La peculiar convocatoria que sorprendió a todos los presentes en el shopping tenía una meta muy clara: intentar batir el récord de la mayor cantidad de personas calvas y con barba viendo una película juntas dentro de una misma sala de cine. Habían varios requisitos. Toda la secuencia quedó registrada en distintos videos que estamos viendo en Bio Bio TV, que los propios participantes publicaron en Instagram, donde se les ve concentrados en el centro comercial antes de ingresar a la función.
3: De farmear aura a farmear calva, ¿de qué se trata? La propuesta no solo divirtió a los participantes, sino que también sumó un guiño directo a una de las expresiones que más fuerte viene sonando en las redes sociales durante los últimos meses: farmear aura.
0: Para quienes todavía no están familiarizados con el lenguaje del gaming, el término farmear hace referencia a la repetición de determinadas acciones, lo que está haciendo en este momento Pablo Flam. Está haciendo un six-seven, perfecto, y justo es pelado. Acciones para acumular recursos o puntos en un videojuego. En el mundo digital de los jóvenes, farmear aura comenzó a utilizarse para describir situaciones en las que una persona intenta sumar presencia, carisma o reconocimiento. En esta ocasión, los cordobeses decidieron apelar al humor y transformaron la tendencia en una oportunidad única para farmear calva.
2: El particular encuentro rápidamente cosechó miles de reacciones y comentarios de los usuarios en el entorno digital. Entre los encargados de registrar y de viralizar la llegada de la multitud, se destacaron creadores de contenido como Dr. Antonio Viana y Java Pez.
3: En Córdoba puede pasar cualquier cosa. Los pelados se juntaron a farmear aura y calva, bromeó Java Pez en la descripción de uno de los videos publicados en Instagram, sintetizando a la perfección el espíritu de una jornada que ya quedó en el historial de los virales más divertidos del año.
0: Yo creo que los pelados son un poco más felices que el resto de los seres humanos.
2: ¿Por qué?
0: No sé. Siempre están como...
2: ¿Una preocupación menos?
0: Sí. Además, no es menor. Un gasto menos también.
1: También.
0: ¿Sí, no? ¿Usted no va a la barbería?
1: ¿A la barbería?
0: ¿Sí?
1: No, me la hago yo. Tengo mi barbera, pero voy de en cuando.
0: ¿Barbera mujer?
1: Sí, sí, barbera, barbera.
2: ¿Champú?
1: Solo para ocasiones especiales voy donde ella.
2: Ya, pero ahora champú, bálsamo.
1: No, claro.
0: Pero tú no te echas
2: pintura
0: en, la mañana,
2: en algunos
0: ¿qué te
2: casos.
0: Hace en la mañana? ¿Te frotas en la pelada? ¿Qué hace?
1: No, me exfolio la cara y me paso... Y tengo un...
0: aftershave.
1: No es un aftershave. Es un... Ay, un bálsamo para barba, para que esté más suave.
0: Ah, sí, pues eso es bueno. Sí, sí, un bálsamo...
1: Pero me exfolio la cara todas las mañanas. Sí,
0: sí. Pues
1: tengo mi exfoliador.
0: La cuenta, ¿no? Ah, bien, que los pelos... Por eso digo, siempre lo pasan bien los pelos.
1: Tengo que protegernos del sol, sí.
2: Es verdad. Caray,
0: por ejemplo.
2: El sombrero, el jockey.
1: Sí,
2: siempre.
1: Sí, claro. Estamos más después.
0: Nos vamos a farmear informal.
1: Bueno.
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6: ¿Cómo están? Muy buenas tardes. Bienvenidos al Informador de las 15 horas. El Ministerio de Transporte solicitó la renuncia de Patricio Lor, seremi de la región de Arica y Parinacota. Bárbara Paillal nos informa.
7: Sí, el Ministerio de Transportes y Telecomunicaciones ha informado que se le ha pedido la renuncia al seremi de Transportes de la región de Arica y Parinacota, Patricio Lor, sumándose entonces a una larga lista de autoridades que han salido del gobierno desde que José Antonio Kast llegó al Palacio de la Moneda y que han afectado de manera especial a distintas carteras de la región de Arica y Parinacota. ¿Por qué se produce esta salida? Se trata de una denuncia elevada al Ministerio de Transportes por funcionarios de la Dirección General de Aeronáutica Civil por presuntas presiones del seremi y sus cercanos para favorecer el ingreso de funcionarios al aeropuerto de Chacayuta que pertenecían a una empresa privada que fue creada por el propio Seremi antes de llegar al gobierno. Se eleva entonces esta solicitud y entonces el Ministerio de Transportes toma la determinación de pedirle la renuncia al Seremi de Arica y Parinacota. Desde el Palacio de la Moneda, Bío Bío, la radio.
6: Y la sala de la Cámara de Diputados aprobó el proyecto que aumenta sanciones por insultos a los policías. Cristóbal López nos cuenta.
8: Sí, la sala de la Cámara de Diputados aprobó en su primer trámite el proyecto de ley que aumenta las sanciones por insultos proferidos en contra de las fuerzas de orden y seguridad, es decir, contra Carabineros de Chile, Policía de Investigaciones y Gendarmería. Esto también fue por 96 votos a favor, 34 en contra y 14 abstenciones, dando un paso importante en este proyecto que cuenta con urgencia dentro de la agenda de seguridad que ha impulsado el gobierno en las últimas semanas. Sin embargo, se han planteado ciertos reparos en torno al articulado de este proyecto que tienen que ver con que finalmente esto podría sobrecargar la labor de los tribunales al también habilitar la detención en flagrancia de las personas que cometan esta falta, y también se menciona la posibilidad de cómo se podría manejar estos tipos de insultos que, si bien no están bien establecidos, son parte también de esta legislación en caso de que ocurra en un evento masivo como podría ser un partido de fútbol en un estadio. Este proyecto deberá ser visto ahora por el Senado. En el Congreso Nacional, Bío Bío, la radio.
6: El ministro de Seguridad, Martín Arrau, recorrerá el mercado Cardonal de Valparaíso. Fabián Corrotea nos informa.
9: Sí, nos encontramos a las afueras del mercado Cardonal de la comuna de Valparaíso porque en instantes el ministro de Seguridad Pública, Martín Arrau, realizará una visita, un recorrido al interior del establecimiento de abastos de la comuna Puerto. Cabe recordar que esta instancia fue justamente en concordancia con los propios directivos de los locatarios del recinto de abastos acá en la comuna de Valparaíso. A esta hora el ministro se encuentra en el Congreso Nacional y caminará un par de cuadras para llegar justamente al mercado Cardonal de Valparaíso para mantener justamente esta reunión, esta especie de almuerzo también que esperan llevar adelante los trabajadores del mercado Cardonal de Valparaíso en conjunto con el ministro de Seguridad, Martín Arrau, acá en la comuna Puerto, en la región de Valparaíso. Bío Bío, la radio.
6: Y estudiantes están convocando una protesta para este jueves. María Gramón tiene toda la información.
10: Así es, son estudiantes

0: está fijada para las 10:30 de la mañana en las inmediaciones del metro Baquedano, mientras que también se contemplan manifestaciones en distintos puntos del país.
1: Gracias, María. 15:04 y hasta acá llega la revisión de las noticias. El cielo en Santiago se encuentra nublado, la temperatura es de 22.6 grados y la humedad alcanza el 38%. Quédese en compañía de la radio. Muy buenas tardes.
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19: Una historia que le pasó a un amigo. Se fue a Valdivia con su señora.
20: Correcto.
19: Y arrendó una pieza en la cual había un columpio. Se cayó el columpio y le dio un té que lo tuvieron que sacar en cabilla.
21: ¿Estás, Loretito, Pablito, Rodrigo? Miren, la verdad, yo siempre he sido infiel en todas las relaciones. En todas. Yo creo que nací. Y no tengo problema en decir mi nombre. Mi nombre es... Ah,

0: Saludos.
1: Buena, buena, soy Claudio. El infiel se hace en el camino porque se aburre de comer poroto todos los días y quiere comer pollo, carne y a veces frutos secos. ¿Para qué estamos con cosas? Y cuando van a Barranquilla, de espaldita uno con otro.
2: Hola, chicos. Oye, hola. Respecto a la infidelidad, bueno, hay un dicho que se acuerdan que la ocasión hace el ladrón. ¿Podríamos aplicar lo mismo aquí o no? Porque yo no soy infiel, pero si me llega alguien como de esos argentinos, cosas que no te van a pasar en tu vida, no sé qué hacer, pues. Saludos.
3: ¿Viste? Cosas que pasan a esta altura. Y pues, seguimos con este debate, ¿ah? ¿Eh? ¿El infiel nace o se hace? 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

0: que llena el alma, lo que estamos escuchando, además con un tremendo invitado que tenemos el día de hoy, que es lo que usted estaba escuchando, y que la verdad no necesita mucha presentación, nada de presentación, el maestro Roberto Bravo está con nosotros.
1: Hola, buenas
0: maestro,
1: tardes.
2: ¿Cómo está? Tardes,
0: un Roberto. Placer nuevamente tenerlo acá en nuestro programa.
1: Muchas gracias, muchas gracias.
0: Y además con un, bueno, estábamos comenzando un poco en la previa y la verdad que tiene hartas cosas que hacer, va pasando por varios ritmos, podríamos decir, por varios tipos de conciertos, pero también tiene algo bien interesante con el tema del cine, con las grandes bandas sonoras del
1: cine. Sí, claro.
0: Si nos puede desarrollar un poquito de eso, maestro.
2: Porque es mañana esto, ¿no?
1: Mañana en las 8:30 en una sala nueva que hay en el canal 13.
0: Mm. Ah, sí.
1: ¿Se llama Espacio 13 o...?
2: Estudio 13.
0: Sí, claro. Estudio 13.
1: Estudio 13.
2: Teatro Estudio 13. Estudio 13. En el mismo canal, Inés Mateo Rejola.
1: Sí, yo fui a ver la sala, es una sala muy cómoda, visualmente, ¿no? Y tiene todos los elementos para poder recibir un concierto que además necesita técnica, una buena pantalla, el sonido, ¿no es cierto?, luces. Nosotros también llevamos unas lámparas ambientales muy bonitas. Y un programa que empieza con un homenaje a Ennio Morricone. Toda la primera parte. Ahí están desde las bandas sonoras, desde las películas del oeste, que hacía con Sergio Leone y Clint Eastwood. Y las más famosas que son La Misión, Cinema Paradiso, El Pianista del Océano, Érase una vez en América, Érase una vez en el Oeste. Y esto va con músicos invitados. Andrea Cárdenas en voz, la Montserrat Prieto violín, Nelson Arriangrada, que toca el cello y el contrabajo, y además la castañuela y otra cosa que hace falta en la música de películas del oeste. Y mi hijo Roberto Junior en la segunda parte también.
0: Ah, que estaba con su hijo, qué bonito.
1: Sí, él canta en la segunda parte, que es más como actual.
0: Okay.
1: Está el tema final, que es el Toy Story. Tenemos.
2: ¿Y está el piano? ¿En Toy Story?
1: Yo lo acompaño, él canta. ¿Ya? Él canta y el Nelson y la Monse lo acompañan en contrabajo y violín. Después están los temas de Harry Potter, el E.T., John Williams. Está el tema de amor de la princesa Leia, de Star Wars.
0: Sí, Star Wars.
1: Está Coco, el tema de Coco, recuérdame.
0: Recuérdame.
2: Ay, oh, Dios mío.
1: Está el tema de La La Land.
0: Sí.
1: Y música del anime japonés, de los estudios Ghibli. Viaje Chihiro, El Castillo Ambulante, y un tema de Sakamoto.
0: Oye, pero bien variado.
1: Claro, es transversal. Transversal, es un programa que normalmente, si lo hacemos más temprano, digamos, va a la familia entera.
0: Es que le iba a decir que es familiar, un poquito familiar, tarde, ¿no? Pero es familiar.
1: En general, sí, cuando lo hemos hecho en horario más temprano, 6:30, va a la familia entera. Pero muy nostálgico, porque cruza desde los temas que yo escuché por primera vez cuando estaba estudiando en Polonia, de Michel Legrand, Paraguay, El Burgo, es un clásico. La diferencia de la historia, ella se queda en la estación y él se va a la guerra. Allá en Polonia me quedé yo en la estación.
3: Maestro.
2: Y alguien se fue.
3: Perdón,
2: y alguien se fue. Es que estamos Marte Pololeo, sí, hay que aprovechar. Pues ahí.
1: Sí, claro, yo me quedé en Berlín, en la estación de Berlín.
2: ¿Esperando?
1: No, me tuve que devolver a Polonia. No podía seguir detrás de ella.
2: ¿Y nunca?
1: Llevaba cuatro países ya detrás.
2: Ah, habían estado ahí cuatro
1: siguiéndola
2: países.
1: Siguiéndola por Europa, sí.
2: Y no, nunca.
1: Entonces, ese tema me marcó mucho a mí.
0: Pero perdón, no diga que ahí terminó la historia, por favor.
1: No. Hubo un encuentro 30 años después.
2: ¿30 años después?
1: Sí.
2: ¿Y?
1: Bueno, ella dijo que habían sido los mejores días de su vida.
2: ¿Y usted?
1: Y yo la invité a un concierto. Y ella dijo, ni muerta voy a un concierto tuyo. Pero acompáñame en el ensayo, ni muerta. Me dijo, así con todas sus letras. No la vi más. Un mes después me mandó un sobre.
2: Ya.
1: Con cartas postales que yo le mandaba de otros países y una hoja de otoño que estaba impecable desde el año 65.
2: ¿Que la había guardado?
1: La había guardado, donde dice, Ana María, yo te amo. Varsovia, 1965. 30 años después apareció.
2: ¿Y nunca más la vio?
1: No.
2: ¿Y no quería ir a un concierto suyo para no enamorarse más? ¿Por qué no quería ir a un concierto suyo?
1: Lo que pasa es que Yo había tenido una buena vida en general, muy bien acompañado. A ella no le fue tan bien. Entonces quedé un poco con ese recuerdo de esas dos semanas en Europa, que decía lo más lindo que le había pasado.
0: ¿Y de lo suyo? ¿Es parte de lo más lindo que le pasó también?
1: Fue mi primer amor en Europa. Además que me pilló volando bajo, porque yo recién acababa de terminar un concierto en la casa natal de Federico Chopin. Entonces estaba muy vulnerable. Cuando uno toca ahí, la gente te escucha en el jardín. Tú tocas solo, pero detrás tuyo está el dormitorio con la cuna donde nació Federico Chopin. Entonces el momento emotivo era muy fuerte. Entonces yo terminé de tocar, obviamente me fui más al fondo de la habitación, del living, y me puse a llorar de la emoción. Y en ese minuto aparece ella. Entonces me pilló.
3: Y ella lo deslumbró ahí.
1: ¿Perdón?
3: Lo deslumbró, digamos, la escena, como usted la describe, como la cuenta.
1: Era un momento de mucha sensibilidad. Entonces aparece esta persona muy bella, una mezcla polaco-brasileña, digamos, de familia polaca. Y andaba de gira. Y yo la seguí por Hungría, Alemania, Austria, hasta París, hasta Berlín. Y ahí yo tuve el conflicto, o la sigo hasta Sao Paulo o me devuelvo a mis estudios, ¿no? Que es lo que tenía que yo que hacer. Hice una marca en la vida, ¿no? Tu primer amor en
3: el ¿No se arrepintió de no haberla seguido? ¿No se arrepintió de no haberla seguido?
1: Es que la responsabilidad con tu piano, con tu carrera, más fuerte.
0: Perdón, ¿alguna vez hablamos de eso, te acuerdas? En sí. Hacer lo que queremos o estar con la persona que queremos.
2: O jugársela, claro, por claro, seguir al amor.
0: Lo ideal es tratar de tener las dos cosas, pero
1: claro, así no se puede. Hay un cuento ahí de distancia. Era duró lo que tenía que durar, pero la marca en ella fue muy profunda.
3: ¿Y en usted?
1: Y eso lo supe yo.
3: ¿Y en usted?
1: Cuando ella envía ese montón de cartas y la hoja de otoño que me impresionó, ella pudo cortar. Él me entregaba todo lo que guardó ella, con eso cortó. Pero como les conté en la historia, ella no quiso ir al concierto mío. Y la palabra que usó, ¿no? Ni muerta, escucho un concierto tuyo.
2: Oiga, parece de película, sí. Hablando del concierto que va a ser de cine también, de claro.
3: Maestro, ¿qué escucha Roberto Bravo cuando está alegre, cuando está melancólico, cuando está triste, cuando está eufórico?
1: Mira, la mayor parte del día me siento en el piano. Según mi estado de ánimo, me ayudo con alguna música, ¿no? Hay música que te permite subir de piso, digamos, cambiar de dimensión, como la música de Juan Sebastián Bach, tanto para el que la toca como para el que la escucha. Pero de repente pongo, cuando lavo los platos, por ejemplo, pongo música japonesa, ¿no? Con una flauta solitaria por ahí, o de repente música celta, ¿no? Y los ejercicios normalmente los hago mirando las noticias. A ustedes lo escucho en el auto, ¿no? A ustedes lo escucho en el auto, en la casa de repente me trago ejercicios que me dejaron para cervical, para las piernas, para lumbar y qué sé yo, voy mirando la noticia. O pongo la silla de tal manera para hacer la sentadilla mirando lo que está pasando. Porque de repente puedo venir a una entrevista y no enterarme de lo que está pasando en Bolivia, ¿entiendes?
2: Claro. Sí.
0: Siempre estudiando. ¿Sabe que hay una pregunta? Yo estaba averiguando. No sé si usted alguna vez emitió una opinión respecto de la inteligencia artificial, que particularmente en la música, porque ha afectado muy directamente.
1: Ya, pero mira, lo único que nos va a salvar de la inteligencia artificial es el arte. O sea, la voz humana real, la melodía hecha por un músico que te habla desde el alma hacia otra alma. La inteligencia artificial te repite fórmulas, ¿no es cierto? Esquema, ¿no? El otro día que estaba escuchando una composición que me mandó un amigo y vi que tenía casi toda una orquesta detrás tocando con él. Entonces sonaba tan bien, el saxofonista sobre todo. Entonces Decía, yo le pregunté a Andrea si esto es real. No, me dice. Sí, guía. ¿Cómo te diste cuenta? Porque no respira, po. El músico toca y no respira. Es eterno. No. Los músicos respiran cuando tocan. Este no, po. Está hecho con computador. Y suena fantástico. Pero tú te das cuenta que no es humano. No es una emoción humana. Entonces, no, el arte es lo ideal, ¿no? Podrán reproducir, inventar cosas, pero el alma humana no está ahí. Es lo único que nos va a defender.
0: Oh, gran frase, ¿eh? Del maestro Roberto Bravo. ¿Con quién vamos a seguir conversando? Vamos a hacer un alto cortito porque tenemos que contarle lo siguiente, María Lorita.
2: 1, 2, 3, vamos para abajo. 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Seguimos conversando a la vuelta con el maestro Roberto Bravo. ¿Cuáles son las películas que incorpora en esta presentación? Que mañana vamos a estar recordando los detalles. Por ejemplo, ¿cómo se escogieron las piezas que va a presentar mañana? Vamos y volvemos.
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0: Bueno, seguimos acá acompañado del tremendo pianista chileno Roberto Bravo, que va a estar presentándose con un espectáculo, entre otras cosas, digamos, Roberto Bravo y el cine, que está inspirado en grandes bandas sonoras. ¿La elección de películas la hace usted?
1: Sí, sí, de acuerdo a los temas y quién los toca también, ¿no? Y quién los canta, ¿no?
0: Ah, ok.
1: Andrea tiene una voz muy dulce, que le queda muy bien, por ejemplo, la música japonesa, del Ghibli, ¿no?
0: Ya.
1: Pero también tiene una versión maravillosa del Recuérdame, de Coco.
0: Ay, qué bonita esa canción. Hermosa.
1: Y la Andrea, una tremenda violinista. Y claro, el aporte de Roberto Jr. con los temas. Él canta también un tema de Chaplin, de la película Los Tiempos de Oro, creo que se llama, ¿no? Tiempos Modernos o algo así. Que se llama... se me olvidó el nombre, pero te la puedo cantar y mejor que no lo haga. Y está también los temas de John Williams, ¿no?
0: Claro. Son tremendos.
3: Star Wars. ¿Qué música en general de película a usted particularmente le gusta? ¿O qué tipo de cine le gusta? ¿Qué música de cine?
1: La película con temas muy nostálgicos. Como el Cinema Paradiso, por ejemplo.
3: Ya.
1: Ahí tengo un cuento con mi hijo. Mi hijo dice que cuando conversamos el tema, ¿no? De que a él le gustaría en mi funeral poner el Requiem de Mozart. Yo le dije que disculpa, pero yo prefiero el Cinema Paradiso, le dije. Con todo respeto con Mozart, obviamente, ¿no? Mozart me queda grande, pero ese tema lo adoro, yo lo amo profundamente. El tema de amor de la película esa. Y está en el programa también, obviamente, ¿no? Lo toco en solitario.
0: Y perdón, ¿todas las películas las ha visto? ¿Todas las que va...?
1: Sí, claro.
0: ¿Toy Story y todas?
1: Sí, sí, las del anime también, pero el anime lo conocí a través de Andrea y de la Monse, que son de otra generación, ¿no? No conocía la música japonesa.
0: Pero E.T., por ejemplo, E.T., que es muy bonito.
1: No, yo fui al... Espérate, E.T.
0: ¿82, creo que fue?
3: Por ahí, 82, 83, sí, por ahí.
1: Ya, fuimos en Patota, me acordé ahora. Me está Jaime Badela ahí con su familia, por eso siempre me acuerdo. Yo invité 20 personas al estreno en el Teatro Las Lilas.
0: Las Lilas, ahí lo dieron, sí,
1: ahí,
0: sí, también fui.
1: Ahí lo estrenaron. Pero la otra película, Los Encuentros Cercanos, El Tercer Tipo, que también es la dupla John Williams con Spielberg, me llevé al departamento de piano de la escuela donde yo trabajaba en Londres. Éramos 9. Entonces yo compré y fuimos todos juntos a ver la película de Spielberg, esa. Y la otra la vi con Roberto Chico en Londres. El Junior se vio 57 veces Star Wars 1.
2: ¿57?
1: Sí, fan. Somos fan los dos. Nos regalamos cosas ahí de...
0: ¿Usted es fan de Star Wars?
1: Sí, po. Por eso que
3: ¿Cuál es su personaje favorito de Star Wars? ¿Su personaje favorito de Star Wars?
1: Yo creo que es el Yoda.
0: Yo quería decir...
3: Maestro Yoda, el Maestro Yoda.
1: Sí. Maestro Yoda,
3: descansar quiero. ¿Perdón? Tocar el piano quiero. Como sí, ¿cómo habla el maestro?
1: Sí. Pero me gusta mucho el tema de amor de la princesa Leia.
3: Hermoso.
1: Y ese lo está incorporado,
2: claro. También está incorporado. Oiga, ¿y de Toy Story? ¿Las ha visto todas?
1: You got a friend in me. No, no me dejen cantar, por favor.
2: ¿Pero ha visto todas las películas de Toy Story?
1: No. Esa nomás, no. Es que Roberto Chico y Jim hincha y le sale muy bien, ¿no? Tiene su elemento jazzístico ahí y todo.
0: ¿Pero quién le dio la idea de integrar películas más de ahora, más modernas? ¿Fue una... ¿Usted dijo, sabe que yo quiero poner películas tanto? ¿O le ayudó también su hijo que le dijo...
1: Roberto Jr. por un lado, la Andrea, mi señora, por otro, la Monse, la primera, porque ella toca los temas de la película El viaje Chihiro, El castillo ambulante, ¿no es cierto? Mi vecino Totoro, hay varias, ¿no? Varias películas de estas que es una generación, no sé si la millennial, que crecieron con estos temas, ¿no? Entonces el público es muy transversal.
3: Sí. Ahora... de los autores de música de película, uno dice Ennio Morricone. Claro. Es, no sé si el number one, porque John Williams es otra vertiente. Está Hans Zimmerman también.
1: Bueno, Zimmerman es el más comentado, digamos.
3: Claro.
1: Lo ponen hasta por si acaso cuando hablan de los ovnis o de los terremotos, de cualquier cosa. Ahí está de fondo la, la película.
3: ¿Pero para usted Morricone es el número uno? ¿Para usted Morricone?
1: Sí, pero junto con Michel Legrand.
3: Ya.
1: Michel Legrand, que compuso Los Paraguas de Cherbourg. Como yo tengo una historia personal con esa, la toco de otra manera, ¿no?
0: Tiene una conexión especial.
1: Una conexión especial.
2: Oiga, con ese tema. Perdón, María. Sí, me imagino que muchas películas quedaron fuera por tiempo, claro. Porque nos ha mencionado muchísimas películas.
1: Por supuesto, estábamos mirando el otro día un bis con Roberto Junior porque no hacíamos el tema de Casablanca, por ejemplo.
2: Ah, clásico.
1: ¿No?
0: Lo que el viento se
1: obvio,
0: llevó.
1: Obvio, pero hay, habría que hacer otro disco. Yo tengo un disco de música de cine en Spotify. Y el tema con la...
2: Yo lo tengo, me lo regalo.
1: ¿Ah, sí? Sí. Ya. El, da para hacer 3, 4, 5 discos o programas distintos, ¿no? John Williams, yo no estoy tocando en este minuto la lista de Schindler, por ejemplo.
2: Ah,
3: claro.
1: Es una maravilla, ¿no?
3: Claro.
1: Y otros temas de Star Wars.
3: O lo Intocable de Ennio Morricone también.
1: Por ejemplo, ¿no?
3: Tiene una
1: no,
3: tremenda banda sonora, ¿no? Intocable.
1: Muchas. Realmente muchas. Ya con esto tenemos como 18 temas. Entonces...
2: Están preguntando si tiene algo de Rocky.
1: ¿Rocky?
3: Bueno,
1: Rocky. Noki.
2: ¿No? Noki.
3: Rocky Noki.
2: Oiga, ya, es, le manda mucho cariño, mucha admiración, también, bueno, unas historias que nos trae también el maestro Roberto Bravo. Ya, mañana en el Teatro Estudio 13, pero también va a estar en Regiones.
1: Vamos a La Serena, al Teatro Centenario, a las 9 de la noche, es en La Serena, Teatro Centenario, el viernes 4.
0: Ahí está viernes.
1: Y el día 10 es Curicó. El Teatro Provincial de Curicó.
0: Ya.
1: Ahí voy con Andrea, solamente que hacemos un programa como de cámara, ¿no?
0: Okay.
1: Un programa más reducido.
0: Más íntimo.
1: Ahí, claro, ahí no están los temas, por ejemplo, del Oeste, donde somos 4. Y no está tampoco el tema de Harry Potter con la Monse, pero lo toco yo solo. Es un programa un poquito más corto. Con el 80-90% de los temas igual.
0: Ya, va a estar entonces Serena el viernes
3: el 4.
0: Y el 4 va a estar ahí,
3: el 4 en Serena.
0: El Serena y el 10 en Curicó.
1: Curicó,
0: el teatro. Pero además usted está haciendo otros conciertos de otras cosas.
1: Sí, nosotros recién tocamos en Punta Arenas. Hay un piano nuevo allá, maravilloso. Y tocamos para esta corporación que es como la Teletón local.
0: Ya.
1: Que se preocupa de los niños.
3: De Magallanes.
1: Claro, de Magallanes, un trabajo maravilloso que han hecho durante 40 años, estaban celebrando 40 años. Nosotros hicimos el inicio de la campaña ya 2 días con el Teatro Municipal lleno, solamente con Andrea y con un coro que tiene allá que se llama el Coro Arte, maravilloso, para llorar a gritos del momento espiritual que vivimos allá todos juntos. Fue muy fuerte. Magallanes es otra tierra, es otra gente, es un espacio de Chile que no está contaminado. Realmente. Es impresionante la energía que hay allá.
2: Sí.
1: Muy linda gente.
2: Si tiene algo de cine chileno o ha pensado algo de cine chileno.
1: Ah, sí, tenemos. Sí, con el concierto con Andrea, tenemos el tema de la película Coronación.
2: Ah, perfecto.
1: A propósito de que se nos fue Julio Jung.
2: Sí.
1: De una novela de José Donoso. De Luis Advis.
3: Sí, claro.
1: Lucho hizo un tema y me lo regaló, digamos, para piano y voz, con el tema central de la película. Hay otro tema que yo toco que es del hijo de la Juan Cristóbal Mesa, la película Fuga.
3: Ah, claro.
1: Que hacía este chico que está en Buenos Aires. ¿Cómo se llama?
3: Benjamín Vicuña.
1: Benjamín, sí.
2: Que es reciente también.
0: Sí, es del cuando se van los...
2: De la cárcel.
0: De la cárcel.
2: Sí,
3: pero de la cárcel, claro.
0: No,
3: es de la cárcel de seguridad. Es de la antigua penitenciaría que estaba en el centro cuando se fugan por el túnel.
2: Ah, por el túnel.
1: Sí. Esa es otra película.
2: Sí.
1: Esta otra es de un director de orquesta, de Fuga.
3: Ah. Yo estaba pensando en Fuga de...
0: Claro.
3: Y que también esta que le digo yo de la cárcel también la hace Vicuña.
0: También la hace Benjamín Vicuña.
1: Ah, ya. Sí, sí. No, aquí es el director de orquesta.
3: ¿Le gusta tocar cueca o no?
1: ¿Perdón?
3: ¿Cueca?
1: Yo no toco, no.
3: ¿No?
1: No, le pego.
3: Pero mucho. Le han invitado, más de alguna vez le tienen que haber preguntado, maestro, si puede tocar cueca o no.
1: Seguramente. alguien que había tomado un terremoto por ahí.
2: Oiga, mucho, se nos va el tiempo. Mucho, mucho cariño. Preguntan, bueno, cuando a otras partes, pero vamos a reiterar, porque mañana, 2 de septiembre, en el Teatro Estudio 3, en Providencia, el 4 de septiembre, en La Serena, en el Teatro Centenario, y el 10 de septiembre, en Curicó, en el Teatro Provincial. Un mensaje muy bonito de una auditora, Marcela, dice: trabajé muchos años en el Liceo Comercial Miramar, en Puerto Montt. Roberto Bravo iba a los cafés literarios al liceo. Fue una maravilla escuchar y verlo en la comunidad educativa. Y le agradece mucho, lindos recuerdos de años atrás, dice esta auditora.
1: Mucho cariño para allá.
0: No, y muchas gracias también, maestro, por haber venido acá a esta conversación y, bueno, a contarnos un poquito más de su historia para que la gente lo conozca más íntimamente, no solamente en el piano, que lo hace también. Así que muchas gracias.
2: Gracias, maestro.
1: Gracias a ustedes.
3: Gracias, maestro.
0: Muchas gracias. 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
19: El 1 de septiembre del año 1967 se suicidó Ilse Koch. ¿Quién fue esta mujer? Tenía un apodo terrible. La denominaron la perra o la zorra de Buchenwald. Fue la esposa de Karl Koch, que era el comandante de ese campo de concentración nazi. Fue tristemente célebre Ilse Koch por su colección de tatuajes que arrancaba de la piel de los presos, por sus lámparas, hechas con piel humana, y por sus secciones anatómicas que acabaron en las universidades y fueron usadas por los estudiantes alemanes de medicina. También eran famosos sus pisapapeles. El más conocido era una cabeza reducida de un oficial ruso que sirvió como prueba, de hecho, en los juicios posteriores. ¿Quién fue esta mujer? ¿Quién fue Ilse Koch, esta denominada la perra, la zorra de Buchenwald? Había nacido en Dresden el año 1906 y a los 15 años dejó los estudios y empezó a trabajar como dependiente en una librería. Y allí comenzó a relacionarse con miembros del partido nazi. Era atractiva, era una pelirroja que tuvo más de alguna aventura con algunos de estos nazis hasta que poco después fue elegida personalmente por Heinrich Himmler, el jefe de las SS y de la Gestapo, para que se casara con Karl Koch, un empleado de banca que se había convertido en su ayudante principal. Con el tiempo, Koch fue coronel del campo de concentración de Sachsenhausen, cerca de la capital, y en el año 1939 lo nombraron comandante del campo de concentración de Buchenwald, uno de los primeros, y no solo eso, uno de los más grandes construidos por los nazis. Ese campo fue tristemente famoso porque se hizo conocido por los experimentos médicos que se llevaron a cabo allí con prisioneros. Según cuenta Susana Castellanos en el libro Mujeres perversas de la historia, pronto Ilse Koch comenzó a dar caminatas entre los prisioneros y a disfrutar castigándolos ellas mismas. Para eso se proveyó de un látigo con el que azotaba ferozmente a los que consideraba muy feos mientras se burlaba de su aspecto físico. Y sigue este relato. Según sus posteriores acusadores, observando torturas, Ilse sentía un intenso placer que le dilataba las pupilas y le aceleraba el pulso. Al ver las ejecuciones, se excitaba tanto que un día, en medio de su frenesí, desenfundó su arma y disparó en contra de un grupo de prisioneros que no iban a ser ejecutados, aumentando a 24 la lista de los muertos. Los sufrimientos que le proveían satisfacción podían ser provocados por cosas simples, como azuzar perros rabiosos contra mujeres embarazadas, verlas correr con dificultad y oírlas gritar. Ilsa sentía una morbosa fascinación por la piel humana, y esto la llevó a cometer actos de violencia desmedida. En una oportunidad, ordenó que los prisioneros jóvenes fueran desollados para hacer con sus pieles diversos artículos. Por ejemplo, cubiertas para libros, billeteras, guantes y también pantallas de lámparas. Fue tal la fascinación que despertaron entre las esposas de los oficiales estas, entre comillas, artesanías, elaboradas por Ilse con estas pieles humanas, que varias de ellas se acostumbraron a observar a los prisioneros a su llegada al campo para seleccionar las pieles que más les gustaban. El año 1945, mientras el Tercer Reich se desmoronaba, Ilse huyó de Buchenwald y por casi 2 años se perdió en el anonimato, pero en el año 1947 fue capturada y encarcelada. En el juicio que se realizó en el que fuera el campo de concentración de Dachau, frente a decenas de testigos, entre los que se encontraban algunas de sus víctimas, Ilse se declaró inocente de todas las acusaciones y aseveró que había actuado obligada por sus superiores. Sin embargo, pese a esos descargos, Ilse fue condenada a cadena perpetua, y no solo eso, también a trabajos forzados. Pero en el año 1951 fue puesta en libertad por falta de pruebas, pero apenas salió de la cárcel fue nuevamente detenida, juzgada y condenada a cadena perpetua por otros cargos distintos a los del primer juicio. La acusación de haber matado prisioneros para fabricar objetos con su piel fue nuevamente desestimada. Ilse Koch hizo varias peticiones de indulto, pero todas fueron rechazadas. Incluso protestó por su sentencia de cadena perpetua sin éxito a la Comisión Internacional de los Derechos Humanos. La madrugada del 1 de septiembre del año 1967, en la cárcel de Aichach, Ilse Koch ató varias sábanas, la sujetó de la lámpara que colgaba encima de su cama y se ahorcó. Tenía 60 años el día de su suicidio. 60 años de Ilse Koch, la perra o la zorra del campo nazi de concentración y exterminio, Buchenwald.
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3: El derecho a la autodeterminación implica que tú puedes declarar tu propio país. Es lo que yo estaba haciendo. Hice mi documento, hice mis patentes y me declaré autodeterminado. Y es un derecho constitucional de la autodeterminación. Es un país ficticio, sí. Es un país ficticio de ley natural que tiene un propósito, pero no es reconocido por Chile, pero debe ser respetado según lo que dice la Constitución.
4: Ahí está el hombre de Lemuria.
5: José Miguel Martínez.
4: Sí, Lemurión. No, Lemurión. Se llama.
6: No, pero ese no es su. ¿Cuál
5: Martín
6: es su
5: Carlos Adrián Lemurión.
4: Martín Carlos Adrián Lemurión.
5: No, salía en su credencial.
4: No, pero de verdad es José Miguel Martínez, pues, pero él se presenta como Martín Carlos Adrián Lemurión.
5: Que tenía fundamento jurídico para decir, bueno, no existe, pero está reconocido.
4: Un desparpajo fantástico, además. ¿Ah? Se plantó ahí. Ay, ¿y quién le podía rebatir eso cuando le decían?
6: El libretista de este país es fantástico.
5: Estaba en la República de Lemuria.
4: Realmente
6: la tenemos. Bueno, el otro era República Errante de Menda, sí, como decía la patente. Sí.
5: Errante. El reino errante, la República Errante.
4: Ya, el tema es que. Este caso, para que usted, por si no lo sabe aún, pero
5: ¿cuántos buscamos Lemuria hoy día? No, ¿cuántos buscamos dónde estaba Lemuria, sí, existía bien. Lemuria, en qué obra, en qué texto estaba mencionado Lemuria?
4: Bueno, hay muchos lugares que son así.
5: Sí.
4: Aquí vamos a conversar hasta ahora y queremos agradecerle, porque tenemos nuestro profe de este tema. Po.
6: Fantástico.
4: Él es doctor en historia, académico de pedagogía en historia, geografía y ciencias sociales de la Universidad Autónoma, el profe Leonardo Carrera, a quien saludamos. Profe, ¿cómo le va?
5: Hola, buenas profesor. Tardes.
7: Hola, muy buenas tardes.
4: No, un abrazo tremendo, gracias por estos minutos con nosotros, con el Expreso PM. Bueno, tenemos acá a este señor que dice que es de Lemuria, que todavía no sabemos dónde está el mapa, pero estamos buscando. No sé qué le parece a usted, profe.
7: O sea, a mí me parece una anécdota, pero fascinante, además de... Claro. Entretenida para jugar un poco cómo sortear a veces los límites, ¿no? Legales, ¿no? Pero también creo que es un reflejo interesante, esto obviamente como profe de historia, yo todo uno lo va a analizar en perspectiva histórica, ¿no? Y también creo que proyecta esa necesidad persistente en el ser humano de imaginar, de proyectar justamente territorios, geografías imaginarias y míticas.
4: Sí, porque hay varios lugares.
7: Con distintos fines.
4: Sí, hay varios lugares que nosotros pensamos, de hecho, se vuelven realidad por la forma en que los conocemos y finalmente son lugares que nunca existieron, pero que para nosotros sí existen.
7: Claro, efectivamente, ¿no? Quizá uno de los casos más conocidos es la Atlántida o en Hispanoamérica el Dorado, por mencionar los más conocidos, ¿no? Nuestra realidad nacional, Sucupira, por supuesto, también. claro, son refugios, ¿no? A veces son escape y eso creo que es interesante, ¿no? Que finalmente el propósito, la motivación que está detrás de esta geografía mítica va también divergiendo con el tiempo y eso también te refleja que no es un proceso continuo, es sumamente discontinuo a lo largo de la historia los móviles que van creando esto. En el plano, por ejemplo, la Atlántida de Platón, que en el siglo XIX había un escritor estadounidense, ¿no? Ignacio Donnelly, quien como que genera esta, eso es interesante, se pasa del mito, de la ficción a la realidad. Pero como tú decías, se instaura como una realidad, o sea, esta idea de la Atlántida que realmente existió, ¿no? Pero claro, no tenía nada que ver con la pretensión estrictamente filosófica de Platón de concebir la Atlántida justamente como una alegoría política, ¿no? Es decir, esta acusación a una talasocracia que en la antigua Grecia era un imperio marítimo de talante comercial, ¿no? Pero que está tan hiperavanzada, pero al mismo tiempo tan rica que termina corrompiéndose, ¿no? Por la ambición, por la impiedad, y eso es lo que criticaba Platón. ¿no? La desmesura, el problema de la híbrida, ¿no? Entonces, finalmente, lo que le sucede cuando se pierde la mesura, la moderación, ¿no? Este imperio, esta talasocracia, cae finalmente y termina siendo un día de la noche a la mañana por los dioses, ¿no? Y ahí queda sumergida, pero después del Renacimiento en adelante y con mucha fuerza en el siglo XIX, se instaura como una posibilidad real, ¿no?
6: Claro, la diferencia, profesor, es con, por decir, con Alejandría, que Alejandría sí existió y que hoy día es la obsesión de la búsqueda.
5: El registro, claro.
6: Claro, de los arqueólogos, ya han aparecido algunos registros y se está monitoreando el mapa dónde pudo haber estado Alejandría.
7: Claro, o sea, es cosa el faro de Alejandría, claro. más específicamente, que es lo que termina en algún momento siendo sumergido. Y bueno, en los últimos años se han hecho también ahí avances arqueológicos bien importantes en la recuperación de lo que era el faro, ¿no? La ciudad en sí no es innegable su existencia histórica. Ahí, de hecho, se construyó una de las bibliotecas más importantes del mundo antiguo, que era la Biblioteca de Alejandría, que reunía manuscritos, rollos, ¿no? En esa época, justamente el esfuerzo cosmopolita, ¿no? De Alejandro Magno, ¿no? Por hacer converger la cultura oriental con el mundo clásico griego.
5: Profesor, junto aparte el tema del ejemplo de Sucupira, ¿no? Que evidentemente es ficción, pero todos conocemos, claro, el alcalde Sucupira, en fin. Dicho eso también, qué difícil para los historiadores y para la documentación, porque claro, en todos estos siglos de historia, más de alguna de estas ciudades o de estos pueblos surgen, y el comprobar de la existencia o no, insisto, con todos los siglos que ha pasado, debe ser tremendamente complicado desde el punto de vista de la academia, ¿no?
7: Sí, claro, yo creo que ahí el caso más paradigmático por las consecuencias, sobre todo fatales, que tuvo, yo creo que es lo del Dorado, por ejemplo. O sea, tú claro. Ahí tienes un ejemplo muy concreto de cómo lo que era un rumor, bueno, primero era un mito precolombino, ¿no? Esta idea del Dorado, que además en el mito precolombino no era un territorio, sino que era un hombre. Un hombre que se empapaba de un polvo de oro, ¿no? Como parte de un ritual, ¿no? Pero que, claro, eso después trasciende, llega al oído de los exploradores y conquistadores españoles, y ahí se genera todo este rumor, que obviamente hay una sed insaciable por riqueza, por oro, ¿no? Y eso llega a la narrativa española, ¿no? E impulsa, ¿no? En buena medida. O sea, yo creo que no se explica en buena medida la colonización de Sudamérica sin ese motor de lo que era el descubrimiento del Dorado, ¿no? Entonces, claro, se genera un problema permanente a nivel de los análisis históricos entre lo que es lo real y qué es la ficción, y a veces el límite entre ambas cosas es sumamente difuso.
5: Claro, sobre todo con el tiempo que pasa, porque yo decía, claro, evidentemente ahora ya sabemos el tema del Dorado, pero vaya a ser cosa que en algunos siglos más aparezca enterrado, que efectivamente esta u otra lugares, ¿no?, que hemos conocido a través de escritos.
4: Hay uno que está medio ahí en duda, que ¿cuál? La gente cree que sí, cree que no, el Gondwana.
7: Ah, no, o sea, bueno, el Gondwana tiene explicación por una teoría científica que, bueno, que también todo está en discusión. Si finalmente yo creo que a las personas quizás más conspiranoicas yo les cedo el punto del escepticismo, ¿no? Sobre todo por la desinformación que campea en el día de hoy, ¿no? Pero claro, y las teorías son teorías, ¿no? Y esto tiene que ver con la teoría de la tectónica de placa y de la deriva continental, que yo diría que a esta altura es incuestionable, pero bueno, démosle el crédito y quizá el día de mañana surge otra cosa, porque justamente Lemuria también responde a eso. Lemuria, a diferencia de la Atlántida, a diferencia del Dorado, es un espacio, un territorio imaginado, místico, pero que nace desde una base científica decimonónica, ¿no? Del siglo XIX, justamente cuando no existía esto de la teoría de la deriva continental y de la tectónica de placa. Entonces lo propone el inglés Philip Sclater para señalar justamente que entre la India, ¿no?, y África, ¿no?, es decir, entre Madagascar con la India, había un territorio hundido, ¿no?, porque había presencia de fósiles de lemures, ¿no?, tanto en África como en India, ¿no? Entonces dice, no, aquí hubo un momento que este continente se hundió, pero insisto, Sclater propone la teoría cuando todavía no existía lo de la deriva de los continentes tectónica de placa. Entonces, claro, ahí era plausible en ese momento, pero después con el avance de la ciencia ya es insostenible, y dentro de ese avance de la ciencia obviamente está la teoría de la tectónica de placa, así que yo creo que ahí lo de Gondwana es cosa de ver la morfología, ¿no?, de las costas occidental de África y oriental de Hispanoamérica para pensar de que es totalmente plausible como posibilidad lo de Gondwana.
6: Claro, es como cuando se instauró, digo, de manera socarrona, en los 80, lo del reino de Zamunda, a propósito de la película, pues, profesor, de El Rey de Nueva York, que todos queríamos ser dónde quedaba Zamunda.
7: Sí, claro.
6: Del príncipe, sí. ¿Dónde quedaba Zamunda?
7: Exacto. Sí, no, por eso digo, yo creo que estos son episodios muy, muy, muy fascinantes, creo que rayan el realismo mágico, por eso me acordé automáticamente en Zamunda, como dices tú, o en Sucupira, ¿no? Porque también a veces detrás de esto, detrás de por eso digo que es muy interesante, el fenómeno finalmente yo creo que no es unilateral, ¿no? Sino que hay una transmutación y a veces hasta una ósmosis entre lo que es la ficción y la realidad, o sea, como que una alimenta a la otra, pero no es que una vez esté por sobre la otra, ¿no? Y claro, y ahí también esa necesidad psicológica, existencial de repente de generar estos imaginarios, estos espacios imaginarios como un escape psicológico, ¿no? Frente a la realidad que a veces nos agobia, ¿no? Es un refugio emocional.
4: Leonardo Carrera, doctor en Historia, académico de Pedagogía en Historia, Geografía y Ciencias Sociales de la Universidad Autónoma, nuestro profe el día de hoy. Muchas gracias por estos minutos para hablar de Lemuria y todo lo que estuvimos aquí.
5: Sucupira también.
4: Sucupira claro. También,
5: gracias,
4: que le gusta
7: muchas
4: mucho.
7: Muchas gracias, ¿verdad? Profesor.
4: Que esté muy bien.
7: Un saludo grande a Morín Hosben.
4: Oye, igual dice acá, igual que Pachapulay, Shangri-La,
7: Pelotillehue,
4: Suazilandia.
6: Más buena.
4: Y la, sí, pues hierba buena. Bueno, Ginovia.
6: Un peo existe.
4: Peor en nada, existe. También,
6: ¿cómo
4: sí.
6: se llama? ¿Ginovia?
5: Genovia. Pero si bien hasta himno. Tiene himno. Es el reino de la princesa que interpreta Anne Hathaway y Julie Andrews, la reina.
4: La reina.
5: Que me enteré hoy día que va por su tercera película sin la reina, sin Julie Andrews. Así que vamos a saber qué pasó en el reino de Genovia.
4: ¿Se da cuenta? Bueno,
5: ¿cómo hacían Genovia?
6: No.
5: Es que bien sí. bonito, bien ordenado.
4: Huaca huaca también están diciendo.
6: Yo me gustaría conocer Zamunda. Si es que
4: sí, sí, no, si usted es el hombre Zamunda.
6: Sí, sí,
4: Zamunda. Yo me siento, tengo algo de Lemuria. No sé qué, pero tengo algo de Lemuria.
6: Lemurés.
4: Sí, soy un lemuriano.
6: Lemuriano.
5: Ojo con las patentes.
4: Con mucho respeto.
5: Ojo con las patentes. Ya. ¿Y ahora nos vamos?
4: Sí.
5: Al informador. Chao, chao.
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11: Muy buenas tardes, bienvenidos y bienvenidas al Informador de las 16 horas. A esta hora el ministro de Seguridad, Martín Arrau, recorre el mercado Cardonal de Valparaíso. Desde Radio Bio Bio en esa zona nos informa Fabián Corrotea.
12: Sí, y a esta hora el Mercado Cardonal de Valparaíso, el ministro de Seguridad Pública, Martín Arrau, junto a autoridades de la Comuna de Valparaíso, la alcaldesa justamente Camila Nieto, y el ministro Martín Arrau también, el delegado presidencial regional de Valparaíso, Manuel Millones, es concejal, es también de la Comuna Puerto, acá en el Mercado Cardonal. Será un almuerzo que mantendrá el ministro, hay también directivos justamente del mercado que lo están esperando, justamente al interior del recinto de abastos de la Comuna Puerto. Ya iniciará entonces este recorrido el ministro Arrau hacia el interior del establecimiento del Mercado Cardonal acá en Valparaíso. Cabe recordar que todo esto se da en el marco de la ordenanza municipal que se ha realizado en los alrededores del municipio, también del combatimiento de carabineros justamente en los alrededores del Mercado Cardonal. Seguiremos entonces al ministro Arrau acá en su visita al Mercado Cardonal de Valparaíso. 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
11: Evelyn Matei se refirió a las amenazas de muerte contra el alcalde de San Bernardo, Francisca Cárez. Nos cuenta más.
13: Sí, justamente la ex candidata presidencial de Chile Vamos, Evelyn Matei, reaccionó a este plan para asesinar al alcalde de San Bernardo, Christopher White, que habría sido encabezado por Juan Flores Valenzuela, alias el Indio Juan, y calificó los antecedentes como gravísimos. Lo estamos viendo a través de las pantallas de Bío Bío TV, lo hizo a través de sus redes sociales. Evelyn Matei sostuvo que el caso demuestra hasta dónde hemos llegado y aseguró que a su juicio se trataría de una represalia por el combate del jefe comunal al crimen organizado. La exalcaldesa de Providencia llamó al Estado a proteger justamente al alcalde, encontrar a los responsables y desarticular las bandas involucradas, agregando al final de este mensaje a través de su red social de X que Chile no puede seguir cediendo espacio a la delincuencia.
11: Gracias, Francisca. Y en prisión preventiva quedó un imputado por los delitos de femicidio consumado y tenencia ilegal de armas de fuego. Maricel Venegas, de Radio Bio Bio en Los Ángeles, nos amplía.
14: Hace pocos minutos ha terminado la audiencia de formalización en el juzgado de letras y garantía de la comuna de Laja de un hombre de 21 años quien es imputado por un femicidio consumado y además por otros delitos de porte ilegal de armas de fuego. Durante esta audiencia de formalización llevada adelante por la magistrada Natalia Sandoval Jara, actuó como querellante el Ministerio Público y también el Servicio Nacional de la Mujer y la Equidad de Género, quienes han solicitado la prisión preventiva, lo que finalmente fue acogido por parte de la magistrada. Nosotros pudimos conversar con la directora de Cernamec Bio Bio, quien indicó que ellos esperan que esto sea tratado como un femicidio íntimo, este hecho que le quitó la vida a esta joven de 25 años de la comuna de Laja. Es por eso que también durante la audiencia de formalización la magistrada ha indicado que este hombre arriesga presidio mayor en su grado máximo, así como también un presidio perpetuo calificado si se constituye finalmente tras la indagatoria de 4 meses que esto es un femicidio íntimo. Es esto entonces lo que ha sido resuelto por parte de esta magistrada acá en el juzgado de garantía de letras y garantía en la comuna de Laja. 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
11: Y en noticias del ámbito internacional, el presidente ucraniano Volodymyr Zelensky advirtió en un mensaje reproducido en su cuenta de X que el espacio aéreo ruso será completamente inseguro, dirigiéndose expresamente a las aerolíneas que todavía tienen rutas en ese país. Hoy queremos advertir a todas las aerolíneas que usan

0: puedes tomar decisiones.
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1: 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Ya estamos al aire haciendo el Podría Ser Peor, el show de noticias de la radio Bio Bio, 43 estaciones a lo largo de todo el país. Desde Arica, Magallanes, estamos unidos por la radio. Así de sencillo. Por esta emisora, Bio Bio, que a diferencia de cuando arrancamos, hoy día la podemos ver por distintas plataformas, la podemos escuchar en el compu, en el teléfono, en el tablet, no solamente en la radio. Podemos ver el programa, Podría Ser Peor, y toda la transmisión de toda nuestra programación en cable operadores, en Telsur, Canal 110. A la gente que está allá en el sur, del sur, BTR, 740 HD, para vernos un poco más flacos. HD. Se estiliza un poquito uno. El estándar. Sistema Zapping. Nos puede ver también. Entretenido. Y como si fuera poco, en YouTube. Nos busca y también nos encuentra. Ahora usted no quiere gastar ni uno. Bueno. Televisión abierta, pues. De libre recepción, digital, HD. 26.1 en la región metropolitana. Tírame otra región, Juaco. Si soy tan choro. Porque siempre damos la misma. 26.1. 26.1 en la región metropolitana. Tírame otra región, pues. ¿Temuco? No, pero con el número.
2: Sí, tenemos otros. Estamos saliendo de nuestras regiones.
1: 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Ahí estamos. Bio Bio, la radio en distintas plataformas, conectados con ustedes. Hoy día vamos a hablar de las amenazas al alcalde de San Bernardo. Que el Estado me notifique que me van a matar es algo tremendo. El alcalde White de San Bernardo tras plan en su contra. La ha visto negra el alcalde con esta información, esta noticia. ¿Qué dice la gente? ¿Qué opina? Bueno, ustedes tienen que escribir al más 569-9200-7888. Más 569-9200-7888. ¿Qué dijo Alessandro? Estamos perdiendo la guerra. Exige fuerza de tarea tras plan de matar al alcalde White. Es gravísimo, dice Orrego. Llama al gobierno a ponerse de acuerdo con la oposición tras plan contra el alcalde de San Bernardo. No nos intimidarán. Alcaldes de la región metropolitana solidarizan con el alcalde White por planificación del asesinato. Autoridades de la región metropolitana revelan estado del alcalde. Fue internado tras conocer plan en su contra. ¿Qué opina el público? ¿Qué opina la gente? ¿Qué opina la comunidad? ¿Podría ser peor el show de noticias de la radio Bio Bio? Más 569-9200-7888. Ustedes saben que siempre

0: del momento, el presidente José Antonio Kast ya se encuentra en la región de Magallanes. María José de la Barra, te escuchamos.
1: Así es, nos encontramos en el aeropuerto Presidente Carlos Ibáñez del Campo, donde hace tan solo unos minutos aterrizó el presidente de la República, José Antonio Kast, para participar en esta visita que se va a extender hasta la jornada de mañana y que tiene como objetivo principal poder realizar visitas a los ejercicios militares que está realizando la Armada. El presidente ya se retiró de esta base aérea para poder dirigirse rumbo a la delegación presidencial de Magallanes, donde va a encabezar una reunión de gabinete regional. En Punta Arenas, Bio Bio, la radio.
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4: Voy a poner un poquito a Javier Amena para hablar arriba de esto, ya que estuvimos con el extra del departamento de prensa. ¿Por qué estamos con Javier Amena? Mena es el segundo álbum de estudio de la cantautora y productora chilena Javier Amena. Este tema se llama Luz de Piedra de Luna. ¿Cuándo fue lanzado oficialmente el álbum Mena? Un primero de septiembre, pero del año 2010. Este trabajo consolidó su transición hacia un sentido puramente pop, pero de una rama conocida como synth pop o electropop o dance pop, como quiera llamarlo usted, dejando atrás las texturas más acústicas de su debut. Este álbum se publicó hasta en Brasil por su éxito, España, México. El influyente sitio de música latina, Club Fonograma, le otorgó una puntuación histórica de 100 de 100 y lo nombró el mejor álbum del año 2010. Medios globales como Resident, Advisor, la elogiaron. Y hablaron de su potencia en el dance pop. Mientras que iTunes México la catalogó como el álbum revelación de ese año. En el disco colaboran el músico sueco de indie pop Jens Lekman y el músico y productor chileno Christian Hein, entre otros. 2010, un día como hoy, primero de septiembre, ve la luz Mena, el segundo.

0: Discaso de Javier Amena. Vamos a hablar de esta situación que ha marcado la agenda, y no era para menos, tremendo, lo de el alcalde White y este plan para asesinarlo antes del 18 de septiembre. Había escapado de la cárcel el indio Juan. Quería asesinar a la máxima autoridad de San Bernardo. Había ahí algo. Vamos a estar conversando de este tema en un rato más, pero antes queremos que usted se exprese, que usted nos diga qué piensa. El indio Juan cayó mientras planificaba atentado para asesinar al alcalde. En el marco de la recaptura de Juan Flores Valenzuela, alias el indio Juan, este martes se conoció que una organización criminal encabezada por el delincuente pretendía asesinar al alcalde de 41 años mediante un atentado. Según constató Radio Vivo, el antecedente se dio a conocer en el marco de escuchas telefónicas incluidas en una investigación de la PDI junto a la Fiscalía Occidente. En este contexto se logró establecer una serie de diálogos de Flores Valenzuela, quien fue recapturado en la noche del lunes en San Ramón, luego de fugarse el pasado 25 de febrero cuando debía cumplir una condena de presidio perpetuo por el delito de femicidio. En dicho escape huyó con Tomás González Quesada, quien sigue prófugo. Ambos utilizaban vestimentas que aparentemente eran de funcionarios de gendarmería para eludir los controles. En dicha indagatoria fue descubierta una orden de ejecución contra el jefe comunal que debía materializarse antes del 18 de septiembre. Según los datos disponibles, la motivación de este ataque se debía a la posición de la Municipalidad de San Bernardo de lograr mantener o tomar control de la población Santa Rosa de Lima y San Esteban. Esto habría desencadenado la molestia del indio Juan y su entorno. De este modo, en dichas conversaciones que están en la carpeta investigativa, se establecen lugares, horas y seguimientos para atentar contra la vida de White. De acuerdo a los antecedentes que maneja la radio, el alcalde fue internado en una clínica en las últimas horas y su pronóstico es reservado. Desde el municipio confirman que solo desde hace unas horas y con la presencia de la Fiscalía Occidente se aumentó la seguridad del alcalde. Además, el jefe comunal mantuvo un contacto telefónico con el Ministerio de Seguridad Pública y fue en ese instante que tomó conocimiento de que la actual administración ya mantenía antecedentes a través de labores de inteligencia sobre un posible atentado en su contra. El delegado presidencial de la región metropolitana, Germán Codina, solidarizó con Juez en el marco de la demolición de una casa narco. Vamos a abrir más antecedentes, hagamos un corte y volvemos con las opiniones de la gente.
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7: Ya estamos de vuelta aquí en el Podría Ser Peor. Esto es de noticias de la radio Bio Bio. 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Joaquincito, póngame una cuequita, amigo. Eso, que es linda la cueca. Mi alma.

0: 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Vamos a la actualidad de inmediato. La gente está, por supuesto, escribiendo, mandando audios. Vamos a estar escuchando, por supuesto, lo que nos han enviado, pero vamos a conversar de inmediato con Germán Codina, delegado presidencial de la región metropolitana, para ir desmenuzando lo que aquí pasa. Germán, ¿cómo está usted?
1: Hola, Julio César, muy buenas tardes. ¿Cómo estás tú?
0: Bien, pues un abrazo. Gracias por conversar con nosotros.
1: Feliz, gracias a ti.
0: Germán, bueno, hasta que tenía que pasar algo así, por suerte no ocurrió. Pero me refiero, tenía que pasar en el sentido que se tenía que descubrir ya una planificación más seria y no la amenaza típica esta por mail o por teléfono, sino que al parecer un plan más elaborado que la policía detecta por estos llamados telefónicos, ¿no?
1: Sí, bueno, efectivamente estamos frente a una situación gravísima que detectó el Ministerio Público con las diligencias que le solicitó a la policía con interceptación telefónica y que consistiría en una planificación para atentar contra la vida del alcalde de San Bernardo antes del 17 de septiembre. Evidentemente esto nos muestra que en aquellos lugares donde lamentablemente en el correr de los años se fue instalando el crimen organizado y que hoy día se está enfrentando con fuerza, tenemos bandas criminales que al ver afectado su patrimonio, porque en este caso la información que tenemos es que parte de las acciones que se ha tomado de recuperación de propiedades que serían del narco podrían ser parte, ¿no es cierto?, de las redes de esta persona, ¿ya?, que fue detenida y que estaba prófuga de la justicia. Y por eso, bueno, también concurrí personalmente hoy a solidarizar con el alcalde White en la clínica y también transmitirle la solidaridad al presidente de la República y todos nuestros esfuerzos para colaborar con la justicia y las policías en la detención también de los cómplices, porque hay un cómplice, Tomás González, que es el que también salió de la cárcel de Colina junto a él en el mes de febrero, que está todavía prófugo y que las policías están desarrollando las diligencias necesarias para dar con él.
0: Perdón, Germán, no sé si tiene más antecedentes o si nos pudiera ayudar con eso. Estaban trabajando en la recaptura del Indio Juan, ¿no? Estaban trabajando para poderlo llevar de nuevo a la cárcel, se había escapado en febrero. Cuando en ese momento, ¿no es cierto?, empiezan a darse cuenta que estos tipos estaban planificando este atentado. ¿Es así como llegan a darse cuenta? ¿Qué pasa cuando empiezan a intervenir los teléfonos y empiezan a pinchar, digamos, y empiezan a entender que esto iba a ocurrir pronto, antes del 18? Si nos puede dar más detalles o si tiene más detalles, si no.
1: Mire Julio César, la cronología precisa es parte de la investigación que desarrolla el Ministerio Público. Yo te puedo decir en concreto que me enteré durante la jornada de hoy de esta situación y el día de ayer recién se enteró el alcalde White a las 4 de la tarde en una reunión en la Fiscalía Occidente donde se le informó el detalle de esta planificación. Entonces, esto es algo que está en desarrollo, esta es una situación que hay que condenar y que también nos hace pensar en lo importante de avanzar.
0: Pero ellos ya tenían definido dónde iban a atentar contra Juárez, ya lo tenían definido.
1: Lo que me señaló a mí el alcalde es que principalmente se le indicó que podía ser en un lugar público, pero no en un lugar en específico. Pero también quiero en esto ser muy claro, o sea, frente a estas situaciones las autoridades no nos dejamos amedrentar y yo vi al alcalde que está sólido en términos de convicciones y de seguir adelante también en el combate de este tipo de bandas criminales que se ha instalado en partes de su comuna. Porque que no se presuma de manera errada que esta descompensación que sufrió lo va a hacer bajar los brazos. Nosotros estamos trabajando en conjunto con el Ministerio de Seguridad desde la Delegación Presidencial y también la Municipalidad de San Bernardo en ir reduciendo los espacios de funcionamiento de estas bandas, y esto obviamente les duele y entonces empiezan a generar estas amenazas y estas planificaciones que en este caso logra ser desbaratada por parte del Ministerio Público, no obstante que también es necesario, como te digo, capturar al cómplice principal que está prófugo de la justicia en este momento.
0: Claro. Bueno, ¿se va a hacer algo en específico? ¿Se van a juntar con los alcaldes? ¿Se va a trabajar en algo especial después de conocer esta noticia?
1: Sí, nosotros desde la Delegación Presidencial queremos generar una instancia de trabajo conjunto, coordinación y también de solidaridad, no solamente con el alcalde de San Bernardo, sino con el resto de alcaldes que también han sufrido amenazas, y que nos permita obviamente actuar a tiempo y estar mejor coordinados, y también lograr los acuerdos suficientes como para sacar adelante la agenda contra el crimen organizado y el terrorismo, que nos parece fundamental y que, como bien tú sabes, es parte primordial de los esfuerzos que está haciendo el gobierno, de un acuerdo en el Congreso para lograr que tenga viabilidad esta agenda y tengamos mejores herramientas para enfrentar a estas bandas criminales.
0: Hay un tema que tiene que ver con quién domina el territorio en estas poblaciones, que uno entendiendo y leyendo lo poco que ha salido, pero que leyendo un poco cómo actúan estos delincuentes y otras situaciones que a nosotros nos tocó reportear en la mañana cuando yo estaba en el matinal, estas luchas territoriales que eran tremendas, y uno ve que acá también es por esa situación, ¿no? Las decisiones del alcalde con intervenir en algunas poblaciones. Y ahí el trabajo, el trabajo quizás que se empiece a hacer de ahora en adelante va a ser importante, ¿no? Nuevos mecanismos, nuevos métodos, nuevas fórmulas.
1: Sí, lo que tú señalas, Julio César, es fundamental, porque en este minuto podríamos decir de que efectivamente existe un enfrentamiento por el control territorial en algunas partes, y por eso la Subsecretaría de Prevención del Delito definió 50 polígonos para desarrollar no solo una intervención policial, sino que también una intervención interinstitucional de distintos ministerios, con inversión, con recuperación de espacios públicos y articulación también de distintos esfuerzos, incorporados también los de las municipalidades. De hecho, en la mañana estuve junto al alcalde de Cerro Navia, Mauro Tamayo, en la recuperación de una casa narco en el sector de Intendente Saavedra, donde ya se había también desocupado otra casa narco el año 2023, como una manera de ir sacando a estos operadores territoriales del narco que destruyen tejido social, generan miedo y obviamente van destruyendo la presencia del Estado porque necesitan poder actuar con impunidad. Entonces, en este caso, no solo solidarizar con el alcalde de San Bernardo, sino que también esto nos hace reforzar los esfuerzos para poder generar mejores coordinaciones. Sabemos que el crimen organizado es poderoso, vimos lo que hicieron en Ecuador, lo que han hecho también en México y en otros países, y por cierto que queremos evitar que eso suceda en nuestro país, y por eso reitero lo tan importante avanzar con dotar de mejores herramientas a la justicia, la fiscalía, al gobierno, las policías, para poder enfrentar de mejor manera a este tipo de criminales.
0: Pero le hago una pregunta, delegado. ¿Este es crimen organizado? ¿Este Indio Juan es crimen organizado? ¿Cómo definimos esto, digamos?
1: Mira,
0: o son pandilleros, efectivamente, son narcos de baja estofa, porque además tampoco son grandes narcos.
1: Lo que pasa es que si tú te fijas, por ejemplo, en la fuga de ellos de la cárcel, te demuestra que cuentan con redes de influencia poderosa, ¿ya? Y que a su vez también el móvil, al parecer, y en esto digo al parecer porque es parte de la investigación, según lo que conversé con el alcalde en la mañana y con sus equipos, pudiera estar radicado justamente lo que estábamos hablando recién, del control territorial. Por lo tanto, efectivamente, aquí estamos frente a crimen organizado que, más allá de la cantidad de integrantes que tenga, tiene una forma clara de, con acciones violentas, ir tomando el territorio, y que cuando se ve amenazado por el Estado, y en este caso recordemos que la ley de seguridad municipal se comenzó a implementar, ¿no es cierto?, desde el 11 de agosto, y que estamos a la espera del reglamento que tiene fecha tope el 11 de febrero del próximo año, y por lo tanto dota a los municipios de más atribuciones también en el combate a este tipo de delincuentes, ¿ah? Entonces, es obvio que ven en los municipios una amenaza, y que en este minuto tenemos que trabajar unidos, como lo ha dicho el presidente de la República, más allá incluso de los colores políticos. Yo, como te mencionaba, estuve en la mañana con Mauro Tamayo, con el alcalde Huay, también acompañándolo en este momento muy complejo, a pesar de que no sean del sector político de uno, porque lo importante es que las instituciones debemos cuidarlas, y la señal clara a la ciudadanía es que vamos a estar más unidos que nunca para combatir a estos delincuentes. Hoy día, en el rostro de este indio Juan, pero mañana en otros rostros que también están en otras partes de la capital y en otras partes del país, y por eso se están implementando una serie de programas. Los polígonos que te mencionaba, que está sacando adelante el subsecretario Guerrero con el ministro Arrau, también los esfuerzos que hacemos con el ministro Alvarado de coordinación intersectorial para llegar a tiempo y obviamente ir mejorando también las condiciones en distintas zonas. Entonces, aquí hay un esfuerzo importante, no vamos a bajar los brazos, no nos vamos a dejar amedrentar y vamos a apoyar a los alcaldes, como te digo, más allá de las diferencias políticas, porque nos parece importante reducirle el espacio al narco, no solamente en las poblaciones, sino que también cuando se viste de cuello y corbata.
0: Claro, se lo preguntaba porque aquí tenemos el caso de delincuentes que quizás no son tan inteligentes, no tienen tanta red, pero son arrojados. Y eso lo hace peligroso, porque los tipos no tienen miedo, digamos, ¿no? A veces hay grupos que son mucho más organizados, que quizás están con el estereotipo de crimen organizado, que tienen redes más importantes, que tienen más dinero incluso, y que trabajan en otro ámbito, versus estas personas que trabajan quizás en un ámbito mucho más violento, y que son arrojados, pues son temerarios.
1: O sea, bueno, mismo delincuente,
0: para estar haciendo lo que están planificando.
1: Claro. De todas maneras, y frente a eso está claro que hay que actuar con efectividad y también, yo te recuerdo en esto, Julio César, que este delincuente estaba con cadena perpetua por un homicidio y por un femicidio, ¿entiendes? Claro. ¿Ya? En particular. Entonces, estamos hablando de un delincuente que fue capaz de asesinar a su propia pareja, ¿me entiendes? Entonces imagínate de lo que es capaz de hacer, ¿no? Y esta persona tiene que estar tras las rejas, y también cuando tú señalas lo del arrojo, sí, efectivamente, porque también uno ha visto, por ejemplo, alcaldes como Mario Desbordes combatiendo bandas criminales, que si los pulpos, que si Tren de Aragua en distintas zonas, en Franklin, etcétera. Y hemos estado dando esa lucha, ¿ah? Y también hoy día te menciono a Mauro Tamayo, porque ha coincidido que hemos tenido un par de actividades en conjunto, y que anoche también estuve en la comuna, producto de la bala que afectó a una menor de edad de 5 años. ¿Ah? Entonces vemos que hay armamento, por ejemplo, de manera efectiva, el OS-7 logró desbaratar, por ejemplo, el día de ayer, internación de armamento por la zona de Temuco, a nuestro país, que venía proveniente de Argentina. Entonces, habiendo ciertamente resultados, sí nos damos cuenta que nuestras fronteras son muy permeables, y por eso también se implementó el plan escudo fronterizo, que permitió bajar en un 80% el ingreso de inmigrantes irregulares. No obstante que no quiero discriminar, porque también sabemos que hay muchos connacionales, ¿no es cierto?, que también están involucrados en delitos graves, como en este caso el mismo indio Juan, ¿eh?
0: Así es. Bueno, una situación que tiene preocupado al país completo, una situación que no habíamos visto. las policías actuaron a tiempo, nunca cesaron de buscar a este indio Juan, que es lo importante, finalmente lo consiguen, y lo consiguen antes de que perpetrara un asesinato como el que tenían planificado, y yo creo que pone el acento, ¿no es cierto?, en dónde estamos en nuestra lucha en contra de estos criminales, ¿no? Es difícil así también, es difícil también cuando hay tanto, y hablo derechamente de cantidad, delegado, derechamente de cantidad, cuando hay tantos delincuentes dando vueltas.
1: Bueno, de hecho la cifra, mira, de hecho Julio César, la cifra es sorprendente, porque por ejemplo en los operativos Impacto que hemos desarrollado junto al equipo del Ministerio de Seguridad, Carabineros, PDI, Inmigraciones en la calle, en distintas zonas, ya se ha capturado más de 4.000 personas que tenían órdenes pendientes, ¿ya? Las cárceles han aumentado de manera importante en los últimos 10 años también. La densidad, ¿no es cierto?, y el hacinamiento. Entonces, lo importante es que no tengamos cárceles como en este caso que estamos viendo, que el indio Juan llegó y salió como Pedro por su casa, incluso vestido de gendarme. Entonces también hay que perseguir a quienes eventualmente son parte de redes de corrupción que les están permitiendo seguir escabulléndose, ¿no es cierto?, de las sanciones, las sentencias que le ha impuesto la justicia, y que también incluso en algunos casos hemos visto que tratan de controlar a sus bandas criminales desde el interior de las cárceles. Entonces en esto hay que ser implacable. El tema de la segregación carcelaria es un tema sumamente importante. Acabamos de ver cómo un recurso de protección de un reo que fue trasladado a la cárcel de Talca, la justicia lo consideró y emitió, ¿no es cierto?, la medida de que tenía que ser regresado a el penal original en el que estaba. Entonces, aquí hay muchos temas que hay que discutir, y por eso también insisto en que es muy importante consolidar la agenda que está planteando el gobierno, justamente para que no sean estos delincuentes los que tengan todos los derechos y le devolvamos los derechos y las libertades a la gente de bien que quiere estar tranquila circulando por las calles y desarrollando su vida sin tener que estar cambiando los horarios, sin tener que estar con miedo volviendo temprano a sus casas. Eso es lo que estamos tratando de hacer como gobierno.
0: Le enviamos un abrazo, Germán, que esté muy bien.
1: A usted, Julio César, un gran abrazo. Buenas tardes.
0: Buenas tardes, esté muy bien. Bueno, seguimos adelante, haciendo el Podría Ser Peor, el show de noticias de la radio Bio Bio, 43 estaciones a lo largo de todo el país. Desde Arica, Magallanes, está volviendo a la cárcel a esta hora de la tarde el indio Juan. 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Vamos a las noticias, volvemos.
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23: Muy buenas tardes, bienvenidos y bienvenidas al Informador de las 17 horas. Se realizó el control de detención del indio Juan luego de ser detenido tras encontrarse prófugo mientras planeaba un atentado contra el alcalde de San Bernardo. Sebastián Catalán nos cuenta más.
24: Así es, porque hace tan solo minutos finalizó la formalización de Juan Flores Valenzuela, alias el Indio Juan, quien fue recapturado la noche de este lunes en la comuna de San Ramón, luego de permanecer prófugo, bien digo, desde el mes de febrero. Durante la jornada, la Fiscalía realizó únicamente el control de detención por los antecedentes vinculados a su fuga. Recordemos que cumplía cadena perpetua. El persecutor aclaró que no se abordaron en esta instancia de la audiencia antecedentes relacionados con las amenazas de muerte sobre el alcalde de San Bernardo, Christopher White. El arista continúa siendo materia de investigación y por ahora no existe una formalización por dichos hechos. El Ministerio Público deberá seguir recabando antecedente antes de eventuales imputaciones por esta causa. Desde el Centro de Justicia, Bio Bio, la radio.
23: Y ahora nos trasladamos rápidamente a la región de Valparaíso porque hasta ahora habla el ministro de Seguridad, Martín Arrau. Fabián Corrotea, te escuchamos.
25: Se habla hasta ahora el ministro de Seguridad, Martín Arrau, acá en la comuna de Valparaíso. Escuchemos.
26: Agradecer el trabajo del Ministerio Público, de las policías y de los equipos del Ministerio de Seguridad también que son parte de este logro.
27: Yo sé que hay un desbaratamiento de esta
0: ¿Qué es lo que se...?
26: Es difícil, son orgánicas muy dinámicas. Sí, hay un número importante hoy día que están tras las rejas y creo que eso puede tener alguna relación con la depresión que ha habido en la cantidad de ataques. Pero con esto no se puede cantar victoria. Y vuelvo a lo primero que dije, acá no hay que relajar ningún esfuerzo, sigue el estado de excepción constitucional, siguen los esfuerzos de COP, de carabineros y de las policías, y del Ministerio Público, por cierto, así que seguiremos metiendo presión para que caigan todos los prófugos, y estamos yendo también por las personas que facilitan o encubren a estas personas que han estado prófugos.
1: Ministro, respecto a la situación que atraviesa el alcalde de San Bernardo, ¿cómo reacciona el gobierno?
26: Sí, bueno, yo ayer en la noche hablé con él, cuando me enteré de esta nueva amenaza. Se han reforzado las medidas de protección, el Ministerio Público dio la instrucción de que sean reservadas estas medidas, por tanto no puedo referirme más a ella. Entiendo que ya él está más estable, ha salido del centro de tratamiento en el que estaba por la situación que ustedes mismos han reportado, y espero en las próximas horas volverlo a llamar para ver cómo está y ver cómo se están cumpliendo estas medidas que ha instruido el Ministerio Público. Hay que aclarar eso, estas medidas de protección las instruye el Ministerio Público y son ellos quienes han hecho algunos ajustes a estas medidas. Sin duda que uno como Ministerio de Seguridad también se preocupa de que se cumplan y ver cómo apoyar esas propias medidas que son de resorte, en este caso, del Ministerio Público.
1: Ministro, ¿cómo golpea el caso Cerimedo a usted en lo personal?
26: La verdad es que me sorprende cuando medios precisamente publican noticias que pueden ser incluso injuriosas, de fuentes anónimas, cuando no tengo ninguna relación con esa persona, no la he tenido, las personas me conocen y saben que yo no actúo de esa manera. Así que hoy día en la mañana se me preguntaba qué me parecía que hubiera una investigación. Fantástico. Ojalá se investigue, se revise todo lo que tenga que revisar para que la ciudadanía se dé cuenta que en este caso, que incluso a mí se me ha vinculado, no tengo ninguna relación con eso.
1: Muchas gracias. Estaban las palabras entonces del ministro Martín Arrau luego de su visita a Valparaíso. Bio Bio, la radio.
23: La oposición y la CUT cuestionaron la agenda laboral del gobierno y advirtieron una precarización del empleo. Gabriela Piña nos cuenta más.
2: Así es, en la sede del Partido Socialista se reunieron esta mañana los partidos de la oposición junto a representantes de la Central Unitaria de Trabajadores. Tras el encuentro, cuestionaron la agenda laboral del gobierno, acusando que las propuestas impulsadas por el Ejecutivo buscan flexibilizar las condiciones de trabajo en lugar de avanzar en una mayor generación de empleo. El secretario general del PS, Arturo Barrios, sostuvo que el gobierno debe responder por las cifras de desempleo y criticó que su propuesta de reforma laboral contemple, a su juicio, medidas de flexibilización y precarización del trabajo. Desde la CUT, en tanto, su presidente, José Manuel Díaz, planteó que existe una paradoja en la agenda de la moneda. Dijo que busca aumentar la empleabilidad al mismo tiempo que se limitan o reducen derechos adquiridos por los trabajadores. Y en ese sentido hizo un llamado al Ejecutivo a cambiar su estrategia de generación de empleo, fomentar la inversión y convocar al sector empresarial.
23: Gracias, Gabriela. 17 horas con 5 minutos. Santiago está cubierto. La temperatura es de 21.6 grados y la humedad alcanza el 35%. Siga en compañía de la radio. En una hora más, una nueva revisión de noticias en Radiorama Vespertino. Que estén bien. Buenas tardes.
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1: Un duro balde de agua fría recibió la economía chilena. Este martes, el Banco Central comunicó que el Índice Mensual de Actividad Económica, IMASEC, del mes de julio de 2026, registró una sorpresiva caída del 1,5% en comparación con el mismo mes del año anterior. Con esto se frena el optimismo que se había generado previamente en junio, cuando la actividad logró respirar y crecer un 2,4% tras dejar atrás 5 meses consecutivos de deterioros desestacionados. La caída del mes pasado es bastante peor de lo que se anticipaba. El dato superó las proyecciones más pesimistas de los analistas, quienes esperaban un retroceso cercano al menos 0,9% e incluso estuvo por debajo de lo proyectado por los expertos consultados en la encuesta de expectativas económicas del Instituto Emisor. ¿Qué fue lo que arrastró al indicador a este terreno negativo? Conforme a los datos entregados por el Banco Central, la contracción se explicó principalmente por el fuerte desplome de la minería y en menor medida por el retroceso de los servicios y la industria manufacturera. De hecho, si miramos la serie desestacionalizada, la disminución de este mes estuvo determinada directamente por el comportamiento minero y del sector servicios. Cifras complejas que encienden las alarmas en el mercado y que vuelven a poner la incertidumbre sobre la velocidad de la recuperación económica para lo que resta de este año 2026.
0: Bueno, esta pequeña introducción para entender lo que estamos viviendo. Vamos a conversar este tema con Rodrigo Wagner, académico de la Escuela de Negocios de la Universidad Adolfo Ibáñez, economista y ex coordinador macroeconómico del Ministerio de Hacienda. Rodrigo, ¿cómo está? Un abrazo, gracias por conversar con nosotros.
2: Un gusto, Julio César, saludo a los que nos están escuchando.
0: Rodrigo, ahí tuvimos la introducción del momento económico, pero preguntarle a usted, ¿qué está pasando? ¿Qué significa esto para que el mortal de los chilenos, la gente que ahora va en la micro escuchando con audífonos la radio, que va en un taxi, que va manejando, que está escuchando en su casa, ¿qué dice IMASEC que le queda un poco grande la noticia? ¿Qué es lo que significa esto?
2: El IMASEC mide la actividad económica en un mes, que es todo lo que se vende, con un esquema para no contar dos veces, digamos, que tienen los bancos centrales, pero mide como las cantidades que se venden. Por ejemplo, en el cobre, si el cobre sube de precio, eso no entra en el PIB, entra las toneladas que se están produciendo, los servicios que se están produciendo, etcétera, etcétera. Y lo que nos dice para el común de la gente acá son como dos o tres cosas. Uno, es que llevamos unos 7-8 meses, pero sobre todo desde el acumulado del año, digamos, muy lento. La economía está muy lenta. Segundo, que esto se acrecentó en julio en parte por una serie de factores puntuales que tienen que ver con la minería, la para de las faenas mineras, que afecta tanto minería como servicio. Los que tienen parientes o conocen gente en minería, algunos trabajan directamente en las compañías mineras, pero otros trabajan para proveedores de servicios de la minería, que hacen los explosivos, transporte, etcétera, etcétera. Cuando se cierra una faena minera por temas de lluvia, como ha pasado, como pasó en el mes de julio, sufre tanto el sector minería, que cayó bastante, ¿cierto? Como 9% menos producción de cobre. También cae un poco el ítem de servicios empresariales, porque toda esa gente que trabaja, que son como proveedores, contratistas de minería, muchas veces son servicios empresariales. Entonces, julio fue particularmente malo. Pero uno, incluso si saca de encima julio y lo reemplaza por un mes normal de los últimos que he estado, la economía está bastante lenta este año. Y la economía va a crecer poco. Un pedazo del aumento de desempleo que hemos tenido es en parte porque la economía ha andado más lenta estos meses. Eso es bien concretamente.
0: Ya, en buen chileno entonces, la economía está lenta, la economía no se mueve. ¿Y eso qué implica para la gente común y corriente? ¿Qué es lo que, cómo esto le afecta al ciudadano común y corriente?
2: La actividad económica al final redunda en salarios, redunda en la recaudación tributaria y un montón de, y que haya pega disponible. Eso cuando una economía está más lenta se complica prácticamente. Y para los que tienen pyme y demás, van a ver que la demanda por productos también es menor. Te fijas, uno es que se produce menos, pero lo otro es que tienes menos clientes o los clientes andan con menos plata.
0: Perfecto.
2: Eso en general en la economía tiene un efecto como circular, donde si tú tienes, esperas que haya menos clientes, vas a vender un poquito menos, etcétera, etcétera.
0: Y esto,
2: mi expectativa.
0: Perdón, esto de pasada, me preguntan acá muchas personas, por eso te la pregunto inmediatamente. ¿Esto de pasada influye también en que haya menos empleo?
2: Claro, claro. O sea, hay una relación entre el nivel de PIB y MASEC, etcétera, y empleo. O sea, por ejemplo, el comercio está más lento, el comercio normalmente se afecta en el empleo. En los meses anteriores, cosas totalmente de mala suerte, pero en los meses anteriores, por ejemplo, cayó brutalmente la cantidad de jurel en la octava región. Y entonces toda la gente, especialmente mujeres que trabajaban en enlatadoras, del jurel tipo salmón, digamos, que todos conocemos, esa pega no estaba porque no había jurel, ¿me entiendes? O sea, hay veces donde son cosas muy puntuales, pero hay otras cosas que tienen que ver más con expectativas de los consumidores, que cayeron bastante en los últimos meses, y algunas expectativas de empresa que estaban un poquito bajas en los últimos meses.
0: Le voy a hacer una pregunta que una idea bastante popular, ¿no? No tenía un asidero científico, ni mucho menos, porque esto de la economía y en esto del termómetro político nunca tenemos certeza ni seguridad. Pero había como un uno más uno que si había un gobierno, ¿no es cierto?, como el de José Antonio Kast, de derecha, un gobierno todo, no iba a ir mejor en la economía. ¿Qué es lo que está pasando? ¿Cuál es el fenómeno que acá ocurre, Rodrigo?
2: Bueno, lo que pasa es que la hipótesis de que en un país con una economía de mercado y funcional abierta al mundo, como la chilena, que tiene sus pero, que hemos andado creciendo más desacelerado, pero que funciona, esta idea de que llega un gobierno y como que todas las expectativas suben y mejoran inmediatamente de una manera mágica, es algo que se ha discutido en cada una de las elecciones donde hay un cambio de signo del gobierno hacia la derecha. Y la verdad es que no ocurre, salvo cosas aleatorias. Y en este caso en particular, si uno lo compara con las transiciones, las dos transiciones donde llegó el presidente Piñera, lo que vemos es que el deterioro de las expectativas de los consumidores fue mucho más fuerte ahora que antes. Entonces, simplemente primero esto no pasa, porque no venimos del caos. Más o menos son las mismas políticas. Mira lo que se está haciendo en las negociaciones con Estados Unidos. No son demasiado distintas a lo que se estaba haciendo antes. Los temas de reducción de permiso con algunos énfasis. Quizás el tema tributario cambia un poco, pero tampoco el tema tributario en Chile te va a dar vuelta la tortilla radicalmente. Entonces, la pregunta, el problema con esa narrativa que tú tenías, que aparte se repite mucho, y qué bueno que lo pusiste sobre la mesa, es que simplemente no está mucho en la evidencia. Entonces, básicamente tenemos una transición de gobierno que tuvo un par de cosas de mala suerte, más yo te diría que ciertas maneras de comunicar o algo pueden haber afectado las expectativas de los consumidores de una manera donde la caída fue un poquito más fuerte de la simple mala suerte de sectores que podría haber. Pero parte de esto yo creo que se va a revertir en la segunda mitad del año. El próximo año yo creo que se va a crecer más, pero hay que tener mucho cuidado porque si este año crecemos al 1 y el próximo crecemos al 4, el promedio es 2,5, que era lo mismo que teníamos los años anteriores. ¿Me explico? Lo importante es el nivel, no es el crecimiento, ¿cierto? Entonces, mientras menos crezcamos este año, más uno espera que sea el rebote el próximo año, pero eso no necesariamente refleja expectativas de que haya cambiado algo, ¿cierto? Lo que realmente va a pasar, si uno mira las expectativas de mediano plazo, es que para 2028 y 2029 se esperan unos grandes proyectos de inversión minera. Proyectos de inversión que estaban, la verdad, desde antes de la reforma tributaria y que iban a ocurrir igual, que dependen un poquito más del ciclo del cobre, del ciclo de inversión en cobre, con harta actividad en el norte, con construcción, ¿se entiende? Pero en el resto del país no esperamos que ese shock sea tan grande. Es un poquito a escala lo que pasó en Chile en 2012 cuando hubo mucha inversión minera. Pero eso, ojo, viene 2 años más para adelante y es algo muy puntual.
3: Hay un tema que tiene que ver con la moral, con el espíritu de los países, y yo no sé si tiene que ver con la economía directamente, pero cuando un país está repitiendo constantemente que está quebrado, que le está yendo mal, que no hay plata, lamentablemente se hizo viral un reel de mi podcast con José Antonio, donde yo hacía una intervención de esta naturaleza, pero se cortó algo porque que era interesante que estuviera, ¿no? Porque yo no lo hablo por criticar al gobierno solamente, sino que estaba hablando de algo un poco más comunicacional, que es la narrativa de un gobierno. ¿Cuál es la narrativa emocional de un gobierno? Y yo hablaba de un gobierno triste, ¿no? De un lenguaje triste, de una historia triste que nos están contando desde que partió. No hay plata, el país está quebrado, no hay nada en caja, hay que apretarse el cinturón, vamos a disminuir aquí, vamos a disminuir allá, está aquí, vamos a bajar. Y el lenguaje siempre es así. Entonces, esta es una recesión técnica, estamos acá con el desempleo más alto. Toda la comunicación, no hay luz, no hay esperanza. Entonces, finalmente tiene gente que te dice, familia incluso, que me dice, no, es que voy a cerrar el negocio mejor. Voy a cerrar el negocio y voy a esperar que, en vez de tener una actitud distinta, voy a emprender, voy a salir adelante, voy a salir a buscarme. Entonces, hay una cuestión un poquito oscura, media gris, que no sé, porque no soy un especialista, por eso le hablo de la narrativa y no le hablo de la economía. ¿Influye esto en la economía o no de un país?
2: Sí, por supuesto. Déjame separarlo en dos. Uno es una situación normal con un poquito de shock en el cobre, que te faltaron jureles en marzo, abril, digamos, son cosas totalmente un poquito aleatorias, ¿cierto? Pero si tú tienes una narrativa al principio, como la que tú describes, la economía tiene una capacidad de fabricar algunas profecías autocumplidas. O sea, si todos creemos que no va a haber clientes, entonces no vamos a tener clientes, entonces que no va a haber actividad, entonces todos gastamos un poquito menos, ¿cierto? Sí. Y el resultado de eso es que se vuelve una profecía autocumplida con una normalización o caída del comercio, etcétera, etcétera. En Chile, no toda la reducción que hemos tenido, la desaceleración de este año, se puede explicar por eso, pero un pedazo sí. Se desaceleró el comercio, ¿cierto? Otras cosas, porque se ven estos proyectos grandes en el norte, pero lo que tiene que ver con consumo estuvo más bajo. Sí, también hay un tema de la elección del Ejecutivo de traspasar de golpe en la gasolina. Esto se podía hacer como en 3 cuotas. De hecho, ahora lo están haciendo de una manera más suave, que era un poco lo que varios técnicos habíamos recomendado originalmente en marzo. Pero efectivamente, si uno cuenta esto puede cambiar. Después, las cifras son las cifras, eso es distinto. Son el resultado de expectativas más realidad. Mi impresión es que esto no va a empantanar completamente el gobierno, ni mucho menos. Yo creo que esto se va a ir revirtiendo en los próximos meses, pero partir con un problema de expectativa es complicado. Las publicidades negativas parecen ser extraordinariamente eficaces en lo electoral, en conseguir que tu candidato sea presidente. Y ocurrió antes, no es el único que ha hecho publicidad negativa, José Antonio Castro. pero como que uno llega el 12 de marzo y tiene que agarrar ese guión y botarlo a la basura. Y aquí como que se demoraron un par de meses en deshacerse de esto.
3: Sí, pero mira, yo ahí tengo,
2: ojalá,
3: tengo...
2: Yo creo que el mensaje lo están entendiendo.
3: Pero yo tengo una mirada del liderazgo. Porque con Piñera también le tocaron cuestiones difíciles y atroces. Muy complicadas. Pero el tipo tenía un liderazgo que era distinto. Y lo pongo a él como ejemplo porque un gobierno de derecha. Era un liderazgo optimista. Era un liderazgo tirador para arriba. Era un compadre que uno lo entrevistaba y sacaba la talla y vamos para arriba y estamos aquí. Estamos, ¿me entiendes? ¿No? Hay una mirada que de cierta forma también trasciende los liderazgos. Cuando todo lo que comunica es gris, la gente también toma una posición de susto, de miedo a invertir, de miedo a hacer un nuevo negocio, de miedo a de cierta forma, me lo explico no de manera tan taxativa esto, pero sí en la mediana, en la más pequeña empresa, todo se empieza a guardar, ¿no?
2: Esto tiene efecto. Yo tengo la impresión de que tiene que haber un ajuste del discurso. Yo creo que lo han ido levemente ajustando. Trataron de deshacerse de las cuñas estos de estado quebrado después de que la Contralora les tiró la oreja. Pero esto tiene efectos reales. O sea, las autoridades económicas y las autoridades políticas son constructores de narrativas hacia adelante que tienen efectos reales en la economía. Por ejemplo, el Banco Central, en lo que es la narrativa de inflación, ellos se preocupan mucho de la narrativa hacia adelante, de qué es lo que va a haber, de su credibilidad, etcétera, etcétera. En lo que es fiscal y señales sobre crecimiento, es importante dar señales. Creo que el gobierno ha hecho algunas cosas positivas, preocupándose de los temas de permiso para estos proyectos que vienen. De todas maneras, creo que se podría haber hecho algo un poquito más en el tema de empleo de corto plazo. Hace un año y medio que sabíamos que este año que viene se nos junta una cosa muy particular, que es que el costo por hora para la empresa sube cerca de 8% por sobre los sueldos. ¿Por qué? Porque está el cambio de las 40 horas a de 44 a 42, y aparte es la primera cotización de la reforma de pensiones. Esto no necesariamente uno lo tiene que resolver con herramientas de largo plazo, que puede ser útil, sino que cuando tú te tienes que tomar dos, tres antibióticos fuertes en un momento, por buenas razones, el médico te receta un omeprazol, esomeprazol, algo para que no duela tanto la guata con esto, con este shock fuerte. Había hasta mayo o junio del año pasado, por ejemplo, un subsidio para pymes para facilitar la contratación. Eso no se le dio énfasis cuando partió el gobierno, porque hubo otros énfasis. Por ejemplo, uno de los énfasis era pasar rápido la rebaja de impuestos. Creo yo que algo de ese estilo, que mitigue un poquito los efectos de corto plazo de alzas un poquito más altas de lo normal en el salario real, podría ser útil. ¿Te fijas? O sea, incluso si uno está de acuerdo con esto en el largo plazo, tal como con los antibióticos, uno a veces tiene que ayudar a mitigar cuando se te junta esto. Yo eso no lo vi, yo creo que es algo que se podría analizar en el corto plazo, porque ya llevamos 3 meses con el desempleo desestacionalizado en sobre 9,3. Entonces, hay señales de que habría que preocuparse de eso. Y eso no se va a arreglar porque yo cambio una ley larga. A veces necesitan mitigadores de corto plazo. Una cosa es que nuestra economía necesitaba ir al gimnasio, etcétera, etcétera, pero otra cosa es el omeprazol para tolerar el alza de corto plazo en costos laborales.
3: Rodrigo, te quiero agradecer.
2: Y eso se puede hacer sin necesidad de pérdida de derechos de los trabajadores en el corto plazo, como mitigador puntual.
3: Claro, bueno, ese es un temazo también, el tema de cuánto influyen los nuevos cambios en la legislación laboral, en el desempleo y en...
2: Pero ojo, que en el largo plazo puede ser una cosa, ¿cierto? Que es acotada esta medida. Pero justo se juntaron dos subidas altas, de tanto de reforma de pensiones y de 40 horas, tú quieres algún mitigador puntual transitorio, ¿cierto? Sin necesidad de entrar en la discusión de no debimos dar tanto derecho laboral y todo, que es una discusión válida, pero en el fondo con algún mitigador de corto plazo podríamos haber evitado el 9,3% que tenemos de desempleo, que no es solo por factores estacionales. El desempleo corrigiendo por estacionalidad invernal también está alto. Y no es tanto que se esté echando gente, sino que hay baja tasa de contratación. El consumo y la caída un poco del comercio también afecta.
3: Un abrazo, que esté muy bien, Rodrigo.
2: Oh, saludos.
3: Gracias. Vamos al corte, tenemos que ir al corte.
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seguimos, avanzamos acá en el Podría Ser Peor, el show de noticias de la radio y oído. 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

0: 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Vamos a un extra del departamento de prensa.
1: Sí, atención. Va a ser interpelado el ministro de Relaciones Exteriores de Chile, Francisco Pérez. Es un anuncio que acaba de hacer el diputado del Partido Socialista, Nelson Venegas, quien además es miembro integrante de la Comisión de Relaciones Exteriores de la Cámara. Hace instantes nada más ha concluido una tensa sesión donde los parlamentarios, principalmente de oposición, intentaron de hacer varias preguntas al jefe de la diplomacia chilena. Sin embargo, este pidió que la sesión sea secreta al tratarse de intereses internacionales de Chile que están en riesgo. Nos referimos puntualmente a dos temas: la controversia con Argentina por el Estrecho de Magallanes y también la negociación que continúa vigente con Estados Unidos por la sobretasa del 12,5%. Estos dos temas no quisieron ser abordados públicamente por el ministro de Relaciones Exteriores, por lo que pidió que la sesión sea secreta. Se generó un tenso ambiente, discusión, palabras cruzadas entre los integrantes de esta comisión, lo que terminó siendo votado y siendo secreta esta sesión. Solo se habló públicamente de su reciente gira de 2 semanas a Asia. Esto generó tensión en la oposición y decidieron entonces anunciar una interpelación al ministro de Relaciones Exteriores. Un proceso que estará a cargo, insistimos, del diputado del Partido Socialista, Nelson Venegas, quien, molesto, hace instantes nada más, ha confirmado que ha decidido interpelar entonces al ministro de Relaciones Exteriores, el canciller Francisco Pérez, quien ha estado en entredicho su gestión, acusándolo en algunos aspectos por parte de la oposición de mala gestión, mala muñeca para negociar principalmente con Estados Unidos. Todo esto, insistimos, ha decantado en una interpelación que ha anunciado la oposición en contra del canciller Francisco Pérez.
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0: Bueno, ahí está. Usted queda informadísimo de lo que está pasando en Chile y en el mundo. Interpelación. Así está la situación. Ay. Nosotros seguimos adelante, ¿ah? Justo cuando se reunía con los presidentes de partidos del oficialismo, el canciller, precisamente para fortalecer las redes políticas y ajustar el diseño de la cancillería, pasa todo esto. Bueno, así están las cosas. Vamos a ir a la actualidad de inmediato aquí en el... Podría ser peor. Vamos a conversar de un tema que también nos interesa, que es nuestro 18 de septiembre. Póngase una huequita nomás si vamos a hablar de lo que gastamos para el 18. ¿Cuánto presupuesto tenemos? ¿Cuánto dejamos para el 18? ¿Cuánto guardamos para las fiestas patrias? ¿Los chilenos somos organizados? ¿Dejamos una alita, como decían los abuelitos? ¿Dejamos una alita para el 18? ¿Cuánto estamos dispuestos a gastar? ¿Cuánto no? Vamos a tener entrevista a esto. Vamos a conversar. Pero a la vuelta de este corte comercial. Vamos y volvemos de inmediato.
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2: Bueno, nos fuimos al corte porque vamos a estar hasta las 18 horas con ustedes y vamos a hablar, y póngame la cueca al tiro nomás. ¿Cuánto estamos dispuestos a invertir? Sí, pues, para este 18 de septiembre, el 58% de los chilenos reconoció estar dispuesto a endeudarse para financiar estos festejos. Así lo reveló una radiografía del consumidor elaborado por Cantar Chile, que mostró que ante un presupuesto que no alcanza para cubrir los gastos previstos, las familias recurrirán al tarjetazo, préstamos, avance en efectivo y compras en cuotas para mantener sus planes de celebración. Conversamos del tema con Víctor Silva, economista, experto en finanzas y académico de la Universidad de Santiago de Chile. ¿Cómo estamos, Víctor?
3: Muy bien, muchas gracias. ¿Cómo está don Julio César? Ahí está, entretenido adelante con el tema ahí del IMAC. Está ahí buena la entrevista, sí.
2: Está ahí viendo, escuchando al colega.
3: Sí, claro, ¿no? Ahí está, muy interesante ahí lo que ya entiendo.
2: Oye, Víctor, el chileno dispuesto a endeudarse para pasar un buen 18, algo que me imagino que no es tan recomendable, ¿no?
3: Sí, pero generalmente esta deuda tiene que ver con una deuda de más cortito plazo, de unos 2 o 3 meses, y obviamente aumentar un poquito el gasto. Mira, la Cámara de Comercio de Santiago habla de que uno en septiembre gasta un 20% adicional, y ese 20% adicional respecto del gasto de los otros meses puede que no sea muy significativo, por lo tanto un financiamiento a 2 o 3 meses no es tan relevante, así que... por eso que puede haber mucha disposición a endeudarse. No estamos hablando aquí de un endeudamiento a 24, 48 meses para poder llegar a pasar un buen mes o una buena fiesta.
2: La verdad es que siempre hay alternativas para sacar de algún lado esa platita que la que usted está diciendo, pero me imagino que hay una escala de intereses, ¿no? Le voy a llamar así, ¿no? Hay un tarjetas que son más caras que otras.
3: Claro,
2: hay situaciones. Sí. Yo me imagino que ahí es donde la gente tiene que tener ojo, ¿no? No es lo mismo, ¿no es cierto?, endeudarse con su tarjeta de crédito habitual que quizás pedir estos avances en efectivo que son brutales los intereses, ¿no? Por poner un ejemplo.
3: Exactamente. Mira, hoy día hay mucha oferta de compra a un vencimiento o compra a 3 cuotas sin intereses. Y aquí hay un dato que es súper importante tener presente. La CMF en un estudio dice que de las personas que compran sin intereses, ya sea a 3 cuotas sin intereses, ya sea a un vencimiento, solamente el 14% logra pagar sin intereses. Muchas veces esa deuda se acumula con otro tipo de deuda y en el fondo se va haciendo crecer esa bolsita en la que uno se va encalillando, ¿cierto? Y finalmente termina pagando intereses iguales. Ahora, hay que entender que los financiamientos de corto plazo son mucho más caros que los financiamientos de largo plazo. ¿Qué significa eso? Que si yo voy a tomar un financiamiento ya con intereses para que este venza durante 2, 3 o 4 meses después, va a ser más alto el interés que yo voy a terminar pagando con algo que está estructurado en más tiempo. Ahora, lo importante es que esa definición de endeudamiento sea cortita, pues no muy extensa. Si igual tenemos derecho allá a anticipar un poquito el futuro, si total después octubre y noviembre son fome, así que por último me gasto un poquito más ahora en septiembre, me encalillo, y los otros meses que son más o menos apagados, aprovecho de pagar, porque recordemos que la deuda lo que uno está haciendo es comprar ingresos futuros.
2: Claro, en ese sentido, ¿a cuánto es recomendable endeudarse si se va a endeudar en esta época?
3: No más de 3 meses, sin ninguna duda, ya. Porque ya después se viene la otra época que también es un tiempo de gastos más altos, que justamente en la Navidad, principalmente en la Navidad. Entonces, en la Navidad uno también tiende a aumentar su nivel de gasto, ya sea en regalos, ya sea en fiestas, ¿cierto? Entonces, si yo me endeudo a más de 3 meses, obviamente voy a ir generando una pequeña bola de nieve que probablemente se vaya a terminar transformando en un cúmulo de intereses que después van a terminar siendo más contraproducentes de lo que uno espera.
2: Claro, ahí está interesante, ¿no? Esa conversación es. También, porque el otro día conversaba con una persona que me contaba que siempre ha sido en este país así, septiembre, compra de ropa para toda la familia. Claro.
3: Exactamente. ¿Ah?
2: Desde el más chiquitito hasta el más grande, con sus zapatos nuevos, sus cositas nuevas. La gente mayor está acostumbrada a pintar la casa.
3: Exactamente.
2: A pintar la casa, a mononar la casa, todo. Ah, para dejarla con la bandera ahí bien, bien puesta. Otro, pintar la reja, el hermoseamiento de la parte externa. Ah, para que estuviera bonita, claro, para las fiestas patrias, todo. O sea, hay cierta tradición también que tiene que ver con un mes donde se rompe el chanchito, digamos, donde se saca la plata. Exacto. Donde se había ahorrado para invertirla en las fiestas patrias, Víctor.
3: Exactamente, pero ahí lo que ha cambiado es la forma, porque, por ejemplo, es cierto, eso es súper tradicional, ahí tiramos el carnet de aquí a la moneda, por decirlo de alguna forma, pero él piensa que la forma de consumo ha ido cambiando. Antiguamente se ahorraba para llegar a gastar esta fecha. Ahora lo que ha ido cambiando en términos del hábito es que día a día he dejado de ahorrar y me he transformado en un consumidor que va incorporando el financiamiento. Y ahí es donde está el principal riesgo, porque, por ejemplo, todas estas tradiciones, justamente con el tema de pintar la casa, de pintar la reja, ¿cierto? De que hay un hermoseamiento, ¿cierto? Yo tengo ese recuerdo también que mencionabas ahí de mi papá, que justo en septiembre era la fecha de pintar la casa, pero se hacía con ahorro. Hoy día, lo que el cambio de tendencia ha ido en que hay un cierto nivel de endeudamiento. De hecho, el mismo estudio que tú mencionabas, por ejemplo, es que dice que el 58% de las personas está dispuesta a endeudarse para las fiestas patrias. O sea, estamos hablando de más de la mitad de las personas que participaron de esta encuesta, que podría ser una buena base para poder extrapolar a la población. Estás diciendo que está dispuesta a endeudarse. Lo más probable es que en nuestras épocas más antiguas no pasaba por un endeudamiento, sino que pasaba principalmente por un ahorro que yo iba a terminar destinando justamente a estos ítems, a la compra de ropa, ¿cierto? Al hermoseamiento de la propiedad, ¿cierto? Al adorno y también a la misma fiesta como tal.
2: Así es. Bueno, igual la gran cantidad de los chinos está dispuesto a endeudarse, ¿eh? Esta tradición quedó, está dispuesto a pasarlo bien en estas fiestas patrias. Si usted tuviera que ayudarnos, porque usted conoce más la herramienta ahí que hay para financiar una fiesta patria de la mejor a la peor, ¿cómo podría la gente captar dinero para esta fecha? ¿Por dónde tendría que partir?
3: Sin duda que el principal, la idea principal es poder gastar desde el ahorro, cosa de que no se generen intereses. Y si no hay ahorro, si ya va a endeudarse al endeudamiento que no tiene intereses, principalmente a un mes o a tres meses, existen tipos de endeudamiento que me permiten encalillarme, por decirlo en términos más coloquiales, sin tener que pagar intereses, pero llevar el control del pago de ese tipo de endeudamiento, porque existen dos fechas que muchas veces nos tienden a confundir en la medida en que nosotros vamos pagando, cubriendo justamente estos compromisos financieros que tenemos, y uno es la fecha de facturación y el otro es la fecha de vencimiento, y muchas veces esas fechas nosotros no las tenemos en cuenta, las dejamos pasar cada vez que existe un nuevo evento en donde requerimos recursos, y al dejarla pasar ya después se empiezan a transformar en deuda, donde vamos generando un interés de tipo rotativo que es mucho más alto. Entonces, la recomendación, por supuesto, es partir con los ahorros y después de eso buscar el financiamiento que no necesariamente tiene intereses, pero sí ser riguroso en cubrir esos intereses y no asumirlos como que fueran parte de un sueldo, porque muchas veces pasa eso. Uno asume como si la línea de sobregiro o el cupo de la tarjeta de crédito formaran parte de un ingreso adicional que uno puede tener dentro de un año, pero si no los paga a tiempo, cuando está cumpliendo con estos financiamientos sin intereses, finalmente se terminan transformando igual en un instrumento que termina significando un costo mayor. Siempre hay que pensar que la deuda al año me significa por lo menos un 20% más alto en términos de costo. Soy un 20% más pobre al año el que vive endeudado que aquel que vive con ahorro y generándose retornos por esos ahorros que mantiene dentro de alguna cuenta.
2: Bueno, a pasar el 18 bien, a tratar de...
3: sin ninguna duda.
2: Sí. Primero, a tratar de no endeudarse. El que tiene, que trate de pasarlo con lo que tiene ahorrado, con lo que tiene disponible. Si vienen visitas, si llega la suegra, si llega el suegro.
3: Oye, pero ahí por ejemplo, las vaquitas, o sea, juntarse a esta gente, siempre es mejor juntarse a esta gente y que entre todos hagan una vaquita y puedan ahí hacer mucho más contundente la compra que estar comprando por individual. Entonces, también es como un llamado a reunirse en familia, en hacer que estas reuniones sean mucho más grandes, y al ser más grandes, obviamente se puede distribuir de mejor forma el gasto e incluso se puede comprar a mejores precios. Si yo compro por volumen, puedo ir donde existe la oferta de compra por volumen o puedo negociar precio. Por lo tanto, también hay algunas alternativas de ahorro que tiene que ver con lograr juntar una cantidad de personas que quieran, por supuesto, comprar mucha comida, ¿cierto? Comprar carne por volúmenes más grandes. Entonces, existen algunas estrategias que uno podría aplicar incluso para poder ahorrar más, ¿cierto?
2: Así es. Te enviamos un abrazo gigante. Gracias, Víctor.
3: Muchísimas gracias, Julio César, que estén muy bien.
2: Chao, que esté bien y que pase un lindo 18. A la gente no se endeude, si se endeude, endeudese bien cortito, en poquitos meses y en lo que más le acomode. Chao, nos vemos mañana.
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15: La Fiscalía confirmó una investigación por el plan de asesinato contra el alcalde de San Bernardo, Christopher White. El ataque iba a ser cometido por una organización liderada por el llamado Indio Juan.
16: Esta no es solamente una amenaza a un alcalde, es una amenaza de muerte al Estado de Derecho.
17: Ya contaba con protección policial, eso se va a incrementar a raíz de esta nueva amenaza.
18: La economía chilena se desplomó en julio, el IMACEC cayó 1,5%, explicado en gran parte por el sector minero.
19: Este dato lo que abre, ¿verdad?, es la posibilidad de tener un tercer trimestre de caída de la actividad económica.
20: Pero este resultado se suma a una tendencia que viene de antes. La minería registra caídas interanuales en 12 de los últimos 14 meses.
15: Golpe a los casinos ilegales. Las empresas proveedoras de Internet deberán bloquear 42 sitios de apuestas en un plazo menor a 48 horas. Lo ordenó la Subsecretaría de Telecomunicaciones.
21: La Corte nos ha mandatado bloquear los sitios de apuestas. Hoy son 42, mañana nosotros podríamos recibir otro oficio de la superintendencia donde nos señalen otro lote más y así sucesivamente ir instruyendo los bloqueos.
18: A horas del Foro Madrid se endurece la disputa en el oficialismo por los llamados a que el presidente José Antonio Kast se reste de la cumbre internacional.
0: Basta de andar mandando mensajes al presidente de la República por los medios de comunicación. Y me extraña que personeros de nuestro sector no lo entiendan.
5: No se trata de querer pautear al presidente. Nuestra recomendación es que mantenga un tono conciliador.
15: En medio del complejo escenario que enfrenta su candidatura a Naciones Unidas, Michelle Bachelet se reunió con el presidente de Brasil, Luis Ignacio Lula da Silva, con quien habría acordado seguir en campaña.
22: La falta de apoyo del gobierno, evidentemente, es, creo yo, el principal problema que enfrenta la candidatura desde un principio de la presidenta Bachelet.
23: Yo no veo la necesidad que haya de bajarla ahora, ¿no? Veremos si esto se repite en otro sondeo.
18: El ministro de Defensa, Fernando Barros, confirmó que existe un texto listo para que el mandatario argentino firme la derogación del decreto que califica el Estrecho de Magallanes como un espacio compartido.
24: Desde el punto de vista del documento necesario para modificar la política de defensa y la directriz presidencial, está listo y en poder del presidente Milei para su firma.
15: La Corte Suprema iniciará mañana la revisión de al menos 56 cuadernos de remoción contra magistrados por viajes al extranjero, pese a estar con licencia médica.
25: Lo que está en juego son principios esenciales para el funcionamiento del Estado de Derecho. La independencia judicial, la inamovilidad de los jueces, el debido proceso y la certeza jurídica.
18: La justicia condenó a 18 de los 19 acusados por el ataque al molino Grolmus ocurrido el 2022 en la comuna de Contulmo, en la región del Biobío.
26: Hemos conocido hoy día un veredicto condenatorio para prácticamente la totalidad de las personas acusadas, una resolución que recae en un proceso que es histórico, personas que recibieron un ataque muy violento, que los atacaron solo por el hecho de ser descendientes de extranjeros.
15: El Ejecutivo propuso postergar un año la entrada en vigencia de la nueva Ley de Protección de Datos Personales con el objetivo de garantizar una correcta aplicación y fiscalización de la normativa.
27: En este sentido, la postergación es entendible. No tiene sentido tener un régimen de fiscalización y sanciones sin que esté identificado el operativo. En cuanto a los efectos de su aplicación, esta ley eleva el estándar chileno a un nivel comparable con la GDPR europea.
18: Y en noticias que llegan del exterior, la Guardia Revolucionaria iraní afirmó que castigará duro a Estados Unidos por los ataques que ha lanzado contra diversos puntos del sureste de Irán.
15: El presidente ruso Vladimir Putin calificó de apelación al terrorismo de Estado las amenazas vertidas por Volodymyr Zelensky sobre que hará que el espacio aéreo ruso sea completamente inseguro.
18: Y en el deporte, el delantero de Colo-Colo, Javier Correa, comparecerá esta tarde ante el Tribunal de Disciplina tras el gesto obsceno denunciado por Universidad de Chile en el Superclásico.
28: Vamos a preparar los descargos y iremos a mostrar la defensa de ese tipo de gestos. Son para la cámara nuestra, no se lo hace a la gente de la Universidad de Chile porque la gente de la Universidad de Chile ya se había ido.
15: Y el rugbista uruguayo Joaquín Miscá, que le produjo un tackle, una grave lesión al chileno Emilio Ochea el pasado sábado, recibió solo 13 semanas de sanción.

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1: 6:06 p.m.
2: ¿Cómo están? Bienvenidos a la presente entrega de noticias. Bienvenidos todos a Radiograma Vespertino. Durante 2 horas, nuestro compromiso es que usted quede completamente informado. Hoy junto a Leila González. ¿Cómo está, Leila?
3: ¿Cómo estás, Néstor? Muy buenas tardes. Buenas tardes a todos nuestros auditores, a quienes se conectan a través de las 43 estaciones de Bio Bio La Radio y a quienes también nos ven mediante Bio Bio TV, porque la radio no solo se escucha, sino que también se puede ver. Les recuerdo de inmediato que usted siempre puede estar en contacto con nosotros. Hay varias formas de hacerlo. Puede escribirnos a nuestro WhatsApp. Es el +569 9207888. Ahí nos puede enviar texto, mensajes de audio, videos, imágenes. Cuéntenos qué está ocurriendo para nosotros poder informarlo de manera oportuna. También nos puede llamar a nuestra línea completamente gratuita desde cualquier parte del país. El número es el 800-810-810 o escribirnos a través de nuestra cuenta de X con el @BioBio.
2: Y vamos a partir de inmediato, hay varias noticias que están en pleno desarrollo. El diputado socialista Nelson Venegas anunció una interpelación contra el canciller Francisco Pérez. Danilo Ormeño está en el estudio, tiene más detalles. Hola, Danilo.
4: ¿Cómo están? Muy buenas tardes. Lo contábamos oportunamente, fue el parlamentario de oposición del Partido Socialista que al término de la última tensa sesión de la Comisión de Relaciones Exteriores de la Cámara que anunció esta interpelación al jefe de la diplomacia chilena. A juicio del parlamentario opositor, el canciller no ha sido capaz de explicar distintas dudas respecto a la participación o alcances de decisiones que ha tomado el gobierno chileno en base a la política exterior. Uno de ellos, la negociación vigente con Estados Unidos por la sobretasa del 12,5% y la tensión con Argentina por el estrecho de Magallanes. Estos dos temas fueron analizados, pero de forma secreta, a petición del canciller durante esta tarde en esta sesión reservada de la Comisión de Relaciones Exteriores. Luego de ello, molesto fue que el diputado Venegas entonces ha anunciado esta interpelación. Para que se concrete, debe reunir 52 firmas, lo que sería votado el próximo lunes o martes en la Cámara. A propósito de este anuncio, entonces, que ha hecho el diputado Nelson Venegas, esta interpelación por una mala gestión que dice ha tenido hasta ahora el canciller chileno Francisco Pérez.
3: Gracias, Danilo. Y el presidente José Antonio Kast realiza actividades en la región de Magallanes. María José de la Barra, te escuchamos. Buenas tardes.
5: ¿Cómo están? Muy buenas tardes. Una hora más en la región de Magallanes y la Antártica chilena. Sensación térmica de -2 °C. A mi espalda pueden ver el estrecho de Magallanes y parte de los buques de la Armada que están realizando distintos ejercicios militares en esta zona. Y es el motivo por el cual el presidente de la República, José Antonio Kast, ya se encuentra en la región de Magallanes para poder participar durante la jornada de mañana de estos ejercicios militares que encabeza la Armada de Chile. Lo hará en compañía del viceministro del Interior y la SEGEGOF, Claudio Alvarado, también del ministro de Defensa, Fernando Barros. Ya aterrizó hace poco más de una hora en el aeropuerto presidente general capitán Ibáñez, Carlos Ibáñez del Campo, y en este momento se encuentra encabezando el gabinete regional, una instancia que se está desarrollando en la delegación presidencial de la región de Magallanes, acompañado de los distintos ministros de Estado que están con el presidente, también el alcalde de Punta Arenas, la alcaldesa de Puerto Natales, la alcaldesa de Torres del Paine, también el alcalde de Timauquel y la alcaldesa de Río Verde y de Primavera, distintas autoridades con el delegado presidencial también que están presentes en este gabinete regional, que es la única actividad que tiene el presidente durante esta jornada. Mañana tiene 3 actividades, una relativa vivienda, el foco de la gira se lo lleva a lo relativo a los ejercicios militares que lidera la Armada y también tendrá el anuncio de una remodelación de una comisaría en Punta Arenas. Acá, en la región de Magallanes, Bio Bio, la radio.
1: 6:10 p.m.
2: A ver, es insoportable. Todos los días a esta hora, en la mañana, la línea 4 con problemas. Pedro, auditor de la radio, está en línea. Pedro, ¿en qué estación está usted y qué es lo que está pasando a esta hora?
6: Sí, buenas tardes. Estoy entre Vicuña Maquena y Vicente Valdés. Y hace 10 minutos que se apagó la luz y quedamos todos el carro parado, la mitad, se apagaron las luces y ahora recién está retomando, pero se demora en retomar la energía.
2: O sea, ustedes llegaron a la estación, se abrieron las

0: puertas y es en ese momento en que se apaga la, se corta la energía eléctrica.
1: No, estoy en la mitad del camino. Estamos en la mitad, en el túnel.
0: En el túnel, ya, perfecto.
1: Estamos en el túnel ya hace 10 minutos y recién se prendieron las luces, están como calentando motores, como diría.
0: ¿Y no han dado ninguna explicación por los palantes del...?
1: No, nada. Se cortó la electricidad, en unos momentos más vamos a partir.
0: Ya, Metro no ha dicho nada todavía a través de su... de su red social, estábamos revisando. Vamos ya. A quedar atentos. Todavía no parten, si siguen ahí en ese lugar.
1: Sí, seguimos aquí parados.
0: Gracias, Pedro. Paciencia.
1: Listo, que esté bien.
0: La Comisión de Gobierno Interior seguirá la próxima semana con la discusión del proyecto que consagra el 17 de septiembre como feriado. Hay algunos que todavía dicen, mira, queda espacio. Vamos encima. Cristóbal López tiene más detalles desde el Congreso en Valparaíso. Cristóbal, buenas tardes.
2: Sí, ¿qué tal? Muy buenas tardes. Sí, efectivamente, la Comisión de Gobierno Interior logró aprobar en general este proyecto de ley que establece como día feriado el 17 de septiembre, pero dejó para la próxima semana su discusión en particular. Esto sigue poniendo piedras en la tramitación de este proyecto, que ya se ve bastante difícil que pueda llegar a ser ley antes de la fecha del 17 de septiembre, y donde también va a tener que enfrentar prontamente a la Comisión de Hacienda, donde no existe mucho consenso. De hecho, su presidente, el diputado republicano Agustín Romero, dijo hace algunas horas que frente a la situación económica actual, mencionando también las cifras que se han conocido del IMASEC, seguir quitando días productivos al país no sería una buena idea, también haciendo un llamado a desistir de este proyecto y continuar trabajando literalmente para poder revertir la situación económica de la última cifra del IMASEC, donde también desdramatizó esta situación mencionando que esto no marca una tendencia, sino que va también de la mano de una disminución en la producción minera. Pero lo cierto es que este proyecto deberá seguir esperando y deberá pasar por la Comisión de Hacienda, donde difícilmente se ha puesto en tramitación debido a que no cuenta con urgencia. En el Congreso Nacional, Bío Bío, la radio.
3: 6:13 p.m.
4: Vamos a revisar ahora información policial. 28 bolsas de cocaína, pasta base y lidocaína fueron incautadas en un allanamiento de carabineros en la comuna de Cartagena. Fabián Corrotea, de Radio Bio Bio en la región de Valparaíso, tiene todos los detalles. Buenas tardes, Fabián.
5: ¿Qué tal? ¿Cómo están? Muy buenas tardes. Una detención que tiene que ver con un procedimiento por parte de carabineros del OS-7 de la comuna de San Antonio en la comuna de Cartagena. Un procedimiento que deja a dos personas detenidas, una de 64 y otra de 66 años, quienes cuentan con un amplio prontuario policial en materia de delitos, justamente de tráfico de drogas. Es en medio de este allanamiento en donde carabineros logra recuperar una gran cantidad de droga. Esto tiene que ver con 28 bolsas de clorhidrato de cocaína, bolsas de cocaína base y también de lidocaína, la cual se encontraba en cápsulas. Todo esto en medio entonces de este allanamiento de carabineros que permitió la detención de dos personas de 64 y 66 años en la comuna de Cartagena. Una investigación de carabineros del OS-7 en la parte alta de la comuna de Cartagena, en la región de Valparaíso. 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
3: 6:16 p.m.
0: A ver, según la Dirección Meteorológica de Chile, a esta hora Santiago está cubierto, la temperatura es de 19.9 grados, estuvo bien agradable la tarde, hay que decirlo, la humedad relativa del aire llegó al 40%, está en un 41%. Fíjense que según las estaciones de monitoreo, Hoy la temperatura máxima fue de 22.2 grados en Tobalaba, según la Dirección Meteorológica. ¿Qué se espera para mañana? Bueno, una temperatura o una sensación térmica similar a la del día de hoy. Va a estar mañana, el termómetro llegará a los 22 grados, estará con algo de nubosidad, pero el sol debería hacerse presente. ¿Qué es lo que pasa en Valparaíso, Viña del Mar, Concón? A esta hora completamente despejado. Fíjese que en Valparaíso tienen 18 grados. Mira, la Dirección Meteorológica dice completamente despejado, pero...
11: Ahí estamos viendo,
0: La imagen en vivo y en directo. Que
11: hay nubes.
0: Nubosidad, sí. Yo diría bastante nubosidad a esta hora, a diferencia de lo que indican los parámetros justamente satelitales de la Dirección Meteorológica. Pero bueno, la situación es que, según ellos, Valparaíso tiene 19 grados a esta hora para mañana. 18 grados, perdón, para mañana la máxima será de 19 grados, la mínima de 10 y estará, repetirá Valparaíso, Viña del Mar, Concón. Seguiremos en una situación muy similar a la que se vivió durante esta jornada. Rápidamente, el norte grande de Chile, Arica, Iquique y Antofagasta estarán con abundante nubosidad durante la mañana, al mediodía despejará, las temperaturas estarán en una máxima de 20 grados para las tres capitales del norte grande de Chile. En Calama, capital minera, 25 grados mañana, completamente despejado. En el caso del norte chico, Copiapó, 27 grados, según la Dirección Meteorológica de Chile. Durante la mañana deberían tener algo de nubosidad, pero luego ya en la tarde debería despejar. El sol va a ser el protagonista en los próximos días. De hecho, por ejemplo, para el día jueves van a tener en Copiapó 28 grados de temperatura máxima. La Serena y Coquimbo, 21 grados la temperatura máxima. A esta hora, según la Dirección Meteorológica, tienen 19 grados. Está completamente despejado ahí las intercomunas de La Serena y Coquimbo. En el caso de la zona interior de la región de Valparaíso, las temperaturas mañana llegarán a los 22 grados, tanto en San Felipe como en los Andes. Prácticamente, incluyendo Algarrobo, San Antonio, que tendrán 18 grados como temperatura máxima, estarán con abundante nubosidad, luego en la tarde ya debería despejar. En la zona central, ya lo decíamos, desde La Serena al menos hasta Temuco, vamos a tener abundante nubosidad. Por ejemplo, Rancagua, capital de O'Higgins, de la región de O'Higgins, 20 grados mañana la temperatura máxima. Igual, cerca a los 20, Curicó, 18, Talca, Chillán, Chillán Viejo, para mañana se esperan 16 grados, con abundante nubosidad en buena parte de la jornada. En el caso de Concepción, capital de la región del Biobío, lo vamos a ver de inmediato, Concepción tendrá una máxima de 15 grados para mañana. Algo similar va a ocurrir en la ciudad de Los Ángeles, capital de la provincia del Biobío. Temuco, 15 grados la máxima, con abundante nubosidad. Algunos, en la mañana, la madrugada deberían tener lluvia. En el transcurso del día, algunos chubascos, dice la Dirección Meteorológica. En Valdivia, 12 grados la temperatura máxima para esa zona del país. Lo mismo va a ocurrir en Puerto Montt y Osorno y Puerto Montt, si nos vamos de norte a sur. Osorno, Puerto Montt, la temperatura debería bordear los 11, 12 grados con abundante nubosidad y también algunas precipitaciones. Nuestra querida Isla Grande de Chiloé, donde nos ven a través de Telsur, escuchan la radio, por cierto, también. Para mañana se espera en el archipiélago de Chiloé temperaturas que van a bordear los 12, 13 grados, también con algo de precipitaciones. Coyhaique, 7 grados la temperatura máxima, con abundante nubosidad, incluso cubierto y algunas nevadas durante la madrugada. Fíjate que Coyhaique a esta hora tiene un grado, solo uno. En Punta Arenas, donde llegó el presidente José Antonio Kast, está María José de la Barra también mirando el minuto a minuto de esta gira presidencial en el extremo sur de Chile. Para mañana se esperan 7 grados la temperatura máxima, con abundante nubosidad, viento entre 25 y 40 kilómetros por hora, con algunos chubascos que deberían dejarse sentir. 20 grados para Rapa Nui para mañana, algunas precipitaciones en la mañana, es algo típico de esta zona. En Juan Fernández, donde también escuchan la radio, 15 grados mañana con abundante nubosidad. Y en el territorio antártico la temperatura máxima llegará a menos 10 grados. Estará cubierto y ventiscas variando a cubierto y chubascos de nieve con viento entre 60 y 80 kilómetros por hora.
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13: Hola, buenas tardes, Radio Bio Bio. Mi nombre es Nicolás Torres y quiero informar que vivo en Lampa y para recorrer una distancia de 9.6 kilómetros, actualmente por la ruta G16, Waze me dice que me voy a tardar 1 hora 39 minutos, lo cual de verdad que para los que vivo en Lampa es agotador, porque esto es de todos los días, estos tacos horrendos de larga espera De verdad que es muy agotador. Me gustaría que las autoridades se pusieran en nuestros pantalones y vivieran esta realidad que vivimos todos los días. Gracias, Radio Bío.
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3: 6:21 PM.
0: A ver, la situación del tránsito en la zona poniente de Santiago, bueno, en toda la región metropolitana, es verdad, pero en la zona poniente es impresionante a toda hora del día, en la zona de Vispula, disputa entre autos, camiones, camino Melipilla, por ejemplo, entre autos y camiones, la verdad que se da todos los días. Hablamos de la línea 4 del metro y personas en la vía. No se tiene más antecedentes respecto a cuántas estaciones se van a ver afectadas producto de esto, pero está Carabineros y también SAMU en el lugar. Tal como nos decía uno de nuestros auditores, que rápidamente se paralizó el recorrido del tren. Estación Metro Vicente Valdés, los trenes de línea 4 solo circulan entre Plaza Puente Alto y Sotero del Río, Tobalaba y Vicente Valdés, dice uno de nuestros auditores. Si ese dato puede, ¿tienes algún...?
11: Sí, tengo más datos. El servicio solamente se está realizando entre las estaciones Tobalaba, Vicente Valdés y Hospital Sotero del Río, Plaza de Puente Alto. Se encuentran cerradas las estaciones Elisa Correa, Los Quillayes, San José de la Estrella, Trinidad y Rojas Magallanes. Servicio parcial entonces en la línea 4 por un incidente con persona en las vías de la estación Elisa Correa.
0: 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Hola, semáforos apagados en Caletera Departamental con Ruta 5. Se arma el taco ahí también, así que a poder contribuir o ayudar, sobre todo los municipios, hay varios semáforos que están apagados. Fíjate que siempre esto se habla y todo indica que hay personas que meten mano ahí, cortan cables. ¿Por qué? Porque tienen su propio APYME. Como es tierra de nadie en algunos sectores de la capital, como es tierra de nadie, bueno, sirve para vender, para hacer acrobacias u otras cosas. Probablemente hay que aumentar la seguridad.
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14: Bio Bio, la radio, habla Javier. Quería informar que aquí en la carretera de la Panamericana, 5 Sur, con departamental, los semáforos no están funcionando. Hay un caos aquí, una tremenda una cola, dice uno. Muy congestionado, por favor.
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0: Lo que ha pasado durante esta jornada en San Bernardo, que partió el día de ayer, en verdad, vamos a reconstruir porque ya hay varios datos interesantes de lo que ha pasado con esta... Se estaba organizando, y esto es lo que logró establecer la investigación por parte de la PDI con la Fiscalía Occidente. Estaban buscando, ¿no es cierto?, al Indio Juan, este hombre que se escapó junto a otro sujeto desde la cárcel, vestidos, todo indica, con ropa de gendarmería. Es decir, usted comprenderá el nivel de espectacularidad que había detrás, porque hubo una coordinación, pasó los pórticos de seguridad, logró llegar a la calle. Acuérdense que en el video de seguridad que se reveló en febrero pasado, el Indio Juan sale caminando. El Indio Juan es un hombre mayor, no estamos hablando de un joven. El Indio Juan sale caminando, como Pedro por su casa. Esto sí que es literal.
11: Literalmente como Pedro.
0: Pedro por su casa. ¿Usted cree que tocando la calle salió corriendo? No, salió caminando hasta que el lugar donde lo estaban esperando para irse. Bueno, estaban en esa búsqueda cuando de pronto el persecutor, que en este caso es el Ministerio Público, con la PDI, detectan movimientos extraños. Y ahí se hablaba de interceptaciones telefónicas, nosotros también lo decíamos, porque esta es una investigación reservada donde muy pocos antecedentes todavía se conocen, y hay que decirlo, pero comienza a recibir los investigadores información totalmente verosímil, ese es el término exacto, quien identificaban que esta organización que protegía al Indio Juan pretendía o quería, ¿no es cierto?, atacar para asesinarlo como una muestra. A ver, estas son muestras al territorio, muestras de poder, a la autoridad, como una muestra hacia los que tienen al frente y también a la autoridad. Y es en ese contexto en que comienza todo este operativo en cosa de horas. Se coordina la Fiscalía Occidente, Se ha confirmado por parte de cercanos al alcalde que la reunión se llevó a cabo ayer en la tarde. O sea, estamos a 24 horas y un poco más en que el alcalde Christopher White se entera de que había toda una organización que estaba buscando asesinarlo. Una organización, y aquí es lo que siempre dicen los especialistas, estas organizaciones no te van a amenazar, no te mandan la corona de flores, no te mandan a dejar un muerto, no, estos querían actuar. Y esa es la gravedad y por eso es un punto de no retorno respecto al crimen organizado. Y esto tenemos que tenerlo súper en consideración a la hora de analizar o pensar respecto a lo que estamos viviendo. Y ahí está el punto. Van, se reúnen con el alcalde y luego el alcalde se comunica con el Ministerio de Seguridad, donde, claro, el Ministerio de Seguridad ya estaba al tanto, en la mañana nos preguntábamos desde cuándo, pero fue la Fiscalía la que informa a Carabineros para darle mayor protección y seguridad al alcalde Christopher White, y ahí es donde se entera la autoridad política. Pero esto pasó en cosa de horas. ¿Qué es lo que dicen al interior del Ministerio Público? Bueno, que la información es verosímil. O sea, no es un voladero de luces, no es que podría ser.
11: No, no fue es una sospecha.
0: No es una sospecha, sino que había la construcción de una idea que se pretendía materializar dentro de las próximas semanas. Se hablaba del 18 de septiembre, no es que se haya un plazo para asesinarlo el 18, sino que el momento de mayor debilidad de las autoridades comunales es justamente en el contexto de fiestas patrias. ¿Por qué?
11: Por las visitas territoriales, por la preparación de las fiestas patrias,
0: la inauguración de fonda,
11: por las comunas.
0: Entonces se vuelve mucho más riesgoso para las autoridades comunales las fiestas patrias, y es por eso entonces que en el informe se menciona y se dice, mire, y se le dice al alcalde también, usted va a tener que... Ahora, el alcalde Christopher White estaba ya amenazado por otra, se supone que son otras organizaciones, producto del trabajo que estaba haciendo en la comuna. Y esas amenazas las llevaba adelante en investigación la Fiscalía Sur, ¿no es cierto?, donde está el fiscal regional, el fiscal Barros, Héctor Barros. Y esa investigación ya lo tenía con dos funcionarios policiales que lo custodiaban, particularmente en sus funciones oficiales. Lo que se nos ha transmitido de quienes conocen la interna, dicen que el alcalde se le había propuesto poner incluso garitas de seguridad donde él vive, pero él no quiso, como una señal de decir, mire, aquí tengo vecinos que son asaltados, son asesinados, ¿cómo voy a estar yo con una garita de seguridad? Y él no habría querido tener esa garita. Pero eso tiene que ver con las otras denuncias, que eran amenazas, no algo material que la investigación pueda conducir. Aquí hay dos cosas, una negativa, evidentemente. Mire dónde estamos, mire lo que estamos hablando.
11: Que un punto de inflexión, sin duda, respecto a otras amenazas que hemos visto también contra muchos alcaldes, porque siempre, la mayoría de las veces, estaba ligado a estos operativos de cuando derriban las animitas, los murales narcos, y siempre esto llevaba en posibles amenazas a los jefes comunales, pero esto es distinto, porque acá no hubo una advertencia, no hay una advertencia.
0: No, acá se estaba planificando.
11: Exacto, entonces acá la fiscalía se da cuenta y tiene los antecedentes suficientes para decir, alcalde, está en peligro, hay un plan para matarlo, y por eso aquí se hace un punto de inflexión entre lo que conocíamos antes como las amenazas regulares, sin querer naturalizarlo, a los alcaldes, y lo que está pasando ahora. Mira, con Christopher White.
0: En el tema del día de BioBio TV hablábamos con representante, que es el general en retiro, Ricardo Yáñez, pero que además es director de una unidad dentro de la Asociación Chilena de Municipalidades, justamente en materia de seguridad. Y él decía dos o tres cosas que me parecen bien, bien interesantes. Una de ellas es que esto también tiene que llevar a abrir cierto debate. Los alcaldes tienen que tener también ciertas precauciones. A ver, primero, al narco no hay que tenerle miedo. Y si alguna autoridad, jueces de la República, les tienen miedo, tomen sus cosas y váyanse para la casa. Porque si nos vamos a poner a tiritar por el narco, estos señores se van a apoderar de todo. Entonces no hay, nadie tiene que tenerle miedo a estos narcotraficantes,
11: o sea, no podemos, ni a estos vivir criminales todos encerrados por los...
0: No, señores, no hay que tenerles miedo, y hay que apuntarlos con el dedo y mirarlos de frente. Eso es punto uno. Y el que tenga miedo, toma sus cosas y se va. Pero lo que sí dice el general en retiro, que me parece muy interesante, cuando tú haces, por ejemplo, vas a votar las casas narco, cuando tú vas a botar sus animitas, todo esto que hacen, les vas a rayar a la Universidad de Chile, al Colo Colo, no sé dónde más, en las poblaciones, no es cierto, los postes, los alcaldes no tienen protección, porque ellos no controlan la seguridad pública. Los guardias municipales son básicamente guardias que custodian, hay una ley nueva, no es cierto, que entró en operaciones, pero la potestad la tiene Carabineros. Entonces, eso de ser como la punta de lanza de algunos alcaldes, yo creo que es un buen análisis también, porque está bien, alguien puede decir yo no les tengo miedo, pero también la seguridad de sus entornos, de su familia, es necesaria. Y por eso estas cosas se tienen que hacer, se puede hablar, se puede enfrentar, pero esto de ser como el sheriff y andar en la primera línea, sacando ruco, cuando esa es una competencia que tiene que ser, no sé, uno entiende que finalmente, digamos, las cosas como son, lo quieren hacer por el hito comunicacional y para que los vean en el ejercicio propio ellos mismos vestidos con ropas tácticas, buzos negros de colores que se ponen para salir en las cámaras. Yo creo que ese es un trabajo de la gente que sí sabe, que son muchas veces las policías con las guardias de seguridad. Ellos tienen que ir al frente.
11: También hay un debate aquí de respecto de la señal que quieren dar los alcaldes. Muchos de los alcaldes que dicen la gente, nuestros vecinos, sienten una lejanía del gobierno central y es lo que pone a los alcaldes en primera línea, pero acá estas autoridades tienen que tener cautela, porque efectivamente, si bien no hay que tenerle miedo al narco, es peligroso también lo que hacen y es lo que hemos visto también mucho en redes sociales de los alcaldes que van a estos operativos en la madrugada, que se enfrentan incluso a las personas que están en situación de calle, drogándose, delinquiendo, etcétera. Pero también aquí tiene que haber un entendimiento de que no es solamente la seguridad del alcalde cuando se hace ese operativo en la noche, sino que de todas las personas que trabajan con él.
0: La Pestura tiene que cuidarse y también parte ahí. Pero más allá de eso, lo que ha pasado es de una gravedad absoluta. A ver, menos mal que la Fiscalía, en este caso con la PDI, lograron establecer qué era lo que había detrás, el móvil. Vamos a ver los elementos probatorios. Es la historia que conocemos hasta ahora. El fiscal Marcos Pastén ha dicho esto está bajo reserva. Fue muy cauto en la entrega de la información. Lo que sí confirmó es que efectivamente detrás de esto se estaba generando este operativo. Pero esto nos lleva a preguntarnos, bueno, ¿dónde estamos? Yo creo que los auditores, quienes están todo el día en la calle, saben perfectamente dónde estamos. Y, por ejemplo, la prevalencia. Casi el 70% de los alcaldes de la región metropolitana, es decir, 36 de 52, declaran haber sido amenazados de alguna forma. Con coronas de flores, con gritos, con cartas, con correos electrónicos, con disparos. En algunos casos con un muerto cerca de su casa. La gravedad, casi un tercio de los alcaldes, 17 de 52, han recibido amenazas de muerte explícita. ¿Te fijas cómo se va desglosando claro. Todo esto? 17 de 52. 36 han recibido amenazas, 17 de esos 52 además amenazas de muerte. Y siempre el modo operandi el mismo. La táctica de amedrentamiento varían incluyendo el envío de coronas de flores a los municipios o la quema incluso de buses o vehículos que son o forman parte de la entidad edilicia. Es decir, estamos frente a un crimen organizado que ya avanzó. Aquí hay todo un debate sobre cómo el gobierno ha hecho una propuesta, ¿no es cierto?, en materia de seguridad. Están en estos estados de excepción que se están proponiendo, pero que han generado una distorsión. Yo creo que este es un punto de inflexión, a sentarse todo en la mesa y a decir, bueno,
11: es que cambia el panorama completamente, porque es algo que tampoco se había visto. O sea, el mismo alcalde lo dijo en la mañana y dijo, básicamente dijo, es terrible que el Estado te notifique que te quieren matar. Entonces, evidentemente, aquí hay un panorama que cambia y que hay que mirarlo con mucha atención y tomar como inicio del debate lo que pasa ahora con el alcalde Christopher White.
0: Sí, mira, es súper crudo lo que uno puede decir. Esperemos que esto se entienda desde, porque además Christopher White es del Partido Socialista. Todos los alcaldes han salido a decir, el gobernador, el delegado metropolitano, todos dicen que está haciendo un buen trabajo en materia de seguridad, una comuna que está prácticamente quebrada, digamos también las cosas como son. Es un municipio de San Bernardo, tiene órdenes tiene incluso con medidas precautorias, ¿no es cierto?, se le han tomado algunos de sus bienes públicos porque justamente debe plata, porque, a ver, ha tenido una pésima gestión en los últimos años que la heredó efectivamente Christopher White y que ha estado saliendo adelante. Es decir, un municipio que no tiene recursos en sí como para dar una pelea, una batalla, como uno vemos en las comunas más con más recursos, ¿no es cierto?, que tienen muchos autos municipales, muchos guardias. Entonces, con lo que tienen, están tratando de tomar el control de ciertas poblaciones. Y eso todos le han subrayado y le han reconocido. Tiene 41 años, Christopher White, va a cumplir 42. Es militante del Partido Socialista, es decir, es de oposición al gobierno, pero todos llegan al punto de consenso de que ha liderado este esta pelea en contra del narcotráfico, particularmente de forma aglutinadora dentro de su comuna. Ahora, ¿por qué menciono el partido político? Porque tal vez todo esto que estamos hablando puede servir de una buena vez que se sienten todos. Aquí no es solo la reforma que propone el gobierno. Lo hemos hablado muchas veces. ¿Qué pasa con el sistema garantista? ¿Qué pasa con, lo decía Javier Blanco hace unos días atrás en una entrevista también acá en la radio, los cambios que se tienen que hacer al modo y al funcionamiento de la fiscalía, la cantidad de causas? Se fija que aquí hay hartas cosas en materia de seguridad donde el crimen organizado nos está pasando por delante, mientras los políticos se siguen mirando con desconfianza respecto al avance, por ejemplo, la ley de inteligencia. Todos saben que la Agencia Nacional de Inteligencia sigue entregando datos de fuentes abiertas que son bastante malos, como dicen las autoridades, para la toma de decisiones. Entonces, aquí el narco está funcionando, el crimen organizado, porque no es solo el narco, el crimen organizado en general está funcionando como relojito, mientras el Estado de Derecho, las autoridades que conforman y que deben liderar el Estado de Derecho, ¿no es cierto?, en Chile, se miran, discuten, pelean, y ahí está. Estas son las consecuencias.
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14: El punto de inflexión que anunció el ministro de Hacienda Jorge Quirós quedó rápidamente en el pasado. Tras el crecimiento de 2,5% en junio, el IMASEC de julio cayó a 1,5%, su peor registro en 3 años.
4: El golpe vino principalmente desde la minería y aunque mucho incidieron los eventos climáticos, sigue el debate sobre la recesión técnica y se aleja cada vez más la meta del gobierno de crecer un 1,8% este año. Todos los detalles los tenemos a esta hora con Vanessa Gajardo. Vanessa, buenas tardes.
15: ¿Cómo están? Muy buenas tardes. Hay que recordar que hace algunas semanas el ministro de Hacienda, Jorge Quirós, habló de un punto de inflexión en nuestra economía tras conocerse este crecimiento del 2,5% que se registró en el mes de junio y que fue ampliamente celebrado por la autoridad, pero también por el mercado. Un crecimiento sobre el 2% que sigue siendo marginal, pero considerando, ¿no?, que venimos arrastrando números rojos desde diciembre del año pasado, fue luz al final de este túnel. No conforme, eso sí, con esa declaración, el ministro volvió a repetir una semana siguiente que somos buenos para que nos baje el ánimo muy rápido en Chile, porque en julio, el dato también iba a ser positivo. Y aquí es donde podemos aplicar, ¿no?, el dicho, uno es dueño de lo que calla y esclavo de lo que dice. Porque ese respiro en la economía duró bastante poco. Tal como informó esta mañana el Banco Central, y que ya venía anticipado, por cierto, por las malas cifras sectoriales que dimos a conocer ayer, el IMASEC de julio fue rojo. Cayó, se desplomó la economía un 1,5%, su peor caída en los últimos 3 años. En entrevista con Expreso Bio Bio, el coordinador de política macroeconómica de CLAP SUC, Germán González, dijo que el debate en torno a la recesión técnica que tanto se discutió hace un par de semanas atrás se va a seguir dando hacia adelante y dijo que también es necesario, por cierto, cambiar las perspectivas tanto del mediano como en el largo plazo.
16: Este dato lo que abre, ¿verdad?, es la posibilidad de tener un tercer trimestre de caída de la actividad económica. Y se empieza a hablar crecientemente de la posibilidad de que la economía crezca entre 0,5 y 1% este año.
15: Se precipitó entonces el ministro. No es pregunta, es más bien una afirmación, pero tampoco es mía. ¿Qué la dijo? El ex ministro de Hacienda del expresidente Gabriel Boric. Estamos hablando de Mario Marcel. Consultado justamente sobre esa declaración, Quirós mantuvo firme su postura. Si hubo, hay un punto de inflexión y el gobierno no va a modificar sus proyecciones.
17: ¿Se apresuró?
18: No nos adelantamos porque la verdad es que fue inflexión, porque todo lo que hemos visto en términos de expectativas, en términos de inversión que se aprueban, en términos de perspectivas de inversión, han ido al alza. Como nuestras perspectivas de crecimiento futuro no han cambiado, no nos pone presión.
15: Podemos entender, ¿no?, entre líneas, a propósito de las palabras del jefe de la billetera fiscal, que se mantiene entonces lo que es la meta de crecimiento para este año del 1,8% y también el 4% al término de esta administración. Hace algunas semanas algunos medios titularon que el ministro daba pie atrás en sus declaraciones de crecer al 4%, cambiándolas a un 3,5%. Pero él salió a rectificar esto en Felipe Podcast el fin de semana, asegurando que el 3,5 es una base en caso de que finalmente no se logre todo lo que ellos se proponen con las reformas, algunas ya aprobadas u otras que están en curso, en discusión en el Congreso, pero que ese 4% se mantiene sin cambios. Es el horizonte al que aspira Jorge Quirós. Volviendo a la caída del mes de julio, se explica principalmente por la baja en la minería y en menor medida los servicios y la industria. Aquí hay que hacer el primer punto, el análisis técnico de todo esto. Efectivamente, estos resultados estuvieron incididos en parte, muy gran parte, por los eventos climáticos del último tiempo. El sector productor de bienes registró una baja del 3,2%, lo decíamos, determinada fundamentalmente por una baja producción de minería, en particular en el cobre. De hecho, aquí está el dato más relevante de todo esto. De la caída particular del mes de junio, de este menos 1,5, un 1,2% es particularmente asociado a los efectos en la minería. En esa línea es que el presidente de la Sonami, Jorge Riesco, dice que los problemas que enfrentan en el sector ya tienen un carácter estructural porque se arrastran ya hace muchísimo tiempo y volvió a apuntar a que la solución tiene que ser repuntar en los niveles de producción.
19: Pero este resultado se suma a una tendencia que viene de antes. La minería registra caídas interanuales en 12 de los últimos 14 meses y el cobre lleva años estancado en torno a 5,5 millones de toneladas.
15: Pero ojo, porque el IMASEC no minero también mostró números rojos. Cayó un 0,3% en 12 meses y un 0,5% en la comparativa mes a mes. Los servicios bajaron un 0,7% vinculado a los servicios personales, empresariales, transporte, restaurantes y hoteles. Aquí también, por supuesto, está el componente climático. El comercio fue uno de los sectores que logró mantenerse en terreno medianamente positivo. La actividad aumentó un 0,7%, impulsada principalmente por ventas minoristas de alimento, vestuario y también las ventas a través de plataformas online. Quien sí respaldó la mirada del ministro de Hacienda fue la presidenta de la CPC, la representante del gran empresariado, Susana Jiménez, aunque reconociendo que aún queda mucho camino por alcanzar un crecimiento que sea más sostenido en el tiempo.
17: El IMASEC de julio es sin duda una mala noticia. Las lluvias tuvieron un impacto bastante mayor al que se había anticipado. Seguimos pensando que estamos frente a un punto de inflexión. Esta cifra no cambia esa mirada, pero sí muestra que la recuperación todavía es frágil.
15: Esto solo demuestra hacia adelante que el debate por esta recesión técnica, esta calificación que el propio ministro de Hacienda rechazó en su minuto, se va a seguir dando hacia adelante. Los economistas no están señalando que podríamos alcanzar 3 trimestres consecutivos en números rojos. Y lamentablemente hay que transparentar que el análisis técnico que hacen los economistas consultados por la radio muestra que el dato del IMASEC de agosto, tampoco traería los brotes verdes que el mercado tanto está esperando y la autoridad tanto anticipa. Es justamente lo que adelantó el gerente de estudios de Renta 4, Guillermo Araya.
20: Para agosto también esperamos un efecto negativo producto del anuncio de Codelco respecto a la suspensión temporal de las operaciones en Andes Norte en la mina El Teniente.
15: A ver, y si tenemos que referirnos a la esfera política, el debate que se está dando en torno a todo esto, que a mí no me gusta tanto mencionarlo, ¿no? Para que sea una discusión más técnica, más objetiva respecto de los indicadores, podemos decir que el oficialismo se cuadra con la visión del ministro Jorge Quirós. Lo que sí se destaca es que ya no se habla tanto de la mala herencia que dejó la administración anterior, sino más bien del optimismo y que todas las esperanzas están puestas en la ley de reconstrucción nacional, la reforma al mercado de capitales que tiene que ingresar prontamente y también todo el plan, este modo empleo que activó el Ejecutivo, que también es un tema que, por cierto, preocupa. Y en la oposición, en tanto, las críticas, ¿no?, a las declaraciones, sobre todo, que hizo el ministro Quirós, casi que como una promesa de que a partir de junio íbamos a empezar a ver un repunte en la economía que se iba a consolidar, sobre todo, hacia el último trimestre de este año. Recordemos que las proyecciones para el próximo año 2027 sí son más positivas. Ya se habla de que podríamos alcanzar un crecimiento del 3%, pero yo creo que lo más problemático, lo más complejo de todo esto es que antes, y estoy hablando de los meses de diciembre, enero, febrero, hablábamos de problemas que se focalizaban particularmente en el sector minero y que ya se venían arrastrando hace tiempo atrás. ¿Qué pasa? Que ahora vemos que esta mala racha empieza a contagiarse a otros sectores productivos. Vemos a la industria, vemos a los servicios afectados y es por eso que el escenario se complica todavía más y yo creo que efectivamente acá el ministro se precipitó con este optimismo que se le entrega a la ciudadanía y que finalmente con los datos que conocimos esta mañana está claro que en Chile al menos la actividad sigue mostrando fuertes señales de debilidad.
14: O sea, la situación, yo creo que uno podría pasar analizando distintos escenarios, pero esto se veía venir, los brotes verdes todavía no llegan. Es verdad que la reforma, la mega reforma, todavía no se puede medir, porque está todavía en proceso. Y yo creo que el gobierno se aferra definitivamente a cambiar estas bases, ¿no es cierto? Mejorar o darle mayor movilidad al mundo de la construcción para generar más puestos de trabajo, ¿no es cierto? Que eso genere mayores créditos, mayores líneas de inversión, con lo cual van a salir recursos frescos. Y por ahí pasa principalmente, porque el resto tampoco es que hay un cambio estructural de dónde Chile va a sacar la plata.
15: Claro, si acá el debate...
14: El cobre sigue siendo el cobre, los salmones siguen siendo los salmones, la fruta sigue siendo la fruta.
15: El debate que se tiene que dar hacia adelante es qué políticas públicas se tienen que comenzar a impulsar justamente para que veamos una reactivación real y no lo que pasó finalmente con el dato de junio, que todos nos emocionamos, pero fue más bien un dato puntual, un dato mensual que no necesariamente era sinónimo de lo que se iba a arrastrar hacia el término de 2026. Es muy importante eso, porque en el discurso, sobre todo en el ámbito político, todas las fichas están puestas en la Ley de Reconstrucción Nacional, y acá esto no es una opinión personal, es simplemente ser objetivo.
14: No, son los datos.
15: Los efectos de esta ley se van a empezar a sentir recién hacia fines del 2030, cuando esta administración ya vaya de salida. Efectivamente se dio toda una discusión en el Congreso respecto de los impuestos, de cuánto íbamos a crecer, etcétera, y ese crecimiento va a llegar, es lo que dicen los analistas, pero va a llegar en el 2030, no ahora. ¿Cuáles son las medidas de corto plazo que finalmente tenemos para reactivarnos? Efectivamente lo que dices tú, Néstor, que tiene que ver con todo lo que abarca la agenda de permisología, cómo destrabar ciertos sectores que llevan mucho tiempo golpeados. Y otra cosa que no podemos separar, por supuesto, de esta discusión, que tiene que ver con el altísimo desempleo que tenemos hoy día, un 9,5%, y ahí yo creo que el que se lleva el peso más grande es el ministro Tomás Rauno, que es el rostro visible de toda esta... Sí. Reforma el trabajo que se está haciendo y que se vienen más anuncios, por cierto. Vamos a tener que estar atentos también la próxima semana al ingreso de la reforma al mercado de capitales, que también podría mover la aguja para el próximo año.
14: Qué interesante que los economistas también señalan que más allá de la destrucción de los puestos de trabajo que generó la pandemia, no se le puede responsabilizar a ese proceso que se vivió el momento actual de la falta de puestos de trabajo, que no se logra. Solo se destruyen y se logra, porque claro, el gobierno del presidente Boric efectivamente hicieron un esfuerzo para generar puestos de trabajo, pero en la práctica era como estar echándole agua a una fuente con arena, porque no se notaba absolutamente nada, porque así como se creaban puestos de trabajo, se estaban destruyendo mucho más.
15: Es que en efecto, porque todavía no logramos volver a los niveles prepandemia, y eso también pasa, por supuesto, por algunas reformas que se implementaron todas en simultáneo, que significaron coletazos hasta el día de hoy, pero también porque yo creo que Chile es un país que todavía no logra entender o no logra adaptarse a los cambios tecnológicos, y ahí yo creo que está el gran problema, que si no nos hacemos cargo de eso hoy día, realmente la situación hacia adelante solo va a seguir empeorando.
14: Digital con análogo.
15: Exacto.
14: El enfrentamiento entre lo digital y lo análogo, pero además la productividad. Yo creo que ahí tenemos que hacer todos mucho Instagram en horario de trabajo, mucho bla bla, mucho cafecito, mucha vuelta, y resulta que la productividad baja, y eso también genera y ha generado una mala cultura. Si uno va de repente a oficinas privadas, del mundo privado, y están metidos ahí en el teléfono, yo no tengo nada, si todos miramos en algún momento los WhatsApp, los Instagram, los no sé qué. Pero hay un tema de productividad que es muy, muy importante y no se habla tanto porque es poco popular, pero es una realidad. Gracias, Vanessa.
15: Gracias, Vanessa. Buenas tardes.
4: El ministro de Hacienda, Jorge Quirós, hizo un llamado al orden y pidió a sus pares del gabinete que no realicen solicitudes de presupuesto a través de la prensa. Dijo que esto se hace en la interna.
14: La ministra de Salud, por ejemplo, Maestro Malí, afirmó que el 4,5 o 5% que planteó responde a una estimación que sería posible, dice ella, que la cartera funcione con menos fondos. Cristóbal López tiene más detalles. Hola, Cristóbal.
4: Buenas tardes.
1: ¿Qué tal? Muy buenas tardes. Y efectivamente, porque ya estamos en la previa del inicio de la discusión presupuestaria, ya se están viendo las ejecuciones en las subcomisiones mixtas de presupuesto. De hecho, acá en el Senado han estado funcionando hoy día algunas de esas comisiones, y en esa línea también empiezan ya los planteamientos sobre la necesidad de fondos en algunos ministerios. En esa línea también es que han salido declaraciones en los últimos días. La ministra May Chomalí había pedido entre un 4,5 y un 5% para el Ministerio de Salud. El ministro de Vivienda y Poduje decía hace algunos días que esperaba un reajuste de un 23,9% para el Ministerio de Vivienda, y en esa línea también es que sale a hablar el ministro de Hacienda, el ministro Jorge Quirós, quien menciona finalmente que estas discusiones se tienen que ver en la interna del gabinete y no a través de la prensa.
21: Todas mis acciones he optado porque los ministros conversemos más bien al interior del gabinete, siendo estas decisiones públicas como alguna manifestación de intenciones, pero todas estas cosas las vamos a discutir.
1: Bueno, la ministra de Salud, Mahdi Chomalí, conversó en exclusiva con la radio sobre esta situación y mencionó que lo que ella planteaba ayer tiene que ver con una broma, que es una estimación de entre un 4,5 y un 5% que requeriría el Ministerio de Salud para poder funcionar, y que incluso mencionaba, es posible que esta cartera funcione con incluso menos fondos.
2: Nosotros hemos estado trabajando en una mesa con el Ministerio de Hacienda ya hace un buen rato. Dice una suerte de broma, sí, pero fue súper mal interpretado. Jamás he tenido la intención de pedir por la prensa.
1: Sobre esta situación, sobre estos pedidos por la prensa, se refirió en entrevista con Radio Infinita el exministro de Hacienda, Mario Marcel, quien mencionó: yo diría que es bien inédito que haya ministros sectoriales que estén informando de sus peticiones presupuestarias por la prensa. Esto también ha causado revuelo acá en el Congreso Nacional, donde algunos de los integrantes de las comisiones de Hacienda se han referido a esta situación. De hecho, el presidente de la Comisión de Hacienda de la Cámara de Diputados, el diputado republicano Agustín Romero, hizo una comparación con lo que pasa con una familia y aseguró que a veces el ministro de Hacienda, Jorge Quirós, va a tener que decir que no.
3: Y el ministro Quirós tiene una tarea muy dura, pero es muchas veces lo que hace cualquier jefe de familia, decirle a muchos de nosotros, no se puede en este minuto, hagámoslo de otra manera. Cada uno de los ministros también va a tener que hacer un esfuerzo en justificar por qué está solicitando más.
1: Bueno, también desde la oposición plantean que esto significa una nueva señal de descoordinación en la interna del gabinete, como otras que han acusado a lo largo de estos ya casi 6 meses de gobierno del presidente José Antonio Kast. En esa línea también fue quien se refirió el jefe del comité mixto del Partido Socialista, Partido por la Democracia y Partido Liberal, el senador Juan Luis Castro.
22: Parece que es un síntoma más de grados de descoordinación que hay dentro del Ejecutivo. Da la impresión de que las peticiones no logran satisfacerse al interior de Hacienda y por eso salen ministros a plantear qué es lo que aspiran.
1: Cabe recordar, ¿no es cierto?, que siempre septiembre es mencionado como el mes en el que se inicia la discusión de presupuesto. Eso ya va a pasar en las próximas semanas. Como bien les comentaba, ahora el trabajo de las subcomisiones mixtas de presupuesto está destinado a poder analizar la ejecución del presupuesto anterior para poder también ir determinando cuáles son las necesidades para la próxima ley de presupuesto. En el Congreso Nacional, Bío Bío, la radio.
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24: De Fontana. Hey, empresario.

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1: 7 de la tarde.
2: Vamos a hacer una pequeña pausa y al regreso vamos a estar con detalles, sí, detalles que se han ido conociendo. A medida que avanzan las horas se van conociendo más detalles de las amenazas, no amenaza, del operativo que había criminal para asesinar al alcalde de San Bernardo. Esto fue detectado, esto si uno lo quiere ver en positivo, fue detectado a tiempo por la PDI, por la Fiscalía Occidente y de inmediato acudieron, conversaron con el alcalde. Vamos a estar justamente con esos detalles, cuál es la situación del alcalde Christopher White, que recordemos fue internado en horas de esta mañana en un centro clínico luego de una descompensación. El día de ayer recibió esta noticia, ha hablado, ha entregado algunos pensamientos durante la mañana que se conocieron y obviamente, a ver, ¿qué es lo que va a pasar? Todo eso al regreso de esta pequeña pausa.
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11: 7:06 p.m.
12: A esta hora el cielo en Santiago está cubierto. La temperatura es de 18,9 grados. La humedad relativa del aire llega al 53%.
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0: Julio, explicado en gran parte por el sector minero.
1: Las empresas proveedoras de Internet deberán bloquear 42 sitios de apuestas en línea en un plazo menor a 48 horas.
0: En la región de Magallanes y de la Antártica chilena se encuentra el presidente José Antonio Kast, visita que se extenderá por 2 días.
1: La Corte Suprema iniciará mañana la revisión de cuadernos de remoción contra magistrados que viajaron al extranjero con licencia médica.
0: La justicia ordenó a 18 de los 19 acusados por el ataque a Molino Grolmus, ocurrido el 2022 en la comuna de Contulmo.
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5: 7:08 p.m.
0: Lo hablábamos en causa y efecto. Se trata de un punto de inflexión, según las autoridades. La detención de Juan Flores Valenzuela, alias el Indio Juan, dejó al descubierto un macabro plan que buscaba atentar contra la vida del alcalde de la comuna de San Bernardo, el socialista Christopher White.
1: El Indio Juan, según la fiscalía, es miembro de una organización criminal que se dedica al microtráfico de drogas en el sector sur y occidente de la capital. La idea, según los investigadores, era dar un golpe contra la autoridad comunal que busca la recuperación de poblaciones tomadas por el narco. Sebastián Catalán tiene todos los detalles. Hola, Sebastián.
6: Hola, buenas tardes, Leila, Néstor, auditores. La investigación por un supuesto plan para asesinar al alcalde de San Bernardo, Christopher White, abrió uno de los hechos más graves conocidos en torno al crimen organizado y autoridades de Estado en nuestro país. El protagonista de esta historia es justamente Juan Flores Valenzuela, como mencionaban, alias el Indio Juan. Según los antecedentes de la indagatoria, mientras Flores permanecía prófugo, comenzaron a surgir conversaciones y diligencias que apuntaban a una planificación concreta contra el jefe comunal de San Bernardo. El eventual ataque debía ejecutarse antes, en los días previos al 18 de septiembre, y habría incluido seguimientos, lugares y horarios vinculados a los movimientos del alcalde. Una de las preguntas es ¿por qué White? Una de las líneas investigativas apunta a la posición que habría adoptado el municipio frente al control territorial de sectores de la comuna, tales como Santa Rosa de Lima y San Esteban. Ese escenario habría provocado la molestia del entorno criminal vinculado a Flores. La fiscalía confirmó que la investigación existe, que White fue informado personalmente y que se adoptaron medidas de protección. Sin embargo, todavía quedan preguntas centrales. ¿Cuánto habría avanzado realmente este plan? ¿Quiénes participaban, además del Indio Juan? ¿Existían personas encargadas para ejecutar este ataque? El fiscal en jefe de la Fiscalía Metropolitana Occidente, Marco Pastén, señaló que la arista sigue bajo reserva y que aún deben reunirse antecedentes suficientes antes de una eventual formalización.
7: Nosotros ya teníamos una investigación. Esa investigación está a cargo de la Fiscalía Regional Metropolitana Occidente en este instante. Se adoptaron medidas de protección respecto del alcalde. Se le comunicaron personalmente la existencia de la investigación y de las medidas de protección.
6: Y como hemos mencionado durante el día, el impacto alcanzó directamente al alcalde de la situación. Durante esta jornada comenzó sus actividades de manera normal, pero posteriormente presentó una descompensación y debió ser trasladado hacia un centro asistencial. Desde el municipio, el administrador municipal Cristian Troncoso confirmó que las medidas de seguridad habían sido reforzadas durante las últimas horas y llamó a mantener la tranquilidad en San Bernardo.
8: En la mañana el alcalde se encontraba cumpliendo sus funciones, su agenda de manera normal. Sin embargo, en algún momento de la mañana tuvo algunos problemas de carácter físico y se tomó la decisión de que concurriera a un centro asistencial para ser evaluados.
6: El ministro de Seguridad Pública, Martín Arrau, explicó que White ya contaba con protección policial producto de amenazas que había recibido anteriormente y confirmó que ese resguardo fue incrementado tras conocerse estas noticias.
9: Él ya contaba con protección policial, eso se va a incrementar a raíz de esta nueva amenaza. Son medidas que por supuesto no vamos a comentar acá públicamente. Y yo leí con él, le recomendé que ciertamente hay que tomar resguardos cuando suceden estas cosas.
6: Pero el caso también plantea un interrogante de fondo. ¿Qué significa que una organización criminal pueda planificar el asesinato de una autoridad democráticamente electa? El gobernador metropolitano, Claudio Rego, dijo que esto no constituye solamente una amenaza contra el alcalde White, sino contra

0: a todo el Estado de Derecho y pidió que la respuesta, bien digo, no se limite a proteger solamente al alcalde, sino que apunte a desarticular a la organización que está siendo investigada.
1: Esta no es solamente una amenaza a un alcalde, es una amenaza de muerte al Estado de Derecho y también a la democracia. En Santiago no pueden gobernar los delincuentes, tienen que gobernar el Estado democrático.
0: Juan Flores Valenzuela fue recapturado la noche del lunes en San Ramón tras permanecer prófugo desde el 25 de febrero, cuando escapó de la expenitenciaría mientras cumplía una condena por femicidio. Y fue justamente por esa fuga que compareció hoy ante los tribunales. La fiscalía aclaró que la audiencia de hoy se limitó al control de su detención y al quebrantamiento de las condenas que ya cumplía. Por ahora, el indio Juan no ha sido formalizado por el supuesto plan contra el alcalde Christopher White. Esa conversación continúa abierta mientras Flores deberá regresar al sistema penitenciario para cumplir el saldo de sus condenas. Leila Néstor.
2: A ver, aquí hay mucho que conocer, porque es interesante saber, esto era un grupo chileno, o sea, aquí estamos hablando, y esto no es de odioso ni que uno haga la diferencia, porque probablemente en lo último que hemos escuchado de las organizaciones criminales, de hecho ahora vamos a leer la detención de Johnson Pulpo, el líder de los pulpos que operó y que mató gente en Chile con mucho dinero, cirugía y todo, pero estamos hablando de bandas extranjeras que operaban en nuestro territorio. Acá estamos observando por primera vez ya tangiblemente que son grupos chilenos, de delincuentes chilenos, delincuencia chilena, que adoptó la cultura, porque eso es, a veces aquí en Chile no conocíamos, ¿Alguien se le podría haber pasado por la cabeza que hace 15 o 20 años atrás en Chile íbamos a estar en este noticiario hablando de que había una banda que los pillaron, no amenazando, no es que le mandó una corona de flores, que le mandó un WhatsApp diciendo alcalde, lo voy a matar? No, estamos hablando de que estaban organizando una forma y el modelo para asesinar a una autoridad. Eso, perdónenme, hace 15, 20 años atrás, eso no ocurría en nuestro país.
0: Va de la mano con lo que tú mencionas, porque es importante. Adoptaron los grupos chilenos el crimen organizado. Porque esto, ¿dónde lo habías visto? ¿En México? ¿En Colombia? ¿Lo habías visto acá en Chile? Nunca. Nunca se había visto. No hay caso de esto. ¿Y qué hubiese pasado? Y ahí es donde va una de las preguntas de fondo. Si el Ministerio Público, si las policías no hubiesen investigado esto a tiempo, ¿qué hay que esperar entonces? ¿A que se mate una autoridad? ¿Que termine
2: muerta? Mira, yo me quiero quedar... Y esto es como ver el vaso medio lleno. Yo sé que estamos llenos de problemas, llenos de conflictos y también de soluciones. Se necesita una ley de inteligencia mucho más potente para poder, a ver, lo hemos explicado muchas veces aquí en la radio, pero yo creo que siempre es bueno para poder tener claro. Existen dos formas de que... A ver, existe una forma que es el brazo de la justicia y que es el Ministerio Público, ¿no es cierto?, quien conduce las investigaciones para acusar. Pero existe otra... que es muy importante y que no se pueden cruzar, ojo, porque cuando se cruzaron tenemos el caso de Operación Huracán en la Araucanía, donde metieron pruebas para detener y acusar personas que probablemente pudieran ser ellas, pero no se puede cruzar la inteligencia con la investigación penal. Puede contribuir a la información, si esto está chequeado, si hay un control de un ministro de Corte de Apelaciones que autorizó algo en inteligencia, pero aquí se necesita fortalecer la inteligencia. Se necesita la inteligencia económica, un proyecto que lleva mucho tiempo en el Congreso. Inteligencia económica para poder tener datos. Se habla por ahí, yo sé que esto lo odia la gente de aduanas, pero se habla de refundar aduanas, dejarlos limitados a ciertas funciones y entregarle las otras, zonas primarias y otros, a la Policía de Investigaciones, una unidad especial dentro de la PDI, entregarle a las policías en definitiva el resguardo. Y que ellos queden con lo que tienen que hacer aduanas puntualmente. Entonces, te fijas, todo esto forma parte de lo mismo, porque ya sabemos hoy día que estamos en condiciones de decir que los criminales chilenos están bajo el mismo lenguaje y la misma forma de lo que vimos por mucho tiempo en Centroamérica. Y sin ponerle ni rótulos ni estigmatizar a nadie, los números están ahí. Y esto viene ya desde hace un tiempo. Cuando acá en la radio hablábamos de que los asesinatos por personas desconocidas, que no es que no se conozca quién lo asesinó, sino que cuando se resuelve un crimen se dan cuenta que la persona que mató al otro no se conocían, no había un vínculo, porque los asesinatos en Chile históricamente eran justamente de una relación, o porque alguien lo mandaba porque le debía plata, porque había un tema amoroso, pasional. Eso era lo que se conocía. Pero acá, imagínense que hay un empresario Correa, que lo asesinaron en la puerta de su casa. Entonces aquí nosotros entramos en una espiral en que ¿qué? ¿Estamos esperando que nos maten efectivamente un alcalde? ¿Que asesinen a un diputado? Para ponerse de acuerdo todos de una forma urgente de tomar varias acciones, porque las acciones no es solo lo que propone el gobierno. Hay proyectos en el Congreso que son importantes, hay que ver qué es lo que se va a hacer con la ley de inteligencia. Insisto, inteligencia económica. Empezar a perseguir a los abogados que forman parte, a los contadores que forman parte de organizaciones de lavado de activos.
0: Pareciera que es una actitud más reactiva que preventiva la que se tiene y queda en evidencia, porque es la misma interrogante que te planteaba al inicio. ¿Qué se esperaba? ¿Que se mate un alcalde, se mate algún parlamentario, se mate alguna autoridad de gobierno para reaccionar? Porque lo de hoy es gravísimo. Yo siento que tal vez no se le ha dado el tinte de importancia. Es sumamente grave. Porque es como decías tú, no es una corona de flores. No es que se le mandó una carta al municipio que te vamos a matar. Se estaba planificando el asesinato de una autoridad. Entonces creo que no se le han dado las luces y la gravedad a esto.
2: Yo creo que es lo que queda claro con el Indio Juan. Si es que obviamente los elementos, nadie puede decir que efectivamente hasta que esto no, un tribunal no declare lo contrario. Siempre hay que pensar en el principio, digamos, de objetividad. Pero aquí hay un elemento muy importante. Desde hace mucho tiempo nos viene diciendo algunos sectores de gendarmería, los buenos gendarmes, porque hay manzanas que no se pudrieron pese a que el olor, lo podrido, lo vomitivo que había en el interior de esa institución de gendarmería, les tocaba el oído, las manos, la espalda. No lograron que esa transformarse en manzanas podridas, y ellos siempre han dicho, al interior de las cárceles se ejecutó durante al menos los últimos 10 años una verdadera universidad de delitos. O sea, las personas que entraban y que podrían haber trabajado en una reinserción real terminaban siendo más malos de cómo entraron. Esa es una realidad. Y hoy día nos está golpeando la cara, porque finalmente cuando vemos que estas organizaciones son de chilenos y que están dispuestos a cualquier cosa por una disputa territorial, disputa de fuerza, es porque entonces se van corriendo los cercos y no hay que tener miedo de decirlo. Aquí están las consecuencias de mucho tiempo que se esperó. Efectivamente, aquí el Frente Amplio es gran responsable. Van a decir, sí, y esto es una opinión, van a decir, sí, avanzamos durante el gobierno del presidente Boric. Sí, pero, señores, los proyectos que se avanzaron durante el gobierno del presidente Boric son los que estaban desde Bachelet 2, desde Piñera 2, y que no vieron la luz porque fueron frenados con sus discursos, con sus mensajes a través de redes sociales, que están ahí. Están ahí, los podrán borrar, pero están ahí, están guardados. Al menos acá los tenemos guardados. Entonces también aquí hay cuotas de responsabilidad política de no haber avanzado en agendas mucho más duras en momentos en que la historia los llamó, tocó la puerta. Si es verdad, yo creo que Carolina Tohá avanzó en una agenda de seguridad y fue bastante importante ese avance con ayuda de la derecha. Algunos integrantes del oficialismo incluso no les gustó, pero se avanzó. Hoy día yo creo que hay que abrir la puerta a tener un diálogo más profundo respecto a esto, porque el crimen organizado, insisto, nos está tocando la puerta. Gracias, Sebastián.
0: Buenas tardes.
3: Vamos a trasladarnos hacia la línea 4 del metro. Auditores nos reportaban este caos por la interrupción del servicio. Una de nuestras unidades móviles se trasladó al lugar. Jaime Sepúlveda, buenas tardes.
4: Sí, Leila, Néstor, ¿cómo están? Muy buenas tardes. Es una situación muy compleja la que ustedes están viendo en estos instantes acá en las inmediaciones del metro Vicente Valdés, porque, para ejemplo, para quienes provienen desde Tobalaba, desde la comuna de Providencia, hasta este lugar se podía llegar en el metro, y posteriormente había que buscar algún tipo de locomoción colectiva de superficie para poder continuar en dirección hacia la plaza de Puente Alto, porque muchas de estas personas son las que tratan de buscar esta conexión en dirección hacia el sur, y eso es lo que ha repercutido directamente en el tránsito aquí en el sector del metro Vicente Valdés, Vicuña Maquena. Como ustedes logran ver, una congestión muy importante de los vehículos, los buses van completamente llenos, no se detienen en los paraderos en estos instantes, están pasando por este sector, producto de esta incidencia que se generó, como ya ustedes lo mencionaban, en el sector del metro Elisa Correa de la línea 4A. Lo importante es que hace pocos minutos, a través de Metro de Santiago, ya se informa que la situación del tren subterráneo, específicamente la línea 4, está habilitada, ya se habilitaron las estaciones, ya ya se subsanó directamente esta situación, pero todas estas personas que no tenían otra opción de poder continuar en el metro de la línea 4 en dirección hacia Puente Alto, en dirección hacia la estación Tobalaba, muchos de ellos salieron a buscar buses de la locomoción colectiva, y eso repercute directamente en el tránsito, porque hay muchas de estas personas que están tratando de buscar la locomoción para continuar, porque el tren en estos instantes hay mucho remanente en el interior, muchos pasajeros que están intentando también continuar en dirección hacia la plaza de Puente Alto, como lo decíamos, porque ese es uno de los puntos que en este lugar se hace conexión, o prácticamente para quienes circulan por la línea 5, finaliza en este sector, y aquí pueden conectar directamente con la línea 4 para continuar su trayectoria, su camino en dirección hacia el sur de la región metropolitana, por lo cual la situación es compleja en estos instantes. Muchas personas se han acercado quizá a no solamente los paraderos, sino a sectores aledaños, porque los microbuses no se detienen en estos sectores, van completamente llenos, y eso obviamente se retrasa para muchas de estas personas que salieron de sus trabajos y van en dirección hacia sus domicilios, por lo cual la situación es compleja. Yo creo que se va a mantener compleja por los próximos minutos, pese a que hace algunos instantes ya Metro de Santiago informó que la línea 4 se mantiene operativa en estos instantes. Ya se ha resuelto esta situación de esta persona que lamentablemente se precipitó a las vías del tren subterráneo, y es ahí en donde rápidamente personal de bomberos, metro y carabineros revistieron y trataron esta emergencia en la estación Elisa Correa. Es por eso que se suspende esa estación en específico, se ven afectadas otras 5 estaciones, pero ya afortunadamente esta situación se va a subsanar dentro de los próximos minutos. De igual manera, atento a las personas que en estos instantes están principalmente por el eje de Vicuña Maquena, muy cercano a lo que es Américo Vespucio, ya que en ese lugar, ese cordón, ese nudo, se mantiene una alta congestión en estos instantes, porque hay muchos vehículos particulares que están transitando, hay buses del transporte o del sistema red que en estos instantes están generando o aún están trabajando como el sector, haciendo lo que hacía la ruta del Metro de Santiago, y hay mucha gente que está en estos instantes tratando de subirse a la locomoción colectiva. Esa es la imagen que ustedes están viendo de los paraderos, que están aún completamente llenos de estas personas que están intentando subir a estos buses, porque por este lugar circulan principalmente los buses 210 y 225 que hacen el recorrido hacia la comuna de Puente Alto, y esas son las alternativas que en estos instantes se están generando. Así que esta es la situación que se reviste en estos instantes. Hay bastantes personas que están tratando de buscar algún tipo de solución para llegar a sus domicilios, pero destacar lo que dice Metro en estos hace pocos instantes, que la línea 4 ya se ha rehabilitado, ya está, la línea está completamente operativa, por lo cual las personas ya pueden comenzar a acercarse para continuar su destino hacia la plaza de Puente Alto. Así que vamos a estar atentos, Néstor, Leila, en este lugar de la comuna de La Florida, ya que hay mucho atochamiento producto de esta incidencia que se registró hace algunos instantes y que afectó a estaciones del tren subterráneo. 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
5: 7:24 PM.
2: Brevemente, hay varios auditores y agradecemos cada uno de sus mensajes. Los vamos leyendo acá, que dicen, bueno, pero han matado tanta gente inocente. ¿Vale el punto de inflexión porque es una amenaza a un alcalde o porque se establece? Y yo creo que sí, la vida de un alcalde no vale efectivamente más que la de cualquier persona inocente. Lo que cambia no es el valor de la vida, sino la responsabilidad del Estado. Cuando una autoridad amenazada por ejercer su cargo, además de proteger a una, obviamente a las personas, se está protegiendo al funcionamiento de una institucionalidad. Y eso es probablemente el punto que se hace de inflexión, porque efectivamente hay personas que perdieron seres queridos, que iban pasando, fueron asesinados por una bala, niños que han muerto. Efectivamente, puede ser duro escuchar decir, mire, un punto de inflexión. Hay que recoger eso. El punto no se trata del alcalde en sí, sino es el riesgo de la institucionalidad que se pone frente a estos grupos armados o estos grupos criminales. Vale la salvedad hacer el punto, porque creo que muchos auditores tienen razón referente a eso.
3: Sí, mire, lo que le vamos a contar es lo que ya adelantaba Néstor sobre la caída de la captura del cabecilla de los pulpos. Esto es una nota de Infobae de la Policía de Bolivia, detalló cómo fue la captura de Johnson Pulpo. Cirugías, dinero y teléfonos incautados en un operativo en La Paz. Los agentes describieron modificaciones en orejas, pómulos y cejas del líder de los pulpos para evitar reconocimiento, y se hallaron dólares bolivianos y pesos chilenos, además de documentación personal, en una escena sin armas que reforzó la hipótesis de estancias temporales entre 4 países.
2: ¿Por qué nos interesa porque los pulpos, recuerden ustedes, en su momento la unidad de investigación de Biobío reveló que operaban en el centro de Santiago. Ahí estaban los pulpos, esta banda peruana que incluso cobraba, están siendo investigados todavía por asesinatos en pleno centro de Santiago. Y tenían un cabecilla, así como el Tren del Agua lo tenía con el guerrero que finalmente fue muerto por una operación del ejército estadounidense. Bueno, se trata de Johnson Schmidt Cruz Torres, señalado por las autoridades bolivianas, peruanas y también chilenas como el cabecilla de esta organización criminal, los Pulpos de Trujillo, que fue presentado ante los medios en las últimas horas en una conferencia conjunta entre la policía boliviana y oficiales acreditados de la Policía Nacional del Perú que estaban en operaciones justamente en La Paz.
3: Según informó el comandante general de la Policía Boliviana, el operativo denominado Pulpo 2 permitió la detención esta jornada de Cruz Torres, de 30 años, y de Gabriel Alexander Mendocilla Gómez, de 23, en un edificio de departamentos comerciales de la avenida Isaac Tamayo, esto es en La Paz. Ambos permanecían de manera irregular en territorio boliviano y fueron arrestados con fines de expulsión hacia Perú, país donde el líder de los pulpos ya cuenta con una sentencia cadena perpetua y una notificación roja vigente de la Interpol.
2: Bueno, ahí estaba Johnson Pulpo, había cruzado Bolivia. Las autoridades precisaron además que el detenido se había sometido a diversas cirugías plásticas para modificar su fisonomía y evitar ser reconocido. Se ha realizado diversas cirugías para poder cambiar su identidad, su fisonomía. Entre ellos se ha detectado, por ejemplo, cirugías plásticas de las orejas, de los pómulos, de las cejas, entre otros, dijo la policía boliviana.
3: Por su trayectoria delictiva y su alcance regional, el comandante general lo calificó como un blanco de alto valor regional y por instrucción del ministro de Gobierno y mediante una resolución de la Dirección General de Migración, el arresto se ejecutó con fines de expulsión el mismo día para poner a Cruz Torres a disposición de la Policía Nacional del Perú.
2: Estos señores peruanos, a ver, ¿qué era lo que hacían? Perú, Bolivia, Chile, se está investigando también en el sur de Ecuador. Extorsiones, sicariato y secuestro. Ese era su giro, particularmente. Entonces, también prestaban, obviamente, el servicio a otros grupos criminales. Se iban prestando servicios, por ejemplo, quienes en Tren del Agua, que se dedicaba a un montón de delitos. Bueno, ellos, su expertise era la extorsión, el sicariato y el secuestro.
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3: El presidente José Antonio Kast arribó a la región de Magallanes para visitar los ejercicios militares que realiza la Armada en esta zona.
2: En la previa a la reunión bilateral, son ejercicios navales, en previa a la reunión bilateral con Javier Milei, el ministro de Defensa, Fernando Barros, confirmó que Argentina reemplazará el decreto que habla sobre control conjunto sobre el estrecho de Magallanes. María José de la Barra ya está en la región de Magallanes y la Antártida chilena. Estos ejercicios navales, María José, ¿cómo está?
11: ¿Cómo están? Los saludo nuevamente. Por primera vez como mandatario en ejercicio, el presidente José Antonio Kast arribó esta tarde en avión de la Fuerza Aérea de Chile a la región de Magallanes y la Antártica chilena. Lo hizo en compañía de la primera dama María Pia Adriasola y del biministro del Interior y la SEGEGOB, Claudio Alvarado. Acá en Punta Arenas, ya se encuentra liderando un gabinete con autoridades regionales en la delegación presidencial de Magallanes, donde están presentes los distintos alcaldes y alcaldesas de la región y autoridades también del gobierno central. Esta visita se produce en el marco de la participación del presidente de los distintos ejercicios navales que se están realizando acá en la zona, para posteriormente va a participar de estos la jornada de mañana, donde va a visitar la fragata Prat y presenciar entonces los ejercicios navales de la Armada. Todo en medio de la tensión que produjeron las declaraciones del comandante de la Fuerza Aérea de Argentina, Gustavo Javier Valverde, quien aseguró que el estrecho de Magallanes es soberanía del país trasandino. Si bien hubo declaraciones de las autoridades militares rectificando aquello, existe una señal potente para poder apaciguar estas tensiones, y es que la intención de nuestro país es clara. Lo que se quiere es derogar el decreto 457 del año 2021, que establece que la zona es de uso compartido y que tiene entonces una exploración, estudio y control conjunto. Hoy el ministro de Defensa, Fernando Barros, entregó novedades al respecto, confirmando que su par de defensa trasandino, el teniente general Carlos Alberto Presti, le ha transmitido que ya no solamente hay un compromiso de modificar ese decreto, sino que ya hay un documento que está listo para tener la firma del presidente Javier Milei.
12: Y la última información que tenemos de una conversación hace pocas semanas con el ministro de Defensa argentino, que desde el punto de vista del documento necesario para modificar la política de defensa y la directriz presidencial, está listo y en poder del presidente Milei para su firma.
11: Por supuesto que causó ruido que la información fuera dada a conocer por Centeno 45 y no por la Cancillería. De hecho, cuando se le consultó esta jornada al canciller Francisco Pérez por el tema, él trató de restarle dramatismo a este anuncio que realiza durante la mañana el ministro Barros y dijo que esta información respecto a el texto que estaría listo para ser firmado no es noticia porque ya se venía conversando desde marzo.
13: Cuando llegamos al gobierno en marzo, el primer viaje que hicimos fue justamente a la República Argentina y el canciller en esa oportunidad me ratificó que efectivamente esto estaba para la firma del presidente en aquella época. Para mí no es nuevo, como lo repito, estaba en la agenda.
11: Todos los ojos están puestos ahora sobre la próxima bilateral que podría tener el presidente Kass con su par trasandino Javier Milei, algo que debería realizarse durante la jornada de este jueves en el Palacio de la Moneda, en el marco de la visita del presidente trasandino por el Foro de Madrid. Podrían abordar distintos temas pendientes, no solamente lo relativo al estrecho de Magallanes, sino también otros aspectos de seguridad e incluso algunos temas como la plataforma continental extendida, campos de hielo sur, entre otros. De hecho, pese a que la Moneda ha intentado no confirmar esta situación porque aseguran que la agenda del presidente Milei podría variar dentro de las próximas horas, hoy se realizó la avanzada del equipo de la presidencia argentina en el Palacio de la Moneda. Sobre este tema se refirió el integrante de la Comisión de Relaciones Exteriores del Senado, el senador de la UDI, Iván Moreira, quien dijo esperar que este documento, el decreto 457, se pueda firmar antes de este encuentro bilateral.
14: Para volver a creer, después de 5 años de espera, la respuesta definitiva será una vez firmada esa derogación del decreto, y una buena oportunidad sería antes de la visita del presidente Milei a Chile.
11: Su par y presidenta del Partido Socialista, Paulina Bodanovich, llamó al presidente José Antonio Kast a elevar el tono y exigir que el país vecino firme este nuevo documento a la brevedad.
15: Creo que es una exigencia que se debe hacer desde Cancillería, pero sobre todo por el presidente de la República. Me parecería inexplicable que el presidente reciba al presidente Milei sin que esto esté concretado.
11: En torno a la visita del presidente acá a la región de Magallanes y la Antártica chilena, fue el alcalde de Punta Arenas, Claudio Radonich, quien dijo que las autoridades de nuestro país han actuado con decisión para poder respetar la soberanía nacional.
16: Creo que más que una señal, es una acción muy concreta, ¿ya? Que es un actuar también consecuente de lo que el presidente Kass ha hecho y ha dicho respecto a los temas de soberanía, los temas vinculados al Chile Austral y al Chile Antártico.
11: En paralelo, durante esta jornada también el debate llegó al Congreso Nacional, donde el ministro Pérez llegó a la Comisión de Relaciones Exteriores para poder explicar distintos aspectos relativos a su cartera. y dar cuenta también en sesión secreta del alcance del impas diplomático con Argentina, algo que, tal como ustedes anunciaban al inicio de esta edición, culmina con un parlamentario, el diputado socialista Nelson Venegas, anunciando el ingreso de una solicitud de interpelación para el ministro de Relaciones Exteriores, Leila Néstor.
2: Vamos a ver si el presidente dice algo de los F-5, si va a haber un recambio de aviones militares, ya que justamente va a estar en estos ejercicios navales, a ver si hay información. No la voy a morder el perro, María José.
11: Hay información al respecto. Hay información al respecto porque le consultamos durante esta jornada a distintas autoridades del Ejecutivo sobre esta información que circula en distintos medios de que se estaría evaluando la posibilidad de poder cambiar algunos aviones F-5, que son los que funcionan también monitoreando, realizando el monitoreo aéreo en Punta Arenas, en el Estrecho de Magallanes y en toda la zona del sur austral de nuestro país. Se nos dijo que efectivamente la información de una evaluación responde más a temas de estrategia militar, considerando la compra que ha realizado de aviones F-16 Argentina y también el equipamiento militar que ha decidido también realizar Perú durante las últimas semanas y durante las últimas jornadas, pero no habría una situación fiscal para poder realizar un cambio de los aviones F-5 de la Fuerza Aérea, por ende se mantiene de momento en grado de evaluación. No hay nada concreto al respecto.
2: Gracias, María José. Gracias, María José.
11: Sí, menos 3 grados acá. Que estén bien, buenas tardes.
2: Buenas tardes, ya son las 8 de la noche con 37 minutos, una hora más.
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17: Néstor, ¿cómo estás? Buenas tardes. Gusto saludarte. Te comento, acaban de colisionar 3 vehículos menores en el paso bajo nivel de Manquehue Norte con autopista Kennedy. Esto está justo abajo en dirección al sur. Aparte que hay una congestión increíble, más encima colisionaron 3 vehículos menores. Entonces el tránsito va a estar ahí, pero muy, muy complicado. Ya está complicado. Así es que eso, avisar a los conductores que están cercanos o pasar por ahí, tomen alternativa porque se va a producir mucha congestión vehicular. Saludos, Bio Bio, la radio.
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2: Y en temas políticos aumentan las recriminaciones al interior del oficialismo por la participación del presidente José Antonio Kast en el llamado Foro Madrid, una actividad que va a reunir a la derecha conservadora iberoamericana en Chile.
3: Evópoli mantiene sus reparos y llamó al mandatario a actuar con sentido de Estado. Otros en el bloque cuestionaron los intentos de pautear a Kast a menos de 48 horas del encuentro. Los detalles en el informe de Francisca Cárez.
18: A horas de que comience el Foro Madrid, la participación de José Antonio Kast en el encuentro sigue siendo materia de debate en los partidos oficialistas. Los llamados a que el presidente se reste de la actividad dieron paso a recriminaciones cruzadas sobre quién puede o no intentar influir en su agenda. Uno de los más duros fue el diputado de RN, Francisco Rego, quien además era panelista del foro. El parlamentario acusó a dirigentes de su propio sector de intentar pautear al mandatario a través de los medios y defendió que Kast tiene plena libertad para participar de una instancia vinculada históricamente a su trayectoria política.
19: Basta de andar mandando mensajes al presidente de la República por los medios de comunicación. Los parlamentarios no podemos, y quiero recalcar esto, no podemos pautear al presidente por los medios. Y me extraña que personeros de nuestro sector no lo entiendan.
18: Y Evópoli recogió el guante. El diputado Jorge Guzmán rechazó que su partido esté intentando pautear al presidente y aseguró que sus advertencias buscan evitar costos para el propio gobierno. Pero también reconoció que la discusión cambió. Kast ya tomó la decisión de asistir, por eso dijo que su partido ahora pide que su intervención tenga un tono conciliador.
20: No se trata de querer pautear al presidente. Desde Evópoli fuimos súper consistentes. Como la decisión ya está tomada, nuestra recomendación es que mantenga un tono conciliador y no comprometa la posición de Chile.
18: En el Partido Nacional Libertario acusaron un doble estándar en los cuestionamientos de Evópoli. Su vicepresidente, el diputado Hans Marowski, preguntó por qué no existió a su juicio la misma intensidad para cuestionar al Foro de Sao Paulo o al Grupo de Puebla y calificó la controversia como artificial. Según el dirigente, mantenerla solo agrega ruido y piedra en el camino dentro del oficialismo.
21: Esta polémica artificial lo único que hace es agregar ruido y piedra en el camino de su propia
1: entre comillas, coalición de gobierno, yo no le veo el sentido. Podríamos estar preocupados de cosas más importantes.
18: Con la asistencia de Kast zanjada, la atención comienza a trasladarse a lo que diga el presidente sobre el escenario. Será el encargado de abrir el encuentro para luego dar el paso a la intervención de Javier Milei. También participará el ministro de Seguridad, Martín Arrau, quien hoy volvió a defender su presencia, asegurando que integrará un panel para intercambiar experiencias internacionales sobre crimen organizado y terrorismo, y calificó este tipo de instancias como bastante positivas.
21: 7:41 p.m.
3: La oposición, por su parte, afina los detalles del encuentro Democracia Siempre, al que fueron invitados los expresidentes Gabriel Boric y también Michelle Bachelet.
2: La actividad se va a realizar este jueves 3 de septiembre y forma parte de la agenda que prepara el progresismo para el mes de septiembre. Gabriela Piña con detalles en el siguiente informe.
22: Mientras el Foro Madrid prepara su desembarco en Santiago con representantes de la derecha internacional, la oposición alista su propia respuesta, Democracia Siempre. Un encuentro con el que los partidos del progresismo están buscando levantar una alternativa política y reivindicar la defensa de la democracia. La actividad se desarrollará el jueves 3 de septiembre a las 16 horas en el Hotel Fundador y forma parte de la agenda que distintos sectores de la oposición preparan durante septiembre. Para la instancia se extendieron invitaciones al expresidente Gabriel Boric y a la exmandataria Michelle Bachelet, además de otras figuras del mundo progresista. El objetivo es articular una convocatoria amplia en torno a la defensa de la democracia, marcando un contrapunto frente a los planteamientos que serán abordados en el Foro Madrid. El presidente del PPD, el diputado Raúl Soto, dijo que la defensa de la democracia puede convertirse en un factor de unidad para los distintos sectores que participen de este encuentro.
23: Convocamos a este encuentro para rechazar el Foro de Madrid, para hacer un contrapunto, pero también para hacer un compromiso de defensa de los principios democráticos.
22: En la misma línea, el timonel de la Democracia Cristiana, Álvaro Ortiz, llamó a quienes buscan cuidar la democracia a participar de la convocatoria y cuestionó el avance de la extrema derecha. Ortiz también cuestionó la realización del Foro Madrid y advirtió sobre los efectos que, a su juicio, puede tener la combinación de polarización y populismo en el escenario político nacional.
24: Para conversar, para dialogar, para reflexionar respecto a esta avanzada de extrema derecha llena de mentiras que es capaz de ganar elecciones mintiendo.
22: En paralelo, la oposición mantuvo sus críticas a la participación del presidente José Antonio Kast en el Foro Madrid. La secretaria general del Partido Comunista, Bárbara Figueroa, acusó al mandatario de priorizar un posicionamiento ideológico junto a sectores de la extrema derecha internacional en lugar de abordar las principales preocupaciones del país.
25: Que el presidente de la República tenga como foco principal pronunciarse sobre el Foro de Madrid o asistir a esta reunión de los partidos de extrema derecha en nuestro país nos parece francamente preocupante, es una señal preocupante.
22: En la oposición buscan que Democracia Siempre se instale como una convocatoria amplia en torno a la defensa de las instituciones democráticas y como respuesta política al encuentro de la derecha internacional.
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10: Faltan 11 minutos para las 8.
11: Diego Osorio está con nosotros. Hola, Diego.
12: Hola, Diego.
13: Hola, Néstor. Leila, gusto en saludarlos. Bueno, es inminente ya Javier Correa llegando a Quilín, a la sede del Tribunal de Disciplina, para declarar después de los gestos, ¿no? Ahí lo observamos a través de Bio Bio TV, no, inolvidable, gestos tras el superclásico. ¿En qué se basa la defensa de Colo Colo? Lo anticipó en su momento el presidente de Blanco y Negro, Aníbal Mosa. Lo escuchamos.
14: Ese tipo de gestos son parte de los gestos que hace el delantero muchas veces y nosotros tenemos antecedentes sobre esto. Esto ocurrió aproximadamente 20 minutos después que haya terminado el partido, donde ya la hinchada que estaba detrás de la cámara, que era nuestra, porque Javier Correa hace estos gestos a la cámara nuestra, no se lo hace a la gente de los hinchas de la Universidad de Chile, porque la gente de la Universidad de Chile ya se había ido.
13: Realmente inaceptable, ¿eh? Estas consideraciones del presidente Aníbal Mosa, porque estábamos claros que todavía había gente de Universidad de Chile y esos gestos, me imagino, que no era para el hincha de Colo-Colo. Bueno, en definitiva, vamos a ver, se habla de entre una y tres fechas de sanción, en todo caso Colo-Colo, en lo deportivo tiene avanzado ya el título, ¿no? O sea, es muy cerca el título, una diferencia abismal en cuanto a puntos. Si Javier Correa no está en las próximas dos, tres fechas, yo creo que igual de todas maneras tiene incluso reemplazante. Ah, está bien, estamos hablando del goleador de Colo-Colo, pero esta diferencia que hay en cuanto al campeonato es realmente importante y vamos a estar informando, por supuesto, de lo que define el Tribunal de Disciplina. Este tema, también los minutos pendientes que aparentemente se van a jugar de Coquimbo, Huachipato, después de los incidentes del último domingo, y la situación también de San Marcos de Arica, denunciado por la Unidad de Control Financiero de la ANFP. Darío Osorio, inminente ya su anuncio en el Crystal Palace. Vamos a ver, en todo caso, si es posible, a través de Bio Bio TV, la página X, oficial del Crystal Palace. ¿Quién lo sigue? La parte inferior. A ver si podemos ver la parte inferior, que nos tapa por ahí el GC. ¿Quién es lo que los, quién lo sigue? Ahí está. Seguido por Followed by Darío Osorio. Es decir, la red oficial de Darío Osorio. Ya está siguiendo el club. Y de hecho hay muchos hinchas chilenos, ¿eh?, que empiezan a seguir ya la página oficial del Crystal Palace, que no comenzó bien la Premier League este año. Dos partidos, dos derrotas, pero que viene de una campaña excepcional el año pasado, ganando la FA Cup al Manchester City. Ese fue su primer título en Inglaterra. Y luego la Community Shield, que ganó por penales al Liverpool. A este equipo, de hecho, ya anunció a Ben Wilwell, que es el lateral izquierdo, que vuelve a Inglaterra después del paso por Racing de Estrasburgo. Y acaba de anunciar hace 7 minutos a Quinten Timber, el futbolista neerlandés. Por lo tanto, ya el tercero será Darío Osorio. Es inminente, esto en cuestión de minutos. Juega el Crystal Palace también, querido Néstor y Leila, con la diferencia horaria, porque estamos hablando ya que es madrugada en Inglaterra. Esto que quiere decir que en hora de la noche, ya en cuestión de minutos, será anunciado Darío Osorio. Buen pase, ¿eh? Además pase récord en el fútbol danés a la Premier League. Tendremos dos chilenos, sumado a Marcelino Núñez, que como ustedes saben están en el Ipswich Town. Más noticias en un ratito, en el resumen deportivo de cada día.
12: Gracias, Diego.
13: Gracias, buenas tardes.
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5: Faltan 6 minutos para las 8.
6: La Subsecretaría de Telecomunicaciones instruyó el bloqueo de 42 sitios de apuesta online, dando un plazo de 48 horas a las principales empresas de Internet para cumplir con la medida.
7: La decisión busca hacer efectivo el fallo de la Corte Suprema que prohíbe la operación y promoción de plataformas de juegos de azar ilegales. Los detalles en el informe de Bárbara Payal.
8: La Subsecretaría de Telecomunicaciones emitió un oficio en el que instruyó a las empresas de Internet bloquear 42 sitios de casas de apuestas online. La medida se tomó a partir de un listado entregado por la Superintendencia de Casinos. En concreto, Entel, Movistar, Claro, GTD, WOM y BTR tendrán un plazo de 48 horas para ejecutar los bloqueos y acreditar su cumplimiento ante la Corte de Apelaciones de Santiago. La instrucción busca dar cumplimiento al fallo de la Corte Suprema que prohíbe la transmisión y promoción de juegos de azar ilegales. Una acción que se origina en un recurso de protección presentado por la Lotería de Concepción contra empresas de telecomunicaciones luego de que se confirmara que estas plataformas operan al margen de la regulación vigente. La nómina incluye sitios vinculados a figuras públicas, entre ellos Arturo Vidal, influencer, y empresas que patrocinan a clubes del fútbol chileno. La subsecretaria de Telecomunicaciones, Romina Garrido, advirtió en Expreso Biobío que este tipo de oficios podrían seguir emitiéndose.
9: La Corte nos ha mandatado bloquearlo. Sitios de apuestas, hoy son 42, mañana nosotros podríamos recibir otro oficio de la superintendencia donde nos señalen otro lote más y así sucesivamente ir instruyendo los bloqueos permanentemente.
8: En la Asociación Chilena de Casinos y Juegos, su presidenta ejecutiva, Cecilia Valdés, cuestionó que la medida resuelva el problema de fondo y llamó a avanzar hacia una respuesta coordinada y coherente por parte del Estado.
10: Esta es una solución parcial, ya que la señal que da hoy la Subtel no se condice con la del Servicio Impuesto Interno, que habilitó hace un par de meses un mecanismo para que estas mismas plataformas pagaran el IVA digital.
8: En el Congreso, en tanto, los diputados oficialistas Marco Antonio Sulantay de la UDI y Diego Chalper de Renovación Nacional llamaron al gobierno a endurecer su posición frente a estas plataformas.
11: Los juegos de azar están prohibidos en Chile, salvo que una ley los habilite. Esto no ha ocurrido en este caso.
12: Y vamos a seguir adelante con este empeño, especialmente tratándose de menores de edad, para que los entornos digitales sean seguros.
8: El plazo de 48 horas para acreditar el cumplimiento vence la mañana de este jueves. De no concretarse la medida, las empresas aludidas en el oficio de la Subtel enfrentarán sanciones.
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4: La Fiscalía confirmó que lleva adelante una investigación por un plan para asesinar al alcalde de San Bernardo, Christopher White.
5: La economía chilena registró una caída de 1,5% durante julio, descenso explicado principalmente por el desempeño del sector minero.
4: Las empresas proveedoras de servicios de Internet deberán bloquear 42 sitios de apuestas en línea en un plazo inferior a 48 horas.
5: El presidente José Antonio Kast se encuentra en la región de Magallanes y de la Antártica chilena en el marco de una visita oficial que se extenderá por 2 días.
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